0: toda la información. ¿Cómo estás, Maru?
1: ¿Qué tal, Primitivo? Te saludo con mucho gusto. Fíjate que fueron casi unánimes los votos, 10 abstenciones y un voto en contra de Eden Garcés del partido de Morena, los que dan ya la presidencia de la mesa directiva, y en dado caso de que la sesión fuera del Pleno de Diputados y Senadores, presidente del Congreso de la Unión. Es tan importante este cargo porque nuestra Constitución marca que si la presidenta o el presidente de la República en turno llega a ausentarse, a faltar, pues el que asume la presidencia es el presidente del Congreso de la Unión, en este caso lo ocupa ya Raúl Bolaños Cacho Cue, que es la primera vez que el Partido Verde obtiene por un año esta presidencia de la mesa en la Cámara de Diputados. Había sucedido 15 días una suplencia hace una década. Decirte que a partir de hoy comienza una nueva etapa, el último año de esta 66ª legislatura, la que inicia. Siempre se nos había dado, Primitivo, como el año electoral, donde había más suplentes que titulares en los integrantes de las curules. Y déjame decirte que ahora se nota más tenso el ambiente, el jalón de orejas que hubo ayer en las plenarias, sobre todo de Morena, que nadie, ninguna candidatura puede estar por encima del partido. Te lo digo, Juan, para que lo entiendan todos. Después de la crisis en Sinaloa, vinieron aquí la secretaria de Gobernación y la presidenta del partido, Ariadna Montiel, a dejar en claro este asunto. Y también, pues no solamente con el asunto Sinaloa, hoy amanecimos con un asunto de Zacatecas, que hoy ya el coordinador del Partido Verde, que hoy encabeza la presidencia de la mesa directiva, dice que es terrorismo lo sucedido en Zacatecas, en voz de su coordinador Carlos Alberto Puente Salas. Pero por lo pronto, esta nueva etapa de la presidencia de la mesa directiva, Raúl Bolaños Cacho tomó así protesta hace apenas unos minutos en esta Cámara de Diputados.
2: Presidente de la Mesa Directiva de la Cámara de Diputados, para el ejercicio del tercer año legislativo de la 66ª legislatura que me han conferido, mirando en todo por el bien y prosperidad de la Unión, y si así no lo hiciere, que la nación me lo demande.
1: Primitivo ha dicho que será plural, que ya no atiende a un partido político, sino a una legislatura, y que dará esta atención a todos los partidos, sin importar si son aliados u opositores. Lo dijo así en su discurso.
2: Es un altísimo honor que no me permite fallar. Y a mis compañeras y compañeros de la oposición, del PAN, del PRI, de Movimiento Ciudadano, les digo algo con absoluta claridad. Esta presidencia los va a escuchar, pero mucho más importante, los va a respetar, porque no somos ustedes y nosotros, todos somos México, porque esta Cámara no le pertenece a una mayoría, a una minoría o a un partido. Esta Cámara le pertenece a todas y todos los mexicanos.
1: Además del presidente, quien le suple en la primera instancia si él llega a acudir a algún acto oficial con la presidenta de la República, como sucederá mañana su primer participación en esta ceremonia del informe de la presidenta a las 11 de la mañana, y después recibirá el informe aquí a las 5 de la tarde, será el primer vicepresidente que cumple 4 años en la mesa directiva, el morenista Sergio Gutiérrez Luna, el primer vicepresidente. La segunda vicepresidencia es para el PAN. Ania Saraí Gómez es de Nuevo León, diputada federal del PAN. Baja Kenia López Rabadán a ser diputada de a pie para entrarle al debate. Y también la tercera vicepresidencia será para el Verde Ecologista, Nayeli Aguirre Fernández Cruz. Vamos a tener estos al frente de la presidencia y vicepresidencias de la mesa directiva a partir de hoy en la Cámara de Diputados. Y decirte quién es Raúl Bolaños Cacho Cue. Su abuelo fue por 10 años presidente del PRI en el estado de Oaxaca, fue además presidente de los magistrados en todo el país y en América Latina, y su tío abuelo fue el expresidente Díaz Ordaz, que era primo hermano de su abuelo, y también Chespirito era primo hermano de su abuelo, Roberto Gómez Bolaños.
0: No, bueno, pues fíjate nada más la ascendencia del diputado Bolaños, ¿no? Entre políticos, artistas, pero vamos, viene de una amplia cadena de políticos priistas, sobre todo, ¿no? Y él ahora como representante del Partido Verde y por supuesto con la alianza con Morena que le permitió ocupar este cargo que a partir de hoy, bien lo dices, es de vital importancia porque no solamente se trata de conducir las sesiones del Congreso, sino que tiene muchas otras atribuciones como la que ya mencionabas, ¿no? En caso de ausencia del presidente o la presidenta de la República, quien asumiría ese cargo, pues sería el titular de la mesa directiva del Congreso.
1: Efectivamente, y en lo humano, si me permites comentarlo, hace unos días acaba de ser por segunda vez papá. Justo le digo, oye, no, qué pues hija tan impertinente, porque entonces no va a dormir, no sé si por la sesión o por el llanto de la pequeña bebé.
0: La pequeña llegó con la torta bajo el brazo, ¿no? Le llaman.
1: Exactamente. Sí, muy bien. Así es.
0: Mauro, muchas gracias.
1: Estamos pendientes con las imágenes de Miguel Ángel Brígido.
0: Seguimos muy pendientes en la Cámara de Diputados. Mañana será un día muy importante, como cada inicio del periodo de sesiones, pero no solamente de eso, sino del año legislativo, con la entrega del informe de la Presidenta de la República. Y bueno, en el Senado también ya se están instalando todas las comisiones, ya se instaló la mesa directiva que va a encabezar, o ya está encabezando, el morenista y mexiquense Higinio Martínez, pero la nota sin lugar a dudas es el regreso de Enrique Insunza. 120 días después, este senador del estado de Sinaloa, acusado por el Departamento de Justicia de Estados Unidos de mantener vínculos con el cártel de Sinaloa, con la fracción de los Chapitos, pues se hizo presente. Usted recuerde que la semana pasada emitió una carta en donde anunció su retiro de del grupo parlamentario de Morena. Enrique Insunza ha tomado hoy la palabra y ha señalado que ya no es de la bancada morenista, pero que va a seguir votando en función de los intereses del partido político en el poder y de la presidencia de la República. Sara Pablo tiene toda la información, todo lo que está ocurriendo en la Cámara Alta. ¿Cómo estás, Sara?
3: ¿Cómo estás, Primitivo? Muy buenas tardes. Así es, se reaparece el senador Enrique Insunza después de 4 meses de que el gobierno de Estados Unidos emitió estas acusaciones en contra de él y otros políticos de Sinaloa relacionándolos con el crimen organizado. Después de que se separó de la bancada de Morena, Enrique Insunza hoy ha llegado un poco antes de que iniciara esta reunión, esto que se denomina junta previa, donde lo que se va a hacer pues es votar a los integrantes de la mesa directiva. Y bueno, pues él llegó ya solo, no estuvo por supuesto acompañado ahora de ningún legislador de Morena. Sostiene que su permanencia en el partido pues no depende de él, depende de las autoridades del partido, y señala también que bueno, pues esta es una embestida mediática. Insiste en este punto que ha sostenido desde que iniciaron estas acusaciones, dice que son patrañas. Dice que a 4 meses pues no hay una sola prueba. Incluso también dice que la Fiscalía General de la República ya ha tenido estos 4 meses para desahogar las investigaciones y en todo caso dar una resolución de las indagatorias. Ya sería el momento, porque él dice es inocente. Incluso lo señaló de esta manera, diciendo que no es ni narcolegislador ni narcotaquero, refiriéndose a lo que él ha dicho han sido sus actividades a lo largo de su vida. Esto fue lo que comentó.
4: ¿Es un narcolegislador?
5: No lo soy.
4: Gracias.
5: ¿Sí? Nunca he sido narco nada. Nunca he sido narco nada. Ni narcobibliotecario, ni narcotaquero, ni narcomagistrado, ni narcolegislador.
3: Lo que dice, y hay que señalar que en estos 4 meses que trabajó la Comisión Permanente del Congreso, él no se presentó. Hoy responde que así prácticamente se lo pidieron en el grupo parlamentario. Entendemos que fue el coordinador Ignacio Mier, quien también en su momento dijo que no había sido convocado. Y ahora él sostiene que la comisión que encabeza, la de estudios legislativos, pues ha estado trabajando arduamente, que hay productividad, y también aclara que no es ni será testigo amigo colaborador de las autoridades estadounidenses, que en una ocasión ha comparecido ante la Fiscalía General de la República, que tiene 5 cuentas bancarias, las cuales, recordemos, están congeladas, y que en estos meses ha cobrado su dieta a través de cheque, como ya ha sido público, que seguirá manteniendo su posición como senador y por ende el fuero constitucional, porque él dice este es un caso político, no es un caso jurídico, y lo atribuye también a que poco antes de que se dieran estas acusaciones, él desde tribuna habló de esta injerencia de los agentes de la CIA y la actuación que tuvieron en el caso de Chihuahua, y dice pues no hay coincidencias. Así, en esta conferencia de 37 minutos, pues se defendió de todas estas acusaciones. Esto fue lo que agregó.
4: Senador, ¿no teme usted ir a la cárcel?
5: No, de ninguna manera. Lo acabo de decir. No tengo absolutamente nada que ver, ningún temor. Soy abogado de mí mismo. Me atengo a mi probidad profesional, a mi trayectoria de honestidad personal.
3: Pues lo que dice, una y otra vez repitió que son asuntos políticos, que son patrañas, que es una embestida. Uh-huh. Y decirte que, bueno, pues vemos ya aquí en el pleno a la mayoría de los legisladores. En el tablero hay 102 legisladores y legisladoras que han pasado lista. Están, por supuesto, ya algunos fotógrafos, pues esperando la llegada de Enrique Insunza para que se siente en su escaño. Él dice que no le corresponde decir si se ha convertido pues en una carta, en una carga para Morena ante estas acusaciones. Uh-huh. Ya hubo algunas reacciones, sobre todo de senadoras del PRI, que hablan de cinismo, de hipocresía, e incluso esta misma tarde el senador Ricardo Anaya decía que todo es una farsa, porque llegado el momento, Enrique Insunza va a dar los votos para sacar adelante las reformas que le interesen a Morena. Entonces, el hecho de que haya anunciado que se separa, pues es nada más una simulación, porque es un voto con el que Morena va a seguir contando. También la senadora Paloma Sánchez, sí, senadora del PRI por Sinaloa, colocó en su escaño un letrero que decía narco senador, más de 3,000 homicidios, más de 4,000 desaparecidos en Sinaloa, y bueno, pues así empiezan los recibimientos, digamos, por parte de la oposición a Enrique Insunza, quien ha dicho que él va a seguir aquí, estará defendiéndose a sí mismo, va a seguir, por supuesto, con el fuero, e insiste en que no hay pruebas. Por lo demás, Primitivo, comentarte, ajá, que en efecto ya en unos momentos más que inicie esta junta previa será electo Higinio Martínez como presidente de la mesa directiva para el periodo ordinario que inicia el día de mañana, y pues ha llamado la atención que el principal opositor de Higinio Martínez es un senador de su partido, Gerardo Fernández Noroña, que ha sostenido que la trayectoria no le convencía, la trayectoria de Higinio Martínez, porque en su momento estuvo con los chuchos, una serie de cuestiones por las cuales él ayer no se presentó a la reunión plenaria, acusó que fue un proceso de simulación, que no vino para no convalidar este nombramiento, y bueno, pues ya en unos momentos más estamos escuchando dará inicio esta sesión, donde estará la vicepresidenta de la mesa directiva, una figura de Morena también, una senadora de Morena. Uh-huh. Estará también en la segunda vicepresidencia, sí, la senadora Imelda San Martín del Partido Acción Nacional, y en la tercera vicepresidencia Jorge Carlos Ramírez Marín. Vemos ahora en silla de, sí, ruedas, ella tuvo una fractura, a Laura Itzel Castillo, que bueno, pues será esta su última sesión, y también se despedirá seguramente, porque ha dicho que ella será la secretaria de las mujeres, ah, la, sí, presidenta Sheinbaum la nombró, y entonces pues con esto se despedirá y asumirá esta posición el morenista mexiquense Higinio Martínez Primitivo.
0: Muy bien, a partir de mañana, ¿no? Laura Itzel Castillo tomará posesión como secretaria de las mujeres, una posición que sigue acéfala después de la renuncia de Citlali Hernández, quien dejó el gabinete presidencial para incorporarse como la secretaria de elecciones de Morena. Sara, pues estamos pendientes sobre el avance de esta sesión, ¿no? De esta sesión preparatoria en donde se va a instalar la mesa directiva. Entramos en contacto contigo un poquito más adelante.
3: Claro que sí, buenas tardes.
0: Ahí está la información de mi compañera Sara Pablo, y sí, el caso de Enrique Insunza, que se hace presente y acapara la atención, señaló también, confirmó que siguen congeladas sus cuentas bancarias, y como lo decía Sara Pablo, él seguirá votando con Morena, aunque ya se siente en otro lado, ¿no? Aunque ya no esté sentado con la bancada del partido en el poder, lo cual pues genera mucha suspicacia en torno a las consecuencias de lo que ocurrió tras el intento de regreso fallido al poder de Rubén Rocha Moya la semana anterior. Hubo pues mucho escándalo, hubo rechazo del pleno de Morena en todos los sentidos y en todos los sectores, pero al final no pasa nada. Estamos tal y como nos encontrábamos hace 2 semanas, Enrique Insunza en su lugar, Rubén Rocha Moya también como gobernador gobernador con licencia, y mientras tanto ni las investigaciones parecen avanzar, no hay nada claro de parte de la Fiscalía General de la República, y su lealtad al partido en el poder ahí sigue. Así es que, bueno, pues quienes dicen que esto fue una puesta en escena, pues parece que hasta ahora llevan la razón. Vamos a hacer una pausa, regresamos.
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0: 6 de la tarde con 20 minutos, un violento fin de semana se vivió en Zacatecas. El viernes le dábamos cuenta de un ataque contra elementos de seguridad del estado allá en una carretera ubicada en el municipio de Tabasco. Posteriormente, el sábado, se registró otro ataque con explosivos con una motocicleta equipada con un explosivo. Esto ocurrió en una carretera de Villa García. Y ayer se registró el hecho más importante de esta cadena de atentados en territorio zacatecano. Una explosión de un coche bomba registrada frente a la comandancia de policía de la localidad de Ojo Caliente. El saldo es de 11 personas lesionadas, 17 viviendas con daños mayores y también varios vehículos destruidos. Esto ocurre justamente en el marco de una serie de acciones contra grupos de la delincuencia organizada, el Gabinete de Seguridad Federal, el gobierno del estado que encabeza David Monreal, han señalado que muy posiblemente se trata de un ataque o de una serie de ataques de un grupo relacionado con el cártel Jalisco Nueva Generación. Se dice que en los últimos días se han perpetrado varios golpes a esa organización delictiva y bueno, finalmente esto corresponde a una reacción del crimen organizado. Vamos hasta el lugar de la noticia, vamos con mi compañero Omar Hernández, corresponsal de Grupo Fórmula, quien tiene detalles de lo que ocurrió y la situación actual a 24 horas prácticamente de este atentado. ¿Cómo se está viviendo en Ojo Caliente, Omar? Te saludo con gusto.
15: Gracias. Buenas tardes. Es una situación bastante compleja. Las clases se suspendieron de manera indefinida. Los menores no pudieron regresar a las clases. Tampoco hay algunos servicios gubernamentales y existe esta zozobra e inquietud entre toda la población de la región precisamente por esta serie de ataques, pero que ya comienza a hacer mella en los pobladores. Es decir, las anteriores agresiones eran dirigidas plenamente hacia corporaciones policíacas y lamentablemente se tuvieron muertes, se tuvieron policías lesionados, pero digamos lo que habían tenido un poco de cuidado, si lo podemos llamar de esa manera, los agresores en que fueran en zonas despobladas. Ahora no, el fin de semana, particularmente con el ataque en la frontera entre Aguascalientes y Zacatecas con esta motobomba, y ahora con esto, donde las familias estaban acudiendo porque ayer iniciaba la feria de la tuna y de la uva, era la coronación, el momento previo precisamente cuando estalla este autobomba. Ahora sí lo admitieron las autoridades porque señalaron que había un dispositivo encargado de hacer la detonación dentro del vehículo. Anteriormente decían que no eran autobombas porque nada más ahí colocaban los explosivos caseros y desde lejos los detonaban. En esta ocasión sí hubo un detonante, un dispositivo que cuando la mujer policía se acercó a verificarlo es donde estalla, y ahí viene la afectación también a los pobladores menores de edad que afortunadamente ya se han ido recuperando. Y de estas viviendas se dice muy fácil, 37 viviendas, son muchísimas más. Estuvimos entrando a varias de ellas, los techos en algunas de ellas a punto de caerse. Ayer cayó un diluvio verdadero y con los techos agrietados entró el agua. Ya muchos de los enseres, las camas ya no tienen dónde dormir el día de hoy. Entonces esta afectación se ha trasladado ya hacia la población general y este es el panorama que se vive hoy, particularmente en estas 6-10 cuadras a la redonda que resultaron severamente afectadas por la onda expansiva.
0: Este caso, Omar, tendría que ser atraído, ¿no?, por la Fiscalía General de la República, toda vez que muchos analistas lo califican como un acto de terrorismo, ¿no?
15: Sí, no es otra manera, es cuando se ve desde la perspectiva del impacto social, la manera en cómo los habitantes, muchos de ellos ya pensando en irse de esa cabecera municipal, otros teniendo lo que hacer a la fuerza porque no tienen ya para seguir viviendo ahí y pues se van a tener que ir a donde quiera. Entonces sí, las implicaciones van muy similares a lo de la definición del terrorismo.
0: Muy bien, pues Omar, muchas gracias por el enlace, seguimos pendientes.
15: Estamos atentos. Buena tarde.
0: Muy buena tarde. Está conectado a través del Zoom con nosotros Marco Antonio. Marco Antonio es vecino de esta comandancia de Ojo Caliente. Él vive a unos cuantos metros de donde ocurrió el estallido de este coche bomba. Y bueno, pudimos apreciar imágenes que él tomó de su vivienda, imágenes de la forma en que la onda expansiva pues destruyó buena parte de donde él vive, ¿no? Canceles, vidrios, la cocina se ve en un estado en donde el impacto se puede apreciar. Marco, primero, muchas gracias por tomarnos este enlace.
16: Buenas tardes. No, gracias a ustedes por considerar esta catástrofe.
0: Oye, Marco Antonio, ¿qué fue lo que pasó? ¿Cómo es que ustedes, o tú personalmente, viviste estos momentos en donde pues un estallido termina con una destrucción, pues supongo que nunca se había visto, ¿no?, en Ojo Caliente?
16: Así es, ya había ocurrido en tres ocasiones situaciones similares. En una ocasión aventaron una granada, en otras ocasiones balaceras hacia la comandancia de policía, que está instalada en pleno centro del municipio, de la cabecera municipal, para lo cual ya los vecinos habíamos tomado cartas en el asunto para que retiraran estas instalaciones por el peligro latente que significaba para nosotros. Hasta que ocurrió esto, a ver si así actúan las autoridades correspondientes.
0: ¿De qué tamaño? ¿Cómo podemos dimensionar lo que ocurrió ayer, Marco Antonio? ¿Cómo recibieron ustedes? Quisiera que me describas, para la audiencia de Grupo Fórmula, ¿cómo fue el momento de la explosión? ¿Cómo fue la reacción de los vecinos? ¿Qué sentiste cuando estalló este vehículo?
16: Pues todos estábamos desconcertados. Salimos a las calles, como pudimos, varios, como en mi caso, descalzo, porque estábamos tomando un descanso, ya era entre la tarde-noche, y salimos a las calles para ver qué era lo que estaba sucediendo. Pero pues por el shock nervioso yo no me di cuenta. Muchas partes de mi casa se destruyó. Algunos canceles, que son la mayoría de las imágenes que están transmitiendo ustedes, son de mi casa y las de algunos vecinos. Mi casa es la de los muros café. Ajá. De ahí se advierte todo el daño colateral que ocurrió en puertas, ventanas, canceles. Todo lo de vidrio estalló, tronó. Todas las puertas, todos los portones. Sí hubo vigilancia durante la noche por parte de Seguridad Pública, la Guardia Nacional y algunas otras corporaciones, ¿verdad? Uh-huh. Pero pues yo lo dimensiono como si hubiera ocurrido un terremoto aquí de gran magnitud.
0: ¿Cuántas viviendas quedaron destruidas?
16: Se estuvo haciendo el conteo, pero pues como estábamos ocupados en casas, nada más se dice que tuvo la cobertura las ondas de la bomba, que abarcaron 6 cuadras a la redonda, manzanas enteras, sí, de nuestros vecinos.
0: Nos decías, Marcos, tu casa entonces quedó con daños en los canceles, me decías, básicamente en las instalaciones de vidrio.
16: Sí, todas las puertas, ventanas, y como mi casa tenía muchas puertas y ventanas, ajá, pues muchas partes quedaron descubiertas, como se puede percibir.
0: A ver,
16: aquí atrás apreciar de mí, son los canceles, ajá, que prácticamente cubrían la función de bardas.
0: Correcto, y todo eso quedó totalmente destruido. Marco Antonio, nos decías al inicio de esta entrevista que ustedes ya habían solicitado a la autoridad que cambiara de sede de ubicación esta comandancia policíaca. ¿Desde cuándo ustedes han solicitado este cambio?
16: Ya tiene algunos años.
0: ¿Años?
16: Y hoy, al entrevistar al presidente municipal, se dice que ya hay una aportación del municipio de 4 millones, pero que falta la parte correspondiente de gobierno estatal. No sé si también tenga que ver algún fondo de gobierno federal para ello. El caso es que no ha ocurrido.
0: ¿Son comunes los hechos violentos relacionados con el crimen organizado ahí en Ojo Caliente?
16: ¿Son qué, perdón?
0: ¿Comunes los hechos violentos, tiroteos, balaceras, no sé, agresiones de ese tipo, más allá de lo que ocurrió ayer?
16: Pues sí, hay rumores de balaceras y muchas cosas que han sucedido aquí en el municipio, pero esta región del centro del municipio, sí, era en contadas ocasiones. Ya habían ocurrido atentados contra la comandancia de policía.
0: Nos platicaba Omar Hernández, nuestro corresponsal, que ya muchos de los vecinos quisieran incluso irse de ahí.
16: De eso no me doy cuenta, pero pues me imagino que algunos vecinos no quedaron con seguridad en la estructura de su casa habitación.
0: ¿Hay algún tipo de apoyo que les haya ofrecido el municipio?
16: Hasta ahorita no, se están levantando solamente censos de los daños en los inmuebles.
0: Bueno, pues vamos a estar muy pendientes de lo que ocurra justamente con la atención a los damnificados. Marco Antonio, muchas gracias por tomarnos este enlace.
16: Me gustaría hacer una aportación precisamente a los medios.
0: Adelante.
16: Nos sentimos más respaldados por ustedes como medios de comunicación y pues no sé si ustedes mismos puedan solicitar el apoyo a los particulares o a de una manera ejercer presión hacia las autoridades correspondientes, porque sí necesitamos un apoyo para restablecer nuestras viviendas. Era con el trabajo de muchos años el que necesitamos restablecer el buen funcionamiento de nuestras viviendas, y yo pienso que sí nos pueden ayudar algunos particulares a través de ustedes o hacia alguna presión hacia el gobierno.
0: Desde luego cuenta con ello, con los llamados de parte de desde estos micrófonos para que la autoridad tome cartas en el asunto y dé apoyo en todos los sentidos a quienes se han visto afectados en lo material, en lo emocional. El impacto de un hecho como el ocurrido ayer, de un coche bomba, genera pánico, genera gran nerviosismo, y pues es que ya no se puede vivir igual, ¿no? A como se vivía hasta ayer al mediodía.
16: Así es, ya hemos perdido la tranquilidad y ojalá que no desaparezca la vigilancia que estuvo desde el día de ayer, para que hoy por la noche todavía se presente, y agradecerles a los medios de comunicación el interés por nuestra seguridad como habitantes.
0: Estamos muy pendientes. Muchas gracias, Marco Antonio.
16: Gracias a ustedes.
0: Ahí está el testimonio de alguien que vivió en carne propia lo que ocurrió anoche alrededor de las 8 en frente a la comandancia de policía de Ojo Caliente, allá en el estado de Zacatecas. Vamos a analizar el tema con los expertos en estos casos. Vamos a hablar con David Saucedo, usted lo conoce bien, consultor en temas de seguridad, para tratar de determinar qué pasó, por dónde vienen estos ataques, que no lo van a llamar así, pero tienen todos los elementos para denominarse terrorismo. Hacemos una pausa, regresamos.
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0: Hacemos contacto a través del Zoom con David Saucedo, consultor en temas de seguridad, experto en asuntos relacionados con la violencia y el crimen organizado. El tema, pues, es obligado, lo ocurrido ayer allá en Ojo Caliente, en el estado de Zacatecas, el estallido de un coche bomba después de que el sábado una motocicleta armada con un explosivo también estalló en otro punto de allá de Zacatecas. Estoy hablando de una serie de ataques registrados tan solo en los últimos 3 días. En Villa García fue donde ocurrió el ataque con esta motocicleta. David, ¿cómo estás?
4: ¿Qué tal, Primitivo? Qué gusto saludarte a ti, el auditorio.
0: Igualmente, un gusto saludarte y agradeciéndote que nos tomes este enlace. Oye, David, esto es terrorismo, no se puede llamar de otra manera. ¿Me escuchas ahí, David? No, tenemos problemas con la comunicación, parece que se perdió la señal con David, lo podíamos ver, pero creo que ya no nos puede escuchar. Por ahí hubo algún problema con el enlace a través de internet. Vamos a intentar retomar este enlace de manera inmediata. Por lo pronto le voy a comentar que las autoridades federales, a través del Gabinete de Seguridad, pues han confirmado que este ataque, el perpetrado la noche del domingo, pues terminó con un saldo de 11 personas lesionadas y 30 viviendas afectadas. David, ¿ahí me escuchas?
4: Ahí te escucho perfecto.
0: Perfecto. David, ¿se puede calificar como terrorismo o se puede evitar calificar como terrorismo este ataque registrado en Ojo Caliente, Zacatecas?
4: Es un acto de narcoterrorismo. Ajá. El terrorismo clásico tiene un objetivo ideológico, correcto, político o religioso. El narcoterrorismo tiene un objetivo económico criminal. En todo lo demás se parecen mucho. Son actos en contra de la población civil que tienen por objeto provocar el pánico y obligar a las autoridades a que tomen ciertas determinaciones. En este caso, de acuerdo con las investigaciones preliminares, el grupo que habría realizado estos ataques sería el Cártel Jalisco Nueva Generación, que acusa a los gobiernos municipales de esa zona del sureste de Zacatecas y también al gobierno estatal de tener un vínculo orgánico con el cártel de Sinaloa, la facción de la Maguisa. Desde el año pasado, el Cártel Jalisco, en un video que se hizo viral allá en Zacatecas, denunció estos hechos y anticipó que iba a lanzar ataques con artefactos explosivos y finalmente cumplió con su palabra.
0: ¿Tiene esto algo que ver con algún hecho reciente, algún golpe perpetrado por la autoridad, David?
4: Más bien tiene que ver con una serie de ataques que uh-huh. el grupo de la Maguisa lanzó en contra de presuntas integrantes del Cártel Jalisco. Hace algunas semanas, tú lo recordarás, aproximadamente una decena de personas fueron asesinadas, algunas de ellas, sus cadáveres lamentablemente fueron colocados en puentes, colgando en bulevares y avenidas principales de Zacatecas. A este ataque de la Maguisa correspondió una respuesta del Cártel Jalisco con estos artefactos explosivos y con una serie de videos que estuvieron circulando también ya hace algunos meses, uh-huh. en donde el Cártel Jalisco anticipaba que iba a empezar a incursionar en la zona, de acuerdo con reportes de inteligencia. De hecho, las células del Cártel Jalisco que están tratando de entrar a esta zona de Zacatecas vienen desde el vecino estado de Aguascalientes, en donde el Cártel Jalisco es el principal grupo dominante.
0: Exacto, es lo que te iba a preguntar. Se trata de una zona que prácticamente está en los límites, ¿no? Entre Aguascalientes y Zacatecas, entonces ahí se concentra la lucha. Me vino a la mente, David, ahorita que lo mencionabas, este tema de la confrontación entre el Cártel Jalisco y el Cártel Sinaloa. Aquel video de amenaza contra el gobernador David Monreal. De hecho, aquí platicaste con José Cárdenas al respecto. Esto ocurrió hace apenas unas semanas, prácticamente un mes. Esto nos pone en contexto en torno a qué está ocurriendo, cómo es la lucha por el poder de parte de los criminales ahí en Zacatecas.
4: Sí, por supuesto, es una disputa territorial, pero también una disputa política por el control de la venta de drogas al menudeo. Zacatecas tiene bajo consumo de drogas, pero lo que es relevante para el grupo del narcotráfico es el control de su red carretera, que permite hacer llegar los envíos que llegan de drogas ilícitas desde el Pacífico Sur, desde el Manzanillo, desde el puerto de Lázaro Cárdenas, de Huatulco, pasan por la red carretera central y necesariamente utilizan la red carretera zacatecana. Y desde hace tiempo el gobierno del estado de Zacatecas ha sufrido una serie de señalamientos, me parece muy consistentes, algunos de los cuales indican que el gobernador David Monreal pactó con ambos grupos de criminales de manera simultánea y después se decantó en favor de uno, en este caso del cártel de Sinaloa, y eso es lo que está provocando una serie de ataques de represalia del cártel Jalisco.
0: ¿Está rebasado el gobierno de David Monreal? ¿Tiene capacidad de operar y soportar la presión, y en este caso ya no solo la presión, los ataques del crimen organizado?
4: En varias conferencias mañaneras, el secretario Harfuch y también la presidenta Claudia Sheinbaum incluso pusieron a Zacatecas como un ejemplo de lo que estaba haciéndose bien en materia de contención de la violencia homicida. Ahora sabemos, por diagnósticos del propio gobierno federal, que no se trató de una reducción de homicidios producto de un mejoramiento de las capacidades en materia de procuración de justicia y seguridad pública, sino más bien se trató de una especie de paz narca a la que llegaron estos grupos criminales allá en Zacatecas. Esa paz quebró a raíz del intento de captura que terminó con la muerte de Mencho. Finalmente, Juan Carlos Valencia, alias el 03, y del otro lado, Ismael Zambada Sicarios, alias el Mayito Flaco, empiezan a lanzar ataques para tratar de apoderarse de territorios que les pertenecieron de manera simultánea en algún momento. Y en efecto, como tú bien señalas, no hay la capacidad de parte del gobierno del estado para poder enfrentar a esta espiral de violencia.
0: ¿Qué podemos esperar, David, por último? ¿Esta espiral de violencia puede incrementarse?
4: Sí, es muy posible que no solo sea un frente en Zacatecas, sino en otras zonas de frontera en donde chocan las fuerzas del Cártel Jalisco y de la Maguisa, me refiero a Michoacán, quizá Guanajuato, por supuesto, Sinaloa, el sur del país, Chiapas, en donde quizá empezamos a ver en el segundo semestre del año una serie de ataques en donde los grupos criminales tratarán de reposicionarse. Parece que estamos en el inicio de lo que podría llamarse la guerra de los narco juniors. En ambos grupos de macrocriminalidad tenemos nuevos liderazgos, Juan claro. Carlos Valencia al frente del Cártel Jalisco y el Mayito Flaco.
0: Sí, efectivamente, en este caso pues ya la guerra entre la siguiente generación de jefes de los cárteles más importantes del país y de los más importantes a nivel internacional por su presencia en prácticamente todos los continentes. David, como siempre, muchas gracias por tomarnos la llamada y platicar con la audiencia de Grupo Fórmula para tratar de entender qué hay detrás de estos hechos sumamente violentos que terminan pues colocando en zozobra, ¿no?, a la población, en este caso de Zacatecas. Ahí está, David Saucedo con su comentario. Le agradezco mucho que nos haya tomado este enlace. Vamos a hacer una pausa y de regreso, Rafael Cardona con su cristalazo. No hablar de violencia, bueno, no de violencia criminal, sino hablar de lo que viene en términos legislativos. Hacemos una pausa, volvemos.
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29: El IMSS informó que mantiene una mesa de diálogo con el personal del Hospital de Pediatría del Centro Médico Nacional Siglo XXI y el Sindicato Nacional de Trabajadores del Seguro Social. La institución detalló que analizan las demandas sobre insumos y plantilla de enfermería. Con una inversión de 6.500 millones de pesos, la cooperativa Cruz Azul impulsará su infraestructura en Hidalgo para alcanzar una producción anual de 3 millones de toneladas de cemento, informó el presidente del Consejo y del Club de Fútbol Cruz Azul, Víctor Velázquez, quien detalló que esta inversión traerá 14.200 empleos directos e indirectos a la entidad. La presidenta nacional de Morena, Ariadna Montiel, señaló que aquellos diputados de su partido que busquen reelegirse en el cargo lo podrán hacer siempre y cuando ganen una encuesta. Además, no deberán tener señalamientos de algún acto delictivo. Informó Itzel Vanegas. 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

0: 6:48 PM. Rafael Cardona y su cristalazo. Ya está. ¿Cómo estás, Rafa?
1: ¿Qué tal, Primitivo? Mucho gusto en saludarlos a todos. Buenas noches.
0: ¿Qué te parece este inicio del periodo de sesiones, del año, del tercer año, ¿no?, de esta legislatura? Y pues el arribo de Higinio Martínez, mexiquense, de Texcoco, a la presidencia del Senado.
1: Pues a mí me parece que Higinio Martínez de alguna manera está demostrando que sí hay mañana, porque él ha tenido una carrera muy larga. Ayer, casualmente, que fue el maratón de la Ciudad de México, fue cuando se les avisó a los demás que la unanimidad consistía en aceptar y reconocer que Higinio Martínez es el nuevo jefe de la mesa directiva del Senado de la República. Y entonces él dijo, no, maratón el mío, que ha durado 50 años y no 42 kilómetros, como el de estos cuates que van corriendo allá abajo entre kenianos y etíopes. Pero a Higinio le ha costado más trabajo que a quien ganó el maratón, porque habiendo él sido el constructor y el promotor de este que han llamado el Grupo de Texcoco, él creó el Grupo Texcoco, lo alineó para desde los tiempos del Partido de la Revolución Democrática a los esfuerzos de Andrés Manuel y de toda la corriente que iba en su favor, y una y otra vez se ha quedado en la orilla de la, pues, de la pretensión fundamental de su carrera política, que no es la mesa directiva del Senado de la República. Si bien esta nueva posición lo puede ayudar a seguir luchando por el afán que siempre ha tenido, que es el gobierno del Estado de México. Ahí, cuando el presidente, en dos ocasiones, el expresidente López dijo Delfina fue y perdió la primera vez. Perdió con Alfredo,
0: sí,
1: con Alfredo del Mazo. Y después, empeñosamente, viendo López Obrador que Delfina no tenía potencia por sí sola, le dio una Secretaría de Estado, la Secretaría de Educación, que tiene un amplísimo presupuesto, signifique eso lo que quiera cada quien que eso signifique, y la presentó por segunda ocasión a la candidatura y la apuntaló con dos viejos lobos. Uno, al que él le debía un favor, que es Horacio Duarte, porque Horacio Duarte fue el presidente de la sección instructora en la Cámara de Diputados cuando desaforaron a Andrés Manuel.
0: Y luego fue representante del PRD en 2006, cuando,
1: y fue representante
0: cuando la impugnación
1: en el
0: de la elección, en el INE.
1: Que era IFE
0: en el
1: todavía.
0: IFE, en el IFE.
1: Entonces, bueno, le debían favores, se los han pagado bien, le dieron las aduanas. Dicen que ese es un buen pago, yo no sé, nunca he sido director de aduanas, sigo viviendo en la honrosa medianía, pues mira, San Aduanas está, como decía el beibolita, ¿no?, está cañón eso, ¿no? Pero bueno, y después le dieron el gobierno del Estado de México, porque Delfina, la señora Gómez, pues simplemente es una gobernadora con muletas, y las muletas son las que le pone el señor Horacio Duarte. Pero ahí había una especie de triángulo fatal. Y entonces, pues ganó Horacio. Las dos H, ¿no? Pues ganó Horacio, le ganó a Higinio. Y le dieron como premio de consolación una entelequia, que era la jefatura del gabinete de la señora Delfina. Y pues no se podía ser jefe del gabinete cuando el gabinete era el gabinete de Horacio, que era secretario de gobierno. Y entonces, pues ahí hubo un choque y el señor Higinio Martínez se fue al muy poco tiempo, creo que no duró ni 3 meses, y se fue. se fue con gentil compás de pies y se regresó al Senado. Y ahí en el Senado comenzó a crear una nueva plataforma de acción política, y esa pues ya ha coronado, ese esfuerzo lo coronó anteayer. Ayer se anunció y bueno, mañana cuando se instala el Congreso, pues él es el hombre que representa al Senado de la República. Por unanimidad menos uno, porque siempre tiene que haber alguien, siempre hay alguien que tira el tepache, ¿no? Y en este caso...
0: siempre es el mismo.
1: Pues mira, no siempre...
0: El que
1: pero,
0: tira el tepache, ¿no?
1: Pero ya está...
0: Ya se le hizo costumbre.
1: Creo que ya tiene un doctorado en derrame de tepache, y que es el señor Noroña. El señor Noroña, que va a todas y a todas va mal. Y entonces empezó a pegar de gritos y dijo que esa era una candidatura que establecía una alianza horrenda con las fuerzas de la derecha. Y total, pura envidia, pura roña, ¿no? Si dicen no, que roña. Si la envidia fuera roña, todo el mundo se andaría rascando, ¿no? Entonces, bueno, envidiosamente, porque Noroña quería repetir en el cargo... Y no se da cuenta de que ya lo que le debían ya se lo pagaron una vez, y a lo mejor le pagaron hasta con réditos mucho más altos de lo que sus merecimientos permitían. Entonces ya, hombre, ya que ya bailó, pues ya que se siente, ya. Y entonces ya le tocó, y le va a tocar otra. Pero mientras siga tirando el tepache, pues lo único que le va a tocar es andarse peleando con Lili Téllez y con Alito. Que Alito, hasta Alito le pegó un día.
0: Sí, así fue. Le pegó. A él y a su asistente, a su fiel escudero, ¿no?
1: No le pegó.
0: Bueno, entonces, ¿por qué salió con él?
1: Le dio una cachetadita así de... No, si le pega de a de veras, quién sabe.
0: Mañana, por cierto, mañana Alito va a ser quien fije el posicionamiento del PRI.
1: Pues sí, bueno, porque es el presidente del partido, no tendría por qué no fijar el posicionamiento del PRI. Yo creo que, pues también ese anda... Ya también va a conseguirse un doctorado, doctor en tragar lumbre, ¿no? Porque a ver cómo le va. Pero mientras tanto, pues Higinio recupera una estatura política

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Continuamos con el Grupo Fórmula. Se está dando a conocer en este momento que autoridades federales ejecutaron una orden de cateo en un inmueble ubicado en el municipio de Huejotzingo. Esto está en el estado de Puebla. Ahí se aseguraron aproximadamente 800,000 litros de hidrocarburo y varios tractocamiones. En dicha diligencia participaron elementos de la Secretaría de Marina, también de la Fiscalía General de la República, en coordinación con la Secretaría de Seguridad y también personal de Petróleos Mexicanos. Es lo que está dando a conocer el Gabinete de Seguridad a nivel federal. Los trabajos de investigación permitieron identificar presuntas actividades ilícitas relacionadas con el almacenamiento y el manejo de hidrocarburos. Era un inmueble utilizado por la empresa dedicada a la fabricación y comercialización de combustibles alternos. Es lo que está dando a conocer el Gabinete de Seguridad. Es el decomiso, el aseguramiento de 800,000 litros de hidrocarburo allá en Huejotzingo, en el estado de Puebla. Es lo que está ocurriendo en estos momentos y lo da a conocer el pues la autoridad federal. También le voy a comentar que hubo una volcadura en la autopista México-Pachuca. Esto ocurrió esta mañana. El saldo es de 10 personas lesionadas.

0: entre ellas una mujer con amputación en una mano, la amputación de una mano, perdón, sobre esto ocurrió sobre la autopista México-Pachuca a la altura de la caseta de cobro de Ojo de Agua con dirección a la Ciudad de México. Esta unidad pertenecía a la ruta de transporte que conecta Victoria con Indios Verdes. Y también le voy a comentar que pues en el estado de Michoacán, en los límites con Jalisco, se registró el abatimiento de un importante jefe del crimen organizado. Me estoy refiriendo a Luis Enrique Barragán Chávez, alias el R5 o el Huicho. Él es considerado líder del Cártel de los Reyes. Fue abatido en un operativo de fuerzas federales en aquella localidad, muy cerca de la frontera con el estado de Jalisco. Alfredo Ramírez Bedoya, el gobernador de Michoacán, dijo que hubo un enfrentamiento en la zona y que las autoridades estaban a la espera de la confirmación de la muerte del capo. Desde el 2025, el Departamento del Tesoro ubicó y sancionó a Luis Enrique Barragán Chávez, alias el Huicho, por su participación en actos de extorsión a industriales aguacateros. Marcos Morales, corresponsal, Jorge Manso, perdón, él es periodista y se ubica allá en el estado de Michoacán, está en la línea telefónica y tiene esta información. Jorge, ¿cómo estás?
1: ¿Qué tal? Qué gusto saludarte a ti, a nuestro amable auditorio. Como ya dabas los antecedentes, Luis Enrique Barragán Chávez, alias el Huicho de los Reyes o el R5, identificado como uno de los principales líderes del Cártel de los Reyes y considerado un objetivo prioritario para las autoridades, habría sido abatido durante un operativo desplegado en esta región de Michoacán. De acuerdo con la información consultada, los reportes señalan justamente el abatimiento del presunto jefe criminal en medio de un enfrentamiento. Barragán Chávez es considerado, junto con Alfonso Fernández Magallón, alias Poncho La Quiringua, uno de los objetivos criminales de mayor relevancia en la región de Los Reyes y uno de los grupos delincuenciales que opera en esta zona del occidente michoacano, que habrá que decir, es una zona rica por la producción de aguacate. Informes de seguridad nacionales y estatales relacionan al Huicho con actividades de narcotráfico y con una estructura criminal señalada por generar violencia en la región. Dicha organización delictiva se le atribuyen actividades relacionadas con cobro de piso, extorsiones, amenaza contra comerciantes y productores, privaciones de la libertad, homicidios y otros hechos violentos registrados en Los Reyes y municipios aledaños. El gobernador Alfredo Ramírez confirmó por su parte el operativo en la zona de Los Reyes, tanto por Defensa Nacional como por la Guardia Civil Estatal, así como un enfrentamiento con un grupo armado. Señaló que la información será revelada por la Fiscalía General. Hay un despliegue por la zona para combatir el delito de la extorsión, fue lo que confirmó el gobernador Alfredo Ramírez, justamente en esta zona que ya le anticipaba, es rica por la producción de aguacate. Apenas hace unos días el gobierno federal desplegó otro operativo importante en esta región y que dio como resultado la detención de Alfonso Fernández Magallón, alias Poncho La Quiringua. Esta es la información desde Michoacán.
0: Jorge, nada más preguntarte, este grupo delictivo conocido como el Cártel de los Reyes, ¿cómo es que opera y cuál es su relación con los llamados Cárteles Unidos?
1: Fíjate que esta pregunta es muy importante porque Michoacán está dividido geográficamente por varios, obviamente en zonas. Uh-huh. En varias de estas zonas operan distintos grupos delictivos y en su momento se constituyó un grupo denominado Cárteles Unidos, en el que convergen algunas organizaciones delictivas, entre ellas el grupo de Los Reyes, el Cártel de Los Reyes, el Cártel de Tepalcatepec, entre otros. Estos grupos se hicieron este bloque a fin de contener el avance del Cártel Jalisco Nueva Generación. Ha habido una serie de enroques porque de pronto el Cártel de los Viagras era parte de Cárteles Unidos, luego de pronto dejó de ser parte de esta organización. El objetivo de este grupo es, pues todos estos delitos que ya te he comentado son, sí, los que se le atribuyen, pero la gran riqueza que hay en esta región, que es la principal productora de aguacate de Michoacán, donde está también el municipio de Tancítaro. Es quizá el delito de la extorsión una de las principales actividades que están provocando preocupación por parte de las autoridades. Habrá que decir también que el gobierno de los Estados Unidos los fichó a estos dos líderes del cártel de los Reyes como objetivos prioritarios para su extradición. Incluso ofrecían recompensa por información para dar con su paradero.
0: Sí, claro, $3 millones, ¿no? Para dar con el paradero de Enrique Barragán Chávez. Esta recompensa había sido ofrecida por el gobierno de Estados Unidos tras una serie de sanciones emitidas por el Departamento del Tesoro. Muy bien, pues Jorge, muchas gracias, como siempre.
1: No, hombre, estoy a tus órdenes. Gracias a ti y a nuestro amable auditorio.
0: Muy buenas tardes. Hasta el estado de Michoacán. Es Jorge Manso, periodista experto en temas que tienen que ver con la violencia. Y bueno, vamos a cambiar de tema radicalmente. Está conectado a través de la imagen Raúl Bolaños. El diputado Raúl Bolaños es, a partir de hace, ¿qué será?, una hora más o menos, el presidente de la mesa directiva de la Cámara de Diputados. ¿Cómo está, Raúl?
2: Primitivo, qué gusto saludarte a ti y a todo el auditorio, y gracias por la oportunidad de informar a través de este medio.
0: Oye, pues la niña llegó con torta bajo el brazo, ¿no?
2: La verdad, Primitivo, es que sí, es un momento muy bendecido de mi vida. Hace una semana mi esposa y yo tuvimos a nuestra hija Rafaela, y ahora con esta altísima responsabilidad de poder representar al Poder Legislativo de nuestro país, muy contentos con la votación que se dio hace unos momentos aquí en la Cámara de Diputados, pero sobre todo comprometidos con hacer una gestión que resalte el trabajo de la Cámara de Diputados.
0: Raúl, el cargo que ocupas ahora como presidente de la mesa directiva de la Cámara de Diputados va más allá de los partidos políticos, va más allá de los colores, y si bien es cierto que tú llegas arropado y por el voto de una mayoría calificada, pues a partir de ahora te tienes que separar, ¿no?, de las discusiones partidistas, de la ideología, ser entre el árbitro y el referí en un año en donde además, por el tema electoral que estará candente, se esperan fuertes debates allá en San Lázaro.
2: Es un año electoral complejo, Primitivo, hace rato lo mencionaba en mi mensaje, pero no podemos permitir que la competencia política nos olvide para qué estamos en la Cámara. Estamos aquí para legislar y para representar a las y los mexicanos. Y si bien en lo personal yo siento una empatía con el proyecto de transformación y por supuesto un compromiso con el gobierno de la doctora Claudia Sheinbaum, ahora en lo institucional, la responsabilidad que hoy me han confiado las y los diputados de esta Cámara me obliga a mantenerme con un perfil neutral, con estricto apego a la ley y con darle esa gobernabilidad a la Cámara de Diputados para que podamos desahogar todos los pendientes legislativos que aún tenemos y para que podamos, lo digo a través de tu medio Primitivo, elevar el nivel del debate y dignificar la política. Yo no coincido con estas últimas imágenes que se han visto donde han recobrado más fuerza los insultos que los argumentos serios, y hace unos momentos exhorté de manera respetuosa, por supuesto, a mis compañeras y compañeros diputados a que hagamos que de esta Cámara se hable bien. Ese es mi primer objetivo y trabajaré en ello hasta el límite de mis capacidades, Primitivo.
0: Raúl, mañana se va a dar el primer debate, ¿no?, cuando los diferentes partidos fijen sus posicionamientos en torno al informe presidencial o al mensaje del informe presidencial de la presidenta Claudia Sheinbaum. ¿Qué se espera? ¿Cómo mantener la cordura cuando los ánimos, la verdad, es que están muy caldeados, ¿no? Hay personajes, y lo voy a decir así, como Alejandro Moreno, quien mañana va a plantear el posicionamiento del PRI, que está en un punto de gran confrontación contra Morena. No estoy echándole la culpa a Lito Moreno, simple y sencillamente él y Morena están muy, muy confrontados. Hay por ahí la exigencia de que se le someta a un juicio de procedencia, en fin. Y esto va a subir de tono. Lo de mañana es una prueba de cómo vienen los ánimos en la legislatura cuando además ya entra en su tercer año.
2: Bueno, sin duda el día de mañana será una fotografía de cómo proyectará este año legislativo. No te mentiría, no me atrevería a hacerlo y no acostumbro a mentir. Por supuesto que hay tensión en estos momentos, pero yo espero que las y los legisladores, porque estamos senadores y diputados el día de mañana juntos aquí en Cámara de Diputados, estén a la altura de lo que México espera de nosotros, Primitivo. Yo lo dije hace rato en mi mensaje y lo reitero. Podemos no coincidir en muchas cosas, pero México está por encima de nosotros mismos. Y aun y cuando mañana haya estridencia, haya debates fuertes, yo estaré haciendo llamados al orden y estaré trabajando hasta el límite de mis capacidades para mantener el orden en la Cámara de Diputados. México lo necesita, Primitivo. Yo estoy seguro que no hay un solo representado en nuestro país que se sienta orgulloso de ver conductas como las que hemos visto en las últimas semanas. Tenemos que reivindicar el trabajo de la política y el trabajo del legislador, y esa es una de mis principales metas, Primitivo.
0: Oye, Raúl, hablabas de pendientes. ¿Cuáles son los grandes pendientes y cuáles son los grandes retos para la Cámara de Diputados a partir de ya, del inicio de este año legislativo?
2: Mira, me informaban hace unos momentos, Primitivo, que la mesa directiva hoy tiene 304 dictámenes listos para discusión. Ese es un reto y un pendiente muy importante. Tenemos que darle celeridad para que estos dictámenes puedan ser discutidos en el Pleno, aprobados o desechados. Para mí el reto más importante, y es uno solo, se trata de dignificar y de darle credibilidad al Poder Legislativo, de hacer política de altura, de que logremos que esta Cámara de Diputados trascienda por su capacidad para construir acuerdos, trascienda por su capacidad para tomar decisiones en beneficio de las y los mexicanos, y que volvamos a tener la confianza ciudadana.
0: Raúl, hay muchos legisladores que se tienen que apartar de sus puestos, ¿no? Porque así lo mandatan quienes aspiren a ciertos cargos de elección popular, tendrán que retirarse y entrar. De hecho, ya hay algunos suplentes que están ejerciendo los trabajos en la diputación. ¿Esto baja el nivel del debate, baja el nivel de la calidad del trabajo legislativo?
2: No necesariamente, Primitivo, porque hay suplentes de las y los diputados que piden licencia que ya tienen experiencia legislativa. Por supuesto que hay suplentes que no tienen la experiencia legislativa y que en el último año estar aprendiendo a legislar se vuelve más complejo. Por eso yo coincido con lo que el doctor Monreal ha venido expresando, de que quienes vayan a reelección en temas legislativos, al no tener una restricción constitucional para pedir licencia, se puedan mantener en el cargo. Quienes decidan ir a buscar otro puesto de elección popular, por ejemplo, una presidencia municipal, una alcaldía, una gubernatura, ellos sí tendrían que pedir licencia. Pero quienes van a una reelección, sería mucho mejor para este año legislativo que se mantuvieran aquí en la Cámara representando a sus distritos.
0: Raúl, por último, ¿qué viene para mañana? ¿Cómo viene la orden del día para el arranque del periodo ordinario de sesiones? Y por supuesto la recepción del informe de gobierno de la Presidenta de la República.
2: Mañana a las 11 de la mañana, Primitivo, estaremos acompañando en Palacio Nacional a la Presidenta de la República, la doctora Claudia Sheinbaum, el mensaje que le dará a las y los mexicanos con motivo de su segundo informe. Y a las 5 de la tarde está citada la sesión de Congreso General, es decir, senadores, senadoras, diputadas y diputados, para recibir en manos de la Secretaría de Gobernación físicamente el segundo informe de gobierno, y a partir de ahí vamos a los posicionamientos de los grupos parlamentarios. Tendrá 15 minutos cada grupo parlamentario para dar su posicionamiento, y yo hago votos para que durante el transcurso de esa sesión podamos elevar el nivel del debate, podamos contrastar puntos de vista, porque de eso se trata la democracia, pero que sea de manera respetuosa e institucional.
0: Pues Raúl, muchas gracias por tomarnos este enlace y platicar unos minutos con la audiencia de Grupo Fórmula. Los mejores deseos, que todo vaya bien en este año legislativo, y pues estaremos muy pendientes, como debe ser.
2: Gracias, Primitivo, a ti por el espacio, y ojalá me des la oportunidad de seguir platicando durante todo este año. A la ciudadanía le hace falta sentir a sus representantes de manera cercana y clara informando.
0: Es muy importante mantener ese enlace a través de nosotros, de los medios de comunicación. Fuerte abrazo, Raúl.
2: Gracias, Primitivo, igualmente. Buenas noches.
0: Buenas noches. El diputado Raúl Bolaños, presidente de la mesa directiva de la Cámara Baja. Vamos a hacer una pausa, regresamos con más información aquí en Grupo Fórmula.
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0: Se están reportando problemas a las afueras de la Secretaría de Gobernación. Campesinos de la Unión Nacional de Trabajadores Agrícolas de la UNTA demandan una reunión con Rosa Isela Rodríguez. Piden que se cumplan ciertos acuerdos para evitar despojos en el Estado de México. Y bueno, ya se presenta el lanzamiento de petardos, el lanzamiento de explosivos a las afueras de la Secretaría de Gobernación. En un momento más entraremos en contacto con mi compañero Ulises Soriano. Pero antes, permítame saludar a Felicitos Trujillo, nuestro corresponsal de Grupo Fórmula allá en el estado de Sinaloa, porque este fin de semana ocurrió un evento muy preocupante, un ataque armado contra Alma Rosa Rojo. Ella es integrante del colectivo Voces Unidas por la Vida, colectivo de buscadoras. Ella iba con su hija, transitaban por la colonia Estela Ortiz de Domínguez, allá en Culiacán, Sinaloa, y bueno, ambas fueron atacadas por un comando armado, recibieron heridas y fueron trasladadas a un hospital en donde permanecen estables, fuertemente resguardadas por elementos de seguridad del estado y también elementos de seguridad a nivel federal. Felicitos, ¿cómo están las cosas? ¿Qué ocurrió? ¿Qué se sabe de este ataque contra Alma Rosa Rojo y su hija? Buenas tardes.
1: Un gusto saludarte, primo. Muy buenas tardes. Así como lo señalas, fue el sábado a eso de la 1:30 de la tarde cuando Alma Rosa Rojo Medina y su hija Yesenia Martínez, así como tres de sus nietas, integrantes del colectivo de búsqueda Voces Unidas por la Vida, fueron víctimas de un atentado, un ataque directo por un sujeto fuertemente armado, quien les disparó en múltiples ocasiones cuando ellas circulaban a bordo de un vehículo de su propiedad en la colonia Estela Ortiz. Esto es al sur de la de Culiacán, Sinaloa. De hecho, ella recibió un impacto de arma de fuego precisamente en una de sus extremidades y de inmediato fue trasladada a recibir atención médica a un hospital bajo un fuerte resguardo de seguridad. Ella fue ya dada de alta, de acuerdo con lo que dijo el secretario de Salud, Gustavo González Galindo, luego de que pues los médicos valoraran su estado de salud y el seguimiento se le iba a otorgar precisamente ya en su domicilio. De su hija, pues solo fueron lesiones por esquirlas y las menores, afortunadamente, ellas solo tuvieron crisis nerviosas. De hecho, Alma Rosa pues comenta que ella misma pues puso su integridad para proteger a su nieta. Ajá. Hoy pues ya están en su casa bajo ya vigilancia. Hubo manifestaciones el sábado, de hecho pues se estaba conmemorando el Día Internacional de la Desaparición Forzada, de las víctimas de desaparición forzada, así es, con los colectivos, y ella misma pues estaban preparando precisamente para acudir a una velada, y el domingo ayer se desarrollarían marchas por el centro de Culiacán, y pues que ahora solicitando estos colectivos pues seguridad también para Alma Rosa y para todas las madres rastreadoras. Ella pues inició, es pionera mejor dicho, de estas búsquedas. Uh-huh. Ya que en el 2009 ella pues perdió a su hermano Miguel Ángel, salió de su casa a comprar garrafones de agua, él era taxista y ya nunca más regresó. Empezó la búsqueda y así se han sumado miles de personas con ella, primo.
0: Pues ahí está la situación y bueno, pues el llamado a las autoridades y estar muy pendientes de que Alma Rosa Rojo esté bien custodiada, esté segura, pero pues es una luz de alerta la que se enciende de nueva cuenta ante los ataques, las agresiones que sufren estos grupos de rastreadoras. Afortunadamente ella se encuentra bien y se encuentra resguardada. Felicitos, también tienes información de la muerte del subdirector de tránsito de Escuinapa, de Miguel Antonio Zazueta. ¿Qué fue lo que ocurrió? Platícanos.
1: También informarte precisamente este dato que llamó la atención el fin de semana. Ayer se daba a conocer muy temprano que se había localizado una persona sin vida Esto en una colonia de Escuinapa, en Infonavit Las Fuentes. Y es que se confirmó después por las autoridades que se trataba de Miguel Antonio Zazueta Páez, era subdirector de tránsito en el municipio de Escuinapa, una región que está estado pasando los reportes, primos, ya tiene pues algunos meses que ha estado sufriendo los embates de la guerra, de las confrontaciones entre los grupos del cártel de Sinaloa. De hecho, en el lugar se reportó que pues le habían dejado un mensaje que se atribuye de manera preliminar a un grupo criminal. Las autoridades pues han realizado las investigaciones, dicen que él no tenía ninguna amenaza previa, tenía 27 días de haber asumido el cargo, y pues hoy ahora están investigando quiénes son los responsables de haber pues atacado y asesinado a este mando policíaco.
0: Muy bien, gracias, Felicitos.
1: Quedamos al pendiente, primo. Excelente tarde.
0: Excelente tarde para ti también. En el estado de Guanajuato se encuentra mi compañero Israel Alatorre. Se reporta, Israel, un importante aseguramiento de precursores químicos para elaborar drogas. Cuéntanos.
2: Así es, Primitivo, te saludo con gusto. Y bueno, pues este día las autoridades de la Secretaría de Seguridad dieron a conocer hoy por la mañana esta información donde estas 3 toneladas de los químicos que hallaron en el municipio de Acámbaro, en una zona, una ranchería o zona serrana, bueno, pues allí llegaron las autoridades y la información provino del FBI de los Estados Unidos. Es lo que nos informó el secretario de gobierno Jorge Jiménez Lona este día, y bueno, dice que el estado de Guanajuato está trabajando en coordinación con las autoridades de Estados Unidos para tener este tipo de información. Ya van varios casos que se dan a conocer aquí en el estado de Guanajuato, sobre todo con hombres que están grabando videos con menores de edad. Ya se había dado a conocer esta participación de las autoridades de Estados Unidos para hacer estas detenciones. Ahora se da ese caso del fentanilo, precursores químicos para pues producir. Imagínate cuántas pastillas pueden salir de 3 toneladas de los químicos que sellaron aquí en Acámbaro. No quiso dar a conocer el nombre de los grupos delictivos que se están disputando ahí la ciudad de Acámbaro y que tienen control en algunas zonas, pero se sabe que es prácticamente un grupo delictivo local que opera en la zona de Celaya, y el otro es Jalisco, los que principalmente trabajan en esta zona. Y bueno, se habla, él consideró que es precisamente para enviarlo a través de Michoacán a algunas partes de Estados Unidos o del mismo país, no se sabe todavía en las investigaciones. Sin embargo, bueno, pues es esta importante detención de este cargamento y es el primer narcolaboratorio de esta magnitud que se halla aquí en la entidad, y rápidamente actuaron pues todo el gobierno del estado para hacer detenciones también de personas. Próximamente se espera que el fiscal del estado, Gerardo Vázquez Alatriste, nos dé un poco más de información, Primitivo. Pues, y también rápidamente, ¿sí?, te informo de otro caso hoy por la mañana, pues bueno, 5 hombres también en Marabatío. Se encontraron hoy por la mañana 5 cuerpos de hombres en el municipio. Las autoridades todavía siguen investigando y pues nuevamente se vuelven a subir los incidentes de homicidios dolosos en el estado de Guanajuato, primo.
0: Terrible, terrible la situación. Muchas gracias por las noticias, gracias por la información, Israel.
2: Estamos al pendiente, primo.
0: Seguimos muy pendientes, Israel Alatorre, desde el estado de Guanajuato. Vaya, vaya aseguramiento el que lograron las autoridades federales y locales en aquella entidad. ¿Qué está pasando a las afueras de la Secretaría de Gobernación? Ulises Soriano, buenas tardes.
3: Primitivo, muy buenas tardes, qué gusto saludarte. Nos hemos trasladado a esta avenida Bucareli, donde se manifiestan integrantes de la Unión Nacional de Trabajadores Agrícolas, la UNTA, quienes hasta hace unos minutos protagonizaron un zafarrancho con los elementos que estaban custodiando la Secretaría de Gobernación. Déjame decirte, Primitivo, que ellos exigen, primero que nada, la atención por parte de esta secretaría que les había pues agendado una cita. Sin embargo, ellos alegan que no fueron pues ahora sí que recibidos su comisión, y por eso fue que pues montaron un plantón. Y esto derivó pues en el descontento y que intentaran encender una llanta, una fogata, justamente en la puerta principal de la Secretaría de Gobernación. Y pues momentos después, los elementos de Protección Federal que se resguardan al interior de Gobernación, pues con extintores apagaron esta llanta y los empezaron a dispersar con, pues para evitar algún conato de bronca. Fue en ese entonces en que ellos deciden empezar a lanzar piedras y pues todas quedan justamente en la fachada de esta Secretaría de Gobernación. Y en estos instantes, pues los integrantes de esta UNTA se mantienen y exigen ser recibidos por esta dependencia federal, Primitivo.
0: Muy bien, gracias, Ulises.
3: Continuamos pendientes. Buena tarde.
0: Buena tarde. Volvemos con más información aquí en Grupo Forma.
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0: La presidenta de la República encabezó la ceremonia de inauguración del ciclo escolar 2026-2027. 28 millones de alumnos de educación básica y media básica han vuelto a las aulas. En esta ceremonia, la presidenta de la República habló de dos temas. Uno, el asunto de atender a los niños y jóvenes sobre sus condiciones, sus problemas en materia emocional. Atender la situación emocional de los jóvenes estudiantes es una prioridad a partir de ahora para el gobierno federal. Ella ha señalado que en los salones de clase pues se va a tocar el tema y se van a tomar medidas para evitar problemas que afecten a los niños y a los adolescentes de primaria y secundaria. También insistió en que se necesita, pues, limitar el uso de teléfonos celulares entre menores de edad. Al respecto, el secretario de Educación, Mario Delgado, señaló que el 81% de los profesores están a favor de regular el uso de dispositivos móviles en los salones de clase. Así lo dijo el secretario de Educación.
19: El 81% está a favor de que haya lineamientos, de que haya reglas para garantizar un uso seguro y con fines pedagógicos. Que el 48% de los maestros que contestaron el cuestionario dicen que dificulta mantener la atención el uso de los celulares. El 38% opina que interrumpen las actividades escolares. El 34% dicen que por estar en el celular abandonan alguna convivencia.
0: Ahí está el secretario de Educación, uno de los grandes debates de nuestros tiempos. Mire, vamos a hablar de tecnología, de otra cosa, pero de tecnología con mi querido Luis G.I.G., conferencista y consultor en inteligencia artificial. ¿Cómo estás, Luis?
20: Digo, primo, pues contento de estar contigo en este espacio de Pepe Cárdenas.
0: Oye.
20: Y para un tema que creo que llama la atención por lo que implica esta compañía.
0: Mucho, mucho de lo que implica la compañía. Te iba a decir, te rasuraste, ya no te reconocía, mi querido Luis. De repente dije, ¿qué
20: mandé
0: pasó?
20: A mi primo.
0: ¿A quién pusieron aquí del otro lado de la pantalla? Oye, Luis, vamos a hablar de el fin de la era Tim Cook en Apple. Este hombre que, pues, sustituyó ni más ni menos que Steve Jobs, un todopoderoso y además visionario y una figura muy potente en términos de la tecnología, pero también en términos del marketing y en términos de diseñar, no solamente diseñar aparatos, sino claro. Yo te diría de diseñar el deseo de quienes consumimos tecnología. No sé si esta frase es suya, pero se la atribuían a él, o por lo menos así lo creo, en el sentido de decir, es necesario saber qué es lo que el público quiere antes de que el público lo sepa. Y en eso, sí, y en eso consistió gran parte de su trabajo, ¿no?
20: Sí, sobre todo como tratar de, si me permiten la palabra, adivinar, medir cuál era el gusto del consumidor para poder hacer este match, ¿no? Es decir, tú tienes esta necesidad, yo tengo el producto que cubre esa necesidad. Tim Cook, pues básicamente ocupa los zapatos de un personaje muy importante, histórico, no únicamente en Apple, sino en el mundo de la tecnología, Steve Jobs, colocándose como el séptimo CEO de esta firma. Hay que recordar que Steve Jobs volvió después de ser despedido de su propia compañía, y de ahí se llevó varios triunfos, el iPhone, el iPad, pues obviamente el iPod, distintos dispositivos. Y cuando Tim Cook sucede a Steve Jobs, fue por un tema médico. Así uh-huh. que básicamente eligen, y Steve Jobs elige, a una persona que podía continuar capitalizando a la marca. Y Tim Cook lo hizo muy, muy bien. Básicamente colocó a la compañía, pues en este 2026 tocó el puesto número uno en cuanto a capitalización de mercado. Desde que llegó a tomar posesión como director de Apple, cuadruplicó los ingresos de la firma, pero también dejó ciertos pendientes. Uh-huh. ¿En qué área? En la parte de producto, sobre todo porque, por ejemplo, a últimas fechas, por ejemplo, la batalla con respecto a otras compañías, con respecto al mundo de la inteligencia artificial, pues digamos que no fue bien lograda. Productos que quedaron muy pendientes, como fue la actualización de Siri, pues la verdad es que dejaron mucho que desear. Productos como los visores Vision Pro también dejaron mucho que desear, convirtiéndose en uno de los productos, pues que quizá más, digamos que, pues deuda le deja a la compañía y a los fanáticos de esta marca. Pero ¿quién ocupa su lugar? Lo ocupa John Ternus. Uh-huh. John Ternus viene exactamente de la parte donde cojeaba Apple, que es la parte de producto. Y de hecho, para que te des una idea, sí, en los últimos meses hubo una actualización de computadoras y por primera vez se lanza una computadora, pues de precio, si me permite decirlo, accesible. Accesible en los términos de Apple, ¿no? Rondando en México los 12,000 pesos. Y ahora se esperan grandes lanzamientos. En primer lugar, se espera quizá un nuevo dispositivo de pantalla flexible, se espera quizá para el próximo año gafas inteligentes, y por otro lado también se espera que vaya la segura, ¿no? Digamos que terminando con productos que habían, pues, tenía mucha rumorología, como el tema de los autos inteligentes, etcétera, etcétera, etcétera. Punto importante, será el próximo 9 de septiembre, cuando John Ternus, pues, se lance ya al estrado de manera oficial en un espacio donde, pues, Apple y sobre todo sus directores generales han sido, pues, bastante, bastante aplaudidos, que es en la presentación de producto. Así que vamos a ver qué ocurre esto en estos días.
0: El circo máximo de Apple es donde va a debutar John Ternus. Nada fácil, porque el mundo entero apunta, ¿no? Cada primera, segunda semana de septiembre, allá a Cupertino, California, para saber cuáles son las novedades. Luis, decías algo muy importante, que es la inteligencia artificial no se le ha dado a Apple. Esa es la verdad, ¿no? Siri es la inteligencia artificial menos inteligente que hay en el mercado.
20: Nos la deja, más tonta.
0: La más tonta de todas. Nos queda de ver toda la vida. Y creo que siempre nos queda de ver Apple en el sentido de que nos dice, ya viene la actualización con cosas maravillosas, ya viene esta actualización y ahora sí, y ahora sí, y ahora sí. ¿Cómo es que esta compañía que tecnológicamente, vamos, es de avanzada, pero que se ha quedado rezagada con respecto a otras compañías, a otra oferta, ¿cómo es que sigue manteniendo ese nivel de deseo y de rentabilidad?
20: Pues mira, creo que lo que ha entendido muy bien sobre todo es este tema de la bianualidad, es decir, que los consumidores están actualizando sobre todo sus teléfonos cada 2 años y que tiene tandas importantes cada año con esta alternancia del usuario. Pero por otro lado, creo que también tenemos que entender que en el tema de la inteligencia artificial, Apple decidió no lanzar modelos frontera, es decir, modelos competitivos frente a la competencia. ¿Qué competencia? Meta, Anthropic con Claude, OpenAI con ChatGPT. De hecho, hay un punto muy interesante, que primero Apple se resguardó en OpenAI para que sea esta compañía y sus modelos los que apoyaran el desarrollo de Siri. Sin embargo, esto tronó y actualmente quien está detrás de sus modelos de inteligencia artificial es Google con Gemini. Hay un punto importante que tendrá que resolver John Ternus, y es la demanda que entablaron en este 2026 contra OpenAI, a quienes están acusando de robar secretos industriales, sobre todo de ingenieros que estarían desarrollando productos para OpenAI de la mano de Johnny Ive, uno de los diseñadores más icónicos que tuvo Apple en su momento.
0: Ese es uno de los pendientes y una batalla que tiene que enfrentar esta compañía. Te quería preguntar sobre el legado de Tim Cook, pero sobre todo sobre este papel que le tocó jugar y que me parece que lo hizo de una manera muy interesante, que fue el papel político de un hombre, no solamente sentado en la primera fila de la historia con el regreso de Donald Trump al poder, sino ubicado en esta mesa redonda, en donde siete importantísimos CEOs de diferentes empresas tecnológicas, pues tienen una capacidad de decidir y de influir muy importante. Y Tim Cook fue un hombre muy hábil en capotear a Donald Trump.
20: Sí, completamente. ¿No? Sí, sobre todo porque en su momento Donald Trump les pedía, oye, pues queremos fábricas de Apple en Estados Unidos. Y lo hacía, obviamente, no de todo, pero sí cumplía con el requerimiento. Es decir, lo dijiste muy bien, terminó de capotear muy bien a Donald Trump y a su gobierno. Pero punto importante, o sea, no es que Tim Cook se vaya. Tim Cook se queda como presidente de la mesa. Y en ese sentido, parte de sus responsabilidades seguirá viendo asuntos políticos con Estados Unidos y también parte muy importante con Beijing, donde hay que recordar que tiene, pues es un país donde tiene muchas de sus fábricas, donde se realiza el armado, no el diseño, solamente el armado y fabricación de varios de sus dispositivos más importantes.
0: ¿Qué debemos esperar de Apple en los próximos meses, Luis?
20: Pues mira, las expectativas son altas, sobre todo de nuevos productos, productos que puedan innovar el mercado y que le devuelvan al fanático de la marca eso que perdió. Era este efecto wow. Si me permites la frase, este one more thing, que era característico de Steve Jobs, y creo que en cierto sentido lo vamos a tener. Va a ser muy interesante cómo es que van a presentar este teléfono de pantalla flexible, que bueno, todos los rumores apuntan hacia allá, sobre todo porque estábamos muy acostumbrados que Steve Jobs presentara estos productos como si él hubiera inventado el género, cuando únicamente, bueno, lo hacían muy bien, lo perfeccionaban. En este caso, la compañía que puso sobre la mesa los equipos de pantalla flexible fue Samsung, y caso curioso, será la misma Samsung la que provea de pantallas flexibles a Apple.
0: Fíjate, Samsung la provee de pantallas flexibles y Google de la inteligencia artificial, ¿no? Eso te dice como el signo de los tiempos. Oye, Luis, ya por último, quería preguntarte, al margen del tema de Apple, estábamos platicando, y lo escuchaste, del inicio del ciclo escolar, y de este debate de retirar, suspender, de prohibir, ¿no?, el uso de teléfonos celulares, tanto para alumnos como para maestros en las aulas. Y venimos también del tema del famoso examen de admisión de la UNAM, el famoso examen virtual, que nos coloca frente a dos hechos que tienen que ver con la educación. Tú te dedicas a la educación, eres un maestro, capacitas a muchas personas. ¿Cómo debemos lidiar? Porque creo que ese es el problema de fondo. ¿Cómo debemos lidiar con la tecnología sin aislarnos de la tecnología? No podemos separarnos de la tecnología, no podemos decirle a nuestros hijos no utilices esto o no utilices lo otro, porque podría representar un golpe competitivo para todos. Y estoy hablando de todos los chavos y también para nosotros. ¿Cómo debemos conciliar todo lo que hay, todo lo que representa este debate, Luis?
20: Pregunta compleja y estratégica, sobre todo porque en el caso de menores, yo estoy de acuerdo, creo que el punto importante son los límites, tratar de entenderlo, esta demanda que se terminó de cerrar la semana pasada de los 18 mil millones de dólares multando a Meta, pues tenía que ver con la adicción de dispositivos y sobre todo, volvemos a lo mismo, con el tema de los límites. Creo que en México hace falta esto, pero creo que también tenemos que entender la tecnología como una aliada, no como algo que nos sustituya. Y creo que varias empresas están viendo a la tecnología, sobre todo a la inteligencia artificial, como algo que puede sustituir personas, cuando se ha demostrado que no es así. Incluso ya hay varias compañías que empezaron desde hace 5 años con este tipo de situaciones que terminaron recontratando gente. Así que hay que tomar esto de manera muy estratégica. En el caso también del tema de control parental, de todo este tipo de situaciones, creo que tiene que venir acompañado con una enorme campaña de comunicación hablando de los peligros de la inteligencia artificial, los peligros de la tecnología, consejos para configurar contraseñas, etcétera, etcétera, etcétera, que es algo que tradicionalmente se nos adeuda, primo. Es muy importante que esto se realice porque de nada va a servir que se prohíban el uso de dispositivos si no hay esta comunicación que justifique, obviamente, todo este tipo de situaciones y todo este tipo de peligros. A mí me preocupa sobre todo el tema de uso de inteligencia artificial con menores, sobre todo porque hay varios casos de menores que están generando imágenes, sobre todo de carácter íntimo, de carácter sexual, y que obviamente pues está pésimo. Y por otro lado, el tema del grooming. El grooming ya combinado con inteligencia artificial, pues obviamente pues deja pues no muy librados a los jóvenes ni a los papás de los niños.
0: Así es un tema al que hay que entrarle y es un tema del que tenemos que discutir, pero largo y a fondo, ¿no, mi querido Luis?
20: Exacto.
0: Muy bien, pues te agradezco mucho, como siempre, te mando un abrazo.
20: Otro de vuelta, querido primo.
0: Ahí está el gran Luis G.I.G. con temas que tienen que ver con la tecnología. Tim Cook se despide de la dirección de Apple, se va a quedar como presidente de la mesa de consejo, pero pues inicia una nueva era para la compañía de la manzana. Vamos a hacer una pausa y regresamos. Vamos a hablar con John Sutcliffe del adiós de Lionel Messi a la selección argentina. Volvemos.
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26: Luego de 3 meses de ausencia, tras ser señalado por el gobierno de Estados Unidos de tener presuntos vínculos con el crimen organizado, el senador Enrique Insunza reapareció en el Senado de la República, donde aseguró que, aunque se separó del grupo parlamentario de Morena, mantendrá su respaldo a las iniciativas de la presidenta Claudia Sheinbaum. El Partido Verde Ecologista destacó la capacitación al Batallón de Protección Ambiental de la Guardia Nacional en Michoacán. El organismo político señaló que eso tiene como objetivo coordinar esfuerzos entre la Profepa y la Guardia Nacional para combatir la tal ilegal y el tráfico de especies. La exportación de ganado de Sonora a Estados Unidos fue suspendida temporalmente debido a una falla técnica detectada en el área de inspección zoosanitaria. El presidente de la Unión Ganadera Regional del Estado, Juan Ochoa, informó que el equipo técnico ya trabaja para reanudar los cruces fronterizos. Informó Itzel Vanegas. 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
28: ¿Cuál es tu sueño?
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30: Seguir siguiendo al corazón y coquetear con la intuición. 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
0: Lionel Messi se despide de la selección argentina. El astro, uno de los mejores, para muchos el mejor futbolista de la historia, hoy ha anunciado su adiós, su renuncia a volver a vestir la albiceleste unos días después de la muerte de su padre, y con esto pues concluye una historia que lo llevó a jugar 3 finales de Copa del Mundo, a ganar una final contra Francia, una historia llena de logros, una historia con muy pocas polémicas. Está ya conectado con nosotros John Sutcliffe, desde el mullido sillón de su amplísimo estudio, como Gilgamesh, dicen por ahí. ¿Cómo estás, John?
31: Ya. Bien, bien, primo, ya estamos de flojos hoy en casa, pero feliz de estar contigo. Mira, ayer en la noche estaba viendo a Djokovic, ¿no? Y fue muy, muy duro ver una leyenda viviente sufriendo en el US Open. Y John McEnroe dijo al aire en la transmisión en Estados Unidos: el padre tiempo ve invicto, nadie nunca le ha ganado. Entonces, por ahí va. No hay nada que puedes hacer contra el tiempo. Hoy decía en ESPN Radio Fórmula que Messi es un ser humano, también se enferma, también va al baño, también quiere ir a ver a sus hijos a jugar fútbol en sus torneos infantiles los fines de semana. Entonces yo creo que ya llegó un punto que esta leyenda viviente quiere tener una mejor calidad de vida, ¿no? Estoy juntando los días, y no necesariamente este año por ser Copa del Mundo. ¿Cuántos días al año sacrifica Messi por viajar? Sí, subirse en su avión y lo que quieras, pero no está en casa. Entonces yo creo que también me recuerda cuando Tom Brady dijo adiós. Tom Brady estaba cansado de los aviones, las reuniones, de los hoteles. Ya, bien, Messi, eres una leyenda, lograste lo que tanto fue criticado, que no les había dado una Copa del Mundo, y creo que lo que quiere Messi es tener mejor calidad de vida. Así lo veo yo.
0: Sí, estamos hablando de décadas, desde mucho antes de ser profesional, John, no solamente de viajar todo el tiempo, cuando jugaba en Europa, pues imagínate, tantas competencias al mismo tiempo. El hecho de comer sistemáticamente lo que tus nutriólogos te digan, el levantarte a cierta hora, llevar un sistema de vida, yo no diría que espartano, pero sí con una disciplina muy férrea, termina por causar mella y por cansar a quien sea, además de que evidentemente las condiciones físicas pues ya no van a ser las mismas a partir de ahora. Llegó muy bien a los 39 años, tuvo un mundial fantástico, pero pues ya todo es bajada, John.
31: Pero va a jugar con el Inter de Miami. ¿Sí? Yo creo que es más tener más vida, tener más días, ¿no? Yo te puedo decir que a mí me pasa que ahora voy a empezar el Monday Night. Y luego también de regreso a la selección mexicana tienes que encontrar un balance, porque de repente te puedes despertar en un hotel y no sabes ni dónde está el baño, primi. Y creo que Messi va por ahí. Eso no quiere decir, ahora que Aaron Donald regresó con los Rams, recuerdo, creo que fue en el 95, cuando Michael Jordan mandó en un fax y le dijo a la NBA, I'm back. Eso no quiere decir que en la Copa América de repente juegue. También hay que considerar que Argentina, aunque tenga un partido en casa, será considerado anfitrión de la próxima Copa del Mundo. Entonces no van a tener eliminatorias. ¿Tú qué sabes si Lapa ya tenía pensado ir a jugar partidos en Japón, China, Corea, Australia para facturar a Messi? Y Messi dice, no, ya de una vez me voy. Pero sí creo que es el reflejo, como cuando Loren Ochoa se retiró.
0: Claro.
31: Era para tener vida. Lo que pasa es que estamos acostumbrados a prender la televisión, a verlo, y se te olvida que es un ser humano. Así yo es. Creo que esto es para cambiar y tener más tiempo libre. ¿Cuántos jugadores, cuando hay fecha FIFA, pueden ir y convivir con la familia mientras para su liga local? Totalmente. Así es como yo interpreto lo de Leo Messi.
0: Es muy complicado. Además, es una noticia que se veía venir, quizás no ahora, pero pues es natural. Y hay que reconocer y celebrar a uno de los grandes de la historia. Gracias, John. Un abrazo.
31: Un gusto, como siempre, a la orden. Un abrazo desde el sillón.
0: Eso, desde el mullido sillón. Gracias, mi querido John Sotomayor. Gracias. Y gracias a usted por acompañarnos esta noche. A nombre de José Cárdenas, lo invito a que se quede con toda la programación de Grupo Fórmula. Y nos vamos con esto.
6: Otra noche.

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0: Hola, ¿qué tal, amigos? Muy buenas noches. Estamos aquí transmitiendo en vivo desde la Ciudad de México. Es Fórmula Financiera. Soy Mari Carmen Cortés y, como siempre, hay mucha información. Por un lado, y vamos a platicar con Alejandro Encina, subsecretario de la Secretaría de Anticorrupción y Buen Gobierno, a las 8:30 p.m. Está ya pactada la entrevista. Hoy se va a conocer algo que me parece bien. Si parte del Plan México es sustituir importaciones, pues hay que fomentar y apoyar a los productores mexicanos. O sea, más allá de ponerle aranceles a China, y se firma este convenio con la Canacero, que la Canacero dijo que estaba muy contento, para que, yo no sabía ni siquiera que no contaba, para que el acero mexicano pueda contener como contenido nacional en obras públicas. Yo hubiera creído que sí, que esto era como algo normal, si es un acero mexicano, ¿por qué no va a contar como contenido nacional? Pero ahora sí va a haber una serie de reglas que a mí se me hacen medio complejas, pero la Cámara Nacional de la Industria del Acero, la Canacero, dice que es muy buena idea, pero pues ahora además estén incrementando el gasto en infraestructura en forma importante en estos últimos 3 meses, y se prevé que en el último semestre, que por eso se pueda recuperar la economía, y ojalá así sea, el gobierno va a lanzar con todo su inversión en proyectos precisamente de infraestructura, ¿no? Y además está todo lo de la vivienda con las casas del bienestar, la construcción de las viviendas bienestar que está haciendo el Infonavit con el eficiente de Octavio Romero al frente. Entonces, bueno, lo de eficiente, comillas, ya saben que soy sarcástica, pero bueno, esperamos que esto sí se traduzca en que haya pues un repunte en la industria de la construcción y un repunte, desde luego, de todo lo que es la industria del acero, porque siguen los aranceles bajo las 232. Marco Mares, muy buenas noches.
1: ¿Qué tal? ¿Cómo estás, Mari Carmen Cortés? Muy buenas noches. José Yuste, buenas noches. Y bueno, por otra parte, este fin de semana, el

0: secretario de Economía, Marcelo Ebrard, tuvo una participación en la quinta plenaria de Morena en la Cámara de Diputados. Ahí descartó que el huachicol fiscal ponga en riesgo la renovación del T-MEC con Estados Unidos. Básicamente dijo que no es un tema que se haya abordado directamente en las mesas de negociación, de revisión del T-MEC. Aseguró que la seguridad y política no han condicionado las negociaciones del acuerdo y también aseguró que pues lo que hasta ahora se ha planteado ha sido fundamentalmente temas comerciales, que lo que ha mantenido en la mesa de conversaciones el gobierno mexicano a través de la Secretaría de Economía son precisamente todos los temas que tienen que ver con la relación entre México y Estados Unidos en materia comercial. Otros temas sí se abordan, pero en mesas diferentes de negociación, diferentes a los asuntos comerciales, se mantienen de manera diferenciada, que es lo que aquí ha venido señalando en distintas ocasiones el propio funcionario. Nos ha dicho básicamente esto, que pues el tema que ha buscado mantener siempre alejado de otros que no tienen que ver directamente con el comercio, ha sido ese el objetivo del gobierno mexicano, nos ha dicho Marcelo Ebrard, ahora lo ratifica. Me parece que es una perspectiva positiva, creo que lo ha logrado, ha mantenido las conversaciones, ha mantenido una relación bilateral de conversación. Ya vamos por una nueva ronda de revisión del T-MEC. Y evidentemente pues México podría tener más avance que Canadá, que pues ni siquiera se han sentado a la mesa y ya están en un conflicto de aranceles. Pepe, ¿y usted cómo estás? Muy buenas noches.
1: Muy bien, gracias Marco Mares, ¿cómo estás? Buenas noches, Mari.
2: Hola.
1: Carmen Cortés.
2: Hola Pepe,
1: ¿cómo te va?
2: Buenas noches.
1: Y bueno, pues también el tema pasa por lo que está pasando en el sector automotriz. ¿Qué sucede? Que algunas industrias como la automotriz pues están en crisis. A nivel mundial ha llegado toda la erupción china, no solo es en México, es en todas partes del mundo la erupción china de modelos. Pues aquí en México tenemos 30 marcas chinas, por ejemplo. Entonces esto genera una competencia sin igual que no se había tenido. Pero aparte está todo el tema de las que se están incorporando o no, poco a poco, a la parte híbrida, a la parte eléctrica, cómo van a quedar. También esto es un tema. Y esto, bueno, lo decimos porque le golpeó a Volkswagen. Conocemos lo que sucedió en Volkswagen hace un par de meses. Habló de una crisis severa. Habló de un despido de 50,000 trabajadores a nivel mundial, Volkswagen. Esto dijo a nivel mundial. Pero Volkswagen en México, lo que está pasando en este momento, pues llama la atención porque, en efecto, lo que va a hacer son recortes de un turno de trabajo. ¿En dónde? En la planta de Puebla, en la icónica planta de Puebla, de esa que se construyó desde 1950 y tantos, de los 50s. Bueno, ahí va a ser un recorte de una parte de los trabajadores. Recordemos, son tres turnos, uno de los turnos se va a tener que ir. ¿Qué se produce ahí? Se produce la Tiguan se produce desde ahí, se produce el Jetta, se produce desde ahí también. Y esto, bueno, pues llama la atención en momentos donde pues no la está pasando bien el sector automotriz. Le recordemos que tiene el arancel del 25%, algunas plantas como la de Toyota tuvieron que sucumbir ante una transferencia de inversión hacia Estados Unidos. Y en ese momento, bueno, pues Volkswagen le llegó la crisis, así que pues hay crisis en Volkswagen Puebla también.
2: Y bueno, hoy, ¿qué creen? Se volvió a salir de curso el Tren Maya. ¿Saben que aquí no se descarrilan? Se sale de la línea, de la línea del tren, se vuelve a salir, es un nuevo accidente, no es un descarrilamiento, nada más se salió de la vía, así se dice, ¿no? Se salió de la vía.
1: Se
2: hace para acá, pero no, es que aquí no se descarrilan los trenes, Pepe, aquí se salen de su línea. Entonces salió de la vía el Tren Maya.
1: Oye, el Tren Maya ha tenido accidentes cada mes, ¿no?
2: Pues salió de la vía, tú que eres malo.
1: Obviamente ha estado muy mal construido.
2: Este fue en Campeche, en la estación San Francisco de Campeche, una rueda de un vagón abandonó el riel.
0: Abandonó el riel.
1: Una rueda abandonó.
2: No puede ser, abandonó.
1: No quiero vivir contigo, riel.
2: No, trae tú para acá, yo para acá. Hace como se divorció del tren por una aparente falla mecánica o fisura, lo que provocó la suspensión momentánea del servicio y el desalojo de los pasajeros. Afortunadamente, no se reportan personas lesionadas porque la tonta llanta se salió, abandonó el tren. Eso dice. La rueda de un vagón abandonó el riel y se salió de causa, se hizo para acá, no, pues, se hizo de ladito, Y bueno, pero ¿para qué no se descarrilan las cosas? ¿Ustedes creen que está en país? Es el único país donde los trenes se salen de curso, pero no se descarrilan.
0: Son las malas lenguas, Mari Carmen.
2: Son las malas
0: lenguas. Lo cierto es que sí hemos visto ya muchos, como le llaman, incidentes, como le llaman en el gobierno mexicano, a los accidentes, a los problemas que ha tenido el Tren Maya, y desafortunadamente pues no se llega nunca o en ningún momento se esclarece de manera absoluta qué es lo que ocurre, qué es lo que está pasando. Lo que es evidente es que es un tren que está teniendo pérdidas muy importantes, es un tren que desde el principio se había anticipado que iba a tener fallas técnicas y las está teniendo.
1: Bueno, pues sí, y bueno, y claro que opera con números rojos. El problema del Tren Maya es que desde que se construyó está operando con números rojos. Esto suele pasar en proyectos de gran envergadura, pero tienes, obviamente, ahí haces todos tus análisis para valor presente, en fin, que lo traigas a valor presente, para que en dado caso ya llegues a tener un nivel neutro, desde luego, ya empiezas a recuperar la inversión y después pues tengas utilidades. Aquí sigue con pérdidas, pero no solo tiene las pérdidas, sino que tiene subsidios enormes el Tren Maya. Entonces, por donde se le vea, pues sí, financieramente ha sido un proyecto que no ha dado así.
2: Y bueno, en cuanto a lo de las declaraciones de Marcelo Ebrard, también participó Edgar Amador, el secretario de Hacienda, en la reunión de Morena de anoche, fue anoche.
0: Sí.
2: Y esto de que no nos pide nada y de que todo va marcha sobre ruedas, con todo el respeto, y mira que Marcelo Ebrard me cae mega bien, pues no tenemos fecha para la cuarta bilateral. Va Marcelo Ebrard, está ahí 4 semanas, entrevistamos a Lorenzo, a Luis Rosendo Gutiérrez, el subsecretario de Comercio Exterior. ¿Y qué pasa? Oye, ¿cuándo va a ser la cuarta bilateral? No sabemos aún. O sea, no le han dado fecha después de 4 días.
1: Es que además se le complica
2: días.
1: Con la visita oficial del presidente chino.
2: ¿Qué va? Sí, o sea, no tenemos.
1: No hay fecha.
2: Y entonces tú le puedes decir, bueno, es que vienen los chinos, ok, ¿cuándo llegan los chinos? El 21 de septiembre. Entonces, ¿cuándo hacemos la bilateral? No sabemos.
0: Es que la tienen que preparar muy bien, Mario.
2: No,
0: Carmen.
2: Antes, o sea, pero imagínate, menos mal que todo marcha sobre ruedas. Porque no, ¿cómo es posible que no tengamos fecha? O sea, yo entiendo que se le atraviesan los chinos, pero los chinos nos atraviesan 3 semanas. O sea, y podrían tener. ¿Y qué tanto va si negocias y negocias? Si esta es una bilateral, no, es pláticas.
1: Bueno, el problema ahí es negociar con la USTR, con la representación comercial de Estados Unidos, porque lo que vimos en Canadá es que Canadá negoció con USTR. Y de repente llegó lo que dice New York Times, que llegó Peter Navarro, llegó Howard Lutnick, el secretario de Comercio, y dijeron, no, esto no va, y la representación comercial se hizo un ladito, y no fue. Entonces esperemos que esto pues no nos pase a nosotros.
0: Sí, queriendo ver el vaso medio lleno, la verdad es que México se ha mantenido en esa línea, ha podido mantener las conversaciones. Yo, igual que tú, Mari Carmen, también me pregunto qué tanto negociarán, porque no se sabe mucho, se sabe de temas generales, pero no se sabe de detalles de lo que durante todo este tiempo se ha venido
2: pues
0: platicando.
2: Se ha negociado todo menos la fecha.
0: Bueno,
2: no
0: sí,
2: se aterriza.
0: Eso todos los temas.
2: O sea, yo entiendo que vengan los chicos, bueno, vengan, van los chinos.
1: Pero, está negociando, las reglas de origen están negociando y están complicadísimas. Quiere llevarse a Estados Unidos todo el contenido del sector automotriz. Los aranceles todavía no dicen que van para abajo. Se espera que sí vayan para abajo, los de acero y automotriz. En fin, sí, sí sabemos, pero está muy complicada la negociación.
2: Y lo que sabemos es que están ya merito. Va a sentarse en la próxima ronda. Vamos a un corte, no se vaya.
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2: Regresamos aquí a Fórmula Financiera y tenemos en la línea a Francisco Lelo de la REA. Él es el director general del CESP, el Centro de Estudios Económicos del Sector Privado. ¿Cómo estás? Muy buenas noches.
27: Muy buenas noches, Mari Carmen. Un gusto saludarte, estar en el programa. Gracias por la invitación.
2: Gracias. Oye, esta semana, bueno, ayer que ustedes enviaron su análisis semanal del CESP y lo enfocan mucho al paquete económico que va a presentar el secretario de Hacienda, Edgar Amador, el próximo 8 de septiembre, y a la necesidad de que se mantenga la estabilidad de las finanzas públicas y la bronca para lograrlo.
27: Sí, sí, digo, como bien saben, en mayo pasado dos calificadoras pues pusieron la pluma en México, una rebaja y una perspectiva negativa, y eso pues obliga a reflexionar, ¿no? Y cuáles son los elementos que están detrás de estos anuncios de las calificadoras. Bueno, sin duda, en México padecemos un bajo crecimiento económico. Desafortunadamente llevamos ya muchísimos años con un crecimiento pues inferior al 2%, prácticamente el sexenio pasado, y este con una caída en el PIB per cápita. Hay una delicada situación financiera y operativa en Pemex que a la vez le cuesta al gobierno una cantidad también impensable de recursos, 400 mil millones de pesos al año, cuando menos, y eso también pues, combinado con un elevado déficit y que deriva pues en un endeudamiento público, pues son las características que han preocupado a las calificadoras, nos preocupan a los economistas que damos seguimiento a la situación de las finanzas públicas. Y bueno, con este ambiente, Pues sí, llamamos a que haya prudencia en la elaboración del presupuesto, del paquete económico, que sea realista y sobre todo que se mantenga la estabilidad macroeconómica, pues a través de lograr una consolidación fiscal pues seria y robusta, ¿verdad? Básicamente, Mari Carmen.
0: Francisco, ¿cómo estás? Te saluda Marco Antonio Mares. Buenas noches, Francisco.
27: Muy buenas noches, Marco. Un gusto saludarte.
0: Igualmente. Bueno, mencionabas el tema de las dos calificadoras que pusieron un acento negativo en la calificación crediticia de México en mayo pasado. Y uno de los temas precisamente fue el tema que tiene que ver con la consolidación fiscal, la velocidad a la que se viene aplicando por parte del gobierno mexicano, diferente al compromiso que originalmente había hecho el mismo. ¿Qué tanto tiene margen el gobierno de México para avanzar en este ajuste fiscal? Es un ajuste fiscal que tú nos dirás el cálculo nominal de cuánto representa y cuánto tendría que ajustarse para el presupuesto del próximo año.
27: Sí, digo, déjenme darle algunas cifras, digo que son muy reveladoras. Por el bajo crecimiento de nuestra economía, en lo que va de la administración, las finanzas públicas pues se mantienen muy débiles. Y en la primera mitad de este año, los ingresos totales aumentaron solo 0.1% anual en términos reales. Los ingresos tributarios, que son la base sólida de las finanzas públicas, es decir, los ingresos recurrentes, se incrementaron en solo 0.4% anual. Y el gasto, por su parte, aumentó 2.1% anual. Entonces, el gasto está creciendo pues casi cinco veces más que los ingresos tributarios, pues dos veces más que el gasto, que los ingresos totales, y entonces esta situación pues claramente es insostenible. Entonces es fundamental lograr la consolidación fiscal, y fíjense, el mayor crecimiento del gasto propició que el balance público fuera deficitario en 559 mil millones de pesos en la primera mitad del año, 36% superior al saldo negativo observado en el mismo lapso del año pasado. Entonces, el ajuste debe de cumplirse cabalmente lo comprometido por el gobierno y lograr una consolidación fiscal, pues al menos arriba de 3.5 del PIB, este Marco, te diría yo, ¿verdad?
1: Sí, pues sí, ahí vendría el tema del ajuste fiscal, no va a ser sencillo. Francisco, te saluda José. ¿Y usted cómo estás? Buenas noches.
27: Muy buenas noches, José, qué gusto saludarte.
1: Igualmente, pues no va a ser sencillo este ajuste fiscal, desde luego, porque es un ajuste fiscal que además, pues tienes que crecer, y cuanto más ajustes, pues menos te queda, obviamente, espacio para dedicárselo a obras de infraestructura o gasto de inversión para poder crecer. Y ahí, ¿cómo hacer este equilibrio que se antoja muy complicado este año?
27: Sin duda, obviamente, los contratos mixtos que se están ahorita, digamos, elaborando y negociando para que participe la iniciativa privada en la parte de energía, electricidad, son esenciales. Sabemos que el crecimiento depende de la inversión. Necesitamos al menos que la inversión sea equivalente al 25% del PIB, y para lograrlo se necesita el ahorro privado, el ahorro externo en términos de inversión extranjera directa, y que el gobierno pues también ahorre en la medida de lo posible e invierte en infraestructura. Entonces, está complicadísimo el panorama, Marco. Fíjate, otro dato que quería comentarles es que los programas sociales absorben el 42% del ingreso total del gobierno federal. Si eso lo sumas a lo que son pensiones y el costo financiero, pues queda un margen muy reducido de apenas 10-11% del presupuesto total para discreción del gobierno y poder aumentar la inversión. Entonces, yo te diría, perdón, Pepe, que sin duda hay que hacer uso del ahorro privado, nacional y extranjero, a través de la inversión extranjera directa y poder lograr estos niveles que les comentaba de 25% del PIB en inversión para dinamizar nuevamente el crecimiento en México.
2: Y aquí estamos hablando de la inversión privada, pero también de la pública supuestamente se está incrementando.
27: Sí, sí, digo supuestamente, pero todavía no se ve reflejado. Digo, hay cifras ahí que tenemos todavía que esperar que se consoliden el INEGI reporte, pero sí, aún con eso, digamos que la inversión pública llegara a ser el 3% del PIB, necesitamos forzosamente llegar al 25% del PIB para poder, y si no hay inversión privada, pues no se va a lograr. Y reitero, hay que esperar a ver las cifras, pero aunque se está dinamizando la inversión pública, está en mínimos históricos, ¿no? Prácticamente 2% del PIB, Mari Carmen.
0: Sí, en ese contexto, Francisco, pues depende en mucho del equilibrio que se logre, el mantener la estabilidad macro, como tú mencionas, que la deuda no siga creciendo como proporción del Producto Interno Bruto y que esto nos lleve a pues una nueva consideración negativa en las calificaciones crediticias. ¿Crees que se logre?
27: Pues, digamos, si los contratos mixtos son un buen instrumento, se pusieron ya a disposición, digamos, ya se permite nuevamente que haya participación privada en el sector más importante de corto plazo en la economía, que para mí es el energético. Si no hay electricidad, si no hay inversión en hidrocarburos, pues no hay futuro. Sabemos que la manufactura y el futuro está ligado al gas y a la electricidad. Entonces, es esencial y yo creo que se puede dar una buena señal con los contratos mixtos ahora que se arranquen, y yo creo que con eso al menos pudiéramos dar los primeros pasos para redinamizar la inversión y poder empezar a lograr crecimientos más elevados.
1: Sí, aparte está el tema de la inversión privada en sí, Francisco, el tema obviamente del clima de inversión, que lo hemos visto muy deteriorado, una inversión privada que no crece, que realmente tenemos problemas ahí. ¿Cómo hacerla detonar para que pues tengamos este crecimiento económico que queremos?
27: Sí, digo, está realmente la última encuesta de Banco de México, es 42% de los encuestados dicen que es un mal momento para invertir. Tenemos que revertir esta percepción. Se han dado pasos, reitero, perdón por ser repetitivo, los contratos mixtos y esta nueva apertura para el sector energético. Yo creo que esa puede ser la señal que dinamice.
2: Sí.
27: Ya, pues el marco general es el Plan México.
2: Claro.
27: Términos de infraestructura.
2: Francisco, perdón, sí, que te interrumpa, nos queda un minutito. ¿El crecimiento de la deuda externa de 30,000 millones de dólares te preocupa?
27: Nos preocupa, porque recordemos, lo importante es la capacidad de pago del gobierno. Si no hay capacidad de generación de ingresos, pues no hay capacidad real de pago. Reitero, están creciendo los ingresos totales 0.1% y el gasto está creciendo 2.1%. El desfase es insostenible en el mediano y largo plazo. Pues necesitamos generar mayores ingresos, sin duda.
0: Pues sí, definitivamente, pero pues no se ve por dónde. Francisco Lelo de Larrea, director general del CESP, muchísimas gracias por la entrevista.
2: Gracias
0: por haber estado aquí con nosotros.
27: Gracias a ustedes y un saludo a la audiencia. Abrazo
0: gracias,
27: fuerte.
0: Muchas gracias. Vamos a un corte, regresamos con más aquí a Fórmula Financiera.
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9: Los flamencos son rosados porque consumen crustáceos ricos en pigmentos llamados carotenoides, que cambian el color de sus plumas.
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2: Regresamos aquí a Fórmula Financiera y tenemos en la línea a Alejandro Encina, subsecretario de Buen Gobierno de la Secretaría de Anticorrupción y Buen Gobierno. Alejandro, gustazo, como siempre, buenas noches.
28: Hola Mari Carmen, buenas noches, qué gusto saludarte.
2: Oye, decíamos que hoy una buena noticia, lo que se anunció muy temprano por parte de ustedes, de esto de ya incluir como contenido nacional a todo lo que es el acero en las compras públicas, que yo pensaría que hubiera estado ya incluido. Se me hizo medio complejo, de acuerdo al boletín que leí, cómo se va a determinar este contenido nacional, pero seguro tú no los vas a aterrizar facilito.
28: Pues mira, efectivamente ya el contenido nacional es un requisito en toda obra pública, pero lo que se contabilizaba hasta el día de ayer era meramente maquinaria y mano de obra, básicamente, y no los materiales para la construcción. Entonces ya en esta nueva fórmula que publicamos hoy en el Diario Oficial de la Federación, ya estamos incorporando material de obra y particularmente el acero nacional. Esto ya es un requisito de obra. Ahora, yo creo que hay dos grandes avances importantes. Este, que antes no se consideraba y ahora el material de construcción se considera. Y el segundo es que antes el contenido nacional pues era una, digamos, declaración de buena fe, pero no existían mecanismos de verificación. Y ahora, digamos, las empresas constructoras, los EPCistas, van a tener que acreditar a través de su residente de obra que efectivamente cuentan con los certificados de molino, los FDIs o facturación u otro documento que acredite que efectivamente este acero es nacional. Entonces ya no va a ser meramente declarativo, sino que realmente lo que estamos impulsando es que se pueda verificar que sí se está cumpliendo con esta regla de contenido nacional. Y pues esto va a ayudar principalmente a los trabajadores de la industria del acero, una industria que se ha visto particularmente afectada en estos últimos años por prácticas desleales de comercio, pero también por la sección 232 impuesta por nuestro principal socio comercial de Estados Unidos, que afecta hasta en un 50% de aranceles a los productos derivados del acero. Entonces el planteamiento es, ¿con qué poderes o con qué capacidades cuenta México para mitigar o contrarrestar estas tendencias internacionales? Y lo que vemos es que la obra pública puede ser un factor importante para mitigar los efectos, digamos, contraproducentes de los mercados globales.
0: Alejandro Encinas, ¿cómo estás? Te saluda Marco Antonio Mares. Muy buenas noches, Alejandro.
28: Marco Antonio, qué gusto saludarte.
0: Igualmente, Alejandro, creo que es una muy buena medida que pues llega en un momento pues muy oportuno, tanto por el contexto nacional como por el contexto internacional, en esto que mencionabas tú, Alejandro, de los aranceles que le viene aplicando Estados Unidos a México en materia de acero. Pero en el contexto local, me gustaría que nos explicaras un poquito más de a cuánto asciende a la fecha, si no tienes la cifra nominal, por lo menos porcentual, el contenido externo que se está teniendo y que pues merma al contenido nacional por la falta de una regulación como la que ahora se está emitiendo, y que en virtud de ella, pues obviamente van a tener un muy buen avance los acereros nacionales.
28: Fíjate que no tenemos una estadística confiable porque efectivamente no se medía el acero como contenido nacional, pero lo que sí podemos ver es, por ejemplo, cómo han caído sectores de la industria del acero, que pues prácticamente su único proveedor, su único comprador es el gobierno. Por ejemplo, les hablaría de los tubos de acero, ¿no?, que son principalmente para ductos de gas o de petróleo, y que en algunos casos actualmente están hasta estas plantas industriales produciendo al 10% de su capacidad, es decir, hay un 90% de capacidad desaprovechada. Entonces, es a partir de esto que tomamos estas medidas, y efectivamente lo que queremos es también construir una estadística confiable para ir viendo, pues digamos, los éxitos de esta política pública.
1: Sí, desde luego, Alejandro, te saluda José Yuste. Oye, Alejandro, esto, ¿hasta qué porcentaje va a poder llegar el acero mexicano en obras de públicas? ¿Hasta qué porcentaje podría ser?
28: Fíjate que no hay ni una, digamos, umbral, ni una top techo, sino que dependerá de las particularidades de cada obra, porque también lo que nosotros tenemos que encontrar es un balance entre favorecer, digamos, que se construya con acero nacional, pero también, digamos, la competitividad de la obra pública, es decir, no puede retrasarse la obra si no hay disponibilidad en ese momento. Hay que revisar que se cuente con la calidad, con los productos específicos que la industria pueda proveer. Entonces, será a partir de las investigaciones de mercado que deberán hacerse realmente con rigor en adelante, en las cuales la propia unidad contratante sea la que determine qué porcentaje de acero nacional será incorporado a la obra. Nosotros esperamos que sea un porcentaje muy alto, porque estas reglas no las trabajamos, digamos, en el escritorio de manera aislada, sino con de la mano con la industria, tanto de la construcción de obra pública, los EPCistas, y el sector siderúrgico. Y el sector siderúrgico asegura que cuenta con la capacidad para suministrar prácticamente la totalidad, salvo algunas excepciones muy particulares, la totalidad de, digamos, los requerimientos que tiene el Estado mexicano para su infraestructura pública. Desde luego que esto será un diálogo constante, que se esté actualizando permanentemente, pero digamos el compromiso de la industria acerera es proveer en tiempo y con calidad el suficiente material que requiere, digamos, la obra pública.
2: Y bueno, y este acero, que es acero que producimos en México, no es acero que triangulemos, esto es muy importante porque Estados Unidos nos, con su este transshipment, ¿no? Sí. Nos está acusando de que estamos haciendo un estafa, un scam, ¿no?, con esto, y que somos estranguladores de otros países, porque aquí lo importante, como tú dices, asegurar que efectivamente tenemos la producción suficiente del acero y que es acero nacional.
28: Sí, pero como bien dices, Mari Carmen, vamos a tener que ser particularmente meticulosos al momento de verificar. Y pues yo creo que, digamos, el infierno está pavimentado de buenas intenciones, así que
2: Esperemos.
28: tendremos que ser muy meticulosos en el tema de asegurar que nadie aproveche de manera indebida este acuerdo, pues que es para fortalecer a la industria nacional y no las prácticas desleales como es el transshipment o la triangulación.
0: Sí, Alejandro, y lo que sí hemos escuchado, especialmente en los últimos meses de parte de la industria del sector acerero, es que hay un nivel de capacidad instalada que no se está utilizando precisamente por todo esto que no estaba incluido ahora, lo están haciendo a través de esta reglamentación, pero que no venía estando incluido como parte del contenido nacional para las obras públicas. ¿Qué tanto podría avanzarse en el uso de la capacidad instalada subutilizada hasta ahora por la industria acerera?
28: Yo creo que sí podemos avanzar de manera muy importante porque vienen proyectos de infraestructura pues bastante relevantes, no solamente presas, modernización de puertos. Pensemos sobre todo en las oportunidades que se abre para el sector ferroviario con todas las construcciones de los trenes del norte. Y hay que trabajar ahí, por ejemplo, de la mano con la industria nacional, porque aquí no se elaboran, por ejemplo, rieles, ¿no? De las vías de tren y se tienen que importar. Entonces, como ya va a ser una política, pues esperemos a largo plazo esto de recuperar la, digamos, infraestructura ferroviaria, pues también que se vaya desarrollando nueva proveeduría. Y eso es lo interesante, que en estos diálogos que vamos a tener con el sector, digamos, acerero nacional, pues no solamente se trata de ver la proveeduría que en el presente pueden, digamos, aportar o producir, sino también la que se requiere y que vayan ajustándose también a las necesidades del gobierno, ajustando su producción
1: Pues sin lugar
28: también.
1: a dudas una medida que sí va a estimular a una industria golpeada por los aranceles, por cierto, Alejandro, así que qué bueno que lo estamos haciendo, esta de contenido nacional en obras públicas. Alejandro Encina, subsecretario de Buen Gobierno, gracias Alejandro.
0: Que
28: Gracias,
0: estés muy bien,
28: Alejandro.
0: un gusto saludarlo
2: Gracias,
0: a los
2: Alejandro.
0: tres.
1: Igualmente,
2: Gracias.
1: el gusto es nuestro. Y bueno, por otro lado, la presidenta Sheinbaum acaba de renovar hoy por 6 meses más
2: El
1: el
2: acuerdo
1: acuerdo con
2: voluntario.
1: gasolinero, muy voluntario, no
2: Sí,
1: sé por qué lo
2: claro.
1: dudas,
2: No,
1: muy
2: yo nomás lo dije
1: voluntario,
2: que era voluntarísimo.
1: muy voluntario con gasolineros y
2: Ay,
1: obviamente
2: este si no lo cumples, pero es
1: distribuidores de
2: no es un
1: diésel,
2: tope de
1: lo de
2: precios,
1: la gasolina,
2: Pepe, ¿no?
1: no es un
2: No,
1: tope de
2: aquí no
1: precios,
2: sabes cargar a los
1: pero
2: trenes, no es
1: queda,
2: un tope de precios,
1: pero queda
2: son
1: 24 pesos la magna,
2: topes
1: obviamente, por
2: voluntarios.
1: abajo, por debajo, y a
2: Ustedes
1: 27
2: mal,
1: pesos
2: mal
1: el diésel.
2: pensados.
1: Que el gran problema que ha sido, la magna se ha podido cumplir. El diésel es el gran problema y se quejan los gasolineros de que les llega muy caro por parte de Pemex y
2: De
1: realmente
2: todas
1: el
2: maneras está
1: transporte
2: el
1: a
2: acuerdo
1: Pemex.
2: voluntario de
1: El que,
2: 27 pesos.
1: sí, queda 27 pesos, pero muy pocas veces lo logran. Están en 28, 29, 30. Ha
2: Oye,
1: sido un
2: y
1: problema.
2: otro tema interesante es con esto del paquete que se presenta, es que los productores de mezcal y creo que también de vinos y licores están proponiendo que el IEPS no se cobre por grado de alcohol, cambiar cobro de IEPS por grado de alcohol y no por valor. Actualmente se cobra por valor, lo que quieren es que cobren el IEPS por grado de alcohol. Con lo cual, por ejemplo, bebidas como la cerveza sin alcohol, pues imagino que tendría muy poco IEPS. No sé, dice actualmente los destilados pagan un IEPS de 53% sobre el valor del producto, además del 16%
1: Es
2: del IVA.
1: elevadísimo.
2: Es muy elevado y lo que quieren es que se cobre por grado de alcohol, con lo cual pagarían más los que tienen más grados de alcohol que, por ejemplo, un vino, ¿no? Entonces, eso es lo que están proponiendo.
1: Pero se me hace extraño porque ellos tienen un alto grado de alcohol, ¿no?
2: Pues eso está
0: Sí,
2: proponiendo.
1: sería una
0: Suena
1: propuesta.
2: productores.
1: Hace como un poco distinta la propuesta, pero entiendo la
2: Eso es
1: preocupación.
2: nota del economista.
1: Entiendo la preocupación de mezcal y del tequila, que dicen, oye, pues por ejemplo, a la cerveza, pues casi no le cobran. ¿Y cuántas cervezas te avientas?
0: Pues hay en cantidad, Pepe. No, no, no nos preguntes, no voltees para acá.
2: No, bueno. Que en
1: Es el
2: lugar de
1: problema.
2: ad valorem cambia un esquema ad quantum.
1: Exactamente, que tiene que
2: para
1: ver
2: que
1: con la
2: vean
1: cerveza.
2: que
1: Que es justamente con la cerveza, que la cerveza se está yendo casi sin impuesto y vaya que tomó de letra la cerveza y en cambio le han cargado la mano pues a mezcaleros y a tequileros.
2: por eso lo quieren bajar por
0: Pobres.
2: grado de alcohol, ¿no?
1: Sí,
2: Pero
1: claro.
2: bueno, vamos a un corte, no se vaya.
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15: Londres, Reino Unido. Londres es una metrópolis fascinante, donde la historia milenaria de la realeza británica se funde perfectamente con una modernidad audaz e hiperconectada. Barrios emblemáticos como Soho, Camden Town y Notting Hill muestran una mezcla vibrante de culturas, mercados exóticos, expresiones artísticas callejeras y gastronomía internacional de primer nivel. Museos de renombre mundial con entrada gratuita y monumentos históricos como el Big Ben conviven con rascacielos futuristas a orillas del río Támesis. Londres es un imán intelectual y creativo global, un espacio inclusivo donde conviven pacíficamente tradiciones centenarias y las tendencias más vanguardistas del arte, la música y la tecnología contemporánea.
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26: El castaño ha sido históricamente el árbol del pan en muchas regiones rurales debido al valor nutritivo de sus frutos. Su madera es resistente a la humedad, lo que lo hace ideal para la construcción exterior. Estos árboles forman bosques antiguos que ofrecen refugio a aves y mamíferos pequeños, siendo un componente vital para la biodiversidad de las zonas montañosas templadas.
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16: La NASCAR México regresa a Aguascalientes. La velocidad y la adrenalina regresan a Aguascalientes con la 10ª fecha de la NASCAR México Series, que se llevará a cabo en el óvalo de Aguascalientes el próximo domingo 27 de septiembre a las 11 de la mañana la categoría preliminar, mientras que a la 1 de la tarde la competencia estelar. Prepárate para disfrutar una jornada llena de velocidad y emoción. En el mercado de fichajes, Cruz Azul confirmó que Eric Lira será jugador de Mónaco, mientras que Santiago Jiménez llegó a Portugal para firmar con el Oporto. Además, Gabriel Jesús se convirtió en nuevo jugador del Barcelona, que el día de hoy derrotó 5-2 al Rayo Vallecano en el cierre de la jornada con dobletes de Rafinha y Lamine Yamal. Informó José Luis Cuevas. 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
2: Regresamos aquí a Fórmula Financiera. Y otra nota interesante del día de hoy, que ya iniciaron formalmente las clases, es que se anunció por parte de la presidenta Sheinbaum en la mañanera el ABC de las emociones. Algo con lo imprevisto, yo estoy de acuerdo, que se aplica en la secundaria, se va a aplicar en las secundarias y en las escuelas de educación media superior. Y tenemos en la línea a Tania Rodríguez Mora, subsecretaria de Educación Media Superior. Tania, ¿cómo estás? Muy buenas noches.
0: Hola, Tania.
17: Hola, hola, ¿qué tal? Buenas noches.
2: Buenas noches.
17: Con el gusto de saludarles.
2: Gracias. Gracias. Oye, a ver, cuéntanos sobre este ABC de las emociones. La idea es que realmente se aplique, que no se quede en papel. Y algunas cosas que yo creo que son básicas, paso de todo este nivel, es combatir el bullying. Y no se debe combatir desde la primaria. No tienes tú que enseñar a los niños a que no sean gordofóbicos, a que no se burlen de las niñas, de la gente discapacitada, desde que están en primaria. ¿Por qué hasta secundaria empiezan a incluir esta vez las emociones? Cuéntanos.
17: Bueno, tienes toda la razón, una educación integral, de respeto, en una cultura de la igualdad, de la cooperación, tiene que empezar desde chiquitito, estamos totalmente de acuerdo. En buena medida, la nueva escuela mexicana, que está en fundamentalmente en primaria y secundaria, abona a esta lógica de sumar y tienen materias de formación socioemocional. Esta estrategia que arranca hoy con mucha fuerza, que es el ABC de las emociones, está centrada en la adolescencia, Mari Carmen. Y ahí creo que es muy importante, si hacen un poco de memoria, lo que es ser adolescente, lo que es tener 15, 14, 16, 17 años, que es, decían en los tiempos pasados, de la edad de la punzada, ¿no?
2: La aborrecencia. La edad de la aborrecencia, ¿no?
17: Y decía un investigador, una vez que le escuché discutiendo de estos temas, decía, la edad de las primeras veces, la edad en la que te estás constituyendo como persona, y debo decir la edad de los cambios hormonales cerebrales, y a todo eso que todos reconocemos y podemos recordar, sumémosle el contexto contemporáneo donde tenemos un montón de mamás que trabajamos, donde tenemos familias más pequeñas, donde el tiempo se nos va bien rápido a todos, y donde tenemos teléfonos inteligentes, cámaras frontales, la cultura de la selfie, y efectivamente una cantidad de circulación de información que transforma en cierta medida la socialización de los niños, y por tanto necesitamos todos tener mejores herramientas para acompañarles.
0: Pues, ¿cómo estás, Tania? Te saluda Marco Antonio Mares, muy buenas noches.
17: Hola, ¿qué tal? Buenas noches, un gusto saludarte, Marco.
0: Gracias, Tania. Pues suena muy bien el propósito. Si nos puedes contar un poco cómo nace todo esto, cuál es la problemática y los objetivos a alcanzar, porque para tener resultados hay que buscar que haya cierta medición de lo que hoy se está proponiendo.
17: Sí, mira, te cuento, un poco es este antecedente, siempre la transición de la adolescencia a la primera juventud y el tránsito de la secundaria a la preparatoria, al bachillerato, siempre requiere sus desafíos. ¿Qué estamos tratando de hacer con esta? Reforzar la atención de los estudiantes, identificar también las necesidades, también, por ejemplo, de roles de género, hoy mucho más abiertos y cambiantes que en generaciones previas, las transformaciones de la familia y los teléfonos inteligentes. Eso ha demostrado, y hay una evidencia mundial, una atención tal vez de mayor riesgos en términos de la salud emocional de este grupo etario. Tiene que ver también con que crecieron 2 años de pandemia, en los cuales estuvieron con una socialización totalmente distinta, y que de verdad el efecto de las redes sociales y de la alta exposición, expectativas de lo que uno es, de vivir a base de los likes, cambia en un momento de la vida donde la pertenencia a un grupo, el reconocimiento de tus pares, juega de manera determinante. Y nosotros todos los que ya pasamos por ahí lo sabemos, pero ahora hay una atención mayor. Desde ese lugar pensamos una intervención completa, que es una campaña nacional que abre esta conversación pública, por eso les agradecemos muchísimo el espacio y su interés por esto, porque convoca también a todos los que no somos, digamos, parte de las escuelas, la opinión pública, porque todos tenemos un sobrino, un hijo, un nieto que está en esa edad y que hace falta acompañarle, pensar, y la otra es incluso volver a revisarlo nosotros en nuestra propia formación socioemocional. Esa conversación.
1: Sí, claro, desde luego, Tania. Oye, Tania, fíjate, te saluda José Yuste, ¿cómo estás, Tania? Buenas noches.
17: Hola, ¿qué tal? Buenas noches.
1: Buenas noches, oye, Tania, aquí hay un tema, obviamente, de salud mental. A veces se desarrolla, a veces no se desarrolla, en fin, no sabemos. Y esto... Sí, ¿cómo es la estrategia para abordar la salud mental de manera integral? En fin, ¿cómo lo van a hacer con esto?
17: Hay una primera fase que sería preventiva, que todos sepamos y quitemos tabús alrededor de la salud mental de los adolescentes y de la población en general. Esa es una primera discusión. Segundo, que los estudiantes, maestros y padres de familia tengan información sobre cómo cuidarnos, cómo atendernos y cuándo pedir ayuda. Cuando una tristeza ya no es tristeza, la tristeza nos tiene que acompañar en algún momento de la vida y hay que transitarla, pero a veces esa tristeza ya se agudiza y se vuelve depresión. Bueno, ¿en qué momento pedir ayuda? Y tres, el acompañamiento del sector salud a través fundamentalmente de la línea de la vida, que ahora quiere profundizar el enfoque de atención a las juventudes. Y la información que a todos nos viene muy bien sobre cómo acompañarnos, cómo cuidarnos, cómo estar alerta y tener ciertos ejercicios y estrategias para cuidar nuestra salud socioemocional.
2: Oye, y aquí entonces la idea es que estos sean como folletitos que se le van a dar a los papás, me imagino que también es importante, y a los niños. Y dime, el ABC, dime cuál sería el A, B y el C.
17: Es muy buena tu pregunta, Mari Carmen. Sí, primero te contesto, hicimos 17 millones de guías, de pequeñas orientaciones para padres, madres de familia, docentes y estudiantes. 7.5 millones para los chicos, 7.5 millones para las familias, 1 millón para los docentes de secundaria y de media superior. El ABC, yo diría, primero, conciencia de que sentirse vale y que nuestra vida emocional es valiosa e importante y hay que reconocerla. El B, pienso que sería decir que ese momento emocional cambia a lo largo de la vida, en la adolescencia es muy importante y vale la pena vivirlo acompañado, hablarlo, y que pedir ayuda no tiene nada de malo si se necesita, para uno mismo o para alguien más. Estar alerta del bienestar emocional de los otros, de las personas a las que queremos, de nuestros compañeros y compañeras, es muy importante. Y la escuela, en este sentido, es una gran caja de resonancia y gran espacio de suma de esfuerzos, papás, maestros y jóvenes.
0: Claro, Tania Rodríguez, ¿hay algún diagnóstico, algún conjunto de indicadores de enfermedades por las que están cruzando los adolescentes derivados de estas dificultades socioemocionales?
17: Sí, hay varias encuestas nacionales de salud socioemocional, de cuidados, de sensación de bienestar, que son públicas y que han elaborado desde el INEGI hasta otras instituciones. Toda la evaluación que hizo el sector salud, esta es una campaña integral que, por supuesto, la SEP juega un papel central, pero porque ocurre en las escuelas, que es un gran espacio, pero también nos acompaña el sector salud. Seguimos monitoreando en muchos niveles cómo van avanzando estos malestares de época. Hay un libro ahora muy famoso que justamente se llama La Generación Ansiosa. Hay problemas de ansiedad, de déficit de atención, de un sentimiento de soledad, que por eso creemos que el enfoque es un enfoque preventivo y comunitario. Es decir, es socioemocional, no es una visión individualista de la salud mental estrictamente, porque también hay un montón de factores que estos sentimientos devienen de una forma en la que actualmente vivimos. Hacernos conscientes todos de ello nos permitiría tomar mejores decisiones con respecto desde el uso de los dispositivos hasta, por ejemplo, las horas de sueño de los adolescentes, que sistemáticamente han venido bajando, por ejemplo, en un momento en que es muy importante que duerman para su desarrollo cerebral. Desde ese tipo de cosas, hasta la importancia del ejercicio, es una serie de cosas que podrían ser, incluso te diría, de sentido común, pero que de pronto salen de la conversación y lo que queremos es volver a colocarlas. Platicar con nuestros hijos, estar cerca de ellos, acercarnos a la escuela, estar dispuestos a conocer a sus amigos, proponer proyectos en colectivo. Claro. Todo ello es una manera de estar mejor, no solo los más jóvenes, que son los que nos preocupan. Creo que también eso nos viene bien a todos como familias y como personas.
1: Desde luego, pues agradecerte que estés con nosotros, Tania Rodríguez Mora. Tania es subsecretaria de Educación Media Superior por este ABC de las emociones, pues sobre todo para adolescentes. Gracias, Tania.
0: Gracias, Tania.
2: Gracias.
17: No, gracias a ustedes. Muy amables. Muy buenas noches.
1: Buenas noches.
2: Es una buena idea. Ojalá se aterrice bien, espero porque creo que es buena idea. Pepe, yo sé, nos vamos. Buenas noches.
1: Mari Carmen Cortés, buenas noches. Marco Mares, buenas noches.
0: Gracias, Mari Carmen. Pepe, buenas noches.
2: La producción de Diana Cepeda con la asistencia de Charlie González. En los controles técnicos, Lorenzo Gasca. El staff, ahorita nomás tenemos a... Se queda, no mandaron staff, pero en no sé quién está en YouTube. Muchas gracias, chicos, por YouTube. Y nos vemos el lunes. Acuérdense que tenemos un programa corto y se queda en Noche de Negocios. Gracias.
0: Adiós. Hasta luego.
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11: Muy buenas noches, bienvenidos a Noche de Negocios. Hoy, último día del octavo mes del año, 31 de agosto de 2026. Soy José Antonio Esquerra, es una delicia que nos acompañes como todos los lunes en Noche de Negocios. Sue Sáenz, ¿cómo estás? Muy buenas noches.
12: Muy buenas noches, Jos, muy contenta de estar aquí en un lunes más, lunes sin vacío, lunes de regreso a clases.
11: Además, es cierto.
12: De regreso a clases y ya a unos días de cambiar de década.
11: Ah, tú a unos días, a 2 días de cambiar
12: así
11: de
12: es.
11: Década, exactamente.
12: Tres días, sí.
11: Llegando como en una de esas a la mitad de la vida, ¿no? 40.
12: Sí, sí.
11: Muchas felicidades adelantadas. Mira. A 2 días para que le manden mensajes.
12: Gracias.
11: Por favor, aprovechen. Muchas felicitaciones.
12: Sí.
11: En 2 días estará cumpliendo 40 años. 40 alegres años,
12: así
11: señora.
12: Es.
11: Muchas felicidades.
12: Ay, no, eso de señora suena muy fuerte. Pero
11: pues
12: bueno,
11: es. Pues,
12: muy lista para arrancar Noche de Negocios.
11: Oye, ahorita que digo, buenas noches, bienvenidos. Y que dices arrancando clases, no sabes. El otro, vinieron mis hijos de espectadores, la crítica que me hacen porque
12: ¿por
11: grito
12: qué?
11: Al inicio, el buenas noches, pues para darle ánimo,
12: mucha
11: pues
12: energía,
11: el lunes. Ni modo que no,
12: el lunes está muy bien.
11: De modo que no arranquemos con alegrías.
12: Está muy bien.
11: Bueno. Tenemos en programa, como siempre, vamos a arrancar con un poco de coyuntura.
12: Uh-huh.
11: Tenemos un invitado que ya nos ha acompañado en otras ocasiones, ¿no? El doctor Fernando Pérez Galás, que nos va a platicar del tema de GLP-1 y uh-huh. la moda, un poco desde el lado médico, pero también yo tengo algunos cuestionamientos que hacerle.
12: Del negocio, claro.
11: Negocio y el abuso, pienso yo. Yo estoy muy lejos de ser un médico, ¿no? Pero pienso yo del abuso de estos medicamentos. Vamos a platicar de los rankings. Tú sabes, Susana, que aquí hemos hablado muchas veces de el efecto del PIB, de la tasa de desempleo, pero hablamos de México en general. Y le quiero llevar a la gente, o le queremos llevar a la gente, pues el desglose por estado.
12: Me encanta.
11: Y vas a ver escenarios bien diferentes en los rankings, que se ha vuelto una de mis secciones favoritas. Ya no dijimos el resultado de la votación, por cierto, pero bueno.
12: Así es.
11: Y vamos a cerrar de manera alegre en una de las secciones favoritas con Happy News. Eso es completito el programa. Así
12: perfecto.
11: Es que 4 bloques buenos, interesantes, con buena información, pero hasta cierto punto relajados para que usted duerma muy bien en este lunes sin vacío. Así es que si tú estás de acuerdo, Susana, si tú estás de acuerdo, vamos con la siguiente información.

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1: Seguramente supiste tú que nos ves desde tu hogar y tú, Susana Sáenz, del famoso evento de Jackson Hole, ¿no?
2: Sí.
1: Uno de los principales eventos del año, en este caso un evento económico muy importante, muy muy importante, en donde le llaman la meca de la política monetaria, ¿no? De alguna manera se reúnen gobernadores, presidentes de diferentes bancos centrales y... Lo principal, o sea, ahí no se toman decisiones, pero lo principal que se toma o que se ve en este tipo de eventos, pues son las señales que dan al mercado, ¿no? Entonces, seguramente lo escuchaste, el evento acaba de pasar.
2: Así es.
1: Y te quiero platicar un poquito de lo que pasó. Este es un evento organizado por la Reserva Federal, pero probablemente lo más importante, hay dos cosas relevantes, ¿no? Era el debut de Kevin Warsh.
2: Uh-huh. Como presidente de la Reserva Federal.
1: Ahora presidente de la Reserva Federal. No había estado en este evento. Ya tiene unos meses que asumió el rol y la responsabilidad. Era su presentación en sociedad, digamos, en este evento, como host, de alguna manera, sí, de este evento. Y el segundo dato relevante es, pues, los mensajes que dio. Uh-huh. Mensajes muy claros. Percibo yo a un Kevin Warsh muy estructurado, pero sobre todo muy estricto con lo que quiere hacer de su política monetaria. Bueno, de él y obviamente de toda la junta de gobierno, ¿no? Uh-huh. Me pareció interesante que, una, validan la preocupación por la inflación, el tema de Estados Unidos, la inflación que no alcanza a ceder. Recordarle a toda la gente que la inflación en Estados Unidos tiene un objetivo del 2%. Uh-huh. Están lejos, ¿no? Y entonces, a partir de esto se retoma, o a partir de esta reunión, se retoma o se abre otra vez la posibilidad de que suban tasas, lo cual nos hace pensar que Kevin Warsh o la forma en la que se está presentando es un poco hawkish. Uh-huh. Acuérdate que hawkish es presidentes que les gusta más bien mantener tasas altas con ese objetivo, ¿no?
2: Política restrictiva, ¿no?
1: Exactamente. Seguramente va a mantener una política restrictiva en ese sentido, ¿no? Cayeron las acciones después de esto, porque en la medida en la que sea más atractivo para los inversionistas estar en tasas más altas en Estados Unidos, pues más gente se sale en la renta variable y algunos otros efectos. Señaló siete principios o siete puntos que quiero yo platicarte de cuatro en principal a ti y a toda la gente, cuatro principales, porque nos deja... Te podría platicar de los siete, pero no nos da tiempo. Nos deja bastante en claro como cuál es un poquito su posición y su postura ante lo que está pasando, ¿no? Una, él dice tendencias por encima de datos puntuales. Uh-huh. Es decir, no porque hay un buen dato de inflación o de empleo, que son los dos principales mandatos de la Reserva Federal, quiere decir que mañana nos vamos a volver locos bajando tasas o manteniéndolas o la decisión que se tenga que tomar. Hay que ver tendencias y sobre todo en el tema de la inflación subyacente, la tendencia no es buena, no es a favor de eso.
2: Y es que, a ver, hablando de inflación, ya hemos hablado aquí mucho del tema del Estrecho de Hormuz, el conflicto entre Estados Unidos e Irán, que sin duda pues impacta a los precios del petróleo y esto tiene pues un impacto directo en la inflación. Ayer vimos otra vez intercambio de ataques entre Estados Unidos e Irán y pues esto tuvo un impacto en los precios del petróleo y del gas. Entonces, es
1: no,
2: algo que todavía no
1: contribuye.
2: No va a cesar.
1: Eso y además la política de aislamiento de los países.
2: Exactamente.
1: ¿No? El tema arancelario tampoco contribuye, además de lo que señalas de la guerra, ¿no? En general.
2: Sí, porque ese impacto se ve trasladado directamente al consumidor, ¿no? Los aranceles.
1: Tarde o temprano le pega y por eso es que Estados Unidos no ha podido controlar la inflación. Bueno.
2: Bien.
1: Un segundo punto, bueno, era en realidad el tercer punto, pero bueno, lo que dice es el 2% es firme y ese 2% no se va a cumplir solo. Para llegar al 2% de la inflación, pues tenemos que tomar medidas como Banco Central para llegar a ese 2%. Pero fíjate cómo es una estructura bastante estricta, ¿no? Uh-huh. Otro que me llamó la atención, dice el mandato dual, o sea, inflación más crecimiento
2: empleo
1: económico, que viene de la mano del empleo, no, o sea, no es una opción, no es un trade-off, no es uno u otro.
2: Okay, son los dos.
1: Por mucho que el empleo saliera bien, lo que tú me digas, si la inflación no está ahí, no es opcional, son los dos. Okay. También claro en ese sentido. Y el último, que es el que más me gusta porque está cambiando mucho la estructura de la Reserva Federal, dice una Fed más callada es una Fed más efectiva.
2: Okay.
1: Entonces, él de alguna manera va a restringir la información a los mercados de las decisiones o de hacia dónde está orientando su posición como Banco Central. porque señala que una vez que das más o menos un indicio de hacia dónde vas en la siguiente junta y pasa algo diferente en el camino, pues como que te restringe a moverte y a tomar decisiones, como que ya lo hiciste un poco público. Entonces él prefiere restringir más la información.
2: Está bien, ya veremos cómo va reaccionando el mercado a esta nueva postura.
1: Pues el viernes y hoy mal el mercado, ¿no? Las acciones, la renta variable, el tipo de cambio bastante estable, o sea, peso dólar. Entonces, bueno, lo que nos hace pensar es que una, no se va a dejar influenciar como creíamos tanto por Donald Trump, que le urge que bajen tasas porque le sale muy cara la deuda, ¿no? Y la otra es que, además de que no se va a dejar influenciar, pues por el contrario, está muy apegado a lo que es su chamba, que es mantener inflación y empleo.
2: Bueno, muy bien.
1: Crecimiento económico.
2: Bueno, y yo estuve hoy, tuve la oportunidad de participar en el México HSBC Wealth Investment Summit 2026, en el que participó el subsecretario de Economía Luis Rosendo Gutiérrez y destacó que México pues tiene grandes fortalezas en esta reestructura global que estamos viendo del comercio, de los aranceles, de las tarifas, y que México está comprometido a generar mejores condiciones. Y mencionó que en este proceso de revisión del tratado, renegociación, tienen dos metas principales. La primera es lograr el mayor porcentaje de libre comercio, y la segunda, bajar al mejor nivel frente a otros países para, digamos, ganar market share. Es decir, tener el mejor deal en términos relativos frente a los otros socios comerciales, ¿no? Y también algo que me llamó mucho la atención que dijo es que México tiene que pasar en los próximos años de tener un modelo ensamblador a un modelo de creación. Pasar de lo que hicimos los últimos 30 años de ensamblar y exportar a Estados Unidos, empezar a construir y crear desde aquí, es decir, el contenido nacional, incrementarlo. Decía que si incrementáramos simplemente el 10%, o sea, sustituir las importaciones en un 10%, el crecimiento sería exponencial.
1: Un poco como libro de texto, ¿no? Vamos a sustituir y vamos a hacer lo que nos corresponde, pasar del ensamblaje a producir internamente.
2: Exactamente.
1: ¿No? De la mano de eso, precisamente de lo que señalas, Marcelo Ebrard defendió la postura que se tomó hace unos meses de aranceles con China y con algunos otros países que están fuera de los tratados con México, ¿no? Si te acuerdas, algunos iban hasta el 50% como automóviles y algunas otras cosas, ¿no? El tema es que las importaciones de China se redujeron, importaciones, en un 28.4%.
2: Ok.
1: Lo cual él lo ve como algo positivo. Yo lo vería como algo positivo en la medida en la que nos aseguremos que ese 28.4 de lo que importábamos lo estamos sustituyendo con la producción que tú señalas, con contenido nacional, y no que lo estemos comprando más caro a otros países, ¿no? Como Estados Unidos, por más que haya un tratado de libre comercio. Entonces, él lo defiende mucho, va de la mano de lo que señalas. Las importaciones de China cayeron en un 28.4%. Entonces, como libro de texto tienes toda la razón, ojalá haya más producción interna en temas industriales.
2: Y creo que ya ha habido varios esfuerzos. En una entrevista Marcelo Ebrard decía que justamente los juguetitos que te dan en la cajita feliz de McDonald's que venían desde China ya los están produciendo en México. Entonces, bueno, es un avance, poco a poco esperamos cada vez ver más contenido nacional.
1: Están llegando ya los mensajes de felicitación para su Science, Sandra, aquí de los
2: gracias.
1: De Leo. Que bueno, sigan felicitándolo. Vamos a ir a una pausa. No se despeguen, vayan por su chocomilque y por su sándwich. Ya volvemos.
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4: El lago Baikal en Rusia contiene aproximadamente el 20% del agua dulce no congelada de todo el planeta.
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6: Estamos de regreso en Noche Negocios y les queremos recordar que si nos quieren enviar sus preguntas, comentarios, sugerencias a través de las redes sociales, nos pueden mandar en X y en Twitter, no, perdón, X antes Twitter y en Instagram nos encuentran como @j_esquerra, @susaenz y @finamexcb de Case Bolsa, quien es el patrocinador de este programa. También en YouTube, en el canal de Grupo Fórmula, pueden buscar Noche Negocios. Si no vieron el programa desde el principio, ahí pueden ver la repetición y dejarnos sus comentarios, que nos son muy útiles para los siguientes programas. Sus sugerencias las tomamos mucho en cuenta y también agradecemos sus comentarios.
7: ¿Será que a los 40 años uno ya empieza a confundir cosas como X y Twitter y se nos va la memoria? No va, no, no.
6: Híjole,
7: creo que
6: nunca te hubiera dicho mi edad, porque no vas a dejar.
7: Porque de no voy a dejar de decirle, al contrario, bueno. Estás perfectamente joven. Bueno.
6: Hoy vamos, nos decías que siempre hemos hablado en este programa de temas de crecimiento, empleo, desarrollo económico de todo el país. Pero creo que es muy importante hacer ese close-up, ese énfasis y desglose en cada uno de los estados y ver cuál ha sido el desempeño de cada uno de ellos y qué tanto aportan al PIB nacional.
7: Totalmente de acuerdo. Lo que dicen es que tú te puedes ahogar en una alberca que tenga en promedio 1 metro de profundidad.
6: Ok.
7: ¿No? Entonces, sí. Si nos vamos a los promedios, como, bueno, no un promedio, el dato real, pero solo vemos a México como país, pues nos podemos perder en una base y decir, por ejemplo, el desempleo que hoy es del 2. Alrededor del 2.7%, con truco, ya lo habló alguna vez aquí Víctor Gómez Ayala, ¿te acuerdas, uh-huh. no? Con cierto truco, pero bueno, si es del 2.7%, oye, ¿y en mi estado cómo estamos? ¿Qué tan lejos o qué tan cerca de ese empleo o desempleo? O en la informalidad. Hemos hablado que en México hay una informalidad alrededor del 55-56%. Bueno, uh-huh. ¿qué tan lejos estamos en mi estado? Te vas a sorprender de algunos estados y el nivel de informalidad que hay.
6: Perfecto.
7: Lo mismo en PIB y en algunas otras cosas. Entonces, nos arrancamos con los rankings. Primero te quiero platicar, Susan, y a toda la gente de Noche Negocios, hay un indicador que se llama el indicador trimestral de actividad económica por estado. Uh-huh. Es el equivalente al PIB por estado. Uh-huh. El ITAE, ¿no? Aquí lo que le voy a presentar a la gente en la siguiente gráfica que estamos poniendo para la gente de televisión, ¿quiénes son los 5 estados que más han crecido en este indicador? Es el equivalente a PIB. Vamos uh-huh. a platicar, tengo la lista de los 32, pero los 5 que más y los 5 que menos. Recordarle a la gente que el último dato de PIB en México uh-huh. fue del 1.4%, que hacíamos fiesta por este 1.4%, sí, sí. ¿no? Y decíamos que era muy bueno. Bueno, o hacían fiesta y tiene sus, sus aristas. Bueno, si nos vamos a los 5 estados que más han crecido, si lo llamáramos PIB, bueno, pues el primero es Hidalgo.
6: Ok.
7: Hidalgo en el primer trimestre de 2026 con un crecimiento del 8.2%, que si lo comparas uh-huh. con el 1.4% del país, pues es extremadamente alto y positivo. Uh-huh. Y aquí te tendrías que ir y profundizar en que pues, la base de hace un año pudo haber tenido alguna estacionalidad o algo, uh-huh. pero ese es un dato real. Primer trimestre de 2026 en relación a últimos 12 meses, Hidalgo con el 8.2.
6: Y creo que su principal actividad económica es, me parece, construcción y manufactura, ¿no?
7: Son las dos principales actividades económicas, ¿no? Okay. Hidalgo también relativamente en el centro del país, sí. ¿no? Aunque no es parte del Bajío necesariamente, uh-huh. donde ha habido un crecimiento importante, ¿no? Fíjate, en el segundo, Tamaulipas con el 5.3%.
6: Estado fronterizo.
7: Sí, y mucho por el tema también de puerto, ¿no? Uh-huh. Está Altamira, por ejemplo, claro. que contribuye de manera importante. Colima, un estado muy chiquito, ahí la base a lo mejor podrías decir es chiquita, pero al final de cuentas crece al 3.8% contra un 1.4% de México, ¿no? Tabasco, uh-huh. ¿no? Que le han metido y le han inyectado mucho dinero de muchos programas en los últimos okay. muchos años, también con el 3.3% y luego Puebla con el 3.1% como estados. Si okay. vemos, esos son el top, si vemos al bottom, los cinco que menos han crecido o que inclusive se han contraído, ¿no? Uh-huh. Vemos en último lugar a Campeche con una contracción del 5.3%, Coahuila con una contracción del 4.5%, Morelos del 3.1%, Oaxaca del 2.8% y Quintana Roo del 2.6%.
6: Okay. Quintana Roo me sorprende con el tema turístico. Creería que no me imaginaría esa contracción.
7: Es un buen punto, pero en temas de crecimiento en este primer trimestre, ahí está. Okay. ¿no? Entonces, es muy diferente poner este panorama y fíjate cómo se hace mucho más polarizado. El 1.4 pues es un promediazo cuando tienes estados creciendo al 8 y estados contrayéndose al 5%, uh-huh. ¿no? En esta métrica. Ahora te voy a platicar temas de desempleo.
6: Ok.
7: La tasa de desempleo hoy en México es del 2.7%.
6: Sí.
7: Bajísima. A nivel mundo es bajísima. Uh-huh. con sus respectivos trucos, porque hay gente que no puede trabajar, porque no tiene las condiciones adecuadas, etcétera, ¿no? Lo que nos platicaba Víctor, que sería bueno que retomaran ese capítulo para que uh-huh. nos metamos al detalle, ¿no? Bueno.
6: Víctor Gómez Ayala, lo encuentran en el canal de YouTube Noche Negocios, en Grupo Fórmula.
7: Bien, por la noche. Muy bien. En temas de desempleo, aquí va a haber truco también. Oaxaca tiene una tasa del 0.8%, es decir, prácticamente lo que nos dice esto es prácticamente todo el estado está empleado. Uh-huh. Me sorprende muchísimo porque es también uno de los estados con mayor pobreza del país, uh-huh. pero en la siguiente tablita vamos a entender un poquito más ese factor.
6: Okay.
7: No llega ni al 1% de desempleo. Uh-huh. Okay. Guerrero con el 1.1%. Van de la mano también de los estados más pobres del país, Colima con el 1.6, Yucatán con el 1.7, me hace un poco más de sentido, y Morelos con el 1.7. Si te fijas, el tema de desempleo está más concentrado en estados más pobres en general. O sea, tienen mejor métrica de desempleo.
6: Sí, porque a ver, la Ciudad de México tiene 4.20.
7: 4.20, la Ciudad de México, como la peor tasa de uh-huh. desempleo en la Ciudad de México, pero también llega mucha gente a la ciudad a buscar empleo.
6: Sí.
7: Precisamente por eso la tasa es más alta, porque la gente cuando no encuentra empleo en algunos otros estados, pues se va uh-huh. a vivir como el sueño de la capital a ver si encuentran el empleo y no necesariamente está.
6: Sí,
7: ¿no?
6: La población es mucho mayor.
7: Tabasco con el 4, Coahuila con el 3.70, Tlaxcala con el 3.40 y San Luis Potosí con el 3.2%. ¿Ok?
6: Ok.
7: Entonces, hasta ahí está como rara la métrica, pero son datos oficiales, muchos de INEGI y de algunas otras fuentes, ¿no? Ahora nos vamos a la de informalidad. Uh-huh. Saqué 5 métricas, les voy a presentar en gráfica 3 y ahorita te platico las otras 2 para que no se tiempo. En temas de informalidad, ¿ok? Me voy de atrás para adelante porque va a empezar a tener cierta lógica.
6: Ok.
7: En Oaxaca, el 80% de la población económicamente activa vive en la informalidad.
6: Ya habíamos dicho que Oaxaca tenía el menor nivel de desempleo.
7: Todos están, la mayoría está empleado en la informalidad.
6: Okay.
7: Guerrero, 77%. Chiapas, 76%. Tlaxcala, 72%. E Hidalgo, 72%. Por eso es que es más fácil emplearte, porque es más fácil vivir en la informalidad que en otros estados no. Se contradice, ¿no?, con el tema de los estados más ricos o que más generan en términos de PIB a este país, PIB absoluto, no uh-huh. relativo, ¿no? Nuevo León, el 34% solamente vive en la informalidad, Chihuahua el 35%, Coahuila el 35%, Baja California el 36% y Querétaro el 39%. Entonces uh-huh. aquí como que se casaron un poco las dos métricas, sí, ¿no? Sí. De alguna manera. Bueno, traigo yo otras dos métricas que ya no quisimos graficar por temas de tiempo porque quiero llegar a un indicador. Las otras dos métricas son exportaciones, uh-huh. es decir, cuánto crecieron sus exportaciones en relación a un año antes, el primer trimestre de 2026, contra un año antes, ¿no?
6: Okay.
7: El promedio de nuestras exportaciones crecieron alrededor del 27%. Tenemos estados que crecieron el 56%, como Zacatecas, de una base chiquita, Colima con el 48% de bases chiquitas, y hay otros como Baja California Sur que decrecieron sus exportaciones 21.9%.
6: Okay.
7: Y un último que es PIB per cápita, porque es muy diferente que tu estado genere mucho PIB, uh-huh. pero cuando lo traduces en términos de la gente, uh-huh. pues se reduce una base muy, muy chiquita, ¿no? Aquí, por ejemplo, los que más crecen en PIB per cápita, uh-huh. que se ve representado en la gente, es Nuevo León, Querétaro, 14.11%, 6.50% Puebla, estados en donde okay. parecería que la riqueza o ese PIB está mejor distribuido.
6: Okay.
7: Ahora, todo esto, Susains, para llevarte a ti y a la gente de Noche de Negocios, a un ranking que me inventé, pero okay. es el ranking oficial de Noche de Negocios, en donde okay. poniéndole un peso principal al tema del PIB del ITAE en general, uh-huh. con el 40% y el otro 60% distribuido, pues saqué cuáles son los estados que mejor se ven. Y aquí sí acomodamos en la tabla los 32 estados, ¿no?
6: Pero entonces sumaste el de las diferentes variables que nos mencionaste, digamos...
7: Su posición PIB, en la tabla.
6: Ok.
7: PIB, desempleo, informalidad, exportaciones y PIB per cápita.
6: Perfecto.
7: Dándole más peso al tema del ITAE, PIB. Que es el más relevante, con el 40% okay. y los demás se distribuyó. Y con esto, a ver, el gran ganador es un estado muy chiquito, uh-huh. que contribuye mucho la parte de desempleo, ¿no? Que es Colima, con 76.4 puntos de este ranking, Yucatán en segundo lugar, Puebla en tercero, Querétaro en cuarto, Nuevo León en quinto uh-huh. de este ranking, ¿no? Entonces, si tú estás en estos estados, de acuerdo a la información oficial, la que más rompe es la de desempleo, pues tú estarías en una mejor calidad económica en los últimos años, de acuerdo okay. a este ranking. Y en el bottom, los últimos son Campeche, Morelos, Coahuila, que me llama mucho la atención, porque Coahuila ha tenido mucho desarrollo en los últimos años, uh-huh. Sinaloa, San Luis Potosí, etcétera. Entonces, el ranking oficial de Noche de Negocios, con estas métricas, insisto, todas oficiales, pues uh-huh. para que todo mundo más o menos se ubique dónde está su estado y no nos perdamos y no nos ahoguemos en una alberca que tiene en promedio un metro de profundidad. ¿Cómo
6: muy
7: ves?
6: Bien, en la Ciudad de México veían la posición número 18.
7: Pues sí, pues es que está justo a la mitad, sí, sí, es sí. quien más contribuye en temas de PIB, lo mismo que Jalisco y Monterrey son los dos estados que más contribuyen.
6: Muy
7: entonces,
6: bien, pues bueno, hay que dar seguimiento trimestral, podría ser, o semestral a este
7: al
6: nuevo
7: ranking oficial de Noche. Nos voy a ver si saco la de desempleo, pero bueno.
6: Muy bien. Muy bien, pues vamos a hacer una pausa y regresamos con más. Esto es Noche de Negocios. No se vayan porque al regresar estará con nosotros Fernando Pérez Galás, quien ustedes ya conocen, ya está en este programa para hablar de los GLP-1. Regresamos, no se vayan.
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6: Estamos de regreso en Noche Negocios. En 2025, Mounjaro generó aproximadamente 23,000 millones de dólares y Zepbound otros 13,000 millones de dólares para Eli Lilly. Esto representó el 56% de los ingresos de la compañía. Estamos hablando de los medicamentos GLP-1 en las farmacéuticas. Y para hablar de esto y las tendencias que estamos viendo con dichos medicamentos, doy la bienvenida al doctor Fernando Pérez Galás, cirujano gastrobariatra y host del podcast Bariatría Pro. Bienvenido, Fer, qué gusto tenerte por acá.
23: Muchísimas gracias, Susi. Muchísimas gracias, José Antonio. Yo encantado, como siempre, estar aquí con ustedes.
7: Esperemos que vengas muchas veces, de la casa y además un buen amigo. Entonces, ver, con estos datos, inclusive creo que el último trimestre ya estos medicamentos contribuyeron con el 64% de los ingresos de Eli Lilly, ¿no? En este ejercicio. Podemos hablar un poquito de lo médico y luego me quiero meter a los negocios, pero ¿qué futuro ves en estos medicamentos? O sea, ¿va a ser una locura? ¿Es una moda? ¿Es pasajero? ¿Cómo ves el futuro?
23: No, yo no es por supuesto una moda, y creo que hoy estamos viviendo una etapa en la medicina con estos fármacos que lo podemos comparar con el descubrimiento de antibióticos, ¿eh? O sea, yo creo que de ese tamaño está. Wow. Porque los medicamentos GLP-1 que inicialmente fueron únicamente para diabetes y posteriormente las investigaciones nos llevaron a entender la obesidad como una enfermedad y los mecanismos que estos medicamentos producen en el cuerpo para lograr mejorar y controlar apetito, ruido de comida, aumentar el gasto energético, disminuir el ingreso de calorías en el cuerpo. La verdad es que esto ha generado que muchas personas y muchos médicos optemos como este tratamiento. Y algo que más ha generado es que, gracias a estos medicamentos, entendamos qué le pasa a un cuerpo cuando tiene sobrepeso y obesidad, y entendamos la obesidad como una enfermedad. Luego, entonces, por supuesto que esto no es una moda. Los medicamentos nos han enseñado también que son potentes antiinflamatorios. Recordemos que la obesidad es una enfermedad inflamatoria. La grasa produce moléculas de inflamación que inflaman todos los órganos a los que los afecta: el corazón, los pulmones, el riñón, el hígado, el páncreas. De ahí que hemos entendido que también estos medicamentos puedan tener otras vías de mejoría en la salud hacia los pacientes, y de ahí viene el resto de la investigación que se está generando. Actualmente tenemos investigación hacia cáncer. Hace un par de semanas vinieron estas nuevas estos nuevos artículos en donde se empezó a describir la disminución en de incidencia de cáncer en pacientes que utilizan GLP-1, sí, ciertos tipos de cáncer. Y ahí yo creo que viene otra línea de investigación que seguramente en los próximos años vamos a poder platicar de esto. Viene el año, a principios de este año hubo la publicación de un estudio de Novo Nordisk sobre Alzheimer, que quizás no tuvo el impacto que se esperaba, pero aquí tiene que ver un poco el tecnicismo de la investigación. Era una dosis que no creo que era la subóptima, adecuada, porque como ustedes vieron, hace poco Novo Nordisk sacó el nuevo medicamento de Wegovy, que es la dosis de 7.2. Actualmente la dosis máxima tenemos de 2.4. ¿Qué pasa con esa dosis de 7.2? Tiene mayor efecto antiinflamatorio. ¿Qué va a suceder? Que en los próximos años tengamos mayor evidencia ya con las nuevas dosis. Entonces va a haber aplicaciones hacia Alzheimer, va a haber aplicaciones hacia diferentes tipos de cáncer y la evidencia. Y lo que ya sabemos también es que estos medicamentos ayudan hacia control de otros de otras adicciones, como puede ser ludopatía, como puede ser alcoholismo, o puede ser cigarro. Entonces, esto, lo que empezó con un medicamento que era para diabetes, fíjense todo lo que la medicina ha logrado identificar, que una molécula genera cambios en la célula, en el comportamiento de esa célula.
7: Te veo como un firme creyente de este tipo de medicamentos. Si tú sabes, eres el que más sabe en este foro, sin duda, ¿no? Del tema de salud. Yo le tengo que meter la parte macabra, teoría de la conspiración. Yo soy un hombre de negocios y yo soy un hombre de ventas, ¿ok? El último dato es que año contra año, el caso de Eli Lilly, crecieron 99% sus ingresos, o sea, casi duplicaron sus ingresos gracias a estos medicamentos. ¿Qué tanto gana la ambición y de alguna manera lo estamos promoviendo como algo necesario sin entender necesariamente los efectos secundarios? Al menos de que tú me digas que ya tenemos claros los efectos secundarios. ¿No estamos empujando demasiado la moda? Digo, tú como doctor lo buscas por el bien de tus pacientes.
23: Totalmente. Y creo que justo ese es un hilo muy, muy delgado y es una línea muy, muy tenue. Porque, por supuesto, los medicamentos y las farmacéuticas han desarrollado protocolos de investigación en donde la evidencia está muy clara de cuáles son las indicaciones, cuáles son los efectos esperados y cuáles son los efectos adversos y las interacciones medicamentosas. Y creo que tanto Novo Nordisk como Eli Lilly tienen un programa tremendamente robusto de investigación. Ahora pasa, y en países como el nuestro, en donde la automedicación es brutal, pues sí, nos pasamos quizás hacia una moda extremada de delgadez, en donde solamente estamos viendo el medicamento para bajar 3 kilos porque tengo la boda, o porque quiero ser más delgado, porque quiero tener un cuerpo de acuerdo a un estereotipo que está lejos de la realidad. Creo que eso sí hay que tomarlo con justa medida, porque el medicamento tiene una indicación y la sobreexposición a este medicamento seguramente también genera.
7: El doctor ChatGPT no contribuye para nada, ¿no?
6: Pero claro. Y esto lleva a mi siguiente pregunta, que yo creería que las redes sociales de cierta manera vinieron a democratizar estos tratamientos o a hacer trivial algo que debería de estar bajo supervisión, ¿no? Porque si bien decías tú que ya puede tener muchos usos, y hay gente que dice, oye, yo me lo inyecté GLP-1 y me sentí muy bien, me hizo sentirme bien. Yo para bajar estos 3 kilitos para la boda, yo por temas de infertilidad, yo por temas de desinflamación en general, ¿no? Como esta parte sin supervisión médica.
23: Desde luego, yo creo que aquí sí hay que recalcarlo, es un medicamento que requiere supervisión médica, es un medicamento que requiere una historia clínica, una evaluación y sobre todo un seguimiento, porque no es solamente me pongo el medicamento y nada más, el medicamento va a tener su efecto y para llevar un buen tratamiento requieres la vigilancia de un buen médico que esté capacitado en el diagnóstico de sobrepeso, obesidad, enfermedades crónico-degenerativas o diabetes. Y, por supuesto, acompañarlo de nutrición, la asesoría con un nutriólogo y actividad física. Porque uno de los efectos adversos de los cuales estamos viendo cuando una persona tiene un uso irresponsable de este medicamento es la pérdida de músculo. Es decir, pierdes peso, pero pierdes masa muscular. Siempre que utilices estos medicamentos y estás en un buen régimen alimenticio de consumir adecuadas cantidades de proteína, que más o menos va entre 1.2 y 1.5 kilogramos gramos de proteína por kilogramo de peso, junto con actividad física, ejercicio y ejercicio de fuerza, la pérdida de peso es de grasa. Si tú no llevas esos cuidados, el medicamento, que es extraordinario, va a inhibir el apetito. Cuando comas te vas a llenar más rápido y antojos, cravings y ansiedad por comer lo va a limitar. Pero si no consumes calorías, tu biología va a decir, ¿de dónde saco calorías? Del músculo. Y ahí es cuando vemos efectos adversos.
7: ¿Y no está afectando mucho ahorita que dices eso a otras industrias? ¿A los restaurantes, a la venta de alimentos, a la venta de estos snacks, ¿sí? Era la palabra que buscaba, snacks. No, ¿no está afectando? No sé si tienes el dato, pero...
23: Fíjate, hoy por hoy en Estados Unidos el 18% de la población están bajo un GLP-1 y se calcula que este número va a crecer en un 10% en los próximos años para el 2030.
7: O sea, llegando al 28% más.
23: Llegando al 28%, que son millones de personas. Ahorita lo que se ha observado, fíjate, hay una disminución casi entre el 6 y el 11% en el consumo de botanas dulces y botanas saladas. Esto que ha llevado... La industria también está viendo que el consumidor está eligiendo distinto. En Estados Unidos, que lo tienen perfectamente medido, ha habido una disminución más o menos como del 7% en las reservaciones en la noche para ir a cenar, ¿no? Por supuesto que no representa más o menos el 0.4% del gasto general en restaurantes, pero ya se empieza a ver una tendencia hacia la reducción. ¿Qué está viendo? ¿Qué está haciendo la industria, tanto de comida ultraprocesada como de restaurantes? Reformulaciones. En Shake Shack, por ejemplo, en Estados Unidos, ya está viendo opciones más saludables de ese mismo producto. Starbucks lo han visto, ¿no? Que ya está ahora con estas bebidas de proteína, que también ahí nos estamos cargando hacia el otro lado, porque ahora le estamos echando proteína
7: a todo,
23: ¿no? Sí. Entonces, pero bueno, finalmente lo que...
7: Es positivo.
23: Totalmente. A ver... Tiene que haber una mejor oferta de productos más saludables, porque el consumidor lo que está buscando son productos más saludables. Y si ahorita tenemos el 18% de la población, pero viene medicamentos más accesibles, porque fíjate, en una encuesta dijeron que el 30% de los encuestados que no utilizaban un GLP-1, si se les ofreciera un GLP-1 más barato y más asequible en su colocación, es decir, oral, utilizarían, y dijeron que sí. Entonces, ¿esto qué nos deja? Que las predicciones hacia el 2030, que son 4 años, pues es que va a haber una mayor penetración de estos medicamentos. En México, el mes que entra Fondays, que es el medicamento oral de Eli Lilly, y igualmente el mes que entra el medicamento oral de Novo Nordisk. Esto va a aumentar que en nuestro país tengamos una mayor oferta de estos medicamentos a un menor precio.
6: Sí, escuchamos al secretario de Salud hablar de este tema, ¿no? 30 segundos que nos quedan. ¿Qué nos dices de
23: esto? Sí, bueno, ¿qué habló el doctor, Kersanovich? Creo que es fundamental porque esto va a lograr que llegue estos medicamentos a cada vez más gente. Porque el pasivo que tiene este país en enfermedades crónico-degenerativas es lo que realmente va a quebrar el sistema de salud.
6: Bien, pues súper interesante. Muchísimas gracias, Fernando Pérez Galaz, por estar con nosotros. Y es un tema que estaremos dando seguimiento. Dará mucho de qué hablar los próximos 6 meses. Y qué mejor que platicarlo con un experto de este tema y pues que la gente no se automedique, ¿no?
7: Al final, cosas más positivas, al parecer. Muchas gracias, Fer, por haber estado con nosotros.
23: Muchas gracias.
7: Muy buenas noches y te veremos pronto por aquí. Vamos a una pausa. No se despeguen. Ya volvemos. Esto es Noche de Negocios.
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4: Los diamantes son trozos de carbón que soportaron presiones y temperaturas extremas bajo la superficie de la Tierra por siglos.
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24: Los delfines se llaman por nombres específicos mediante silbidos únicos que desarrollan para identificarse dentro de sus grupos sociales siempre.
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24: Un solo rayo contiene suficiente energía para tostar 100.000 rebanadas de pan en una fracción de segundo muy pequeña.
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27: La letra J es la única que no aparece en la tabla periódica de los elementos químicos del mundo.
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29: La cordillera de los Andes es la cadena montañosa continental más larga de la Tierra, cruzando 7 países de Sudamérica.
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31: El primer animal en órbita espacial fue la perra Laika, lanzada por la Unión Soviética en 1957.
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33: La Secretaría de Marina informó que aseguraron aproximadamente 800.000 litros de hidrocarburo en Huejotzingo, Puebla, con un valor estimado de 16.8 millones de pesos. Además, aseguraron 3 tractocamiones con tanques de almacenamiento. El Partido Verde en el Congreso de la Ciudad de México, encabezado por Jesús Sesma, propuso que los refugios y casas de emergencia para mujeres víctimas de violencia permitan el ingreso de sus animales de compañía bajo el modelo internacional Correa Púrpura. El gobierno de Puebla, encabezado por Alejandro Armenta, lanzó el programa Ponte al Día del 1 de septiembre al 30 de noviembre de este año, el cual ofrecerá descuentos de hasta el 100% en trámites de placas, tarjetas de circulación y baja, además de la reducción de hasta el 73% en adeudos por tenencia. Informó Itzel Vanegas. 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

0: Ya estamos de regreso y casi nos agarran sentándonos aquí porque no parábamos de platicar con el doctor Fernando Pérez Galaz, porque nos quedamos
1: mucho
0: a la
1: que
0: mitad
1: platicar,
0: de mucha información de este tema. A ver si me quito un par de longit. No, no es cierto, yo no lo uso ni lo quiero utilizar, pero pues ya vimos todos los beneficios. Rápidamente, antes de meternos a las Happy News, hay preguntas. Había una pregunta en el chat, ¿no? Decían, el patrocinio oficial del programa Finamex, ¿cómo los encuentro? Pueden llamar al 55-5209-2080 o mandar un WhatsApp al 55-5209-2080 o bien buscarlos en las redes sociales @FinamexCB, CB de Casa de Bolsa. Y de nuevo invitarlos a que nos escriban a Susana y a mí como @SusaEnci, @J-Esquerra para comentarios, sugerencias y críticas, ¿por qué no? Vamos a cerrar de manera alegre, SusaEnci. ¿Qué nos tienes hoy? Vamos a ponerle
1: bueno,
0: alegría.
1: Vamos a seguir con algunos temas de salud, investigación, tecnología, ciencia y desarrollo. Porque Midjourney, no sé si conocías a esta empresa, es una compañía de AI, pero que se hizo muy famosa por generar imágenes a partir de texto. Esto antes de la moda de ChatGPT, Claudia, así estamos hablando de hace 10, 15 años, que tú le decías, a ver, quiero un unicornio con alas y un volante, y o sea, todo te lo hacía con una simple descripción. Pues bueno, esta empresa está llevando su tecnología a un terreno completamente inesperado, que es la salud, y es que la compañía que fue fundada por David Halls presentó Midjourney Medical, que es una nueva división enfocada en desarrollar tecnología de imagen médica, y su primer proyecto, que es lo que me llamó muchísimo la atención, es un escáner corporal basado en ultrasonido capaz de generar un mapa tridimensional del cuerpo como una resonancia magnética. Pero, aquí como lo pueden ver en pantalla, te metes al agua, o sea, como si fuera un jacuzzi, y en cuestión de minutos o segundos, el dispositivo te lee con miles de sensores para capturar información del organismo y reconstruir imágenes de músculos, de grasa, de huesos y de órganos. O sea, en vez de esta, el MRI que te metes a este tubo como
0: que
1: de
0: yo no he estado,
1: astronauta,
0: pero dicen que es claustrofóbico,
1: es bastante incómodo.
0: Exactamente. Y así,
1: aquí es, pueden ver el video en YouTube, está
0: espectacular. Déjame entenderlo por la imagen que estamos viendo en televisión, y se lo escribo para los que nos acompañan en Radio Fórmula. Se ven unos pies, una persona parada en algo como chisguetes o líquido que va de abajo hacia arriba. Entonces me imagino que te van llenando el cuerpo de abajo hacia arriba, ¿no? Y
1: de
0: hasta
1: agua,
0: que quedas como en un jacuzzi cubierto, pues hasta donde puedas respirar, porque no sé cuánto tiempo sea. Y a través de esta información
1: crean miles de sensores
0: y crean una imagen, porque esta empresa es especialista en imagen, con mucho más detalle y además menos invasivo que otro tipo de escáneres. ¿Es así? ¿La leí bien la Happy New?
1: Exactamente.
0: Ah, bueno, pues muy positivo, ¿no?
1: Está en pruebas todavía. Por ahora todavía no cuenta con autorización de la FDA para diagnóstico médico y la evidencia clínica independiente todavía es limitada, por lo que se trata de una tecnología en desarrollo. Pero bueno, creo que este movimiento, este lanzamiento, pues marca un cambio de paradigma, porque Midjourney ya no quiere limitarse a generar imágenes de lo que imaginamos, sino que quiere utilizar exactamente tecnología de imagen para mostrarnos lo que ocurre dentro del cuerpo humano, y me parece fascinante.
0: Te metes al spa y te sacan una radiografía completa del cuerpo.
1: Exactamente.
0: ¿No? Así lo entiendo.
1: Así
0: muy
1: es.
0: Buena noticia, ojalá pase todas las pruebas que le faltan por pasar
1: para que
0: no lo utilicemos, porque nadie lo quiere utilizar, pero si fuera necesario, que sea menos invasivo.
1: Exactamente. Ahora, otra noticia de salud, que es acerca de Moderna y Merck, que lograron un avance histórico en el desarrollo de una vacuna personalizada contra el melanoma, el cáncer de piel, al reportar resultados positivos de fase 3. Y este tratamiento busca entrenar al sistema inmunológico para reconocer y atacar las células cancerígenas. Este ensayo incluyó a 1,137 pacientes con melanoma de alto riesgo y mostró mejoras estadísticamente significativas en la prevención de recaídas y metástasis. Este avance es especialmente relevante porque sería la primera vacuna personalizada contra el cáncer basado en ARN en superar con éxito esta prueba de fase 3, abriendo la puerta de una nueva generación de tratamientos oncológicos diseñados a la medida de cada paciente.
0: Si lo entiendo bien, SusaEnci, O sea, ya que estás diagnosticado, lo que hace es detener de alguna manera el avance, las metástasis o las recaídas, lo dijiste claramente. No es para prevenir que puedas caer en este cáncer, si la leo bien, sino que una vez que estés diagnosticado, no somos médicos, pero lo que señala la nota es eso, ¿no? O sea, si ya estás diagnosticado, lo que hace es que vayas de manera más lenta o inclusive se detenga el avance de tu enfermedad, ¿no?
1: Exactamente.
0: Con estas dos notas, más lo que platicó Fer Pérez Galán, ya no nos vamos a morir después, ¿no? También, ¿dónde vamos a acabar? De 120 años.
1: Avances positivos de la medicina.
0: Muy bien.
1: Muy bien.
0: Está maravillosa también.
1: Bueno, y de la salud ahora hablemos de inversiones, porque KPMG publicó una nota en la que destaca que México captó 440 mil millones de dólares en capital de riesgo durante el segundo trimestre de 2026, y así se colocó como el mercado latinoamericano que recibió el mayor número de financiamiento, de acuerdo con este reporte que se llama Venture Pulse de KPMG. Y aunque el monto fue ligeramente inferior a los 461 millones del primer trimestre, el ecosistema mexicano mantiene una actividad sólida en un entorno más selectivo, donde los inversionistas están priorizando empresas con modelos de negocios sostenibles, propuestas diferenciadas y capacidad de crecimiento. Y este dato ocurre en un momento de fuerte expansión del Venture Capital global. Durante el segundo trimestre se invirtieron 227.400 millones en 8.440 operaciones, mientras que el acumulado del primer semestre llegó a 560.400 millones de dólares, el nivel más alto de los últimos 5 años. La inteligencia artificial es el principal motor de esta inversión, seguido por sectores como fintech, salud digital, biotecnología y tecnología para la defensa. Para México, esto abre una oportunidad para que startups con tecnología, eficiencia operativa y capacidad de internacionalización atraigan una mayor proporción del capital global.
0: Me perdí un poco entre tanta cifra, son muchos miles de millones de dólares, ¿no? La vez que yo de repente me pierdo. Lo interesante es que en México está entrando dinero de Venture Capital, ¿no? Corrígeme, pero yo siento que todavía en México estamos bastante en pañales en este rubro, ¿no?
1: Sí,
0: por más que estamos
1: que
0: avanzando,
1: crecer.
0: Si nos comparamos con Estados Unidos, con la inversión que hay a este tipo de negocios de riesgo, si lo queremos definir de alguna manera, o de mayor riesgo, la mayoría en etapas más tempranas y algunas otras cosas, no son inversiones tradicionales, sino son empresas en desarrollo en la mayoría de los casos, ¿no? Yo entiendo que estamos lejos del mundo en general, bueno, el mundo en general, de economías como Estados Unidos, inclusive por debajo de Brasil y algunas otras economías. La buena noticia es que México, en esta nota que acabas de dar, destaca, pero hay mucho trabajo por hacer.
1: Hay mucho trabajo para hacer, pero ya que lo mencionas, recientemente la AmexCap, la Asociación Mexicana de Capital Privado, presentó un estándar AmexCap en el que buscaba que todos los fondos de VC estandarizaran sus políticas de evaluación, transparencia, reportes, etcétera, para llegar a un punto mucho más profesional y pues hacer crecer también esta industria.
0: Formalizar aún más este tipo de inversiones. Creo que está bastante formalizado, lo ha hecho bien la AmexCap, ¿no? Y en general la industria ha avanzado. Ojalá demos pasos mayores, porque todavía creo y entiendo que estamos rezagados en general con otras economías.
1: Exactamente. Otra nota de inversiones sobre Sareli, no sé si ubicas esta empresa de beauty. Pues bueno, publicamos en White Paper que Sareli es una marca de belleza mexicana enfocada en la generación Z. Levantó 3 millones de dólares en una nueva ronda de inversión para impulsar su expansión en Estados Unidos. O sea, esta startup que nace en 2022, fundada por Ana Sareli y Remy Martini, llegará a Target Beauty Shop, el nuevo concepto de la cadena que estará presente en más de 600 tiendas. Y los fondos Wolef y Semilla Ventures aumentaron su participación en esta compañía, pues una compañía mexicana que llega a Estados Unidos, sin duda una muy buena noticia.
0: Y la gran noticia es que va a estar en Target, lo cual seguramente te emocionó más que la noticia per se, ¿no? Ya te conozco y ya muchas señoras y señoritas que les gusta mucho el tema de Target.
1: Muy bien.
0: ¿Nos da tiempo de una última?
1: Una más sobre turismo, que esta me encanta, ya saben, México acelera su crecimiento
0: siempre
1: en turismo de cruceros. Entre enero y julio de 2026 recibió 7.5 millones de pasajeros en 2045 llegadas, lo que representó un aumento de 16.2% en pasajeros pasajeros y 11.9% en llegadas frente al mismo periodo de 2025. Y este crecimiento fue particularmente fuerte en el Pacífico, donde el flujo de pasajeros aumentó 32.1%, impulsado por Puerto Chiapas con 90.2%, Mazatlán 66%, Cabo San Lucas 56%, y en el Golfo Caribe, que concentra la mayor parte del tráfico, llegaron 4.9 millones de pasajeros, lo que representó 9.4% más que un año antes, y Cozumel se mantiene como el líder con más de 3 millones de pasajeros en los primeros 7 meses del año. Así que buenas noticias, ojalá que siga creciendo este sector, que sin duda pues es uno de los pilares de nuestra economía.
0: Por suerte y por buen trabajo, nuestras extensas playas más una buena infraestructura han hecho que México sea, junto con el Caribe, uno de los principales destinos para el tema de cruceros, que nos traen un montón de turismo y es algo bien positivo para el país. Voy a aprovechar para decirle a toda la gente que siempre te gusta traer notas de turismo.
1: Sí, sí.
0: Siempre lo discutimos, pero son grandes notas y de turismo, obviamente, en pro de México. Yo me voy más por la salud, pero hoy metiste más de salud, lo cual estuvo
1: bastante bien. Salud estuvo bien, pero turismo te digo que me gusta porque es uno de los principales pilares de nuestra economía. Motores. Tenemos un destino espectacular. México es un gran, gran destino turístico y pues hay que seguir presumiéndolo, no solamente en nuestro país, sino que a nivel global.
0: Puras notas alegres para cerrar tu lunes, ¿no? Seguramente ya te acabaste el sándwich, el chocomil. Con esto vamos a cerrar la participación, una noche más de Noche de Negocios. ¿Algo con lo que te quedes rápidamente?
1: Pues todos los usos del GLP-1 me impresionaron. De verdad que es una industria que me genera muchísima curiosidad y creo que hay todavía mucho camino por recorrer y conocer.
0: Vámonos ya, muy buenas noches. Esto fue Noche de Negocios. Te vemos aquí el siguiente lunes.
1: Que tengan excelente inicio
2: de
1: semana.
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9: Buenos días, queridos pasajeros. Les damos la bienvenida a este vuelo de Aeroméxico y Teletón. Les recomendamos preparar su generosidad y confianza.
10: En Aeroméxico decimos por eso te quiero, Teletón.

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9: En pleno centro histórico de San Luis Potosí, existe una antigua casa rodeada de relatos inquietantes sobre exorcismos, rituales y familias que supuestamente abandonaron el inmueble sin mirar atrás. Vecinos y habitantes de la zona aseguran haber escuchado golpes detrás de las paredes, visto objetos cambiar de lugar y percibido una presencia extraña en habitaciones que nadie quiere ocupar. Hoy, la Casa de los Exorcismos en San Luis Potosí, la propiedad que nadie quiere habitar. Vámonos con tus testimonios. Buenas noches, ¿cómo te llamas? Hola.
11: Buenas noches, me llamo Carlos Navarro.
9: Carlos, ¿desde dónde nos escuchas?
11: De Cotlán, Iztacalco, Estado de México.
10: Bienvenido. Perfecto. Amigo, muchas gracias por estar con nosotros. ¿Y qué nos vas a platicar?
11: Pues yo quiero contar una anécdota de hace tiempo que me cambié de casa. Llevo viviendo ahí alrededor de 9 años.
10: ¿Sí?
11: Pero es se podría decir que es en el bosque.
10: Sí.
11: Entonces ya van varias ocasiones en las que, bueno, yo desde niño veo y escucho cosas. Al principio nadie me creía, hasta que una vez le pasó a un tío y sí, desde ahí me empezaron como a creer. Eso fue en mi antigua casa donde empecé a escuchar y a ver cosas. Pero justamente después de que me mudé, yo vivo en la última casa de la colonia, bueno, al lado de mi casa hay un

0: río y hay una reja.
1: Okay.
0: Entonces, en una ocasión que llegué con unos amigos como a las 3 de la mañana, 4 de la mañana, estábamos metiendo el carro y escuchamos muy claro cómo una señora nos gritó así, un grito bastante, bastante feo, desde el otro lado de la reja. Entonces la piel se nos puso chinita y metimos el carro de volada y nos metimos a la casa. La verdad es que ni quisimos platicar nada hasta el día siguiente. Sí. Y en otra ocasión hice una reunión con unos amigos en el garage y vimos como una sombra de una persona encorvada entraba a un cuartito que tengo en el garage. Y cuando entramos a ver, porque pensamos que era un amigo, no había nadie. Entonces ya, pues últimamente, o bueno, cada que me quedo solo, escucho en el garage como si hubiera alguien ahí, o sea, como si hubiera personas ahí haciendo movimiento, y en realidad siempre estoy solo.
2: ¿Y esto a lo largo de tu vida ha sido recurrente?
0: Sí, no en todos los lugares, pero hay veces en las que me ha tocado, a veces en carretera, en casa de mi abuelita, o hay veces en las que siento cierta energía en algunos lugares que sí me hacen sentir incómodo. Pero yo creo que esto pasa desde que tengo alrededor de unos 15 años. Ahorita ya tengo 27. Y hay veces que ya es normal, o sea, ya no le presto mucha atención. Pero hay veces que sí, ya llega a haber ocasiones en las que lo siento muy hostigante.
2: Ok. O sea, ¿ya crees que, o más bien sientes que es algo que te puede perturbar, algo que incluso puede llegar a ser agresivo?
0: No. Porque no siempre veo o siento lo mismo. Por ejemplo, en mi casa ahorita yo veo y creo que es una señora ya de la tercera edad. Y en mi casa anterior yo veía una niña. Entonces no es algo que, no siento que es algo que traiga conmigo, sino que siento que depende del lugar. De hecho, hay circunstancias a veces que sueño, que sueño con ese tipo de cosas, y sí me ha llegado a pasar que despierto hasta, no sé, llorando.
1: Son sueños muy, muy vívidos, como le llaman. Oye, lo que significa que entonces probablemente tú tengas pues cierta facilidad para detectar estas cosas, ¿no?
0: Sí, de hecho me quise poner en contacto con ustedes porque últimamente he escuchado más su programa.
1: Gracias.
0: La verdad es que ya desde hace tiempo los escucho, pero últimamente ya que regreso a mi casa me pongo a escuchar el programa, y de hecho la última ocasión que me pasó algo fue hace como hace unos días, hace un par de días. Igual estaba metiendo mi carro y escuché como me chiflaron. Y pues realmente no eran como 4 de la mañana, la misma hora. Escuché como me chiflaron y en esa ocasión sí me dio miedo. Casi nunca me da miedo, pero en esa ocasión sí me sentí
1: vigilado, observado,
0: pues temeroso, sí.
1: Ajá. Ok.
0: Sí.
1: Bueno, aquí lo importante, mi amigo, es que, pues, hasta la fecha, no sé qué edad tengas, pero seguro estoy de que has tenido muchísimas, muchísimas experiencias, ¿no? Y no te ha pasado nada. Mientras tú no. Sí, dime.
0: Sí, no. A mi persona, no, nunca me ha pasado nada. Qué bueno. No pasa de que siento el susto, me siento temeroso, pero no. Así, algo ya físico, no.
1: Eso es a lo que iba. Mientras tú no rebases la raya, o sea, la línea divisoria, pues nunca te va a suceder nada, porque tú tienes cierta facilidad para estas cosas, para detectar, para sentir, para oír, tal vez ver. Entonces, aquí el punto es de que si tú en algún momento dado haces prácticas que te pueden comprometer, dada la condición que tienes, que eres como muy sensible, pues a lo mejor ya tendrías que tomar otras medidas. Por lo pronto, pues solamente eres como un observador. A lo mejor ves, oyes o sientes cosas que no te agradan, pero pues eso no lo puedes evitar, ¿verdad?
0: La verdad es que sí, como dices, no he cruzado esa línea.
1: Sí, no la cruces.
0: Y la verdad es que no quisiera averiguarlo.
1: Muy bien, ¿no? Pues sí, amigo. Es mejor ver los toros desde la barrera, decían antes, ¿no?
0: Sí, totalmente.
1: Perfecto, mi querido Carlos. Oye, muchísimas gracias. Ahora fuiste la primera llamada de la noche y te lo agradecemos bastante.
0: No, gracias a ustedes por tomarse el tiempo y por escucharme. La verdad, agradezco mucho y excelente programa.
1: Muchas gracias, amigo. Para nosotros es un placer escuchar todas esas vivencias, esas historias, porque créeme que nos alimentan. Y pues sí, cuando gustes, aquí estamos para ti, amigo.
0: Sí, muchas gracias. Ya en otra ocasión llamaré si me llega a tocar algo más fuerte.
1: Órale, brother, muchas gracias, muy amable. Buenas noches.
2: Saludos.
0: Gracias, buenas noches.
1: Hasta luego, mi querido amigo.
0: Hasta luego.
1: Muy amable.
2: Bueno, pues vámonos con también este tema súper interesante, porque una casa en la que suceden situaciones extrañas, pero más allá de lo que se puede percibir, lo que se ha practicado en ese lugar. Y una de las características más inquietantes de la propiedad son las protecciones metálicas de sus puertas, de sus ventanas, algunas asociadas visualmente con cruces. La explicación lógica indica que sirven para impedir la entrada de intrusos, que es algo que se usó ahí para proteger el lugar. Sin embargo, la leyenda dice que fueron instaladas para evitar que una presencia abandonara el inmueble. ¿Cómo es eso? El problema no sería entrar a la casa, sino abrir accidentalmente un camino para aquello que permanece encerrado. Algunos curiosos aseguran sentir que alguien los observa desde las ventanas, aunque las habitaciones están desocupadas y es un lugar en el que no vive nadie actualmente, pero sí se siente que habita algo ahí en ese sitio.
1: Bueno, vamos a estar platicando de justamente lo que acaba de decir Gina, esta casa misteriosa, y te voy a hacer unas preguntas. ¿Entrarías solo a la casa que tú sabes que ya hay manifestaciones? Y no solo eso, sino que lo harías después de la medianoche si alguien te dijera, te doy una recompensa si entras. Esa es la pregunta. Vamos a la pausa, Gina.
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13: De México para el mundo, compartimos vivencias que no hemos encontrado una lógica, pero que sabemos que pueden ser posibles.
14: Claro que sí, aquí estamos con esas historias que pues parecen provenientes del más allá, ¿verdad? ¿Por qué? Pues porque la misma leyenda lo dice, la misma gente lo platica y así lo entiende, ¿verdad? Hablando de temas, por ejemplo el de hoy, una tradición popular sostiene que el edificio habría funcionado antiguamente como un convento. Por esa razón, todavía lo identifican como la Casa de las Monjas, allá en San Luis Potosí. No obstante, esta función histórica pues no se encuentra suficientemente acreditada en las fuentes públicas que se han consultado, que la gente ha investigado. Sin embargo, lo que sí es un aspecto muy, pero muy paranormal, es que ciertas religiosas habrían comenzado a escuchar oraciones pronunciadas dentro de las habitaciones que aparentemente estaban vacías. Sí, cuando intentaban encontrar el origen, esas voces se desplazaban hacia otro punto de la construcción como si algo invisible recorriera todos esos pasillos evitando ser descubierto. Es decir, como que va avanzando hacia un punto donde pueda estar en completa soledad. ¿Quién sabe? Vamos a seguir escuchando, vamos a seguir platicando. Y por supuesto también tenemos relatos. Aquí hay uno que nos mandaron, está algo extenso, pero para que sepan ustedes que vale la pena grabar un audio, porque aquí lo vamos a pasar.
15: ¿Qué tal, Gina? Nachito, buenas tardes. Aquí reportándose el Golden Pacheco desde Denver, Colorado.
14: Ahora, mi Golden.
15: Recuerdan que les decía que traía algo aquí atorado en el pecho desde hace ya muchos años, de algo que me pasó cuando tenía 17 años.
13: Sí.
15: Ya tengo 52, entonces, excelente. ¿Cuentas más o menos cuánto hace? Yo decía que más de 20, pero no, son más de 30 años.
13: Sí.
15: Entonces, esta historia o esto que me pasó, nunca lo había contado. Así aquí, ¿verdad? Pero ya se lo había contado así como a compañeros de trabajo, y como es muy fuerte, como que no me creían. O más bien siento que no me creyeron. Y pues no fue una vez que me pasó, fueron creo que 3 veces que me pasó ahí en esa misma casa, ahí en Zamora, Michoacán. Entonces, pues la historia comienza así. Tenía 17 años cuando pasó esto, ¿verdad? Somos de una familia pues grande, somos 10 hermanos y pues, ahora sí que en aquel tiempo estábamos ahora sí que, pues se puede decir, de bajos recursos, ¿no? Entonces yo compartía un cuartito a la mera orilla con mi hermano, donde había una escalera para subir a la segunda azotea, no había ni puerta, de hecho era la cocina, nomás que ahí acomodamos una camita y dormía ahí mi hermano y yo, estábamos chavos, él tenía como unos, bueno, me gana con 2 años, tenía 19 años, yo 17. Y ahí dormíamos juntos en esa camita. Y como siempre me gusta cuando dormir con la luz apagada, que tengo como 13 años. Entre más oscuro está, es mejor para mí. Entonces teníamos una ventanita que tampoco no tenía no teníamos la base de la ventana. Solamente le pusimos como, o mis papás, ¿verdad? Mi mamá más bien. Le puso ahí como una, como un hule plástico transparente.
14: Sí.
15: Con unos clavos clavados, ya se veía un poco hacia la escalera. Y a la pura entrada, me acuerdo que teníamos un cántaro muy grande de barro, el cual le poníamos de tapadera un plato y pues ahí tomábamos agua, un pocillito arriba que nomás lo brocábamos hacia abajo, y nada más que entraba uno y tenía sed, pues nomás le quitabas la tapadera al cántaro, estaba grande, y pues la agüita bien fresca, bien sabrosa, ¿verdad?
14: Sí.
15: Pero a las 10:30, pues ya no entraba nadie, o sea, más temprano sí, porque pues ahí como les repito, era cocina, entonces pues ahí cenábamos, o mi mamá ahí se metía a cocinar algo, ¿verdad? Pero ya, como les repito, ya de las 10:10 en adelante, pues ya no era normal que entrara nadie. Y pues como les repito, ahí dormíamos mi hermano y yo. Okay. Poníamos un pabellón, sí. Mosquetero, no sé cómo se le diga, ¿verdad? No sé si entiendan.
14: Sí, claro.
15: Nosotros le decimos allá en Zamora un pabellón. Y ese ya ves que se mete hacia abajo del colchón para que no se metan los zancudos. Porque se mete uno o dos y no dejan dormir, son enfadosos.
14: Uh-huh.
15: Bueno, entonces pues así de pronto mi hermano dejó de dormir conmigo, ¿verdad? Se fue para el primer cuarto allá con mis papás y creo que una hermana y no sé quién más dormía por ahí, ¿verdad? En el primer cuarto, porque eran 3, 1, 2, 3 y hasta el fondo era la cocina que mi hermano y yo lo hicimos cuarto. Entonces eso se fue para allá y pues dije, bueno, no, ya no quiso dormir ahí, ¿verdad? Dije, no sé por qué. Y ya me quedé yo solo, ¿verdad? Y pues así pasó, no sé, yo creo un mes o más o menos. Y una noche estaba la luna muy clarita, se veía perfectamente bien. Al puro entrar ahí, donde les digo que estaba ese cántaro de barro grande del agua, yo veo una silueta de una mujer, de negro, y yo me acuerdo que nada más le alcancé a decir, eres tú mamá, cuando me quedé engarrotado, y eso no me pude mover. Entonces yo esa silueta que yo miré, pues era una mujer de negro, pero traía un velo negro, y, se miraba aún oscuro la silueta de la mujer, pero no se le miraba su cara, era algo muy, muy oscuro, muy negro, nomás su velo, y pues obvio, su silueta. Entonces cuando yo me quedé engarrotado, que no podía moverme, lo que me hizo ponerme así fue que la miré, pues esto fue muy rápido, fue la primera aparición. Sí. La miré entrando, pero yo la miré como medio metro arriba flotando. Entonces yo me quedé tieso, no me pude mover. Y en un así, de abrir y cerrar de ojos, ya la tenía enfrente de mis pies en el pabellón. ¿Cómo crees? Sí. Entonces yo quise gritar. O sea, yo en mi mente le gritaba a mi mamá, ¿verdad? Pero a la vez también pues rezaba y le decía maldiciones, le decía de todo, ¿verdad?
14: Sí, sí.
15: Hasta que dejé de ver eso y empecé a moverme. Y yo sentí mucho miedo, mucho escalofrío, que yo quise, ya cuando en ese momento quise irme para el cuarto y decirle a mi mamá, pero me dio vergüenza que dijeran que era miedoso. Entonces ahí me quedé con mucho miedo. Y pues ya no pasó nada, me quedé dormido y amaneció y todo, ¿verdad? Y me fui a trabajar. Yo me acuerdo que trabajaba en ese tiempo en la construcción. Empecé a los 13 años a trabajar.
14: Sí.
15: Por ahí un relato que les conté que iba al campo, ¿verdad? Trabajaba en el campo, chavito a los 13 años y ya a los 17 estaba... No me gustaba a mí ese trabajo, pero pues tenía que, ¿verdad? Me iba de ayudante de albañil para el centro de Zamora. Y bueno, pues así pasó, ¿verdad? Pero se me quedó en mi mente todo eso que había pasado esa noche y en el trabajo y todo. Yo estaba pensando mucho eso, pero como les digo, yo no quería ser un cobarde y yo no quería decirle a mi mamá. Yo no le quería decir porque se iban a reír de mí mis hermanos o se iban a burlar, es lo que yo creía. Y bueno, así pasó, creo que pasó como una semana. Y y otra noche, igual así, se me vuelve a aparecer igual de la misma manera, entrando. Pero ya esa vez ya ni siquiera le dije yo que si era mi mamá, porque yo sabía que no era ya al momento que la vi, porque yo nunca había visto eso. Así de esa manera, no sé si era la muerte, no sé la verdad. No traía esa guadaña, no sé cómo se le dice.
14: ¿Sí?
15: Yo nomás la miraba de negro, vestido largo, largo, hasta donde debería ir a los pies, ¿verdad? Pero no se le miraban los pies. Uh-huh. Y su velo negro. Y entonces la segunda vez que volví a ver esa cosa, pues igual se apareció en la pura entrada de la puerta. En cuanto la miré, igualmente me quedé tieso, no me pude mover. Y quise igualmente gritarle a mi mamá y pues no podía, ¿verdad? Entonces yo me acuerdo que yo sí le decía muchas maldiciones, hija de tantas por tantas y no sé quién seas. Nomás en mi mente, porque no podía hablar, ¿verdad? Y luego aventaba rezos y lo poquito que sabía el Padre Nuestro y luego traía maldiciones. Entonces en un rato se apareció a un lado de mí, como les repito, tenía pabellón, a un lado de mí, a mano izquierda, se apareció ahí, o sea, cuando entró por la puerta, en un segundo ya la miré ahí a un lado de mí. Y entonces yo me quedé tieso. Entonces, ¿cuál fue mi sorpresa? Que siento donde se cruza, porque estaba el espacio libre a mi mano derecha, donde dormía mi hermano. Entonces, siento a mi izquierda donde se sube por mi pecho y sentía lo que hasta como que me apretó mi pecho pesado y se sube al lado del lugar donde dormía mi hermano. No, hombre, sí, yo casi me infartaba, pero no me podía mover. Y diciendo groserías, diciendo maldiciones y rezando lo poquito y asustado, muy asustado. Entonces yo cuando intenté moverme, no podía. Me acuerdo que mi mano la tenía extendida hacia el colchón y empecé a mover un dedo, al pasito un dedo, dije, ya me puedo mover. Y empecé a mover mi dedo y ya empecé a sentir que podía moverme poquito más.
14: Ok, vamos al corte.
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0: continuamos aquí. Golden nos tiene atentos a su relato.
1: Entonces, al momento que yo sentí que ya podía poquito moverme, yo quería salir corriendo. Pero como le repito, dije, no, me van a echar carrilla, me van a decir que miedoso y todo, ¿verdad? Yo pensaba más en eso, en aferrarme, me aferré más a ese lugar por la carrilla que me fueran a aventar mis hermanos. Entonces, lo que hice, yo dije, si volteo, yo sentí perfectamente que subió algo muy pesado. Dije, ahí va a estar, ahí está conmigo, acostado a un lado, porque yo estaba boca arriba. Entonces yo dije, si yo giro mi cabeza hacia el lado derecho, que es donde está esa cosa, dije, me voy a infartar, o sea, lo que voy a ver no me va a gustar. No sé qué vaya a ver, una cara huesuda, o no sé. Entonces, ¿qué fue lo que hice? En la mano derecha, en la que les digo que empecé a mover mi dedo, lo que hice fui extendiendo mi mano a ver si tocaba algo. Entonces, al no sentir nada, ya fue poquito más el alivio, pero era un descalabrío feo, un miedo que yo tenía.
2: Inexplicable.
1: Y pues ya con miedo y todo, pues ahí me seguí quedando, no me salí. Y sí, yo me acuerdo que sí le dije, hija de todo esto y o lo que seas, me quieres sacar de aquí, pero no me vas a correr. No te tengo miedo y de aquí no me voy. Así me salgas 20 veces, 30 veces, no me vas a correr de aquí. O sea, yo me puse así de coraje, como enojado, entre coraje y miedoso. O sea, tenía mucho miedo. Entonces, pues, ya me quedé dormido, ¿verdad? Y pues seguí, me levanté, me fui al trabajo. Pero ya fue mucho más diferente, ya no fue como la primera semana. Ya en el trabajo yo no me sacaba eso de mi mente todo el día. Entonces, cuando yo iba a salir, que eran, no me acuerdo si eran las 3:30 que salía, yo ya estaba en mi cabeza, o sea, yo estaba mirando el reloj, ya a las 11, las 12, la 1, yo decía, ya voy a salir, ya voy a regresar a la casa. Yo ya tenía miedo, hasta en el trabajo,
2: sí,
1: de pensar
2: tenso,
1: ¿no? Eso, que iba a regresar otra vez a la casa. Y pues ya iba en el camino, yo traía una bicicleta, ya iba en el camino y pensando y con miedo, dije, ya voy a llegar. Ya, porque eso ya después, hasta en el día, no miraba nada, pero yo ya sentía, yo llegaba a la casa, no pasaba nada, pero nomás pasaba a ese cuarto, en cuanto entraba, yo se me paraban mis pelos de la nuca, y mis manos, los peditos de mi mano, se me paraban, me ponía chinito, pero feo, y en el día, o sea, pues en la tarde, ya, ¿verdad? 5 de la tarde, yo creo.
2: Sí.
1: Y ya, pero me sentía feo, se me enchinaba y sentía un miedo. Y entonces, pues ya eso ya no me gustaba, ya era mucho lo que yo sentía. Hasta en el trabajo yo ya no podía estar tranquilo porque, y ya nomás de pensar que iba a ser la hora de regresar a la casa, que sí iba a ser noche, yo tenía mucho temor, mucho. Entonces, me pasó otra vez, que fue la tercera y última vez que pasó allí. No sé cuánto tiempo pasó, una semana o dos, no sé. No, ¿para qué voy a echar de mentira? Ya fue mucho tiempo que pasó eso. Entonces, vuelve a suceder otra vez, la tercera vez. Se me aparece otra vez. No, perdón. Perdón, ya esa tercera vez no se me apareció eso. Estoy mal, porque esa fue la última vez que se apareció ahí esa cosa. Estaba durmiendo y entre el sueño o lo que sea, no sé, o mental, no sé cómo explicarles, miré que se apareció una persona, un hombre, pero traía como un traje negro. No era alto, era bajito, y traía su bigote delgado y una barbita delgada, y estaba sentado a la izquierda, estaba sentado un lado de mí. Ahí se sentó. Y yo no digo que hablé, ¿verdad? Porque yo estaba tieso, no me podía mover. Yo pienso que todo fue con la mente. Yo le dije a él, digo, ¿qué haces aquí? Y me dice él, riéndose, me dice, ¿sabes quién soy? Le digo, no, le digo, ¿quién eres? ¿Y por qué estás aquí? Y me dijo así, me dice, yo soy el diablo. Entonces yo solté la risa, ¿verdad? Yo le dije a él, le digo, pues qué, Porque era una persona, o sea, no, no es como a veces cuentan que con cuernos y todo ese rollo, no, era una persona. Sí. Y yo, a mí me dio risa, lo único que sí me sacó de porque estaba ahí sentado, ¿verdad? Pues fue lo que sí me sacó de onda, y a mí me dio risa. Le digo, ¿qué diablo vas a hacer? Ah, ¿no me crees? Le digo, no. Dice, ¿qué quieres que te aparezca ahorita en este instante? Y cometí el error, la estupidez de decirle yo a él.
0: Sí.
1: Le dije, apareceme una mujer aquí. Le digo, a ver si es cierto que eres quien tú dices. No le hubiera dicho eso. No se le hubiera dicho. En cuanto apenas terminé de decirle, entra esa figura nuevamente por la puerta, flotando medio metro arriba, de negro, la misma, de negro, sí, con su velo. Y empieza, en cuanto entra, no, hombre, hijo de eso. Yo sentí que me moría. Yo dije, no, ya es mucho. Y en eso que volteé yo a ver esa cosa, volteé donde estaba él, ya no estaba sentado, ya estaba parado, pero soltó una carcajada y riéndose se burlaba, pero risa, risa, pero ya no era él, ya era un perro negro grande y daba vueltas, vueltas, vueltas como un remolino, pero carcajeándose fuerte. Y de pronto se fue. Y ya no miré tampoco ni la figura esa de la mujer ni a él. Entonces, pues yo sentía que mi corazón se me salía. O sea, yo dije, me voy a infartar. E igualmente, pues no me podía mover, tieso, tieso, tieso. Y pues yo ya cuando me pude controlar y todo, dije, no, dije, ya esto es demasiado. Ya es demasiado. Entonces, pues amaneció y yo no me quedó otra más que decirle a mi mamá. Yo le dije a mamá, quiero hablar contigo, le digo. ¿Y qué pasó, hijo? Y ya le dije, ¿sabe qué, madre? Me está pasando esto y esto y esto y esto. Y me dice, ¿por qué no me habías dicho, mijo? Y ya estaba mi hermano al lado. Y le dice, ¿ya ve qué le dije, ma? ¿Cómo que qué le dije? Dice, sí, dice, yo por eso me salí del cuarto, porque a mí todavía me asustaban, me dijo mi hermano. Y yo me acuerdo que yo le dije una grosería. Y ¿por qué no me dijiste? Le digo, no, dice, porque luego también te ibas a salir del cuarto, te ibas a ir para acá y no iba a tener yo ni dormir.
2: Mira, nada.
1: Bueno, sí quedó, ¿verdad? Entonces, ya mi mamá, pues fue todo, ¿verdad? Y ya me fue a trabajar. Eso. Y pues seguí llegando y a la casa en las tardes y poquito más tranquilo y podía dormir. Y pasaron como, no sé, como 2 semanas y todo tranquilo, no pasaba nada. Y ya después me dice mi mamá, hijo, dice, ¿te siguen asustando? Le digo, no, madre, le digo, ya no, le digo. Me dice, ¿cuánto tiempo tienes que no te asustan? Le digo, no, pues desde que le platiqué, le digo, ya no me asustan, pues hace como 2 semanas. Me dice, ¿sabes qué? Dices, porque yo puse agua bendita, dice, y yo hasta en la escalera hacia arriba y yo rezaba, dice, y puse agua bendita. Le digo, ah, entonces, por eso es que ya no me han asustado. Pero me brinqué algo que se me pasó contarles.
2: ¿Qué?
1: Algo que se me pasó en la segunda vez que me sucedió. Le dije a mi madre lo que había visto de esa persona, ¿verdad? Y estaba mi papá. Y ya me dice mi papá, dice, mi hijo, dice, pues háblale, dile que dónde está el dinero. Y dice mi mamá, le dijo a mi papá, dice, que tú estás mal, dice, ¿cómo crees que va a hablar? No te creas, mi hijo, dice, no hables con esa cosa, dice, no hables. Y yo me acuerdo que a mí me dio risa, le digo, padre, le digo, sí, casi me orino del miedo, le digo, ¿usted cree que voy a poder hablarle y preguntarle dónde está el dinero? Pues obvio que no, ¿verdad? Y así quedó, ¿verdad? Y ya nada más mi madre me dijo, hijo, dice, ¿no tienes tú alguna, no tuviste alguna novia, dice, que se te haya, que tú sepas, dice, que se haya muerto, dice, y quizás pues no sé, que te haya querido mucho, o que se venga a despedir de ti o algo así? Le digo, no, le digo, que yo sepa, no, le digo, y pues eso no es como una novia, le digo, eso es una cosa mala, le digo, yo siento que es una cosa mala. Y ya fue todo lo que me dijo, ¿verdad? Y ya entonces no miré nada. Y ese fue todo el relato que me pasó ahí cuando tenía 17 años ahí en Zamora, Michoacán. Después volví a ver esa figura, pero después les cuento, porque no fue mucho, fue nomás una aparición que se me hizo allá en la frontera, allá por el kilómetro 46, estación Coahuila, en Baja California, ahí pegadito a un lado del kilómetro 57 Sonora. Se me volvió a aparecer, pero ya habían pasado 17, yo tenía 17, ya mi niña tenía, ya había casado, mi niña la mayor tenía como 8 años y la más chiquita iba a cumplir 3. Uh-huh. Entonces yo ya estaba más mayor.
2: ¿Sí?
1: Me volvió se me volvió a aparecer nuevamente, pero esa vez fue ya la última vez. Pero después de allí me cambié a una casa a rentar, porque ahí vivía yo con unos padrinos. Me fui a una casita. No renté, me la prestaron. Ahí me pasó algo espantoso.
3: ¿Qué pasó?
1: Que les cuento después en otro relato, eso, ese pedacito donde se me volvió a aparecer esta figura. Yo no quiero decir que la muerte, porque yo sé que era una mujer grande de negro con velo. Posiblemente era, no sé. Después les cuento de ahí y les termino el relato con el otro cambio que hice de vivienda, donde sí me pasó algo también muy, muy terrible, pero ya con mi esposa y con mis hijas.
3: Okay.
1: Bueno, Nachito y Ginita, pues fue un placer aquí, espero que me haya podido explicar poquito y que me hayan entendido, porque soy malo para los relatos, pero pues saluditos para todos los peluditos, peluditas. Gina, Nacho, un abrazo aquí desde Denver, Colorado, Golden Pacheco. Saludos hasta Zamora, Michoacán.
3: Eso es, saludos. Saludos.
0: Mira, ya tenía tiempo que él quería compartir esta experiencia, no se animaba, pero Golden, el mejor lugar para hacerlo, porque cuando lo platicas con amigos, con familiares, pues sí te pueden escuchar y no te creen tanto, pero aquí estamos 100% seguro que esto puede ocurrir. Vámonos a una pausa y regresamos. El Miedofón, 55-2193-5926.
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1: El gorila de montaña. Vive en grupos familiares organizados en las selvas densas del centro de África. Liderados por un imponente macho, estos gentiles gigantes son herbívoros y pasan el día buscando brotes, hojas y ramas tiernas para alimentarse adecuadamente.
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2: Los flamencos son rosados porque consumen crustáceos ricos en pigmentos llamados carotenoides, que cambian el color de sus plumas.
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2: Los ojos de un camaleón pueden moverse de forma independiente, permitiéndole ver en dos direcciones distintas al mismo tiempo sin problemas.
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3: El cerebro humano genera más electricidad en un día que todos los teléfonos móviles del mundo juntos actualmente en funcionamiento.
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4: La presidenta Claudia Sheinbaum presentará este martes su segundo informe de gobierno en el cual expondrá los resultados de su gestión, las acciones emprendidas en materia de infraestructura, economía, seguridad y la consolidación de los programas sociales en todo el país. Un juez federal en Jalisco declaró la inconstitucionalidad en la reforma judicial de 2024 al conceder un amparo que frena la destitución masiva de jueces y magistrados. La sentencia señala graves violaciones a los derechos humanos y vicios en el proceso legislativo. La sección 22 de la CENTE rechazó la consulta digital promovida por la Secretaría de Educación para definir el nuevo mecanismo de ingreso, promoción y reconocimiento de los maestros. Señaló que solo buscan sustituir la unidad del sistema para la carrera de las maestras y los maestros, pero no modificar el marco legal. Informó Itzel Vanegas. 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
7: Saludamos a todos los amigos que están reuniéndose, que están llegando para escuchar este tipo de experiencias. Aquí en el Miedofón, saludando a Gina y Nacho. Esto ocurrió cuando trabajaba restaurando construcciones antiguas en el Centro Histórico de San Luis Potosí. Nos contrataron para revisar una casa que llevaba años cerrada. El propietario quería saber si podía convertirla en un pequeño hotel, pero ninguno de mis compañeros quiso acompañarme cuando escuchó la dirección. Todos la conocían como la casa de los exorcismos. Entré a las 9 de la mañana, había cruces en los barrotes y páginas de Biblias dobladas entre los marcos de algunas ventanas. Pensé que eran supersticiones colocadas por los vecinos. En la segunda planta, descubrí una habitación tapiada. Mientras examinaba el muro, escuché tres golpes del otro lado. Toqué con los nudillos. ¿Hay alguien ahí? Otros tres golpes respondieron. Llamé al propietario y le pregunté si existía una habitación detrás de aquella pared. Consultó los planos y aseguró que ahí solamente debía encontrarse el exterior del edificio. Entonces escuché una voz. ¡Arturo! Sentí que se me doblaban las piernas. Era la voz de mi madre fallecida 11 años antes. ¡Arturo! ¡Abre! Aquí está muy oscuro. Retrocedí, pero la voz comenzó a llorar y a repetir una frase que únicamente ella y yo conocíamos. Era lo que me decía cuando de niño tenía miedo durante las tormentas principalmente. Perdí la razón, tomé un martillo y abrí un agujero. Detrás del muro no había otra habitación, solamente existía una cavidad de unos 20 centímetros. Dentro encontré una silla de madera colocada verticalmente y sujetada con cadenas. Sobre el asiento descansaba una grabadora antigua. La voz de mi madre salía de ella. La grabadora no tenía pilas. Cuando intenté retirarla, la reproducción se detuvo. Después, escuché la misma voz a mi espalda. «Gracias por abrirme». Salí corriendo y nunca más regresé. Una semana más tarde, mi esposa comenzó a escuchar golpes detrás de la pared de nuestra recámara. Al principio eran 3, ahora son 4. El último siempre viene del interior de nuestro closet.
5: ¡Órale!
7: Vaya experiencia después de haber visitado esta casa así llamada de los exorcismos en San Luis Potosí. Y tú literalmente ibas a hacer un trabajo, una remodelación, pero te llevaste a tu casa algo más.
5: Bueno, pues ya con eso, Gina, ¿para qué quieres, no? Literalmente es espeluznante, ¿sí?
7: Además, esta casa se le dice la casa de los exorcismos por lo que ha ocurrido ahí. El hecho de que él escuchara la voz de su madre, que ya había fallecido 11 años antes, no significa que efectivamente fuera su mamá. Sabemos que las entidades negativas pueden engañarnos y para ello ocupan diferentes artilugios. Puede ser que reproduzcan la voz así como él sintió que era de su mamá y la escuchó tal cual, pero no era su mamá, lo estaban engañando, ¿no? La versión más conocida afirma de esta casa que una habitación ahí es donde se realizaban exorcismos. Nadie puede determinar con certeza cuándo ocurrió, por ejemplo, el último, quién lo practicó, ni quién habría sido la persona afectada o atendida. La leyenda asegura que la ceremonia fue interrumpida antes de terminar, y después de aquella noche comenzaron los golpes, así como nos lo contaron ahorita, los movimientos de objetos, las supuestas apariciones, para las personas que han querido acercarse, que tienen interés con lo paranormal, la entidad expulsada no desapareció, solamente habría abandonado el cuerpo y permanece a la fecha vinculada a ese inmueble.
5: Sí, ahí está, por lo menos es la energía que se siente de acuerdo a los que han conocido este lugar y pues manifiestan que literalmente es muy, muy fuerte la energía de este sitio. Vamos a seguir escuchando, te invitamos a participar, nárranos una historia, comparte y vamos a oír algunos de sus mensajes que ya nos han llegado.
8: Buenas noches, Gina y Nacho. Mi nombre es Manuel Gómez, me encantaría contar una historia.
5: Adelante.
8: Me pasó hace unos años. Actualmente estoy viviendo en la ciudad del Centro, California. Cuando me sucedió esto fue por allá por el año 2003. Estaba viviendo en la ciudad de San Bernardino, California. En aquel tiempo trabajaba como licenciado en técnicas psiquiátricas, trabajando en lo que se le llama un hospital del estado. Los hospitales del estado son una fusión entre un hospital para personas con problemas mentales y una prisión, porque los pacientes que están ahí no pueden salir, están custodiados. Bueno, yo trabajaba ahí, era uno de los consejeros, y una vez que me toca trabajar 16 horas, que era muy común trabajar 16 horas, dos o tres veces por semana, trabajar el turno de la tarde, que es de 3 a 11 de la noche. De las 10:30, cuando mandamos a dormir a todos los pacientes, pues resulta que las unidades son muy, muy largas, tienen 30, 40 cuartos en los cuales hay ya hasta 4 o 5 pacientes en cada cuarto. Pues resulta que una noche, como acabo de decir, es bastante larga la unidad, es como digamos una media cuadra de larga, y desde el final del pasillo hasta el otro extremo escuchamos este grito pavoroso, como si fuera, como dicen que es el de la Llorona, más no gritaba ahí mis hijos, solamente era un grito.
7: Lamento.
8: Éramos 4 consejeros los que estábamos en ese momento en la oficina. Salimos de la oficina porque escuchamos el grito al principio del pasillo, pero ese se siguió hasta terminar. todavía había unas escaleras ahí, bajó las escaleras. Es como, no vimos a nadie, pero el sonido escalofriante todavía lo recuerdo. Era un pasó enfrente de nosotros y se perdió. Bajó las escaleras y se perdió.
5: ¿No?
8: Esa es una de tantas historias que tengo que contar. Se dice que ese lugar donde estuve trabajando tiene más de 120 años, que en un tiempo fue un castillo. Hay muchas historias de espantos, hay muchas historias de fantasmas, hay muchas historias de demonios, hay mucho más que contar. Espero que en otra ocasión tengan la oportunidad de volver a mandarles una participación. Muchas gracias y tengan una bonita noche.
5: Hombre, mi amigo, se agradece la historia, que realmente, bueno, se escucha fácil, se escucha, dices, bueno, me entretiene, ¿no? Pero vivirlo, eso es lo verdaderamente espeluznante. ¿Ustedes qué opinan? Me gustaría que participaran y que comentaran también, porque este programa se alimenta de su interacción. Hablando de esta casa de los exorcismos allá en San Luis Potosí, los vecinos y las personas que pasan por ahí, los transeúntes, ¿no?, han transmitido historias sobre golpes escuchados desde el interior. Aunque sí, dicen que hay cosas extrañas, porque según los relatos, no parecen producirse en las puertas o ventanas, sino detrás de las paredes, aparentemente, pues que son sólidas, ¿verdad? Algunas versiones describen, pues, esos famosos golpes que son sonidos de aproximación, tres golpes continuos, ta, ta, ta, ta, ¿no? Pero después hacen una pausa y se vuelven a escuchar todavía más fuertes. Cuando alguien responde, ya sea por cotorreo o por la razón que tú quieras, y lo hacen, obviamente, caminando ahí desde la calle, el ruido supuestamente cambia de habitación hasta terminar justo detrás de la ventana más cercana. O sea, hacen una señal y les responden. ¿Qué tal con eso? Pues es la fama que tiene esta casa de los exorcismos ahí en San Luis Potosí. ¿Te gustaría ir? ¿Te gustaría visitarla?
7: Claro, es una experiencia que me imagino debe ser tétrica. Sin embargo, no hay que tomarlo como un paseo, como ir a
5: algo morboso, ¿no?
7: Ajá, el hecho de ir a un lugar con estas características nos puede tener consecuencias, ¿no? Es de, vamos a esa casa embrujada, vamos a esa casa que se dice que hay fantasmas, porque no solo es ir y
9: voy.
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11: ¿Buscas consentir tu piel de forma natural sin descuidar tu cartera? Llegaste al lugar indicado. Hoy en nuestra tecnología doméstica cuidaremos de ti y de tu bolsillo, enseñándote a preparar unas humectantes barras de jabón con miel. Acompáñanos en Revista del Consumidor Radio.
10: Revista del Consumidor. Esta tecnología doméstica está validada por el Laboratorio Nacional de Protección al Consumidor. Tome nota de los ingredientes y presten mucha atención. ¡Comenzamos!
11: Los ingredientes que vamos a necesitar son 3 tazas de base de jabón transparente cortado en cubos, media taza de agua purificada caliente, 1 1/2 cucharadas de miel de abeja, una pizca de colorante vegetal amarillo y 40 gotas de esencia de miel.
10: Los utensilios que utilizaremos son una taza medidora, una cacerola con capacidad de 2.5 litros, un tazón de vidrio con capacidad de 1.5 litros, un plato extendido, un cuchillo, una cuchara sopera, un molde de silicón, un rollo de papel aluminio, un rollo de plástico adherente para alimentos y un atomizador. ¡Vamos al procedimiento!
11: Comenzaremos colocando los cubitos de la base para jabón en el tazón y la llevamos a baño María. Movemos hasta que se hayan derretido por completo. Vertemos en una taza la miel, el colorante y la esencia. Mezclamos y dejamos reposar unos minutos. Después, agregamos el agua caliente.
10: Cuando la base para jabón esté completamente derretida, añadimos la mezcla de miel y revolvemos hasta incorporar todos los ingredientes. Retiramos el fuego y vertemos la preparación en los moldes. Si no cuentas con moldes de silicón, puedes utilizar vasos desechables recubiertos con una capa de aceite mineral para facilitar el desmolde.
11: Si notas que se formaron burbujas en la superficie, puedes eliminarlas rociando alcohol del 96 utilizando un atomizador. Esto ayudará a que el jabón tenga una textura lisa. Dejamos enfriar a temperatura ambiente y posteriormente refrigeramos por 30 minutos para solidificar.
10: Ahora desmoldamos los jabones y los envolvemos en papel aluminio, después en plástico adherente para alimentos. Y así de fácil, en tan solo 40 minutos quedaron listas nuestras barras de jabón con miel. Recuerda almacenarlas en un lugar fresco y seco.
11: ¡Anímate a prepararlas! Esta receta rinde para 6 barras, tiene una caducidad de 6 meses y un costo promedio de 118 pesos con 34 centavos.
10: Si prefieres seguir el paso a paso en video, recuerda que puedes ver esta tecnología doméstica en nuestro canal de YouTube, Profeco TV. Ahí encontrarás muchísimas recetas para ahorrar y hacer tú mismo los productos en casa, teniendo la certeza de la calidad en los ingredientes que utilizas.
11: Aprende a hacer desde un gel para el cabello o un champú para lavar el auto, hasta jamón artesanal o unos deliciosos enjambres de chocolate.
10: Presúmenos cómo te quedaron tus jabones. Etiquétanos en Instagram con el hashtag Tecnología Doméstica Profeco y menciona a @revistadelconsumidor.mx. Nos escuchamos en la próxima Tecnología Doméstica.
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3: Muy buenas noches, bienvenidos a este su programa Estilo de Vida. Yo soy su amigo Gerardo Medina, me da muchísimo gusto que nos acompañen el día de hoy a través de esta su casa Grupo Fórmula, abriendo la conversación. Y para compartir conmigo este espacio, la gratísima compañía de Miriam Díez.
4: Hola, ¿cómo están? Bienvenidos, espero que la pasen muy bien con nosotros, como siempre.
3: Y bueno, el día de hoy vamos a platicar sobre la cirrosis.
4: Ándale.
3: Y mucha gente no alcanza a entender bien qué es la cirrosis. La cirrosis es un daño al hígado cuando comienza a cicatrizarse. O sea, vamos a explicarlo así. La cirrosis es la formación avanzada de cicatrices en el hígado causada por muchas enfermedades y afecciones. Por ejemplo, la hepatitis produce cirrosis.
4: Sí.
3: El consumo excesivo de alcohol.
4: También.
3: El fumar.
4: También.
3: Consumir medicamentos.
4: También.
3: Esa se llama cirrosis medicamentosa. Y cada vez que se produce una lesión en el hígado, ya sea debido al trastorno por consumo de alcohol u otra causa, como una infección, por ejemplo, una infección estreptocócica, una amibiasis, una salmonelosis, el problema del VIH, un COVID. O sea, hay muchas infecciones que pueden afectar al hígado, ¿no? Y cuando el hígado intenta recuperarse, pues comienza a tener una especie de formación de tejido cicatricial.
4: Okay.
3: O sea, cada que se trata de recuperar el hígado, se le comienzan a formar cicatrices donde estaba el daño. Acuérdense que el hígado es el único órgano que puede regenerarse a sí mismo. Con un pedacito de hígado sano que tengamos, el hígado se puede regenerar a sí mismo. Y durante el proceso de cicatrización, a medida que la cirrosis se empeora, se forma cada vez más tejido cicatricial. O sea, lo normal es que tengas una, dos, tres cicatrices en el hígado. No que todo el hígado esté lleno de cicatrices.
4: Claro.
3: Ese es un cuadro de cirrosis en etapa avanzada que puede poner en riesgo tu vida.
4: La vida, sí.
3: Ahora, por lo general, el daño hepático causado por la cirrosis no se puede revertir, según muchos especialistas. Pero según la química orgánica de Harper, en la página 487, dice que hay elementos que revierten la cirrosis hepática y revierten la necrosis hepática por el efecto térmico del alcohol, los medicamentos o las bacterias.
4: Exacto.
3: Y un ejemplo soy yo. Yo tuve cirrosis.
4: Soy yo, dice.
3: Yo tuve cirrosis en fase terminal. ¿Que te acuerdas que me desahuciaron? A Miriam y a Marco se voltearon y les dijeron, le quedan 15 días de vida.
4: A mí, íbamos solos.
3: Digo, y si no me muero, me aviento por las vías del metro, ¿qué hago?
4: Íbamos solos.
3: Un doctor de apellido González, no les digo de qué clínica, para no quemarlo.
4: Desde que entramos, ¿tiene seguro médico?
3: Ah, no, eso
4: antes
3: fue.
4: De decir cómo se
3: ese
4: llamaba.
3: Fue en la torre de especialidades de satélite.
4: Es
3: que lo primero que preguntaron antes de cómo me llamo, lo primero que preguntaron, ¿tiene seguro de gastos
4: porque
3: médicos?
4: Si no, pues la verdad. Hay que hacer otro procedimiento.
3: Sí. Ahorita con todo gusto le enfermamos de 80 cosas.
4: Exacto.
3: Y le cobramos hasta el perico.
4: Y te querían abrir, ¿verdad? Para hacerte una biopsia.
3: Una biopsia, le digo al doctor, ¿esto está loco? O sea, con lo inflamado que traigo el hígado, lo punza usted y lo revienta como si fuera un globo. O sea, y digo, a mí me pasaron cosas muy desagradables con el trato médico. Pero al fin y al cabo, pues si tú me haces un ultrasonido de hígado y vías biliares ahorita, no tengo una sola cicatriz.
4: Qué bueno.
3: El hígado se me regeneró en su totalidad, porque hay muchos elementos que se tienden a regenerar el hígado. Por ejemplo, en la química orgánica de Harper mencionan el selenio, que el selenio es un hepatoprotector que ayuda a la regeneración de los hepatocitos. Otro elemento que también es muy útil es el zinc.
4: Claro.
3: El zinc es un hepatoprotector que ayuda también para hígado graso, esteatosis hepática y otros trastornos. Está, por ejemplo, el cardo lechoso mariano, que también es un elemento auxiliar en la recuperación de la glándula, los precursores de glutatión. Hay una gran cantidad de elementos, uh-huh, que te pueden ayudar a irlo sobrellevando

0: ir mejorando poco a poco, poco a poco, poco a poco. Y bueno, la cirrosis en etapa final, avanzada, va a poner en riesgo tu vida.
1: Sí.
0: ¿No? Y podemos decir que si el diagnóstico es precoz en la cirrosis hepática y se trata la causa subyacente, porque a lo mejor la causa fue el alcoholismo, o la causa fue un cuadro infeccioso, o la causa fue un cuadro medicamentoso, ¿verdad? Es posible evitar que se siga produciendo el daño y en algunos casos se puede revertir.
1: Ay, qué bueno.
0: ¿Verdad? Esto también nos lo dice la Clínica Mayo, que es una de las clínicas más prestigiosas en Estados Unidos. Ahora, por lo general la cirrosis no causa síntomas hasta que haya un daño grave en el hígado. Yo nunca me di cuenta que estaba generando un cuadro cirrótico, ¿verdad?
1: Y fíjate que hasta eso no se te veía, cuando ya te vi, porque tenías los ojos ya amarillos, pero la piel no se te hizo verduzca. Y sin embargo, a un amigo mío que quería yo mucho, mucho, era como mi hermanito chico, murió por cirrosis, pero se le puso blanca, como entre, no sé, entre gris y verdosa, o medio amarillenta, una cosa rara, que enseguida le notabas que estaba mal de su hígado.
0: Uh-huh.
1: Porque se nota, eso sí se nota, cambias de color. Pero a ti nada más lo único que te empezó a cambiar fueron los ojos, ¿te acuerdas? Que tenías, la parte blanca la tenías como amarillilla.
0: Uh-huh. Pero lo demás no.
1: No, lo demás no.
0: Entonces, ¿qué síntomas puedes tener cuando ya cuando hay un grave daño de cirrosis? El primero que van a notar ustedes es el cansancio extremo. Es el primero que van a notar. Y a mí fue a consecuencia de la hepatitis C.
1: Sí.
0: Primero me dio hepatitis C, luego me recuperaron del cuadro, pero quedó un cuadro de cirrosis posterior. Uh-huh. Entonces, el primer síntoma fue el cansancio extremo.
1: Sí.
0: Como la sangre no logra depurarse y la transmisión de oxígeno a través de los glóbulos rojos se vuelve deficiente, tienes un cansancio, una debilidad, un agotamiento horrendo, ¿eh? Les digo que no se pueden levantar de la cama, ¿eh? Así tal cual lo escuchan. Luego hay sangrado y formación de hematomas con facilidad. Te salen moretones de la nada. Es más, sin golpearte, amaneces con moretones.
1: Sastre.
0: Por la fragilidad vascular,
1: claro.
0: Se van reventando los pequeños vasos y se te aparecen los moretones, ¿no? También, pues digo, hay pérdida del apetito. Con todo este cuadro, el apetito se te va por completo. Además de que no hay enzimas proteolíticas ni lipasas que desdoblen la grasa.
1: Sí, ¿no?
0: O sea, porque hay una afección que después se comparte el hígado con el páncreas, quien es quien produce las enzimas proteolíticas. Luego viene náusea. Sientes ganas de vomitar a cada rato, te sientes mal, no estás a gusto. Y hay hinchazón en las piernas, los pies, los tobillos. Eso se llama edema. Te edematizas. Claro. O sea, si ustedes meten en las piernas o en los tobillos los dedos, textual, o sea, presionen con los dedos.
1: Y
0: si ven ustedes que, aparte que se pone blanco, quedan como las huellas de los dedos hendidas.
1: Un poquito metidas, ajá.
0: Están edematizados.
1: Tienen agua.
0: Están completamente edematizados. Esto conlleva una pérdida gradual de peso. A veces esa pérdida de peso es importante. Comezón en la piel. Comienzan a notar también comezón en la piel. Decoloración amarilla de la piel y los ojos. Esto lo vamos a denominar nosotros cuadro ictérico o ictericia.
1: Ok.
0: ¿Qué es lo que les da mucho a los que tienen hepatitis A?
1: Sí, sí, sí.
0: La que se cura solamente con helado de limón y con dulces, ¿no?
1: Que les da mucho a los pequeñines.
0: Sí,
1: también,
0: para recuperar el glucago que se eliminó a través del proceso de la hepatitis A. Y luego hay una acumulación de líquido en el abdomen, que incluso si tú te pegas de un lado del abdomen, se hace como una ola. Y te pegas del otro lado y como que se regresa
1: maremoto
0: a la ola.
1: Maremoto ya.
0: Eso se llama síndrome de la ola. Y es un cuadro que se llama ascitis. Es una ascitis.
1: Una ascitis.
0: Luego, los vasos sanguíneos en forma de arañas en la piel, que son los que se revientan y te producen los hematomas.
1: Ok.
0: ¿No? Luego, enrojecimiento de las palmas de las manos. Comienzas a notar que tienen las palmas de las manos rojas. No rositas, rojas. Tal cual. Y luego viene uñas pálidas, especialmente en el pulgar y el dedo índice. Fíjate qué curioso.
1: ¿Pulgar y dedo índice?
0: El pulgar y el dedo índice.
1: Los dos extremos.
0: Los dos dedos de extremo, los tres del medio no. Pero el pulgar y el dedo índice se te ponen blancas las uñas.
1: Qué chistoso, ¿verdad?
0: Como si hubieras perdido lo rosita que siempre tienen las uñas, ¿no?
1: Bueno, es que...
0: O como si hubiera expandido la cutícula,
1: ándale,
0: ¿no?
1: Sí, sí. Fíjate, ahorita que dices eso, pues es que el hígado, ¿cuántas funciones tiene?
0: Más de 3,000 funciones.
1: Imagínate, si tiene más de 3,000 funciones, pues sí se te va a ir notando poco a poco, porque digo yo, bueno, ¿qué relación tiene el hígado con las uñas del dedo índice y el otro, no? Pero pues sí, algo tiene que ver por ahí.
0: Uh-huh. Entonces, estos son los primeros síntomas. Ahora, también dedos de palillo de tambor. Una señora fue a Satélite y nos dijo que tenía los dedos de palillo de tambor y que se había ofendido porque el médico le había dicho eso. Pero los dedos de palillo de tambor es cuando la punta del dedo se te hace más ancha, ¿verdad? Y se vuelve más redonda de lo normal. ¿Has visto tú los palitos de los tambores?
1: Sí, claro. Y sabes que ahorita que dijiste eso me acordé mucho porque yo de chica me comía las uñas. Y mi mamá me decía, te van a quedar esos dedos como el palillo del tambor.
0: O sea, se te hacen más gruesos y más redondos. Y luego... En las mujeres va a haber una ausencia de la menstruación no relacionada con la menopausia. Pero vámonos a un pequeño corte y regresamos volando con ustedes aquí en su programa
1: Estilo de Vida.
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2: ¿Sabías que practicar gratitud diariamente reduce el estrés y mejora tu bienestar emocional?
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0: Y ya estamos nuevamente con ustedes aquí en este programa Estilo de Vida. Bueno, estábamos diciendo que en las mujeres hay una ausencia de la menstruación no relacionada con la menopausia. ¿Por qué? Porque parte de, de las funciones del hígado es el desdoblamiento del colesterol, los triglicéridos, la producción de los esteroles. Y si no se produce colesterol y triglicéridos, tampoco se producen hormonas.
1: Claro.
0: Y si no se producen las hormonas en el recambio de las grasas, pues ¿cómo menstruas?
1: Pues sí, no hay cómo.
0: No hay. En los hombres hay pérdida del deseo sexual. Encogimiento de los testículos.
1: Chiquito.
0: O sea, no es que tenga las manos grandes, es que se te hicieron chiquitos.
1: Así es.
0: No, dicen así.
1: Ya no es tan flojo.
0: O agrandamiento de los pechos. Esto se llama ginecomastasia en los varones. Esto es como cuando se les aromatizan los estrógenos.
1: Ajá.
0: Que se inyectan anabólicos.
1: Ay, qué bárbaro.
0: Entonces, en el organismo hay una enzima que se llama enzima de aromatasa. Y esa enzima de aromatasa aromatiza los estrógenos. O sea, no es que los perfume.
1: No.
0: Así se dice. Porque en un gimnasio me tocó oír a alguien que decía, no se te vayan a perfumar los estrógenos.
1: A perfumar.
0: ¿De qué habla?
1: Me los imaginé acá poniéndose sus...
0: ¿De qué me habla este? No, o sea, como que perfumar. Digo, se llaman aromatizar. Por la enzima de aromatasa. Ah, me decían. Bueno. Y también comienza a haber confusión, somnolencia, habla arrastrada, ¿no?
1: Bueno, cuando tienes problemas en el hígado muy avanzado, también empiezas con alucinaciones y esto por, ¿no?
0: Alucinación,
1: por la amonía.
0: Por el amoníaco, porque el hígado produce algo que se llaman derivados nitrogenados.
1: Uh-huh.
0: Los derivados nitrogenados sirven para formar los 13 gramos diarios de proteína que el cuerpo necesita. Pero, ¿qué es lo que ocurre? Cuando nosotros no producimos esa proteína, los derivados nitrogenados pasan al intestino delgado y se convierten en el sulfato de amonía.
1: Uh-huh.
0: Ese sulfato de amonía sube hasta el cerebro.
1: Y ya te
0: alucina. Y produce algo que se llama encefalitis hepática.
1: Uh-huh.
0: Por eso todos los que toman mucho alcohol tienen problemas de coma alcohólico o encefalitis hepática, que se amonía con el cerebro. Y cuando tú comienzas a tener un problema de encefalitis hepática, te dicen hazte un lavado colónico. Porque donde se produce el amoníaco es en el intestino.
1: Entonces,
0: antes de que pase a través del sistema entero portal al torrente sanguíneo, hay que hacer un lavado colónico para sacar todo el amoníaco del intestino.
1: Sófateles.
0: Para los que no entienden por qué hay que lavar el tutis frutis para que el de arriba no sufra.
1: Exacto.
0: ¿No? Ahora, ¿cuáles son las afecciones que pueden dañar al hígado y derivar en cirrosis? La que más se menciona es el consumo excesivo de alcohol a largo plazo. Es la que más se menciona.
1: A largo plazo.
0: Pero ¿sabías tú que hay menos cuadros de cirrosis por alcohol que de otras causas?
1: ¿En serio?
0: Uh-huh.
1: ¿Medicamentoso?
0: Hay mucha cirrosis medicamentosa. Hay mucha cirrosis consecuencia de la hepatitis.
1: Claro.
0: Hay mucha cirrosis también producto de los malos hábitos alimenticios. Cuando se puso la esteatosis hepática o hígado graso.
1: Eso te iba a preguntar, si tenía el hígado graso también algo que ver con cirrosis.
0: Sí. Está correlacionado.
1: Ajá.
0: Mira, la hepatitis viral en curso, que es la hepatitis B, C y D, pueden producir cirrosis.
1: ¿Y la A no?
0: La A no. No es de alta termicidad.
1: Ok.
0: Pero ya hay hepatitis B, C, D, G.
1: O sea, han encontrado
0: no
1: ya
0: B,
1: todas esas.
0: No C, no D y no G.
1: Órale.
0: Y las que encuentren. Esas son las hepatitis virales en curso. Ahora, hay la enfermedad hepática esteatósica, que está aún mencionada, asociada a la disfunción metabólica, y esta se conocía como enfermedad del hígado graso.
1: Uh-huh.
0: Pero es la enfermedad del hígado graso no alcohólico.
1: Ah, que puede haber un hígado graso alcohólico.
0: Sí, el alcohol se convierte en grasa.
1: Claro, por eso cuando te dan las dietas es que no tomes alcohol. Ajá. Ni refrescos. Yo pensé que lo decían porque mucha gente toma como con el combina el alcohol, ¿no?
0: Las grasas, el alcohol en el organismo se convierte en grasa.
1: Ándale.
0: Y hay una afección en la que se acumula grasa en el hígado, que es la esteatosis hepática. Y esa esteatosis hepática puede cicatrizar el hígado. Ahora, hay una hemocromatosis, que es una afección o enfermedad que causa la acumulación de hierro en el cuerpo.
1: De hierro.
0: Cuando les ponen demasiado hierro, que dicen, tiene anemia, pero la anemia a lo mejor era talasámica, hemocrítica.
1: Sí, no sabes cuál
0: de todas. O sea, que no era ferropénica. Claro. Y les empiezan a meter el hierro, sin necesidad de tener, la necesidad de tener hierro porque no era una anemia hemocrítica, pueden formar una hemocromatosis. O sea, el hierro en vez de ayudar los va a dañar y les va a producir cirrosis.
1: Ándale.
0: Ahora, la hepatitis autoinmune. Que de hecho, el término hepatitis es inflamación de los hepatocitos.
1: Sí, pero ¿a poco hay una autoinmune?
0: Sí, es una enfermedad hepática que causa que el sistema inmunológico ataque al cuerpo.
1: Ah, sí, sí.
0: O sea,
1: eso
0: hay
1: sí
0: una
1: sé,
0: hepatitis no viral.
1: Ah, claro.
0: Esa es la autoinmune.
1: Esa no me la sabía tampoco.
0: No es viral. No hay virus de hepatitis.
1: Fíjate, todos los días aprende algo nuevo. No sabía yo eso.
0: Ahí ayuda mucho el precursor de glutatión. Uh-huh. Ahora,
1: ¿y para el hígado graso qué nos puede ayudar?
0: El zinc, selenio, cardo lechoso y ácidos grasos.
1: Ok.
0: Zinc, selenio, cardo lechoso y ácidos grasos son muy buenos para quienes tienen hígado graso. Ahora, también está la destrucción de los conductos biliares causada por una enfermedad que se llama colangitis biliar primaria. Cuando la persona comienza a generar una colangitis biliar, uh-huh, que tiene que ver con la producción de cálculos en la vesícula,
1: sí,
0: entonces puede comenzar a generar una destrucción de los conductos biliares.
1: Oye, ¿todo el mundo tiene algún tipo de calculito o no?
0: No, todo el mundo no.
1: Okay.
0: ¿Tú sí?
1: Pues me encontraron uno que chiquito. Y casi me infarto cuando me empieza a...
0: Ya es por la edad.
1: Y esto es lo que le puede pasar.
0: Decir,
1: y, no sé,
0: decir,
1: y yo casi me desmayo.
0: Te voy a decir lo que mi mamá odia que le digan. Ya es por la edad.
1: Ya es por la edad, chula. Ya llegaste a la edad de oro. Así que espero que hayas ahorrado. ¿No? Para pagar todo eso.
0: Ahora, también puede haber un endurecimiento y formación de cicatrices en los conductos biliares. Y esto está ocasionado por una colangitis esclerosante primaria. Es otro tipo de colangitis. La esclerosante primaria es distinta a la colangitis biliar primaria, pero también puede producir cuadro cirrótico. También está la enfermedad de Wilson.
1: Ese es un señor.
0: La enfermedad de Wilson es una enfermedad en la que acumulas cobre en el hígado.
1: Que ni le digan a los que andan robando los restos de cobre, porque te llevan ahí y te hacen un tratado.
0: Y es muy difícil consumir cobre, ¿eh?
1: Pues sí. O sea, sí sé que alimentos
0: es
1: traen.
0: Muy raro, es muy rara la enfermedad de Wilson realmente. Yo diría que más bien es la incapacidad del organismo para metabolizar el cobre.
1: Más bien, yo creo.
0: Y bueno, también tenemos la fibrosis quística, la deficiencia de la alfa 1 antitripsina, es una enzima.
1: Okay.
0: Cuando hay una deficiencia de una enzima, ¿verdad? De esta antitripsina, ay, ¿qué nombre les pongo?
1: Antitripsina.
0: Antitripsina, ajá. PS.
1: Sí.
0: Antitripsina. Pero es la alfa 1 antitripsina, porque hay otras.
1: Sí, tiene apellido materno y paterno.
0: Tiene nombre y apellido. También puede producir la deficiencia de esta enzima, que interviene en las funciones metabólicas, un cuadro de cirrosis. También hay mala formación de conductos biliares, una afección conocida como atresia biliar.
1: Que eso es congénito, me imagino. O ya desde que naciste saliste con esa mala.
0: Con la atresia biliar. Uh-huh. Luego están los trastornos del metabolismo del azúcar. Un trastorno del metabolismo del azúcar es la galactosemia. La galactosemia es una enfermedad por almacenamiento del glucógeno.
1: Ah.
0: Acuérdate, ¿de dónde sale la glucosa al cuerpo? Del hígado.
1: Del hígado.
0: Entonces, cuando hay una enfermedad por un almacenamiento excesivo de glucógeno en el hígado, se presenta un cuadro de galactosemia. Y eso también puede producir cirrosis. También el síndrome de Alagille, que es un trastorno digestivo genético. Los síndromes, casi todos los síndromes, por no decir todos, son genéticos.
1: Son genéticos.
0: Pues son síndromes.
1: Algún pariente lejano lo tuvo y lo fue heredando.
0: Ahora, infecciones como la sífilis o la brucelosis
1: ¿Brucelosis qué es eso?
0: La brucelosis es una enfermedad que ataca directamente también al hígado, ¿verdad? Es la enfermedad de Bruselas, que te puede dar por la leche.
1: Ándale.
0: La brucelosis
1: la leche
0: o la enfermedad de las montañas rocallosas.
1: Ay, jole. Ahí no vamos.
0: Sí, cuando tomamos la leche cruda, ¿verdad? Entonces ten cuidado con la sífilis, la gonorrea, el
1: chancro.
0: Con tomar
1: leche cruda.
0: No, hablemos primero de tu vida sexual.
1: Ay, no, pues es que me quitas la diversión con lo poco que falta.
0: Dice Miriam que le gusta más la Navidad, que
1: pues
0: es más
1: sí,
0: seguido.
1: El día que hay y resulta que no voy a poder, pues no.
0: Le pide sus pruebas de enfermedades venéreas.
1: Ah, sí, eso, no, se nos espantan y luego ya no regresan, ¿no? Vas con el chavo aquí, movía. Enséñame tu cartilla de vacunación, ¿no?
0: Fíjate que...
1: Eso deberíamos
0: yo,
1: de hacer.
0: Yo tuve el caso,
1: no, ¿eh?
0: Yo tuve el caso
1: de
0: una prima que por puro cotorreo le dije, ahora que te vayas a casar te van a pedir los exámenes prematrimoniales, que ya no los piden.
1: ¿Cómo crees?
0: Ya no. Métete y busca en el internet requisitos para casarte y está todo menos los exámenes.
1: Que encuentre mujer o marido, ese es el primero.
0: Primero ya, que encuentren hombre, ma, porque el último murió de parto en el hospital de la mujer.
1: Te digo, primero entonces, que a ver qué encuentran, porque...
0: No, ya no te piden esas pruebas. Pero yo de puro guasa le dije a una prima, digo, ahora que le pidan a tu novio las pruebas, los análisis prematrimoniales, uy, lo que no le van a encontrar. Yo diciéndolo de broma. Pues no vas a creer que se rehusó y se rehusó y se rehusó a comenzar a hacer los trámites de la boda, porque pensaba que realmente le iban a pedir los exámenes prematrimoniales. Y cuando ella comenzó a sospechar, ¿no es que tenía una colección? No, qué bellas de noche ni qué mi abuelita envuelta en huevo. Todo tenía, menos VIH, ¿no? Pero todo tenía. Así que tengan cuidado y pidan sus exámenes. No, ya no la piden las pruebas para que ya se puedan... Imagínate, hasta con VIH se pueden casar ya.
1: Aquí me dicen que sí, todavía.
0: No, ya no. Vámonos un pequeño corte y regresamos volando con ustedes aquí en su programa
1: Estilo de Vida.
3: 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Vamos a una breve pausa y regresamos a su programa Estilo de Vida.
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0: Y ya estamos nuevamente con ustedes en este programa Estilo de Vida. Y bueno, también medicamentos incluidos el metrotexato, la isoniazina y algunos otros, sobre todo los corticosteroides, producen... Ajá. Deja ahí eso, Miriam.
1: La estaba viendo.
0: Estoy platicando con ella y ya me tienen el
1: estoy
0: teléfono.
1: Estoy viendo las solicitudes para casarse, hay que estar...
0: Ay, primero tienes que tener novio.
1: Pero ya me quiero volver a casar.
0: Entonces...
1: Pues nada más.
0: Estábamos diciéndole a Miriam... Que el día que se vaya a casar le pide el copro, ¿verdad? Al
1: claro,
0: novio.
1: Claro, claro.
0: Para ver qué clase de caca se está llevando a su
1: exactamente.
0: Casa.
1: Exactamente. ¿Con quién te va a tocar?
0: No.
1: No te lo sabías, eso está bueno, ¿verdad?
0: ¿No te acuerdas que te dije? Nada más de eso se puede hablar contigo.
1: Exacto. No, eso era con Marky, ¿eh? Conmigo no. Pero como lo extrañas, pues...
0: Ay, no, para nada.
1: Ay, sí,
0: pero
1: sí,
0: deja extraña. Que llegue la rata infeliz, desgraciada, vacacional.
1: Vacacional.
0: Y vas a ver cómo le va a ir. Cuento los días para ensartarlo en la pared.
1: Ya me lo.
0: ¿Cómo se atreve?
1: Ves cogiendo la pared porque...
0: Y después se va Miriam.
1: Y luego me voy ya.
0: O sea, aquí...
1: Bueno, primero te fuiste tú.
0: No, yo fui a trabajar.
1: ¡Ay, Pinocho! ¿Cómo has estado?
0: Yo fui a trabajar, vi a buscar nuevos horizontes.
1: ¿Novio para mí, no?
0: Sí, pero no había más.
1: Okay.
0: Había puros musulmanes y marroquíes.
1: Ah, no, todo. No, el idioma no nos lleva.
0: No. Sobre todo cuando fui a Ceuta.
1: A Ceuta.
0: Allí, harto novio para ti.
1: Chala, ya la fregamos. ¿De la tercera edad o qué?
0: No, de que te iba a poner tu velo y todo.
1: Ay, no, Dios me libre. Yo pensé que de la tercera edad había un club por ahí que habías encontrado.
0: ¿Quieres uno que huela a...?
1: No, yo no quiero.
0: ¿Cómo se llama lo que le ponen los trajes?
1: Muy feliz.
0: ¿A naftalina?
1: Para que no se echen a perder con los...
0: ¿Quieres uno que huela a naftalina?
1: No, muchas gracias. Así estoy muy bien. Yo soy feliz así. Tú síguele con el hígado, en vez de que estés buscando qué me vas a dar.
0: Bueno, ¿hay factores de riesgo? Sí. Sí, factores de riesgo. Ya habíamos dicho, el alcohol es uno, ¿no? Ya dejemos en paz al pobre alcohol. Ya sabemos que todos los que toman pueden afectar la salud de su hígado.
1: ¿Por qué no pondrán en las botellas de alcohol lo mismo que hicieron con los cigarros? ¿No? O sea, si es nocivo para la salud y primero te ponían una rata y luego te ponían... Me acuerdo las primeras veces que salió eso, iba yo por mi cajetilla y la señorita de la tiendita me dice... ¿Lo quieres sin rata o con rata? Yo dije, ay, ¿qué es eso? ¿Qué me estás dando? Yo sin ratas, por favor. Y resulta que es que apenas estaban saliendo, entonces algunos tenían, seguía igual y otros ya empezaban con las ratas. ¿Así deberían de ser también en el alcohol?
0: Sí.
1: Hay muchísima gente que toma y además que se vuelven alcohólicos desde chavitos. Yo no sé qué les pasa, sobre todo a los jóvenes, parece cuando van a una fiesta o se reúnen con los amigos es... Tener una dotación gigante y se la toman todo, como si fuera el último día.
0: Sí, o sea, de verdad es que...
1: Y luego se festejan y luego les gusta el otro día presumir que traen, que tienen cruda. Eso sí, algo que no entiendo.
0: ¿Por qué?
1: ¿Para qué vas a ponerte a tomar? Luego te sientes mal, te duele la cabeza y al otro día sientes que te estás muriendo.
0: Pues fíjate que el problema es que los jóvenes aguantan muchísimo. Hay una enzima que se produce que se llama alcohol dehidrogenasa. Esta enzima de alcohol dehidrogenasa se produce a partir de la cantidad de zinc que hay en tu organismo. Por eso se recomienda mucho el zinc a las personas que toman alcohol. Para que produzcan una mayor cantidad de esta enzima de alcohol dehidrogenasa, desdoblen el alcohol y lo saquen del cuerpo.
1: Claro.
0: Pero hay quienes no producimos la enzima. Por ejemplo, imagino que tú, Chío, tú y yo, con dos cubas ya...
1: Yo con una.
0: Cantamos hasta la Marsellesa.
1: Sí.
0: ¿Verdad? Y eso cuando hablamos francés. Entonces, sí, sí, o sea, tremendo, ¿no?
1: Sí.
0: Pero mira, otro cuadro que puede afectar a las personas para generar un cuadro cirrótico es la obesidad.
1: Híjoles, eso sí. Y está cañón porque cada vez está más fuerte lo de la obesidad. Ya ves que dicen que es como una pandemia ya.
0: Ya es una pandemia. Ajá. La obesidad, la diabetes, la hipertensión y la hipercolesterolemia, que forman entre las cuatro el síndrome metabólico, ya son una pandemia.
1: Sí.
0: Y está la pandemia del síndrome metabólico.
1: Y afecta al hígado, obviamente.
0: Sí. Fíjate, algo que yo noté, que ya hay muchos adultos en Europa con obesidad. Lo que nunca habíamos visto.
1: Sí, no, la verdad no, porque...
0: O sea, la talla en general del europeo está ya 32, 34. Esa es la talla general del europeo. Pues yo ya vi europeos gorditos. Y eso es el inicio, ¿eh? Eso es el inicio.
1: Sí.
0: Porque con que empiece un grupo, se siguen todos.
1: Todo lo
0: y
1: que
0: es que, ¿sabes qué? Ya metieron el pollo este del señor aquel,
1: ay,
0: las hamburguesas
1: claro,
0: de este y del otro.
1: No, era muy raro.
0: Todas estas cadenas de comida rápida,
1: sí,
0: las pizzas americanas,
1: sí,
0: porque no es la típica, por ejemplo, la pan pizza que está ahí en Gran Vía,
1: sí,
0: es delgadita, ¿no?
1: Sí, y o las así que hacen en Italia, que es otro tipo de pasta.
0: Pero ya están metiendo la pizza tradicional que hacemos aquí y en Estados Unidos. Muchos de los hábitos están cambiando. Entonces, y esto...
1: Y no para bien, al revés.
0: Aunado al consumo de hormonas, pues va a desestabilizar.
1: En todo lo que estás comiendo, o conservadores o hormonas...
0: Yo no sabía, fíjate que yo en Italia quería pedir un pollo y me dijo el señor, no, es más fácil que le traiga una vaca, es más barato, que todo el pollo de Italia se los vende Estados Unidos.
1: Ándale.
0: Todo el pollo que consumen en Italia lo compran en Estados
1: ¿Qué
0: Unidos.
1: ¿Que no tienen granjas allí?
0: Pues es lo que a mí me extraña. Entonces sí, hay que conseguirnos un terrenito ahí,
1: pues sí,
0: al norte de España,
1: pues sí,
0: y criar pollos.
1: Pues sí, eso es buena idea.
0: Y a criar pollos. Ya ves que dicen que venden un pueblo en 60,000 euros.
1: ¿Cómo ves?
0: Que con tal de que comiences a habitar las tierras y comiences a remozar las casas.
1: Y así está
0: Entonces lo llenas de gallinas.
1: Sí.
0: Agarra las hectáreas y las llenas de gallinas. Pero fíjate que también, ahorita desviándonos un poquito de la hepatitis, un señor estaba comentando que él tenía sus tierras de cultivo muy cerca de los polígonos de Madrid.
1: Ajá.
0: Y él se dedicaba al cultivo de los olivos. Ya ves que rumbo a Málaga
1: hay montón,
0: muchos olivos.
1: España, sí, claro.
0: Bueno, entonces el caso es que pusieron paneles solares y que el gobierno le dijo, o no lo rentas o te expropiamos.
1: Ah, chihuahua.
0: Así. El señor llorando de coraje. Dice, me quitaron mis cultivos de olivos para poner los paneles solares. Le digo, ¿y cuánto le pagan por hectárea? Me pagan por hectárea 2,000 euros.
1: No es cierto.
0: 2,000 euros por hectárea.
1: Bien poquito, pues mejor estaba con su producción.
0: Sí. Entonces le quitaron sus 10 hectáreas y le dan 20,000 euros. Pero de los 20,000 euros le quitan el 52%
1: de ISR. De impuestos.
0: Entonces le dan 9,000 euros.
1: No, hombre.
0: Por 100,000 metros de terreno le dan 9,000 euros de renta. Entonces, imagínate cómo está la situación. Ya en todo el mundo es un abuso.
1: Sí.
0: Todos esos gobiernos
1: sí,
0: nefastos.
1: La verdad, sí, ¿eh?
0: O sea.
1: Ya ni para qué te digo. Ni para qué hacemos más coraje. Nuestro hígado se va a fastidiar.
0: Le va a salir cirrosis. Pero bueno.
1: Oye, de veras, por los corajes.
0: Los corajes se comienza a acumular la bilis y se puede entabicar. Y puede generar daño en los conductos biliares. Una colangitis primaria. Que la habíamos mencionada.
1: ¿Sabes? Sí.
0: ¿No? O la atresia biliar. También es por los corajes. Te puede dar. Entonces. Esas afecciones, como es la obesidad, pues pueden incluir enfermedad hepática esteatóxica, que es el hígado graso, asociada a la disfunción metabólica. Entonces, la esteatosis hepática es una disfunción metabólica que daña mucho al cuerpo, la obesidad. Porque la obesidad desencadena la diabetes, la obesidad desencadena la hipertensión, porque la obesidad desencadena muchos otros padecimientos.
1: Osteoporosis, nos decía el doctor Víctor López también.
0: Uh-huh. Ahora, la hepatitis viral. Ahora, no todas las personas con hepatitis crónica desarrollan cirrosis. Pero yo te digo que el 90%. Porque una de las principales causas de enfermedad hepática en todo el mundo es la hepatitis. Y la principal causa de muerte en el mundo por causas virales después del VIH, no contemos el COVID porque eso fue una pandemia, pero después del VIH es la hepatitis B.
1: Ándale. ¿Y esa qué anda pululando por el aire? ¿Te la
0: no,
1: esa
0: anda pululando en las camas. Es por transmisión sexual. Por transfusión o por actividad sexual.
1: Ahora, la que te puede dar. No se manifiesta, no, como las. Como...
0: A mí me dio hepatitis C. Es muy parecida. Es muy parecida. Yo fui por una transfusión. ¿Te acuerdas?
1: Pero, sí, pero me refiero. Ya se me olvidó que te iba a preguntar. Síguele.
0: Pero si tú tienes hepatitis B, la única causa es que te hayas ocupado una jeringa, hayas ocupado algo punzocortante, hayas tenido relaciones sexuales con alguien. No más. Pero vamos a hacer un pequeño corte y estamos volando con ustedes aquí en su programa
1: Estilo de Vida.
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0: Y ya estamos nuevamente con ustedes aquí en su programa
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0: Bueno, y hay otros factores de riesgo para que se te vuelva cirrótico el hígado. Decíamos la cirrosis medicamentosa.
1: Uy, eso es tremendo.
0: Y todos los factores de alta termicidad.
1: Es que de veras, además fíjese cómo en los medicamentos te dice... El uso prolongado de este padecimiento...
0: De este medicamento, ¿cuál? De este perdón, padecimiento. ¿Cuánto tiempo gusta utilizar la gripa, señora?
1: De este medicamento puede perjudicar al hígado o a los riñones.
0: ¿O al corazón?
1: O al corazón. Bueno, eso no lo he leído. Pero sí te dice...
0: Yo sí.
1: O te dice que quienes no pueden tomar ese medicamento. Y luego los doctores te lo dan. si tienes no sé qué, si tienes no sé cuánto, mejor ni lo tomes.
0: No, pues hay muchos medicamentos que te dicen que no se empleen si hay insuficiencia cardíaca. Así congestiva. Es. O sea, también pueden afectar al corazón.
1: Y se lo toman.
0: Y también al cerebro. Si eres una persona que convulsiona, no puedes tomar algunos medicamentos.
1: Así es.
0: Si tienes glaucoma, tampoco puedes ocupar otros medicamentos. Fíjate. Si tienes afección de tiroides, no puedes ocupar otros medicamentos.
1: Así es. Y por eso siempre hay que leer lo que dice y saber lo que tenemos también, ¿verdad? Uh-huh. Que eso es muy importante. Ah, ya me acordé que te iba a preguntar. ¿Por qué da el hígado graso? Porque yo conozco a alguien que es muy delgadilla, que hace siempre mucho ejercicio, toma mucha agua y y no
0: por la
1: toma,
0: dieta. Por la dieta.
1: Por la dieta, aunque sea delgadilla.
0: No tiene nada que ver. Okay. Hay gente que dice,
1: tomaba mucho refresco.
0: Yo no consumo, mira, el refresco,
1: Coca-Cola.
0: El refresco, este refresco tiene 16 cucharadas de azúcar por toma. Entonces, con uno o dos vasos que se aviente, está aventándose casi 30 cucharadas de azúcar. Todo ese azúcar se convierte en grasa. Y esa grasa no se alcanza a metabolizar. Muchos consumen capeados, pan, más si son intolerantes al gluten, tortillas de harina, consumen mucho carbohidrato. Mucho carbohidrato. Y eso se convierte en grasa. Es más fácil que te dé esteatosis hepática o hígado graso por consumo de carbohidratos que por consumo de grasas. Porque las grasas es un elemento que el cuerpo distingue y puede metabolizar y eliminar. De ahí que el doctor Atkins, por ahí del año de 1970, pero él fue el primero que sacó la dieta de las grasas, la famosa dieta del doctor Atkins, que después por ahí de los 80 y tantos, casi los 90, dijo, ¿qué quieren? Me equivoqué, ya no la hagan.
1: Es la famosa dieta del chicharrón, ¿a qué?
0: Chicharrón, tocino, carne de puerco, todo, todas las grasas.
1: Sí, sí, sí.
0: Que no te hacían daño, la manteca y todo este rollo.
1: Que no, o sea, pasaba nada.
0: Pero te producían cuadros de inicio de fenilcetonuria.
1: Zomba.
0: Porque el cuerpo comenzaba a generar una cetosis.
1: Claro, claro.
0: Con tanta grasa. Tú sí bajabas de peso, pero la cetosis a riesgo de tu riñón.
1: Ahí en Satélite había un médico que daba esa receta y usaba el de la grasa. Y le terminaron diciendo que era el chicharronero al doctor.
0: Sí.
1: Sí. Vas con el chicharronero y yo decía, pues estás a dónde van, ¿no? Al chicharronero, porque les recomendaba, les daba esa dieta del chicharrón.
0: Pues fíjate que yo voy con mi dentista, hice ayer mi limpieza. Uh-huh. Me quedaron mis dientes preciosos. Los presumo. Y y entras y todo es de Egipto. Todo. Bueno, es más, en su título puso la esfinge de Tutankamón.
1: ¡Pum!
0: Ahí. Es fanático de Egipto. Entonces ya no es el doctor Melgoza, es el doctor Nefertiti.
1: Sí, que ya todo el mundo le dice también así.
0: Oye, vas a ir con el doctor Nefertiti, sí. Bueno, ¿qué complicaciones puede tener un cuadro cirrótico? Una presión arterial alta en venas que suministran el hígado. Uh-huh. Esta afección se denomina hipertensión portal, porque la cirrosis reduce el flujo normal de sangre a través del hígado y esto aumenta la presión en la vena que lleva la sangre al hígado, que es la vena porta. Pues se llama hipertensión portal. Y cuando tú tienes hipertensión portal, puedes generar hipertensión sistólica, diastólica, intracraneal, intraocular.
1: Todas.
0: Te puede botar la presión hasta el techo, en todos los casos. Luego viene la hinchazón de las piernas y el abdomen. Y esto es porque el aumento de la presión en la vena porta, que es de la que estamos hablando, puede causar la acumulación de líquido en las piernas, y esto es lo que llamábamos nosotros hace ratito edema, que te edematizas, y en el abdomen, que se llama ascitis, que también lo mencionamos, ¿no?
1: Ascitis.
0: Con el síndrome de la ola. Entonces, el edema y la ascitis también pueden ocurrir si el hígado no puede elaborar suficiente cantidad de determinadas proteínas en la sangre. ¿Como cuál? La albúmina.
1: La albúmina.
0: Y esta viene en el huevo. Ya ves que hay esa albúmina de huevo.
1: Sí, sí, sí, sí, sí.
0: Que muchos deportistas buscan la albúmina del huevo.
1: Sí, sí.
0: Para poder movilizar cierto tipo de sustancias en el torrente sanguíneo que afectan la función hepática. También la hinchazón del vaso. El vaso que nos sirve a nosotros para producir glóbulos blancos. Uh-huh. ¿No? Entonces, ¿qué ocurre? Cuando hay hipertensión portal, puede hacer que el vaso atrape los glóbulos blancos y las plaquetas. Esto hace que el vaso se hinche y crea una afección que se conoce como esplenomegalia. Cuando el vaso se hincha, comienzas a generar un cuadro de esplenomegalia.
1: Está muy cerquita de ahí el paso, ¿verdad?
0: Pues sí, mira, aquí no me ven mis amigos del radio, pero aquí abajito del esternón.
1: ¿Dónde termina el esternón?
0: Abajito del esternón, ajá, tomando en dedo como dos falanges del dedo, está la cabeza de páncreas.
1: Del lado
0: derecho.
1: Derecho.
0: Está la cabeza de páncreas. Luego sigue el cuerpo de páncreas y luego la cola de páncreas.
1: Parece como, tiene formita como de una berenjena, ¿verdad?
0: Sí. Y exactamente donde está la cabeza de páncreas, se reposa sobre la parte superior izquierda del hígado.
1: Ándale.
0: Sí, está
1: pegados.
0: Porque
1: el hígado es más grandecito.
0: Sí.
1: Y no está
0: de
1: tan
0: hecho,
1: abajo como
0: de ahí, parte el conducto pancreático que se une al coledoco, que es el conducto por donde baja la bilis de la vesícula, de los conductos biliares al coledoco, y el conducto pancreático y el coledoco se unen en la entrada del intestino delgado, que si sale un cálculo biliar y atora el paso de las enzimas pancreáticas,
1: cállate,
0: en esa entrada se reciclan las enzimas pancreáticas ya activadas y producen una pancreatitis.
1: Y una mentada de abuelita de doler
0: mucha
1: como la
0: gente
1: fregada.
0: Mucha gente muere de pancreatitis.
1: ¡Órale!
0: Pero bueno. Entonces, la disminución de cantidad de glóbulos blancos y plaquetas en la sangre pueden ser un primer signo de cirrosis. O sea, tú te haces la biometría hemática, ¿verdad? Porque hay química sanguínea y hay biometría hemática. Te haces la biometría hemática y si en la biometría salen bajas las plaquetas y los glóbulos blancos, es que puedes sospechar de una esplenomegalia y de un daño de hígado. Ahora, el sangrado. Volvemos a lo mismo. La hipertensión portal, fíjate qué importante esta vena porta, ¿no? Puede hacer que la sangre se redirija a venas más pequeñas. ¿Por qué? Por la tensión adicional.
1: Claro.
0: Hay una tensión extra en la zona. Y estas venas más pequeñas pueden romperse y causar sangrados graves.
1: Por eso te moretoneas.
0: Ajá, comienza a salir lleno de moretones, ¿verdad? Y la hipertensión portal también puede causar el agrandamiento de las venas que se conocen como varices en el esófago y en el estómago. Las famosas varices esofágicas y las varices del estómago. Estas varices también pueden llevar a un sangrado que ponga en riesgo la vida. Si el hígado no puede generar suficientes factores de coagulación, que es una de las funciones del hígado, producir los factores de coagulación, esto también puede contribuir a un sangrado continuo y hemorragias internas. Pues bueno, vamos a continuar con lo que es la cirrosis y vamos a empezar a hablar de la cistitis en la próxima hora.
1: Okay.
0: No se vayan. Vámonos un pequeño corte y regresamos volando con ustedes aquí en su programa
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25: En este momento, mientras escuchas estas palabras, tu cerebro está haciendo algo extraordinario. Está interpretando sonidos, convirtiéndolos en lenguaje, buscándole sentido y al mismo tiempo manteniéndote respirando, parpadeando y con el corazón latiendo. Todo eso en menos de un segundo. Y lo más sorprendente, el cerebro que hace eso hoy no es el mismo que tenías hace 10 años. Porque tu cerebro nunca deja de cambiar. El cerebro no es una estructura fija, sino un sistema dinámico que se transforma a lo largo de toda la vida. Todo comienza en el vientre materno, donde se forma un cableado cerebral único para cada persona, tan irrepetible como una huella digital. Ese cableado es como el hardware de una computadora. Establece los circuitos básicos que nos permiten respirar, dormir y succionar apenas nacemos. Después del nacimiento, llega la infancia. Y ahí, el cerebro se convierte en una esponja. Cada estímulo, una caricia, una canción, un juego, funciona como un programa de software que se instala sobre ese hardware inicial. Las conexiones entre neuronas se multiplican a una velocidad impresionante. Por eso, la infancia es la etapa de mayor plasticidad cerebral, la capacidad del cerebro para transformarse en respuesta a lo que vive. Luego viene la adolescencia, y aquí pasa algo fascinante. El cerebro empieza a afinar sus conexiones, fortalece las que más usa y elimina las que no necesita. Pero atención, el lóbulo frontal, que es donde se toman decisiones y se controlan los impulsos, todavía no está terminado. En muchos casos, no madura completamente, sino hasta después de los 21 años. Por eso, en la adolescencia, es común actuar sin medir riesgos y buscar la gratificación inmediata. No es rebeldía, es biología. En la adultez, el cerebro alcanza su mayor estabilidad. Las redes neuronales están mejor organizadas, lo que permite pensar con mayor claridad, regular las emociones y tomar decisiones complejas. Pero estable no significa estático. En esta etapa, también pueden aparecer desafíos emocionales como el estrés, la ansiedad o la depresión, porque en el cerebro siempre conviven emociones positivas y negativas. Y mantener el equilibrio depende mucho de cada persona. Y cuando llega la vejez, aunque la memoria a corto plazo puede fallar y algunas conexiones disminuyen, el cerebro sigue siendo capaz de aprender, de adaptarse, de sorprendernos. La experiencia acumulada fortalece capacidades como el juicio y la reflexión. Envejecer no es apagarse, es cambiar de ritmo. ¿Cuidar este órgano extraordinario? Existen tres claves. Actividad física para oxigenar el cerebro, estimulación intelectual para forzar la neuroplasticidad y convivencia social, porque el cerebro humano está diseñado para relacionarse con otros. El aislamiento y la soledad lo dañan. La conversación, la colaboración y el afecto lo protegen. Porque entender el cerebro, como dice esta gran científica mexicana, es entendernos a nosotros mismos. Con información de la doctora Herminia Pasantes, pionera mexicana en neurociencias e investigadora emérita del Instituto de Fisiología Celular de la UNAM. Les saluda Mónica Genis.
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0: Muy buenas noches, bienvenidos a este su programa Estilo de Vida. Yo soy su amigo Gerardo Medina, me da muchísimo gusto que nos acompañen el día de hoy a través de esta su casa Grupo Fórmula, abriendo la conversación. Y para compartir conmigo este espacio, la gratísima compañía de Miriam Díez.
1: Hola, ¿cómo están? Bienvenidos, muchas gracias por estar con nosotros y espero que les guste mucho este tema.
0: A nuestra preciosa productora y a David en cabina. Bueno, que le echan muchas ganas esta
1: Desde
0: hora.
1: Allá saludan también.
0: Sí, manda besitos y todo, mi preciosísima. Bueno, estábamos hablando en la hora anterior de las complicaciones que se pueden generar con los cuadros de cirrosis. Uh-huh. Tomando en cuenta que si queda una fracción del hígado sano, se puede volver a regenerar el hígado. O sea, bueno, no con un 5% de hígado no haces nada. Pero, por ejemplo, si queda un 20, 25% de hígado sano, sí se puede regenerar el hígado completamente.
1: Aunque queden sus manchitas de la...
0: No, a mí no me quedó ninguna mancha.
1: Ninguna.
0: Ni una sola mancha después de la cirrosis por hepatitis C. Ya no tengo ni una sola mancha. ¿Sabes también a quién le recomendé los elementos? Porque ella también tuvo hepatitis C.
1: ¿Quién?
0: Y quedó muy bien. A Maribel Guerra. La viuda de Rogelio Guerra.
1: Sí.
0: A ella le pegaron hepatitis C haciéndole el pedicure.
1: Sácatelas.
0: Haciéndole el pedicure. Porque no estaban acostumbrados a utilizar el autoclave.
1: Ay, sí, claro.
0: Los dentistas ocupan una máquina que se llama autoclave, que es para desinfectar todo el instrumental.
1: Sí.
0: Primero se les pone un líquido, que es un virucida, y un antibiótico, y luego se meten al autoclave para destruir todos los restos de prion. Pero las estéticas, pues, ocupan el mismo, ¿cómo le llaman a este corta uñas?
1: Alicate.
0: El alicate para Juan, Pedro, varios y los que se presentan.
1: Sí, claro, y luego no los terminan de limpiar bien del todo.
0: A veces ni los limpian.
1: Ay, guáchalas.
0: Imagínate que llegue una personita que desafortunadamente no sepa que tiene VIH, por decirte algo. Y que con el mismo alicate le están cortando los callos.
1: A alguien más.
0: Al de al lado.
1: Sófatelas. Pues sí, es que hay que tener mucha precaución y saber a dónde vamos.
0: Yo no voy ni que me limen los pies,
1: no,
0: nada. Nada, yo me aseo mis pies, yo me limpio, me corto mis uñas, todo yo.
1: Sí. Yo voy luego con el podiatra, que ese es el que me arregló lo que tenía las uñas enterradas, que me...
0: Sí, pero porque tenías una afección médica.
1: Exactamente.
0: Tenías una afección médica, ¿no?
1: Sí, pero este es especialista y sí hace todo lo que tú dices.
0: Uh-huh. No, yo no. Bueno. Bueno, ya está una uña enterrada, me la curé yo solo.
1: ¿Sí?
0: Sí. Es que sí me da mucha desconfianza el instrumental. Sí, ir al dentista te da cosa.
1: Sí, bueno, yo todo lo que sea doctor, ya en este momento de mi vida los tengo así.
0: Yo con el dentista voy cada 6 meses, porque es una...
1: Yo también.
0: Porque ayer me decía el dentista, tienes una dentadura extraordinaria, tiene nomás 2 caries. ¿A qué hora se me hicieron? No sé, porque yo me lavo la boca hasta 3-4 veces al día.
1: Uh-huh.
0: Pero hay un virus que se llama Streptococcus mutans, que produce las caries.
1: Ay, esos malditos streptococos, son una familia, híjole.
0: Entonces,
1: son los gánsters de la familia de los streptococos.
0: Pero a lo mejor se te pudo haber quedado restos de comida, porque andábamos de viaje y ese día no cargaste el cepillo y se alojaron dentro de la cavidad, o qué sé yo, ¿no?
1: Hay gente que no sabe usar bien el hilo dental tampoco.
0: Hay que ir al dentista cada 6 meses. Cada 6 meses hay que ir al dentista.
1: Ya me toca que entra.
0: No tanto para que se te vean bonitos los dientes, a mí se me ven bonitos, a Dios gracias.
1: No, pero ya estaba sacando...
0: Pero para que no se te aflojen a los 65,
1: claro.
0: 70. Porque es una bronca que te digan hay que cambiarle los dientes,
1: ay,
0: ponerle
1: no.
0: tornillo,
1: sí,
0: hacerle no. la placa. No, qué flojera.
1: Y además ya también con la edad se va acumulando el sarro.
0: Uh-huh. Y si tu pH es muy ácido, acumulas más sarro.
1: Ay,
0: y si fumas, acumulas más sarro.
1: Más sarro.
0: Si tomas alcohol, acumulas más sarro.
1: Te digo que el cuerpo no quiere al alcohol, ni al cigarro, ni a las drogas.
0: No. Di, no a las drogas y devuelve tus tarjetas de crédito.
1: Exactamente.
0: Tengan cuidado, ¿eh? Tengan cuidado con las tarjetas de crédito. Miren, a mí me tocó que me llegara una promoción que decía, una de mis tarjetas me mandó la promoción, la tarjeta Volaris, que decía, puedes transferir hasta 400,000 pesos de otra de tus tarjetas a esta para que liberes tu tarjeta de la deuda y a nosotros nos pagues en 48 meses. ¿Y cuánto había que pagar?

0: de 48 meses y veo 18.800 por 400 mil pesos,
1: además,
0: ¿no?
1: Lo peor que puedes hacer es pagar una tarjeta con otra.
0: Y entonces, mira, yo multipliqué
1: Es lo peor que pueden hacer.
0: 18.800 por 48 meses, te cobran 902 mil pesos.
1: Claro.
0: Por los 400 mil te cobran 902 mil
1: Es casi un
0: 400
1: millón.
0: pesos.
1: Casi el millón, claro.
0: Entonces, no se dejen llevar por las promociones de Juan Pedro y varios,
1: No, y
0: ¿eh?
1: de verdad, no paguen tarjetas con otra tarjeta. Se los digo de corazón porque yo creé el área de educación financiera en Bancomer hace muchos años. Y lo primero que nos decían todos los expertos en las tarjetas y todo, era eso, que esas cosas no las debemos de hacer. Fíjense que hay en, ¿cómo se llama este de los bancos? Ahorita me voy a acordar, que ustedes pueden bajar las calculadoras de los gastos fijos y variables y ahí pueden empezar a tener educación financiera para que no les pase esto.
0: Pues bueno, eso fue un apóstrofe a la cultura del billete.
1: Exacto.
0: Entonces estábamos nosotros en la cirrosis, ¿no?
1: No sé cómo llegamos de la cirrosis a la cultura financiera, pero bueno.
0: No, es que este programa es muy
1: Por
0: heteroflexible.
1: los dientes, aunque ya ni supe por qué fue, pero bueno, no importa.
0: Por los dientes, pero ¿cómo pasamos de los dientes a las
1: ¿Y
0: tarjetas?
1: del hígado? ¿Qué
0: Ah,
1: sabe?
0: por los podólogos.
1: Ah, sí, que
0: De los
1: tampoco
0: dientes al
1: sé.
0: podólogo y
1: O
0: del
1: sea,
0: podólogo.
1: y del hígado al
0: Podólogo y del
1: podólogo,
0: podólogo a la
1: bueno.
0: tarjeta de crédito.
1: Pero tuvimos una lógica, si no, no lo hubiéramos hecho.
0: Discúlpenos ya, cuando Alz y Heimer se nos acercan.
1: No, ya estamos juntos los dos.
0: Bueno, decíamos que la cirrosis también puede generar infecciones. ¿Por qué? Porque la cirrosis hace más difícil al cuerpo luchar contra infecciones. Como uno, baja tu sistema inmunológico, baja tus factores
1: ¿Y tu nivel
0: de
1: de glutatión? ¿Qué
0: coagulación.
1: hace el hígado?
0: El hígado produce el glutatión.
1: Que es uno de los
0: Al tener
1: defensores,
0: cirrosis,
1: claro.
0: no produces glutatión en cantidades
1: Suficientes.
0: suficientes. Y al no producir glutatión en cantidades suficientes, tu sistema inmunológico queda a la deriva.
1: Ay, pobre.
0: Ahora, la ascitis, que es la retención de
1: Inflamación.
0: líquidos en el abdomen, no, no es inflamación, es la retención de líquidos en el abdomen, también puede llevar a una peritonitis, perdón.
1: Peritonitis, dije, ¿qué será eso de la qué? ¿Dijiste antes?
0: Peritonitis.
1: Sí, yo dije, ¿esa cuál será? Esa sí no la conozco, pero
0: Oh,
1: todos los días se
0: perdón,
1: aprende algo
0: se me
1: nuevo.
0: traba la lengua.
1: ¿Todos los días se aprende algo?
0: No, perdón, de verdad, una peritonitis. Por una bacteria, ¿verdad? Y esto genera una infección grave. Mira, por ejemplo, la apéndice, que es un órgano que dicen que no sirve para nada y que cuando nacen los
1: Pero por
0: niños
1: algo ha de
0: se lo
1: estar.
0: tendrían que quitar, no es cierto. La apéndice es un receptáculo de probióticos.
1: Ah, ya me cayó bien.
0: La apéndice es un receptáculo de probióticos, pero cuando pasa una bacteria al apéndice y se produce una septicemia, porque el órgano como tal no tiene una función más activa. Entonces comienza a haber un cuadro infeccioso que conlleva a el estallamiento de este apéndice
1: Ay,
0: y
1: pobre.
0: produce la
1: Sí,
0: peritonitis.
1: sí.
0: Entonces, cuando hay una infección, la ascitis también puede llevar a una peritonitis.
1: Ándale.
0: ¿Ah? Entonces, también genera desnutrición. O sea, la cirrosis puede hacer que sea más difícil para el cuerpo procesar los nutrientes. Acuérdense que el hígado tiene más de 3.000 funciones a nivel
1: Que
0: metabólico.
1: es padrísimo.
0: Y esto deriva en pérdida de peso y en debilidad. Si tú no estás bien nutrido, vas a estar débil y vas a comenzar a bajar de peso. También comienza a haber acumulación de toxinas en el cerebro.
1: Así.
0: No tendremos cirrosis tú y yo.
1: No, las medias no son toxinas,
0: No,
1: ya.
0: tú y yo son neuronas muertas.
1: Exacto.
0: No, hay acumulación de toxinas en el cerebro, porque un hígado con daños por cirrosis no puede eliminar las toxinas de la sangre también como un hígado saludable. Esa es
1: Claro.
0: una de las funciones del hígado, eliminar las toxinas del torrente sanguíneo, ¿verdad? Y pues esto puede hacer que las toxinas se acumulen en el cerebro y causar confusión mental, dificultad para concentrarte, y esto se conoce como encefalopatía hepática. ¿Te acuerdas que decíamos que cuando se producen los derivados nitrogenados, que cuando pasan por el intestino delgado se convierten en el sulfato de amonía y luego por el sistema entero portal pasan al torrente sanguíneo y el torrente sanguíneo al cerebro?
1: Al cerebro, y por eso te pasa eso, hasta
0: Te
1: alucinan.
0: genera la encefalopatía
1: Sí.
0: hepática, que te tienes que hacer los lavados colónicos, que ya lo hemos dicho, ¿no? Y con el tiempo la encefalopatía hepática puede derivar en la ausencia de respuesta del cerebro o entrar en un estado de coma hepático. Y cuando hay coma hepático, ya hay amoníaco en el cerebro en cantidades desproporcionadas. Vámonos un pequeño corte y regresamos volando con ustedes aquí en su programa
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0: Y ya estamos nuevamente con ustedes en su programa
1: Estilo de Vida.
0: Bueno, también hay ictericia. Es otra complicación que produce la cirrosis.
1: Amarillo.
0: Sí, la ictericia ocurre cuando el hígado afectado por la enfermedad no extrae suficiente bilirrubina, que es un producto de desecho sanguíneo en la sangre. Los glóbulos rojos, que son los que se encargan de transportar el oxígeno, tienen un tiempo de vida. Cuando cumplen ese tiempo de vida los glóbulos rojos, ¿qué ocurre? Que se destruyen, se rompen y liberan dos sustancias. La miorrubina y el hierro. La miorrubina se reabsorbe. Y si no se reabsorbe la miorrubina, porque el organismo va a volver a reciclar el hierro,
1: claro,
0: que sale del glóbulo rojo. Pero cuando no se recicla la miorrubina se convierte en bilirrubina.
1: Esa es la de Juan Luis Guerra.
0: Me sube la bilirrubina. A ver, ¿cómo va?
1: No me acuerdo de ese cachito. Se sube el... ¿No es qué? ¿Cómo va?
0: Me sube la bilirrubina. Me acuerdo una vez que vino Juan Luis Guerra a México y vino al patio. Todavía existía el patio. Y me tocó ir a verlo al patio. ¿Y te acuerdas, Chico, que eran unas mesas largas? Nadie, sí, que tu mesita. No, en una
1: eran
0: mesota largota
1: ponían a varias,
0: sentaban
1: muchas personas,
0: a 30, ¿sí?, gentes.
1: Pero padre.
0: Y en mi mesa estaba Emanuel.
1: Mira.
0: Y no se trepó a la mesa a bailar la canción.
1: Me sube la bilirrubina.
0: Pero tú dices, oye, a ver a qué hora patea todos los platos. Se, sí, puso a bailar en la mesa. Qué cosas, ¿no?
1: ¿Cómo se llamaba esa canción?
0: Me sube la bilirrubina.
1: ¿Sí?
0: La bilirrubina, así se llama. Bueno. Qué cosas. Cositas de las que te acuerdas, ¿no?
1: Sí.
0: Entonces, bueno. Esta bilirrubina causa algo que se llama ictericia, que es la coloración amarillenta de la piel y del blanco de los ojos. Y esto hace que se oscurezca la orina.
1: O sea, también hacen pis oscurito.
0: Como refresco de naranja. Muchos hasta como Coca-Cola.
1: ¡Órale!
0: Así de ese oscuro hacen la pipí. Luego esto puede generar enfermedades óseas. ¿Por qué? Porque algunas personas con cirrosis pierden fuerza en los huesos y corren mayor riesgo de presentar fracturas.
1: Sácatelo.
0: También hay un mayor riesgo de generar cáncer de hígado. Una gran parte de las personas que desarrollan cáncer de hígado tienen cirrosis preexistente.
1: Como el cáncer primario.
0: Uh-huh. Checan, y aparte que hay cáncer en hígado, hay cirrosis. Están los dos cuadros. Y luego viene la cirrosis crónica reagudizada. ¿Cuál es la cirrosis crónica reagudizada? Cuando algunas personas, terminando de presentar la insuficiencia multiorgánica de la cirrosis, pues se llama insuficiencia multiorgánica porque ya está afectando
1: todo
0: al páncreas,
1: organismo,
0: al corazón, a todos,
1: todo el,
0: ¿no?,
1: organismo, claro.
0: Siguen con cuadros reincidentes de cirrosis. De esto no se entienden las causas exactas, pero es como decir que tuviste una reincidencia del padecimiento de la enfermedad, ¿no? Entonces, para cuidar el hígado y reducir el riesgo de cirrosis, primero no beban alcohol si tienen cirrosis. Porque hay gente que tiene cirrosis y inhala sustancias.
1: Pues es que son
0: toma
1: adicciones.
0: Alcohol, le mete al cigarro.
1: Adicciones.
0: Luego le mandan medicamentos en cantidades industriales, le componen una cosa y le descomponen la otra. Entonces, si tienen una enfermedad hepática, no beben alcohol. También traten de mantener una alimentación saludable. Consuman muchas frutas y verduras y elijan granos o cereales integrales y fuentes magras de proteína. Esto ayuda a reducir la cantidad de grasas y frituras que comes.
1: Es cierto.
0: Pero no cereales de cajita.
1: No,
0: eso no sirve para nada.
1: Son como dulces.
0: No, ni como dulces. Son calorías muertas. No te nutre nada.
1: Me las imaginé.
0: Traten de mantener un peso saludable. Demasiada grasa corporal daña el hígado. Tan lo daña que las personas que son muy, muy, muy, muy obesas, dejan de menstruar. Miriam se me queda viendo como, ay, güey.
1: Fíjate.
0: Sí, has oído eso.
1: No, que cuando estaban mucho, una obesidad mórbida.
0: Cuando tienen mucha, puede que no sea mórbida, puede que sea exógena, pero una obesidad severa puede ser que dejes de menstruar, porque presentas esteatosis hepática y afecta la función en la producción de hormonas.
1: Qué impresionante.
0: ¿No?
1: ¿Cómo entonces, solitos nos damos en la maraca?
0: Hay que bajar de peso si tienes este problema. Ahora, también reduce el riesgo de hepatitis. ¿Cómo? Pues no compartes agujas. Y no forzosamente que te tengas que inyectar alguna sustancia. Hay muchas veces que ocupan...
1: ¿La acupuntura?
0: Exacto, por ejemplo. Esas deben de ser desechables.
1: Ya vi, como me dan miedo las...
0: O los terapeutas neurales que ocupan sus agujas de cartucho, no las tiran. Nomás las hierven y...
1: No, hombre, imagínate todo lo que puedes provocar.
0: Uh-huh. Como las jeringas de la época de las cavernas que nos aplicaban a nosotros.
1: Sí, qué cosa.
0: Aguja, pistilo y tubo, todo lo hervían.
1: Sí, en la cajita de muerto aquel.
0: Sí. Entonces nos pasaban las bacterias de toda la colonia.
1: De todos los vecinos que llegaban a que inyectaras.
0: No tengas relaciones sexuales sin protección, Miriam.
1: Ay, ya te dije que me des más para que me alcance, para comprar mi propia protección.
0: Porque te puede aumentar el riesgo de hepatitis B y C. Ten cuidado con esas cosas. No seas sucia.
1: Sucio. Ya te dije que yo limpita siempre he sido.
0: Bueno, no seas rústica ni salvaje.
1: Ok.
0: Entonces,
1: sí. ¿Y sabes que ponen vacunas contra eso también, verdad?
0: Sí, ponen vacuna contra la hepatitis.
1: Y pueden ir a sus centros de salud a que se las pongan. Todos debemos de tener la mayor cantidad de precaución para todas estas enfermedades. Porque nosotros solitos nos damos en la...
0: Mira, esta semana murieron alrededor de 60 personas entre rubiola y la otra.
1: ¿Sarampión?
0: No.
1: No.
0: Tosferina.
1: Tosferina.
0: Entre tosferina y rubiola murieron 60 personas esta semana.
1: Ay, qué vergüenza. ¿Por no?
0: Por una enfermedad que deja de darte, afectarte o generarte un daño con una vacuna.
1: Sí, eso la verdad es que no tienen.
0: Y para toda esa gente terca, no le deseo que en su vida les vaya a dar eso. Porque imagínate el remordimiento que pueden tener que se les muere un hijo.
1: Hijo, calla.
0: Por displicentes y por no haberlo llevado a vacunar.
1: Claro. Sí, no, esas cosas no hagan. Ya se han probado por muchísimos años las vacunas que sirven precisamente para prevenir.
0: Se erradicó la viruela.
1: O para que no den fuerte.
0: Se erradicó la viruela, el tétanos, sí, el sarampión, la tosferina.
1: Y ahorita están otra vez
0: la varicela. O sea, todas esas epidemias se erradicaron. Pero no faltó la que llegó con su doctrina tonta de antivacunas. Así discúlpenme si alguna de ustedes
1: es cierto,
0: lo es.
1: Es cierto.
0: Pero es una medida muy ignorante el decidir por la salud de otros en tu casa también, porque claro, no te quieres vacunar.
1: No te vacunes tú.
0: Y más con todo el escándalo que están haciendo con las vacunas de la pandemia. Entonces ya todo el mundo agarra el pretexto para todas.
1: Sí.
0: Para todas.
1: Que además se dijo que no eran vacunas las de la pandemia. ¿Te acuerdas?
0: Sí.
1: Que lo dijeron muy claro, no son...
0: Era una inmunización.
1: Exactamente.
0: No eran vacunas, porque no generaban el alergeno.
1: Exacto.
0: No generaban el anticuerpo y no te protegían de una reincidencia.
1: Así es.
0: Era una terapia de inmunización nada
1: más. Exacto. Por eso muchas otras no las dejaron ni siquiera salir bajo este término, porque no estaban todavía probadas, pero la que se nos puso sí estaban ya probadas.
0: Más o menos.
1: Bueno, con una cierta cantidad que sabían que no. Y las vacunas tienen como el mismo principio, pues eso ya ha sido estudiado desde hace mucho. Lo que le cambian son...
0: Desde el descubrimiento del bacilo de Hodgkin.
1: Exactamente, o sea, no le tengan miedo a algo que lleva 100 años o más.
0: Mira, como el doctor que descubrió la vacuna de la viruela, cuando la viruela estaba diezmando a toda Europa.
1: Exacto.
0: Porque resulta que la viruela también se le contagiaba a las vacas.
1: Así es.
0: Pero las vacas no la transmitían. Entonces, él vio que una de las personas de sus establos, era un médico inglés, que vio que cuando una de sus empleadas se infectó de la viruela a través de la vaca, y que no se había puesto tan grave como la transmisión a través de un humano, tomó una cepa.
1: ¿Se le inyectó él?
0: No, se le inyectó al hijo.
1: Ay, jole, ese sí se vio como...
0: Se le inyectó a su hijo, uh-huh. Y su hijo quedó inmune contra la viruela.
1: Fíjate.
0: Y fue cuando se hizo el estudio completo y se le aplicó la vacuna de la viruela a toda Europa.
1: Y dejó de morirse la gente.
0: Y dejó de morirse la gente en cantidades industriales. Claro. Porque las epidemias en Europa diezmaron más de 500 millones de habitantes.
1: Sí, por supuesto. Esta negra. Que
0: la peste negra, la peste negra. Bubónica, la viruela, sí. la fiebre española. Todo eso ha diezmado de una manera brutal la población del mundo. Vámonos un pequeño corte y regresamos volando con ustedes aquí en su programa.
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2: Vamos a una breve pausa y regresamos a su programa Estilo de Vida.
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0: Y ya estamos nuevamente con ustedes en este programa
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0: Bueno, como habíamos dicho, vamos a platicar hoy de la cistitis. La cistitis es el término médico para la inflamación de la vejiga. Eso significa cistitis, inflamación de la vejiga. Y la inflamación se produce cuando una parte del cuerpo está hinchada y caliente. Y también puede ser dolorosa. Cuando van y orinan, sienten como si estuvieran quemándose o estuvieran picándose con alfileres.
1: Y también te inflamas, ¿verdad?
0: Sí, es inflamación de la vejiga. Entonces, la mayoría de las veces la cistitis se produce cuando hay una infección causada por una bacteria, la cual se denomina infección de vías urinarias. Normalmente es cuando se retiene la micción. ¿Cuántas damitas no se aguantan las ganas de ir a hacer del baño?
1: Mucho.
0: Entonces se hace como una especie de cazuelita y en esa orina que se queda, las bacterias comienzan a incubar y suben por los ureteros.
1: Que son chiquititos los ureteros.
0: Hacia la vejiga y por la uretra. No, por la uretra a la vejiga. Y luego de la vejiga al riñón por los ureteros.
1: Sí.
0: Y entonces se produce una infección completa.
1: Y ¿no? Dolorosísima.
0: Sí. Entonces, tener una infección de la vejiga puede ser doloroso y molesto. Si la infección se propaga a los riñones, puede convertirse en un problema grave. O sea, una infección en la vejiga, en la uretra, molesta. Pero que la infección se comparta al riñón, vas a parar al hospital de urgencias. Es gravísimo una infección de riñón. Ahora, la cistitis también puede manifestarse como una reacción a ciertos medicamentos, a la radioterapia y a algunos factores que pueden irritar la vejiga. Como por ejemplo, ¿cuál? En el caso de las mujeres, los productos de higiene íntima.
1: Ándale.
0: Muchos productos que les venden a ustedes para la higiene íntima, o sea, del caverno vaginal, para que seamos más concretos. Desde duchas, lavados, desodorantes,
1: no
0: espumas,
1: de
0: todas estas cosas que no deben de hacer.
1: No, se puso muy de moda hace 50 años, pero de verdad, no, ya por eso se ha dicho que no se haga.
0: Me daba mucha risa porque una doctora que se apellidaba Viloria me decía, no, imagínate, le venden a uno el aromatizante con olor a bosque fresco.
1: Sí.
0: Dice, la vagina debe doler a vagina.
1: Claro.
0: No a bosque fresco.
1: No, porque además te puede irritar y resecar.
0: Imagínate que te subes al metro con el bosque fresco, la selva del campo,
1: sí, no,
0: la magnolia salvaje. Dice, no.
1: No.
0: Dice,
1: una gran variedad.
0: De hecho, como cultura general, quisiera decir que uno produce para la atracción algo que se llaman ferormonas.
1: Así es.
0: Aunque no crean en eso, ¿eh? No, las ferormonas son lo que hace la atracción entre los animales de manera primaria. Un perro puede oler a la hembra a 100 metros de distancia. O sea, la perrita puede estar escondida atrás del árbol a una cuadra y el perro la oye. ¿Sabes a qué distancia puede oler un gato?
1: Okay.
0: A 500 metros.
1: Ándale.
0: O sea, un gato
1: que no hay
0: puede oler,
1: te
0: puede oler a una gatita a 500 metros. Y es lo mismo que ocurre con los leones, los tigres, los leopardos, que pueden oler a una víctima a medio kilómetro.
1: Sí, el olfato está muy desarrollado en todos. Nosotros lo hemos tapado con los perfumes y esas cosas.
0: Un bolita mágica para el desodorante, perfume para la cara, champú para el
1: olor
0: cabello,
1: a fresas,
0: talco para el cuerpo, crema para los pies.
1: Sí.
0: Desodorante vaginal. O sea, total que...
1: Eso hay que tratar de...
0: Sales oliendo a dulce, chile, manteca,
1: sí, ¿no?
0: Sosa, perfume. Entonces ya eso va perdiendo la atracción entre las personas.
1: Incluso te dicen los ginecólogos que debes de tener tu aseo diario de tus partes íntimas, de todo esto, y buscar un jabón que sea un jabón suave, un jabón neutro. Es lo que debes de hacer, porque si no te puedes irritar, además, ¿sabías? Te irritas muchísimo si usas jabones muy perfumados y de esas cosas, entonces hay que tratar de evitarlos.
0: Sí, entonces, mira, incluso los niños nacen con un olfato muy desarrollado.
1: Claro.
0: Los
1: ¿Y
0: niños.
1: Tú, como mamá, cuando nace tu bebé, no sé si a ti te pasó, Chío, que cuando nacen los bebés, hueles más, ves más, sientes el tacto mucho más desarrollado, es increíble, ¿verdad?
0: Mira, un bebé puede oler a su mamá a 20 metros.
1: Sí.
0: Tú podrás tener un bebé tranquilo, calladito en la cuna, que hasta la abuelita dice, es un ángel, no llora, no hace nada. Pero tú abres la puerta.
1: Y huele a su mami.
0: Y huele a la mamá a 20 metros y empieza a berrar como loco esquizoide.
1: Sí.
0: Y dice la hay las abuelitas que dicen, parece que te oliera.
1: Pues sí.
0: No parece, la huele a la mamá.
1: Los animalitos, ¿cómo saben las mamás distinguir entre 80,000 focas?
0: Pingüinos.
1: A su niñito.
0: Entre los pingüinos.
1: Exacto.
0: ¿No? Entonces, el caso es que sí tiene mucho que ver la ferormona. Uh-huh. No se anden poniendo cochinadas ahí.
1: Sí, no, porque se pueden irritar.
0: Y además se pueden provocar una infección.
1: Así es.
0: Bueno. Entonces, la cistitis también puede manifestarse como una reacción, les digo, a ciertos medicamentos, a la radioterapia o a factores que irriten la vejiga. También hay geles espermaticidas, lubricantes para la relación sexual, el uso de látex, ya sea en el diafragma o en el condón, que también pueden dañar las paredes.
1: ¿Sabes,
0: verdad?
1: Que antes a la cistitis le decían... la enfermedad de las novias, de las recién casadas.
0: Sí,
1: por la actividad sexual.
0: Por la actividad sexual. Entonces, esto puede provocar cistitis. Y esta afección también puede aparecer como una complicación de otra enfermedad. Por ejemplo, la diabetes. Uh-huh. Entre más alta tienen los niveles de glucosa, más probable es que generen un cuadro de cistitis. Ahora, el tratamiento habitual para la cistitis causado por bacterias, pues es muy normal, ¿no? Hay medicamentos, antibióticos que tratan este tipo dependiendo de la causa. Uh-huh. Y hay elementos también muy nobles que no te afectan. Ahora, los síntomas. Los signos y síntomas de la cistitis son, primero, una necesidad intensa y constante de orinar. El otro día hablábamos del tenesmo rectal y del tenesmo vesical, uh-huh, que es cuando quedaba incompleta la evacuación o en muchos casos terminabas de hacer pipí, tenías ganas de seguir haciendo, pero ya habías vaciado la vejiga. Otra, una sensación de dolor y ardor al orinar. Eso también ocurre.
1: Eso sí duele.
0: Y orinar frecuentemente en pequeñas cantidades. Vas al baño y un chorrito. Vas al baño y otro chorrito. Vas al baño y otro chorrito. ¿Por qué? Porque se inflaman las vías urinarias y se cierran.
1: Sí. Ay, ahorita que cuentas esto, cuando estuvo el doctor Víctor López con nosotros, nos contaba también que... cuando estamos hablando de la menopausia y estas cosas, que con la edad ya las personas mayores de 70 o más para allá, que como se hace mucho más pequeñita la matriz, ¿no?
0: Uh-huh.
1: Luego la vejiga, entonces también el músculo ya no soporta tanto y baja, está caída la vejiga.
0: Sobre el piso pélvico.
1: Y entonces eso provoca que las personas mayores tengan problemas de cistitis.
0: Sí. Porque además,
1: hay que hacer ejercicio.
0: Las personas que cuando van al baño se limpian de atrás hacia adelante, comparten las bacterias a la entrada de la vagina.
1: Esa es otra.
0: Hay que limpiarse de atrás hacia atrás.
1: Exactamente, exactamente.
0: Y tratar de no ocupar papel del baño de este corriente que se desbarata.
1: Ay, sí, no.
0: Hay que tener cuidado. Ahora, también puede haber sangre en la orina. Esto le llamamos hematuria.
1: Hematuria.
0: ¿Verdad? Y también la orina se vuelve turbia y de olor fuerte por la misma infección. Esto te va a generar molestias pélvicas, dolor en la pelvis cuando orinas. Que puedes decir que sientas muy caliente hasta que sientas piquetes.
1: Uh-huh.
0: Y sensación de presión en el área inferior del vientre, aquí en el abdomen, ¿no? Y en algunos casos, como hay un cuadro de infección, ¿qué produce una infección? Dolor y fiebre. Dolor y fiebre. Entonces, para los niños pequeños, tener episodios de orinarse accidentalmente durante el día puede ser un signo de infección de vías urinarias.
1: Uh-huh.
0: Cuando los niños sin querer se orinan en el día, es que tienen infección en vías urinarias. Dejen de pegarle a los niños si se hacen en el pantalón. Esa es una salvajada, señoras.
1: Ay, sí,
0: ni se educa a los hijos con golpes.
1: No, porque a lo mejor lo que pasa es que también o tiene una infección o le tiene miedo o algo le pasó.
0: Miren, y eso no la se próxima vale. Vez que ustedes quieran levantarle la mano a su hijo, imagínense cuando ustedes eran unas chiquitas de 4 o 5 años, que eran niños indefensos y que le tenían miedo a los adultos porque los adultos los golpeaban.
1: Claro.
0: Entonces, hagan ese análisis de conciencia y digan, a mí me hubiera gustado que me siguieran golpeando cuando tenía 3, 4 años de edad. Entonces, ¿por qué voy a pegarle al niño?
1: Sí, no se vale.
0: Pero vamos a un pequeño corte y regresamos volando con ustedes aquí en su programa
1: Estilo de Vida.
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9: Ácidos grasos esenciales, omega 3, 6 y 9, ácidos grasos de pescado de agua fría, omega 3, EPA y DHA, ácido linoleico y borraja gamma, y ácido oleico de olivo, omega 9. 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
10: Vamos a una breve pausa y regresamos a su programa Estilo de Vida.
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12: Inicia la era de Hakun VIII. A la muerte del rey Harald V, asumió en automático su hijo, quien pasó a ser el rey Hakun VIII de Noruega. Su hija Ingrid, de 22 años, es ya la princesa heredera. El 2026 ha sido el annus horribilis para la familia real noruega. La era Hakun inicia en este panorama con su esposa, la ahora reina Mette-Marit, que se recupera del trasplante de pulmón. El hijastro del monarca noruego, Marius Borg, permanece en arresto domiciliario. La hermana del rey, la princesa Marta Luisa, llora a su padre y a la vez tiene que estar cerca de su esposo, el chamán Darek Berret. Un día antes de la muerte del rey Harald, fue sometido a un trasplante de riñón. Hakun VIII, de 53 años, continuará, pese a escándalos familiares, con el lema de su padre: todo por Noruega. 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
14: OpenAI presentó una versión de su inteligencia artificial con herramientas de estudio y controles parentales. ChatGPT for Teens fue diseñada para adolescentes de entre 13 y 17 años con el objetivo de apoyar el aprendizaje y ofrecer mayores medidas de seguridad. La herramienta incorpora Study Mode, un modo de estudio que ayuda a los jóvenes a comprender materias escolares y a desarrollar su propio razonamiento y no solo a recibir una respuesta, ya que explica conceptos, plantea preguntas y guía al estudiante paso a paso. Esta modalidad puede reconocer cuando un adolescente intenta acortar una tarea y lo redirige al modo estudio para resolver problemas de forma colaborativa. Con las study hours se establecen horarios en los que el modo de estudio se activa de manera predeterminada. Estos tiempos pueden ser establecidos tanto por el adolescente como por sus padres o tutores vinculados para generar mejores hábitos de estudio en una rutina. Soy Aide Rivera. 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
4: La historia comienza en Londres, tras una cena de escritores. Ian Fleming, creador de James Bond, recluta al cronista de viajes Norman Lewis como espía para viajar a La Habana, investigar las posibilidades de éxito de la Revolución de los Barbudos y buscar una entrevista con el líder rebelde Fidel Castro. Es diciembre de 1958 y la capital cubana es un hervidero. En sus hoteles, casinos y bares coinciden escritores como Ernest Hemingway y Graham Greene, mafiosos como Meyer Lansky y Santo Traficante, políticos como John F. Kennedy y un puñado de periodistas de largo colmillo y contactos infinitos. Es Desfila La Habana, la más reciente novela del escritor cubano Antonio José Ponte, quien nos muestra un retrato de la bulliciosa capital cubana en las semanas previas a la caída del dictador Fulgencio Batista, el triunfo de la revolución y los primeros meses de un régimen que muy pronto revelaría su verdadero rostro.
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0: Y ya estamos nuevamente con ustedes en su programa Estilo de Vida. Bueno, entonces decíamos que los niños pueden tener infección de vías urinarias cuando se orinan de manera espontánea, cuando mojan la cama en la noche, cuando están solos. Yo ahí más bien diría que esa es una enuresis nocturna. Hay dos formas de vaciamiento. La nicturia, que es cuando te paras a orinar en la noche y muchos abuelitos están tan cansados y tan en sueño profundo que no alcanzan a percibir que están teniendo la micción. Y otro, que por una cuestión psicológica, el niño se orina en la noche, uh-huh, asociado a un evento que va a ocurrir en la mañana.
1: Claro.
0: Asociado a un evento que ocurre en la mañana. Y eso se llama enuresis nocturna. Y se debe de tratar con tratamiento de terapia.
1: De terapias.
0: No le peguen a un niño si se moja en la cama.
1: No, lo peor que pueden hacer.
0: No sean salvajes.
1: Ni lo ridiculicen tampoco.
0: No. A mí me ha tocado a muchos papás que ya de grandes. ¿Te acuerdas que te orinabas hasta los 13 años? El otro día un amigo mío lo dijo.
1: Pues sí, por el miedo que me dabas, desgraciado. El otro día me agarrabas a trancazos.
0: Un amigo mío se lo dijo a su hijo, que también es mi amigo. Y le dije, oye, qué gacho. O sea, eso no se hace.
1: Pues no.
0: O sea, para bromita está pesada, ¿eh? O sea, hazle burla de otras cosas.
1: Oye, ¿nunca has soñado que te estás haciendo pis? Y si no te despiertas y sales corriendo, de veras, es que él te avisa, ¿no?
0: Como... Yo alguna vez en mi vida soñé que estaba haciendo de la pipí y me mojé en la cama.
1: Sí, a mí también.
0: Y ya tenía
1: me llegó
0: como 30 años, ¿eh?
1: Y es lo que te digo, que de repente sueñas que... Y si no te despiertas y vas, chúnzatela, se puede.
0: No, salir. La friega es limpiar el colchón.
1: Sí, cállate la boca.
0: Esa friega es limpiar el colchón.
1: Sí.
0: Pero bueno, ¿cuándo deben de consultar al médico? Cuando tengan dolor de espalda o en el costado. Eso indica infección renal. Cuando tienes dolor de espalda o en el costado, tienen signos de una infección renal. Fiebre y escalofríos. O sea que se está sirviendo en fiebre, pero aparte tienes escalofríos. Náusea y vómito. O sea, si tiene nomás vómito, pues a lo mejor no es nada.
1: Es otra cosa.
0: Si tiene nomás náusea, tampoco. Pero si tienes dolor en la espalda o en el costado, en cualquiera, derecho o izquierdo, porque tenemos dos riñones, tienes fiebre y escalofríos, náusea y vómito, y tienes necesidad urgente o frecuente de orinar, y sientes dolor al orinar durante varias horas o más, o llegas a observar sangre en la orina, llama inmediatamente a tu médico.
1: Sí.
0: Porque te pueden diagnosticar una infección en vías urinarias. Y en el pasado, yo me acuerdo en la vieja guardia de los médicos de medicina, de los médicos que atendían a los pacientes, te decían que las vías urinarias tenían mucho que ver también con otro tipo de problemas que se alojaban en el intestino, como por ejemplo efectos de Candida albicans. Mm.
1: Esa Candida, como se desarrolla más de lo que debe,
0: como
1: es tremenda.
0: Tú tienes que eliminar todo el proceso a través del intestino, pasa a torrente sanguíneo. Mucho de lo que compartes de intestino a torrente sanguíneo se filtra en el riñón.
1: Claro.
0: Entonces, un exceso de proteína, un exceso de ácido úrico, un exceso de alcohol, todo eso conlleva que se te vayan dañando los riñones. Un exceso de glucosa.
1: También, claro.
0: ¿No? Ahora, llama a tu médico si los síntomas de la cistitis regresan después de que terminas el tratamiento. Mucha gente les dicen, se va a tomar tal medicamento, y lo normal es que orine naranja con el medicamento.
1: Es lo que te iba a decir ahorita, el susto que te llevas cuando te la llegas a tomar y...
0: Sí, orina naranja, orina naranja o muy oscuro. Sí, con el medicamento para las
1: insuficiencias urinarias. Es un color naranja fuerte, oscurín.
0: Uh-huh. Entonces, si siguen con la molestia después del tratamiento, vayan con su médico nuevamente. Probablemente no les dio el antibiótico necesario para atacar cierta bacteria en específico. Ahora, si su hijo, señora, comienza a urinarse durante el día, también llévelo al médico, en vez de regañarlo.
1: Y si se hace en la noche, no lo regañen, vean qué es.
0: Sí.
1: O les tiene miedo, o tiene miedo de algo que está pasando a su alrededor y lo tiene aterrado, o tiene una infección.
0: Así es. Ahora, en el caso de los hombres que no padecen otra infección, la cistitis es poco frecuente. Es más normal encontrar cuadros de cistitis en mujeres que en hombres. Además, hay hombres que creen que a ellos no les va a dar nunca cistitis. Porque si no, eso es de mujeres. No, es de ambos sexos. Pero es menor en el caso de los varones. Porque la uretra de las mujeres es más corta.
1: Así es.
0: Y la del hombre, tomando en cuenta el trayecto del pene, es más larga.
1: Así es.
0: Porque pasa además por abajo de los testículos, pasa por atrás de la próstata. O sea, tiene un transcurso muy largo.
1: Y más
0: y la mujer es directo.
1: Exacto.
0: La mujer es directo. Entonces, el sistema urinario, tienen ustedes que entender, comprende los riñones, los ureteres, la vejiga y la uretra. O sea, primero los riñones. De los riñones bajan dos conductos, se llaman ureteres.
1: Que son delgadillos.
0: Luego viene la vejiga, y de la vejiga al conducto de salida, la uretra.
1: Es otro, que es como, esos son como un cabello grueso, ¿no?
0: No, son más amplios, imagínate que le cabe una piedra.
1: Pues por eso duele, porque no cabe la piedra y ahí va.
0: No, son como un cabellito.
1: ¿No?
0: No,
1: ¿gorditos?
0: No, son. Sí, no friegues. Estarías tú microfiltrando orina. No, pero sí, todos estos órganos son importantes para eliminar los desechos del cuerpo. Ahora, puede haber cistitis bacteriana.
1: ¿Bacterias?
0: Las infecciones de las vías urinarias suelen ocurrir cuando las bacterias que se encuentran fuera del cuerpo ingresan en las vías urinarias a través de la uretra.
1: Uh-huh.
0: Y claro, comienzan a multiplicarse. La mayoría de los casos de cistitis se produce por una bacteria que se llama Escherichia coli.
1: Ahí está, con desgracia.
0: El E. coli. Uh-huh. E. coli significa Escherichia coli, ¿verdad? Y hay otro tipo de bacterias que también pueden causar infecciones.
1: Esa coli vive también con nosotros y luego se desarrolla como loquita y ya nos dio en la torta.
0: Así es.
1: Para eso sirven también los probióticos.
0: Las mujeres pueden tener infecciones bacterianas en la vejiga después del sexo.
1: Es lo que te digo, que le decían, la enfermedad de las recién casadas.
0: Incluso aquellas que no están sexualmente activas también están expuestas a infecciones de vías urinarias, porque la zona genital femenina a menudo alberga bacterias que causan cistitis. Uh-huh. No necesitan forzosamente tener relaciones sexuales. Ahora, está la cistitis no infecciosa.
1: También por eso cuando vas al baño, en baños públicos, tienes que tener mucho cuidado.
0: Mira, si bien la cistitis está causada por bacterias y es la más frecuente, existen diversos factores que pueden ser no infecciosos. Puede haber una inflamación en la vejiga sin que haya
1: infección,
0: bacterias.
1: Entonces no tienes fiebre.
0: Entonces, por ejemplo, estamos hablando de la cistitis intersticial. ¿Se hace hablar de cistitis intersticial? Bueno, la causa de esta inflamación crónica de la vejiga también se denomina síndrome de vejiga dolorosa.
1: ¡Ay, pobre!
0: Y es poquito clara, ¿eh? La mayoría de los casos ocurren en mujeres y es una afección que puede ser difícil de diagnosticar y tratar. Porque te hacen el examen general de orina con el antibiograma y dicen, no tiene nada. No hay filamento, no hay moco, no hay bacteria. O sea,
1: usted está loca.
0: Un poquito obsesionada, dirían los doctores, ¿no?
1: Es hipocondriaca.
0: Entonces, esta es una cistitis intersticial, la que no es infecciosa. Puede ser causada hasta por hormonas, ¿eh?
1: Es lo que te iba a decir, que todo era... No, es que eso es por causado por hormonas. Y luego ya cuando se vio que, independientemente de las hormonas, es por estrés. Entonces, lo que no son hormonas es estrés.
0: También hay cistitis por radiación.
1: Radiación, cuando...
0: Cuando están haciéndote radiación, ¿no? El tratamiento con radiación en la zona pélvica cáncer cervicuterino mamario, cáncer de estómago, cáncer de intestino, cáncer de ovarios, etcétera, yo qué sé, puede producir cambios inflamatorios en el tejido de la vejiga.
1: Pues sí, también los altera.
0: Ahora, hay cistitis relacionada también con medicamentos.
1: Ándale.
0: Cistitis por sustancias químicas. Cistitis asociada a otras infecciones. Por ejemplo, cuando tienes diabetes, cálculos renales, agrandamiento de la próstata en el caso de los varones, una lesión en la médula espinal, también puede generar cistitis. Y bueno, pues algunas mujeres son más propensas que otras a padecer infecciones recurrentes en la vejiga o las vías urinarias. No nos va a dar tiempo de terminar todo el tema, pero bueno, espero que les haya sido
1: útil información.
0: Y lo terminamos en el próximo programa.
1: Órale.
0: Cuídense mucho. Dios los llene de bendiciones y nos vemos en esta próxima edición de este su programa Estilo de Vida.
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0: hemos llegado al final de su programa. Pero tenemos una cita con usted el día de mañana, aquí, en Estilo de Vida.
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0: noches, bienvenidos a este su programa Estilo de Vida. Yo soy su amigo Gerardo Medina, me da muchísimo gusto que nos acompañen el día de hoy a través de esta su casa Grupo Fórmula, abriendo la conversación. Y para compartir conmigo este espacio, la gratísima compañía de Miriam Díez.
1: Hola, ¿cómo están? Bienvenidos, muchas gracias por estar con nosotros y espero que les guste mucho este tema.
0: A nuestra preciosa productora y a David en cabina. Bueno, que le echan muchas ganas esta
1: Desde
0: hora.
1: Allá saludan también.
0: Sí, manda besitos y todo, mi preciosísima. Bueno, estábamos hablando en la hora anterior de las complicaciones que se pueden generar con los cuadros de cirrosis. Uh-huh. Tomando en cuenta que si queda una fracción del hígado sano, se puede volver a regenerar el hígado. O sea, bueno, no, con un 5% de hígado no haces nada. Pero, por ejemplo, si queda un 20, 25% de hígado sano, sí se puede regenerar el hígado completamente.
1: Aunque queden sus manchitas de la...
0: No, a mí no me quedó ninguna mancha.
1: Ninguna.
0: Ni una sola mancha después de la cirrosis por hepatitis C. Ya no tengo ni una sola mancha. ¿Sabes también a quién le recomendé los elementos? Porque ella también tuvo hepatitis C.
1: ¿Quién?
0: Y quedó muy bien. A Maribel Guerra. La viuda de Rogelio Guerra.
1: Sí.
0: A ella le pegaron hepatitis C haciéndole el pedicure.
1: Sácatelas.
0: Haciéndole el pedicure. Porque no estaban acostumbrados a utilizar el autoclave.
1: Ay, sí, claro.
0: Los dentistas ocupan una máquina que se llama autoclave, que es para desinfectar todo el instrumental.
1: Sí.
0: Primero se les pone un líquido, que es un virucida, y un antibiótico, y luego se meten al autoclave para destruir todos los restos de prión. Pero las estéticas, pues, ocupan el mismo, ¿cómo le llaman a este corta uñas?
1: Alicate.
0: El alicate para Juan, Pedro, varios y los que se presentan.
1: Sí, claro, y luego no los terminan de limpiar bien del todo.
0: A veces ni los limpian.
1: Ay, guáchalas.
0: Imagínate que llegue una personita que desafortunadamente no sepa que tiene VIH, por decirte algo, y que con el mismo alicate le están cortando los callos.
1: Alguien más.
0: Al de al lado.
1: Sófatelas. Pues sí, es que hay que tener mucho... mucha precaución y saber a dónde vamos.
0: Yo no voy ni que me limen los pies,
1: no,
0: nada.
1: Yo tampoco.
0: Nada, yo me aseo mis pies, sí, yo me limpio, me corto mis uñas, todo yo.
1: Sí. Yo voy luego con el podiatra, que ese es el que me arregló lo que tenía las uñas enterradas, que me...
0: Sí, pero porque tenías una afección médica.
1: Exactamente.
0: Tenías una afección médica, ¿no?
1: Sí, pero este es especialista y sí hace todo lo que tú dices.
0: Uh-huh. No, yo no. Bueno. Bueno, ya está una uña enterrada, me la curé yo solo.
1: ¿Sí?
0: Sí. Es que sí me da mucha desconfianza el instrumental. Sí, ir al dentista te da cosa.
1: Sí, bueno, yo todo lo que sea doctor, ya en este momento de mi vida los tengo así.
0: Yo con el dentista voy cada 6 meses, porque es una...
1: Yo también.
0: Porque ayer me decía el dentista, tienes una dentadura extraordinaria, tiene nomás 2 caries. ¿A qué hora se me hicieron? No sé, porque yo me lavo la boca hasta 3-4 veces al día.
1: Uh-huh.
0: Pero hay un virus que se llama Streptococo mutans, que produce las caries.
1: Ay, esos malditos streptococos, son una familia, híjole.
0: Entonces,
1: son los gánsters de la familia de los streptococos.
0: Pero a lo mejor se te pudo haber quedado restos de comida, porque andábamos de viaje y ese día no cargaste el cepillo y se alojaron dentro de la cavidad, o qué sé yo, ¿no?
1: Hay gente que no sabe usar entonces, bien el hilo dental tampoco.
0: Hay que ir al dentista cada 6 meses.
1: Sí.
0: Cada 6 meses hay que ir al dentista.
1: Ya me toca para que entra.
0: No tanto para que se te vean bonitos los dientes, a mí se me ven bonitos, a Dios gracias.
1: No, pero ya estaba sacando.
0: Pero para que no se te aflojen a los 65,
1: claro.
0: 70. Porque es una bronca que te digan hay que cambiarle los dientes,
1: ay,
0: ponerle
1: no.
0: tornillo,
1: sí,
0: hacerle
1: no.
0: la placa. No, qué flojera.
1: Y además, ya también con la edad se va acumulando el sarro.
0: Uh-huh. Y si tu pH es muy ácido, acumulas más sarro.
1: Ay,
0: y si fumas, acumulas más sarro.
1: Más sarro.
0: Si tomas alcohol, acumulas más sarro.
1: Te digo que el cuerpo no quiere al alcohol, ni al cigarro, ni a las drogas.
0: No. Di, no a las drogas y devuelve tus tarjetas de crédito.
1: Exactamente.
0: Tengan cuidado, ¿eh? Tengan cuidado con las tarjetas de crédito. Miren, a mí me tocó que me llegara una promoción que decía, una de mis tarjetas me mandó la promoción, la tarjeta Volaris, que decía, puedes transferir hasta 400,000 pesos de otra de tus tarjetas a esta para que liberes tu tarjeta de la deuda y a nosotros nos pagues en 48 meses. ¿Y cuánto había que pagar de 48 meses? Y veo, 18,800 por 400,000 pesos.
1: Además, ¿no? Lo peor que puedes hacer es pagar una tarjeta con otra.
0: Y entonces, mira, yo multipliqué...
1: Es lo peor que pueden hacer.
0: 18,800 por 48 meses. te cobran 902 mil pesos.
1: Claro.
0: Por los 400 mil te cobran 902 mil 400 pesos.
1: Casi el millón, claro.
0: Entonces, no se dejen llevar por las promociones de Juan Pedro Ibarrio.
1: ¿Sí? No, de verdad, no paguen tarjetas con otra tarjeta. Se los digo de corazón porque yo creé el área de educación financiera en Bancomer hace muchos años. Y lo primero que nos decían todos los expertos en las tarjetas y todo, era eso, que esas cosas no las debemos de hacer. Fíjense que hay en... ¿cómo se llama este de los bancos? Ahorita me voy a acordar, que ustedes pueden bajar las calculadoras de los gastos fijos y variables y ahí pueden empezar a tener educación financiera para que no les pase esto.
0: Pues bueno, eso fue un apóstrofe sí. a la cultura del billete. Exacto. Entonces estábamos nosotros en la cirrosis, ¿no?
1: No sé cómo llegamos de la cirrosis a la cultura financiera, pero bueno.
0: No, es que este programa es muy heteroflexible.
1: ¿Por los dientes o qué? Ya ni supe por qué fue, pero bueno, no importa.
0: Por los dientes, pero ¿cómo pasamos de los dientes a las tarjetas?
1: ¿Y del hígado?
0: Ah, por los podólogos.
1: Ah, sí, que
0: tampoco. De los dientes al podólogo y del podólogo.
1: Y del hígado al podólogo.
0: Podólogo y del podólogo a la tarjeta de crédito.
1: Pero tuvimos una lógica, si no, no lo hubiéramos hecho.
0: Discúlpenos, ya cuando Alz y Heimer se nos acercan.
1: No, ya estamos juntos los dos.
0: Bueno, decíamos que la cirrosis también puede generar infecciones. ¿Por qué? Porque la cirrosis hace más difícil al cuerpo luchar contra infecciones. Como uno, baja tu sistema inmunológico, baja tus factores de coagulación.
1: ¿Qué hace el hígado?
0: El hígado produce el glutatión.
1: Que es uno de los
0: al tener cirrosis, claro. No produces glutatión en cantidades suficientes. Y al no producir glutatión en cantidades suficientes, tu sistema inmunológico queda a la deriva.
1: Ay,
0: ahora, la citis, que es la retención de líquidos en el abdomen, no es inflamación, la retención de líquidos en el abdomen también puede llevar a una peritonitis,
1: dije, ¿qué será eso de la qué? ¿Dijiste antes?
0: Peritonitis.
1: Sí, yo dije, ¿cuál será? Esa sí no la conozco, pero todos
0: los perdón, días se aprende algo. Se me traba la lengua.
1: ¿Todos los días se aprende algo?
0: No, perdón, de verdad, una peritonitis, por una bacteria, ¿verdad? Y eso genera una infección grave. Mira, por ejemplo, la apéndice, que es un órgano que dicen que no sirve para nada y que cuando nacen los niños se lo tendrían que quitar, no es cierto. La apéndice es un receptáculo de probióticos.
1: Ah, ya me cayó bien.
0: La apéndice es un receptáculo de probióticos, pero cuando pasa una bacteria al apéndice y se produce una septicemia, porque el órgano como tal no tiene una función más activa. Entonces comienza a haber un cuadro infeccioso que conlleva a el estallamiento de este apéndice.
1: Ay,
0: y produce la peritonitis.
1: Sí, sí.
0: Entonces, cuando hay una infección, la citis también puede llevar a una peritonitis.
1: ¿Tantale?
0: ¿Ah? Entonces, también genera desnutrición. O sea, la cirrosis puede hacer que sea más difícil para el cuerpo procesar los nutrientes. Acuérdense que el hígado tiene más de 3,000 funciones a nivel metabólico.
1: Es padrísimo.
0: Y esto deriva en pérdida de peso y en debilidad. Si tú no estás bien nutrido, vas a estar débil y vas a comenzar a bajar de peso. También comienza a haber acumulación de toxinas en el cerebro.
1: ¿Así?
0: ¿No tendremos cirrosis tú y yo?
1: No. Las mías no son toxinas, ya.
0: No, tú y yo son neuronas muertas.
1: Exacto.
0: No, hay acumulación de toxinas en el cerebro. Porque un hígado con daños por cirrosis no puede eliminar las toxinas de la sangre también como un hígado saludable.
1: Claro.
0: Esa es una de las funciones del hígado, eliminar las toxinas del torrente sanguíneo, ¿verdad? Y pues esto puede hacer que las toxinas se acumulen en el cerebro y causar confusión mental, dificultad para concentrarte. Y esto se conoce como encefalopatía hepática. ¿Te acuerdas que decíamos que cuando se producen los derivados nitrogenados, que cuando pasan por el intestino delgado se convierten en el sulfato de amonía y luego por el sistema entero portal pasan al torrente sanguíneo y el torrente sanguíneo al cerebro?
1: Al cerebro, por eso te pasa eso, hasta alucinan.
0: Te genera la encefalopatía hepática, sí. Que te tienes que hacer los lavados colónicos, que ya lo habíamos dicho, ¿no? Y con el tiempo la encefalopatía hepática puede derivar en la ausencia de respuesta del cerebro o entrar en un estado de coma hepático. Y cuando hay coma hepático, ya hay amoníaco en el cerebro en cantidades desproporcionadas. Vámonos un pequeño corte y regresamos volando con ustedes aquí en su programa
1: Estilo de Vida.
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5: Imaginen una ciudad donde los solteros tienen solo una noche al año para hacer lo que quieran sin tener que estar casados. Solo por una noche reúne a Mónica Bárbaro y a Colin Turner como Ali y Owen, dos desconocidos que conectan en Nueva York y pasan la noche intentando volver a encontrarse entre malentendidos, personajes excéntricos y situaciones cada vez más absurdas. La dirige Will Glock, responsable de ECA y Con Todos Menos Contigo. Sí, aquella película que ayudó a demostrar que la comedia romántica todavía podía llenar cines. Si extrañabas películas que te hicieran reír y suspirar, esta es la indicada, porque algunas historias de amor necesitan años para empezar, pero esta solo tiene una noche. Solo por una noche ya está disponible en los cines de todo el país. 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
6: El hurón. El hurón es un mamífero doméstico sumamente enérgico, inteligente y divertido, que ha ganado una inmensa popularidad entre quienes buscan una mascota activa y fuera de lo común. Pertenecientes a la familia de los mustélidos, estos animales poseen un cuerpo alargado y flexible que les permite deslizarse por cualquier rincón, motivados por una curiosidad insaciable que los lleva a explorar y robar pequeños objetos para esconderlos en sus refugios secretos. Los hurones duermen muchas horas al día, pero cuando están despiertos, despliegan una energía desbordante, disfrutando de juegos interactivos y piruetas cómicas que garantizan risas continuas a sus dueños. Son animales muy sociables, que requieren tiempo fuera de su jaula para ejercitarse y convivir con la familia, respondiendo al cariño con una lealtad y un afecto sumamente sorprendentes y gratificantes.
3: Una vuelta al mundo.
6: Hong Kong, China. Hong Kong es una deslumbrante y densa metrópolis vertical donde la energía milenaria del sur de China choca de manera electrizante con la herencia colonial e institucional británica. Como uno de los centros financieros más dinámicos de Asia, su espectacular horizonte de rascacielos se eleva entre el mar y verdes montañas, creando un paisaje visualmente inolvidable. La ciudad funciona bajo el concepto de una doble identidad, donde los mercados tradicionales de medicina china y los templos aromáticos coexisten con centros comerciales de ultralujo y sedes bancarias internacionales. Su población flotante de expatriados y comerciantes de todas las nacionalidades interactúa diariamente en el puerto de Victoria, manteniendo Hong Kong como un portal cosmopolita indispensable, vibrante, rápido y comercial para el comercio global actual.
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0: Y ya estamos nuevamente con ustedes aquí en su programa Estilo de Vida. Bueno, también hay ictericia. Es otra complicación que produce la cirrosis.
1: Amarillo.
0: Sí, la ictericia ocurre cuando el hígado afectado por la enfermedad no extrae suficiente bilirrubina, que es un producto de desecho sanguíneo en la sangre. Los glóbulos rojos, que son los que se encargan de transportar el oxígeno, tienen un tiempo de vida. Cuando cumplen ese tiempo de vida los glóbulos rojos, ¿qué ocurre? Que se destruyen, se rompen y liberan dos sustancias, la miorrubina y el hierro. La miorrubina se reabsorbe. Y si no se reabsorbe la miorrubina, porque el organismo va a volver a reciclar el hierro,
1: claro,
0: que sale del glóbulo rojo. Pero cuando no se recicla la miorrubina se convierte en bilirrubina.
1: Esa es la de Juan Luis Guerra.
0: Me sube la bilirrubina.
1: Ay,
0: a ver, ¿cómo va?
1: No me acuerdo de ese cachito. Se sube el... ¿no es qué? ¿Cómo va?
0: Me sube la bilirrubina. Me acuerdo una vez que vino Juan Luis Guerra a México y vino al patio. Todavía existía el patio. Y me tocó ir a verlo al patio. ¿Y te acuerdas, Chío, que eran unas mesas largas?
1: Sí.
0: Nadie que tu mesita, no. En una
1: eran
0: mesota largota,
1: ponían a varias,
0: sentaban
1: muchas personas,
0: a 30 ¿sí? gentes.
1: Pero era padre.
0: Y en mi mesa estaba Emmanuel.
1: Mira.
0: ¿Y no se trepó a la mesa a bailar la canción?
1: Me sube la bilirrubina.
0: Pero tú dices, oye, a ver, aquí patea todos los platos. Se sí. puso a bailar en la mesa. Qué cosas, ¿no?
1: ¿Cómo se llamaba esa canción?
0: Me sube la bilirrubina.
1: ¿Sí?
0: La bilirrubina, así se llama. Bueno, qué cosas, cositas de las que te acuerdas, ¿no?
1: Sí.
0: Entonces, bueno, esta bilirrubina causa algo que se llama ictericia, que es la coloración amarillenta de la piel y del blanco de los ojos. Y esto hace que se oscurezca la orina.
1: O sea, también hace en pis oscurito.
0: Como refresco de naranja. Muchos hasta como Coca-Cola.
1: ¡Órale!
0: Así de ese oscuro hacen la pipí. Luego esto puede generar enfermedades óseas. ¿Por qué? Porque claro, algunas personas con cirrosis pierden fuerza en los huesos y corren mayor riesgo de presentar fracturas.
1: Sácatelas.
0: También hay un mayor riesgo de generar cáncer de hígado. Una gran parte de las personas que desarrollan cáncer de hígado tienen cirrosis preexistente.
1: Como el cáncer primario.
0: Uh-huh. Checan, y aparte que hay cáncer en hígado, hay cirrosis. Están los dos cuadros. Y luego viene la cirrosis crónica reagudizada. ¿Cuál es la cirrosis crónica reagudizada? Cuando algunas personas, terminando de presentar la insuficiencia multiorgánica de la cirrosis, pues se llama insuficiencia multiorgánica porque ya está afectando
1: todo
0: al páncreas, al corazón, a todos,
1: todo el
0: ¿no?
1: organismo, claro.
0: Siguen con cuadros reincidentes de cirrosis. De esto no se entienden las causas exactas, pero es como decir que tuviste una reincidencia del padecimiento de la enfermedad, ¿no? Entonces, para cuidar el hígado y reducir el riesgo de cirrosis, primero no beban alcohol si tienen cirrosis. Porque hay gente que tiene cirrosis y inhala sustancias.
1: Pues es que son
0: toma
1: adicciones.
0: Alcohol, le mete al cigarro.
1: Adicciones.
0: Luego le mandan medicamentos en cantidades industriales, le componen una cosa y le descomponen la otra. Entonces, si tienen una enfermedad hepática, no beben alcohol. También traten de mantener una alimentación saludable. Consuman muchas frutas y verduras y elijan granos o cereales integrales y fuentes magras de proteína. Esto ayuda a reducir la cantidad de grasas y frituras que comes.
1: Es cierto.
0: Pero no cereales de cajita.
1: No,
0: eso no sirve para nada.
1: Son como dulces.
0: No, ni como dulces. Son calorías muertas. No te nutre nada.
1: Me las imaginé.
0: Traten de mantener un peso saludable. Demasiada grasa corporal daña el hígado. Tan lo daña que las personas que son muy, muy, muy, muy obesas dejan de menstruar. Miriam se me queda viendo como, ay, güey.
1: Fíjate.
0: Sí, has oído eso.
1: No, que cuando están una obesidad mórbida.
0: Cuando tienen mucha... Puede que no sea mórbida. Puede que sea exógena. Pero una obesidad severa puede ser que dejes de menstruar. Porque presenta cetosis hepática y afecta la función en la producción de hormonas.
1: Qué impresionante.
0: ¿No?
1: ¿Cómo entonces, solitos nos damos en la maraca?
0: Hay que bajar de peso si tienes este problema. Ahora, también reduce el riesgo de hepatitis. ¿Cómo? Pues no compartes agujas. Y no forzosamente que te tengas que que inyectar alguna sustancia. Hay muchas veces que ocupan...
1: ¿Las de la acupuntura?
0: Exacto, por ejemplo.
1: Ay,
0: esas deben de ser desechables.
1: Ya vi, como me dan miedo las...
0: O los terapeutas neurales que ocupan sus agujas de cartucho, no las tiran, nomás las hierven y...
1: No, hombre, imagínate todo lo que puedes provocar.
0: Uh-huh. Como las jeringas de la época de las cavernas que nos aplicaban a nosotros.
1: Sí, qué cosa.
0: Aguja, pistilo y tubo, todo lo hervían.
1: Sí, en la cajita de muerto aquel.
0: Sí. Entonces nos pasaban las bacterias de toda la colonia.
1: De todos los vecinos que llegaban a que inyectaras.
0: No tengas relaciones sexuales sin protección, Miriam.
1: Ay, ya te dije que me des más para que me alcance, para comprar mi propia protección.
0: Porque te puede aumentar el riesgo de hepatitis B y C. Ten cuidado con esas cosas. No seas sucia.
1: Sucio. Ya te dije que yo limpita siempre he sido.
0: Bueno, no seas rústica ni salvaje.
1: Ah, ok.
0: Entonces, sí.
1: Y sabes que ponen vacunas contra eso también, ¿verdad?
0: Sí, ponen vacuna contra la hepatitis.
1: Y pueden ir a sus centros de salud a que se las pongan. Todos debemos de tener la mayor cantidad de precaución para todas estas enfermedades. Porque nosotros solitos nos damos en la...
0: Mira, esta semana murieron alrededor de 60 personas entre... rubiola y la otra.
1: ¿Sarampión?
0: No.
1: No.
0: Tosferina.
1: Tosferina.
0: Entre tosferina y rubiola murieron 60 personas esta semana.
1: Ay, qué vergüenza. ¿Por no?
0: Por una enfermedad. Una enfermedad que deja de darte, afectarte o generarte un daño con una vacuna.
1: Sí, eso la verdad es que no tienen.
0: Y para toda esa gente terca, no le deseo que en su vida les vaya a dar eso. Porque imagínate el remordimiento que pueden tener que se les muere un hijo.
1: Hijo, calla.
0: Por displicentes y por no haberlo llevado a vacunar.
1: Claro. Sí, no, esas cosas no hagan. Ya se han probado por muchísimos años las vacunas que sirven precisamente para prevenir.
0: Se erradicó la viruela.
1: O para que no den fuerte.
0: Se erradicó la viruela, el tétanos,
1: sí,
0: el sarampión, la tosferina.
1: Y ahorita están otra vez
0: la varicela.
1: Ahí.
0: O sea, todas esas epidemias se erradicaron, pero no faltó la que llegó con su doctrina tonta de antivacunas.
1: Así
0: discúlpenme
1: es.
0: Si alguna
1: pero
0: de ustedes
1: eso es
0: lo
1: cierto,
0: es.
1: Es cierto.
0: Pero es una medida muy ignorante el decidir por la salud de otros en tu casa también, porque
1: claro,
0: no te quieres vacunar.
1: No te vacunes tú.
0: Y más con todo el escándalo que están haciendo con las vacunas de la pandemia. Entonces ya todo el mundo agarra el pretexto para todas.
1: Sí.
0: Para todas.
1: Que además se dijo que no eran vacunas las de la pandemia. ¿Te acuerdas?
0: Sí.
1: Que lo dijeron muy claro, no son...
0: Era una inmunización.
1: Exactamente.
0: No eran vacunas, porque no generaban el alergeno.
1: Exactamente.
0: No generaban el anticuerpo y no te protegían de una reincidencia.
1: Así es.
0: Era una terapia de inmunización nada
1: Exacto.
0: más.
1: Exacto. Por eso muchas otras no las dejaron ni siquiera salir bajo este término, porque no estaban todavía probadas, pero la que se nos... puso, sí estaban ya probadas.
0: Más o menos.
1: Bueno, con una cierta cantidad que sabían que no. Y las vacunas tienen como el mismo principio, pues eso ya ha sido estudiado desde hace mucho. Lo que le cambian son...
0: Desde el descubrimiento del bacilo de Hodgkin.
1: Exactamente, o sea, no le tengan miedo
0: cuando...
1: a algo que lleva 100 años o más.
0: Mira, como el doctor que descubrió la vacuna de la viruela, cuando la viruela estaba diezmando a toda Europa.
1: Exacto.
0: Porque resulta que la viruela también se le contagiaba a las vacas.
1: Así es.
0: Pero las vacas no la transmitían. Entonces, él vio que una de las personas de sus establos, era un médico inglés, que vio que cuando una de sus empleadas se infectó de la viruela a través de la vaca, y que no se había puesto tan grave como la transmisión a través de un humano, tomó una cepa.
1: ¿Se le inyectó él?
0: No, se le inyectó al hijo.
1: Ay, jole, ese sí se vio como...
0: Se le inyectó a su hijo.
1: Uh-huh.
0: Y su hijo quedó inmune contra la viruela.
1: Fíjate.
0: Y fue cuando se hizo el estudio completo y se le aplicó la vacuna de la viruela a toda Europa.
1: Y dejó de morirse la gente.
0: Y dejó de morirse la gente en cantidades industriales.
1: Claro.
0: Porque las epidemias en Europa diezmaron más de 500 millones de habitantes.
1: Sí, por supuesto. Esta negra. Que
0: la peste negra, la peste
1: negra,
0: bubónica, la viruela,
1: sí,
0: la fiebre española. Todo eso ha diezmado de una manera brutal la población del mundo. Vámonos un pequeño corte y regresamos volando con ustedes aquí en su programa.
1: Estilo de vida.
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3: Vamos a una breve pausa y regresamos a su programa Estilo de Vida.
8: Bloodhound Gang nos presenta esta canción que no necesita intro para atraparnos. Llegó en el 99 con ese ritmo juguetón y letras tan irreverentes como pegajosas. Un tema que mezcla humor, electropop y provocación. Y aunque se cuelen playlists que de pronto no tienen mucho en común, Bloodhound Gang nos parece una gran propuesta y es The Bad Touch en sonido brown.
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1: Adiós al rey Harald de Noruega. Se convirtió en el rey más longevo de Europa desde el 2022 a la muerte de la reina Isabel II. Harald V de Noruega, de 89 años, estuvo 35 años en el trono y se manejó por su lema que cumplió hasta el final: todo por Noruega. Considerado el gran modernizador de su país, fue el primero en ser nacido en Noruega y también el primero que se casó con una plebeya, la reina Sonia, con la que estuvo casado por 58 años. Su gran sentido del humor, pero también su entrega a sus deberes reales, hicieron que gozara de gran popularidad entre el pueblo noruego. El rey Harald fue deportista de por vida. Representó a Noruega en vela en los Juegos Olímpicos de 1964, 1968 y el 72. Fue maravillosa su participación al presentar a la selección noruega en el Mundial al puro estilo vikingo. Ha terminado la era de un rey que amó a su pueblo. 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
3: Playa de Vidrio, Estados Unidos. Situada en Fort Bragg, California, esta playa tiene una historia de transformación ecológica asombrosa. Durante la primera mitad del siglo XX, el lugar fue utilizado activamente como un vertedero público de basura y botellas. Con el paso de las décadas, las olas del Océano Pacífico limpiaron la costa y trituraron los desechos de vidrio, puliéndolos hasta convertirlos en millones de pequeñas joyas de colores lisas y brillantes. Hoy, es un área protegida en donde la naturaleza transformó la contaminación en un paisaje artificialmente hermoso.
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5: Y ya estamos nuevamente con ustedes en su programa
6: Estilo de Vida.
5: Bueno, como habíamos dicho, vamos a platicar hoy de la cistitis. La cistitis es el término médico para la inflamación de la vejiga. Eso significa cistitis, inflamación de la vejiga. Y la inflamación se produce cuando una parte del cuerpo está hinchada y caliente. Y también puede ser dolorosa. Cuando van y orinan, sienten como si estuvieran quemándose o estuvieran picándose con alfileres.
6: Y también te inflamas, ¿verdad?
5: Sí, es inflamación de la vejiga. Entonces, la mayoría de las veces la cistitis se produce cuando hay una infección causada por una bacteria, la cual se denomina infección de vías urinarias. Normalmente es cuando se retiene la micción. ¿Cuántas damitas no se aguantan las ganas de ir a hacer del baño?
6: Muchas.
5: Entonces se hace como una especie de cazuelita y en esa orina que se queda, las bacterias comienzan a incubar y suben por los ureteros.
6: Que son chiquititos los ureteros.
5: Hacia la vejiga y por la uretra. No, por la uretra a la vejiga. Y luego de la vejiga al riñón por los ureteros.
6: Sí.
5: Y entonces se produce una infección completa.
6: Y ¿no? Dolorosísima.
5: Sí. Entonces, tener una infección de la vejiga puede ser doloroso y molesto. Si la infección se propaga a los riñones, puede convertirse en un problema grave. O sea, una infección en la vejiga, en la uretra, molesta. Pero que la infección se comparta al riñón, vas a parar al hospital de urgencias. Es gravísimo una infección de riñón. Ahora, la cistitis también puede manifestarse como una reacción a ciertos medicamentos, a la radioterapia y a algunos factores que pueden irritar la vejiga. Como por ejemplo, ¿cuál? En el caso de las mujeres, los productos de higiene íntima.
6: Ándale.
5: Muchos productos que les venden a ustedes para la higiene íntima,

0: Ves al metro con el bosque fresco, la selva del campo,
1: Sí,
0: la
1: no,
0: magnolia
1: bueno.
0: salvaje. Dice, no.
1: No,
0: Dice,
1: una gran variedad.
0: de hecho, como cultura general, quiero decir que uno produce para la atracción
1: Sí,
0: algo que se llaman
1: claro.
0: feromonas.
1: Así es.
0: Aunque no crean en eso, ¿eh?
1: No,
0: Las
1: sí son.
0: feromonas son lo que hace la atracción entre los animales de manera primaria. Un perro puede oler a la hembra a 100 metros de distancia. O sea, la perrita puede estar escondida atrás del árbol a una
1: Y la
0: cuadra
1: encuentra.
0: y el perro la oye. ¿Sabes a qué distancia puede oler un gato?
1: Okay.
0: A 500 metros.
1: Ándale.
0: O sea,
1: O
0: un
1: sea que no
0: gato
1: hay desde donde te escondas, te
0: puede
1: encuentra.
0: oler a una gatita a 500 metros. Y es lo mismo que ocurre con los leones, los tigres, los leopardos, que pueden oler a una víctima a medio kilómetro.
1: Sí, el olfato está muy desarrollado en todos. Nosotros lo hemos tapado con los perfumes y esas cosas,
0: Un
1: pero.
0: bolita mágica para el desodorante, perfume para la cara, champú
1: Así es.
0: para el
1: Olor a
0: cabello,
1: fresas de.
0: talco para el cuerpo, crema para
1: Sí,
0: los
1: sí, sí, sí,
0: pies,
1: sí.
0: desodorante vaginal. O sea, total que
1: Eso hay que tratar de no
0: sales
1: usarlo,
0: oliendo
1: ¿eh?
0: a dulce, chile,
1: Sí,
0: manteca,
1: no.
0: sosa, perfume.
1: Sí.
0: Entonces ya eso va perdiendo la atracción entre
1: Sí.
0: las personas.
1: Incluso te dicen los ginecólogos que debes de tener tu aseo diario de tus partes íntimas, de todo esto, y buscar un jabón que sea un jabón suave, un jabón neutro. Es lo que con lo que debes de hacer, porque si no te puedes irritar, además, ¿sabías? Te irritas muchísimo, si usas jabones muy perfumados y de esas cosas, entonces hay que tratar de evitarlos.
0: Sí, entonces, mira, incluso los niños nacen con un olfato muy desarrollado.
1: Claro.
0: Los
1: Y tú,
0: niños.
1: como mamá, cuando nace tu bebé, no sé si a ti te pasó, Chio, que cuando nacen los bebés, hueles más, ves más, sientes el tacto mucho más desarrollado. Es increíble, ¿verdad?
0: Mira,
1: ¿Cómo?
0: un bebé puede oler a su mamá a 20 metros.
1: Sí.
0: Tú podrás tener un bebé tranquilo, calladito en la cuna, que hasta la abuelita dice, es un ángel, no llora, no hace nada. Pero tú abres la puerta
1: ¿Y huele a su
0: y
1: mami?
0: huele a la mamá a 20 metros y empieza a berrar como loco esquizoide.
1: Sí.
0: Y dice hay las abuelitas que dicen, parece que te oliera.
1: Pues sí.
0: No, no parece, la huele a la mamá.
1: Los animalitos, ¿cómo saben las mamás distinguir entre 80.000 focas
0: Pingüinos.
1: a su niñito?
0: Entre los pingüinos.
1: Exacto.
0: ¿No? Entonces, el caso es que sí, tiene mucho que ver la feromona. No se anden poniendo cochinadas ahí.
1: Sí, no, porque se pueden irritar.
0: Y además se pueden provocar una infección.
1: Así es.
0: Bueno, entonces, la cistitis también puede manifestarse como una reacción, les digo, a ciertos medicamentos, a la radioterapia o a factores que irriten la vejiga. También hay geles espermaticidas, lubricantes para la relación sexual, el uso de látex, ya sea en el diafragma o en el condón, que también pueden dañar las paredes,
1: ¿Sabes que
0: ¿verdad?
1: antes a la cistitis le decían la enfermedad de las novias, de las recién casadas,
0: Sí,
1: por la actividad
0: por la
1: sexual?
0: actividad sexual. Entonces, esto puede provocar cistitis y esta afección también puede aparecer como una complicación de otra enfermedad. Por ejemplo, la diabetes. Entre más alta tienen los niveles de glucosa, más probable es que generen un cuadro de cistitis. Ahora, el tratamiento habitual para la cistitis causado por bacterias, pues es muy normal, ¿no? Hay medicamentos, antibióticos que tratan este tipo dependiendo de la causa. Y hay elementos también muy nobles que no te afectan. Ahora, los síntomas. Los signos y síntomas de la cistitis son, primero, una necesidad intensa y constante de orinar. El otro día hablábamos del tenesmo rectal y del tenesmo vesical, que es cuando quedaba incompleta la evacuación o en muchos casos terminabas de hacer pipí, tenías ganas de seguir haciendo, pero ya habías vaciado la vejiga. Otra, una sensación de dolor y ardor al orinar. Eso también ocurre.
1: Eso sí duele.
0: Y orinar frecuentemente en pequeñas cantidades. Vas al baño y un chorrito, vas al baño y otro chorrito, vas al baño y otro chorrito. ¿Por qué? Porque se inflaman las vías urinarias y se cierran.
1: Sí. Ay, ahorita que cuentas esto, cuando estuvo el doctor Víctor López con nosotros, nos contaba también que cuando estábamos hablando de la menopausia, estas cosas, que con la edad ya las personas mayores

0: de 70 o más para allá, que como se hace mucho más pequeñita la matriz, ¿no? Luego la vejiga, entonces también el músculo ya no soporta tanto y baja, está caída la vejiga.
1: Sobre el piso pélvico.
0: Y entonces eso provoca que las personas mayores tengan problemas de cistitis.
1: Sí, porque
0: Que hay que
1: además
0: hacer
1: las
0: ejercicios.
1: personas que cuando van al baño se limpian de atrás hacia adelante comparten las bacterias a la entrada de la vagina.
0: Esa es otra.
1: Hay que limpiarse de atrás hacia atrás
0: Exactamente, exactamente.
1: y tratar de no ocupar papel del baño de este corriente que se desbarata.
0: Ay, sí, no.
1: Hay que tener cuidado. Ahora, también puede haber sangre en la orina. Esto le llamamos hematuria,
0: Hematuria.
1: ¿verdad? Y también la orina se vuelve turbia y de olor fuerte por la misma infección. Esto te va a generar molestias pélvicas, dolor en la pelvis cuando orinas. Que puedes decir que sientas muy caliente hasta que sientas piquetes. Y sensación de presión en el área inferior del vientre, aquí en el abdomen, ¿no? Y en algunos casos, como hay un cuadro de infección, ¿qué produce una infección? Dolor y
0: Temperatura,
1: fiebre.
0: dolor.
1: Dolor y fiebre. Entonces, para los niños pequeños, tener episodios de orinarse accidentalmente durante el día puede ser un signo de infección de vías urinarias. Cuando los niños sin querer se orinan en el día, es que tienen infección en vías urinarias. Dejen de pegarle a los niños si se hacen en el pantalón. Esa es una salvajada, señoras.
0: Ay, sí,
1: Ni
0: oye.
1: se educa a los hijos con
0: No,
1: golpes.
0: porque a lo mejor lo que pasa es que también o tiene una infección o le tiene miedo o algo le pasó
1: Miren,
0: y de eso no
1: la
0: se
1: próxima
0: vale.
1: vez que ustedes quieran levantarle la mano a su hijo, imagínense cuando ustedes eran unas chiquitas de 4 o 5 años, que eran niños indefensos y que le tenían miedo a los adultos porque los adultos los golpeaban.
0: Claro.
1: Entonces, hagan ese análisis de conciencia y digan, a mí me hubiera gustado que me siguieran golpeando cuando tenía 3, 4 años de edad, entonces, ¿por qué voy a pegarle al niño?
0: No se vale.
1: Pero vamos a un pequeño corte y regresamos volando con ustedes aquí en su programa
0: Estilo
1: Estilo de
0: de
1: Vida.
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2: Ácidos grasos esenciales, omega 3, 6 y 9, ácidos grasos de pescado de agua fría, omega 3, EPA y DHA, ácido linoleico y borraja gamma, y ácido oleico de olivo, omega 9. Los ácidos grasos cumplen varias funciones en el organismo, como son mantener la temperatura corporal, mejorar la absorción de las vitaminas liposolubles A, D, E, K. Vamos a una breve pausa y regresamos a su programa Estilo de Vida.
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4: Estas son las Stevie Bites con Stevie de TV. Imaginen una ciudad donde los solteros tienen solo una noche al año para hacer lo que quieran sin tener que estar casados. Solo por una noche reúne a Mónica Bárbaro y a Colin Turner como Ali y Owen, dos desconocidos que conectan en Nueva York y pasan la noche intentando volver a encontrarse entre malentendidos, personajes excéntricos y situaciones cada vez más absurdas. La dirige Will Glock, responsable de ECA y Con Todos Menos Contigo. Sí, aquella película que ayudó a demostrar que la comedia romántica todavía podía llenar cines. Si extrañabas películas que te hicieran reír y suspirar, esta es la indicada, porque algunas historias de amor necesitan años para empezar, pero esta solo tiene una noche. Solo por una noche ya está disponible en los cines de todo el país. Estas fueron las Steve Bites con Steve de TV.
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5: El canario. El canario es un ave doméstica pequeña y elegante que ha sido criada en cautiverio durante siglos, siendo mundialmente famosa por el prodigioso y melodioso canto de los machos. Estos pájaros destacan por su variedad de colores vibrantes, que van desde el clásico amarillo brillante hasta tonos rojizos y blancos. A diferencia de los loros o las ninfas, los canarios no requieren una interacción física constante, ni ser domesticados para el contacto humano directo. Ellos prefieren la seguridad de su jaula, donde disfrutan saltando entre perchas y balanceándose. Su cuidado es relativamente sencillo, basándose en una buena mezcla de alpiste, agua limpia, baños regulares y un lugar iluminado sin corrientes de aire. Su canto alegre aporta una atmósfera de paz, frescura y naturaleza inigualable a cualquier hogar.
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2: 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Ya estamos de regreso en Estilo de Vida.
1: Y ya estamos nuevamente con ustedes aquí en su programa
0: Estilo de Vida.
1: Bueno, entonces decíamos que los niños pueden tener infección de vías urinarias cuando se orinan de manera espontánea, cuando mojan la cama en la noche, cuando están solos. Yo ahí más bien diría que esa es una enuresis nocturna. Hay dos formas de vaciamiento. La nicturia, que es cuando te paras a orinar en la noche, y muchos abuelitos están tan cansados y tan en sueño profundo que no alcanzan a percibir que están teniendo la micción. Y otro, que por una cuestión psicológica, el niño se orina en la noche, uh-huh, asociado a un evento que va a ocurrir en la mañana.
0: Claro.
1: Asociado a un evento que ocurre en la mañana. Y eso se llama enuresis nocturna. Y se debe tratar con tratamiento de terapia.
0: De terapias.
1: No le peguen a un niño si se moja en la cama.
0: No, lo peor que pueden hacer.
1: No sean salvajes.
0: Ni lo ridiculicen tampoco.
1: No. A mí me ha tocado a muchos papás que ya de grandes. ¿Te acuerdas que te orinabas hasta los 13 años? El otro día un amigo mío lo dijo.
0: Pues sí, por el miedo que me dabas, desgraciado. El otro día me agarrabas a trancazos.
1: Un amigo mío se lo dijo a su hijo, que también es mi amigo. Y le dije, oye, qué gacho. O sea, eso no se hace.
0: Pues no.
1: O sea, para bromita está pesada, ¿eh? O sea, hazle burla de otras cosas.
0: Oye, ¿nunca has soñado que te estás haciendo pis? Y si no te despiertas y sales corriendo, de veras, es que él te avisa, ¿no?
1: Como... Yo alguna vez en mi vida soñé que estaba haciendo de la pipí y me mojé en la cama.
0: Sí, a mí
1: y
0: también
1: ya tenía
0: me
1: como,
0: llegó a pasar.
1: Como 30 años, ¿eh?
0: Y es lo que te digo, que de repente sueñas que... Y si no te despiertas y vas, chúnzatela, se puede
1: No,
0: salir.
1: La friega es limpiar el colchón.
0: Sí, cállate la boca.
1: Esa friega es limpiar el colchón.
0: Sí.
1: Pero bueno, ¿cuándo deben de consultar al médico? Cuando tengan dolor de espalda o en el costado. Eso indica infección renal. Cuando tienes dolor de espalda o en el costado, tienen signos de una infección renal. Fiebre y escalofríos. O sea que estás hirviendo en fiebre, pero aparte tienes escalofríos. Náusea y vómito. O sea, si tiene nomás vómito, pues a lo mejor no es nada.
0: Es otra cosa.
1: Si tiene nomás náusea, tampoco. Pero si tienes dolor en la espalda o en el costado, en cualquiera, derecho o izquierdo, porque tenemos dos riñones, tienes fiebre y escalofríos, náusea y vómito, y tienes necesidad urgente o frecuente de orinar, y sientes dolor al orinar durante varias horas o más, o llegas a observar sangre en la orina, llama inmediatamente a tu médico.
0: Sí.
1: Porque te pueden diagnosticar una infección en vías urinarias. Y en el pasado, yo me acuerdo en la vieja guardia de los médicos de medicina, de los médicos que atendían a los pacientes, te decían que las vías urinarias tenían mucho que ver también con otro tipo de problemas que se alojaban en el intestino, como por ejemplo efectos de Candida albicans.
0: Esa Candida, como se desarrolla más de lo que debe, es
1: como
0: tremenda.
1: Tú tienes que eliminar todo el proceso a través del intestino, pasa a torrente sanguíneo. Mucho de lo que compartes de intestino a torrente sanguíneo se filtra en el riñón.
0: Claro.
1: Entonces, un exceso de proteína, un exceso de ácido úrico, un exceso de alcohol, todo eso conlleva que se te vayan dañando los riñones. Un exceso de glucosa.
0: También, claro.
1: ¿No? Ahora, llama a tu médico si los síntomas de la cistitis regresan después de que terminas el tratamiento. Mucha gente les dicen, se va a tomar tal medicamento, y lo normal es que orine naranja con el medicamento.
0: Es lo que te iba a decir ahorita, el susto que te llevas cuando te la llegas a tomar y...
1: Sí, orina naranja, orina naranja o muy oscuro. Sí, con el medicamento para la insuficiencia
0: renal. Es un color naranja fuerte, oscurín.
1: Uh-huh. Entonces, si siguen con la molestia después del tratamiento, vayan con su médico nuevamente. Probablemente no les dio el antibiótico necesario para atacar cierta bacteria en específico. Ahora, si su hijo, señora, comienza a urinarse durante el día, también llévelo al médico, en vez de regañarlo.
0: Y si se hace en la noche, no lo regañen, vean qué es.
1: Sí.
0: O les tiene miedo de algo que está pasando a su alrededor y lo tiene aterrado, o tiene una infección.
1: Así es. Ahora, en el caso de los hombres que no padecen otra infección, la cistitis es poco frecuente. Es más normal encontrar cuadros de cistitis en mujeres que en hombres. Además, hay hombres que creen que a ellos no les va a dar nunca cistitis. Porque no, eso es de mujeres. No, es de ambos sexos. Pero es menor en el caso de los varones. Porque la uretra de las mujeres es más corta.
0: Así es.
1: Y la del hombre, tomando en cuenta el trayecto del pene, es más larga.
0: Así es.
1: Porque pasa además por abajo de los testículos, pasa por atrás de la próstata. O sea, tiene un transcurso muy largo.
0: Y más
1: y la
0: atrás.
1: Mujer es directo.
0: Exacto.
1: La mujer es directo. Entonces, el sistema urinario, tienen ustedes que entender, comprende los riñones, los ureteres, la vejiga y la uretra. O sea, primero los riñones. De los riñones bajan dos conductos, se llaman ureteres.
0: Que son delgadillos.
1: Luego viene la vejiga, y de la vejiga al conducto de salida, la uretra.
0: Es otro, que es como, esos son como un cabello grueso, ¿no?
1: No, son más amplios, imagínate que le cabe una piedra.
0: Pues por eso duele, porque no cabe la piedra y ahí va.
1: No, son como un cabellito.
0: ¿No?
1: No,
0: ¿son
1: gorditos? Sí, no friegues. Estarías tú microfiltrando orina. No, pero sí, todos estos órganos son importantes para eliminar los desechos del cuerpo. Ahora, puede haber cistitis bacteriana.
0: Bacterias.
1: Las infecciones de las vías urinarias suelen ocurrir cuando las bacterias que se encuentran fuera del cuerpo ingresan en las vías urinarias a través de la uretra.
0: Uh-huh.
1: Y
0: claro,
1: comienzan a multiplicarse. La mayoría de los casos de cistitis se produce por una bacteria que se llama Escherichia coli.
0: Ay, con desgracia.
1: El E. coli. Uh-huh. E. coli significa Escherichia coli, ¿verdad? Y hay otro tipo de bacterias que también pueden causar infecciones.
0: Esa coli vive también con nosotros y luego se desarrolla como loquita y ya nos dio en la torre.
1: Así es.
0: Para eso sirven también los probióticos.
1: Las mujeres pueden tener infecciones bacterianas en la vejiga después del sexo.
0: Es lo que te digo, que le decían la enfermedad de las recién casadas.
1: Incluso aquellas que no están sexualmente activas también están expuestas a infecciones de vías urinarias, porque la zona genital femenina a menudo alberga bacterias que causan cistitis. Uh-huh. No necesitan forzosamente tener relaciones sexuales. Ahora, está la cistitis no infecciosa.
0: También por eso cuando vas al baño, en baños públicos, tienes que tener mucho cuidado.
1: Mira, si bien la cistitis está causada por bacterias y es la más frecuente, existen diversos factores que pueden ser no infecciosos. Puede haber una inflamación en la vejiga sin que haya infección, bacterias.
0: Entonces no tienes fiebre.
1: Entonces, por ejemplo, pues estamos hablando de la cistitis intersticial. ¿Se hace hablar de cistitis intersticial? Bueno, la causa de esta inflamación crónica de la vejiga también se denomina síndrome de vejiga dolorosa.
0: ¡Ay, pobre!
1: Y es poquito clara, ¿eh? La mayoría de los casos ocurren en mujeres y es una afección que puede ser difícil de diagnosticar y tratar. Porque te hacen el examen general de orina con el antibiograma y dicen, no tiene nada. No hay filamento, no hay moco, no hay bacteria. O sea,
0: usted está loca.
1: Un poquito obsesionada, dirían los doctores, ¿no?
0: Es hipocondriaca.
1: Entonces, esta es una cistitis intersticial, la que no es infecciosa. Puede ser causada hasta por hormonas, ¿eh?
0: Es lo que te iba a decir, que todo era... No, es que eso es por causado por hormonas. Y luego ya cuando se vio que, independientemente de las hormonas, es por estrés. Entonces, lo que no son hormonas es estrés.
1: También hay cistitis por radiación.
0: Radiación, cuando...
1: Cuando están cáncer. Haciéndote radiación, ¿no? El tratamiento con radiación en la zona pélvica, cáncer cervicuterino mamario, cáncer de estómago, cáncer de intestino, cáncer de ovarios, etcétera, yo qué sé, puede producir cambios inflamatorios en el tejido de la vejiga.
0: Pues sí, también los altera.
1: Ahora, hay cistitis relacionada también con medicamentos.
0: ¡Ándale!
1: Cistitis por sustancias químicas. Cistitis asociada a otras infecciones. Por ejemplo, cuando tienes diabetes, cálculos renales, agrandamiento de la próstata en el caso de los varones, una lesión en la médula espinal, también puede generar cistitis. Y bueno, pues algunas mujeres son más propensas que otras a padecer infecciones recurrentes en la vejiga o las vías urinarias. No nos va a dar tiempo de terminar todo el tema, pero bueno, espero que les haya sido
0: útil la información.
1: Y lo terminamos en el próximo programa.
0: Órale.
1: Cuídense mucho. Dios los llene de bendiciones y nos vemos en esta próxima edición de este su programa
0: Estilo de Vida.
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0: hemos llegado al final de su programa. Pero tenemos una cita con usted el día de mañana, aquí, en Estilo de Vida.
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2: Ya habíamos hablado en estas cápsulas del oxímoron, que es justamente una figura retórica donde dos términos que son totalmente antónimos crean una nueva expresión. Y les comentaba de la graciosa torpeza de la que hablaba Borges en el Aleph. Graciosa torpeza, justamente dos términos. Pero a mí el que más me gusta de los oxímorones es mini súper. Mini súper, pues justamente mini súper. La palabra supermercado nace en los años 50 cuando se crean estos grandes almacenes de autoservicio y entonces es supermercado, un mercado enorme. Pero después nacen los mini súper, que ya son pequeños supers. Entonces, pequeños grandes. Y es el oxímoron más bonito que yo me he encontrado.
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3: Dubái, Emiratos Árabes Unidos. Dubái ha emergido en pocas décadas desde el desierto para convertirse en una de las ciudades más hiperconectadas, lujosas y cosmopolitas del siglo XXI. Más del 80% de su población es de origen extranjero. La ciudad es famosa mundialmente por su arquitectura audaz que desafía los límites humanos, albergando el Burj Khalifa, el edificio más alto de la Tierra, e islas artificiales visibles desde el espacio exterior. Dubái funciona como un nexo comercial estratégico entre Europa, Asia y África, atrayendo inversiones, turismo de gran lujo y mentes brillantes orientadas a la innovación tecnológica. Es un oasis de modernidad donde la tradición árabe se enlaza con la ambición futurista más espectacular del planeta.
1: Caminando por México.
4: Bernal, Querétaro. Este pintoresco y tranquilo pueblo colonial está custodiado por la Peña de Bernal, el tercer monolito de piedra más grande del planeta Tierra. Sus calles coloridas invitan a caminar con calma, disfrutar de sus famosas gorditas de maíz quebrado y adquirir hermosas artesanías de lana. Es un destino cargado de energía positiva, misticismo, buen vino y paisajes desérticos espectaculares.
1: Cuida lo que comes.
3: Tazón de quinoa y vegetales. Combina una base de quinoa cocida con brócoli, zanahoria y pimientos asados a la parrilla. Añade un toque ligero de salsa de soya baja en sodio para sazonar. Es un platillo vegetariano completo, rico en fibra y energía.
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6: Cinco de la mañana con 30 minutos tiempo del centro de México. Gracias por estar con nosotros esta mañana de martes. Martes primero de septiembre de 2026. A nombre del equipo que hace posible este espacio informativo, Adriana Romero, Claudia Arellano, Rogelio Miguel, Álvaro López y Ricardo Díaz. Le saluda Juan Manuel de Anda. Estamos transmitiendo en vivo a través del 103.3 de FM, el 970 de amplitud modulada y en todas las plataformas de Grupo Fórmula en streaming a través de YouTube en el canal de Grupo Fórmula Oficial. Le recuerdo mis redes sociales con mucho gusto. Usted me puede seguir a través de X. Ahí me encuentra como arroba Juan M de Anda. En Facebook, Juan Manuel de Anda, y en Instagram, como Juan Manuel de Anda G. Tenemos información importante que se ha generado en las últimas horas y que estaremos compartiendo con usted en la próxima hora y media. Bueno, pues ayer en el Senado de la República quedó aprobada la integración de la mesa directiva, la cual estará presidida por Higinio Martínez, tal y como le habíamos adelantado, pero bueno, lo que llamó la atención en esta sesión del Senado de la República fue la reaparición de Enrique Insunza después de 4 meses de ausencia. Bueno, pues él reaparece ahí en la Cámara Alta como legislador independiente y dice, pues no, yo soy inocente de todos los cargos o de todo lo que se me señala y soy pues víctima de una campaña en mi contra. Sara Pablo, tú estuviste justamente en la Cámara de Senadores, cuéntanos, buen día.
7: Soy constitucionalmente y verídicamente inocente, sostuvo el senador sinaloense Enrique Insunza, quien reapareció físicamente en el Senado a unas horas del inicio del periodo ordinario de sesiones. Pasaron 124 días desde que autoridades estadounidenses lanzaron acusaciones a 10 funcionarios y exfuncionarios de Sinaloa, señalándolos de presuntos vínculos con los Chapitos, la facción del cártel de Sinaloa, encabezada por los hijos de Joaquín El Chapo Guzmán, pero él lo negó de viva voz. Rechazó así haber tenido tratos con algún cártel criminal.
8: No es un narco legislador.
9: No lo soy.
8: Gracias.
9: Sí, nunca he sido narco nada, ni narco bibliotecario, ni narco taquero, ni narco magistrado, ni narco legislador.
7: Como ya lo había señalado en redes sociales, Insunza no se apartó del guión. Acusó que su caso no es jurídico, sino político, que todas las acusaciones son patrañas, diatribas, calumnias e infundios, que no conoce al Chapo ni al Mayo Zambada.
9: Y hoy, a 4 meses y un poco más, queda claro que estamos en presencia de una embestida política que tiene motivaciones que tienden a un propósito muy distinto a formularle cargos a una persona o a un grupo de personas. En mi caso, rechazo contundentemente por falsas y dolosas las imputaciones que me hacen.
7: Aclaró que si no asistió a los trabajos de la Comisión Permanente es porque no fue convocado. Defendió su decisión de conservar su fuero desde su posición como senador, porque así lo dijo desde el principio y porque es una embestida política. Señaló que respeta las declaraciones de liderazgos de Morena que le sugieren pedir licencia y aclaró que no está en sus manos la permanencia en el partido, pero dijo que seguirá votando a favor de las iniciativas de la 4T porque sus principios no cambian. El reporte que tengo, muy buenos días.
6: Muchísimas gracias, Sara, por tu información, pero fíjese, además, también Enrique Insunza consideró a Rubén Rocha Moya como un hombre honorable y honesto. Pero bueno, eso sí, dejó claro que no responde por las acciones del gobernador con licencia de Sinaloa. Así las cosas en el Senado de la República y de la Cámara Alta. Bueno, pues también en la Cámara de Diputados, ahí Raúl Bolaños Cachocue del Partido Verde Ecologista de México rindió protesta como presidente de la Cámara Baja. Hoy el diputado Bolaños Cacho será quien reciba el segundo informe de gobierno de la presidenta Claudia Sheinbaum, con lo que darán inicio los trabajos formales del tercero y último año del ejercicio de la 66 legislatura. Bueno, pues en la reunión plenaria de los senadores del PAN, su dirigente Jorge Romero asegura que van a retener las gubernaturas de Aguascalientes, Querétaro y Chihuahua. Pues sí, porque bueno, pues son sus bastiones, y anticipa que darán la sorpresa de su vida en el resto de las entidades que van a renovar el gobierno el próximo año.
10: Vamos a trabajar con todo ahí. E insisto, se van a llevar la sorpresa de su vida. Lo que te afirmo aquí es, me juego lo que me juego en decirte que vamos a conservar Aguascalientes, en que vamos a conservar Querétaro, en que vamos a conservar Chihuahua, y vamos a dar las sorpresas de su vida en todas las demás.
6: Bueno, pues Jorge Romero sacó la calculadora de la ilusión y se puso a hacer cuentas alegres. Mientras tanto, Adriana Dávila renunció a la Comisión Permanente del Consejo Nacional del Blanquiazul y acusa un profundo deterioro en el funcionamiento interno de dicho órgano de deliberación política y en otras estructuras de la institución partidista. Señaló que desde enero del año pasado planteó discutir temas como la crisis de inseguridad en Sinaloa y Tabasco, así como el caso de la barredora y la reforma al Poder Judicial, pero dijo que sus propuestas no se tradujeron en acciones. Ahí está esta determinación de Adriana Dávila, quien renuncia a la Comisión Permanente del Consejo Nacional del PAN. Bueno, vámonos con Jenny Valencia, porque ayer se dio a conocer por parte de la Comisión Federal de Electricidad que en algunas regiones de Chiapas, Quintana Roo y Yucatán se presentaron interrupciones en el suministro eléctrico, o sea, hubo apagones. Cuéntanos, Jenny, buen día. ¿Jenny? Bueno, parece que se cortó la comunicación con Jenny Valencia. Vámonos, bueno, pues tenemos la información con Israel Aldave, porque ayer arrancó el ciclo escolar 2026-2027. El gobierno de la presidenta Claudia Sheinbaum en este marco puso en marcha el programa El ABC de las Emociones. Se trata de una estrategia enfocada en atender la salud mental y el bienestar socioemocional de adolescentes y jóvenes de entre 14 y 18 años. Israel, te saludo, adelante con tu reporte, buen día.
11: En la secundaria técnica número 10 en la colonia Doctores de la alcaldía Cuauhtémoc, la presidenta de la República, Claudia Sheinbaum, puso en marcha el ciclo escolar 2026-2027. Aquí la titular del Ejecutivo externó la preocupación de su gobierno por el uso excesivo de los teléfonos celulares y de las redes sociales entre las niñas y los niños de nuestro país. Dijo que a más tardar esta semana estará lista la normativa con la cual se va a regular el uso de estos dispositivos digitales en las aulas de México.
12: Entonces, todo esto que vivieron los hoy jóvenes, pues evidentemente nos importa. Además de que ha cambiado mucho a qué están expuestos, sobre todo relacionado, que lo hemos venido platicando, con el teléfono celular y las redes sociales. Entonces, trabajar en conjuntamente con las y los maestros para afrontar estos temas, pues es absolutamente necesario. No se trata de que el gobierno por fuera decidió una estrategia y se las impone a las y los maestros y los padres de familia. Las asambleas y el trabajo conjunto tiene que ver con este trabajo colectivo.
11: También la presidenta Sheinbaum Pardo dijo que en este ciclo escolar que hoy inició, otra de las preocupaciones que tiene su administración tiene que ver con las emociones de los jóvenes y niños estudiantes. Para ello se va a implementar una estrategia adecuada elaborada por psicólogos y especialistas académicos, justamente para apoyar a las nuevas generaciones.
12: Es decir, hay una metodología y se trabajó con psicólogas, psicólogos, Secretaría de Salud, instituciones académicas que nos ayudaron con este proceso. No se trata solo de llegar a la hora de clase y decir, a ver, ¿de qué hablamos? No, hay una metodología diseñada y el objetivo es seguirlo trabajando con maestras y maestros y al mismo tiempo con las y los padres de familia y estudiantes.
11: El reporte que tengo.
6: Muchísimas gracias, Israel. Bueno, pues hoy no habrá conferencia de prensa del pueblo, no habrá mañanera porque la presidenta Claudia Sheinbaum pues se presentará su segundo informe de gobierno en Palacio Nacional. Esto será a las 11 de la mañana y por la tarde la secretaria de Gobernación acudirá a la Cámara de Diputados a entregar justamente el texto de este segundo informe de gobierno de la presidenta Claudia Sheinbaum. Durante el acto de hoy a las 11 de la mañana y en Palacio Nacional, se prevé que la presidenta Claudia Sheinbaum aborde temas como seguridad, economía, programas sociales, salud, educación, infraestructura y también los proyectos prioritarios de su gobierno. Repito, esto será a las 11 de la mañana en Palacio Nacional. Mensaje de la presidenta Claudia Sheinbaum con motivo de su segundo informe de gobierno. Bueno, ya restablecimos la comunicación con Jenny Valencia. Jenny, cuéntanos qué fue lo que ocurrió en estas regiones de Chiapas, Quintana Roo y Yucatán, donde se registraron algunos apagones. Buen día.
13: Hola, ¿qué tal, Juan Manuel? Buen día. Te comento que la Comisión Federal de Electricidad informó que el día de ayer por la tarde, derivado de la desconexión de dos líneas de transmisión, se afectó parcialmente el suministro de energía eléctrica a usuarios de tres estados de la República: Yucatán, Quintana Roo y Chiapas, por lo que personal de la Comisión Federal de Electricidad realiza las maniobras de restablecimiento para recuperar el suministro de energía eléctrica a la brevedad posible. Resaltó que para la atención del evento se ha establecido también comunicación con los gobiernos estatales correspondientes y también hasta ahora pues cabe destacar que se desconoce el número exacto de clientes o usuarios afectados por este apagón en estas tres entidades: Yucatán, Quintana Roo y Chiapas. Estamos atentos de la información que dé a conocer la Comisión Federal de Electricidad en el momento que anuncie que se logró el 100% del restablecimiento de suministro de la energía eléctrica después de este incidente. Es la información. Estamos atentos. Excelente día, Juan Manuel.
6: Muchísimas gracias, Jenny, por tu reporte. Bueno, establecemos comunicación con David Galván porque ayer ocurrió un hecho importantísimo allá en Michoacán. Hubo un operativo de seguridad y en este fue abatido Luis Enrique Barragán Chávez, un sujeto al que apodaban el R5, el segundo al mando del Cártel de los Reyes, y por quien Estados Unidos, fíjese, ofrecía una recompensa de 3 millones de dólares. Golpe fuerte al crimen organizado allá en Michoacán. David, te saludo, adelante con tu reporte, buen día.
14: Muy buenos días, Juan Manuel. Y este lunes las autoridades del gobierno de Michoacán, a partir del informe dado a conocer por el mandatario Alfredo Ramírez Bedoya, confirmaron la realización de un operativo con elementos de la defensa, la Guardia Nacional y la Guardia Civil de esta entidad, ocurrido de madrugada en el municipio de Los Reyes, donde habrían sido abatido al menos 2 personas. Entre ellos se mencionaba Luis Enrique Barragán, alias el R5, uno de los principales líderes del Cártel de Los Reyes. Sin contar todavía con detalles de esta acción operativa por parte del Gabinete de Seguridad Nacional, la cual forma parte de la Estrategia Nacional contra la Extorsión, las áreas de inteligencia gubernamental identifican al R5 o el Huicho como segundo al mando de esta organización dedicada principalmente a la extorsión de productores y empacadores de aguacate en la zona limítrofe de la entidad michoacana con Jalisco. Barragán Chávez habría quedado a cargo del grupo delincuencial tras la detención de Alfonso Fernández Magallón, alias El Poncho, efectuada a principios de agosto, y la cual habría modificado de manera importante la estructura de mando de la organización. Hasta el momento seguimos a la espera de que se confirme que entre las 2 personas fallecidas en este enfrentamiento con las fuerzas federales se encuentre el llamado Huicho o el R5.
6: Bueno, pues sí, David, importantísimo, repito, este operativo en el que resulta abatido Enrique Barragán Chávez, el R5, uno de los principales extorsionadores allá en el estado de Michoacán. Pero a ver, David, aprovechamos que sigues en la línea. También hubo otro golpe al crimen organizado en Nuevo León. Fueron decomisadas pues más de 200 armas. Cuéntanos, buen día.
14: Así es, Juan Manuel, un enorme arsenal de más de 200 armas, en su mayoría de alto poder, fue decomisado en Nuevo León por integrantes del Gabinete de Seguridad Federal en su trayecto por nuestro país y procedentes de Texas, Estados Unidos, como se ha hecho mención una y otra vez por parte del gobierno mexicano. El secretario de Seguridad y Protección Ciudadana, Omar García Harfuch, dio a conocer que agentes de seguridad detuvieron a 3 personas mientras circulaban en la carretera Nuevo Laredo-Monterrey a bordo de 2 vehículos acoplados a semirremolques, donde transportaban 210 armas de fuego diversas destinadas a los grupos del crimen organizado. El decomiso de 195 armas largas y 15 armas cortas, además de cargadores de arma de fuego, se realizó en la localidad neolonesa de Sabinas Hidalgo por parte de elementos de la Agencia de Investigación Criminal pertenecientes a la Fiscalía General de la República. García Harfuch detalló que con este aseguramiento la actual administración federal ha decomisado más de 30.000 armas de fuego, haciendo énfasis en la responsabilidad compartida que tiene México para frenar el tráfico de drogas hacia los Estados Unidos, pero también por parte del gobierno de Washington, según indicó, para detener con la misma firmeza, dijo, el flujo de armas hacia territorio mexicano. Es la información, Juan Manuel. Excelente mañana.
6: Muchísimas gracias, David. Bueno, pues ahí están estos dos golpes importantes de parte de las autoridades federales al crimen organizado. Uno, allá en Michoacán, pues dan de baja a Luis Enrique Barragán Chávez, este sujeto a quien apodan el R5 y quien, reitero, era uno de los principales extorsionadores allá en el estado de Michoacán. Y bueno, en Nuevo León, el aseguramiento de este arsenal, más de 200 armas procedentes de Texas allá en los Estados Unidos. Y bueno, el Gabinete de Seguridad Nacional, esto ya se lo dábamos también a conocer, se lo adelantábamos ayer por la mañana, pues anuncia que están investigando junto con las autoridades del gobierno de Zacatecas la explosión de un coche bomba frente a la comandancia de la Policía Municipal de Ojo Caliente, que dejó 11 personas lesionadas, 37 inmuebles afectados y 11 vehículos particulares y 2 patrullas con daños. Las autoridades reportaron un detenido. Ya hay una persona que ha sido detenida como presunto integrante del Cártel Jalisco Nueva Generación y que está implicado justamente en este acontecimiento. Al respecto, habló Rodrigo Reyes, secretario general de Gobierno de Zacatecas.
15: Fue una agresión que también se llevó a cabo con artefactos explosivos. De acuerdo a la información que tenemos hasta este momento, se trató de un civil que iba manejando un vehículo tipo SEAT, con reporte de robo en Jalisco, un vehículo que fue robado en abril de este año, y este civil conduce el vehículo, lo estaciona atrás de una de las unidades de la policía municipal. Una vez que este vehículo, que permanece encendido, es dejado ahí por el civil camina unas cuadras, de manera inmediata un elemento de la policía municipal, un elemento mujer de la policía municipal, iba a realizar la inspección de este vehículo. Pasaron algunos minutos y justo antes de salir de la comandancia se activó el mecanismo explosivo, activando precisamente este mecanismo explosivo que se encontraba al interior del vehículo. La onda explosiva hizo un mayor daño a los inmuebles que están cercanos. Hasta el momento se tiene el registro de 17 inmuebles que han sido dañados en las inmediaciones de la comandancia y 38 inmuebles que tienen algún tipo de daño. Tenemos el reporte de 11 personas que fueron heridas a través de esta explosión. Todas están recibiendo atención médica. Solamente tenemos el reporte de una persona lesionada que puede considerarse grave.
6: Bueno, pues así la investigación que se sigue allá en el estado de Zacatecas después de la explosión frente a la comandancia de la Policía Municipal de Ojo Caliente el domingo por la tarde noche. Bueno, vamos a cambiar de tema, una información importantísima, porque bueno, pues al fin del día a todos nos pega esta situación. La presidenta Claudia Sheinbaum anunció la renovación del acuerdo voluntario con gasolineros para mantener el litro de gasolina Magna en un precio máximo de 24 pesos y el diésel en 27 pesos. En redes sociales, la presidenta Sheinbaum dijo que el pacto es para combatir la inflación y la carestía en apoyo de la economía y el bienestar de las familias mexicanas. Importante este acuerdo con gasolineros, reitero, para mantener el litro de gasolina Magna en un precio máximo de 24 pesos y el diésel en 27. Regresamos contigo, Jenny Valencia, porque también, bueno, pues el sector empresarial encabezado por la Confederación Patronal de la República Mexicana está haciendo pues peticiones al gobierno federal en torno pues a este presupuesto de egresos al paquete económico para el próximo año. Cuéntanos, Jenny, buen día.
16: Hola, ¿qué tal, Juan Manuel? Te comento que a 8 días de que el gobierno federal entrega al Congreso de la Unión su propuesta de paquete económico para el 2027, el sector patronal pidió a la Secretaría de Hacienda que el presupuesto del próximo año se destine estratégicamente a sectores que impulsen el desarrollo económico y la inversión pública del país, así como la seguridad, educación y salud. El presidente de la Coparmex, Juan José Sierra Álvarez, señaló que es fundamental que el gobierno gaste de manera eficiente los recursos y que haya incentivos para las micro, pequeñas y medianas empresas. Propuso que durante la discusión del paquete económico, el Congreso incorpore la creación de un Consejo Fiscal Independiente que cuide que el presupuesto 2027 se destine únicamente a rubros claves.
17: No puede un gobierno sostener con el presupuesto obras de infraestructura o obras que no estén generando utilidades y que no sean sostenibles en el tiempo. Entonces, proponemos desde Coparmex un Consejo Fiscal Independiente que analice el gasto y que también en colaboración con el gobierno aplique el gasto de manera estratégica en sectores pues como la seguridad.
16: Especificó que el Consejo Fiscal Independiente que propone se encargaría de vigilar que los recursos no se desvíen a las elecciones del próximo año ni a más programas sociales. Se pronunció por un único padrón para que una misma persona no sea beneficiaria en 3 programas sociales diferentes. Ese reporte, Juan Manuel, excelente día.
6: Muchísimas gracias, Jenny, por tu reporte. ¿Cómo cerraron los mercados financieros ayer en la primera jornada de la semana? La Bolsa Mexicana de Valores concluyó con un retroceso de 0.08% ahí en los Estados Unidos, en Nueva York. Pues fue jornada negativa. El Dow abajo 0.70%. El Nasdaq también con pérdida 0.12%. Y el Standard & Poor's abajo 0.33 puntos porcentuales. En Asia, los mercados han concluido operaciones ya en la segunda jornada de esta semana, la jornada de este martes, y concluyen también en el terreno negativo. Mientras tanto, en Europa, en el viejo continente, los mercados están abriendo con resultados mixtos. ¿sí? Mixtos allá en el viejo continente. El dólar interbancario está en 17 pesos con un centavo. En ventanilla está en 16.47 a la compra y en 17.41 a la venta. El euro, 19 pesos con 72 centavos. Los precios del petróleo cerraron con ganancias superiores al 2% por el regreso de las tensiones geopolíticas entre Estados Unidos e Irán. La mezcla mexicana se vende en 81.67 dólares por barril, el West Texas Intermediate en 85.76 y el Brent del Mar del Norte ya pues por arriba otra vez de los 90 dólares en 90.49 dólares por barril. Así los precios del petróleo a nivel internacional. Vámonos con Javier Rivera y la información deportiva. Pues importante, ¿no? La información en este sentido. Por un lado, ayer el Barça le mete 5 goles al Rayo Vallecano, pero pues sin duda la noticia que acaparó la escena deportiva fue este anuncio de Lionel Messi que dice: me voy de la selección argentina. Cuéntanos, Javier, buen día.
18: Juan Manuel, muy buenos días a ti y a todo tu auditorio. Mucho que platicar en esta mañana de martes en Cuestión Deportiva. Estaremos revisando lo que sucede en el fútbol español porque Barcelona vence 5-2 al Rayo Vallecano y de esta manera los dirigidos por Hansi Flick empatan en la cima de la tabla al Real Madrid. Los dos equipos más importantes del fútbol español arrancaron con 3 victorias en esta nueva temporada, lo que hace sin duda pensar que tendremos un duelo de cabeza a cabeza hasta el final de la campaña en el fútbol español. Por su parte, en el fútbol inglés revisaremos lo que sucede con el Arsenal, que vence 1-0 al Aston Villa, y los dirigidos por Mikel Arteta sin duda también traen buen paso para defender su título. Este fin de semana se miden ante Chelsea en un duelo que sin duda roba las miradas en el fútbol inglés, en uno de los tantos derbis que se juegan en la ciudad de Londres. Por otra parte, también comentar que tenemos nuevo embajador en el fútbol europeo. Eric Lira ya cerró un trato con el Mónaco de Francia, así que Cruz Azul ya vendió a una de sus joyas al fútbol europeo y tendremos a Eric Lira también representando a los jugadores mexicanos en el viejo continente. Por su parte, Santiago Jiménez ya fue presentado con el Porto de Portugal, nueva aventura para el delantero mexicano que sin duda esperemos regrese a la senda del gol. Y sin duda también uno de los temas más interesantes, Lionel Messi se retira de manera definitiva de la selección argentina, sí. La muerte de su padre, uno de los motivos para que el astro argentino tomara esta decisión, así que hay mucho que platicar y en unos minutos nos escuchamos, Juan Manuel.
6: Así es, Javier, regresamos contigo un poco más tarde. Vámonos con Ulises Soriano. Ayer se registró, uno de los tantos bloqueos en la capital de la República Mexicana. Fue en la calzada General Ignacio Zaragoza. ¿Quiénes bloquearon? Cuéntanos, Ulises, buen día.
19: Juan Manuel, muy buenos días, qué gusto saludarte. Ayer integrantes de diversos colectivos feministas del oriente del Estado de México se concentraron en inmediaciones de la estación Tlalpancates de la línea A del metro en la zona de Iztapalapa y durante varios minutos bloquearon la calzada Ignacio Zaragoza en dirección al Aeropuerto Internacional de la Ciudad de México. Las manifestantes exigieron avances inmediatos en investigaciones que están relacionadas con feminicidios y casos de violencia contra las mujeres, así como verdad, justicia y memoria para las familias de las víctimas. Colectivos como The Wiccan Forense, Las Morras de Fuego, Rebeldía Violeta, Libertad Morada, Fundación Carmen Sánchez y Marea Perpetua señalaron que varias de las víctimas no recibieron, desde su perspectiva, la protección adecuada por parte de las autoridades y demandaron un acceso efectivo a la justicia. Al menos 2 horas que mantuvieron cerrada la circulación de carriles centrales y laterales de la calzada Ignacio Zaragoza, una de las entradas nodales a la Ciudad de México provenientes de la autopista de Puebla, y más en un día tan complicado como el regreso a clases. Fue al filo de las 2 de la tarde en que estas mujeres liberaron la vialidad luego de recibir una mesa de atención por parte del gobierno de la Ciudad de México para darle seguimiento a cada uno de estos temas y también una mesa de diálogo con autoridades del Estado de México. Juan Manuel, que sea un muy buen día para todos. Mi reporte.
6: Muchísimas gracias, Ulises, por tu información. Bueno, el programa Y No Circula aplica para los autos con engomado color rosa, terminación de placa 7 y 8 y holograma de verificación 1 o 2. Le comento antes de irnos a la pausa que una década después de su muerte, Prince vuelve a las plataformas y tiendas con Timeless un álbum póstumo que reúne 10 grabaciones inéditas de este legendario músico de Minneapolis. Bueno, nos despedimos en este momento del auditorio que nos escucha a través de nuestras estaciones hermanas en el interior de la República y que continúan con su programación habitual. Aquí en la capital de la República volvemos después de una pausa.

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1: La historia comienza en Londres, tras una cena de escritores. Ian Fleming, creador de James Bond, recluta al cronista de viajes Norman Lewis como espía para viajar a La Habana, investigar las posibilidades de éxito de la Revolución de los Barbudos y buscar una entrevista con el líder rebelde Fidel Castro. Es diciembre de 1958 y la capital cubana es un hervidero. En sus hoteles, casinos y bares coinciden escritores como Ernest Hemingway y Graham Greene, mafiosos como Meyer Lansky y Santo Traficante, políticos como John F. Kennedy y un puñado de periodistas de largo colmillo y contactos infinitos. Es Desfila a La Habana, la más reciente novela del escritor cubano Antonio José Ponte, quien nos muestra un retrato de la bulliciosa capital cubana en las semanas previas a la caída del dictador Fulgencio Batista, el triunfo de la revolución y los primeros meses de un régimen que muy pronto revelaría su verdadero rostro.
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2: OpenAI presentó una versión de su inteligencia artificial con herramientas de estudio y controles parentales. ChatGPT for Teens fue diseñada para adolescentes de entre 13 y 17 años con el objetivo de apoyar el aprendizaje y ofrecer mayores medidas de seguridad. La herramienta incorpora Study Mode, un modo de estudio que ayuda a los jóvenes a comprender materias escolares y a desarrollar su propio razonamiento y no solo a recibir una respuesta, ya que explica conceptos, plantea preguntas y guía al estudiante paso a paso. Esta modalidad puede reconocer cuando un adolescente intenta acortar una tarea y lo redirige al modo estudio para resolver problemas de forma colaborativa. Con las study hours se establecen horarios en los que el modo de estudio se activa de manera predeterminada. Estos tiempos pueden ser establecidos tanto por el adolescente como por sus padres o tutores vinculados para generar mejores hábitos de estudio en una rutina. Soy Aide Rivera. 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
5: Las mariposas saborean la comida con sus patas traseras para verificar si una planta es apta para sus huevos hoy.
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10: Bueno, el periódico El Financiero publica una encuesta en donde le preguntan a la gente: ¿usted aprueba o desaprueba el trabajo que está haciendo Claudia Sheinbaum como presidenta de México? El 68% aprueba el trabajo que está haciendo la jefa del Ejecutivo. Pues llega la presidenta, sí, con 68% de aprobación a este segundo informe de gobierno. También le preguntan a la gente cómo calificaría la manera en que el gobierno de la presidenta Sheinbaum está tratando la economía del país. El 50% dice que muy bien. Pues ahí están estas cifras. Repito que publique el día de hoy el periódico El Financiero una encuesta en donde pues la presidenta llega a este segundo informe de gobierno con una aprobación de 68%. Por ciento, le reitero este mensaje que ofrecerá la presidenta el día de hoy con motivo de su segundo informe, será a las 11 de la mañana en Palacio Nacional. No habrá conferencia de prensa del pueblo.
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10: 6 de la mañana con un minuto tiempo del centro de México. Vámonos a lo que escriben analistas y columnistas este martes 1 de septiembre de 2026.
12: Templo Mayor en Reforma.
13: La senadora Adriana Dávila no dejó títere con cabeza en su renuncia a la Comisión Permanente del PAN. En la carta dirigida a Jorge Romero, acusa que ese organismo perdió todo sentido al propiciar la simulación, la incongruencia y la inacción. Según la tlaxcalteca, más de una vez intentó que sus compañeros panistas le entraran a temas realmente de peso, antes de que se convirtieran en noticia, como pedir la desaparición de poderes en Sinaloa, denunciar el imperio criminal de la barredora en Tabasco o los efectos de la reforma judicial que entonces estaba en proceso. Obviamente, el contexto de esta renuncia es la definición de la candidatura a gobernador en Tlaxcala, que no parecía perfilarse en favor de Dávila. Y aunque en su carta descarta renunciar al PAN, queda clarísimo que Dávila y Romero no intercambiarán regalos en esta Navidad.
14: Kiosco en el Universal.
13: El que mostró de nuevo que lo suyo no es la austeridad, nos cuentan, fue el alcalde de Comitán, Chiapas, Mario Antonio Guillén Domínguez, del PT, quien salió a presumir en redes sociales sus caballos pura sangre, algunos valuados en 100,000 y 200,000 y hasta $1,000,000. Nos indican que su alarde no cayó muy bien entre los habitantes de a pie, que de inmediato le pidieron que mejor se ponga a trabajar en el municipio para que

0: Podría haber nuevos ajustes dentro de su equipo de trabajo, bajo el argumento de seguir dando resultados a la ciudadanía. De hecho, doña Delfina dijo que podría ser desde secretarías hasta coordinaciones. Eso sí, dejó en claro que hasta el momento ningún titular de dependencia le ha manifestado su interés de contender por un cargo de elección en el proceso de 2027. ¿Alguien dejará pronto su puesto?
1: Bajo reserva, en el Universal.
0: A quien se le vio muy parco y con prisa fue al diputado federal por Morena, Daniel Asaf, quien tras la sesión preparatoria de este lunes se negó a dar declaraciones sobre el cónclave que tuvo en el restaurante Magazino con Andy y Gonzalo López Beltrán, así como con dos prominentes empresarios. «Discúlpame, no te voy a dar declaraciones», fue la frase con la que emprendió la huida y aceleró el paso para evitar las cámaras y micrófonos. El diputado y exjefe de la ayudantía del expresidente Andrés Manuel López Obrador se rehusó una y otra vez a responder preguntas sobre la reunión, dada a conocer ayer por el Universal. Algunas veces el silencio es más noticioso que una declaración.
1: Historias de negocios de Mario Maldonado en el Universal.
0: Es un hecho que Luis Donaldo Colosio va a competir por Sonora. El senador de Movimiento Ciudadano decidió abandonar la posibilidad de ir por la gubernatura de Nuevo León y comenzó a construir una candidatura en el estado donde nació. La decisión fue procesada con Dante Delgado y deberá formalizarse hacia noviembre. Detrás del movimiento está el reacomodo de MC rumbo al 2027 y la convivencia no siempre tersa de cuatro liderazgos que hoy se reparten el poder dentro del partido.
1: En privado, de Joaquín López Dóriga, en Milenio.
0: Hoy se cumple un año de la nueva corte y del sistema judicial y hago mía la pregunta y reproche. ¿Ya tenemos el mejor sistema judicial del mundo?
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0: Guerrero cerró la temporada vacacional de verano con una ocupación hotelera promedio de 70.9%, confirmando la preferencia de turistas nacionales y extranjeros por los principales destinos del estado. Acapulco reportó una ocupación de 69.9% al cierre del verano. Sus playas, gastronomía y oferta de entretenimiento mantienen al puerto como uno de los destinos turísticos más importantes de México. Ixtapa destacó con una ocupación hotelera de 79.6%, reflejando una sólida afluencia de visitantes durante el periodo vacacional y consolidando su atractivo en el Pacífico mexicano. La Unión fue el destino con el mejor resultado, al alcanzar una ocupación de 86.8%. La cifra evidencia el creciente interés por los atractivos turísticos de esa región guerrerense.
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0: Que este martes no habrá conferencia de prensa matutina de la presidenta Claudia Sheinbaum porque presentará su segundo informe de gobierno a las 11 horas en Palacio Nacional, documento que entregarán Rosa Isela Rodríguez y sus subsecretarios al Congreso. Por cierto, el viernes, la mañanera saldrá de la Ciudad de México para que se lleve a cabo en un estado del norte, aún por definir. Como parte del inicio de la gira nacional de rendición de cuentas y 15 y 16 de septiembre, tampoco habrá cita matutina.
1: 365 días de Ciro Gómez Leyva en Excelsior.
0: Se cumplen hoy 20 años del último 1 de septiembre en que un presidente de la República intentó presentarse ante el Congreso para rendir su informe de gobierno. De que Fox fuera repelido y expulsado por la agresiva bancada López Obradorista y perredista que no aceptaba la derrota en una elección que el tabasqueño debió ganar, pero acabó perdiendo por ineptitud y soberbia. Dos décadas después siguen sin conocerse las pruebas del supuesto fraude. Nada que pueda calificarse como sobresaliente ha vuelto a ocurrir un 1 de septiembre, el día del presidente. Calderón, Peña Nieto y López Obrador intentaron reanimarlo, sin mucho entusiasmo y con formatos de los que creo que no queda memoria. Claudia Sheinbaum tampoco hizo algo llamativo el año pasado, ni parece interesada en hacerlo hoy. Por lo visto, nadie extraña el viejo ritual. El Honorable Congreso de la Unión y el Que Viva México frente a los suyos y a los otros. Una liturgia olvidada en un país con gobiernos que no sienten necesidad ninguna de reafirmar identidades plurales. Quizá porque al menos políticamente, ese país que se puso en pausa hace 20 años, dejó de existir.
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0: En medio de los aún sensibles regaños y llamados de atención que lanzaron el domingo la titular de la

0: Segob, Rosa Isela Rodríguez y la presidenta de Morena, Ariadna Montiel, a legisladores, funcionarios públicos y a sus militantes, la Dirigencia Nacional de Morena aprobó ayer su convocatoria para la elección distrital de diputados federales. Con ello, los actuales legisladores guindas inician la carrera por las curules, con reelección y sin pedir licencia.
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0: En Movimiento Ciudadano ya hacen cuentas rumbo al 2027 y según sus legisladores federales, la apuesta naranja es clara: convertirse en una alternativa frente a la polarización que domina la escena nacional. La lectura dentro del partido es que hay espacio para una opción que no cargue ni con el pasado ni con el actual gobierno, sino que mire hacia las nuevas generaciones. La carta naranja, dicen, también pasa por la agenda social y laboral. Sus legisladores presumen iniciativas relacionadas con justicia social y mejores condiciones para las familias, además de temas que colocan a jóvenes, niñas y niños en el centro. El mensaje interno parece sencillo: mientras otros se pelean por el pasado, MC quiere quedarse con el futuro.
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0: Papelón fue el que hizo el senador sin partido Enrique Insunza al reaparecer ayer en la Cámara Alta después de 4 meses de ausencia y seguir cobrando sin trabajar. Se enfrascó en un intercambio de dimes y diretes con periodistas en lugar de aclarar su relación con el crimen organizado, como lo acusa el gobierno de Estados Unidos.
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0: Que tampoco perdamos de vista en medio de tantos asuntos en la agenda la muy positiva renovación del acuerdo con gasolineros que logró concretar el gobierno federal con empresarios del ramo. Un tema que ya traía bien trabajado el equipo de la secretaria de Energía, Luz Elena González, junto con el director de Pemex, Juan Carlos Carpio, y el titular de la Profeco, Iván Escalante, entre otros funcionarios que ayer asistieron a la reunión en Palacio Nacional con representantes del sector que accedieron a continuar con la estrategia nacional para promover la estabilización del precio de la gasolina regular y del diésel, impulsado por la presidenta Claudia Sheinbaum. Ahí, en la sede del Ejecutivo Federal, la mandataria rubricó el pacto, que por lo menos para los próximos 6 meses mantendrá a raya el precio promedio de la gasolina regular a nivel nacional en 23.68 pesos por litro y 27 para el diésel. Tarifas que, informaron, ya las respetan entre el 86 y el 90% de las estaciones de servicio del país. Tome nota.
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0: Dicen que, aunque van tras exfuncionarios clave de la ya desaparecida y saqueada Segalmex, como Ignacio Ovalle, volverán a librarla, ya que se ha comprobado la versión del expresidente Andrés Manuel López Obrador de que una serie de corruptos expriistas lo engañaron, como si Don Nacho no hubiera sido priista en una larga trayectoria desde Luis Echeverría. O tendrá que ver el agradecimiento que Andrés Manuel López Obrador le tiene a quien le dio su primer empleo importante en el servicio público. ¿Será?
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2: Las lunas de Marte se llaman Fobos y Deimos, nombres que significan miedo y pánico en la mitología griega antigua clásica.
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2: Los osos panda nacen ciegos, rosados y con un tamaño similar al de una barra de mantequilla común de cocina.
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3: Los murciélagos siempre giran a la izquierda cuando salen de una cueva, una conducta curiosa observada por muchos científicos.
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2: Venus es el único planeta del sistema solar que gira en sentido horario, al contrario que la mayoría de los planetas.
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2: Los escorpiones brillan bajo la luz ultravioleta debido a una proteína especial presente en su exoesqueleto que los hace visibles.
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5: Inicia la era de Hakun VIII. A la muerte del rey Harald V, asumió en automático su hijo, quien pasó a ser el rey Hakun VIII de Noruega. Su hija Ingrid, de 22 años, es ya la princesa heredera. El 2026 ha sido el annus horribilis para la familia real noruega. La era Hakun inicia en este panorama con su esposa, la ahora reina Mette-Marit, que se recupera del trasplante de pulmón. El hijastro del monarca noruego, Marius Borg, permanece en arresto domiciliario. La hermana del rey, la princesa Marta Luisa, llora a su padre y a la vez tiene que estar cerca de su esposo, el chamán Darek Barrett. Un día antes de la muerte del rey Harald, fue sometido a un trasplante de riñón. Hakon VIII, de 53 años, continuará, pese a escándalos familiares, con el lema de su padre: todo por Noruega. No son cuentos de hadas, son historias reales.
1: 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Explorando la naturaleza.
3: Playa de las Cuevas de Benajil, Portugal. Esta playa exótica se encuentra escondida dentro de una colosal cueva marina en la región de Algarve. La erosión del viento y el agua esculpió una impresionante cavidad de piedra caliza que posee una abertura circular en el techo, permitiendo que la luz del sol entre e ilumine la arena dorada del interior. El acceso a este santuario natural se realiza únicamente por vía marítima, ya sea nadando, en kayak o en barco, ofreciendo un refugio de paz verdaderamente espectacular y secreto.
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0: 6:15, tiempo del centro de México. Ya está aquí en el estudio Adriana Romero con la información que destaca la prensa nacional, internacional y de los estados en sus primeras planas. Adriana, adelante, buen día.
6: Gracias, Juan Manuel. Buenos días a usted que nos acompaña este martes. Vámonos con este resumen.
1: El financiero.
6: México reduce compras al país sin, a países sin TLC. En importaciones de Taiwán, Brasil y China, las mayores caídas. Además, mantiene estabilidad el crédito al sector privado en julio, informa Banxico. En encuesta, en agosto mejora opinión sobre manejo de la economía. Llega Sheinbaum al segundo informe con 68% de aprobación.
1: Reforma.
6: Golpea apagón a la península. Se quedan sin luz en Quintana Roo, Campeche, Yucatán y Chiapas. Con temperaturas de 37 grados, Cancún y Mérida registran los mayores daños. Además, el reparto por watts. Los morenistas exhibieron ayer cómo se reparten cargos y se pelean contra gobernadores. En otro tema, contrata Mara en Quintana Roo a factureras de huachicol. El gobierno de Quintana Roo y municipios de esa entidad otorgaron entre 2023 y 2024 más de 150 millones de pesos en contratos a 5 empresas vinculadas a Tabasco Capital, empresa ligada a Raúl Rocha Cantú. Y el Met de Nueva York dio marcha atrás al homenaje que realizaría en 2027 al diseñador John Galliano debido a sus comentarios antisemitas.
1: El Universal.
6: Fundaron Amigos de Andy, empresa para proveer combustibles. En julio de 2020, durante el gobierno de López Obrador, Juan Domingo Beckman y Mauricio Garduño González Elizondo fundaron la empresa JDBL y compañía SADCB, dedicada a invertir en puertos y suministro de combustible, de acuerdo con registros de la Secretaría de Economía.
1: La Jornada.
6: Investigan en Estados Unidos a la DEA por permitir el tráfico de fentanilo. Táctica de no incautar la droga para seguir la pista. Perfilan violación a reglas del Departamento de Justicia destinadas a proteger a comunidades. Además, Higinio Martínez y Raúl Bolaños encabezarán las cámaras. Y Ciudad de México, legalizar la eutanasia cuenta con 86% de apoyo. El resultado de la encuesta es un indicador para trazar la ruta de un nuevo derecho, dice Clara Brugada.
1: Milenio.
6: Cimbra a Zacatecas, ataque con coche bomba en 2 años. Autoridades ven rastro de Cártel Jalisco en la agresión sistemática contra las corporaciones de seguridad. Deja 2 heridos graves, atentado con explosivos mineros la noche del domingo en Ojo Caliente.
1: Excelsior.
6: Insunza reaparece y se declara inocente, acusa persecución política. El senador regresó a la Cámara Alta respaldado por morenistas, negó tener nexos con el narcotráfico y apremió a la Fiscalía General de la República a cerrar la investigación en su contra.
1: El Economista.
6: Bolsas en México han ganado más de 23% en lo que va del actual sexenio. Tras un arranque lento, se estabilizaron y siguen en ascenso. Además, sector textil opera a 70% de su capacidad tras el reforzamiento de controles en puertos mexicanos y los aranceles. El comercio ilegal de telas y prendas de vestir está cambiando y se ha detectado que es triangulado hacia México vía Estados Unidos. Y reanudación de ataques en Medio Oriente presiona el mercado petrolero.
1: La Razón.
6: Regresa al Senado Enrique Insunza, acusado por Estados Unidos de vínculos con el narco.
1: 24 horas.
6: Insunza reaparece y se deslinda de Rocha. En conferencia subrayó que no es un narconada y sostuvo que mantendrá su respaldo a las reformas del Ejecutivo, aunque está fuera de la bancada de Morena.
1: El Sol de México.
6: Mantienen el tope de 24 pesos en gasolina. El gobierno de México y representantes del sector gasolinero renovaron el acuerdo con el que buscan mantener la gasolina regular por debajo de los 24 pesos por litro y fijar para el diésel una referencia menor a los 27 pesos.
1: La Prensa.
6: Contrató sicarios. Doña Marta, de 76 años, fue acusada por la Fiscalía Capitalina de contratar a dos personas para asesinar a un vecino por dejar chatarra en un área común de una vecindad de Tepito.
1: La Crónica de Hoy.
6: Regularán uso de celulares en escuelas, a favor 81% de maestros. La SEP obtuvo la opinión de más de 565 mil maestros que asistieron al Consejo Técnico Escolar Intensivo. El 48% consideró que los celulares dificultan mantener la atención de los estudiantes.
1: El Heraldo de México.
6: Sheinbaum y gasolineros renuevan tope a precios. Hoy, segundo informe de gobierno de la presidenta Sheinbaum.
1: Esto.
6: Es un dragón. Santi Jiménez es presentado oficialmente por el Porto, equipo de gran tradición mexicana y que le ofrece la oportunidad de relanzar su carrera tras la serie de lesiones que le impidieron brillar en el Milán. Además, Argentina, Lionel Messi anuncia su retiro de la selección. Duele en el alma, dice en sentida carta.
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6: Tren Maya sufre percance de vía en San Francisco de Campeche. No hay lesionados. Autoridades ya investigan el percance.
1: Expansión.mx.
6: México se alinea con sus socios del T-MEC para revisar inversiones por seguridad nacional. La iniciativa de la presidenta Sheinbaum para reformar la ley de inversión extranjera llega cuando la seguridad económica gana peso en la revisión del tratado y el origen del capital cobra relevancia.
1: Animal político.
6: Ingreso a la UNAM entre alegrías, fallas y cancelaciones. El saldo agridulce del examen de admisión. Más de 20.000 aspirantes obtuvieron un lugar en la UNAM tras la aplicación del examen de control presencial implementado luego de las irregularidades en la primera prueba en línea.
1: Infobae.com.
6: Un importante número de movilizaciones y eventos están programados para este martes 1 de septiembre en la capital del país, de acuerdo con la agenda difundida por la Secretaría de Seguridad Ciudadana de la Ciudad de México.
1: Reporteíndigo.com.
6: Falla técnica vuelve a frenar la exportación ganadera del estado mexicano de Sonora a Estados Unidos. Los productores prevén reanudarla en un máximo de 3 días.
1: AgenciaEFE.com.
6: Dos F-18 españoles de la OTAN despegan ante una alerta por un dron en la frontera Rumanía-Ucrania. Y Nepal y China cifran en 1.000 los muertos en la riada mientras buscan a miles de desaparecidos.
1: Forbes.com.mx.
6: Comunidades que no acogen centros de datos quieren ser pobres. El presidente Trump apoya el auge de estos espacios.
7: El País.
6: Pedro Sánchez anuncia que el rey Felipe VI visitará Ceuta por primera vez. El presidente exculpa a Marruecos por la entrada masiva de inmigrantes y apunta a Rusia e Israel.
7: The Washington Post.
6: Trump dijo que su acuerdo con Venezuela bajaría los precios de la gasolina. Según expertos del sector, es probable que pasen años antes de que la producción aumente de forma significativa.
7: The New York Times.
6: El secretario del Ejército, Dan Driscoll, dimite tras un enfrentamiento con el secretario de Defensa, Pete Hegseth, por los despidos de oficiales de alto rango.
7: The Wall Street Journal.
6: Se intensifica la venta masiva de bonos a nivel mundial, caen los futuros de las acciones. La rentabilidad de los bonos japoneses a 10 años alcanza su nivel más alto en 3 décadas.
7: Financial Times.
6: Keir Starmer dejará su cargo como diputado. La decisión del ex primer ministro se produce apenas unas semanas después de que fuera sustituido por Andy Burnham. Auditorio, Juan Manuel, hasta aquí este resumen.
0: Gracias, Adriana. Vámonos con Amy Arriaga y la información de negocios y finanzas.
8: La automotriz Cupra México destacó que el primer semestre de 2026 fue el mejor en toda su historia al reportar un crecimiento del 88% frente al mismo periodo del año anterior. Esto convierte al mercado mexicano en el de mayor crecimiento para la marca a nivel mundial. Al cierre del segundo trimestre de 2026, el mercado de streaming de video en México alcanzó 15.4 millones de suscripciones, un aumento anual de 6.2%, pues en solo 6 meses se incorporaron 400 mil accesos frente a los 15 millones registrados en diciembre de 2025. Tras 15 años como director ejecutivo general, Tim Cook deja oficialmente su cargo en Apple al entregar las riendas al jefe de hardware, John Termus, quien lleva 25 años en la empresa de la manzanita. Cook se convertirá en presidente ejecutivo de la junta directiva de la compañía. El relevo ocurre a una semana del próximo evento Apple. El mayor sindicato de Alemania, IG Metall, advirtió que opondrá la máxima resistencia a cualquier intento de Volkswagen de dar marcha atrás a un paquete de reestructuración acordado previamente. Descartó huelgas, pero adelantó que no se aceptará un despido más. Un tribunal de China congeló 300 millones de dólares en activos al fabricante neerlandés de chips Nexperia y su filial de equipos en un caso presentado por el propietario chino de la empresa, el grupo tecnológico WinTech Technology. El año pasado, Países Bajos privó a la empresa china del control de Nexperia, con lo que el fallo judicial le brinda una nueva base a WinTech para recobrar el control.
0: Gracias, Amy. Nos vamos a la pausa. 6 de la mañana con 26 minutos. Volvemos.
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9: El gato. El gato doméstico es un felino fascinante que combina a la perfección, elegancia natural, independencia indomable y un magnetismo misterioso que ha cautivado a la humanidad desde el antiguo Egipto. A diferencia de otros animales de compañía, los gatos conservan intactos sus agudos instintos de cazadores solitarios, lo que se refleja en su agilidad superior, su oído hiperdesarrollado y su visión nocturna impecable. Son mascotas extremadamente limpias, que dedican gran parte del día a su aseo personal y demuestran su afecto de maneras sutiles pero profundas, como el reconfortante ronroneo o el suave roce de su cabeza. Su capacidad para adaptarse a espacios pequeños como apartamentos, sumada a su naturaleza silenciosa y pacífica, los convierten en compañeros ideales para la vida urbana moderna, aportando una serenidad única y un toque de misterio al hogar.
10: Energía noventera. Another Night fue un fenómeno de las pistas de baile en 1994 gracias a Real McCoy. ¿La recuerdan? Una mezcla irresistible de Eurodance, melodía pegajosa y esa voz robótica que se quedó grabada en la memoria colectiva. Perfecta para activarse aunque sea solo en la mente. Aquí Another Night en Sonido Brown.

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2: Los perros tienen 3 párpados en cada ojo para proteger y mantener lubricada la superficie de su córnea constantemente.
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5: 6:30 tiempo del centro de México. Es hora de ir hasta el centro de orientación vial de la Secretaría de Seguridad Ciudadana con Alejandro García, quien tiene un reporte de cómo se encuentra la vialidad en las calles y avenidas aquí en la capital de la República Mexicana en una madrugada pasada por agua. Alejandro, te saludo. Buen día. Adelante.
6: Muy buenos días, Juan Manuel, un placer saludarte a ti y a tu auditorio. Vamos a la información, así es, continúa la lluvia generalizada en la Ciudad de México, por lo cual la recomendación por parte de la Secretaría de Seguridad Ciudadana es manejar con precaución, mantener la distancia entre vehículos, pero sobre todo utilizar su cinturón de seguridad. Esto mismo genera rezagos vehiculares en la zona oriente de la capital, sobre la calzada Ignacio Zaragoza, para quien deja atrás el distribuidor vial Puente de la Concordia y se dirige hacia el circuito interior. También sobre la calzada Ermita Iztapalapa, ya los largos asentamientos al cruce con cada semáforo a partir del eje 6 sur hasta por lo menos el anillo periférico. En la zona centro continúa el buen avance sobre la avenida Cuauhtémoc para quien deja atrás Chapultepec y se dirige hacia el viaducto Miguel Alba. En temas de concentraciones y movilizaciones, el día de hoy a las 12 horas se llevará a cabo una concentración en el Monumento a la Madre, ubicada sobre la avenida de los Insurgentes y la calzada de Manuel Villalongina, que estamos pendientes al desarrollo de sus actividades por las posibles afectaciones vehiculares. Por el momento, reporte que tenemos del Centro de Orientación Vial, Secretaría de Seguridad Ciudadana. Muy buenos días.
5: Muchísimas gracias, Alejandro. Alejandro García con este reporte. Ana Moreno, ¿cómo está operando esta mañana el metro? Buen día.
7: Hola, muy buen día, Juan Manuel, a todo el auditorio de Radio Fórmula. Les informo que a esta hora en la red se presenta afluencia moderada y circulación constante de trenes en las líneas 2, 3, 7, 8, 9, 12 A y B. Recuerden que la información puede cambiar por eventualidades en el servicio. Les sugerimos anticipar su salida. El resto de las líneas opera sin contratiempos, afluencia baja y avance continuo. Si se dirigen a la zona centro de la ciudad, la estación Zócalo Tenochtitlán de la línea 2 se encuentra abierta y ofreciendo servicio. Y recuerden activar la palanca solo en casos de emergencia. Las indicaciones del personal del sistema. Estas medidas permiten tener un viaje más ágil y seguro. Los invitamos a mantenerse informados del estado de la red en nuestras cuentas oficiales, @metrocdmx. Reportó Ana Moreno para Radio Fórmula. Muy buen día.
5: Muchísimas gracias, Ana. Vianey Velasco, cuéntanos cómo están operando esta mañana las 7 líneas del Metrobús. Buen día.
8: Muy buenos días, Juan Manuel y auditorio. Al momento, las líneas 1, 2, 4, 5, 6 y 7 de Metrobús operan con normalidad. En la línea 3, por obstrucción en el carril, la estación Valderas no brinda servicio con dirección Pueblo Santa Cruz Atoyac. Se registra alta demanda en la estación Buenavista 2 de línea 1 y Pantitlán de línea 4. En el resto de las estaciones, aún la afluencia es moderada y empieza a incrementarse en estaciones terminales y de transferencia. Consideren que hoy, a partir de las 12 horas, se prevén movilizaciones sociales en la zona centro y sur, que podrían modificar el servicio en nuestras líneas 1 y 3. Tomen sus precauciones. Este 19 de septiembre a las 12 del día, Metrobús se suma al simulacro nacional 2026. Cuando se active la alerta sísmica, las unidades detendrán su marcha. Mantén la calma y sigue las indicaciones del personal. Participa. Recuerda que la prevención es nuestra fuerza. Recuerden consultar el estado del servicio en www.metrobus.cdmx.gob.mx y en nuestras redes sociales. Que tengan un excelente martes. Informó para las primeras de ANDA, Vianey Velasco.
5: Muchísimas gracias, Vianey. Usted está bien informado en relación pues a cómo se encuentra la vialidad esta mañana en las calles y avenidas aquí en la capital de la República Mexicana. El pavimento pues mojado, llovió prácticamente toda la madrugada, así que bueno, también a extremar precauciones. Aquí este reporte nos los dio Alejandro García. Ana Moreno con la operación del metro y Vianey Velasco, cómo están operando esta mañana las 7 líneas del Metrobús. Bueno, vamos a cambiar de tema. Seguramente usted recordará, y si no, se lo recuerdo con mucho gusto, que a mediados del mes de junio, el Fobiste anunció un programa importante de saneamiento de créditos que, entre otras cosas, bueno, pues contempla beneficios para más de 76 mil créditos que pues estaban catalogados o están catalogados como injustos o impagables, así como congelamiento de saldos, quitas, descuentos y condonaciones, entre otros puntos importantes que incluye este programa. Bueno, pues ahora este fondo está dando a conocer que después de 34 años volverá a construir vivienda social con una meta de 100 mil unidades en un periodo de 5 años. Y bueno, para hablar sobre este tema me da muchísimo gusto saludar y le aprecio mucho que nos tome la comunicación nuevamente a la maestra Yavneli Maldonado Mesa, vocal ejecutiva justamente del Fondo de la Vivienda del Instituto de Seguridad y Servicios Sociales de los Trabajadores del Estado, mejor conocido como el Fobiste. Maestra Yavneli Maldonado, gracias por estar esta mañana. Buen día.
9: Buenos días, Juan Manuel. Buenos días a ti y a tu auditorio. Un gusto estar aquí nuevamente en tu espacio.
5: Gracias.
9: Y pues sí, como comentaste, tenemos estas dos buenas noticias. Sí.
5: A ver, maestra, 100 mil viviendas, pues un objetivo muy ambicioso.
9: Sí, la verdad es que después de 34 años el Fobiste vuelve a construir, es un gran desafío, pero también es muy importante que las y los trabajadores al servicio del Estado que también se ubiquen en este rango de ingresos entre uno y dos salarios mínimos tengan una alternativa para acceder al derecho a la vivienda. Ya el programa Vivienda para el Bienestar tenía o tiene ya esta ruta con el Infonavit, una ruta para los no derechohabientes con la Comisión Nacional de Vivienda, y faltaba el Fondo de la Vivienda de las y los trabajadores al servicio del Estado. Es una meta, como bien lo dices, ambiciosa, pero creemos que esto va a permitir que los trabajadores con este nivel de ingreso que no han podido acceder a una vivienda, pues ahora lo van a lograr. Ahora lo van a lograr porque finalmente estas viviendas está permitiendo que no solamente los trabajadores, también, por ejemplo, en la Comisión Nacional de Vivienda, que no estén afiliados al IMSS o al ISSSTE, pues tengan este acceso a este derecho tan importante que es pues pilar del estado de bienestar.
5: A ver, maestra, para la construcción de estas 100 mil unidades, pues obviamente se necesitan muchísimos, muchísimos recursos económicos. ¿De cuánto estamos hablando?
9: Estamos hablando de aproximadamente 60 mil millones de pesos, que justamente nosotros ya hicimos esa valoración. También nuestra área de administración de riesgos hizo esa valoración y pues tenemos la posibilidad de contribuir con estas 100 mil viviendas para las y los trabajadores con los menores ingresos. Y aquí lo relevante que quiero resaltar es esta atribución que la tenía históricamente el Fobiste, había sido pionero en construir este tipo de vivienda pues hace años. Recordaremos, por ejemplo, Tlatelolco, Alianza Popular Revolucionaria, Fuentes Brotantes, la Unidad Habitacional Tlalpaniste, en fin, hay muchos, muchos conjuntos habitacionales que se quedaron en la memoria de muchas ciudades. Estoy citando unos de la ciudad, pero prácticamente en cada lugar en el que voy no, me platican, aquí está, por ejemplo, la Unidad del Magisterio, y demás, donde el Fobiste ya había construido y finalmente permitió que muchos trabajadores con menores ingresos pues tuvieran una vivienda. Entonces, eso es lo que está recuperando, sí, y recobrando el Fobiste, volver a construir estos conjuntos habitacionales para trabajadores con este nivel de ingresos porque estamos sumados al programa Vivienda para el Bienestar, pero pues vamos a llegar a todas y todos, ¿no? A enfermeros, a camilleros, a maestros, a policías, en fin, ese es el propósito y hacia allá está dirigido el programa.
5: A ver, maestra, estamos platicando con la maestra Yavneli Maldonado Mesa, vocal ejecutiva de el FOVISSSTE. ¿Dónde van a edificarse estas viviendas? Porque pues tenemos la amarga experiencia, ¿no?, de que muchas de las viviendas durante muchos años se construían en zonas pues alejadas, digamos, de centros comerciales, de escuelas, de hospitales, de clínicas. Es más, pues ni siquiera contaban con los servicios esenciales como agua, drenaje o telefonía, además de que pues eran literalmente unos huevitos. ¿Dónde van a estar construidas estas viviendas, maestra?
9: Pues prácticamente en los cascos centrales de las capitales y de los municipios aledaños, y tiene que ver con algo que es fundamental, Juan Manuel. A diferencia de el programa Vivienda para el Bienestar, acá la derechohabiencia se encuentra justo en las capitales, donde están las oficinas de gobierno. Entonces, ahí es donde vamos a construir, porque queremos además lograr pues un objetivo y garantizar que el derecho a la vivienda pues sea adecuada. Y uno de los grandes elementos de este derecho humano pues es la localización, dónde está ubicada la vivienda, como bien lo dices. ¿Qué nos ha pedido la presidenta? Pues no repetir los errores del pasado, que estas viviendas estén cercanas del transporte público, cercana de servicios que perfectamente estén conectados, por supuesto, con los servicios elementales de drenaje, luz, agua, y que estén cercanos, pues, evidentemente, a las ciudades, a los centros educativos, a hospitales, y eso es lo que estamos buscando garantizar, no repetir esos errores de viviendas lejísimos donde pues no pasaba ni el transporte y son las viviendas que terminaron abandonándose.
5: Así es, rapidísimo, maestra, en 20 segunditos por cuestiones de tiempo. Este fin de semana FOVISSSTE liquidó 200 créditos en Tlaxcala.
9: Así es, estuvimos allá, tenemos más de 7,000 beneficiarios y más de 1,500 casos se están liquidando. Muy importante decirle a la derechohabiencia que actualice sus datos en foviste.gov.mx. Cada fin de semana estamos yendo a un estado a entregar estas liquidaciones de crédito y dando las buenas noticias del FOVISSSTE.
5: Perfecto. Maestra, le aprecio mucho que nos haya tomado la comunicación esta mañana.
9: Muchísimas gracias a ti y a tu auditorio.
5: Gracias. Buen día. La maestra Yavneli Maldonado Mesa, vocal ejecutiva del FOVISSSTE. Nos vamos a la pausa, 6:41, tiempo del centro, volvemos.
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2: La cordillera de los Andes es la cadena montañosa continental más larga de la Tierra, cruzando 7 países de Sudamérica.
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2: Las mariposas saborean la comida con sus patas traseras para verificar si una planta es apta para sus huevos hoy.
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11: La letra J es la única que no aparece en la tabla periódica de los elementos químicos del mundo.
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11: El desierto del Sahara fue una selva tropical hace miles de años, antes de sufrir un cambio climático drástico.
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11: Los osos panda nacen ciegos, rosados y con un tamaño similar al de una barra de mantequilla común de cocina.
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2: El castaño ha sido históricamente el árbol del pan en muchas regiones rurales debido al valor nutritivo de sus frutos. Su madera es resistente a la humedad, lo que lo hace ideal para la construcción exterior. Estos árboles forman bosques antiguos que ofrecen refugio a aves y mamíferos pequeños, siendo un componente vital para la biodiversidad de las zonas montañosas templadas.
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13: El Instituto Electoral de la Ciudad de México iniciará formalmente este mes con los preparativos para el proceso electoral 2026-2027, en el cual se renovará el Congreso Local, las 16 alcaldías y las concejalías en la elección programada para el domingo 6 de junio de 2027. Las próximas fiestas patrias generarán una derrama económica estimada en 39.600 millones de pesos en el país, lo que representa un incremento del 5.5% en comparación del año anterior, de acuerdo con la Concanaco. La Suprema Corte de Justicia de la Nación avaló un artículo de la Ley Estatal de Educación de Chihuahua que fomenta el uso correcto de las reglas gramaticales y ortográficas del idioma español, pero precisó que esa norma no puede utilizarse para prohibir el lenguaje inclusivo. Informó Itzel Vanegas. 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
5: Bueno, déjeme comentarle que autoridades federales están confirmando que efectivamente fue abatido Luis Enrique Barragán Chávez, este sujeto a quien apodaban el R5, segundo al mando del Cártel de los Reyes y por quien el gobierno de los Estados Unidos ofreció una recompensa de 3 millones de dólares. Este hecho ocurrió ayer allá en el estado, en Michoacán, tras un operativo de seguridad. Ya está confirmado, sí, fue abatido Luis Enrique Barragán Chávez, el R5, que bueno, pues se trata de uno de los principales extorsionadores que operaban allá en el estado de Michoacán. Extorsionaba pues tanto a productores de limón como de aguacate, pero también, bueno, pues a muchos empresarios de este estado. Reitero, se confirma el abatimiento de Luis Enrique Barragán Chávez, el R5. Vámonos rápidamente con Óscar Zúñiga, porque ayer la jefa de gobierno de la Ciudad de México, Clara Brugada, dio a conocer pues que su administración realizó una encuesta entre los capitalinos sobre el tema de la legalización de la eutanasia. Óscar Zúñiga, cuéntanos cuál fue el resultado de este sondeo. Buen día.
14: Al ofrecer su postura sobre la aplicación de la eutanasia en la Ciudad de México, la jefa de gobierno Clara Brugada destacó que esta es una ciudad pionera en derechos y agregó que ya se ha hecho una consulta con la población donde el 86% dicen estar de acuerdo con este método.
15: Este gobierno cree en la autonomía personal frente al sufrimiento intolerable. Creo que es muy importante que se avance en la discusión, en consultas, en expresiones como las que estamos viviendo hoy en día de varias asociaciones civiles que están proponiendo la legalización de la eutanasia. Y recordemos que la Ciudad de México siempre ha sido pionera en ampliar libertades que antes parecían imposibles. Mandamos a hacer una encuesta de opinión sobre qué opinaba la gente sobre legalizar la eutanasia y que se pudiera promover una ley que pueda ayudar a situaciones específicas en los momentos finales de la gente, en fin. Y 86% de la población dice que está de acuerdo.
14: Agregó que es muy importante que se vaya avanzando en la discusión y consulta para construir una ruta al respecto. Con imágenes de Ricardo Rodríguez, Óscar Zúñiga, Grupo Fórmula.
5: Muchísimas gracias, Óscar, por tu información.
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5: 6 de la mañana con 48 minutos tiempo del centro de México. Estamos ya en la recta final de este espacio informativo y como cada mañana a esta hora, bueno, pues vamos con el tema deportivo, en esta ocasión con Javier Rivera, a quien me da muchísimo gusto saludar. Javier, ¿cómo estás? Buen día.
16: Juan Manuel, muy buenos días, mucho que platicar.
5: Sí, caray.
16: En este martes en información deportiva.
5: Oye, pues si te parece, comenzamos, Javier, con esta despedida, ¿no? Esta carta que da a conocer ayer Lionel Messi, en donde dice, bueno, pues tengo 39 años, hice muchas cosas junto con mis compañeros en la selección de mi país, pero ya es tiempo de decir adiós.
16: Sí, sin duda una de las grandes noticias que nos dejó este lunes, seguirá hablándose durante toda la semana y me parece durante mucho tiempo de esta carta de Lionel Messi, anuncia su retiro de la selección nacional de Argentina, lo hace creo en el nivel más alto en el que pudo haberse despedido Lionel Messi, con un campeonato del mundo, un subcampeonato también, recordar en este 2026, se quedó muy cerca de conseguir dos títulos mundiales. En la carta que mencionas, muy emotiva por cierto, menciona que la muerte de su padre es uno de los motivos que lo llevan a renunciar a la selección argentina, más allá de lo que puede ser su edad, y que el nivel que tiene actualmente no es el mismo al que nos tuvo acostumbrados durante muchos años, y esta despedida llega 10 años después de la primera renuncia que tuvo Lionel Messi. Recordar que en 2016 el argentino, después de perder su segunda final de Copa América ante Chile, entre lágrimas, después del partido en donde falla uno de los penales con los que Argentina pierde esta final, entre lágrimas anuncia su retiro de la selección nacional de Argentina. Son realidades muy diferentes las que tuvo Lionel Messi durante estas dos despedidas. Una fue temporal, prácticamente 3 meses, la primera, y esta parece ya ser la definitiva, y creo que deja buen sabor de boca para la afición argentina, porque recordar también que durante muchos años en Argentina no lo querían, aseguraban que no rendía lo mismo que en el Barcelona, que era un jugador hecho en España, que no se sentía argentino. Esto durante muchos años marcó la carrera de Lionel Messi, quiso refrendarse ante su gente. Muchos años se le complicó, no rendía igual, eso es verdad, sí, con el Barcelona que con la selección argentina. También mencionar que los planteles no eran los mismos. Esto creo que marcó la carrera de Lionel Messi, le dejó una espinita clavada muy dentro de él, donde quería ganarse a su afición, y afortunadamente para él, de gran manera, cierra una carrera con la selección argentina, donde consigue un título mundial, igualando lo que hizo Diego Armando Maradona, y mucha gente ya en su país ya lo tiene de ídolo, e incluso ya lo tienen al mismo nivel que Diego Armando Maradona.
5: Sí, efectivamente, oye, 21 años, ¿no?, vistiendo la casaca albiceleste. Javier, no sé, a mí me da la impresión de que a Messi le cuesta mucho, ¿no?, el hecho de reponerse de las derrotas, saltar los obstáculos. Mencionabas ya esta renuncia a la selección hace 10 años. En esta ocasión, bueno, pues ya prácticamente no tenía mucho que dar ya para la selección, pero bueno, esa es la impresión que me da, ¿no? Que sí le cuesta mucho trabajo reponerse de las derrotas.
16: Sí, sin duda creo que a Lionel Messi es algo que ha sido marcado en su carrera, este tipo de derrotas, los golpes emocionales se le cuestionan mucho, que no tiene ese liderazgo que quizá vemos en su rival con el que siempre se compara, que es Cristiano Ronaldo, que mentalmente me parece es su jugador más fuerte que el argentino, y como bien lo mencionas, las derrotas, incluso esta situación que vive con la muerte de su padre, me parece que para Lionel Messi son golpes que son muy difíciles de superar, y creo que también tiene que ver mucho con la edad. Yo no dudo que esta pueda ser la última temporada de Lionel Messi como futbolista profesional, incluso podría jugar una más, pero ya estamos ante el final de la historia de uno de los grandes futbolistas, sin duda, que nos ha dado el fútbol, Juan Manuel.
5: Así es. ¿Qué más, Javier? Mucha información.
16: Pues, hablando ya, relacionando aquí un poquito la noticia de Lionel Messi, el Barcelona continúa como líder de la Liga Española, ganó 5-2 al Rayo Vallecano, los goles fueron obra de Rafinha en dos ocasiones, misma situación que Lamine Yamal, quien también marcó 2 tantos, mientras que Florian Lejune con un autogol puso los 5 goles para el Barcelona por parte del Rayo Vallecano. Sergio Camello al 19 y al 59 marcó el doblete, los goles de la honra para el Rayo Vallecano, pero con esta victoria Barcelona se mantiene como líder con 9 puntos, empatando lo que ha realizado el Real Madrid después también de 3 fechas. Sin duda me parece que la temporada que se viene en el fútbol español será espectacular, con un duelo de cabeza a cabeza entre los dos clubes más importantes del fútbol español, mientras que en Inglaterra el Arsenal también arranca de gran manera la defensa de su título. Vencen 1-0 al Aston Villa. El único gol del partido fue obra de Bukayo Saka. Señalar que el próximo fin de semana se miden ante Chelsea en uno de los grandes partidos que nos regala el fútbol inglés, Juan Manuel.
5: Oye, pues comentabas con este triunfo del Barça ante el Rayo Vallecano, pues está ya empatado con el Madrid en el liderato, pero tiene diferencia, tiene más goles, ¿no? El Barcelona, y por eso pues está arriba, ¿no? De la tabla.
16: Sí, la diferencia de goles es a favor del Barcelona actualmente. Es muy temprano aún, 3 fechas aún en la Liga Española, pero creo que se va a venir una temporada que va a dejar huella en el fútbol español.
5: Perfecto. Oye, Santiago Jiménez ya está en el Porto, y otro más, Eric Lira en el Mónaco.
16: Sí, ya se confirmó, Santiago Jiménez ya fue presentado con el Porto de Portugal, llega cedido del AC Milán del fútbol italiano, y es uno de los tantos mexicanos que jugarán en el fútbol portugués, sobre todo con el Porto. Creo que los jugadores mexicanos han dejado huella en este equipo. El caso de Héctor Herrera me parece el más destacado, también jugadores como el Tecatito Corona o el propio Miguel Ayun, que también han tenido actividad con este cuadro de Portugal, así que se espera que Santiago Jiménez pueda emular un poquito lo hecho por tantos mexicanos en este equipo. Y como bien lo mencionas, ayer Víctor Velázquez, presidente de Cruz Azul, en un evento dirigido a la afición celeste, asegura que Eric Lira ya tiene un trato cerrado con el Mónaco de Francia, así que tendremos un embajador más en el fútbol europeo. El mediocampista, sin duda uno de los grandes elementos de la selección mexicana en el último mundial, tardó un poquito este fichaje. Mónaco estaba esperando liberar una plaza de extranjero, ya lo lograron, y entonces Eric Lira ya tiene contrato con el Mónaco de Francia.
5: Un 11.6 millones de dólares pagaron por Eric Lira.
16: Sí, Cruz Azul buscaba un poquito más, buscaba aproximadamente 15 millones, sin embargo, la oferta del Mónaco, lo más alto que pudo llegar fueron estos 11 millones. Me parece una buena venta de Cruz Azul, que en muchas ocasiones los equipos mexicanos, en ese afán de recuperar más dinero del que vale quizá el jugador, truncan muchos sueños de ir a Europa. Entonces me parece que una buena decisión de Cruz Azul también darle un poco de apoyo a su jugador para que pueda jugar en el viejo continente.
5: Así es, y un contrato de 4 años. Una notita más de 10 segunditos, mi querido Javier.
16: Pues la sorpresa en el US Open, Novak Djokovic fue eliminado, cayó ante el argentino Mariano Navón en 5 sets, y el serbio ya planea también su retiro, al igual que Lionel Messi, 39 años, ambos ya después de 2 derrotas importantes anuncian ya piensan en su retiro, sobre todo también Novak Djokovic después de esta derrota.
5: Perfecto, gracias Javier, nos escuchamos mañana.
16: Excelente día, Juan Manuel.
5: Un fuerte abrazo, Javier Rivera con la información deportiva. No hay mañanera el día de hoy a las 11 de la mañana en Palacio Nacional. La presidenta Sheinbaum ofrece un mensaje por su segundo informe de labores. Nos vamos. A nombre del equipo que hace posible este espacio informativo, le agradezco que nos haya acompañado el día de hoy. Nos escuchamos mañana en punto de las 5:30. Que tenga un excelente martes. Quédese con Azucena Uresti.
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1: Esperan autoridades de Baja California que Estados Unidos retire la alerta de seguridad en Mexicali. Saldo blanco en regreso a clases de más de 729 mil estudiantes en Baja California. Tormentas de fin de semana en Mexicali derribaron más de 100 postes de la Comisión Federal de Electricidad. Cae 35% la demanda de servicios turísticos en Baja California y asesinan a dos hombres a balazos cerca del puente La Encantada. Con temas nacionales, detectan irregularidades en la compra de un Blatt Howe en el Estado de México. Aseguran 800 mil litros de hidrocarburo en Puebla durante operativo contra huachicol. Otra vez captan a Adán Augusto viendo fútbol durante la sesión en el Senado. Captan otra vez al senador de Morena viendo un partido del equipo español que es su fan, el Barcelona, durante la sesión en el Senado. Rosa Isela Rodríguez, la secretaria de Gobernación, da seguimiento a Alma Rosa Roja tras ataque en Culiacán y piden cambiar el IEPS a las bebidas alcohólicas para el paquete económico 2027. La Comisión Federal de Electricidad trabaja para restablecer la luz en Chiapas, Quintana Roo y Yucatán. Tres bombas que explican Zacatecas. Un puñado de ataques con explosivos en ese estado del centro de México deja al menos 14 heridos y apunta a una beligerancia creciente del crimen en la zona. Enrique Insulza reaparece en el Senado tras más de 100 días en que no estuvo, en que estaba desaparecido. Le decía acerca de la Comisión Federal de Electricidad, es que hay un apagón parcial que deja sin luz a amplias regiones de Chiapas, Yucatán y Quintana Roo. El ICE deporta tres veces a un migrante mexicano que testificó contra narcos. Ahora una jueza lo quiere traer de vuelta a Estados Unidos. Trump pelea en los tribunales para que los indocumentados paguen hasta tres veces más para estudiar en la universidad. Mujer es abatida por la policía tras apuñalar a dos personas en Times Square. Y la Casa Blanca revela detalles del acuerdo petrolero con Venezuela, 17 campos por 100 años. También hablando del presidente Trump, descarta ataque nuclear contra Irán en medio de la escalada. Es parte de lo importante. Entre los personajes que salen a relucir, Julie Menin, que es la vocera del Ayuntamiento de Nueva York. Julie Menin, abogada, líder cívica, es la primera persona judía en ser speaker del Consejo de Nueva York tras una amplia trayectoria pública. Y pues, ¿por qué cancelaron la exposición de John Galeano para la Met Gala 2027? Bueno, pues te lo cuento un poco más adelante. La Met Gala del 2027 será el 3 de mayo de 2027 y tendrá nuevo tema. Con las finanzas, déjeme decirle que el dólar en las casas de cambio de la ciudad de Tijuana esta mañana de martes se cotiza 16.40, 16.60. El dólar interbancario 16.99, el euro 19.

clima. Bueno, pues tenemos 20 grados centígrados, 68 grados Fahrenheit. La buena noticia es que hoy, mañana, el jueves y el viernes vamos a tener la misma temperatura. La más alta, 27 grados centígrados, serían 79-80 grados Fahrenheit. El domingo retornan los 30 con 88 y de nueva cuenta se vuelve a estabilizar el lunes, en el lunes 7 de septiembre, en 28 grados centígrados, 82 grados Fahrenheit. La condición del aire en semáforo amarillo en la región Tijuana-San Diego. Y bueno, más adelante le detallo las otras ciudades del estado. Y voy a ir a las garitas para ver los tiempos de espera. En San Isidro, la Sentry tiene 20 minutos de espera, la Ready Lane 2 horas 10, la General 2 horas 5, la Peatonal General 1 hora 35, la Ready Lane 5 minutos, en Otay, Sentry 45 minutos, Ready Lane 2 horas 55, General 2 horas y la Peatonal está en 2 horas. En el Petwest, la Ready Lane 5 minutos, la General está en 1 hora con 40 minutos. Es martes, día de ir con el Grupo Santillán, sus consejos en la compra y renta de bienes raíces. También es día de ir a la Ciudad de México con Laura Pérez Cisneros para que nos cuente cómo están los colores del mundo el día de hoy. Es también día de ir a Ensenada con Enrique Velasco y su siempre muy interesante cápsula histórica. Y por supuesto regresamos a Tijuana porque vamos con la doctora King y sus constelaciones familiares. Todo esto hoy aquí en Fórmula de la Mañana. Martes 1 de septiembre, comenzamos el noveno mes, 1 de septiembre del año 2026.

0: entra a la etapa, tal y como lo anunciaba ayer Juan Miguel, de los duetos de otras nacionalidades, ya no, bueno, ya no en español, ahora son en inglés, porque hubo de varios países en los otros duetos, esto es en inglés, y hoy iniciamos con Rosette, este disco de 1990 de Farlophone Music y de la Music Group Company de Warner, y este primer tema se llama Almorz un Real. Almorz un Real, con lo que abrimos boca y saludamos a nuestro compañero en esta mesa de trabajo, Juan Miguel Hernández Santiago. ¿Cómo estás, Juan?
1: Bien, Rocío, buenos días, feliz martes a usted, también al público de Radio Fórmula. Ayer, noche de volteretas, respuestas y oportunidades de ambos equipos allá en Nuevo León, hasta el onceavo episodio. Los Toros lograron vencer 6-5 a los Sultanes de Monterrey en el juego 3 de la serie de campeonato de la zona norte. Muy emocionante el partido, ¿eh? La verdad que muy buen juego. Sí, estuve viéndolo, no lo vi completo, pero sobre todo las últimas entradas lo vi. Muy buen juego, gran victoria de los fronterizos que se ponen 2-1. En la serie, el equipo de Tijuana, que además con esto asegura que, aunque perdiera, que no queremos eso, los próximos dos juegos allá en Monterrey, aseguran el regreso de la serie acá a Tijuana. ¿Qué significa esto? Que se va a definir en casa, se podría definir en casa la serie. Uh-huh. ¿No? Entonces, es una gran noticia esto para el equipo tijuanense, manejado por Roberto Kelly, este panameño de gran experiencia en las grandes ligas, incluso donde fue coach de San Francisco. Así que bueno, así las cosas en el béisbol mexicano. En las grandes ligas, de acuerdo a Kevin Acey, el reportero del San Diego Union Tribune, Ethan Salas, este catcher de origen venezolano, sería llamado al roster principal de los Padres de San Diego. Él es el prospecto número 1 de los Padres y el 23 de las Grandes Ligas, pero si llega al roster y además si debuta, se convertiría en el catcher más joven en debutar en las Grandes Ligas desde Iván Rodríguez en

0: Así que bueno, es parte de lo que se comenta, que Ethan Salas llegaría al roster principal de los Padres.
1: ¿Y la despedida de Messi?
0: Sí, cierro con eso. Lionel Messi ayer a las 8 de la mañana, poco después de las 8 de la mañana, anuncia que se retira de la selección argentina después de más de 20 años de defender esos colores, más de 120 goles, lo ganó todo Lionel Messi con Argentina, después de muchísimas derrotas por allá. Estaba recordando aquellas finales que perdió de la Copa América, la final de la Copa del Mundo del 2014, esa eterna comparación con Diego Maradona.
1: ¿Ya lo igualó? Dicen.
0: No, hasta lo superó. Pero esa eterna comparación que le decían pecho frío, que no jugaba igual en Barcelona que en la selección argentina, al final cayó Bocas y se entregó para esa selección. Incluso en el último mundial, con 39 años, nos brindó a todos los aficionados una gran exhibición de fútbol.
1: Gracias, Juan, por tus avances y por supuesto saludamos a mi tocaya Rocío Servín al frente de los controles, saludamos a David Parente en Baja Malibú, saludamos al ingeniero Oscar Arreola, Israel Palma y todo este equipo. Lo saluda a usted con mucho gusto, con mucho agradecimiento por su lealtad, porque todas las mañanas ya está pasando lista con nosotros aquí diciendo estoy presente, estoy escuchándolos, estoy viéndolos. Muchas gracias. Hoy es Día Mundial de la Dactiloscopía. Se recuerda la importancia de este método de identificación humana basado en las huellas dactilares. Así es que es Día Mundial de la Dactiloscopía y bueno, pues más adelante ya le digo cómo están las columnas políticas, pero el tema sin duda es el segundo informe presidencial y el arranque del año legislativo y la reconfiguración del Congreso. Vamos a hacer pausa, ¿verdad? Es un día importante. Antes era un día inhábil. El 1 de septiembre, pero ya no, ya no, ¿verdad? Bueno, apenas ayer empezaron las clases. Vamos a corte.
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0: Esto se llama Fading Like a Flower. Y bueno, Rosette fue un dúo sueco de pop rock formado por Mark Fredriksson y Per Hesleck, que alcanzó fama mundial a finales de los años 80 y durante los 90 con canciones como The Look, Listen to You Hear, I Must Have Been Love y Joe Ray. Se convirtió en uno de los grupos suecos más exitosos de la historia. Rosette nació en Halmstad, Suecia, en 1986. Sus integrantes ya tenían experiencia musical. Per Gerslet nació el 12 de enero de 1959. Ay, mira, es de mi año. Era conocido como líder de la banda, mientras que Mari Fredriksson nació el 30 de mayo de 1958 y murió el 9 de diciembre de 2019. Desarrollaba una carrera como cantante solista. El gran cambio llegó con Luke Shark en 1988, según la historia más conocida sobre su despegue en Estados Unidos. Un estudiante estadounidense llevó el disco desde Suecia y consiguió que una estación de radio de Minneapolis comenzara a tocar The Look. Qué impresionante, ¿no? Pero bueno, ahí está la historia del dueto que estamos escuchando el día de hoy con este ciclo de duetos en otros idiomas. Y antes de que pase otra cosa y que me vaya a la información del clima, recordarle que por favor, si usted necesita un servicio especializado para su maquinaria pesada, en Taller Industrial MJ tienen 40 años de experiencia, brindando soluciones confiables para tu equipo de trabajo, especialistas en maquinaria pesada y camiones de volteo con servicio profesional, experiencia y compromiso. 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Y bueno, vamos a ir a la información del clima.
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0: Bien, mire, Tijuana pues está despejado. Le decía que las temperaturas oscilan de los 18-20 como mínima y 27-28 como máxima, 27 que son 79-80 grados Fahrenheit. Sí se sintió ayer un descenso en la temperatura, la verdad sí estuvo soleado, sí hizo calorcito, pero no el calor que sufrimos hasta el domingo de la semana pasada. Mexicali, pues muy caluroso, despejado, temperaturas que alcanzan máximas de hasta 42 y 43 grados centígrados y mínimas de 25 grados centígrados con 77 grados Fahrenheit. Ensenada, templado con cielo despejado, temperaturas entre los 17 grados centígrados como mínima y 26 grados centígrados, 79 y 80 grados Fahrenheit. Tecate, fresco a cálido, temperaturas entre los 16 con 61 a los 30 con 88. Playas de Rosarito, Primo Tapia, La Misión, costero templado y estable, temperaturas entre los 18 grados centígrados como mínima, 64 grados Fahrenheit y 24 grados centígrados, 76 grados Fahrenheit. San Quintín, viento moderado, cielo despejado, temperaturas entre 15 y 23 grados centígrados, 75 grados Fahrenheit. Y San Felipe, cálido y soleado junto al mar, temperaturas entre los 25 como mínima y 34 a 35 como máxima. Es el pronóstico de los 7 municipios. En general, pues usted puede ver que sí bajó un poco el calor en todo el estado, pero todavía no se va el verano, ¿verdad? Ya falta el 21 de septiembre, entra el otoño, ¿no? O sea, nos quedan 20 días de verano.
2: Pero todavía con otoño hace calorcito, ¿eh?
0: Sí, no es así como que garantía, ¿no? De que va a entrar el otoño con temperaturas más frescas, pero sí se siente, sí se va variando los días, sí pasa eso.
2: Sí. Rocío, ayer estuve en algunas escuelas viendo cómo se desarrollaba el...
0: Nos quedamos esperándote.
2: Sí, no hubo el momento, las condiciones para regresar a ahí el enlace, una disculpa. Fueron más de 321 mil estudiantes de nivel básico los que regresaban a las aulas ayer aquí en Tijuana. Pues hubo, vi mucho movimiento de autos. Niño, me tocaba ver a los padres ahí diciéndole a los niños, apúrense, apúrense, ya van tarde, ya van tarde. También vi vigilancia en los alrededores de las escuelas, algunos operativos también viales. Entre las principales inquietudes de las familias estuvieron las condiciones de las escuelas y los gastos del regreso a clases. A María Isaura, madre de una alumna de quinto de primaria, pidió mayor atención a las autoridades para las necesidades de los planteles, porque buena parte de las de la rehabilitación de la infraestructura pues luego corre a cargo de los padres, ¿no? Son estas cuotas que luego dan o apoyos. Aunque me estaban diciendo que en una de las escuelas que estuve, la Miguel F. Martínez, no dan, no piden cuotas.
0: No piden cuotas.
2: No. Otro tema, los útiles escolares. Anabel Chalma me decía que se gastó más de 4,000 pesos para útiles, uniformes y otros artículos para sus dos hijos, mientras que Rosario Méndez se gastó 3,000 pesos pese a realizar la reutilización de algunos materiales del ciclo anterior. También sigue el paro de más de 600 docentes en de la CENTE que piden el pago a algunos maestros interinos. Son 200 escuelas afectadas, alrededor de ellas, alrededor de 100 de estas aquí en Tijuana. Vamos a escuchar a Rosario Méndez, una de las madres de familia.
3: Casi desde que salieron a la semana nos dieron las calificaciones y ahí mismo nos dieron la lista para ir comprándolos, como en total como 3,000, porque igual tenía algunas cosas que ya le podían servir y la maestra nos dijo que lo podíamos reutilizar en caso de que estuvieran en buenas condiciones, y sí, algunas cosas que sí reutilizamos. Se levantó temprano, pues sí, quería ver ya a sus compañeros, quería, como él ya va para el sexto año, sí quería ya volver a ver a sus compañeros y está emocionado porque pues ya es su último año en la primaria y ya va a la secundaria.
0: Juan, están dando esta estadística, esta numeralia, no sé si estás de acuerdo, que la CENTE suspendió clases en 300 escuelas de Baja California, ¿sí fueron 300?
2: Bueno, a mí me dijo Marco Antonio Pacheco que eran cerca de 200 escuelas, pero además algo importante, no todas esas 200 escuelas están paradas en su totalidad. Uh-huh. Sino porque no siempre todos los profesores que están en esas escuelas están adheridos a la CENTE, están dentro del CENTE o de otra sección.
0: Estamos hablando, según esta numeralia que yo tengo aquí, de 1,500 docentes de la CENTE que pararon labores ayer y por ello no hubo clases, y son planteles públicos de educación básica que implican los niveles de preescolar, primaria y secundaria, que supuestamente el ciclo escolar inició ayer.
2: Pues bueno, ahí están esos números, ¿no? Uh-huh. Otro tema que ayer abordamos fue el de la luz, Rocío. Fueron 4 días. Uh-huh. Platicábamos de este caso allá de la ampliación ejido Francisco Villa. 4 días pasaron sin luz en la calle Nayarit de esa colonia. Hasta mediodía, más o menos, fue que recuperaron el servicio. Imagínense lo que enfrentaron. Se les echaron a perder alimentos. Tenían uh-huh. dificultades para dormir. Me decía María Rosas, propietaria de una tienda de abarrotes, que calculó pérdidas entre 5,000 y 6,000 pesos por productos echados a perder, principalmente leche y queso. Además, se le echó a perder el refrigerador de
0: pues
2: su casa.
0: Sí, lo creo, porque los cambios de voltaje son muy, muy, muy, muy Y si tu refrigerador ya no está tan nuevo y todo eso, pues pobre. Sí. Reciente.
2: También hablaba Isidoro Lara, vecino de la zona, que pues criticaba a la CFE porque decía que iban a reparar, luego se retiraban y se volvía a ir la luz, y cuestionaba la eficiencia de este servicio. Y bueno, además lo que platicábamos, ¿no? Lo complicado, además, en esa zona muy al este de la ciudad, hace más calor, ¿no? Que, uh-huh. que otros puntos. Sí. Vamos a escuchar a Isidoro Lara.
4: Lo mismo. Te contestan personas diferentes, cada quien tiene su lema, lleva una cuadrilla, no se desespere, Otros te dicen, al momento van para allá, mínimo 2 horas, y que la verdad esto me suena como a juego, un juego simplemente, la verdad. Claro, ellos están ahí sentados y reciben órdenes y todo, pues, pero pues, ¿qué más pueden hacer ellos? Pues nada, definitivamente nada, y se entiende, pues, ¿verdad? Pero sí es un juego esto. Al momento sí, la calle Nayarit es la única, porque de hecho la Guanajuato el sábado sí pasaron unas personas de la CFE y les hicieron la reparación, ¿verdad? Y pues la gente ahí está ya más tranquila y todo, pero sí, hay una tienda de un amigo mío que sí tuvo pérdidas como de 6,000-7,000 pesos en, pues ya se han de imaginar, en todos los perecederos. Pues uno les puede pedir, exigir y reclamar o como se le llame, pero sí entiende uno en ocasiones de que el calor, sobrecargas, pero digo yo, sus aparatos que tienen o transformadores o como se le llame o lo que sea, ¿qué tan capacitados están para estas temporadas de calor? O sea, la pregunta, ¿les dan mantenimiento? Porque esto es un caos, la verdad.
0: Pues si eso pasó aquí, allá nos tenemos que ir a pausa. Ahorita le cuento lo que pasó en Yucatán, Chiapas y Quintana Roo.
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0: Entonces el tercer tema de Rosette se llama It Must Have Been Love. It Must Have Been Love. Es el tercer tema de este disco que estamos escuchando. Estaba viendo que mañana vamos a escuchar a Simone y Garfunkel, ¿verdad? La casi completa la banda sonora de El Graduado con Dustin Hoffman. ¿Se acuerda usted de esa película? Bueno, vamos, me imagino que ya está con nosotros. Es Diana. Ah, bueno, muy bien. Diana, ¿cómo estás? Es Diana Santillán, del Grupo Santillán, abogada egresada de la Universidad Autónoma de Baja California, siempre dándonos información muy valiosa con todo lo que tiene que ver con la renta y venta de bienes inmuebles en la zona Tijuana-San Diego. Te escuchamos, Diana. Bienvenida, muy buenos días. No te escuchamos. A ver si puedes prender tu micrófono. Pero sí está, ¿no? Sí la veo. Sí está ya.
15: Sí, claro.
0: Ah, hola, hola.
15: Me habéis encendido el micrófono.
0: Sí, pues sí.
15: Sí. Muchas gracias. Saludos a todos los radioescuchas y los que nos siguen en redes. A ti, Rocío, Juan Miguel también. El día de hoy, pues llegó el primero de septiembre y como hemos estado platicando durante ya mucho tiempo, septiembre es como si fuera enero para el pago de predial, ¿no? Aquí es la cordial invitación a hacer una reflexión, ¿no? La pregunta quizá es, ¿por qué necesito hacer un testamento? Empieza septiembre, empieza esta campaña en la intención de poder dejar las cosas en regla, nuestro patrimonio especialmente. ¿Qué problemas quiero evitar a mi familia cuando yo ya no esté? Es por eso que se invita a realizar su testamento. Hay una campaña nacional en el 2026 que presenta el testamento como esta herramienta que protege el patrimonio y previene conflictos familiares. Hay un dato que puede ser útil para una publicación que hizo la Conducef, y según una encuesta de servicios notariales, alrededor del 6% de la población a nivel nacional cuenta con testamento, lo que aquí refleja la débil cultura testamentaria que existe en nuestro país. ¿Sabe usted que la mayoría de las personas no hace un testamento por las siguientes razones? La realidad es que hacer un testamento no significa que esté esperando usted morir o que las personas quieran que se muera. Las razones por las que muchas veces dejamos de lado el hacer un testamento es porque creemos que todavía somos jóvenes, ¿verdad? O porque no queremos hablar de la muerte. Pensamos que no tenemos suficientes bienes como ni terreno, casa, cuentas de banco u otro patrimonio que pudiera generar a lo mejor conflictos si no existe la claridad, y si los tiene y no lo ha pensado. Porque confiamos en que nuestros hijos se pondrán de acuerdo cuando nosotros faltemos. Porque creemos que nuestra pareja heredará automáticamente todo, o porque pensamos que hacer un testamento es complicado, ¿verdad? O porque es muy caro, porque no podemos repartir los bienes, queremos ser equitativos, o porque se nos complica, ¿verdad? Recuerde que hacer un testamento es un acto de responsabilidad y se trata solamente de determinar quiénes van a recibir nuestros bienes. Algo importante, el testamento es revocable, usted lo puede cambiar cuantas veces quiera, puesto que en su momento las condiciones de vida pueden cambiar. Aquí se trata de evitar, en la medida de lo posible, la incertidumbre, los gastos, tiempo y conflicto entre las personas que usted más quiere. Este septiembre lo invitamos, no deje para después una decisión que puede darle tranquilidad a su familia y a usted. Su patrimonio pues requiere una voluntad clara y esa dársela con certeza a su familia. Por ello, en septiembre se hace un descuento. Usted puede acudir a cualquier notaría del estado o en el lugar donde se encuentre para poder realizarlo. A las personas de la tercera edad con la tarjeta de bienestar les hacen un descuento adicional y esto puede evitar conflictos que pudieron haberse evitado en lo posterior. Entonces, en septiembre los invitamos, acérquese a la notaría. 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No le va a llevar mucho tiempo y la verdad se va a sentir muy tranquilo, especialmente personas que viajan mucho, personas que tienen varios inmuebles o tan solo un inmueble. No deje problemas, al contrario, deje tranquilidad a su familia, si en verdad se ama. Por mi parte sería todo.
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0: Gracias, Diana. Gracias por estar aquí y buena semana. Buen resto
15: igualmente,
0: de semana.
15: Hasta luego.
0: Hasta luego. Y bueno, pues recordarle que por favor, estábamos hablando de la luz, pero también es importante que cuidemos el agua. Durante el verano el consumo de agua en Tijuana y playas de Rosarito puede aumentar hasta un 30%. La Comisión Estatal de Servicios Públicos de Tijuana invita a la población a hacer un uso responsable del agua para contribuir al abastecimiento de este recurso. Gobierno de Baja California, Comisión Estatal de Servicios Públicos de Tijuana. Y bueno, pues la verdad, dice Israel JG.
2: Ya está Enrique Velasco.
0: Ahí está con nosotros Enrique Velasco. No son rusas, son suecas las canciones del dueto de hoy, Israel. Enrique, bueno, pues vamos con Enrique a Ensenada.
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0: Hola Enrique, ¿cómo estás? Bienvenido, muy buenos días.
17: Buenos días, Rocío. Me encuentro muy bien, excelentemente bien.
0: Qué bueno.
17: Como siempre.
0: Qué bueno, Enrique, nos da mucho gusto.
17: Y este día voy a platicar a ustedes sobre Juan Bandini, un personaje importante del siglo XIX, pues fue propietario de Tecate. Su nombre completo era Juan Lorenzo Bruno Bandini. Nació en Perú en 1800 y arribó de su tierra natal al puerto de San Diego en compañía de su padre en el año de 1820. Juan Bandini se casó con María del Refugio Francisca Lugarda, hija de don Santiago Argüello, propietario del rancho Tijuana. De hecho, esa relación Argüello-Bandini no fue casual, ya que don Santiago y Juan habían destacado en la política californiense al formar parte del grupo de políticos que gobernaron la California mexicana, de los cuales podemos mencionar a Pío Pico, Andrés Pico, José Antonio Estudillo, Pedro Arena y Mariano Vallejo, grupo que dominó la situación política de las Californias durante algunas décadas del siglo XIX. Bandini se nacionalizó mexicano y al lado de esos personajes son pioneros de la formación del antiguo pueblo de San Diego, hoy mejor conocido como Old Town. En la parte inferior del escudo del municipio de Tecate se lee la fecha 1833, año en que se le entregó a Juan Bandini la concesión del rancho Tecate. ¿Es cuánto, Rocío?
0: Muchas gracias, Enrique. Muchas gracias, que tengas un excelente resto de semana. Gracias por tu colaboración.
17: Igualmente para todos ustedes, un abrazo fuerte.
0: Hasta luego.
2: En estos días estuve viendo un sondeo a gente de San Diego que le preguntaban cuáles son las trampas más comunes a los turistas que llegan a San Diego. O sea, estos lugares que siempre venden las guías turísticas, que los turistas van creyendo que son los mejores sitios, pero que al final de cuentas hay mejores lugares para visitar. Y entre ellos decían Old Town. A mí me gusta Old Town, pero
0: a mí también.
2: Pero decían que no es así la gran maravilla.
0: A mí sí me gusta.
2: Otro sitio que también decían que está sobrevalorado es la Joya Cove. También. Ahí en la Joya.
0: También dicen que está sobrevalorado. Bueno, los precios sí están un poco altos.
2: Que son estas trampas para turistas.
0: Y de que no te puedes ir sin conocer la Joya. Bueno, pues los dos lugares me gustan, pero sí, la Joya sí es. O sea, sí está cotizado así como demasiado. Juan, pues en la información decíamos que la situación de las escuelas fue saldo blanco, estuvo tranquilo el regreso, bueno, tranquilo, es decir, dentro de lo que cabe. Hubo mucho tráfico, sí se notó un incremento del tráfico vehicular en todas partes. Yo lo viví en todas partes, no fue en una sola zona de la ciudad. Pues sí, porque imagínate, regresan a la circulación cuántos carros, cuántos papás, cuántos niños, y ocasionaron muchos papás, por querer dejar a los niños en la puerta de la escuela, pues dejaron mucho que desear.
2: Aunque en las primarias, sobre todo las públicas, generalmente llegan caminando, porque no suelen ser muy, muy lejanas el lugar del... donde estudian, a donde viven, ¿no?
0: Sí,
2: suele ser cercano generalmente, ¿no?
0: Sí.
2: En las primarias. Ayer recordaba con algunos compañeros tu primer día de clases, ¿no? Sobre todo en kinder, es cuando llorabas.
0: Yo no me acuerdo que haya llorado, pero...
2: Yo sí.
0: Bueno.
2: ¿Tú sí? No, tampoco.
0: Yo no me acuerdo que haya llorado.
2: Yo recuerdo llorar a los...
0: Y cuatro. Mi mamá ya no está para que me... Para que me confirme.
2: En la si primaria, sea, en la primaria ya no. Ya no. Primero de primaria ya no, pero en kinder sí.
0: Yo en la primaria tenía una directora de la escuela que era muy canijita, y muy exigente, y la verdad, no lloraba, pero me daba miedo pasar por enfrente de ella. Te lo juro que le tenía favor a la directora.
2: Oiga, luego los que lloran son los padres, porque, o las madres, uh-huh. Porque el llevar a sus hijos a la escuela, pues representa una nueva etapa, ¿no? Entonces les da este sentimiento.
0: La separación. Pero, y bueno, y también lloran por lo que tienen que gastar. Alguien me decía que la ciudad en los comercios ayer y en muchas partes está vacía, pues es que los papás están bien gastados. Esta señora que decía 3,000 o 4,000 pesos por cada hijo, ¿no? Pues hay cotizaciones más altas, ¿eh? Y no precisamente no por las escuelas donde las colegiaturas son las más altas. En fin, vamos a ir a pausa, nos quedamos en redes sociales.
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22: Una cosa de la que padecemos mucho los mexicanos por el colorido que hay en este país, desde una trajinera, el Día de Muertos, los puestos de la calle, el tianguis, en una ciudad el tráfico, los colores de la naturaleza, etcétera, es el horror vacui. El horror vacui es un sentimiento que nace del minimalismo en la arquitectura, que es el horror a los espacios vacíos. O sea, no nos gusta a los mexicanos en general tener, por ejemplo, paredes donde no hay un cuadro colgado, o un calendario. Si vas a un taller mecánico, siempre van a tener algo colgado en la pared, o una virgencita o algo. El horror vacui es horror al vacío, y es un fenómeno que pasa muchísimo en los países donde hay mucho color.
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23: Famoso por su espectacular cambio de color en otoño, el arce es un árbol emblemático de las zonas templadas. Además de su valor ornamental, algunas especies proporcionan savia para producir el famoso jarabe de arce. Su madera es muy apreciada en la fabricación de instrumentos musicales y muebles finos. Representan la belleza estacional y el equilibrio térmico de los bosques.
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24: Confirman a Paulo García como el nuevo presidente de Morena de la Ciudad de México. La dirigencia se encontraba acéfala tras la renuncia de Héctor Díaz Polanco, quien renunció al cargo el pasado 19 de julio. La jefa de gobierno, Clara Brugada, reveló que afina detalles de su segundo informe de actividades. Adelantó que en el periodo de 2025-2026 su administración ejecutó 3,600 obras en espacios públicos y 40,000 acciones de mejoramiento de vivienda en las 16 demarcaciones capitalinas. El presidente del Consejo de Administración de Cooperativa La Cruz Azul y del Club de Fútbol Cruz Azul, Víctor Velázquez, afirmó que los proyectos de inversión de la cementera por 6.500 millones de pesos fomentarán la creación de más de 14.200 empleos y la producción de hasta 3 millones de toneladas de cemento anuales. Informó Amy Arriaga. 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

0: Este es el tema 4, ¿verdad? Listen to You Girl. Es el cuarto tema de Rosette en este disco de 1990. Y bueno, hace unos momentos le acabamos de cuidar el agua, pero quiero decirle que la Comisión Estatal de Servicios Públicos de Mexicali le informa que hay un descuento para la comunidad de su familia, 100% de descuento en multas y recargos, pago de contado, y 75% de descuento en recargos y 100% en multas al realizar convenio, ¿verdad? Esto en la Comisión Estatal de Servicios Públicos de Mexicali.
1: Ya está Armando Nieblas, que por cierto cumplió años ayer.
0: Ay, Armando, muchas felicidades y gracias por estar aquí, porque me imagino que no te desvelaste, no festejaste. No se escucha. A ver, prende tu micrófono, Armando, que si no te oímos.
2: Ahora, ¿qué tal, Rocío? Juan Miguel, muy buenos días. ¿Sabes qué pasa? Que la llamada me conectaron, ustedes ya estaban hablando, no sé qué estaban hablando.
0: Que fue tu cumpleaños ayer y que te agradecemos que estuvieras aquí, porque no sabemos si te habías desvelado festejando.
2: Ah, que no, pues muchas gracias de antemano a los dos. Fue el domingo.
1: Fue el domingo 30. Claro, fue el domingo.
2: Sí, así que todo muy bien. Y no, ya mis 44 ya evito las desveladas.
0: Ay, no insultes con la edad, por favor. Eres un bebé.
2: Ah, no, claro, pero pues las desveladas ya me pegan, así que ¿para qué hacer la maldad, hombre?
0: Sí. Ya sé. ¿Qué nos cuentas, Armando? ¿Cómo andan los ánimos en Mexicali? En torno a todo esto que es la especulación, ¿quién ganará la rifa del tigre? ¿Es la rifa del tigre o qué es, eh? A ver, me gustaría saber para ti y para Juan Miguel, ¿qué es el ganar la candidatura de Morena a la gubernatura de este estado?
2: No, pues definitivamente es la rifa del tigre, pero de un tigre muy asediado, ¿no? Todo lo quiere, no sé si sea el mejor premio que puedan obtener, pero ahí están, ya ven lo que reclamaba la senadora con licencia Julieta Ramírez, de que se han gastado no sé cuántos millones en campañas negras en su contra. No, es una gran cantidad de información, a veces imprecisa, ¿no? Porque ellos mismos sacan sus cuentas y uno dice, ¿de dónde la sacan? Y luego sale a otra parte. Sí, ahorita platicamos un poquito de eso, porque me gustaría comenzar con un tema que justamente ya platicaron un poquito ustedes, que estaba pasando curiosamente y me sorprendió en Tijuana, ¿no? Que es el tema este de los apagones. Yo no había escuchado que ya hubiera apagones. Y es que ya andes a ver, y lo hemos platicado aquí otros veranos, es el pan nuestro de cada día acá en Mexicali, en cada verano, ¿no? Los apagones, colonias que se quedan por durante horas sin energía eléctrica, imagínense 45, 50 grados.
0: ¿Y sin luz?
2: Y esto se los comento porque el pasado domingo justamente hubo una protesta acá en Mexicali de residentes del ejido Heriberto Jara, que justamente tenían como 3 días sin energía eléctrica, y dijeron, pues no hay quien nos resuelvan, la CFE no ha venido, hemos hecho reportes, pues lo siento, pero ahí vamos. Y fueron a bloquear la carretera Mexicali-Tijuana justamente porque no resolvían. Y ellos lo que decían, específicamente la parte de lo que es la Progreso con Santa Isabel, que es prácticamente ya para tomar carretera hacia la ciudad de Tijuana, pusieron sus vehículos los vecinos y dijeron, de aquí nos movemos hasta que nos resuelvan las autoridades el tema de la luz, porque no es posible que tengamos tantos días y nadie nos haya dado ninguna respuesta de cuándo va a solucionarse todo esto, ¿no? Por ejemplo, había gente que decía, a ver, mi esposo tiene 80 años, tiene diabetes y estamos sin energía eléctrica, nos tenemos que estar bañando todo a cada rato para soportar estas temperaturas, se nos han descompuesto aparatos eléctricos, electrodomésticos por los apagones que van y vienen. O sea, no puede ser que no, que las autoridades con todo el dinero y la capacidad que tienen no puedan resolverlo, ¿no? Y esto ya había ocurrido anteriormente, otros años, prácticamente cada año ciudadanos tienen que salir a manifestarse porque, pues, no sé, por el tema de los apagones sobre todo, ¿no? Y esto lo traigo a colación porque fue el domingo, porque el día de ayer justamente nuevamente gente del Valle Mexicali particularmente fueron al edificio del gobierno del estado de Baja California y se fueron a manifestar justamente por los apagones y por los recibos locos. Es decir, gente del kilómetro 43, del ejido Carranza, el ejido Mota, decían, a ver, la energía se nos va de 7 a 8 veces al día. ¿Qué significa esto? Pues que se descompongan las áreas acondicionados, que se descompongan los refrigeradores, televisores, o sea, cualquier electrodoméstico se descompone por estos apagones. Y como si no fuera suficiente, nos llegan recibos y los vimos así de las personas de 14,000, 15,000, 20,000 pesos. Entonces, ¿cómo es posible que todavía que haya apagones todo el día, que nos cuestan nuestros electrodomésticos, tengamos que pagar esa cantidad de energía eléctrica cuando evidentemente es un problema de la CFE, ¿no? Fueron a manifestarse allá afuera el Ejecutivo a ver quién nos podía atender. Evidentemente nadie los atendió, pero pues la manifestación ahí quedó. Platicaba una señora, a ver, yo tenía lavador y se me descompuso por los apagones. ¿Ahora qué tengo que hacer? Pues tengo que rentar una, que donde me cobran 130 pesos al día, para poder lavar mi ropa. Y yo no tengo ningún apoyo del gobierno, ningún tipo de ayuda. Otro señor decía lo que les comentaba, no tengo personas enfermas en mi casa que tienen que estar en el aire acondicionado para soportar la temperatura y hay apagones. Otra decía que tuvo que vender incluso su carro, su vehículo, para poder pagar la energía eléctrica. Es decir, sí hay muchas, muchas quejas de lo que está pasando acá en Mexicali. Y es que además de los apagones, Rocío, y lo platicaba creo en una declaración ahí que reprodujo Juan Miguel, una persona, el tema de la infraestructura, ¿no? Hubo una tromba el pasado lunes, si no me equivoco, no sé si fue el domingo o el lunes, sí fue el domingo, que justamente fue una célula de tormenta que trajo relámpagos, trajo fuertes vientos y lluvia, que ocasionó la caída de postes acá en Mexicali. En total fueron 50 postes los que se cayeron de la CFE y dejó sin energía eléctrica a muchas colonias de la ciudad. Eso lo confirmó ayer la gobernadora, el tema de los postes. Tuvieron que cerrar la carretera justamente en Mexicali-Tijuana durante unas horas en lo que la CFE arreglaba esa parte. Y volvemos a lo mismo que hemos dicho también cada verano. Nuevamente la infraestructura de la CFE está en muy mal estado, no le dan mantenimiento y eso ocasiona los apagones y que la gente se quede sin energía. Y es lo que pasaba, o sea, acá en Mexicali somos tan a la expectativa, más bien estamos de que una célula de tormenta, que en esta época es muy común, las tormentas eléctricas por la humedad que hay acá en la ciudad, casi todos los días está lloviendo o está habiendo fuertes vientos, relámpagos, y se descomponen transformadores, se caen postes, se caen árboles. Es decir, es un tema muy muy grave que está pasando acá en la ciudad, y finalmente pues los afectados son normalmente las personas más vulnerables, ¿no? De zonas que tal vez no tienen tanta infraestructura, y eso ha sido todo un problema para los mexicalenses.
0: Pues sí, ya me imagino. Oye, entonces es que estaban dando estimaciones que hasta 100 postes, ¿no? Pero lo que dices, tuvieron que cerrar la carretera o todo. O sea, como si fueran de plastilina o qué. O sea, no me puedo imaginar cómo un viento o una lluvia hace que se caigan los postes.
2: Sí, el dato que da la gobernadora ayer, oficial, dijo, yo tengo reporte de 50 postes que se cayeron. Y no tanto que sean de plastilina, sino que son postes muy viejos. En muchos casos, y muchos ellos son de madera, entonces ya carcomidos, que se van con el tiempo se van destruyendo, entonces ya están en las últimas, y con los vientos que hay acá con estas tormentas, pues es muy fácil caerse. A ver, en Mexicali cada que hay una tormenta, se caen árboles, se descomponen semáforos, se caen espectaculares, se caen postes de luz, se descomponen transformadores. O sea, la ciudad se vuelve un caos y es un tema de infraestructura de todos los niveles, ¿no? Del ayuntamiento, del gobierno federal, en este caso la CFE, del gobierno del estado. Es decir, sí se vuelve un caos la ciudad, y sumándole el tema de los apagones, es decir, cada verano se está volviendo todo un martirio para los mexicalenses, la verdad. Y se entiende que la gente salga a reclamar, y cómo es que tengo si tantas horas. Miren, si en Tijuana, que andan que en los 30 grados aproximadamente y mucha humedad, no tengo entendido. Sí. Acá en Mexicali también con 45, 50, o sea, es insoportable, pues, la verdad, para las personas.
0: Pues sí, ya me imagino.
1: Sí, pero nosotros con 30 ya no podemos más, ya.
0: No, hombre, no, pero sabes que Armando nota. Subió hasta 32 y 34 en alguna zona.
2: Muchísimo.
0: Sí, pues sí, para lo que estamos acostumbrados, no, hombre, ya.
1: Ustedes que ya están curtidos, pero nosotros no.
0: Ay, no, pues no están curtidos, ya ves cuántas personas han fallecido.
2: Sí, no, ese era mi punto, o sea, que incluso esos 34 horas es muchísimo.
0: Sí.
2: O sea, imagínense la gente acá también tener que soportar 45, 50.
0: Mira, te daba el aire y empezabas a sudar. O sí. Te lo juro. O sea, decías tú, no puede ser así, pero escurriendo, ¿eh? O sea, la verdad, sí estuvo muy fuerte el calor. Y fueron varios días. Entonces, ahorita ya estamos tranquilos porque va a subir nomás a 27, 28.
2: Ya refrescó.
0: Sí, ya refrescó, que es la mínima tuya, ¿no? La 25 por ahí.
2: Ahorita estamos a 28 grados en este momento.
0: Ah, ya ves, fíjate.
2: Sí, no ha bajado más o menos, las mínimas han andado ahí, 28, 27, 26. Uh-huh. Sí, pero esperemos que ya, porque sí ha sido un verano muy, muy, muy intenso.
0: Intenso, sí. Uh-huh. Muy bien, Armando.
2: Bueno, pues cambiando de tema, no sé cuánto nos queda antes de irnos a
0: la corte. Un minutito.
2: Les adelanto a quienes nos escuchen radio, ayer el presidente del CCE, hablando de campañas políticas, Octavio Sandoval, dio a conocer que según cálculos que ellos han hecho, habló de esos temas particularmente, las campañas, estas precampañas, estas precampañas, en las que dice se han gastado la gente de Morena cerca de 120 millones de pesos, entre lo que ha hecho Ismael Burgueño, lo que ha hecho Julieta Ramírez, particularmente ellos dos, pero le sumó también lo que han hecho cada uno de los aspirantes a la gubernatura por parte de Morena, dijo, lo cual es una locura porque son campañas que como tal no están reguladas por los organismos electorales, porque no es una precampaña como tal, no son, es más, ni siquiera iniciar el proceso electoral en Baja California, y ellos ya están compitiendo, están saliendo a todos lados, espectaculares, bardas, están anuncios en redes sociales, es increíble lo que han gastado, dice, y todo esto, pues, ¿quién lo fiscaliza? ¿De dónde sale ese recurso? Dice, ¿a qué dos? Que sea financiamiento privado, lo cual es ilegal en este momento, y lo otro es que sea dinero sucio, entonces sí es algo que debería estar vigilando las autoridades electorales.
0: Ahora sí nos vamos a corte.
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0: Esto se llama Queen, Queen of Rain. Es el quinto tema del disco que estamos escuchando de Rosette. Armando, Juan, audiencia, me piden ayuda porque me dicen que hay una señora que está desde la tarde de ayer en Plaza Americana Otay, afuera del gym. Dice que ahí se va a dormir. Se habló a las autoridades para que le brinden ayuda y dicen que no la pueden trasladar a ningún lado porque es algo delicado, pero que ahí van a estar cerca de ella. La señora dice vivir en un convento que es de Tehuacán, Puebla, que tiene como 3 años en Tijuana y una hermana en la ciudad. Se le dio agua, dice no tener hambre, está limpia, no es una mujer que se vea que haya estado en la calle. Su nombre es Esperanza Mendoza Hernández, también ya dio su nombre. Pues no sé si alguien la conoce o si la están buscando, ¿verdad? La señora se ve ahí, está afuera, está en Plaza Americana, mira, ahí está la señora. Entonces, pues no sé, a lo mejor tiene algún trastorno, a lo mejor es neurodivergente o algo, pero ahí está la señora. Si usted dice que tiene una hermana aquí, entonces está en Plaza Americana, ahí afuera del gym, Esperanza Mendoza Hernández. Ya, Servicio Social, ahora sí. Adelante, Armando.
1: Pues ya nada más para cerrar, Rocío, Juan Miguel, miren, a propósito de temas electorales que estábamos platicando, el día de ayer el rector de la UABC, Luis Enrique Palafox, hizo un anuncio o advirtió más bien que cualquier caso que detecten de docentes que estén presionando a sus alumnos a participar en actividades electorales van a ser investigadas y sancionadas. Y recordemos que semana pasada, bueno, hace un par de semanas, cuando fue esta marcha que encabezó Julieta Ramírez, inmediatamente el rector dijo, hey, aquí ellos están puesto como punto de partida la explanada y vicerrectoría mexicana, y dijeron no, aquí no se puede, porque la UAS somos autónomos y somos ajenos a cualquier partido político. Incluso el día de la marcha pusieron conos alrededor de la universidad para que no se estacionaran los vehículos que iban a participar en esa marcha. Ahora hace esta advertencia el rector, dice, a ver, ha habido casos en los que se ha detectado, y lo voy a decir abiertamente, se han difundido en redes sociales capturas de pantallas de teléfonos, de mensajes de texto del diputado Jaime Cantón, que es docente en la UABC, invitando a sus, bueno, no como tal él, pero gente de él invitando a sus alumnos para que vayan a estos eventos políticos que donde participa él. Entonces han salido muchas versiones de este tipo de cosas. Entonces la UABC dijo no, aquí se puede, tenemos que garantizar los espacios universitarios, y si nos detectamos que están presionándoles a los estudiantes o invitándolos a actos políticos electorales, se van a investigar y van a ser sancionados. Incluso le pidió a sus alumnos, bueno, a los estudiantes, a la comunidad, que cualquier caso de esto, pues lo sea denunciado conforme a la ley para investigarlo, ¿no?
0: Muy bien, pues está bien, ¿no? Porque si no, imagínate. ¿Sí? Ajá, la verdad que sí está bien.
1: Sí, y que se mantenga autónoma la UABC como ha sido siempre, ¿no?
0: Sí.
1: Salvo una gestión que hubo por ahí hace unos años.
0: Ya sé a qué te refieres. Oye, Armando, bueno, pues recordarle a la audiencia que tú eres parte vital y elemental del equipo de Radar BC, que ahí está su página, que la pueden consultar, que siempre tienen información reciente y análisis, y sobre todo una información objetiva donde se toman en cuenta todos los puntos, ¿verdad?, para que la gente tome su propio criterio. Así es que ahí está Radar BC, ahí está Armando Nieblas, y muy feliz cumpleaños de nueva cuenta.
1: Muchas gracias, Rocío, Juan Miguel, que tengan una excelente semana, y pues nos escuchamos y nos vemos el próximo viernes.
0: Así es, aquí te esperamos. Aquí te esperamos. Y vamos

0: clases de más de 729 mil estudiantes en Baja California. Tormentas de fin de semana en Mexicali derribaron más de 100 postes de la Comisión Federal de Electricidad. Cae 35% la demanda de servicios turísticos en Baja California. Asesinan a dos hombres a balazos cerca del puente La Encantada. Omar García Harfuch confirma la muerte del R5, líder del cártel de los Reyes, por quien Estados Unidos ofrecía 3 millones de dólares. También ya es rey, ya juró Haakon VIII. No está la reina consorte Met Mary, le transfundieron un pulmón. Yo no sabía que ya había personas ahí, ya en 2025 le transfundieron un pulmón y bueno, pues está en recuperación. El INE rechaza nuevo logo de Somos y le da 48 horas para presentar otro. Un logo que elimine el problema de identidad y cumpla con los parámetros establecidos en el Tribunal Electoral del Poder Judicial de la Federación. La Comisión Federal de Electricidad restablece al 100% la electricidad en Yucatán, Quintana Roo, Campeche y Chiapas. Air Canadá y sus nuevas medidas para pasajeros con movilidad reducida. Y Morena se dividirá antes de que termine el año, dicen algunos analistas. Alberto Anaya de Salinas al Partido del Trabajo y la familia Morena. Y no se quita un nombre, se borra una memoria. Amado Nervo y el aeropuerto de Nayarit, sigue la polémica. En lo internacional, Trump busca salvar la industria de Hollywood con incentivos fiscales. Mujer es abatida por la policía tras apuñalar a dos personas en Times Square. Fueron un hombre y una mujer heridos en la pierna y el torso respectivamente. Y Kefi D es declarado culpable por el asesinato de Tupac Shakur. Gustavo Petro acuerda con Paco Ignacio Taibo la edición de su libro en la Ciudad de México. Editará su libro Gustavo Petro sobre crisis climática. Es parte de lo importante. También decirle, Julie Menin, vocera del Ayuntamiento de Nueva York, abogada y líder cívica, es la primera persona judía en ser speaker del Consejo de Nueva York tras una amplia trayectoria pública. Temperatura más alta, 27 grados centígrados en la región Tijuana-San Diego, 79-80 grados Fahrenheit. El dólar en las casas de cambio se cotiza 16.40, 16.60, 16.65. Y le actualizo el tema de las garitas rápidamente. ¿Cómo están las garitas? 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San Isidro, Sentry 20 minutos, Ready Lane 210, General 2 horas 5, Peatonal General 1 hora 35, Ready Lane 5 minutos, Otay, Sentry 40 minutos, Ready Lane 2 horas 55, General 2 horas, la Peatonal está en 2 horas, también el Chaparral, el Ped West, Ready Lane 5 minutos, General 1 hora con 45 minutos. Y ya está con nosotros Laura Pérez Cisneros, a quien saludamos esta mañana de martes. ¿Cómo están los colores del mundo hoy, mi querida Lau? Además, no son cuentos de hadas, ¿verdad? Con este ascenso del rey de Noruega, todo lo que me imagino traes de acervo el día de hoy. Te escuchamos, bienvenida.
1: Chío, buenos días, ¿cómo estás? ¿Cómo estás, Juan Miguel? Justamente de eso quiero hablar este martes, porque hoy oficialmente inicia la era de Haakon VIII. Esta mañana, tiempo de Oslo, el rey Haakon VIII salió junto a su hija Ingrid Alejandra, su madre, la reina viuda, Sonia, al Storting, al Parlamento, para jurar ya como rey Haakon VIII. De esta manera inicia una nueva era, y pues él, aparte de heredar las enseñanzas de su padre, Harald V, uno de los reyes más queridos, y además pues él era el más longevo en Europa, tenía 89 años, duró 35 años de reinado, Chío. Él, Haakon VIII, asume igual el lema de su padre, que fue como la guía durante su reinado, todo por Noruega. Así que pues sí, asume en un momento muy complicado, Chío, porque la familia real noruega ha vivido, como lo dijera la reina Isabel II, el annus horribilis de la familia real noruega, porque pues su esposa justamente ahorita está en una etapa que es complicada. Una vez que hace unas semanas se sometió a un trasplante de pulmón, ella padecía fibrosis pulmonar crónica, los médicos justamente dicen que después

0: realizarse la cirugía, los meses que siguen, los próximos 6 meses, son de, digamos, una alerta, porque tienen que ver cómo reacciona el pulmón, pues ante el nuevo pulmón en el organismo de Laura Reina Medmaricio.
1: Sí, yo decía que no se sabe de muchos trasplantes de pulmón, Lau. Realmente no sé cuánto pueda costar una operación así. Hemos sabido de trasplante de hígado, pero de pulmón no son muchos los casos.
0: No son muchos los casos aquí en México. Fíjate, Chío, yo creo que tu audiencia a lo mejor lo va a ubicar tú también, a Toño Mauri.
1: Ah, claro, después del COVID, ¿verdad? Sí.
0: Después del COVID, y él fueron los dos pulmones. El trasplante que le hicieron a Toño Mauri fue en Miami, y realmente fue una historia tanto de éxito, pero también una cuestión de milagro, Chío, ¿sí? No es así tan común. Pero fíjate, Chío, justamente el día que prácticamente pues muere el rey Harald V, le fue sometido también a un trasplante, pero de riñón, el esposo de la princesa Marta Luisa, este chamán estadounidense Durek Barrett, y ellos, tanto la reina como Durek Barrett, sí dejaron claro que siguieron el proceso normal de pues estar ante en una lista de espera, esperar que el órgano fuera compatible con el que ellos necesitaban, y entonces fue el caso tanto de uno como del otro. Por tal razón, hoy la reina Medmarit pues no pudo estar en el parlamento, y es entendible, porque pues hay que cuidar mucho, sobre todo sí, las defensas que no son
1: las mejores. Lau, vamos a ir a pausa, nos quedamos en redes contigo.
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0: Ese es el número 6, el tema del disco que estamos escuchando, Spending My Time. Es el sexto tema de Rosette, el dueto sueco que estamos escuchando el día de hoy. Y regresamos con Laura Pérez Cisneros. Lau, pues para concluir, ¿cómo ves el ascenso de este hombre? Llega, es una nota muy destacada hoy a nivel internacional, probablemente una de las más importantes, y pues llega a este país tan importante. Oye, Noruega, qué bruto, qué manera de contrarrestar las situaciones que eran tan terribles para la economía y todo, cómo administró su petróleo, cómo logró consolidar su economía y cómo se convirtió en una gran potencia.
1: Y que justo Harald V, él también contribuyó mucho a esta estabilidad, a esta modernidad de Noruega, y tiene una vara alta que tomar Haakon VIII, en la que pues tendrá que seguir el ejemplo de su padre, uno de verdad de los reyes más queridos. No solamente la familia real está rota, la reina Sonia, que imagínate, el rey Harald V luchó durante 10 años para que su padre le permitiera casarse con el amor de su vida, fue la primera plebeya, digamos, en asumir como reina consorte, y sucedió la misma historia con Medmarit, nada más que, bueno, Sonia es una reina muy querida y Medmarit en este momento no es la más querida. Hay que recordar, Chío, como tú lo dices, es una de las notas más relevantes en este martes 1 de septiembre, en el que, además de que él es el rey de Noruega, es un jefe de Estado. Entonces, yo pienso que si él asume los deberes como lo está haciendo y sigue los pasos de su padre, pues puede sortear esta tormenta que en lo familiar ahorita todavía pues la está viviendo. Y tiene a su lado a su hija ahora, ¿no? Ingrid Alexandra.
0: Ay, Lau, como siempre, gracias por tus apuntes. Te esperamos un abrazo, el próximo Chío. Martes. Hasta luego.
1: Y feliz mes patrio para todos acá en México.
0: Sí, ya sé, Lau. Hasta luego.
1: Hasta luego. Hasta luego.
0: Y por cierto que como ya vamos a entrar al tour gastronómico en Noruega, les encantan los tacos, ¿eh? Los tacos mexicanos. 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
4: La cesárea también tiene su propia historia. Una historia llena de amor, pero muchas veces también de miedo, incertidumbre y valentía. Antes de entrar al quirófano hay preguntas que llenan la mente de muchas madres. ¿Todo estará bien? ¿Mi bebé estará bien? ¿Cómo será escucharlo por primera vez sin tenerlo aún en mis brazos? Y entonces llega ese momento. El silencio parece eterno, hasta que finalmente se escucha el primer llanto. Un sonido que trae alivio, lágrimas y la certeza de que por fin tu bebé ha llegado al mundo. Pero mientras un bebé nace, también comienza el proceso de recuperación de una madre, y recuperarse de una cirugía mayor mientras cuidas a un recién nacido no es fácil. Levantarte duele, reír duele, toser duele, dar la vuelta en la cama duele, y aún así, ahí estás, levantándote una y otra vez para alimentar, abrazar, consolar y amar a tu bebé. Las madres que dan a luz por cesárea no solo están aprendiendo a cuidar a un recién nacido, también están sanando de una cirugía mayor al mismo tiempo. Por eso necesitan apoyo, necesitan descanso, necesitan manos que preparen una comida, carguen al bebé unos minutos o los recuerden que también merecen ser cuidadas. Porque una cesárea no hace menos extraordinario el nacimiento de un bebé, y tampoco hace menos fuerte a la mujer que la atraviesa. Cada historia de nacimiento es diferente, pero en todas ellas nace una madre que merece ser vista, acompañada y honrada por el enorme trabajo que ha hecho, porque traer una vida al mundo, sin importar el camino que tome el nacimiento, siempre es un acto de inmensa valentía.
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0: Vamos a... que tenemos un minuto a tu favor. El 1 de septiembre del 2006 fue la última vez que un presidente, Vicente Fox, intentó presentarse ante el Congreso para su informe de gobierno, siendo repelido por la bancada López Obradorista y perredista. ¿Recuerda a Ciro Gómez Leyva?
5: Sí, bien recordado usted esos años donde llegaba el presidente al Congreso. Y
0: era el día del presidente.
5: Y esos informes larguísimos.
0: Y nos mandaban a los que cubríamos a que hiciéramos la historia desde que salía de Los Pinos y la familia, cómo lo despedía y todo eso, y luego el trayecto, cómo iba a rendir el informe, y luego el besamanos, cómo llegaban y la ceremonia y todo esto. Era, olvídate, era un despliegue de reporteros impresionante.
5: Pero precisamente ese momento político hizo que cambiara la, la ley, y ya únicamente el presidente manda al secretario de Gobernación o secretaria a que entregue el informe al Congreso. Y él da un informe ahí en Palacio, en Los Pinos, ¿no?
0: Así es, así es. Pero fíjate, por ejemplo, Héctor Aguilar Camín dice que el informe de gobierno ha perdido su valor informativo y de unidad política. No estoy de acuerdo con él. Vamos a pausa.
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0: Bueno, este es el penúltimo tema. Juro que platiqué con Duolingo anoche, pero se llama Crash Boom Bang. Así se llama el tema. Crash Boom Bang con Rosette. Es el penúltimo tema de este disco que estamos escuchando. 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Y tienes mensajes, ¿verdad?
1: Sí, agradecerle a toda la gente que está con nosotros. Saludos, Ignacio Ortega. Connie Sánchez nos dice buen día, nos manda saludos cariñosos. Dice que tiene muchos años, que lo primero que hace al despertar es escuchar el programa.
0: Muchas gracias, Connie. Ay, por cierto, ay, qué bueno que me acordé. David Parente dice que se encontró a un doctor que le dijo que todos los días escuchaba el programa. A ver, déjame buscarlo para darte el nombre. Se llama el doctor, saludos, doctor Eloy Magallanes y su hijo Iván, que se los encontró en una carrera ciclista y dijo que todos los días escucha el programa. Gracias, doctor, por tener tan buen gusto.
1: Qué padre. Saludos, Andrés Consejos, buen día. Aurora Cruz también nos desea excelente martes. También a Lupita Castro, buen día. Luis Alcántara Aldana. Lourdes Campos dice, bienvenido a septiembre. Saludos desde Rosarito. Es el noveno mes del año, ¿no?
0: Ajá, el noveno mes del año.
1: Sí, mire, Estefanía LC nos manda saludos y dice que fue alumna de su hermana, excelente maestra de matemáticas.
0: Ah, sí, no es porque sea mi hermana, pero sí, es muy buena maestra de matemáticas.
1: Sí, saludos a Maru Galván. Qué lástima que no la tuve como maestra de matemáticas porque yo odiaba esa clase.
0: Hasta yo lo lamento, fíjate, no haberla aprovechado, pero bueno.
1: Pues, pero...
0: Bueno, no es tarde, hermanita, todavía como sigue, está escuchando el programa, todavía me puedes dar clases.
1: Yo era malo a lo que le sigue, pero yo no tuve una maestra así que tuviera paciencia conmigo.
0: No, ella es muy buena maestra, ha sacado varios campeones nacionales e internacionales de matemáticas.
1: Saludos a Henry Treviño, que dice, bueno... habla sobre la senadora Julieta Ramírez, que siempre hace todo lo contrario a lo que dicta la ley electoral, pero no hay consecuencia alguna, dice Henry Treviño. Saludos, Jaime Bracamontes, nos dice feliz mes patrio. Carla Gómez nos desea buen día y quiere felicitar a su hija Frida, porque dice que un día como hoy la convirtió en mamá, cumple 31 años, la hija de Carla Gómez.
0: Ay, mira.
1: Es del 95.
0: Oh. Muy bien.
1: Sí. Saludos, Karina Ramírez, nos desea bendecido martes. También a Enrique Anta, dice, buen día, excelente martes. Y sí, la verdad es un gasto enorme el regreso a la escuela. Las familias gastan demasiado dinero. Lo bueno es que yo ya terminé con eso.
0: Sí, pues sí.
1: Oye, sí es un alivio para los padres cuando
0: sí,
1: ya...
0: Sí, cómo no.
1: Ya se quitan todos esos gastos.
0: Sí. Bueno, pues vamos con la doctora King, que de seguro ya está con nosotros. Ella siempre es muy puntual y le agradecemos mucho que esté aquí con nosotros todos los martes. La doctora King, odontóloga, psicóloga y especialista, bueno, terapeuta en el tema de las constelaciones familiares. Doctora, bienvenida, muy buenos días. La escuchamos con atención.
2: Hola, muy buenos días a todos ustedes. Muchas gracias por un día más, muchas gracias por el fin y el principio de otro mes, gracias a Dios. Muy bien, el día de hoy vamos a hablar de, o más bien vamos a continuar con el tema que dejamos pendiente la semana pasada. Hablábamos de que en algunas ocasiones se dice que la nena es de papá y el niño es de mamá. Y desde las constelaciones déjenme comentarles qué es lo que pasa. Cuando los niños varones nacen, están en la esfera de mamá, decimos desde las constelaciones. Es decir, con mamá, ellos van a aprender toda esta energía femenina, todo lo que mamá les va a aportar en su vida. La dulzura, la ternura, la imaginación, el lenguaje, la comunicación. Todo esto viene de mamá y el niño varón lo toma en los primeros años de su vida. Posteriormente, el niño tiene que irse hacia papá. Por lo tanto, el niño varón tiene que ser educado bajo la orden o el acompañamiento de papá. Porque el hombre se hace hombre o se hace varón junto a los hombres. Pero ¿qué pasa cuando esto no sucede así? Y el niño, porque está el padre ausente, la mamá lo cobija en su esfera y lo mantiene allí cobijado. El niño entonces, el niño varón, no desarrolla suficiente la energía masculina. Son hombres que quizá les va a faltar el carácter, les va a faltar lo que nosotros decimos, la toma de decisiones, el pensamiento concreto. Probablemente va a tener conflictos hasta con las matemáticas, porque papá, o sea, la energía masculina, es todo esto, la lógica matemática, el pensamiento concreto, la toma de decisiones, el asumir la responsabilidad, el cumplimiento de la palabra. Todo esto viene desde lo masculino. A lo mejor ustedes que me están escuchando dirán, entonces mi hijo varón, ¿qué futuro tiene si alrededor de él habemos muchas mujeres? En tal caso, lo que se hace es que se acompaña al niño hacia la esfera de lo masculino, es decir, se lleva al niño a esferas masculinas. ¿Cómo está esto? Llevarlo a entrenamientos de fútbol, de béisbol, de básquetbol, no sé, lienzos charros, montar a caballo, todo esto es lo masculino. Por lo tanto, es así como el niño va a tomar esa energía que no vendrá directamente de papá por la ausencia de él, pero sí va a venir desde lo masculino. Buscar algún padrino, algún líder religioso, alguien de entera confianza, un tío, un abuelito, alguien que pueda brindarle a este niño el acompañamiento desde lo masculino. Y tratar, mamás, de soltar en lo posible a los niños varones para que se acerquen a lo masculino. Recuerdo muy bien en una ocasión que estaba haciendo constelaciones en una secundaria, que un niño varón estaba teniendo conflictos precisamente con las matemáticas. Hicimos una constelación y observamos que el niño estaba mirando hacia su papá, es decir, el niño quería acercarse al padre. Sin embargo, la representante de la mamá tenía al niño tomado de las muñecas de tal manera que el niño no podía moverse de con mamá porque mamá no lo estaba permitiendo. Y a la escuela, por supuesto, a la representante de la escuela, el niño pues la estaba ignorando completamente. Este era un tema de bajo rendimiento escolar, por eso se hicieron las constelaciones en esta escuela secundaria. Cuando yo volteo y miro a la madre, le pregunto, ¿usted desea que el niño se acerque al padre? Y la mamá me contestó, claro que no. El niño tiene absolutamente todo conmigo. Tiene, imagínense, todas las marcas de teléfonos, todas las marcas de artículos electrónicos que se puedan imaginar. Y la mamá dice, yo trabajo muy duro para que el niño tenga todo. El papá no coopera absolutamente con nada, por lo tanto, yo decido que el niño no se acerque al padre. En esos momentos, nosotros, o sea, yo como consteladora, no puedo hacer un movimiento que la madre no lo permita. Pero mamás que me están escuchando, yo les diría, permitan que sus hijos varones se acerquen al padre. No saben los grandes beneficios que el niño y sobre todo que el adulto, desde lo masculino, va a tener. ¿Cómo andamos de tiempo?
0: Doctora, pues ahora sí se pasó, ¿eh? Ahí sí no es cierto. No se crea. Justo para que dé su teléfono, doctora. Son las 7:40:57.
2: Ups. Okay. Mi número es el 664-205-4780.
0: Pero vale la pena, doctora, su exhorto me parece muy importante.
2: Sí.
0: 664-205-4780. Gracias, doctora. La esperamos el próximo martes.
2: Muchas gracias a ustedes. Gracias. Bonito resto de semana y bonito inicio de mes.
0: Gracias. Es que sí es cierto lo que dijo la doctora. O sea, la verdad, esa es alineación parental. No hay que quitarles a los hijos la oportunidad de, más allá de los problemas personales, de que estén con sus dos papás. Aunque también hay cada papá, que bueno, pero... En fin, vamos a pausa.
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4: La historia comienza en Londres, tras una cena de escritores. Ian Fleming, creador de James Bond, recluta al cronista de viajes Norman Lewis como espía para viajar a La Habana, investigar las posibilidades de éxito de la Revolución de los Barbudos y buscar una entrevista con el líder rebelde Fidel Castro. Es diciembre de 1958 y la capital cubana es un hervidero. En sus hoteles, casinos y bares coinciden escritores como Ernest Hemingway y Graham Greene, mafiosos como Meyer Lansky y Santo Traficante, políticos como John F. Kennedy y un puñado de periodistas de largo colmillo y contactos infinitos. Es Desfila la Habana, la más reciente novela del escritor cubano Antonio José Ponte, quien nos muestra un retrato de la bulliciosa capital cubana en las semanas previas a la caída del dictador Fulgencio Batista, el triunfo de la revolución y los primeros meses de un régimen que muy pronto revelaría su verdadero rostro.
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6: El mono capuchino. Este pequeño primate destaca como uno de los habitantes más inteligentes y astutos de la selva tropical. Utiliza de manera constante herramientas naturales como piedras y ramas para romper frutos secos. Vive en comunidades ruidosas y muy sociables.
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7: La Secretaría de Defensa confirmó el abatimiento de Luis Enrique N., el Huicho R5, en una operación para su captura en Tocumbo, Michoacán. Al líder del Cártel de los Reyes y a un acompañante que también perdió la vida, se les decomisó dos fusiles automáticos, cartuchos y cargadores de diversos calibres y una cuatrimoto. La Comisión Federal de Electricidad informó que gracias a su personal especializado se restableció el suministro de energía a usuarios afectados en Yucatán, Quintana Roo, Campeche y Chiapas. Reveló que las afectaciones en dos líneas de alta tensión fueron causadas por actos de vandalismo. Legisladores eligieron a Raúl Bolaños para presidir la mesa directiva de la Cámara de Diputados y a Higinio Martínez como presidente de la mesa directiva del Senado. Ambos conducirán los trabajos del tercer año de ejercicios de la 66ª legislatura. Informó Amy Arriaga. 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

0: Este es el último tema del disco, el único que está en español. Se llama Vulnerable. Vulnerable, del dueto Rosette, sueco, no ruso, como por alguien puso por ahí, sueco, y bueno, pues abre este ciclo de duetos en otros idiomas, ¿no? Porque sí, hay de varios países, ¿verdad? Hoy iniciamos este ciclo. Algo más, estamos hablando en redes de la columna de Cepeda Patterson y esta situación de los escándalos de que van en contra de la austeridad que proclamó López Obrador y que también practica ella, ¿verdad? Y pues dice, oye, tiene que estar lo de Mara Lezama, oye, es como si viniera un boomerang y le pegara en la cabeza a Claudia.
1: Y además, ¿cómo lo justificó de que era?
0: Que porque hasta la hija, la maternidad.
1: Que eran viajes personales.
0: Y no pueden ser viajes personales si tomas en cuenta lo que cuesta.
1: Cuesta un... Era Bale, a no sé qué tantos lugares fue a esquiar.
0: Sí.
1: O sea, va en contra completamente del discurso que tanto promueve la cuarta transformación.
0: Sí, y en ese sentido, toda la obra social que ha hecho tanto el gobierno de López Obrador como de Claudia Sheinbaum, la desprestigian todos estos. Pero bueno, yo creo que por eso se está tardando en elegir quiénes van a ser los candidatos a los gobiernos, porque ha de decir, no, pues para muestra un botón con Marita Lezama y párale de contar, ¿no? Y bueno, yo ya ni digo nada de la gobernadora de aquí, ¿verdad?
1: Porque es no, que, a ver, es la verdad, como también dice Cepeda Patterson, López Obrador tiene muchos claroscuros, ¿no?
0: Ajá.
1: Pero si en algo fue coherente, fue en su estilo de vida, ¿no?
0: Ándale, esa coherencia y también...
1: Que bueno, luego no trasladó a sus hijos.
0: No, porque los hijos no.
1: La realidad es que a los hijos, pues les gusta un buen nivel de vida, ¿no?
0: Sí. Nada que ver con la
1: les gusta austeridad. Viajar al extranjero, comer en
0: buenos lugares, menos si les gusta eso,
1: vestir ropa cara,
0: podrían ser más discretos, pero pues se los cachan, y aparte como les traen seguimiento, pero la comentocracia, como dicen hoy, se ubica en el segundo informe, en la influencia de López Obrador, en Claudia Sheinbaum, en sí, eso que también me molesta mucho, porque es un criterio totalmente machista el pensar que la presidenta todo lo que hace lo hace por indicación, hasta lo de Rocha Moya, hazme el favor, o sea, por favor, o sea, ¿usted cree que alguien con dos dedos de inteligencia le podría haber sugerido a Rocha Moya que regresara al gobierno de la manera como regresó? Por favor, o sea, son errores terribles, y si algo tiene López Obrador es que es un viejo lobo de mar.
1: Ah, sí.
0: Y sabe cómo se juega esto de la política.
1: Le platicaba ayer, ayer o no sé cuándo, le platiqué a usted que había un documental de Maquio.
0: De Manuel J. Cloutier.
1: Que yo le decía a usted que...
0: Tuve el gusto de conocerlo.
1: Sí, ¿no? Qué personaje, ¿no?
0: Uh-huh.
1: Qué personaje. Manuel Cloutier ignoraba muchas cosas de él, como que había sido candidato a gobernador de Sinaloa.
0: Claro.
1: Contra Francisco Labastida.
0: Sí. Sí, sí, sí, que a mí me tocó ir, me invitaron a una parte del recorrido en Sinaloa cuando era candidato a Labastida, y pero también conocí muy bien a Cloutier, vieras qué simpático era, tenía esa genialidad de alguien que le valía plin todo, o sea, era despreocupado y decía sus verdades, mucho más carismático, siento yo, que le copió mucho Fox a Cloutier.
1: Ah, sí.
0: Sí, porque Cloutier sí era mucho más, más hecho, pues. Era sí. era una persona que nació con ese carisma.
1: Sí, Fox no se entiende sin Manuel Cloutier.
0: Que no le heredaron sus hijos, porque ni la propia Tatiana tiene ese carisma de su papá. No, estar cerca de él, es que a mí me tocaba cubrir la oposición. No,
1: y estaba yo también leyendo cómo dentro del mismo PAN, uh-huh, lo criticaron cuando apoyó a Cuauhtémoc Cárdenas.
0: Y vaya que lo apoyó, Juan.
1: Sí.
0: Vaya que lo apoyó. Se fueron a hacer el campamento él y Rosario Ibarra junto con Cárdenas, y yo veía sus reuniones privadas y veía con qué respeto trataba Cloutier a Cárdenas, y exactamente lo apoyó de una manera incondicional, podría decirte. Por eso me dolió mucho cuando murió, que estábamos en la toma de protesta de Rufo, y que coincidieron, sí, las dos fechas
1: del 89.
0: Sí.
1: Pero, y yo creo que hasta el mismo López Obrador tomó algunas cosas de Cloutier, ¿eh? estos conceptos que, bueno, no los inventó Cloutier, pero que los retomó de otros países, de la resistencia social pacífica y también el discurso de Cloutier, no sé. De sí. alguna manera tomó algunas cosas, el gabinete alternativo, todo esto.
0: Sí, totalmente. Ay, no, pues, de verdad que yo le doy gracias a Dios por el privilegio que he tenido de estar cerca de tantos personajes. Era un gusto tratar con ellos. Y Cloutier de veras tenía un gran sentido del humor y era muy natural. No era pose, ¿verdad? Y Fox, yo pienso que lo copió y en muchas cosas sí era pose. Fox, o sea, sí como que ensayaba, como que estudiaba la manera como hablaba y lo que decía.
1: No, y además el discurso tan potente que tenía Cloutier. O sea, era un gran orador, ¿eh? Un gran orador, Cloutier. Uh-huh.
0: Si hubieran hecho un frente, ellos no quisieron seguir, bueno, más bien Cárdenas les pidió que no siguieran adelante, pero estaban movilizando, no hombre. Imagínate la fuerza de Cloutier y Rosario Ibarra, que también era muy carismática, una mujer muy muy especial, nada que ver con su hija, sí. Perdón, ¿eh? Y Cárdenas, pero sí.
1: Qué bueno, ahí lo que luego comentan es que Salinas acordó concluir algunos temas, ¿no? Como los del IFE y todos uh-huh. estos asuntos, ¿no?
0: Sí, y convenció a Cárdenas de que... Y Cárdenas dice que lo hizo... Acuérdate la entrevista que le dio a Proceso, que lo hizo por el bien del país, por no incendiar. En fin.
1: Sí, pues, Rocío, agradecerle a Enrique Ruiz. Bueno, preguntaba algo relacionado al testamento. Seguramente luego le responde Diana Santillán, que dice, ¿cuántos gastos hay para que los que reciben la herencia al ejecutar un testamento? Preguntaba.
0: Pues sí, y además hay otras figuras ya que son interesantes para heredar y dejar las propiedades a los hijos y todo eso. Pero sí, ahorita es el mes del testamento, el mes de septiembre.
1: Saludos a Mari Lira, nos preguntaba dónde un examen para lentes. Ya luego le pasamos el dato en privado.
0: Sí, en privado.
1: Saludos a José Juárez y a Marcos Ramírez también.
0: Sí, muchísimas gracias por sus comentarios. Hay alguien que dice que fue a un lugar y que fue maravilloso, pero no entendí de las llamadas del público. ¿A dónde fue? No sé si nos pueda decir. Pero en fin, vamos al remo.

0: Grupo Fórmula tuitea: Lucía Méndez anduvo con el expresidente Miguel de la Madrid. La actriz revela que sí tuvo una relación con el expresidente y cuenta que le dijo directamente en su cara. Nada que ver con Paloma, ¿no? La esposa. Bueno, pues es lo que dice Lucía Méndez.
1: Saludos también a Iram SB, a Juanita Quesada, que nos escucha todos los días en camino. También a Rosa Ceballos, que estuvo con nosotros el viernes aquí en Perfileando. A Marta Cervantes también, y que sea buen día a todo el equipo.
0: Aristegui Noticias tuitea: el periodista Jesús Esquivel explicó en Aristegui en Vivo que usuarios y medios estadounidenses volvieron a cuestionar el estado de salud cognitiva de Donald Trump tras una publicación en Truth Social sobre Canadá. La imagen generada con inteligencia artificial muestra a gansos como una especie de batallón en la frontera entre ambos países en medio de las tensiones por los aranceles.
1: Ah, saludos también a Susana Dirau, ¿cómo cree que no la voy a saludar?
0: Ah, sí, saludos, Susi.
1: Sí. Leo Zuckerman dice: el movimiento de AMLO prometió transformar, regenerar, limpiar la corrupción, puro cuento, como los de Disney que tanto le gusta visitar a la gobernadora de Quintana Roo.
0: Azteca Noticias: ruptura en Morena, Noroña ya hizo berrinche. Tras quedarse fuera de la presidencia del Senado, Noroña arremetió contra sus propios compañeros del partido Morena, acusó engaños, cuestionó a Higinio Martínez y sentenció que su ausencia significa la ruptura del Consejo Político.
1: Dice Héctor Aguilar Camín: medio México sabe que si la presidenta pusiera una décima parte del empeño que pone en satanizar a Calderón, en investigar las corruptelas de sus correligionarios, habría tenido ya resultados suficientes para limpiar su gobierno, pero también quizá para hacerlo tambalearse.
0: Azucena Uresti: ¿en quiénes confía la presidenta? La presidenta Claudia Sheinbaum llega a su segundo informe de gobierno con un círculo de confianza muy reducido. Una cosa obviamente es formar parte del gabinete, otra cosa muy distinta es estar cerca de la presidenta.
1: Y Jorge Gómez Naredo comenta, dice: hoy en su columna Aguilar Camín defiende desesperadamente a Felipe Calderón. Lo defiende como si fuera un héroe incomprendido. Lo defiende como si Calderón fuera el hombre más ético y honesto del mundo. Dan mucha risa estas defensas apasionadas de Calderón.
0: Uh-huh. Y SDP Noticias: encienden los ánimos en el Senado. La oposición colocó el letrero narcosenador en la curul de Enrique Insunza Cázares tras su reaparición, luego de 125 días de ausencia. El legislador, quien dejó la bancada del Partido Morena para ser independiente, rechazó las acusaciones de nexos con el cártel de Sinaloa.
1: Nos vamos.
0: Gracias, Juan. Gracias a todo el equipo, colaboradores, patrocinadores, radioescuchas, internautas. Gracias, Tocaya, Rocío Servín. Se quedan con la programación de Fórmula Siempre de Excelencia. Viene Azucena Uresti, después Mario Luis Ortega y sus buenos consejos, su buena música. Llega Marco Regil, Maxim Butzay, las noticias con el teacher López Dóriga, y a las 3 de la tarde en este espacio Alejandra Gagiola con Fórmula de la Tarde. No se la pierda. Le recuerdo que a todo tenemos derecho, menos a devaluar el espíritu. Así es que ánimo, arriba corazones, seguimos adelante. Hoy puede ser un gran día, decídelo tú. Por favor, cuídese mucho y pido justicia para mis compañeros Margarito Martínez Esquivel y Lourdes Maldonado López.
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12: Hoy no hay conferencia matutina porque a las 11 de la mañana en el patio de honor de Palacio Nacional la presidenta Claudia Sheinbaum va a presentar su segundo informe de gobierno. Los alrededores de Palacio pues ya están cercados con vallas de popotillo vigilados por elementos de la Secretaría de Seguridad Ciudadana. La presidenta hará un balance de resultados de su administración en todas las materias ante unos 300 invitados. Después se tiene previsto que a las 5 de la tarde la secretaria de Gobernación Rosa Isela Rodríguez acuda a San Lázaro, al Palacio Legislativo de San Lázaro, durante la sesión de Congreso que marca el inicio del nuevo periodo, a entregar por escrito el informe. Las dos cámaras del Congreso de la Unión renovaron sus mesas directivas. En la Cámara de Diputados, como presidente, fue electo Raúl Bolaños del Partido Verde, quien se comprometió a una conducción neutral.
13: Y a mis compañeras y compañeros de la oposición, del PAN, del PRI y de Movimiento Ciudadano, les digo algo con absoluta claridad. Esta presidencia los va a escuchar, pero mucho más importante, los va a respetar. Porque no somos ustedes y nosotros, todos somos México. Porque esta Cámara no le pertenece a una mayoría, a una minoría o a un partido. Esta Cámara le pertenece a todas y todos los mexicanos.
12: En el Senado, el morenista Higinio Martínez fue elegido presidente de la mesa directiva y prometió una conducción respetuosa.
14: Esta presidencia garantizará el respeto absoluto a todas las formas de expresión, a todas. Solo les pido una mínima consideración a esta presidencia, que todos también respetemos la ley y el reglamento, y así funcionará mejor nuestro quehacer legislativo y político.
12: Conversé esta mañana con el nuevo presidente de la Comisión Instructora, Eduardo Castillo, quien me dijo que al momento no tiene conocimiento de una solicitud de desafuero contra Insunza, pero sí sobre el dirigente del PRI, Alejandro Moreno.
15: Por lo pronto puedo informarte que a la Cámara de Diputados no nos ha llegado nada, a la comisión dicha, pues bueno, yo acabo de ser nombrado por mis compañeros, el grupo parlamentario de Morena, el día de antier, con esa responsabilidad yo estaré revisando, y en cuanto yo tenga la información o en cuanto nos llegue una solicitud de quien sea, lo haré saber.
12: ¿Cuáles serían los tiempos, diputado, para en todo caso proceder o desechar esta solicitud?
15: Estaremos nada más al presidente en una entrega-recepción, qué es lo que deja Eric, para que nosotros le demos continuidad. La instructora no es un es una sección donde estaremos o se convierte en una cacería de brujas. Lo estaremos revisando. Recuerda que el desafuero no significa una culpabilidad. No estamos cazando a nadie, al contrario. El tema de Alejandro Moreno es un tema nacional, es un tema que procedió también en su estado, que es de Campeche, hay una denuncia. Bajo esa responsabilidad, bajo ese análisis, estaremos revisándola en la comisión jurisdiccional. Y bueno, si hay culpa y si hay el culpable, pues estaremos en ese entendido.
12: Después de 124 días de ausencia, tras ser señalado de tener vínculos con el crimen organizado, señalado por el Departamento de Justicia de Estados Unidos, el senador Enrique Insunza regresó al Senado y lo hizo declarándose inocente.
16: Pero hoy claramente se trata de una embestida política de la ultraderecha y de sus personeros, algunos aquí en México.
17: No es un narco legislador.
16: No lo soy.
17: Gracias.
16: ¿Sí? Nunca he sido narco nada. Nunca he sido narco nada. Ni narco bibliotecario, ni narco taquero, ni narco magistrado, ni narco legislador. Soy inocente, constitucional y verídicamente. Y, como dicen los latinos, res indicavit. Los hechos y el tiempo lo dirán una vez que concluyan las investigaciones. No tengo ninguna duda.
12: La oposición y Morena se confrontaron respecto a la reunión de los hijos del expresidente López Obrador, Andrés Manuel y Gonzalo, con los empresarios Juan Domingo Beckman y Mauricio Garduño, además del diputado Daniel Asaf, ex jefe de la ayudantía de la presidencia. Estas imágenes que vimos ayer del encuentro, que fueron reveladas por el periodista Héctor de Mauleón, esta reunión ocurrida el 24 de agosto. Alejandro Moreno, el dirigente del PRI, escribió en X que empresarios ejemplares deberían pensarlo dos veces antes de reunirse con narcopolíticos y actuar como si en México no pasara nada. Advirtió que privilegiar los negocios puede salir más caro si se debilita la democracia, las libertades y las instituciones. Mientras, Jorge Romero, dirigente del PAN, calificó como incongruente el comportamiento de los López Beltrán.

0: no descartó una alianza con el PRI.
1: Hoy podemos nosotros con nuestras siglas retener el gobierno, pero también entendemos, lo hemos platicado mucho los panistas de Chihuahua y yo, vamos a hacer lo que tengamos que hacer para ganar Chihuahua. En el PAN entendemos que antes que nada está el cuidar a México de un tumor guinda. La dirigencia nacional del PAN en esa decisión tan importante, por supuesto que habrá de escuchar a las dirigencias y militancias locales.
0: Movimiento Ciudadano presentó una denuncia ante el INE contra Morena y sus primeros 5 coordinadores estatales de la Defensa para la Transformación, al considerar que en realidad pues son candidatos encubiertos. El vicecoordinador del partido en diputados, Juan Zavala, acusó a Morena de utilizar el título de coordinadores para adelantar las campañas.
2: Llevan 5 estados donde cínicamente anuncian a un candidato que le llaman coordinador de la Cuarta Transformación, cuando todas y todos sabemos que se trata de un candidato y cuando todavía ni siquiera ha empezado el proceso electoral. Morena hace unos meses decía que quería reformar la Constitución para cambiarla en materia electoral, pero son los primeros en violar la ley y la Constitución de manera sistemática. Y además, nosotros sí tenemos la autoridad para denunciarlos.
0: Conversé con Julián Levarón, activista y aspirante a la gubernatura de Chihuahua, quien calificó como un error garrafal la iniciativa de la presidenta para prohibir la doble nacionalidad a quienes aspiren a gubernaturas o a la presidencia de la República.
3: Nadie puede cuestionar el heroísmo de nuestros paisanos y el compromiso que tienen con nuestro país. Y negarles a 40 millones de mexicanos el derecho de venir a servir a su país y representar a su gente por vivir del otro lado de la frontera y digo, tener este gran privilegio de la cooperación entre nuestros países, y en base a un documento cuestionar su lealtad, me parece que es un error profundo, claro, que le va a hacer mucho daño a nuestra gente. Parece más un berrinche de personas que le quitaron su visa y no pueden ir a Estados Unidos porque son unos delincuentazos y le quieren ensombrecer a todos los demás el compromiso que se tiene con nuestro país.
0: Levarón señaló que Chihuahua ya tuvo un gobernador que no nació en el estado, Javier Corral, y afirmó que en Morena hay al menos 10 políticos con doble nacionalidad.
3: Chihuahua ya tuvo un gobernador que ni siquiera nació en Chihuahua, nació en El Paso, Texas, y nadie cuestionó en base a eso su lealtad. Sí, Javier Corral. Hay más de 10 políticos de Morena que tienen doble nacionalidad. Nadie puede cuestionar por tus orígenes. Digo, yo estoy de acuerdo, hay que cuestionar la lealtad de todos, pero eso tiene que ser en base a los hechos, no en un pasaporte.
0: Ahora, en caso de que se apruebe la iniciativa, ¿tú tendrías que renunciar a tu nacionalidad estadounidense?
3: Yo voy a estar en la boleta, voy a luchar por mi estado, cueste lo que cueste. Estoy dispuesto van a tener que matarme antes de que yo renuncie mi derecho de defender a mi gente.
0: ¿Vas por Somos, Julián? ¿Ya?
3: Sí, definitivamente.
0: Ayer se reportaron en México 45 asesinatos, los estados con más ejecuciones, Guanajuato con 10, el Estado de México y Tabasco con 5, además de Baja California y Guerrero con 3 homicidios cada uno. Autoridades de Zacatecas informaron que fue capturado otro presunto implicado en la explosión del carro bomba registrada el domingo en el municipio de Ojo Caliente. A través de un mensaje en redes sociales, el secretario de Seguridad, Arturo Medina, acompañado del secretario de Gobierno, precisó que la detención ocurrió en Piedra Gorda, en el municipio de Cuauhtémoc.
4: A través del operativo de seguridad que se ha desplegado no solamente en Ojo Caliente, sino en esta zona del sureste del estado, la Secretaría de Seguridad Pública ha logrado ya la detención de uno de los presuntos implicados, que en este momento está siendo puesto a disposición de la Fiscalía General de Justicia del Estado, la instancia que en el momento procesal debido dará a conocer mayores detalles sobre esta detención.
0: Esta mañana platiqué con la maestra Tere Medellín, una de las afectadas de la explosión del domingo.
5: El susto ya pasó, lo más pesado pues ya pasó, pero siguen las secuelas, está todo esto muy triste, Azucena. No podemos continuar viviendo así. Es una impotencia tan grande porque para la gente, para las autoridades no pasa nada, pero pasa todo a la gente que andamos a pie. Yo estaba ese día aquí con mis hijos, con mis nietos, estábamos en espera de irnos a ir a la coronación, y fue una cosa tan impactante, tan fuerte, un sonido, no lo puedo describir. Yo alcancé a abrazarlo, corrí a abrazarlo,

0: no me hubieran cortado los vidrios de las ventanas de mi casa.
1: La maestra también dijo que en la zona todavía no tienen luz, que continúan los trabajos de remoción de escombros y que les prometieron reubicar la comandancia, que era el objetivo del atentado. Oiga, ¿y cerraron la comandancia, maestra? ¿Cerraron la comandancia o no?
0: Sí.
1: Sí, ¿la van a reubicar?
0: Ayer el presidente, sí. Okay. Ayer eso hablamos con el presidente y el presidente dijo que ya la iban a sacar de aquí, definitivamente. Y el presidente, lo que hicieron ayer, tuvieron una reunión de cabildo porque yo fui a la presidencia a ver qué iba a pasar con todo esto.
1: Ajá.
0: Y nos dijo que con lo que iban a destinar a la feria, iban a como no hubo feria, nos iban a apoyar con algo.
1: Uh-huh.
0: Y ya, pero es todo lo que nos dijeron. No nos dijeron con cuánto ni nada, pero eso fue lo que quedó.
1: Fuerzas federales abatieron ayer en Michoacán a Luis Enrique Barragán, alias el R5, ubicado como uno de los líderes del Cártel de los Reyes, dedicado principalmente a la extorsión del sector aguacatero. En un comunicado, la Sedena precisó que este hombre, por quien las autoridades de Estados Unidos ofrecían una recompensa de $3 millones, murió junto a uno de sus escoltas durante un operativo realizado el domingo en la noche en la ranchería Rodeo del Pinal, en Tocumbo.
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1: El corte y regresamos.
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15: ti, a tu auditorio. Pues mira, aquí muy preocupada.
1: ¿Qué pasó?
15: Pues lo que pasa es que aquí en un colegio de Culiacán pusieron una amenaza de que iba a tronar y pusieron una corona fúnebre, y pues yo tengo familiares en el colegio.
1: A ver, estamos viendo aquí, pues, la imagen, dice, pinta con advertencias, dejan corona fúnebre en el colegio privado de Culiacán durante el regreso a clases. ¿Eso es hoy?
15: Eso fue ayer en la madrugada, a las 4.
1: Ah, ok, o sea, amaneció así hoy.
15: Desde ayer. Pero nosotros estamos preocupadas, madres, padres de familia y familiares, ante la ausencia de información, de que el colegio no nos haya avisado con tiempo, que hayamos llegado a la escuela y nos hayamos dado por enteradas hasta que estábamos aquí. Entonces, no puede ser posible que no se hayan tomado acciones para resguardar la escuela, que esto no se esté tomando con la seriedad de vida, porque está la vida de por medio de muchísimos niños. Ahora, ellos hacen alusión a una universidad. Sí hay una universidad, pero está enfrente. La corona no la dejaron en la universidad, la dejaron en la primaria, donde están los niños más chiquitos y los de kinder.
1: Sí, aquí estamos viendo, aquí va a tronar, dice ahí en la barda del Colegio Inglés de Durango, ¿así se llama?
15: Sí.
1: Y la corona fúnebre ahí. De todas maneras, ¿entraron los niños? ¿Hay clases o no, Delia?
15: Pues mira, hay clases, pero pues hay aquí grupos de familiares que estamos pidiendo pues que el colegio nos explique qué acciones se han tomado, si ya se puso una investigación, pues estaban los militares afuera, ya se fueron. La mayoría de los padres de familia lo que necesitan es que esté la seguridad permanente en tanto no se esclarezcan los hechos, porque ahorita nos está informando el colegio que sí hay una investigación. Decían que no servían las cámaras. No, pues sí sirven. Entonces, que se le dé celeridad y que se identifique a los responsables, porque con eso no se juega, Susana. Claro. Es la vida de los niños.
1: Y bueno, pues traemos ahí, bueno, Sinaloa, ya hemos hablado, pues es una situación sumamente compleja en el tema de la violencia, pero pues venimos de lo de Zacatecas, Delia.
15: Sí. Entonces, imagínate tú, todavía todo lo que tienes que vivir día a día, y luego que exista este riesgo, que te roben la paz, que torturen psicológicamente a tus hijos por la falta de protección del Estado hacia ellos. Todo el estrés. Hay niños que están ahorita en shock, o sea, que vienen a la escuela con miedo, pero pues quieren venir porque están preocupados por sus compañeros, y tampoco quieren que los cambien de escuela, porque dicen, oye, permíteme, o sea, esta es mi escuela, yo quiero estar aquí, pero sí necesito que el colegio y las autoridades se coordinen para un buen protocolo de seguridad y esclarecer los hechos.
1: Ahí me decías, ya hay un grupo de padres allá afuera del colegio, Delia, ¿no ha salido ninguna autoridad?
15: No, de hecho, hicieron una reunión con ciertos padres de familia, y pues a los que se quejan se quedaron afuera. Entonces no se vale, digo, ahí hay discriminación, tiene que ser inclusivo, tiene que ser, sí, claro. O sea, el chiste no es pelearte con el colegio ni con las autoridades, el chiste es qué vamos a hacer, cómo nos vamos a organizar para proteger a los niños y niñas.
1: Oye, Delia, ¿y ya salieron los padres que sí fueron convocados a la reunión o todavía no?
15: Pues ya nos dieron chance de entrar, estábamos acá adentro y ahorita pues yo me salí para platicar contigo, pero en realidad no hay una estrategia de seguridad ni un protocolo, no hay un código águila, los militares no están reportando ni ninguna autoridad qué acciones están desplegando para proteger a los niños y niñas.
1: ¿Pero sí llegaron a esta zona elementos de seguridad o tampoco?
15: Pues nomás llegaron a la hora de entrada y se fueron.
1: Para retirar ahí, pues supongo, la corona y... supongo hacer alguna investigación con las cámaras de seguridad del colegio.
15: Sí, pues ahorita, mira, a mí me parece mal que hayan borrado la pinta, porque esa es una evidencia que se puede estudiar bajo la pericial de grafoscopía. También la corona no sabemos dónde esté, se le pueden tomar ahí pruebas para ver si hay huellas dactilares, o sea, la escena no sabemos hasta ahorita si fue resguardada con el protocolo debido para poder obtener evidencia que sirva para identificar a los responsables.
1: Bueno, Delia, pues... ¿qué hacer? ¿Van a seguir mandando a los niños ahí al colegio mañana?
15: Pues es lo que estamos viendo ahorita. Dependiendo qué acciones se tomen para resguardar el colegio, es la decisión que se va a tomar ya colectiva.
1: Bueno, pues al pendiente y actualizamos más tardecito. Gracias, Delia. Por cierto, hoy se cumple...
15: Al contrario.
1: Perdóname que revuelva los temas, pero hoy se cumple un año de esta elección del Poder Judicial por voto popular, ¿no, jueza?
15: Sí.
1: ¿Cuál ha sido la experiencia?
15: Pues mira, yo estoy muy contenta, ha habido mucha capacitación, hay apoyo para que haya independencia y podamos desarrollar nuestra labor con la debida diligencia. Entonces, yo en mi caso tengo un juzgado muy trabajador, personal muy comprometido, que está siempre trabajando en aras de proteger al ciudadano y pues de tratar de que se resuelvan pronto los asuntos.
1: Bien, bueno, pues gracias, sí, jueza, y atentos a lo que denuncias del colegio. Gracias, Delia.
15: A ti, Azucena.
1: Gracias.
15: A tu auditorio. Gracias. Gracias.
1: Nos quedamos ahí en Sinaloa contigo, David Miranda. Adelante.
16: Azucena, buen día. Así es, un elemento de la Dirección de Seguridad y Tránsito Municipal de Culiacán fue atacado a balazos la mañana de este martes 1 de septiembre cuando se encontraba frente a su domicilio en la sindicatura de Aguaruto. El hecho se registró alrededor de las 6:40 sobre la avenida Luis Donaldo Colosio, entre las calles de La Paz y Orquídeas, en una colonia ubicada a espaldas del Panteón de Aguaruto. De acuerdo con los primeros informes, pues el uniformado fue sorprendido por sujetos armados que viajaban en un Nissan Versa color plata, modelo reciente, quienes tras dispararle se dieron a la fuga con rumbo desconocido. Vecinos auxiliaron al elemento y lo trasladaron en un Toyota Corolla gris hacia un hospital para recibir atención médica. Sin embargo, durante el trayecto fueron interceptados por elementos de distintas corporaciones policíacas, quienes implementaron un operativo para resguardar y continuar con el traslado de la gente. Hasta el momento se desconoce, Azucena, la identidad del elemento, así como si pertenece a la Policía Municipal o a la Corporación de Tránsito. Tampoco se ha informado oficialmente sobre su estado de salud, Azucena.
1: No se ha informado el estado de salud, fue llevado al hospital.
16: Así es, ahorita, pues esto es reciente apenas.
1: Nos acaba de pasar, nos acababas de decir justamente, David, pues que se había confirmado el fallecimiento, el asesinato de otro elemento de tránsito de este elemento del subdirector de tránsito municipal, Miguel Antonio Zazueta. En eso nos habíamos quedado esta mañana y ahora pues se registra otro atentado contra un elemento de seguridad.
16: Así es correcto, Azucena. El anterior pues fue el día domingo y este pues apenas reciente, yo creo que no una hora, hace realmente poco tiempo de este atentado.
1: Bueno, pues gracias y una pena, David. Ya decíamos que hay miles y miles de elementos desplegados en Sinaloa con este tema de los Mayos, de los Chapos, de Rubén Rocha Moya, Enrique Insunza y otros tantos colaboradores de ese gobierno señalados por Estados Unidos de tener vínculos con el crimen organizado. Que pues hay tantos y de todas maneras pasan estas cosas, es inconcebible, algo definitivamente pues está fallando. Gracias, David.
16: Buen día, Azucena.
1: Ulises Soriano, ¿qué nos tienes? Buenos días.
17: Azucena, muy buenos días, qué gusto saludarte. Nos hemos trasladado hasta la zona centro de la Ciudad de México, donde en estos momentos avanza una manifestación proveniente desde el Metro Viaducto y que pretende llegar hasta la zona del Centro Histórico, sobre todo a la plancha del Zócalo. Ellos son integrantes del Frente Popular Francisco Villa, quienes caminan para exigir que se les regularice vivienda en un predio ubicado en Iztapalapa. Asimismo, piden que haya drenaje y, por supuesto, los servicios básicos. Ellos durante varios minutos han puesto en jaque esta Ciudad de México porque han caminado sobre la calzada de Tlalpan y esto ha complicado la circulación desde hace aproximadamente una hora. Ellos, Azucena, pues pretenden llegar hasta las inmediaciones de esta plancha para poder tener un diálogo con el gobierno de la Ciudad de México. Sin embargo, hay que recordar que el día de hoy pues se llevará a cabo el informe de gobierno de la presidenta Claudia Sheinbaum y por lo tanto, en estos momentos la zona de esta plancha se encuentra fuertemente blindada por un dispositivo bastante discreto de seguridad implementado por elementos de la Secretaría de Seguridad Ciudadana, así como pues otras autoridades del índole federal. Déjeme decirte, Azucena, que durante esta marcha, elementos de la Subsecretaría de Control de Tránsito de esa capital han acompañado a estos manifestantes, brindándoles seguridad y, por supuesto, haciendo los cortes viales pertinentes. En este momento, la vanguardia va entrando por la zona de Tlaxcuaque y ahora se dirigen por esta calle 20 de noviembre hasta la zona del Zócalo. Azucena, la información que tengo esta mañana a bordo de la motocicleta del Grupo Fórmula.
1: Entonces quieren llegar al Zócalo, Ulises. Uy, sí se fue, ¿verdad? Bueno. Ulises Soriano va en trayecto, por supuesto, manifestantes ahí protestando en Tlalpan rumbo al centro de la Ciudad de México, particularmente al Zócalo, porque bueno, pues no está el informe de la presidenta Claudia Sheinbaum en Palacio, ya está resguardado, por supuesto, ya nos decían hace ratito los compañeros reporteros, pero van a intentar llegar. Vamos a ver cómo se topan ahí con elementos de seguridad que pues ya estaban desplegados desde muy temprano en esta zona. ¿Ya recuperamos Ulises? No. ¿Se fue? Bueno. Pues ahí está ya la situación respecto a esta nueva manifestación, ahí por una de las vías principales. Para cerrar, Ulises, sí, adelante.
17: Hola, hola.
1: Sí, sí, dale.
17: Hola, hola.
1: Sí. Yo sí te escucho.
17: Azucena, pues en estos momentos continúan avanzando estas personalidades, este Frente Popular Francisco Villa, sobre todo por esta calle de 20 de noviembre. Los elementos de tránsito están haciendo todo lo necesario. Hacia la zona del centro histórico no podemos ver que haya elementos del equipo metropolitano haciendo el resguardo para evitar un acceso, solamente pues está prácticamente libre en la calle para quienes deseen avanzar por esta zona, y por supuesto parece ser que se les va a permitir ingreso a la del Zócalo con calle Carranza de noviembre para poder.
1: Entonces, bueno, le dejamos ahí. Gracias, Ulises. Déjame hacer un corte a ver si regresamos ahorita con buena señal.
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1: Las 9:30, hemos estado dándole seguimiento a este tema de las tarjetas del bienestar, las pensiones de adultos mayores o de personas con discapacidad, mujeres solteras, madres solteras, etcétera, porque bueno, pues hemos tenido varios casos denunciados de personas pues que les han robado lo que tienen en el cajero o lo que tienen en esta cuenta como un apoyo de los impuestos de los mexicanos a través de del gobierno. José Luis Betancourt es hijo de la señora Rosa María, ellos viven en Coyoacán, aquí en la Ciudad de México, y nos denunciaron la desaparición de dinero del bienestar de la tarjeta de tu mamá y también de dos de tus hermanos. José Luis, ¿cómo estás? Y buenos días.
0: Buenos días, Azucena, muchas gracias.
1: Al contrario, sí, pues, dando seguimiento, a ver, ya pasaron 10 días, me parece, 10, 11 días desde la primera denuncia que hiciste aquí, la Conducef se se comprometió a ayudarles. ¿Qué ha pasado, José Luis?
0: Sí, mira, te platico. Acudimos a la Conducef el pasado día miércoles y ya ingresamos las denuncias pertinentes por el caso de la tarjeta de mi mamá y la de mi hermano. Pues estuvimos un espacio de 3 horas. Al salir muy muy amables, muy profesional la licenciada.
1: Ajá.
0: De hecho, hasta creo que es más dinero, Azucena.
1: ¿Ah, sí?
0: Haciendo cuentas, es más dinero. Ajá. En el torno de la de mi hermano, el discapacitado.
1: Ajá.
0: Y al salir, inmediatamente recibimos una llamada de una licenciada de Conducef que mencionó que nos iba a hablar una persona de bienestar.
1: Ajá.
0: Sin embargo, pues no es correcto. Dice, manifestó que nos ha llamado y que no contestamos, y pues aquí públicamente lo desmiento. Fíjate que a raíz de la llamada que tuvimos pasada,
1: ajá,
0: pues yo supongo que no les pareció, se incomodaron, y lejos de mostrar una alternativa de solución, pues su silencio administrativo pues emite dos cosas: la negatividad y el rechazo de dar solución a esto.
1: Bueno, afortunadamente hay canales legales establecidos todavía en este país.
0: Gracias a Dios.
1: Afortunadamente, no todos respetados, algunos dinamitados, pero otros todavía tienen un andamiaje importante que se tiene que respetar. Entonces, pues si la Conducef ya está poniendo cartas en el asunto, ya está apoyándolos, tal vez se va a tardar un poquito, pero pues tarde o temprano la Secretaría del Bienestar tiene que responder, el Banco del Bienestar tiene que responder, porque antes de ti tuvimos casos, José Luis, y ahora que tenemos tu caso en este espacio al aire, tenemos un montón de casos en fila. Entonces, bueno, pues nos vamos a tener que echar un clavado para saber qué es lo que está pasando con el dinero que se está utilizando, en qué se está utilizando justo en una época preelectoral. ¿Quién está tratando de hacerse de la vista gorda, empezando por la Secretaría del Bienestar a nivel federal? Porque pues no me lo explico de otra forma, hasta los delegados del bienestar en varios estados de la República, ¿no?
0: Totalmente de acuerdo, y hago un paréntesis. Mira, en un extravío de la tarjeta de mi mamá, nos dijo una misma persona del bienestar: no crea que son ustedes, son miles. ¿Qué es lo que me hace pensar esto? Que, perdón por la expresión, pero es un jineteo de miles de pesos para fines, como tú bien,
1: pues claro,
0: bien señalas, y suponemos que los utilizan.
1: Uh-huh.
0: O sea, es la caja chica, la caja grande de estas personas.
1: Jineteando la lana que no les corresponde, apuestan a que la gente no tiene apoyo, porque apuestan a que son adultos mayores, algunos de ellos solos, con poca compañía y tal, y pues le apuestan a que no lo reclamen. Nada más que afortunadamente hay familias como la tuya, como la familia de Nuevo León y como otras que nos siguen llegando reportes en donde pues no están dispuestos a regalar este dinero que además es nuestro. Si lo prometieron, lo cumplen.
0: De los contribuyentes, sí. Uh-huh. Y otra cosa, se me fue un poquito la idea. Pues sí, te repito, no dan alternativa de solución y su silencio pues los delata.
1: Pues sí. Oye, entonces, a ver, ¿estamos en manos ahorita de la Conducef todavía?
0: Sí, dieron de plazo hasta el día 25 que tienen que, de septiembre de este mes, que inicia.
1: Ajá.
0: Pero pudieran dar respuesta antes. yo te mantengo notificado de qué van a responder.
1: Por favor.
0: Y también si es negativa, pues impugnar conforme a derecho.
1: Entonces, 25 de septiembre, viernes, lo voy a anotar aquí y volvemos a platicar entonces, si eres tan amable, José Luis. Y pues gracias por seguir haciendo este esfuerzo, que sé que requiere tiempo, que requiere inversión de dinero por el transporte y un montón de cosas, pero es importante que lo resolvamos. Entonces, hablamos en un mes, un poquito menos.
0: Muchísimas gracias, los agradecidos somos nosotros y perdón la molestia, fue santo de mi mamá, si pudieras enviarle una felicitación.
1: Ah, sí, claro que sí, doña Rosa María.
0: Ayer.
1: Pues muchas felicidades, ayer fue día de...
0: Santa Rosa de Lima.
1: Santa Rosa de Lima. Bueno, pues saludos a doña Rosa María. Ojalá que haya pasado un bonito día de su santo y que se sienta mejor. Que se sienta mejor y vamos a ver cómo termina este asunto. Gracias, José Luis.
0: Muchas gracias. Agradecido.
1: Saludos, señora. Gracias.
0: A ti.
1: Gracias. Gabriela Garduño es enfermera del Hospital de Pediatría Siglo XXI del IMSS. Ayer recordará, hicieron una manifestación aquí en la Ciudad de México, pues solicitando apoyo por parte de las autoridades. Gabriela, ¿cómo estás? Buenos días.
3: Hola, buenos días, muy bien, gracias.
1: ¿Cómo les fue ayer en la manifestación? ¿Tuvieron alguna respuesta?
3: Sí, tuvimos respuesta por parte de las autoridades. Se dio solución a la mayoría de nuestras demandas. Algunas se tienen que tratar directamente con sindicato, entonces pues ya veremos esa vía, pero nuestra principal solicitud, que es el personal y los insumos, sí nos dieron una solución con la cual pues la mayoría de los compañeros estuvieron de acuerdo y pues esperemos que se vaya cumpliendo sobre la marcha. Le vamos a estar dando seguimiento como comité. De hecho, tenemos otra reunión el día jueves y viernes próximo, ya que solicitamos a las autoridades que vayan a realizar los recorridos para que vean las condiciones del tipo de pacientes que estamos atendiendo, porque muchas veces se estandariza, ¿no? Como que este estándar puede aplicar para varias unidades y no es así. Nuestros pacientes son de tercer nivel, son pacientes pediátricos, atendemos aparte a pequeños de otros estados de la República y son patologías bastante complejas.
1: Claro.
3: Es por eso nuestra demanda de personal, básicamente.
1: Esa es la principal. Había demanda de insumos, de plantilla de enfermeras y de equipo funcional y seguro. ¿Cuál es el cronograma, digamos, de los compromisos a cumplir, Gabriela?
3: De entrada, los insumos ya se está trabajando. Algunos ya se pueden proporcionar, otros se tienen que solicitar. Entonces, tenemos ya fechas establecidas para que se nos haga entrega de equipo nuevo, de equipo que está faltante, por ejemplo, equipo de protección personal en las áreas de quirófano, instrumental, etcétera, los cuales pues claro que no se pueden resolver de un día para otro, se tiene que hacer la gestión, la compra, etcétera. De lo del personal, pues en gran parte depende de nosotros mismos, la solución es un tanto de participación interna, se van a crear plazas, no se van a crear plazas, se va a dar como un contrato para ascender una categoría y entonces la categoría de abajo la puedan jalar de bolsa de trabajo. Eso es lo que nos propuso las autoridades y pues fue lo que se sometió a votación con los compañeros que estaban al final de la reunión, y la mayoría pensó que es la mejor opción y pues se va a estar trabajando así hasta que los compañeros acepten que se haga como ese cambio, que digan yo me propongo para y que se vea que tienen las habilidades, entonces se va a hacer este cambio.
1: Correcto. En cuanto a insumos, medicamentos, equipo y todo lo demás, Gabriela.
3: Sí, exacto. De hecho, por el jefe que está encargado del abasto, la verdad es que obtuvimos respuestas muy, muy favorables de parte de él. Digno de reconocerse, nos dio fecha para todo. Y pues estaremos ahí a la espera con el comité de estar al pendiente de que se cumplan los plazos y pues en lo que quedamos.
1: Muy bien, bueno, pues atentos entonces, va a haber un plazo y de lo contrario supongo, pues volverían a manifestarse en caso de que no se cumpla, Gabriela.
3: Sí, es correcto. Yo quisiera, aprovechando, agradecer a todos mis compañeros. La verdad es que esto es muy complicado que se lleve a cabo. sobre todo por la organización, pero llegamos a un punto ya insostenible. Quiero agradecer públicamente a todos mis compañeros que estuvieron ahí al frente, que estuvieron en la calle aguantando el sol. Claro. Digo, nosotros estuvimos en la mesa de negociación todo el día, salimos hasta las 6 de la tarde, pero ellos llevaron la parte más complicada, que es estar aguantando el sol cuando llegaron los granaderos, estar gritando. La verdad es que mis respetos para ellos, y qué bueno que nos pudimos unir para una muy buena causa, que finalmente, como les decíamos, pues no es solo por nosotros, es también por los derechohabientes.
1: Oye, y además pues aguantar la presión, ¿no? Porque también entiendo que hay pues personas que no les gustan estas manifestaciones públicas y ejercen cierta presión contra los trabajadores.
3: Sí, totalmente, totalmente. Lo más admirable pues es que siempre nos mantenimos unidos y en pie de lucha, y dijimos, no nos vamos a quitar hasta que no nos den respuestas y que sean acorde a nuestras necesidades, ¿no? Y que sean reales, sobre todo.
1: Bueno, pues atentos entonces a que se cumpla. Hay un montón de casos que están malabareando ahí el IMSS y el IMSS Bienestar y los hospitales públicos en varios estados de la República. Entonces, pues acá los tenemos anotados y venos informando, por favor, si es posible, Gabriela. De lo contrario, pues te hablamos nosotros, a ver cómo se van cumpliendo los compromisos adquiridos por este comité de trabajadores. Gracias, Gabriela.
3: Por supuesto que sí, gracias, buen día.
1: Gracias, Gabriela Garduño, enfermera del Hospital de Pediatría Siglo XXI del Seguro Social. Volvemos.
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7: Conocido como el árbol de la vida, el baobab es un gigante africano capaz de almacenar miles de litros de agua en su tronco hinchado. Esta adaptación le permite sobrevivir en zonas áridas extremas. Sus frutos son nutritivos y sus troncos huecos sirven de refugio. Son ejemplares milenarios que representan la resiliencia de la naturaleza ante el cambio climático global.
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10: Los astronautas no pueden eructar en el espacio porque no hay gravedad para separar el líquido del gas en el estómago.
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11: En el espacio de Azucena Oresti, en Grupo Fórmula, el presidente de la sección instructora en la Cámara de Diputados, Eduardo Castillo, afirmó que sigue pendiente la solicitud de juicio de procedencia contra el senador Alejandro Moreno. Indicó que no ha llegado solicitud alguna contra el senador Enrique Insunza para su desafuero. La Secretaría de Seguridad de Sinaloa y personal de defensa detuvieron en el poblado de Agua Verde a 9 civiles, entre ellos 2 mujeres, 4 colombianos y un cubano, a quienes les aseguraron 9 fusiles junto a sus 54 cargadores, equipo táctico y 5 kilos de presunta marihuana. El INE determinó que el partido político Somos cumplió con la modificación de su denominación, pero rechazó el emblema de la silueta de la República Mexicana, pues transmite la idea de representar al país en su totalidad. Emplazó a presentar una nueva propuesta en 48 horas. Informó Amy Arriaga. 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
1: Zacatecas, ahí está Verónica Trujillo, en este lugar de la explosión del coche bomba en Ojo Caliente el domingo en la noche. ¿Cómo encontraste las cosas, Verónica?
13: ¿Cómo estás, Azucena? Buenos días. Mira, estamos justo llegando en este punto, es el punto cero, es la comandancia, están apoyándose de la Comisión Federal de Electricidad, hay algunas grúas, hay elementos del ejército mexicano, también la policía estatal. Podemos acercar un poquito la toma para que veamos dos días después de estos hechos del pasado domingo, en donde un coche bomba se colocó a las afueras de esta comandancia, que quiero decirte, Azucena, ya había sido agredida en dos ocasiones anteriores. Se había dejado una granada en una unidad de la policía, pero gracias. Y pues la gente había pedido que removieran, porque esto prácticamente te estoy hablando de la zona centro de este municipio. El edificio quedó completamente colapsado, ya esto se va a tener que reubicar en otro punto y tendrá que considerarse el nuevo espacio que albergará esta comandancia municipal. Y hasta el momento, bueno, justo en este, ¿qué hora es? Vamos a registrar. 9:46 de la mañana, lo que nos ha dado a conocer la autoridad ayer en rueda de prensa fue que el vehículo que se hace detonar fue reportado como robado en el mes de abril en Jalisco. Una persona llega, lo estaciona, se va caminando y minutos después esto explota. Uno de los elementos es una mujer policía que al momento de ver sospechoso esta acción salen y empiezan a verificar la unidad y es cuando detona. El sábado iniciaba la feria regional de este municipio y el domingo, a la par, se estaba llevando la coronación cuando sucede esto. Esa palmera es la que le dio la vuelta a las imágenes de los videos que circulaban, Azucena. Y pues hoy la gente está pidiéndole a la autoridad que censen o que nos digan qué y cómo se les va a apoyar, porque sí hay daños estructurales en varias viviendas, en otras solamente fueron vidrios. Y mira, si tú puedes ver alrededor de este lugar, hay... pues no, si podemos ingresar, no podemos ingresar. Mira, son refaccionarias, negocios, casa, habitación. Si le damos hacia allá, estamos justo en un cruce, pero mayormente es vivienda. La bueno. gente lo que nos dice es que tiene miedo, está atemorizada y que esto sube de nivel en cuanto a violencia en Zacatecas.
1: Oye, bueno, pues les están poniendo la luz. Hace ratito hablábamos con algunos de los afectados, pues que se quedaron sin luz desde el domingo. Que sí. Tienen daños también en las casas, daños importantes, y que bueno, pues ya fueron a hacer el censo algunos vecinos, faltan algunos otros más, pero por lo pronto el que regrese la luz pues ya es un avance, porque han pasado pues más de 24 horas. Bueno, Verónica, a ver qué te dicen ahí los vecinos, y al ratito pues ahí nos vas contando cómo avanza la reconstrucción de esta zona cero, de la explosión del coche bomba del domingo.
13: Y decirte que también, Azucena, las clases ya se retomaron. Ayer se consideró la suspensión en todos los niveles derivado de esto, pero hoy ya están regresando a clases aquí en Ojo Caliente y poco a poco a la normalidad. Vaya, no tenemos permiso de hacer algo distinto.
1: Pues sí, así es, ni hablar, aprender a vivir en esta anormalidad tan violenta. Gracias, Verónica, y cuídate.
13: Gracias.
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1: Con Norma Bautista. ¿Cómo estás, Norma? Buenos días.
14: Hola, ¿cómo estás? ¿Cómo
1: siento
14: están
1: como que te
14: todos?
1: Sí. Estoy teniendo unos sueños bien raros. Mira. No estás tú para saber. No, o sea, no raros de raros, sino como con personajes.
14: Bueno,
1: así.
14: Ya que yo me aparezca en tus sueños, ya es raro.
1: O sea, sí, ¿no?
14: Sí. Siento.
1: Pues, sí, sí. ¿Tú me has soñado alguna vez a mí?
14: No.
1: No, por eso me parece extraño. Ahorita que te vi, dije... soñé a Norma, ahora que me acuerdo. Ahorita te cuento en qué circunstancia.
14: Espero que hayan sido buenas circunstancias.
1: Cuéntame, ¿qué nos traes hoy?
14: Pues el día de ayer se anunció al ganador, en esta ocasión ganadora del uh-huh. premio Phil en Lenguas Romances, este libro que premia la obra completa de un escritor que justamente escribe en cualquiera de las lenguas romances, y cayó en manos de Gioconda Belli. Una ensayista, poeta, narradora de origen nicaragüense, que justo hace unos años, esta imagen es emblemática porque rompió su pasaporte de origen nicaragüense justamente porque el presidente Daniel Ortega la desconoció como nicaragüense. Y ella en un acto pues de mucho enojo dijo que un pasaporte a ella no la hacía nicaragüense. Ella asumía su nacionalidad.
1: ¿Dos veces la exiliaron?
14: Sí, dos veces, ¿no? La exiliaron. Ajá. La primera vez vino a México y sí, ahora vive en España. Entonces, la hace la primera escritora nicaragüense en ganar este premio, pero también es la primera escritora centroamericana que gana el galardón. Ella ha hecho del cuerpo, del erotismo y de las sensaciones un elemento muy importante dentro de su literatura, pero también el tema del exilio. Y por eso escogí Un silencio lleno de murmullos, un libro que vino a presentar a la FIL de Guadalajara el año pasado, porque justamente habla de todos esos sueños de las mujeres que participaron dentro de la revolución sandinista, y habla de esas frustraciones que les quedan a ellas, ¿no? Son las mujeres las que dejan a los hijos, son las mujeres las que no encuentran un lugar después de que participan en la revolución, y ella habla justamente de este mundo está hecho para hombres casados, y entonces sí te permiten justamente cumplir con todos estos sueños. Es una novela preciosa, y mira, yo esperaría que se pusiera de moda ahora que ha ganado el premio, y porque ojalá, es una voz importante, claro, que debemos leer.
1: Veía también, bueno, pues hay varios medios de comunicación que hacen esta crónica de sí, la entrega del premio, y dice ella en estas dos veces del exilio, dice, tenemos que tener voces que nos sepan decir lo que estamos pasando.
14: Claro.
1: Sí, es importantísimo. Sí, sí. Además, ella menciona, ella dice que cómo puede escribir desde el exilio, cómo se siente estar fuera de tu país, estar expulsada, o sea, prácticamente durante toda tu vida por la persecución de tus ideas, ¿no?
14: Sí.
1: Entonces, ella dice, ya tengo una obra. No estoy sola ni cuando estoy sola, sí, porque tengo toda esa experiencia y esas ganas de decir.
14: Sí. Este libro particularmente sí nace de una anécdota personal, pero no es completamente autobiográfico. Ajá. Pero sí tiene libros donde ha utilizado justamente esta experiencia del exilio. Y en este libro sienta en el banquillo de los acusados justamente al presidente y al vicepresidente, porque salieron de la revolución sandinista y traicionaron todos los ideales de la revolución. Entonces, por eso te digo que es, me parece, su libro más importante, y en el que suelta todas las verdades a aquellos revolucionarios que se aprovecharon justamente de este movimiento.
1: Dice, su primer exilio ocurrió, sí, en México en 1975, huyendo de la dictadura de Anastasio Somoza en Nicaragua. Y ahora, tras ser despojada de su nacionalidad por el gobierno de Daniel Ortega, vive el segundo exilio en España.
14: Sí.
1: Una historia, pues, de sufrimiento, pero también de congruencia, ¿no?
14: Exacto, de congruencia con todos, bueno, con lo que ella piensa, con lo crítica que siempre ha sido, y además una mujer de muchas convicciones. Estará en México en el marco de la FIL de Guadalajara para recibir este premio, y pues seguramente en su discurso dirá todavía verdades más dolorosas, pero necesarias.
1: Fíjate, un adelanto. Para Yoconda Bailey, México alguna vez, fíjense, fue sinónimo de solidaridad latinoamericana, ¿cierto?
14: Sí.
1: Nos sentíamos orgullosos de eso, ¿verdad? Bueno, esa es mi opinión. Por eso, desde el exilio, cuestionó la posición que mantiene actualmente el gobierno frente al régimen de Daniel Ortega y su esposa Rosario Murillo en Nicaragua. Dice Yoconda Bailey, creo que México tiene un papel importante. Estos premios, estas oportunidades que tenemos de dirigirnos a México y hablar con los mexicanos, para mí también son como toquecitos a la puerta íntima de ese México que fue para todos, para muchos, bastión de la solidaridad contra las tiranías latinoamericanas. Y que ahora, pues esta solidaridad no se percibe.
14: Vuelvo. Creo que no he dicho el título del libro, que lo he hecho referencia a este y no les he dicho el título. Un silencio lleno de murmullos, habría que leerlo, porque cuando yo describo literatura incómoda, tiene que ver con este tipo de narrativa.
1: Valeria hizo grandes sacrificios como protagonista activa de los cambios políticos de su país, Nicaragua, tras su muerte en Madrid, es de lo que habla esta novela.
14: Sí, claro.
1: Sí. Tras su muerte en Madrid, en plena soledad, le corresponde a su hija Penélope viajar a España y ocuparse de sus bienes materiales. Rodeada de las pertenencias de una madre que siempre sintió ausente, Penélope resolverá incógnitas inesperadas y conocerá la apasionante vida de una mujer marcada por triunfos y derrotas, la clandestinidad y las vicisitudes del amor.
14: Se dará cuenta que tenía una madre guerrillera.
1: Fíjate, uy, ¿sí? Qué interesante. Bueno, un silencio lleno de murmullos es la recomendación del día de hoy. Una emocionante historia, la historia emocionante de una madre y una hija marcadas por el sueño revolucionario.
14: Y además viene recomendada por Salman Rushdie.
1: Salman Rushdie, aquí sí, veo, dice, sí, sí, una de las grandes escritoras de la literatura en español, Rosa Montero. Bueno, por favor, enorme escritora, queridísima además.
14: Sí, sí.
1: Una intensa e inquietante novela de intriga que une lo histórico y lo más íntimo contado con la pasión de una gran narradora.
14: Exacto.
1: Bueno, pues fíjate, Rosa Montero, Salman Rushdie y Norma Otis. Es la recomendación de hoy. Gracias, gracias Norma.
14: Gracias, nos vemos.
1: Gracias. Bueno, pues a las 11 de la mañana es el informe de la presidenta Claudia Sheinbaum. Están llegando, nos dicen, pues algunos de los invitados especiales que fueron llamados ahí a Palacio Nacional, algunos gobernadores, por supuesto, senadores, diputados. A ver, aquí me dicen que llegó Javier May de Tabasco, Adelfo Regino del Instituto de los Pueblos Indígenas, Alejandra del Moral, Alejandra del Moral, fíjate, excandidata al Piélago Gobernatorio del Estado de México, actualmente pues se fue a Morena. Gina Díez Barroso, empresaria y promotora del sector educativo. También está Alejandro Esbarch, bueno, del IMSS Bienestar, y algunos otros miembros de Morena. Por supuesto van a estar ahí los representantes del Poder Ejecutivo Legislativo Judicial en el segundo informe de la presidenta Claudia Sheinbaum, y al ratito pues le tendremos todos los detalles. Gracias, buen día, nos vemos y escuchamos mañana aquí miércoles a las 7 de la mañana.

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11: ¿Qué tal, amigos? Les saluda Mario Luis Ortega, dándoles una vez más la bienvenida. Hablaremos de varios temas relacionados en bienes raíces, información de cómo adquirir un préstamo hipotecario para comprar su casa, refinanciar, adquirir dinero de su plusvalía para liquidar esas deudas. Hablaremos de temas de suma importancia sobre testamentos, fideicomisos y revocables living trusts. Además, información de cómo proteger su patrimonio familiar y, lo más importante, a sus seres queridos, dejando soluciones y no problemas a su familia. Por otra parte, oportunidades. 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
12: ¿Qué tal, amigos? Les saluda Mario Luis Ortega, dándole la bienvenida hoy día martes primero de septiembre de este año 2026, lo cual le agradezco mucho la atención por sintonizar esta su estación preferida. Pero no antes, quiero mandar un afectuoso saludo a todos ustedes, amigos míos, donde quiera que se encuentren, ya sea en casita, en el trabajo o va manejando, que tenga un maravilloso y bendecido día. Pues, amigos, estamos iniciando este mes de septiembre, donde festejamos nuestras fiestas patrias, y de verdad es un privilegio muy grande estar con ustedes y compartir esas muy bonitas canciones muy mexicanas dedicadas a todos ustedes, queridos amigos míos. Y a continuación escuchemos a nuestro querido José Alfredo Jiménez con esta canción, este corrido titulado El Jinete.

Pues amigos, hablando sobre la importancia que es la información, de qué manera proteger su patrimonio familiar, escuchemos lo siguiente sobre un fideicomiso revocable en vida.

para ofrecer beneficios financieros y más, entonces es posible que desee considerar un plan estratégico como un fideicomiso familiar en vida. 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También examinaremos cualquier inconveniente potencial, ya sea que esté pensando en establecer un fideicomiso para su familia o solo quiere informarse sobre el tema para poder tomar una sabia decisión inteligente sobre los fideicomisos familiares en vida. 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Y vamos a escuchar a Cuco Sánchez con esas canciones de sus corridos hermosos, por cierto, muy mexicanos, y se titulan Guitarras, Lloren Guitarras.

0: Bien, amigos, a continuación escuchemos lo siguiente sobre el medical.
1: Una pregunta le voy a hacer. ¿Es usted dueño de casa? ¿Tiene propiedades? ¿Tiene familia? ¿Sabe usted cómo proteger su patrimonio familiar? ¿Sabía usted sobre la reforma de Medical SB 833, efectiva enero primero del año 2017? Lo cual, si usted tiene un living trust, evitará que Medical le quite su casa. 5 razones para que usted considere hacer su living trust, o sea, un fideicomiso. 1. Evitar un probate. 2. Reducir o evitar altos costos de impuestos al Estado. 3. Privacidad de sus bienes. 4. Dejar instrucciones en caso de incapacidad. 5. Transferir sus propiedades a un living trust, evitando futuros problemas de medical. 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
0: Recuerde, amigos míos, que el Medicare no es un beneficio, sino un derecho que tenemos porque hemos estado pagando ese seguro desde el día que iniciamos a trabajar en este glorioso país. Sin embargo, el Medicare cubre 80% únicamente de los costos que pudieran ocasionar una enfermedad costosa. Sin embargo, automáticamente va a entrar el Medical a cubrir ese otro 20%.

0: Bien, sin embargo, si usted usó, recibió, está recibiendo o llega a recibir beneficios del Medi-Cal no podrá pedir a sus herederos, a sus hijos cuando se llegue a fallecer, que reembolsen todo lo que usted recibió en vida. Muy interesante, amigos míos, ya que está protegido bajo esa nueva enmienda SB 833. 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Hago una breve pausa y enseguida regreso con ustedes con más información y más bonitas canciones del recuerdo.
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0: Bien, amigos, continuando recordando a nuestro querido José Alfredo Jiménez, escuchemos esta otra canción, ese corrido, titulado La enorme distancia.

Bien, amigos, continuando con esta información de qué forma proteger su patrimonio familiar, escuchemos. Propósitos de un fideicomiso revocable en vida. Consiste en 5 puntos. 1. Evitar la sucesión, el juicio testamentario, un probate. Los bienes en el fideicomiso no pasarán por el proceso de sucesión, lo que puede ahorrar tiempo y costos y mantener la privacidad. Punto número 2. Control sobre sus bienes. Pueden administrar, usar o modificar los términos del fideicomiso mientras estén en vida y en capacidad mental. 3. Planificación de incapacidad. En caso de que quedara incapacitado, un fideicomiso designado puede gestionar los bienes según sus instrucciones. Número 4. Flexibilidad. Pueden modificar, añadir o revocar el fideicomiso en cualquier momento, mientras estén en vida y mentalmente capaz. Y número 5. Distribución ordenada. Garantiza que los bienes se distribuyan de acuerdo a sus deseos después de este fallecimiento. 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Y vamos a continuar escuchando estos corridos muy mexicanos. Por cierto, escuchemos este corrido titulado Vámonos.

Pues amigos, continuando con esta información tan importante y necesaria sobre la forma de proteger su patrimonio familiar, escuche lo siguiente. Hablemos de la forma de proteger tu patrimonio y asegurar el futuro de tu familia con un fideicomiso revocable en vida. ¿Ha pensado qué pasaría con su patrimonio en el futuro? Hoy le contaré que un fideicomiso en vida es una de las mejores herramientas para proteger sus bienes y dar tranquilidad a su familia. Número 1. Evitar que sus bienes sean vulnerables a disputas, problemas, pleitos, deudas o mal manejo. Número 2. Evitar conflictos familiares. Define claramente cómo se administrarán, distribuirán los bienes, evitando pleitos entre herederos. Número 3. Beneficios fiscales. Puede ofrecer ventajas en impuestos y optimizar la gestión de tus bienes. Número 4. Acceso a los bienes sin trámites complicados. Evita largos y costosos procesos de sucesión testamentaria. Y número 5. Flexibilidad y control. Tú decides cómo y cuándo se distribuirán los bienes, incluso después de tu fallecimiento. Recuerde, un fideicomiso en vida es una decisión inteligente para garantizar la seguridad de tu familia y la correcta administración de tu patrimonio. 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Tu amigo Mario Luis Ortega. Recordando a Javier Solís, escuchemos la canción titulada Puerto Triste.

0: Hacemos la pausa, enseguida regreso con ustedes con más bonitas canciones del recuerdo.
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0: A continuación escuchemos y recordemos a nuestro querido Miguel Aceves Mejía con este corrido titulado Ruega por nosotros.

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si ha preguntado qué es un fideicomiso, en qué consiste, para qué sirve. Escuchemos. Es un instrumento legal que le permite transferir la propiedad de sus bienes a un fideicomiso mientras esté en vida, manteniendo control sobre esos bienes y designando cómo se distribuirán después de su fallecimiento. Un tema muy complejo, amigos míos, ya que hablamos de cómo proteger su patrimonio familiar. 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Bien, amigos, vamos a continuar recordando a nuestro querido Miguel Aceves Mejía con esos bellísimos corridos titulado Tata Dios.

0: Escuchemos esta cápsula informativa. El concepto de un probate o una sucesión testamentaria. El probate es el proceso legal mediante el cual una corte valida un testamento y autoriza la distribución de los bienes del fallecido. Si la persona no dejó testamento, el tribunal designa a un representante y distribuye los bienes conforme a las leyes de sucesión intestada del estado. Beneficios del probate. Permite que los bienes del fallecido se distribuyan bajo supervisión judicial, garantizando un proceso transparente y ordenado. Protege los derechos de los herederos y acreedores. Asegura que todas las deudas e impuestos pendientes sean pagados antes de distribuir los bienes. Consecuencias de morir intestado, sin testamento, sin fideicomiso. El tribunal decide quién administrará los bienes del fallecido. La distribución se realiza conforme a la ley, sin tomar en cuenta los deseos personales del fallecido. El proceso puede ser largo, costoso y generar conflictos entre familiares. En algunos casos, los bienes pueden terminar en manos de personas no deseadas o incluso del Estado. 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Bien amigos, cambiando el tema, hablemos ahora sobre los préstamos hipotecarios.
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0: Pues así es, amigos míos. Hay muchos programas en los cuales hay personas que lo ignoran. Y lo digo con respeto, por favor. Simplemente no están informados de qué forma pueden adquirir dinero para solucionar o hacer crecer ese capital. El problema de muchas familias. Y una vez más, pues les quiero decir que en ocasiones tienen un capital congelado. O sea que ahí lo tienen. Y qué bueno, amigos míos, pero lo tiene inmovible. No ha considerado hacerlo crecer en poder sacar para reinvertir o agregar una unidad extra en su propiedad, amigos míos. Si tiene preguntas sobre ese extenso tema, con gusto estoy aquí para poderlo apoyar y responder sus preguntas y sus dudas. Pero eso sí les digo, y siempre lo he repetido, amigos míos, que el invertir en real estate, en bienes raíces, es la mejor inversión y sólida que existe. Recuerde que nada es eterno, los tiempos cambian, la tasa de interés sube y baja, pero es el ciclo que tenemos que aprovechar, amigos míos. Y una vez más, recuerde, si quiere agendar una cita, le daré el tiempo como para poder discutir, analizar cuál es su problema, cuál es su situación y cuáles son las ventajas y cuáles son las desventajas, por supuesto. Pues amigos, el tiempo vuela, el tiempo no perdona. Vamos a tener que hacer nuevamente una breve pausa y continuar recordando esas muy bonitas canciones del recuerdo, canciones viejitas pero bonitas. Vamos a hacer la pausa y regresamos con ustedes con más valiosa información y, por supuesto, recordando esas muy bonitas canciones del recuerdo.
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3: El estado de Alaska es el lugar de Estados Unidos donde más gente camina hacia su trabajo todos los días.
2: Lo que no sabías.
4: La sal común es el único mineral de origen puramente rocoso que los seres humanos consumimos de manera directa diariamente.
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7: OpenAI presentó una versión de su inteligencia artificial con herramientas de estudio y controles parentales. ChatGPT for Teens fue diseñada para adolescentes de entre 13 y 17 años con el objetivo de apoyar el aprendizaje y ofrecer mayores medidas de seguridad. La herramienta incorpora Study Mode, un modo de estudio que ayuda a los jóvenes a comprender materias escolares y a desarrollar su propio razonamiento y no solo a recibir una respuesta, ya que explica conceptos, plantea preguntas y guía al estudiante paso a paso. Esta modalidad puede reconocer cuando un adolescente intenta acortar una tarea y lo redirige al modo estudio para resolver problemas de forma colaborativa. Con las study hours se establecen horarios en los que el modo de estudio se activa de manera predeterminada. Estos tiempos pueden ser establecidos tanto por el adolescente como por sus padres o tutores vinculados para generar mejores hábitos de estudio en una rutina. Soy Aide Rivera. 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
10: En el espacio de Ciro Gómez Leyva, en Grupo Fórmula, el presidente de la Cámara de Diputados, Raúl Bolaños, señaló rezago legislativo, pues hay 304 dictámenes en la mesa directiva listos para presentarse en el Pleno. Afirmó que las comisiones deben aprovechar la modalidad semipresencial para avanzar en otros dictámenes pendientes. La gobernadora Delfina Gómez, en gira por Jalatlaco, inauguró las instalaciones de la Compañía de la Guardia Nacional y dio el banderazo de inicio a la reconstrucción de los caminos 215 de Camino Viejo a Chalma y del 328 Camino Jalatlaco a El Ajusco, que constituyen un total de 25.05 kilómetros. La Secretaría de Marina concluyó la Operación Salvavidas Verano 2026, en el que se desplegaron 3.436 elementos navales en 180 playas, quienes brindaron 1.271 atenciones médicas y rescataron a 198 personas en la mar.
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0: Pues amigos, continuando con estas canciones, estos corridos, escuchemos esta canción con Miguel Aceves Mejía y se titula Cielo Rojo.

Bien, amigos, a continuación hablemos sobre el tema en real estate, en bienes raíces. ¿Cuáles son los beneficios de ser dueño de casa? Vamos a escuchar estos 7 puntos. Número 1, estabilidad y seguridad para tu familia. No estás sujeto a cambios de renta o que te pidan desocupar la vivienda. Número 2, inversión a largo plazo. Con el tiempo, la propiedad puede aumentar su valor de una forma de construir un patrimonio familiar. Número 3. Equidad, equity, plusvalía. A medida que pagas tu hipoteca, vas acumulando valor en tu casa, lo cual puedes usar más adelante para un préstamo o emergencias. Número 4. Beneficios fiscales. Puedes deducir los intereses de tu hipoteca y en algunos impuestos sobre la propiedad de tu declaración de impuestos. Número 5. Libertad para personalizar tu hogar. Puedes remodelar, pintar, modificar como desees sin tener que pedirle permiso al dueño de la casa. Número 6. Herencia y protección familiar. Puedes dejar tu casa a tus hijos o seres queridos como parte de tu testamento o fideicomiso. Y número 7, orgullo y sentido de logro. Ser propietario es un paso importante hacia la independencia financiera y la relación personal. 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Pues recuerde bien, amigo mío, que si usted está pensando o conoce quien esté por vender o por adquirir una propiedad, por favor, déle el teléfono y muchos se van a agradecer. Estamos aquí para poderlo apoyar porque todo lo que yo hago está relacionado y conectado con real estate. La propiedad, sus bienes, su patrimonio, todo va en conjunto, amigos míos, y hay que saber la forma de proteger ese sacrificio de toda una vida, haciendo las cosas como se tienen que hacer y no buscar lo más barato y lo rapidito con agencias que son virtuales. Es algo muy delicado, amigos míos, y de verdad les agradezco mucho que vengan aquí a la oficina para poderles darles a ustedes el servicio que usted se merece. Tenemos que traducir todos los documentos en español y escanearlos para ponérselos en una memoria, en un USB. Y todo eso no lo puedo hacer si voy a la casa de ustedes, amigos míos. Son ustedes bienvenidos. 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Y continuando con el tema en real estate, escuchemos. Hablando sobre bienes raíces. ¿Cuáles son las ventajas? Número 1, inversión a futuro. En lugar de pagar renta, inviertes en algo propio que puede aumentar su valor con el tiempo. Número 2, estabilidad y seguridad. Es tuyo sin preocuparte por cambios de contrato o aumento de alquiler. Número 3, libertad para personalizar. Puedes remodelar, decorar o adaptar tu hogar a tu estilo sin restricciones. Beneficios financieros. Posibilidad de créditos. Créditos hipotecarios con tasas accesibles y beneficios fiscales. Y número 5. 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Bien, amigos, despedimos el programa con esta otra bonita canción, este corrido, recordando a Miguel Lázaro Mejía, y se titula El Pastor.

0: Bien, amigos, hemos llegado a un programa más. Esperamos su compañía, si Dios me lo permite, el día de mañana, con más valiosa información y más bonitas canciones del recuerdo. Se despide Mario Luis Ortega. Hasta la próxima.
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10: 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San Isidro tiene espera en carriles normales 2 horas 20 minutos, Royal Lane 2 horas, línea Sentry 25 minutos, el cruce peatonal es de 40 minutos, Otay Mesa carriles normales 2 horas 45 de espera, Ready Lane 2 horas 45, línea Sentry 25 minutos, cruce peatonal Portay, 1 hora con 30 minutos.
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11: Es 1 de septiembre de 2026 y yo le doy la bienvenida a esta transmisión especial de Grupo Fórmula del segundo informe de la presidenta Claudia Sheinbaum. Está programado en unos cuantos minutos, la presidenta Sheinbaum presentará este segundo informe de gobierno en Palacio Nacional, acompañada aproximadamente de unas 300 personas, entre ellas el gabinete ampliado, gobernadoras, gobernadores, integrantes de los tres poderes de la Unión, incluido, por supuesto, el Poder Judicial. Más tarde, en la tarde, en el Congreso de la Unión, la secretaria de Gobernación, Rosa Isela Rodríguez, presentará este informe tal y como lo marca la Constitución. Acompáñenos, le tenemos toda la transmisión especial aquí, nos vamos a una pausa y volvemos.
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23: Claudia Sheinbaum, desde Palacio Nacional.
11: Primero de septiembre, fecha en la que la presidenta Claudia Sheinbaum rinde su segundo informe de gobierno que acaba de iniciar hace apenas unos segundos. Vamos a escuchar lo que dice la presidenta Claudia Sheinbaum con respecto al estado de la nación a todas y todos los mexicanos.
28: La República. Lo hago con la certeza de que estamos transformando la vida pública del país. Cada avance, decisión y esfuerzo tienen un mismo propósito, que el bienestar llegue a todas y a todos. Estoy convencida que México camina por el rumbo de la prosperidad compartida.

mexicanos trabajaban todos los días para salir adelante, el gobierno se fue alejando de la gente, de sus necesidades y de su realidad. Se utilizaban los recursos públicos para excentricidades y lujos y se gobernaba para unos pocos. Eso terminó con la llegada de la Cuarta Transformación y lo digo claro, debe continuar de esa manera. Se separó el poder económico del poder político y se gobierna con honestidad. Hoy existe una relación distinta entre el gobierno y el pueblo. Somos un gobierno que está presente en cada rincón del territorio, que recorre el país, que escucha, atiende y rinde cuentas. Durante estos 23 meses hemos cuidado cada peso. No hemos comprado vehículos de lujo ni destinado recursos públicos a gastos innecesarios. Los salarios de los servidores públicos del más alto nivel no han aumentado. Además, hemos reducido el gasto corriente en 200 mil millones de pesos comparado con 2024 sin afectar las áreas sustantivas. Estos ahorros nos han permitido mejorar las condiciones de quienes menos ganan en el servicio público, así como aumentar el salario de las y los maestros en 10% en 2025 y en 26% y en 9% en 2026. Garantizamos además la creación de 30 mil nuevas plazas para la Guardia Nacional, seguridad, servicios de salud, educación y 3 nuevos programas de bienestar. Estos resultados no hubieran sido posibles sin una recaudación eficiente y honesta. En 2025, los ingresos del gobierno federal alcanzaron una cifra histórica de 6.046.000 millones de pesos. Esto significa 487.000 millones de pesos más que en 2024. Al cierre de agosto de 2026, la recaudación registra ya 149.000 millones de pesos más respecto al mismo periodo de 2025. Los recursos públicos se convierten en programas para el bienestar, escuelas, hospitales, vivienda, carreteras, obras de agua, trenes y seguridad. Al menos 3 días a la semana recorremos el país para escuchar, atender e informar. En estos 23 meses hemos recorrido 84.407 kilómetros por aire y 20.000 kilómetros por tierra, visitando comunidades y regiones de las 32 entidades de la República, lo que representa haberle dado 2.6 vueltas a la tierra. Hemos realizado 475 conferencias mañaneras, como un ejercicio permanente de información, diálogo, debate y derecho de réplica. Gobernamos promoviendo y garantizando el ejercicio de las libertades y la democracia. No se reprime al pueblo, no se utiliza la fuerza del Estado para callar a quienes piensan distinto. Se respeta plenamente la libertad de expresión y manifestación. Las instituciones públicas tienen como origen la voluntad ciudadana. Hoy también el Poder Judicial es elegido por el pueblo y se establecen mecanismos para garantizar el derecho de las audiencias en los medios masivos de comunicación. Esta es una transformación en la manera de entender y ejercer el poder público, un gobierno que trabaja para todas y todos, pero mantenemos la máxima de la prosperidad compartida, o dicho de otra forma, por el bien de todos, primero los pobres. El humanismo mexicano y la economía moral parten de una idea sencilla: la economía debe estar al servicio de la gente, y eso solo puede lograrse con honestidad. No podemos esperar que los beneficios del crecimiento lleguen por sí solos a todas las familias. Desde nuestra perspectiva, el Estado tiene una responsabilidad rectora: planear e impulsar el desarrollo, garantizar los derechos sociales, fortalecer
una distribución

justa de la riqueza, fortalecer los sectores estratégicos al mismo tiempo que se garantiza una economía de mercado. Es por esta razón que después de 36 años de empobrecimiento y aumento de las desigualdades, desde 2019 las y los trabajadores viven una primavera laboral. El salario mínimo mensual pasó de 2.800 pesos en 2018 a 9.282 pesos en 2026, 154% más en términos reales. En la frontera norte, el salario mínimo alcanza 13.409 pesos mensuales. El salario medio de la economía formal alcanzó un máximo histórico de 20.212 pesos mensuales, el más alto de la historia. Gracias a ello, la pobreza laboral en 2026 se encuentra en su mínimo histórico desde 2005. Las y los trabajadores de aplicaciones ya cuentan con seguro social y reciben reparto de utilidades. El sello laboral para la exportación de productos agropecuarios garantiza la seguridad social y el salario de las y los jornaleros agrícolas e inicia su operación en este septiembre. Se aprobó la reforma que reduce la jornada laboral de manera paulatina hasta llegar a solo 40 horas semanales en el 2030. En estos casi dos años, hemos enfrentado difíciles circunstancias internacionales, marcadas por un cambio en la política arancelaria del gobierno de los Estados Unidos. En particular, los aranceles a la exportación de vehículos, acero, aluminio y sus derivados, así como la guerra en Irán que elevó los precios internacionales del petróleo, han generado difíciles circunstancias para nuestro país y para todo el mundo. Aún en estas difíciles condiciones, la economía mexicana permanece estable y avanzando. Aquí les presento varios indicadores que lo muestran. Récord en inversión extranjera directa en el primer semestre de 2026, alcanzando los 35 mil millones de dólares. Este monto representa un crecimiento del 12% comparado con el mismo periodo del 2024. En el segundo trimestre, el PIB de México tuvo un crecimiento de 1.4% respecto al primer trimestre anterior y de 1.9% respecto al segundo trimestre de 2025. Se alcanzaron los 60 millones de personas con empleo, lo que representa una tasa de desempleo de tan solo 2.7%. Al cierre de agosto, sin considerar plataformas digitales, se crearon 86.765 puestos de trabajo formales respecto al cierre de julio de este año. La inflación va a la baja gracias a incentivos de los combustibles y a los acuerdos para contrarrestar la inflación y la carestía entre el sector privado, social y el gobierno. No ha aumentado el precio de la gasolina regular ni del diésel. Y 24 artículos de la canasta básica han disminuido su precio en 12% en términos reales. El peso está fuerte, se mantiene en cerca de 17 pesos por dólar, una de las monedas más apreciadas en todo el mundo. Por segundo año consecutivo, la balanza comercial es positiva. Alcanzamos la cifra de 51.1 millones de viajeros internacionales durante el primer semestre de 2026, lo que representa un aumento del 7.7% en comparación con el mismo periodo del año anterior. Arribaron por crucero 6.6 millones de visitantes, 15.2% más que el año anterior, y su derrama económica aumentó 18.7%. En unos días presentaremos el nuevo paquete fiscal y presupuestal para el 2027. Será un proyecto responsable que al mismo tiempo que garantiza una paulatina consolidación fiscal, mantiene inversión y bienestar, salud y educación.
Recientemente se aprobó la ley para la inversión que está permitiendo acelerar la inversión pública y mixta durante el segundo semestre de 2026 para fortalecer la infraestructura y el desarrollo nacional. Es importante establecer una premisa. Recuperar la rectoría del Estado no significa abandonar la disciplina fiscal ni asumir que el desarrollo depende exclusivamente de mayor gasto público. Significa contar con finanzas públicas sólidas que amplíen la capacidad de inversión sin comprometer la estabilidad macroeconómica y que al mismo tiempo garanticen derechos, impulsen el desarrollo, distribuyan la riqueza y fortalezcan la soberanía energética. Durante décadas predominó un modelo que redujo la participación del Estado en la economía y trasladó decisiones estratégicas al sector privado mediante privatizaciones y concesiones. Todos sabemos que ese modelo fracasó en proveer bienestar. Hoy el Estado recupera la rectoría en la planeación del desarrollo, la infraestructura y los sectores estratégicos, utilizando de manera inteligente instrumentos financieros para ampliar la inversión sin ceder el control del interés público. A eso nos referimos con inversión mixta. Al inicio del gobierno, presentamos el Plan México, que tiene el objetivo de producir más para el consumo interno, sustituir importaciones, fortalecer y diversificar el comercio exterior. Se publicaron dos decretos con incentivos para la inversión privada, en particular para 25 polos del desarrollo económico para el bienestar, de los cuales 10 ya están en proceso de desarrollo. 25 de los 100 parques industriales que anunciamos como meta ya están en operación. Por otro lado, creamos la Oficina de la Presidencia para la Promoción de las Inversiones, que cuenta con una ventanilla única que aprueba en un máximo de 60 días los trámites. Con esta se han aprobado en 4 meses 19 proyectos por un monto de 3.760 millones de dólares. Además, se han simplificado y eliminado 60% de los trámites. Se redujeron en 66% los requisitos y disminuyó en 50% el tiempo promedio de respuesta. Destaca la simplificación del 100% de los trámites en COFEPRIS. Para llevar este modelo a todo el país, estamos implementando el catálogo único de trámites y servicios con estados y municipios para reducirlos al menos al 50%. Nuestra visión también implica promover la innovación soberana que se traduce en desarrollo para todas y todos. Por ello, conformamos equipos de trabajo de profesores, investigadores y estudiantes de universidades e instituciones de educación superior públicas dedicados al desarrollo de 20 proyectos estratégicos de innovación, desarrollo de tecnología nacional y estudios humanistas. Entre ellos destacan el minivehículo eléctrico Línea, que ya entra en su fase de producción, el proyecto Kutsari, taller de diseño de semiconductores, los satélites de observación Ixtli, el sistema metaoceánico de monitoreo climático y protección civil, y Quetzal, diseño y producción de un vehículo aéreo no tripulado de última generación. Informo también que hemos incrementado en 193% los apoyos a proyectos de investigación científica, en 70% las becas al extranjero y en 23% las estancias postdoctorales. Además, creamos la Cátedra de la Diáspora Mexicana para incorporar a 900 académicos mexicanos que están en el extranjero a colaborar con docencia e investigación en México. Asimismo, se inició el desarrollo de Coatlicue, la supercomputadora más potente de América Latina, con una capacidad estimada de 314 mil billones de operaciones por segundo. Los programas del bienestar son una expresión de la convicción de que nadie construye una nación solo y de que tenemos la obligación
de apoyar a quienes durante mucho tiempo fueron olvidados. Los programas sustentan y se sustentan en el humanismo mexicano, en una idea sencilla pero poderosa: la riqueza de México debe traducirse en bienestar para su pueblo. Por eso, una pensión para un adulto mayor, una beca para un estudiante o un apoyo para quien trabaja la tierra no son concesiones del poder, sino una forma de reconocer la dignidad y el esfuerzo de millones de mexicanas y mexicanos. Es una nueva manera de entender el Estado. No como espectador de las desigualdades, sino como instrumento de justicia. Y quizá ahí se encuentra una de las mayores transformaciones de nuestro tiempo: haber convertido el amor en política pública y la política pública en derechos que le pertenecen al pueblo de México. Al cierre del 2026, los programas para el bienestar llegarán a 42.860.296 derechohabientes, con una inversión histórica de $1 billón destinados directamente al bienestar de la gente. 13.788.000 adultos mayores reciben una pensión de $6,400 bimestrales. 2.873.000 mujeres de 60 a 64 años cuentan con pensión Mujeres Bienestar, como reconocimiento a toda una vida de trabajo y de cuidados. 2 millones de personas con discapacidad reciben un apoyo permanente de $3,300 bimestrales. 500,000 de jóvenes participan en Jóvenes Construyendo el Futuro. 300,000 niñas y niños de madres trabajadoras de familias reciben atenciones y cuidado. Apoyamos a cerca de 200,000 pescadores de Bien Pesca. En el campo estamos impulsando la soberanía alimentaria y garantizando el desarrollo, apoyando directamente a quienes producen la riqueza de nuestra tierra. 1,889,000 campesinos participan en producción para el bienestar. Más de 2,157,000 productores reciben fertilizantes gratuitos. 445,000 sembradores reciben Sembrando Vida. Y millones de familias se benefician de los programas de alimentación para el bienestar y precios justos. Apoyamos sembradores de caña, de cacao, de miel y de frijol. Este año, gracias a ello, la producción de frijol llegará a 300,000 toneladas más, la de maíz a 1,000,000 de toneladas más, y garantizamos leche accesible a 7 millones de familias. Firmamos un acuerdo histórico entre productores de semillas e insumos para el campo, productores agrícolas y compradores, para ordenar la comercialización del maíz blanco nacional. El objetivo principal es garantizar que los pequeños y medianos productores obtengan una ganancia justa que cubra sus costos de producción, estabilizar el mercado de la tortilla y fortalecer la soberanía alimentaria del país. Asimismo, con el objeto de conservar las diferentes razas de maíz nativo y el derecho a la alimentación, estamos llevando a cabo el programa de maíz, del maíz es la raíz, que este año está organizando a 600,000 campesinos en grupos de productores para la mejora de semilla a través de métodos tradicionales, con el objetivo de aumentar la productividad, garantizar el autoconsumo, el precio justo del maíz y la conservación de la biodiversidad genética. 25,000 productores y pescadores han accedido al sistema de créditos para el campo con el programa Cosechando Soberanía.
La transformación también se vive en las aulas. Una beca puede hacer la diferencia entre continuar en la escuela o abandonarla, igual a las condiciones de llegada. Por ello, todas y todos los estudiantes de secundaria pública reciben la beca Rita Cetina. Este año, 8 millones de estudiantes de primaria recibieron apoyo para útiles y uniformes escolares. Cerca de 5 millones de jóvenes de educación. Media superior cuentan con la beca Benito Juárez y al final de 2026 cerca de 800 mil estudiantes universitarios cuentan con las becas Jóvenes Escribiendo el Futuro y Gertrudis Bocanegra. Es decir, todos los estudiantes de primaria preparatoria están becados y vamos también por más becas en la educación superior. A través de la Escuela Es Nuestra, en 2026, más de 73 mil planteles de educación básica y media superior han recibido recursos para mejorar sus instalaciones junto con padres y madres de familia. Como nos comprometimos, hemos dedicado esfuerzos y recursos para fortalecer y ampliar la educación media superior y superior. Para ello creamos el Bachillerato Nacional, con el objetivo de unificar todas las preparatorias y tecnológicos del país bajo un mismo paraguas educativo, garantizando su cobijo con alguna institución de educación superior. Este año ya egresaron más de 657 mil jóvenes de la primera generación del Bachillerato Nacional con una doble certificación, la del propio bachillerato de la Secretaría de Educación Pública y la de una institución de educación superior, gracias a un acuerdo con 29 universidades y tecnológicos nacionales y estatales. Eliminamos el examen de admisión a la educación media superior en 17 entidades. A diferencia de años anteriores, que las y los adolescentes se les hacía creer que había buenas y malas escuelas, y que su calificación en un examen determinaba a cuál de ellas podían acceder, hoy saben las y los jóvenes que todas las escuelas de educación media superior pública son buenas y que ellos pueden decidir a cuál asistir a partir del lugar donde viven y de su interés. El nuevo sistema tiene un nombre con mucho simbolismo: mi derecho, mi lugar. Este año, la mayoría de los estudiantes encontraron lugar en sus primeras dos opciones. Con el examen de admisión, los estudiantes podían llegar a estudiar en su décima opción, lo que los hacía desertar en el primer año. Los jóvenes deben estar en la escuela. Además, en 2026 habremos creado 156 mil nuevos lugares en educación media superior, gracias a 485 construcciones y ampliaciones, y llegaremos a 400 mil nuevos lugares para alcanzar el 90% de la cobertura nacional en este nivel educativo para 2030. Con respecto a la educación superior, para 2026, la Universidad Nacional Rosario Castellanos tendrá 13 nuevas unidades académicas en todo el país con 119.280 estudiantes. Se alcanzaron 239 universidades del bienestar Benito Juárez con 285.000 alumnos. En todo el sistema público de universidades autónomas, politécnicos y tecnológicos públicos, en dos años se habrán creado 245.111 lugares adicionales, es decir, un cuarto de millón de jóvenes que antes no encontraban lugar, hoy tienen la opción de estudiar. Se han basificado, sumado al millón de profesores que se basificaron durante el sexenio del presidente López Obrador, 200.000 maestras y maestros más. A partir de este mes,
inicia una consulta, escuela por escuela, para que todas las maestras y maestros de educación pública decidan con libertad la forma en la que desean que se promueva la movilidad vertical y horizontal, así como su transparencia. A diferencia de la reforma educativa en la época de Peña Nieto, que fue impuesta, nosotros consultamos democráticamente a todas las maestras y los maestros. Se distribuyeron en educación básica 154.5 millones de libros de texto gratuitos de la nueva escuela mexicana. Y ya se está trabajando para que en 2027 se incorporen 3 libros de texto más: Historia de México, Enseñanza de las Matemáticas y Lectoescritura. La educación artística también es una prioridad. Desde 2025 se eliminaron las cuotas en todas las escuelas del IMBAL, el INAH y el Centro de Capacitación Cinematográfica, y se mejoraron integralmente 1.600 espacios educativos. Abrimos el nuevo Centro de Capacitación Cinematográfica en Chapultepec, que multiplicó por 5 la matrícula. La Orquesta Escuela Carlos Chávez tiene sede por primera vez después de 37 años y con el Fondo de Cultura Económica se editaron 2.5 millones de libros para jóvenes de 14 países y se han promovido más de 26 mil grupos de lectura. México vive un momento histórico en el deporte. Alcanzamos la mejor participación de nuestra historia en los Juegos Centroamericanos y del Caribe. Nuestras y nuestros deportistas están conquistando los primeros lugares en campeonatos mundiales de distintas disciplinas, como clavados, ciclismo, remo, flag football y tiro con arco, por mencionar algunas. Estos resultados comienzan desde la base. La Olimpiada y Paralimpiada Nacional constituyen el semillero deportivo más grande del país y activan a más de 4 millones de niñas y niños y jóvenes. Los Juegos Deportivos Nacionales Escolares reúnen a más de 5 millones de estudiantes y programas como Ponte Pila y Centros de Deporte Estatal y Municipal llevan la actividad física a todos lados de la República. En el alto rendimiento, las y los atletas cuentan con el respaldo del Estado mexicano. Destinamos más de 1.000 millones de pesos a becas de alimentación, estancias, campamentos, atención médica y competencias internacionales. Hoy existe una planeación metodológica y científica que acompaña cada etapa de su preparación. Por eso los resultados no son casualidad, son producto, por supuesto, del talento y el esfuerzo de nuestras y nuestros deportistas, de su disciplina y del respaldo de un gobierno que entiende que el deporte es un derecho y una herramienta de transformación. Como parte de la celebración de la Copa Mundial de Fútbol, desarrollamos el Mundial Social. A través de estas actividades se construyeron 2.226 canchas de fútbol por parte del Gobierno de México y un número similar de municipios y estados. 1.123 murales alusivos al fútbol realizados por el Instituto de la Juventud. 1.166 recuperaciones de espacios deportivos, así como 74 mundialitos y copas con la participación de 1.1 millones de personas de todas las edades. Los torneos escolares permanecerán todos los años. En salud, estamos recuperando un derecho que durante años fue abandonado. Cuando llegó el gobierno de la Cuarta Transformación, había un profundo retroceso en el sistema de salud pública en México. Hay que recordarlo. Para que se den una idea, entre 1943 y 1982 se construyeron en el IMSS 29.500 camas hospitalarias, mientras que en el periodo del neoliberalismo, de 1813, 13,
1983 a 2018 solo se agregaron 4.000 camas. Es decir, en el mismo número de tiempo, 29.000. En los siguientes 36 años, solo 4.000 camas. Fue tal el desdén y negligencia que al final de esa época había más de 80 hospitales a medio construir o inservibles que presumían haber inaugurado. Los medicamentos y los insumos médicos se compraban a un reducido grupo de empresas intermediarias que cobraban a sobreprecio y había una ineficiencia en la distribución que entorpecía la entrega en las zonas de mayor marginación. El Seguro Popular contrataba servicios privados en lugar de fortalecer la capacidad de las instituciones públicas y funcionaba por medio de un catálogo de enfermedades que definía si podías o no recibir atención médica. Por eso estamos revirtiendo el daño causado por el abandono en décadas en materia de salud. En el sexenio del presidente López Obrador se creó el IMSS-Bienestar, al que hoy se han incorporado 24 estados. Para este año, la atención en estas entidades federativas que se incorporaron al IMSS-Bienestar, la atención en consultas de especialidad habrá crecido 106% comparado con 2022. En tan solo 2 años de gobierno, concluimos y están operando 33 nuevos hospitales del IMSS, del ISSSTE y del IMSS Bienestar, además de 11 unidades de medicina familiar y 36 centros de salud y consultorios. Asimismo, habilitamos 650 quirófanos modernos y en el sexenio construiremos 152 unidades de salud nuevas que aportarán 9.000 camas más. Gracias a un cambio en la concepción, se forman y contratan el doble de médicos especialistas cada año comparado con el periodo neoliberal. Para atender el abasto oportuno de medicamentos e insumos médicos, se realizan compras consolidadas directamente con los proveedores y creamos el programa Rutas de la Salud para las unidades médicas y hospitales del sistema IMSS-Bienestar, a través de las cuales se han distribuido 2.000 millones de piezas. Ningún hospital que atiende cáncer carece de medicamentos. Creamos el programa Salud Casa por Casa, a través del cual 20.000 profesionales de la salud han realizado más de 23 millones de visitas domiciliarias a adultos mayores y personas con discapacidad. Es el programa de prevención de la salud más importante de todo el mundo. Creamos el Servicio Universal de Salud para conjuntar los esfuerzos de las tres principales instituciones de salud pública federal. Para ello, de septiembre a diciembre, implementaremos más de 12.000 consultorios en los 24 estados adheridos al IMSS-Bienestar con el objetivo de fortalecer la atención primaria y la prevención de la salud. Con nuestro gobierno, el Infonavit y Fobiste recuperaron su capacidad para hacer viviendas y no solamente otorgar créditos injustos. Entre estas dos instituciones y la Comisión Nacional de Vivienda, tenemos como meta construir 1.800.000 viviendas para familias que ganen menos de 2.9 salarios mínimos. A la fecha, se han contratado 668.000, de las cuales 278.000 están en construcción y ya se asignaron 90.000 viviendas. Asimismo, estas instituciones, junto con Sociedad Hipotecaria Federal, dan créditos más accesibles a familias con mayores percepciones. Hoy se han entregado 779.000 créditos a familias. La meta es otorgar 2.2 millones. Por otro lado,
se han beneficiado 717 mil familias con créditos y apoyo de mejoramiento de vivienda, de los 108 millones que tenemos como meta. Además, hemos corregido una de las mayores injusticias heredadas del pasado. 5 millones de familias dejaron de estar atrapadas en créditos impagables. Impresionante lo que sucedía en el pasado. La gente pedía crédito por 60 mil pesos, había pagado durante 20 años y su deuda había ascendido a 1 millón de pesos. Ahora todo eso fue reestructurado y hay millones de familias que ya pagaron su vivienda. Para garantizar la propiedad, hemos regularizado 337 mil hogares de 1.2 millones que tenemos como meta. Juntando todas estas acciones, el programa de vivienda alcanzará a 12 millones de familias al finalizar el sexenio. Hay algo que me llena de orgullo como primera mujer presidenta. Las mujeres llegamos a la Constitución, a las leyes y a las decisiones fundamentales de la República. Pese a la misoginia y al machismo de quienes piensan que las mujeres no podemos o no sabemos gobernar, cada día demostramos lo contrario. Además, este año habremos llegado a 1.001 centros libres en todo el país. Hemos distribuido 27 millones de cartillas de derechos de las mujeres y formado una red de 190.375 mujeres tejedoras de la patria. Se presentó la Ley General para prevenir, investigar, sancionar y reparar el daño por el delito de feminicidio. Con los pueblos indígenas y afromexicanos, hemos iniciado una nueva etapa gracias a la modificación del artículo segundo de la Constitución, en el que se reconoce a los pueblos indígenas y afromexicanos como sujetos de derecho público con todos sus derechos. Llegan directamente a las comunidades para que sean asambleas quienes decidan su destino. En 2 años ya son 25 mil millones de pesos entregados a 19 mil comunidades. Además, hemos restituido 13 mil hectáreas de tierras comunales a los pueblos Rarámuri, Yaqui, Seris, Wixárika, Odami y Otomí. Están en proceso el retorno de 177.632 hectáreas adicionales. Se fortalecen las lenguas originarias en 400 centros y se impulsan planes integrales de justicia y desarrollo para 35 pueblos indígenas y afromexicanos. Y se encuentra bajo consulta la Ley General de Derechos de Pueblos Indígenas y Afromexicanos. Estamos recuperando la soberanía energética de la nación. Modificamos la Constitución para recuperar a Pemex y a Comisión Federal de Electricidad como empresas públicas. Al concluir el sexenio, se habrán incorporado 32 mil megawatts adicionales al Sistema Interconectado Nacional, elevando la participación de las energías renovables de 24 a 38%, para cumplir nuestro compromiso ambiental y al mismo tiempo garantizar la soberanía energética. En 2 años se terminaron de construir 6 nuevas plantas de ciclo combinado con una capacidad de 3.000 megawatts, así como rehabilitado, modernizado, repotenciado 8 centrales hidroeléctricas. Para avanzar en la meta de energías renovables, en febrero de 2026 se convocó a la iniciativa privada a participar en el desarrollo de proyectos de generación eléctrica
mediante esquemas de inversión mixta que mantengan la proporción establecida en la ley de 54% público y 46% privado. A partir de concursos transparentes, se aprobaron 38 proyectos que aportarán una capacidad total de generación de 8.025 megawatts y más de 2.500 megawatts de almacenamiento, con una inversión de 10.600 millones de dólares. En este mismo año se publicarán otros concursos bajo esta modalidad innovadora. Asimismo, la Comisión Federal de Electricidad ya inició la implementación del plan de inversión por más de 244 mil millones de pesos para modernizar y ampliar las redes de transmisión y distribución. El Plan de Justicia Energética ha llevado a cabo 20.377 obras de electrificación en beneficio de más de 600 mil personas de 13 mil comunidades apartadas. El objetivo es alcanzar 99.9% de electrificación en el 2030. Se han instalado 5.000 paneles fotovoltaicos para viviendas en la Ciudad de Mexicali y vamos a ampliar este programa. Redujimos la deuda de Pemex en 20 mil millones de dólares. Hoy producimos 1.77 millones de barriles diarios y casi 5 mil millones de pies cúbicos diarios de gas natural, mientras que el Sistema Nacional de Refinación procesa más de 1.5 millones de barriles diarios. A todos aquellos que criticaron la construcción de la refinería Olmeca en Dos Bocas, Paraíso, Tabasco, hoy se demuestra que gracias a la misma hemos podido enfrentar el aumento en el precio de los combustibles y el desabasto que afecta a la gran mayoría de los países del mundo. Estamos concluyendo, la construcción de dos coquizadoras para producir más gasolinas y diésel con bajo contenido de azufre en Tula y Salina Cruz. La primera terminará este año y la segunda en el primer semestre de 2027. Al cierre del 2025, la producción de fertilizantes de Pemex, que había sido abandonada durante el periodo neoliberal y rescatada durante el periodo del presidente López Obrador, alcanzó en 2026 1.185 toneladas, lo que representa 38% más de producción de fertilizantes que en 2024. Ya iniciamos el rescate de la Petroquímica Nacional mediante los proyectos de Escolín, Cosoleacaque, Morelos y Cangrejera. Hemos puesto en marcha el Plan Nacional de Gaseoductos con una inversión histórica de 141 mil millones de pesos proyectada hacia el año 2030. Esta estrategia integral moderniza y amplía la red de transporte de gas natural para abastecer el sureste, las 13 nuevas centrales eléctricas de ciclo combinado y los polos de desarrollo para el bienestar. Formamos un comité plural de expertos de diferentes instituciones públicas en diferentes disciplinas para analizar la viabilidad de explotar el gas no convencional en nuestro país para fortalecer la soberanía energética sin comprometer los recursos hídricos. En la actualidad, 75% del gas natural que consumimos es importado y 90% del mismo proviene de recursos no convencionales. En su primera conclusión, este grupo estableció la prohibición de su explotación en la cuenca Tampico-Misantla para no dañar a comunidades y recursos naturales, conclusión que vamos a respetar y publicar. Y se estudia la disponibilidad de agua salobre profunda en la cuenca de Burgos. Como hasta ahora, seguiremos informando con transparencia. En caminos, hemos avanzado un 88% en la repavimentación de los 51 mil kilómetros de carreteras libres de peaje del país. Concluimos obras estratégicas como la carretera
Bavispe, Nuevo Casas Grandes, el puente Nichupté en Cancún, Real del Monte, Huasca, en Hidalgo, la carretera Pátzcuaro Uruapan y San Ignacio Tayoltita. El proyecto de mejoramiento y ampliación de la red de carreteras es sumamente ambicioso. Se trata de inversión por un monto de 700 mil millones de pesos para 5 mil kilómetros. Los ejes carreteros principales son Corredor del Golfo de México, con la carretera Macuspán-Escárcega, la terminación de la carretera Veracruz de sur a norte y el mejoramiento y ampliación de Tampico a Reynosa, pasando por Ciudad Victoria. Corredor del Pacífico, la mejora de la carretera de Salina Cruz a Michoacán, la mejora de las carreteras 57 y 45 que cruzan de sur a norte por el centro del país, la carretera Guaymas-Chihuahua, Toluca y Guatanejo, la conexión de la Huasteca desde Hidalgo hasta Tamaulipas, pasando por San Luis Potosí, y la carretera Ocosingo-Palenque en Chiapas. En estos dos años, construimos 70 puentes y distribuidores viales y estamos haciendo 35 más. Entre ellos se encuentran 68 en Guerrero, 7 en Colima, Veracruz Puerto, Coatzacoalcos, cruce Bahía de Banderas, Puerto Vallarta, el puente Amado Nervo. Duplicamos el presupuesto para caminos artesanales y junto con comunidades indígenas hemos construido 135 caminos equivalentes a 368 kilómetros. Además, intervenimos más de 1.100 kilómetros de infraestructura carretera en la Mixteca de Oaxaca y de Puebla. Seguimos recuperando el ferrocarril de pasajeros, sello de la cuarta transformación de la vida pública. Inauguramos el tren insurgente de Santa Fe a Observatorio, el cual ya ha transportado a más de 25 millones de pasajeros, y el tren Felipe Ángeles en su tramo Lechería a Haifa se consolida como una alternativa moderna de movilidad para cerca de 3 millones de habitantes, además de permitir el acceso rápido al Aeropuerto Internacional Felipe Ángeles. Avanzan además los trenes Haifa-Pachuca, Ciudad de México-Querétaro, Querétaro-Nuevo Laredo, Querétaro-Guadalajara, Salina Cruz-Ciudad Hidalgo, Roberto Ayala-Dos Bocas y el Tren Maya de carga. Aprovecho para informarles a todos aquellos que auguran que no funciona, que el Tren Maya ha transportado 2.5 millones de pasajeros y evoluciona conforme a lo planeado. Mexicana de Aviación ha transportado a 1 millón de pasajeros y llegaremos al triple con 14 aviones más de acuerdo a sus metas. El AIFA ha transportado 3.6 millones de pasajeros en el primer semestre de 2026, incluso por encima de lo planeado. El tren interoceánico ha transportado 2 millones de toneladas y el tren de pasajeros iniciará nuevamente operaciones entre noviembre de 2026 y febrero de 2027, dependiendo de sus tramos. Después de decenas de años de saqueo del recurso hídrico, en diciembre de 2025 se publicó la reforma integral a la Ley de Aguas Nacionales, con la cual el agua dejó de concebirse como una mercancía para reconocerse como un derecho humano y un recurso de la nación. Mucho hemos hablado de lo que significó para el país la privatización de los recursos energéticos. Pero en el agua, convertir el agua en una mercancía tuvo efectos gravísimos. Gracias al cambio en esta ley y al recuperarse el agua como un derecho humano y un recurso de la nación, desprivatizamos más de 5 mil millones de metros cúbicos de agua,
agua suficiente para abastecer durante un año a más de 90 millones de personas. También gracias a ello pudimos entregar 12.346 títulos de concesión a comunidades, pequeños y medianos productores, y asignar agua a los municipios que antes tenían que pagar por ella a particulares. Por ejemplo, Mexicali y Tijuana hoy tienen la concesión directa de la Comisión Nacional del Agua, cuando antes tenían que pagarla a particulares. Avanzamos en la primera etapa para el saneamiento y restauración de los ríos, Río Atoyac, Lerma Santiago, Tula. En estos ríos se construyen y rehabilitan 23 plantas de tratamiento y 282 kilómetros de colectores. Se desasolvan y limpian cauces y se construyen espacios públicos, entre otras actividades. Además, estamos saneando los ríos Tijuana en Baja California, Nogales en Sonora y La Sabana en Guerrero. Estamos modernizando y tecnificando la infraestructura hidroagrícola en más de 250 mil hectáreas, lo que permitirá aumentar la productividad del campo y al mismo tiempo liberar agua para consumo humano. Las obras se realizan en 19 distritos de riego en 15 estados de la República. Asimismo, con el objetivo de garantizar el derecho humano al agua y disminuir el riesgo de inundaciones, se impulsan 17 proyectos estratégicos. Hemos concluido 200 kilómetros de redes troncales de agua saludable para la laguna en Coahuila. Llevamos 40% del plan de la zona oriente del Estado de México y están en ejecución, con un 40% de avance, el plan integral para la zona metropolitana del Valle de México, la presa El Novillo en Baja California Sur, el acuaférico de Campeche. Acapulco se transforma contigo, que incluye obras de agua potable, drenaje, saneamiento y prevención contra inundaciones. La segunda línea del acueducto Guadalupe Victoria en Tamaulipas. Un nuevo acueducto para llevar agua a la ciudad de Colima. La presa Tunal 2 en Durango. El acueducto Coatzacoalcos en Veracruz. El acueducto El Peaje San José en San Luis Potosí. Obras de protección contra inundaciones en Tabasco. Y estamos por iniciar la presa Mujer Solteca para llevar agua a la ciudad de Oaxaca, planta desaladora para Tijuana y Rosarito, sistema de pozos para llevar agua a Hermosillo, Sonora, agua para Guanajuato y agua para Zacatecas. Además, con recursos coordinados entre los tres niveles de gobierno, llevamos a cabo 24 mil obras de agua potable y drenaje en 2.183 municipios del país. Estamos modernizando 7 puertos y ya iniciaron los trabajos en el puerto de Manzanillo. Avanzamos en el mantenimiento y ampliación y modernización de 11 aeropuertos internacionales, entre los que destaca la remodelación del Aeropuerto Internacional de la Ciudad de México, el Aeropuerto de Puerto Escondido y el Aeropuerto de Tepic. La paz y la tranquilidad de las familias son la prioridad del gobierno. Miles de guardias nacionales, soldados, marinos, agentes de seguridad y servidores públicos trabajan todos los días en los 4 ejes de la estrategia de seguridad que nos hemos planteado. Atención a las causas, consolidación de la Guardia Nacional, fortalecimiento de la inteligencia y la investigación y coordinación entre las instituciones del gobierno federal, la fiscalía y coordinación con las entidades federativas. Los resultados hablan por sí mismos. Hemos logrado 51% de disminución en homicidios dolosos desde que llegamos a la presidencia. Lo que equivale a 44 homicidios menos cada día. Debe resaltarse que julio registró el promedio diario más bajo desde hace 11 años.
En lo que va de 2026, el promedio diario de delitos de alto impacto bajó 54% respecto a 2018. También se registraron disminuciones en el robo a transportista con violencia, robo de vehículo con violencia y lesiones dolosas por disparo de arma de fuego. De octubre de 2024 a julio de 2026, ha habido 63,000 personas detenidas relacionadas con algún delito y 207 de ellos objetivos prioritarios de todos los grupos de la delincuencia organizada. Se decomisaron 32,824 armas de fuego y 519 toneladas de droga. Además, fueron desarticulados y desmantelados 2,725 laboratorios clandestinos y áreas de concentración para la elaboración de metanfetaminas. Con la atención a las causas, se llevaron a cabo 665 ferias de paz y se brindaron más de 1,000,000 de atenciones, acercando servicios de salud, educación, empleo, trámites, servicios gubernamentales, orientación, talleres y actividades comunitarias a la población. Trabajamos con especial atención en diversos territorios prioritarios, entre los que se encuentran 10 municipios de Michoacán, Cuautla, Morelos, Culiacán, Sinaloa, La Montaña de Guerrero y 40 municipios prioritarios a los que llevamos el programa Jóvenes Unen al Barrio, Jóvenes Construyendo el Futuro, Preparatorias Margarita Maza, la construcción de Centros Deportivos México Imparable, Boxeando por la Paz, conciertos, actividades deportivas. Se trabaja casa por casa para atender de forma integral a las familias. Quiero agradecer al Gabinete de Seguridad, al General Secretario Ricardo Trevilla Trejo, al Almirante Secretario Raimundo Pedro Morales Ángeles, al Secretario de Seguridad Omar García Harfuch, a la Secretaria de Gobernación Rosa Isela Rodríguez y a la Consejera Jurídica Luisa María Alcalde, por el trabajo permanente durante estos meses, estos dos años, para poder alcanzar estos resultados en seguridad. Aunque sabemos que la seguridad es fruto de la justicia. Gracias también al cambio en el Poder Judicial, porque se nota claramente la diferencia entre el pasado y el presente. Se atendieron a cerca de 100,000 familias afectadas por las lluvias torrenciales en 5 estados de la República en octubre de 2025. Se realizaron actividades continuas de apertura de caminos por cerca de un mes y medio, en el que se realizó el puente aéreo más importante que se haya realizado nunca en México. Se encuentran en construcción todos los caminos y puentes afectados. Agradezco entrañablemente a todos los elementos de las Fuerzas Armadas que trabajaron sin descanso, así como a las y los servidores de la Nación, a la Secretaría de Infraestructura y Comunicaciones y Transportes y a todos los que participaron en aquellas jornadas. En ese momento se mostró la fraternidad sin condiciones, que es un sello que nos caracteriza y del que nos sentimos sumamente orgullosos. En política exterior hemos mantenido los principios constitucionales, no solo porque esa es nuestra obligación, sino por convicción propia. La autodeterminación de los pueblos, la no intervención, la solución pacífica de las controversias, la proscripción de la amenaza o el uso de la fuerza en las relaciones internacionales, la igualdad jurídica de los estados, la cooperación internacional para el desarrollo, el respeto, la protección y promoción de los derechos humanos y la lucha por la paz y la seguridad internacionales. En este marco, subrayo la relación con el gobierno de los Estados Unidos, que ha tenido sus dificultades, pero que hemos tomado la decisión de siempre buscar el entendimiento. Quizá uno de los aspectos más dolorosos ha sido el trato que han recibido las y los mexicanos a través de detenciones
y la dolorosa muerte de 17 de nuestros connacionales en centros de detención y operativos. Frente a ello,

simplificamos, la acercamos y sobre todo la hicimos más humana. Hoy todos nuestros cónsules tienen la responsabilidad de acercarse a las comunidades, escuchar sus necesidades y defender sus derechos. Con el programa México te abraza, hemos apoyado a más de 281 mil compatriotas que han regresado de los Estados Unidos con alimentos calientes, traslado a sus comunidades, atención médica y psicológica y documentos de identidad. En materia comercial, tenemos diálogo permanente con el gobierno de los Estados Unidos y esperamos llegar a un entendimiento. En materia de seguridad, hemos alcanzado acuerdos de colaboración que parten de cuatro principios: respeto a la soberanía y la integridad territorial, responsabilidad compartida y diferenciada, respeto y confianza mutua y cooperación sin subordinación. En México, queremos cooperación, diálogo y entendimiento con todas las naciones. Pero cooperación no significa sometimiento. Amistad no significa renunciar a nuestros principios. Y mientras yo tenga el honor de servir como presidenta de la República, defenderé con toda firmeza nuestra soberanía, nuestra dignidad y nuestra independencia. Porque México es un país soberano y la soberanía no se negocia, no se entrega y no se comparte. En estos 23 meses de grandes cambios, hemos mostrado que México es fuerte, tiene un pueblo extraordinario, sabemos dialogar y nos entendemos como un país democrático. Somos parte del proyecto de la Cuarta Transformación de la Vida Pública. Que nadie se equivoque, aquí no hay divisiones, aquí no hay rompimientos, lo único que hay es la defensa del pueblo de México y su dignidad. Los ojos del mundo están puestos en México, porque aquí un pueblo grande ha decidido escribir su propia historia. Consolidamos un proyecto que nace desde abajo y pone en el centro la igualdad, la justicia y el bienestar. México no se somete ni se detiene. México es libre, es soberano y avanza con dignidad, con la fuerza de su pueblo y con la mirada puesta en un futuro que proviene de nuestro legado de grandeza. Tenemos la responsabilidad histórica de garantizar el camino de la honradez y de un gobierno que esté al servicio del pueblo. Precisamente porque somos leales a esos principios, podemos entregar buenas cuentas y garantizar un futuro de bienestar para todas y todos los mexicanos. No olvidemos nunca que la autoridad política y moral se escribe todos los días. Esa no se adquiere ni con todo el dinero del planeta. Por ello, y justamente por ello, insistimos en que solo con honestidad se dan verdaderamente resultados. Vamos mejor y tenemos rumbo, porque ese rumbo lo marca el pueblo, que es nuestro camino y es nuestro destino. ¡Que viva nuestra independencia! ¡Viva! ¡Que viva México! ¡Viva! ¡Que viva México! ¡Viva! ¡Que viva México! ¡Viva!

Concluye el segundo informe de gobierno de la presidenta Claudia Sheinbaum en Palacio Nacional con un viva México, vamos mejor, tenemos rumbo, porque ese rumbo, dijo la presidenta Claudia Sheinbaum, el día de hoy lo marca el pueblo. Ahí están los invitados a este informe, se preparan para rendir honores a la bandera.

0: Un aplauso a todo el gabinete, que es parte de estos grandes resultados. Y gracias a las gobernadoras y gobernadores por su asistencia. Gracias.
1: La presidenta constitucional de los Estados Unidos.
2: Agradece a la presidenta Claudia Sheinbaum, una vez concluido su segundo informe de gobierno, después los honores a la bandera, el himno nacional, a su gabinete, 2 años de gobierno. La presidenta Claudia Sheinbaum, pues desde las 11 de la mañana, empezó en Palacio Nacional, compareció ante la Nación para rendir cuentas de su segundo año al frente del Ejecutivo Federal. Esto además hay que decirlo en el marco de la apertura del primer periodo ordinario de sesiones del Congreso de la Unión. Habló sobre la producción en nuestro país de la soberanía alimentaria, de frijoles, de los recursos públicos, son del pueblo de México, aseguró, señaló que se separó el poder económico del poder político y que se gobierna con honestidad. El gobierno está presente en cada rinconcito del territorio, aseguró la presidenta Claudia Sheinbaum. 200,000 millones de pesos de reducción del gasto sin desatender las obligaciones del Estado, 30,000 nuevas plazas en la Guardia Nacional, en seguridad, en salud, en educación, en 3 nuevos programas del bienestar. Señaló que se incrementó el ingreso a 6 billones, 46 mil millones de pesos en lo que va de su sexenio, que los recursos se convierten en programas del bienestar, escuelas, hospitales, carreteras, obras de agua, trenes, seguridad. Ha recorrido la presidenta Claudia Sheinbaum todos los municipios de la República Mexicana, 2.6 vueltas a la tierra en giras desde que inició su gobierno en 2024. Las instituciones públicas, aseguró, tienen como origen la voluntad ciudadana. Por ello también señaló que no se reprime al pueblo, que no se utiliza la fuerza del Estado para callar a quienes piensan distinto. Enrique Hernández, me enlazo contigo a Palacio Nacional, ahí te encuentras. Bueno, pues ahí está todo el gabinete de la presidenta Claudia Sheinbaum, invitados especiales, gobernadoras, gobernadores. Ahí vemos a Laida Sansores, regresó de su viaje, regresó de sus vacaciones. Enrique, el reporte. Adelante. Bueno, me enlazo con mi compañero Enrique Hernández en unos minutitos, hay problemas de señal. Después de 36 años de empobrecimiento, desde 2019, los trabajadores viven en una primavera, señaló hoy en su segundo informe de gobierno la presidenta Claudia Sheinbaum al hablar del incremento del salario mínimo. Pasó de 2.800 pesos en 2018 a 9.282 pesos en 2026 este año. Representa, en términos reales, un incremento de ¿cuánto? 154%. Señaló también que la pobreza laboral en este año está en su mínimo histórico desde 2005. Hay seguro social también para trabajadores por aplicación, señaló la presidenta Claudia Sheinbaum, al recordar el récord de inversión extranjera directa de 36 mil millones de dólares y el crecimiento del 1.4% del PIB respecto al primer trimestre del año anterior. Allá en Palacio Nacional está mi compañero Israel Aldave, con quien me enlazo el reporte, el color. Israel, bueno, desde temprano, ¿no?, se comenzaron a dar cita los invitados a este segundo informe de gobierno de la presidenta Sheinbaum.
3: Sí, así es, Juan, como tú muy bien lo señalas, desde temprano ahora empezaron a arribar aquí a Palacio Nacional. Cerca de 350 invitados que observamos, Juan, estuvieron presentes en el patio de honor de Palacio Nacional escuchando este mensaje de la presidenta de la República con motivo de la presentación de su segundo informe de gobierno. 350 invitados, Juan, entre los cuales, por supuesto, se encontraba parte de su familia, de la presidenta, los miembros del gabinete legal y ampliado, también, por supuesto, representantes de la sociedad civil, empresarios, zaratistas y de ahora artistas, quienes escucharon este mensaje, Juan, de poco más de una hora de la titular del Ejecutivo, en la que da a conocer el estado que guarda la nación en este segundo año de gobierno de su administración. Destacando, por supuesto, Juan, ya desgranabas tú varios de los logros en la materia económica, pero sobre todo destaca la presidenta de la República el trabajo que se ha realizado por parte del Gabinete de Seguridad para que se pueda lograr esta cifra, sin duda, que resalta, Juan, de la disminución disminución del 51% de los homicidios dolosos. ¿Qué representa la cifra, Juan? 44%, 44 asesinatos menos diariamente son los que se han logrado con esta estrategia implementada por el Gabinete de Seguridad en plena coordinación con los estados de la República Mexicana. También, por supuesto, se reconoce por parte de la presidenta, Juan, que falta mucho, pero que está dando frutos esta estrategia implementada por el gobierno federal para enfrentar lo que es la primera demanda, el primer pues el punto que pide la sociedad, mayor seguridad. Destacaba también, Juan, por supuesto, todo lo que tiene que ver en materia económica, y destaca la presidenta Sheinbaum Pardo la estabilidad que se ha logrado, estabilidad de la economía ante los embates internacionales producto de la guerra en Medio Oriente, pero también de esta guerra arancelaria que ha declarado prácticamente a todos los países del mundo el presidente de los Estados Unidos, Donald Trump. A pesar de esto, dice la presidenta de la República, Juan, lo escuchamos, que hay estabilidad en el tipo de cambio, hay generación de empleos, certidumbre, y continúan atrayéndose las inversiones para nuestro país. Y no decir de la generación de empleos, y también, por supuesto, lo que tiene que ver con el aumento al salario mínimo. En materia de salud, destaca todo este avance que se ha implementado ya para que pronto, a finales del próximo año, esté listo ya este sistema universal de salud para que todos los mexicanos tengan el acceso a los servicios de salud de calidad en todos los organismos que integran este Sistema Nacional de Salud, el ISSSTE, por supuesto, y también el IMSS, a través también del IMSS en Bienestar. En materia educativa, por supuesto, el apoyo que se ha dado al magisterio, las becas que se otorgan a todos los estudiantes de los distintos niveles educativos en nuestro país, y también, por supuesto, en materia política, lo que destaca la presidenta de la República, que en el movimiento de la Cuarta Transformación afirma no hay división ni rompimiento. Se defiende, por supuesto, todo lo que tiene que ver con la dependencia de nuestro país, la independencia de nuestro país, y deja muy en claro, Juan, dijo la presidenta de la República, que el país avanza con rumbo, Juan.
2: Así es, 23 meses de grandes cambios, señaló la presidenta Claudia Sheinbaum. México es fuerte, sabemos dialogar, aseguró, y nos entendemos como un país democrático. Israel, pendientes, muchas gracias, allá en Palacio Nacional.
3: Por supuesto, muy pendientes, Juan, muy buenas tardes.
2: Y en inmediaciones de Palacio Nacional, en la calle de Corregidor, está mi compañero Enrique Hernández, muy pendiente también de quien llegó a Palacio Nacional esta mañana para estar ahí como invitado especial en el segundo informe de la presidenta Sheinbaum. Enrique, adelante tu reporte, compañero.
4: Gracias, Juan. ¿Qué tal? Muy buenas tardes. Te saludo con gusto. Poco a poco van saliendo ya invitados especiales de este informe, el segundo informe de la presidenta Claudia Sheinbaum, como Georgina Díez Morodo, y representantes del sector privado, y que han destacado justamente las acciones y los anuncios que ha hecho la presidenta en materia de posibilidad de inversión en nuestro país, la cual se destaca, pues es importante el panorama que se espera. También ya ha dejado Palacio Nacional el secretario de la Marina, sin dar declaración alguna, pero también por este punto ingresó el gobernador de Tabasco, Javier May, así como la jefa de gobierno, Clara Marina Brugada. Poco a poco se está dando esta salida de los invitados. Hay que recordar que está la puerta número 8 que se encuentra en Corregidora, esquina con Correo Mayor, Juan Auditorio, es de los ingresos más importantes, lo que tiene que ver con los invitados. Posteriormente, lo que es la calle de Moneda, donde ingresaron varios representantes empresariales, y bueno, estamos aquí al pendiente de la salida de, obviamente, de lo que digan, porque sin duda alguna muchos no dan declaración, pero levantan la mano de forma positiva con relación a lo que es el contenido del segundo informe de la presidenta Claudia Sheinbaum. Juan.
2: Ahí pendientes en Corregidora, el ingreso a Palacio Nacional, donde ya van saliendo los asistentes a este segundo informe de gobierno de la presidenta Sheinbaum. Gracias por tu reporte, Enrique.
4: Al pendiente, Juan. Buenas tardes.
2: Esta tarde, la secretaria de Gobernación, Rosa Isela Rodríguez, tal y como lo marca la Constitución, entregará en el Congreso de la Unión, le digo, el segundo informe de gobierno de la presidenta Claudia Sheinbaum. Allá, en el Congreso de la Unión, está mi compañera Maru Rojas, con quien me enlazo. Maru, muy buenas tardes.
5: ¿Qué pasa?
6: Pues al canal del
5: gracias
6: Congreso
5: al canal del Congreso tenemos este...
2: Adelante, Maru.
5: ¿Qué tal, Juan? Estamos ya en el Palacio Legislativo de San Lázaro. Aquí el vestíbulo está listo para que se dé esta sesión inaugural de Congreso. Es sesión de Congreso General, diputados y senadores juntos a las 5:00 p.m. reabren el periodo ordinario de sesiones, que es el primer periodo del último año de esta 66ª legislatura. se nombra una comisión especial para dar recibimiento a la secretaria de Gobernación, que como lo marca el protocolo y ella misma lo ha dicho, quiere que sea el día de la presidenta. El mensaje ya lo dio Claudia Sheinbaum y no habrá mensaje de la secretaria de Gobernación el día de hoy. Entrega en el pleno el paquete de este informe del segundo año de gobierno de la presidenta Claudia Sheinbaum, se retira y entonces sí comienza esta sesión conjunta de diputados y senadores en el que cada partido político va a posicionar su postura en torno a lo que han sido estos dos años de trabajo. Sabemos que por Morena podría ser el diputado federal Ricardo Monreal, coordinador de los diputados federales de Morena. Por el PAN será Ricardo Anaya, senador. Por Movimiento Ciudadano será el senador Luis Donaldo Colosio. Por el PRI será Alejandro Moreno y por el PT, Reginaldo Sandoval, también coordinador de los diputados federales de este movimiento. Y vamos a ver quién posiciona por parte del Verde Ecologista. Será la primera sesión, digamos, donde se tenga la prueba de fuego del nuevo presidente de la mesa directiva de la Cámara de Diputados, Raúl Bolaños, ya que pues no esperamos que sean laxas las palabras que den los representantes de la oposición, y veremos si han servido este año que ha estado como vicepresidente Raúl Bolaños para tener el control de esta Cámara, donde además de 500 diputados, también 180 senadores de la República hoy estarán fijando su postura, y estaremos pendientes de ello con las imágenes siempre de Miguel Ángel Brígido, Juan.
2: Pendientes, por supuesto. Maru Rojas entregará a la secretaria de Gobernación, Rosa Isela Rodríguez, en la tarde, allí en el Congreso de la Unión, el informe. No dará ningún discurso, no hablará sobre este informe. Esto es papel de la presidenta Claudia Sheinbaum y lo acaba de hacer desde Palacio Nacional. Gracias, Maru.
5: Buenas tardes.
2: Buenas tardes. Bueno, la presidenta compareció ante la Nación para rendir cuentas de su segundo año al frente del Ejecutivo Federal en el marco de la apertura del primer periodo ordinario de sesiones del Congreso de la Unión. Y llega este momento la presidenta Claudia Sheinbaum con un respaldo ciudadano del 68% de acuerdo con una encuesta publicada en un periódico de circulación nacional el día de hoy y con una agenda que hoy pone sobre la mesa sobre los avances en economía, en seguridad, en programas sociales, también en infraestructura. Un informe, el del día de hoy, que hay que decirlo, no se agota en Palacio Nacional el día de hoy, porque la presidenta iniciará a partir del 3 de septiembre una gira de rendición de cuenta por los 32 estados del país. Va a cerrarlo con un mitin en el Zócalo capitalino. Roy Campos, presidente de Consulta Mitofsky, te agradezco mucho que nos acompañes aquí en esta transmisión especial de Grupo Fórmula, con un balance del informe de la presidenta Claudia Sheinbaum, de su segundo informe de gobierno el día de hoy, y de cómo llega a este ejercicio de rendición de cuentas. ¿Cómo estás, Roy?
6: Hola, Juan. Efectivamente, primero el contexto. Llega bien aprobado, ¿no? El día de hoy publica El Financiero una encuesta de 68, que es más o menos el consenso, más de 2 de cada 3 mexicanos la aprueban, y ella llega sabiéndolo, ¿no?, poniendo logros. Siempre se le critica de que ¿por qué no tocó estos puntos? A ver, la presidenta no tiene por qué hablar mal, le deja esa chamba a los otros, ¿no? Ya alguien va a decir, te faltó. Ella dice lo que quiere comunicar, lo que ha logrado. Se saltaba a veces en los logros de los 8 años de la 4T, a veces hablaba esos logros, ¿no? Con los 36 años de los neoliberalismos se acabaron y a partir de López Obrador recuperamos algunas cosas, y otras veces hacía el sexenio de ella, los 2 años de ella. Entonces hacía comparaciones a veces de los 8 años respecto al pasado, a veces de los 2 años respecto al pasado. Ella daba, yo creo que el mensaje principal es la parte económica. O sea, ella tenía que lanzar un mensaje de estabilidad, de certidumbre, de inversión, y lo hizo. O sea, habló de las variables económicas positivas, de los cambios en la ley para permitir la inversión, porque sabe que ese es uno de los problemas fuertes que se tiene. Y en la parte de seguridad, que es el otro problema que la gente identifica en las encuestas, también habló de la reducción de delitos, que por cierto, es un discurso que sí es creíble. O sea, la gente sí cree ese discurso, aunque siga diciendo que es el principal problema del país, ¿no? Pero justo entre la seguridad y la economía, destinó gran parte, y el resto político, ¿no? El resto político. De aquí en adelante vamos a ver el mensaje, porque esto fue un mensaje, hay que recordarlo. Después se analizará el informe y habrá glosa del informe, pero este es un mensaje, es el mensaje político de la presidenta de México.
2: Roy, un mensaje, sí, político, sobre todo al final, pero con mucho dato, ¿no? Al principio, dato económico, sí. Dato de inversión, dato de crecimiento económico, dato de avances en materia laboral. Estamos en una primavera laboral, aseguró, habló del incremento del salario mínimo. ¿Y con qué ánimo social recibe el país? Te pregunto, Roy Campos, tú que siempre lo estás midiendo, este segundo informe de gobierno de la presidenta Sheinbaum.
6: A ver, eso es un ánimo complicado, porque es un ánimo que, como siempre, las personas rechazan todo lo que suena política, ¿no? Toda la información que es política, como que hay rechazo. Pero la información sobre los programas sociales, ese es el fondo de la 4T y es donde la gente aprueba. El 68% de aprobación tiene que entenderse. Es uno, debilidad y malos gobiernos anteriores. Eso, la esperanza que generó y los programas sociales que se han generado a partir de ahí. Lo del salario mínimo importa mucho, pero no nomás el salario mínimo, el salario real. La presidenta habló no solo del incremento del salario mínimo a partir de López Obrador, sino el salario promedio de todos los trabajadores formales, cómo se ha incrementado. No solo el salario mínimo, ¿no? Si no, pues dijera, pues yo no lo gano, no gano nada. No, también el salario promedio se ha incrementado. Es decir, el ánimo, pues el 68% de aprobación lo dice, y las preferencias electorales hacia su movimiento, que sigue siendo mayoritario, pues también hablan de cierto ánimo a su favor.
2: ¿Cómo explica, Roy, que una presidenta, en este caso una presidenta, pues tenga una aprobación de casi del 70% justo en su segundo informe de gobierno? ¿Esto es algo normal, es algo común?
6: Bueno, es el mayor del siglo, ¿no? Es el mayor del siglo. O sea, es mayor que Fox, Calderón, Peña, López Obrador. No, con decirte que es más de 10 puntos arriba de López Obrador. ¿Cómo lo explicaría? Ah, no, porque mientras López Obrador basaba mucho de su aprobación, no en sus resultados, sino en la crítica al pasado, Claudia Sheinbaum no puede sostener solo la crítica al pasado y sí ha tenido que mostrar empatía, ha tenido que mostrar recorridos, o sea, ha tenido que mostrar otra cosa. ¿Le ayuda a ser mujer? Sí, sí le ayuda a ser mujer. O sea, le ayuda a ser mujer, ¿no? Porque se le dan otras características. Y cuando todos los escándalos políticos aparecen, ninguno lo toca a ella. O sea, ninguno de escándalos de corrupción, de culpabilidades, o de, nada la toca a ella, y entonces ella es la solución y no el problema. Entonces la gente termina apoyándola.
2: Ahí está. Roy Campos, si tuvieras que resumir este segundo informe de gobierno de la presidenta Claudia Sheinbaum, ¿cuál dirías que es el dato que la presidenta y que el pueblo de México tiene que celebrar más? ¿Y cuál es el dato que la presidenta de México y el pueblo de México debe de tener como su primera preocupación?
6: A ver, yo lo primero que lo dijo en algún momento es lo que ha logrado la transformación, lo cual, aunque me digo, no sé qué palabra usó, debe continuar. O sea, sí hay un llamado político a la continuidad de la transformación. Dos, a que la economía está sólida, ¿no? Eso fueron decir. Y tres, a que los delitos han disminuido. Son, yo creo, los tres mensajes.
2: Ahí está. Pues Roy Campos, yo te agradezco muchísimo que nos hayas tomado la comunicación esta tarde. Y si me lo permites, hablamos muy pronto, ¿no? En la más tardecito, como eso de las 6.
6: Hablamos más tarde, Juan.
2: Gracias, muchas gracias, Roy Campos. Bueno, le digo que en Palacio Nacional hubo alrededor de 300 invitados especiales, el gabinete de la presidenta Claudia Sheinbaum, el gabinete ampliado, también gobernadoras, gobernador estuvo, el gobernador del estado de Querétaro, Mauricio Curi, a quien también le agradezco mucho que nos tome la comunicación. Gobernador, ¿cómo estás?
7: Mi estimado Juan, ¿cómo te va? Muy buenas tardes para ti y para tu amplísimo auditorio. Muchas gracias por la llamada.
2: Gracias a ti, gracias a ti, gobernador. Pues tu balance de este segundo informe de gobierno de la presidenta Claudia Sheinbaum.
7: Bueno, yo creo que completo, un informe de cómo se sienten las cosas más importantes. Yo sobresaltaría el tema de la seguridad, que creo que sí ha habido un cambio en la dirección, en la estrategia de seguridad, donde está dando resultados para Querétaro, que la verdad que ya hemos tenido siempre resultados y hemos visto también que esta estrategia ha funcionado en los estados que están pegados a nosotros, que son a veces muy complicados y que nos permite también dar mejores resultados. Creo que también, por ejemplo, para un servidor lo que está haciendo la gobernadora Livia García, trabajando muy de cerca con la federación, ha podido ella bajar 70% de los homicidios, y eso pues creo que para todos es bueno. que haya una buena relación, y creo que es importante para Querétaro y así lo estamos llevando.
8: Reflejan los datos dados a conocer en materia de seguridad, pero también de inversión, de apoyo al campo, a la colaboración y trabajo en conjunto entre el gobierno federal y el gobierno que tú encabezas, Mauricio, allá en el estado de Querétaro.
7: Sí, bueno, en Querétaro se habló sobre todo un tema importante para nuestro estado, es el tema del tren, de lo que para nosotros es muy importante, la conectividad. La carretera 57, que es de responsabilidad federal y que se sigue invirtiendo bastante, que creo que en esa parte el reto es que lo terminen cuanto antes, porque la falta de esta movilidad rápida o eficiente nos pega muchísimo en la competitividad. Y por otra parte, lo que la llegada de inversiones, creo que Querétaro ha sido de los grandes, digamos, atrayentes de inversión y que ha ayudado muchísimo al país en sectores importantes como aeroespacial, automotriz, data centers, informáticos, etcétera, y creo que es importante lo que Querétaro está aportando al país.
8: Sobre el mensaje de la presidenta Claudia Sheinbaum en la parte en la que habla de la relación de México con Estados Unidos y también con el mundo, has dicho, gobernador, que Claudia no está sola frente a presiones extranjeras, lo has dicho, me parece que en más de alguna ocasión. ¿Cuál es tu opinión al respecto de la defensa de la soberanía, pero también la coordinación con los Estados Unidos?
7: Que coincido con ella, la soberanía es lo más importante, nunca subordinación, sí coordinación, entendiendo que la relación más importante que tenemos como país con cualquier otro país del mundo es nuestro vecino del norte, que es nuestro vecino, nuestro aliado, nuestro amigo, y que hay 40 millones de mexicanos que se encuentran allá. Entonces creo que yo coincido plenamente con esta visión de la presidenta, que haya mucha empatía con el vecino del norte y que espero que sigamos buscando llegar a buen puerto con las negociaciones del Tratado de Libre Comercio y que se sigan manejando esta buena negociación.
8: De los compromisos federales con Querétaro, gobernador, ¿cuáles ha cumplido el gobierno federal y cuáles quedarían pendientes?
7: Bueno, están hay dos puentes que en infraestructura, dos puentes que tienen que hacer, las obras alternas al tren, que ya estamos platicando. Tuvimos una reunión con el ingeniero Vallejo, el general Vallejo, con el secretario de Infraestructura, con el maestro Layuz, con tu servidor y todos para ver las obras y cómo van las obras del tren. Estamos trabajando de forma conjunta y coordinada. Creo que es muy importante que se sigan haciendo para que la obra del tren sea totalmente benéfica para los queretanos.
8: La presidenta habló sobre la prosperidad compartida. ¿Esta prosperidad también llega a las familias de Querétaro, gobernador?
7: Sí, bueno, en Querétaro ha bajado muchísimo la pobreza laboral. En Querétaro estamos muy cerca de terminar la pobreza extrema y esto ha sido resultado de dos partes. Un gobierno con visión de, como tú bien comentas, pero siempre creyendo que la empresa es la forma de bajar la pobreza. La llegada de empresas a Querétaro, la llegada de la calidad de vida, creyendo en las instituciones, creyendo en los tres niveles de gobierno y creyendo en la mejor policía que hay en el país. Creo que a partir de ahí y entendiendo que vivimos en un país muy diverso, que no todos, aunque todos tenemos el mismo cielo, no todos el mismo horizonte, y trabajando en esta forma, de forma continua, creyendo también que el empleo es la mejor forma de darle dignidad a las personas.
8: Gobernador Mauricio Curi, finalmente, y agradeciéndote mucho que nos acompañes, ¿cómo es tu relación con la presidenta Claudia Sheinbaum, tu relación institucional y tu relación personal con ella?
7: Institucional, siempre con todo el apoyo que es, con la investidura que tiene nuestra presidenta, siempre deseándole que le vaya bien. Podemos pensar diferentes, pero creo que eso nos hace, esta diversidad de pensamientos en algunas cosas, no en todas, nos hace poder tener más ventajas competitivas. Y en lo personal, francamente, es una persona a quien yo le agradezco infinitamente sus atenciones que ha tenido conmigo, y yo lo único que puedo decir es que es gracias y que espero que nos siga apoyando a Querétaro.
8: Y ya que estamos hablando de coincidencias, gobernador Mauricio Curi, gobernador de Querétaro, hay una iniciativa muy importante que se discute, que además padres de familia, profesores, maestras, están de acuerdo en ella, que es regular el uso de dispositivos móviles en las aulas. Esto es a nivel federal, pero tiene su origen contigo, en el gobierno del estado de Guanajuato. Hace 2 años, ¿no? Tú la impulsaste ahí.
7: Sí, en Querétaro la sacamos hace año y medio.
8: Año y medio.
7: En donde tuvimos, la verdad que ha habido grandes resultados. mucha mejor concentración para los muchachos, más empatía entre los muchachos, ha bajado el bullying, sobre todo fuera de la escuela, porque el bullying ya en otros tiempos era nada más en la escuela, ahorita ya se pasa las 24 horas del día debido a las redes sociales. Pero bueno, ya les quitamos el teléfono de las aulas y eso ha subido muchísimo la concentración y el aprendizaje. Y la otra reforma que estamos haciendo, otra iniciativa que sacamos para Querétaro, que es de forma voluntaria para los partidos políticos. Nosotros a los policías les pedimos un examen de confianza. Y en Querétaro queremos manejar el 6 de 6, ya tenemos el 5 de 5, que es tu declaración patrimonial, tu declaración de intereses, de conflicto de intereses, etcétera. Un toxicológico que ya lo hicimos en mi gobierno y que estamos sacando un sexto que se lo pedimos a todos los policías en Querétaro. Uh-huh. Querétaro es el único estado que el certificado de examen de confianza de los 5,000 policías, sean penitenciarios, municipales, fiscales, estatales, todos ya lo tienen y creo que pues parte de lo que tenemos, por lo que tenemos la mejor policía del país. Y lo queremos, y yo lo propuse para que aquellos que quieran ser gobernantes de la entidad de Querétaro también hagan este 6 de 6 y hagan este examen toxicológico y examen de los 5 más una prueba de polígrafo. Y esto nos puede ayudar para que los que vayan a querer gobernar, los jefes de los policías, pues también tengan la misma posibilidad de que es gente de bien.
8: Pues ahí está, gobernador Mauricio Curi, gobernador del estado de Querétaro. Muchas gracias por habernos tomado la comunicación y espero poder conversar contigo pronto.
7: El día que pongas, Juan, muchísimas gracias y siempre a la orden. Muchísimas gracias.
8: Gracias, muchas gracias. Y bueno, vamos con mi compañero Enrique Hernández. Está en la calle de Corregidora, donde, bueno, pues ya salen los invitados a el segundo informe de la presidenta Claudia Sheinbaum. Acaba de salir la jefa de gobierno de la capital del país, de la Ciudad de México, Clara Brugada. Enrique, adelante con tu reporte.
9: Estamos promoviendo el Tratado de Lucha contra el Crimen, el TLCC. Entonces, hemos estado avanzando, lo platicamos hace un momento con varios.
8: Bueno, está haciendo su trabajo reporteril mi compañero Enrique Hernández. Vamos rápidamente con la ministra Yasmín Esquivel, también presente allí en Palacio Nacional, con su balance sobre este segundo informe de gobierno de la presidenta Claudia Sheinbaum. Ministra, siempre un gusto saludarte. ¿Cómo estás?
10: Gracias, Juan. Me da mucho gusto saludarle a usted y al auditorio de Fórmula, pues aquí saliendo efectivamente del informe, el segundo informe de gobierno de la presidenta Claudia Sheinbaum.
8: Hace al final del informe un reconocimiento al nuevo Poder Judicial, señaló que ha cambiado mucho con respecto a el Poder Judicial anterior. Ministra, ¿cuáles son los cambios principales que usted detecta en este nuevo Poder Judicial, el primero que fue elegido a través de votación popular por el pueblo?
10: Bueno, sin duda este segundo informe de gobierno son resultados realmente relevantes, sobresalientes en materia económica, en materia de seguridad, y efectivamente la presidenta resaltó el nuevo Poder Judicial electo democráticamente por la ciudadanía, por las mexicanas y mexicanos mediante el voto directo secreto en las urnas. Esa es una legitimidad que nos da de origen esta nueva elección a los juzgadores. Pero además, la legitimidad que se adquiere en la función pública son los resultados que ha habido en esta nueva Suprema Corte de Justicia de la Nación. Yo que estuve en la integración anterior y en esta, sí puedo resaltar que esta integración son ministros con una gran sensibilidad social a los grupos vulnerables, a los temas de las mujeres, de los indígenas, de las personas con discapacidad, las personas de la tercera edad. Es una Suprema Corte de Justicia de la Nación cercana a la gente, de puertas abiertas, que escucha a las personas. Ese es un sello distintivo de esta Suprema Corte de Justicia de la Nación. Ahora bien, los resultados en número, eficacia y eficiencia de resoluciones son notables. Tenemos en este momento ya muy pocos asuntos para batir el rezago con el que se recibió los números en esta nueva integración de la Suprema Corte de Justicia de la Nación. Habla también de la dedicación y el empeño que los 9 integrantes de este pleno estamos poniendo todos los días y estamos pues trabajando incansablemente para poder dar los resultados que le ofrecimos a la gente, sí, que le ofrecimos a la ciudadanía, y que, bueno, pues son resultados que se tienen que ver y tienen que ser tangibles. Hemos resuelto importantes temas en materia de derechos indígenas, en materia de consulta a personas con discapacidad, en materia de lucha contra la violencia hacia la mujer. Hemos resuelto también temas sobre pensiones, sobre personas, sobre derechos sociales, sobre medio ambiente, sí. Realmente criterios muy importantes.
8: La presidenta habló de justicia ministra. Sí. Sí. México tiene hoy una justicia que sea más rápida, que sea accesible. ¿Cuánto tiempo tardará una persona normal en tener una resolución judicial el día de hoy y qué diferencia habrá en comparación con el Poder Judicial anterior?
10: Bueno, la Constitución señala ya un término para resolver los asuntos que no debe ser mayor a 6 meses, a menos de que tenga una causa justificada y una razón acreditada, y si no, pues se puede presentar las quejas ante un nuevo tribunal de disciplina judicial, que es producto de esta reforma al Poder Judicial. Anteriormente no teníamos nosotros un tribunal de disciplina que pusiera en orden aquellos tribunales o juzgados que tienen rezagos importantes. Entonces, hoy tenemos este tribunal de disciplina judicial que no tan solo orienta, sino evalúa y sanciona a los jueces, magistrados, ministros, inclusive, que también estamos pues vigilados por los resultados que se tienen que estar dando al Tribunal de Disciplina, importantísimo su función en esta nueva Suprema Corte de Justicia de la Nación y en este nuevo Poder Judicial.
8: Sí.
10: Otro de los temas que señaló la presidenta es que la justicia y la seguridad van de la mano. Se dieron unos resultados en seguridad también importantes, muy relevantes, y esto va de la mano con la impartición de justicia, toda vez que los asuntos que en materia de seguridad e investigación pues se juzgan aquí en el Poder Judicial Federal, y esto también fue un tema que resaltó la presidenta.
8: Sí.
10: Entonces, pues vamos esto, avanzando muy bien, Juan,
8: sí, sobre
10: con
8: esto,
10: un
8: ministra.
10: Gran entusiasmo, y en los próximos días se va a dar el informe del Poder Judicial Federal. Debe ser, me parece que es el día martes 5 sí. de septiembre, el día en que tendremos el informe de actividades del presidente Hugo Aguilar, el presidente de la Suprema Corte de Justicia de la Nación, que va a dar el informe de actividades de todo el Poder Judicial.
8: Y por supuesto que vamos a estar pendientes, ministra, y bueno, la justicia, los datos de seguridad y la estrategia nacional para erradicar las violencias en el país. Ahí está la reforma al Poder Judicial, está la nueva Corte, y pendiente, dirías, ministra, también una reforma al sistema de procuración de justicia, es decir, a las fiscalías, para que bueno pueda aterrizarse de manera completa la responsabilidad que tienen las autoridades en impartir justicia en nuestro país, porque pues el sistema de procuración también tiene ahí
10: sus baches, Juan, ¿no? El informe del presidente de la Corte va a ser el 7 de septiembre.
8: El lunes
10: 7 de septiembre.
8: Sí.
10: Para que estemos muy atentos, habrá resultados importantes, sin duda alguna.
8: Con respecto a esto que te preguntaba, ¿también una renovación del sistema de procuración de justicia?
10: Sí, por supuesto, se va a hablar de todos los aspectos de lo que ha sido un año de trabajo, porque el día de hoy estamos cumpliendo un año de actividades, la nueva Suprema Corte de Justicia de la Nación y el nuevo Poder Judicial Federal. Se van a dar los informes de resultados el próximo día 7 de septiembre.
8: Finalmente, ministra Yasmín Esquivel, en el informe de la presidenta Claudia Sheinbaum reivindica la austeridad, es un sello de la Cuarta Transformación. ¿La Suprema Corte de Justicia de la Nación ya eliminó los privilegios?
10: Absolutamente todo aquello que se ha considerado como privilegios, y únicamente se han mantenido los sueldos por debajo del de la presidenta de los Estados Unidos Mexicanos, como lo mandata el artículo 127 constitucional. Se eliminaron los seguros de gastos médicos mayores para los ministros y se eliminó todas aquellas prestaciones o aquellos servicios que tenían los ministros anteriormente. Entonces, es un poder judicial totalmente austero, y además se está presentando un presupuesto al órgano de administración judicial, que a su vez lo llevará a la Secretaría de Hacienda, un presupuesto totalmente ajustado, donde únicamente la función que desempeñamos es la que queda cubierta mediante este presupuesto, y respetando evidentemente las prestaciones de los trabajadores de la Suprema Corte de Justicia de la Nación y del Poder Judicial Federal. Y el caso de los ministros, sin seguros.
8: Ahí está, pues, ministra Yasmín Esquivel, ministra de la Suprema Corte de Justicia de la Nación. Siempre un gusto conversar contigo. Gracias por tomarnos la comunicación.
10: Gracias, Juan. Es un gusto saludarle a usted y a su auditorio.
8: Muchas gracias. Y bueno, pendientes del informe que dará el ministro presidente de la Corte, Hugo Aguilar. 51% de disminución en homicidios dolosos desde 2024. Esto representa 44 homicidios diarios menos. Julio registró el promedio más bajo de homicidios dolosos en 11 años. Es información que hoy dio la presidenta Claudia Sheinbaum en su mensaje a la Nación. César Gutiérrez Priego, abogado, especialista en temas de seguridad. Te agradezco también que nos tomes la comunicación para hablar de los datos en materia de seguridad, los resultados. 63,000 personas detenidas desde que la presidenta Sheinbaum rindió protesta, detenidas por delitos de alto impacto. César, estos datos que dan a conocer, ¿de dónde vienen, cómo se construyen, qué tan confiables son? César.
11: Me parece que hay un dato muy importante que tiene que ver con la construcción de lo que ha sido todo este mecanismo respecto al trabajo coordinado del gabinete. Trabajo que se ha ido dando y viendo, obviamente, a la problemática social de las causas principales. Y dado muchísimo a que el gabinete de seguridad.
8: Uy, se nos está cortando la comunicación con César Gutiérrez Priego. Está muy mala la señal. Bueno, en el sexenio 63,000 personas, les decía, fueron detenidas por delitos de alto impacto, 207 objetivos prioritarios fueron detenidos, muy importante señalar acá, son de todos los grupos de la delincuencia organizada, 519 toneladas de droga, 2,725 narcolaboratorios donde se fabricaba metanfetamina fueron desmantelados, pero muy importante, el primer eje de la Estrategia Nacional de Seguridad, la atención a las causas, 665 ferias de paz se han llevado a cabo durante el actual sexenio. También muy importante el programa Sí al Desarme, Sí a la Paz, del cual, bueno, la secretaria de Gobernación, Rosa Isela Rodríguez, está encargada, a través del cual, bueno, las personas van a las iglesias, a los templos, generalmente a los atrios, a entregar de manera voluntaria y además confidencial armas y se les da dinero. También en este programa los niños se les canjean los juguetes bélicos por juguetes educativos. Y con esto, pues, Ignacio Mier, te saludo con muchísimo gusto, también invitado a este segundo informe de gobierno de la presidenta Claudia Sheinbaum. ¿Cómo estás?
12: Al contrario, para mí es siempre un gran gusto poder estar en contacto contigo, con tu auditorio. Es una gran oportunidad de estar informándole a la gente.
8: Senador Ignacio Mier, bueno, en el marco de que se renueva la presidencia de la mesa directiva de la Cámara de Diputados y de la Cámara de Senadores, se da este segundo informe de gobierno. Y tu balance, senador Ignacio Mier.
12: Bueno, terminó la plenaria del grupo parlamentario, elegimos por consenso a quienes propusimos para que el pleno votara a los integrantes de la mesa directiva, que la encabeza el senador Higinio Martínez, y esperamos de él un manejo institucional con apego a la ley, al reglamento, y que permita que la Cámara de Senadores mantenga la dignidad que se requiere en este momento que vive el país. Y en el marco del segundo informe de logros de la presidenta de la República, fue un informe sobrio, claro, con detalle en algunos rubros, y podemos hacer una editorial que la escuchaba y me pareció fantástica por parte de un importante empresario que platicaba yo con él al final. Él decía, habló la presidenta, me lo dijo con emoción, de tejedoras, de las tejedoras de México, promotoras de la salud. Y dice, y la primera tejedora de esta realidad en el país es la presidenta, sin lugar a dudas. Ha tejido en un entorno que no ha sido nada fácil, pero en principio los indicadores macroeconómicos, que son los que nos evalúan con nuestros socios comerciales y los integrantes de la comunidad internacional de la OCDE, son el peso en su mejor momento después de 3 años, la balanza comercial favorable para México. México es el país que menos aranceles paga y el 80% de sus productos no pagan aranceles, a pesar de la política arancelaria que impulsó la administración de los Estados Unidos. Estamos por debajo de la media del pago de aranceles que se están tributando en las exportaciones. La inversión directa anda en cifra récord de más de 36 mil millones de dólares. Pero además de eso, lo que beneficia a la gente, a los mexicanos, más de el 10% se logró para ganar poder adquisitivo de las clases medias, 14 millones de mexicanas y mexicanos salieron de la pobreza, el consumo se incrementó hoy gracias al billón de pesos de los programas sociales en las comunidades más pequeñas, en las familias que viven en las comunidades más alejadas, tienen posibilidades de comprar lo necesario para también salir de la pobreza alimentaria. En materia educativa, más de 20 millones de jóvenes estudiantes reciben una beca. En fin, es digno de reconocer, además de los programas de infraestructura, de la reducción de la deuda en Pemex en más de 20 mil millones de dólares, de la recuperación de la certificación crediticia por parte de la empresa, la inversión en materia eléctrica que nos garantiza el que tengan las, para el finalizar el sexenio, el 99.9% de las comunidades, no importa si se encuentran en comunidades alejadas, dispersas, van a contar con electricidad. Entonces sí, hay que estar contentos los mexicanos, porque además hay estabilidad social, estabilidad política, la gente es libre de opinar, de manifestarse. Sí. Entonces, con esas libertades hay que estar muy orgullosos del gobierno que encabeza la presidenta Claudia Sheinbaum.
8: Y yo te agradezco mucho, senador Ignacio Mier, que nos hayas tomado la comunicación, y hablamos pronto, si me lo permites.
12: Pero claro, yo estoy a tus órdenes, y gracias por darme hacer esa apretada síntesis del informe de la presidenta de México.
8: No, hombre, los agradecidos somos nosotros, senador Ignacio Mier. Que tengas muy, muy bonita tarde. Y hoy en la tarde, en el Congreso de la Unión, la secretaria de Gobernación, Rosa Isela Rodríguez, tal y como lo marca la Constitución, entregará el segundo informe de gobierno de la presidenta Claudia Sheinbaum. Yo le agradezco muchísimo que nos haya acompañado en esta transmisión especial de Grupo Fórmula, el segundo informe de gobierno de la presidenta Claudia Sheinbaum desde Palacio Nacional. Y bueno, lo invito a que continúe usted disfrutando de la señal de Grupo Fórmula. Yo lo espero en puntos de las 6 de la tarde a través de la 104.1 FM, 1500 AM, a partir de las 7 también en tele.
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24: Muy buenas tardes. Tenga usted muy buenas tardes. Y sí, claro, es la una en punto, pero en punto tiempo del Centro de México. Usted puede ajustar su reloj. Y yo soy Joaquín López Dóriga, transmitiendo para usted con mucho gusto, como todos los días, en vivo. En vivo desde la Ciudad de México para toda la República Mexicana a través de 97. Sí, estamos transmitiendo a través de 97 estaciones de radio en todo el país y en otras 30 estaciones de radio más en Estados Unidos para nuestros paisanos.
25: A quienes les enviamos besos y abrazos en California, Arizona, Texas, Nueva York, Illinois, Georgia, Utah, Kansas, Oklahoma, Carolina del Norte y del Sur, Tennessee, Oregon, Colorado y Florida. Y en Telefórmula Estados Unidos, a través de las cadenas Xfinity Latino y Latino View.
24: También estamos en YouTube, en radiofórmula.mx, en lopezdoriga.com y en Instagram.
25: Y en Telefórmula estamos en Easy Canal 121, Sky Canal 157 y 1157, Total Play Canal 161, Mega Cable Canal 153 y en Dish nos encuentra en el 354.
24: ¿Y de quién es santo, Laura? Laura Pérez Cineros, me da mucho gusto saludarte en este martes 1 de septiembre, el mes de la patria. Estamos en el noveno mes del año, septiembre, octubre, noviembre y diciembre, y se acabó. La presidenta Sheinbaum está cumpliendo hoy 23 meses de gobierno. Dentro de 30 días iniciará su tercer año de gobierno. Así corre el tiempo de los presidentes, así corren los años. Como les he dicho yo a varios, ahí en la presidencia los días corren lentos, pero los años vuelan. En 30 días iniciará la presidenta Sheinbaum su tercer año de gobierno, así de fuerte. ¿Y de quién es santo, Laura, este martes 1 de septiembre?
25: Mi querido Joaquín, ¿cómo estás? Muy buenas tardes. Hoy estamos festejando a Nuestra Señora de los Remedios y a Leo. Muchas felicidades a todos ellos.
24: Bueno, pues muchas felicidades a Carlos Jan González. Carlos, te mando un abrazo. Carlos es el presidente del Grupo Financiero Banorte. De Gloria Estefan, Gloria, te mando un saludo. Y Armando Araiza también, muchísimas felicidades. Y si todo esto es hoy, Laura, que te decía martes 1 de septiembre, nos quiere decir aquí va a ser santo mañana, miércoles y 2 de septiembre.
25: Mañana, Joaquín, vamos a festejar a Bartolomé, Antolín y Concordio. Y hoy le mando un abrazo a mi cuñado, Panchito Ramírez, que cumple años.
24: Bueno, ¿alguien más?
25: Nada más.
24: ¿Algún primo por ahí? ¿Qué es tuyo?
25: Panchito. Mi cuñado, Panchito.
24: ¿El cuñado de alguien cumple años por ahí? No. ¿No, nadie? ¿Sobrino, padrino, ahijado, no?
25: No.
24: Ah, bueno. Ya ve. Bueno, felicidades a Panchito. Bueno, pues esto es algo de lo más importante que ha ocurrido y que está ocurriendo hoy en México y en el resto del mundo. Con mucho, que es muchísimo de todo lo que usted leerá y escuchará mañana por la mañana, y muchísimo de todo lo que usted leerá, escuchará y verá ahora, esta tarde, esta noche, vamos, en el correo de las próximas horas. La nota hoy está en Palacio. La presidenta Sheinbaum leyó el mensaje con motivo de la entrega de su segundo informe de gobierno. Israel.
1: Así es, Joaquín, ¿qué tal? Gracias. Muy buenas tardes. Y en este mensaje, la presidenta de la República, Claudia Sheinbaum, deja en claro, Joaquín, en materia política, que en su movimiento no hay división ni rompimiento. Llama a todos los servidores públicos a comportarse con humildad y sencillez. Refrenda en política exterior su compromiso con la defensa de la soberanía nacional. Destaca en materia de seguridad a Joaquín los alcances del gabinete en esta materia, que ha logrado con el trabajo conjunto disminuir en 51% los homicidios dolosos. En política económica resalta Joaquín que a pesar de esta guerra arancelaria declarada prácticamente a todo el mundo por parte del presidente de los Estados Unidos, Donald Trump, y los embates de la guerra en Medio Oriente, la economía mexicana se encuentra estable y está creciendo. Da cifras, Joaquín, en materia de salud, también por supuesto de educación, de economía, de generación de empleos. En resumen, dijo la presidenta Sheinbaum Pardo, que el país marcha por el rumbo correcto. El adelanto, Joaquín, y por supuesto el detalle más adelante.
24: Gracias, le tendré la ampliación. Voy contigo, David Galván. La defensa anuncia que efectivamente fue abatido el R5 allá en Michoacán, lo que luego confirmaría el Gabinete de Seguridad.
2: Joaquín, la defensa confirmó que fue durante una operación de precisión en la ranchería Rodeo del Pinal en el municipio michoacano de Tocumbo, donde fue abatido el líder del Cártel de los Reyes, Luis Enrique Barragán Chávez, el R5. También el secretario de Seguridad, Omar García Harfuch, detalló que en esta acción operativa para detener al principal coordinador de extorsiones en la región aguacatera, perdió la vida también el acompañante del jefe delincuencial al enfrentar con armas de fuego a los elementos militares.
24: Así fue, le tendré todo el reporte amplio. Voy contigo, Omar Hernández, del coche bomba de allí, de este municipio de Zacatecas, Ojo Caliente. Hay un detenido, te escucho.
3: Gracias, Joaquín. El gobierno de Zacatecas detuvo a Juan Pablo N. como presunto partícipe del atentado con explosivos hacia la comandancia policíaca municipal de Ojo Caliente. Este caso ya fue atraído por la Fiscalía General de la República, mientras las labores de limpieza y censo de los afectados continúan. Con los detalles, Joaquín, más adelante.
24: Gracias, Jenny Valencia, del apagón ayer en el sureste.
4: Te informo, Joaquín, que la Comisión Federal de Electricidad informó que esta madrugada quedó restablecido el 100% de suministro de energía eléctrica en los estados de Chiapas, Quintana Roo, Yucatán y Campeche. Explicó que la afectación a miles de usuarios se debió a la salida de operación de dos líneas de alta tensión por vandalismo. Detalle más adelante.
24: Gracias. Voy contigo, Mar Almeida, Fórmula Chihuahua, allá en Ciudad Juárez. Pues no... La impunidad, Francisco Garduño, sí, ¿se acuerda usted que fue director del Instituto Nacional de Migración, íntimo de López Obrador? Pues tenía audiencia hoy y no se presentó. ¿Por qué? Pues porque no.

0: La corte del acordeón, y yo solo hago dos preguntas. Le haga usted dos preguntas sobre el nuevo sistema judicial. ¿Hoy la justicia es más pronta y más expedita? ¿Hoy hay el mejor sistema de justicia que hace un año? Juan Antonio Jiménez.
1: A un año de la nueva integración de la Suprema Corte de Justicia, el alto tribunal ha resuelto 35% menos asuntos que la integración anterior, debido a que la reforma judicial eliminó las dos salas y concentró todo el trabajo en el Pleno, además de la reducción del número de ministros. De igual forma, la emisión de jurisprudencias disminuyó más del 50% durante el último año. Los detalles, Joaquín, más adelante.
0: A ver, esto no es una excluyente responsabilidad, no. Esto es producto de la reforma judicial que eliminó las dos salas de la Corte y redujo de 11 a 9 los ministros. Entonces, no es una excluyente responsabilidad esta baja en la productividad jurídica de la Corte. 35% menos asuntos y 50% menos de resoluciones de jurisdicción. ¿Ante qué estamos? Estamos ante un déficit de la impartición de justicia. Así de ese tamaño. Ana Rosa Morales, Fórmula Campeche, ¿qué le pasó al Tren Maya?
2: Joaquín, se descarriló un vagón del Tren Maya que cubría la ruta Cancún-Palenque, obligando a detener la marcha en la unidad de la estación San Francisco de Campeche y trasladar por vía terrestre a 123 pasajeros a la estación Etzná. Se inició ya una investigación técnica para determinar las causas, aseguró la empresa Tren Maya.
0: No se descarriló. Hubo un desplazamiento de vía, acuérdate. Ya no hay descarrilamiento, son desplazamientos de vía. Digo, versión oficial y en el resto del mundo, Laura.
3: Gracias, Joaquín. Estados Unidos bombardea objetivos en Irán. Advierte Canadá que no retomará negociaciones comerciales serias si Estados Unidos sigue con provocaciones y ataques. Van más de 1,000 muertos y más de 4,000 desaparecidos por la devastadora riada en Nepal. Las morgues están superadas. Coche bomba en Cúcuta, Colombia, deja un muerto y 11 heridos. Una de las dos víctimas del apuñalamiento ayer en Times Square, en Nueva York, es la vicepresidenta de Bank of America, Erin Piacenti. La atacante, una mujer de Queens, fue abatida por la policía. Se forma la tormenta tropical Edward en el Golfo. Se prevén fuertes lluvias y marejadas en Texas y Luisiana. El Papa León XIV llama a cuidar el agua que se ha convertido, advierte, en mercancía. Hakun VIII jura ante el Parlamento como rey de Noruega. La reina Mette-Marit ingresa al hospital por complicaciones del trasplante de pulmón. Joaquín.
0: Gracias. Y en las finanzas en este momento el dólar interbancario se está cotizando. Volvió a romper el piso de los 17, están 16.99, en ventanilla se venden 17.51, en los bancos hasta en 17.78, el euro en el mundo sigue ahí fijo en la banda del 1.14, bueno, oscilando levemente, y aquí en México se vende el euro en 21 pesos con 42 centavos. Y le recuerdo que mañana miércoles tenemos estreno de la serie María José López Dóriga, Mi Vida, y que en esta tarde de martes y 1 de septiembre, el mes de la patria que inicia, le voy a tener a usted todo esto.
3: Este más, mucho más, hoy aquí con López Origa. Le recuerdo, siga a Joaquín en todas sus redes. Aquí en Grupo Fórmula, estamos más que listos, porque damos poder a tu voz.
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10: 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San Isidro tiene espera en carriles normales, 2 horas 40 minutos, Rail Lane 2 horas 20, línea Centri 20 minutos, el cruce peatonal es de 1 hora con 10 minutos, o time mesa carriles normales 2 horas 40 de espera, Red Lane 2 horas 40, línea Centri 25 minutos, cruce peatonal 25 minutos.
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12: El Congreso a entregar el documento, los documentos que son en realidad el segundo informe de gobierno. Lo de hoy es un mensaje de la presidenta con motivo de la entrega justamente de su segundo informe de gobierno y aseguró ahí en Palacio Nacional que en su gobierno las libertades, dijo, están garantizadas y destacó avances en materia laboral.
13: Después de 36 años de empobrecimiento y aumento de las desigualdades, desde 2019 las y los trabajadores viven una primavera laboral. El salario mínimo mensual pasó de 2.800 pesos en 2018 a 9.282 pesos en 2026, 154% más en términos reales. En la frontera norte, el salario mínimo alcanza 13.409 pesos mensuales. El salario medio de la economía formal alcanzó un máximo histórico de 20.212 pesos mensuales, el más alto de la historia. Gracias a ello, la pobreza laboral en 2026 se encuentra en su mínimo histórico desde 2005. Las y los trabajadores de aplicaciones ya cuentan con seguro social y reciben reparto de utilidades. El sello laboral para la exportación de productos agropecuarios garantiza la seguridad social y el salario de las y los jornaleros agrícolas e inicia su operación en este septiembre. Se aprobó la reforma que reduce la jornada laboral de manera paulatina hasta llegar a solo 40 horas semanales en el 2030.
12: Bien, también le quiero decir que en estos dos años, dijo, se destacó que a pesar de que la política arancelaria estadounidense y del complicado panorama internacional, la economía mexicana, dijo, está estable.
13: En estos casi dos años hemos enfrentado difíciles circunstancias internacionales marcadas por un cambio en la política arancelaria del gobierno de los Estados Unidos. En particular, los aranceles a la exportación de vehículos, acero, aluminio y sus derivados así como la guerra en Irán, que elevó los precios internacionales del petróleo, han generado difíciles circunstancias para nuestro país y para todo el mundo. Aún en estas difíciles condiciones, la economía mexicana permanece estable y avanzando. Aquí les presento varios indicadores que lo muestran. Récord en inversión extranjera directa en el primer semestre de 2026, alcanzando los 35 mil millones de dólares. Este monto representa un crecimiento del 12% comparado con el mismo periodo del 2024. En el segundo trimestre, el PIB de México tuvo un crecimiento de 1.4% respecto al primer trimestre anterior y de 1.9% respecto al segundo trimestre de 2025. Se alcanzaron los 60 millones de personas con empleo, lo que representa una tasa de desempleo de tan solo 2.7%. Al cierre de agosto, sin considerar plataformas digitales, se crearon 86.765 puestos de trabajo formales respecto al cierre de julio de este año.
12: Luego habló de los programas sociales de la 4T y dijo que al cierre de este año habrá más de 42 millones de beneficiarios. Esto representa un gasto o una inversión, como se quiera ver, de 1 billón de pesos, la décima parte del presupuesto de egresos de la Federación para este año.
13: Al cierre del 2026, los programas para el bienestar llegarán a 42.860.296 derechohabientes, con una inversión histórica de 1 billón de pesos destinados directamente al bienestar de la gente. 13.788.000 adultos mayores reciben una pensión de 6.400 pesos bimestrales. 2.873.000 mujeres de 60 a 64 años cuentan con pensión Mujeres Bienestar como reconocimiento a toda una vida de trabajo y de cuidados. 2 millones de personas con discapacidad reciben un apoyo permanente de 3.300 pesos bimestrales. 500.000 de jóvenes participan en Jóvenes Construyendo el Futuro. 300.000 niñas y niños de madres trabajadoras de familias reciben atenciones y cuidado. Apoyamos a cerca de 200.000 pescadores de Bien Pesca. En el campo estamos impulsando la soberanía alimentaria y garantizando el desarrollo, apoyando directamente a quienes producen la riqueza de nuestra tierra.
12: En materia de salud, lo que anunció, lo que se ha hecho, viene a confirmar la falsa versión de que teníamos o que había heredado el mejor sistema de salud del mundo.
13: En tan solo 2 años de gobierno, concluimos y están operando 33 nuevos hospitales del IMSS, del ISSSTE y del IMSS Bienestar, además de 11 unidades de medicina familiar y 36 centros de salud y consultorios. Asimismo, habilitamos 650 quirófanos modernos y en el sexenio construiremos 152 unidades de salud nuevas que aportarán 9.000 camas más. Gracias a un cambio en la concepción, se forman y contratan el doble de médicos especialistas cada año comparado con el periodo neoliberal. Para atender el abasto oportuno de medicamentos e insumos médicos, se realizan compras consolidadas directamente con los proveedores y creamos el programa Rutas de la Salud para las unidades médicas y hospitales del sistema IMSS-Bienestar, a través de las cuales se han distribuido 2.000 millones de piezas. Ningún hospital que atiende cáncer carece de medicamentos. Creamos el programa Salud Casa por Casa, a través del cual 20.000 profesionales de la salud han realizado más de 23 millones de visitas domiciliarias a adultos mayores y personas con discapacidad. Es el programa de prevención de la salud más importante de todo el mundo. creamos el Servicio Universal de Salud para conjuntar los esfuerzos de las tres principales instituciones de salud pública federal. Para ello, de septiembre a diciembre, implementaremos más de 12.000 consultorios en los 24 estados adheridos al IMSS Bienestar, con el objetivo de fortalecer la atención primaria y la prevención de la salud.
12: Y por supuesto resaltó los ejes de su estrategia de seguridad, que es uno de sus grandes logros, que han dado como resultado la disminución en más de la mitad de los homicidios dolosos de delitos de alto impacto, y agradeció a los integrantes de su gabinete de seguridad por sus trabajos, por su trabajo para alcanzar estos resultados nunca vistos.
13: La paz y la tranquilidad de las familias son la prioridad del gobierno. Miles de guardias nacionales, soldados, marinos, agentes de seguridad y servidores públicos trabajan todos los días en los cuatro ejes de la estrategia de seguridad que nos hemos planteado. Atención a las causas, consolidación de la Guardia Nacional, fortalecimiento de la inteligencia y la investigación, y coordinación entre las instituciones del gobierno federal, la Fiscalía, y coordinación con las entidades federativas. Los resultados hablan por sí mismos. Hemos logrado 51% de disminución en homicidios dolosos desde que llegamos a la presidencia. Lo que equivale a 44 homicidios menos cada día. Debe resaltarse que julio registró el promedio diario más bajo desde hace 11 años. En lo que va de 2026, el promedio diario de delitos de alto impacto bajó 54% respecto a 2018. También se registraron disminuciones en el robo a transportista con violencia, robo de vehículo con violencia y lesiones dolosas por disparo de arma de fuego. De octubre de 2024 a julio de 2026, ha habido 63.000 personas detenidas relacionadas con algún delito, y 207 de ellos objetivos prioritarios de todos los grupos de la delincuencia organizada. Se decomisaron 32.824 armas de fuego y 519 toneladas de droga. Además, fueron desarticulados y desmantelados 2.725 laboratorios clandestinos. Quiero agradecer al Gabinete de Seguridad, al General Secretario Ricardo Trevilla Trejo, al Almirante Secretario Raimundo Pedro Morales Ángeles, al Secretario de Seguridad Omar García Harfuch, a la Secretaria de Gobernación Rosa Isela Rodríguez y a la Consejera Jurídica Luisa María Alcalde, por el trabajo permanente durante estos meses, estos dos años, para poder alcanzar estos resultados en seguridad.
12: Y se refirió a la relación con Estados Unidos.
13: Con el programa México te abraza, hemos apoyado a más de 281.000 compatriotas que han regresado de los Estados Unidos con alimentos calientes, traslado a sus comunidades, atención médica y psicológica y documentos de identidad. En materia comercial, tenemos diálogo permanente con el gobierno de los Estados Unidos y esperamos llegar a un entendimiento. En materia de seguridad, hemos alcanzado acuerdos de colaboración que parten de cuatro principios: respeto a la soberanía y la integridad territorial, responsabilidad compartida y diferenciada, respeto y confianza mutua y cooperación sin subordinación. En México, queremos cooperación, diálogo y entendimiento con todas las naciones, pero cooperación no significa sometimiento. Amistad no significa renunciar a nuestros principios. Y mientras yo tenga el honor de servir como presidenta de la República, defenderé con toda firmeza nuestra soberanía, nuestra dignidad y nuestra independencia. porque México es un país soberano y la soberanía no se negocia, no se entrega y no se comparte. En estos 23 meses de grandes cambios, hemos mostrado que México es fuerte, tiene un pueblo extraordinario, sabemos dialogar y nos entendemos como un país democrático. Somos parte del proyecto de la Cuarta Transformación de la Vida Pública. Que nadie se equivoque, aquí no hay divisiones, aquí no hay rompimientos, lo único que hay es la defensa del pueblo de México y su dignidad.
12: Y dejó este mensaje ante los hechos de las conductas de algunos integrantes de Morena, militantes de Morena.
13: Tenemos la responsabilidad histórica de garantizar el camino de la honradez y de un gobierno que esté al servicio del pueblo. Precisamente porque somos leales a esos principios, podemos entregar buenas cuentas y garantizar un futuro de bienestar para todas y todos los mexicanos. No olvidemos nunca que la autoridad política y moral se escribe todos los días. Esa no se adquiere ni con todo el dinero del planeta. Por ello, y justamente por ello, insistimos en que solo con honestidad se dan verdaderamente resultados. Vamos mejor y tenemos rumbo, porque ese rumbo lo marca el pueblo, que es nuestro camino y es nuestro destino.
12: Así terminó el mensaje y ahí dejó ese recado para quienes hemos visto que contradicen justamente el mensaje, los principios, el aviso. Y recuerdo y reiteración que les dejó la presidenta Sheinbaum. Voy a unos anuncios y regreso con más.
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0: Bueno, oye, gran personaje Rod Stewart. Y voy a ir contigo, David Galván, porque se acuerda que ayer le informé a usted que no se había confirmado el abatimiento de este líder criminal allá en Michoacán, el R5. Pues esta mañana la Secretaría de la Defensa Nacional, la Secretaría de la Defensa, lo confirmó y también luego lo ratificaría el Gabinete de Seguridad. David Galván.
1: Así es, Joaquín. La Defensa Nacional confirmó el abatimiento de Luis Enrique N., alias el Huicho, el R5, derivado de un operativo efectuado en Michoacán, el cual se realizó la noche del 30 de agosto por personal del Ejército Mexicano y de la Guardia Nacional, en coordinación con la Armada, la Secretaría de Seguridad y Protección Ciudadana y la Guardia Civil de ese estado. También habló el secretario de Seguridad, Omar García Harfuch, de esta labor que llevó a partir de información de inteligencia a los elementos militares a acabar con la vida de este jefe delincuencial. Se detalló que esta planeación y ejecución de la operación de precisión realizada en la ranchería El Rodeo del Pinar en el municipio de Tocumbo fue para detener al líder del llamado Cártel de los Reyes, considerado el principal coordinador de extorsiones en la región aguacatera, donde el personal castrense fue agredido con disparos de arma de fuego y al repeler la agresión perdieron la vida en el lugar Luis Enrique Barragán Chávez, de 39 años de edad, y su acompañante, que también pues ejerció este ataque contra el personal de seguridad. A los delincuentes abatidos se les aseguraron dos fusiles automáticos, cartuchos y cargadores de diversos calibres, además de una cuatrimoto. Según las áreas de inteligencia de la defensa, Luis Enrique N. o el R5 había asumido el control del Cártel de los Reyes, como comentábamos ayer, Joaquín, después de la detención de Alfonso Fernández Magallón, alias El Poncho, realizada por elementos militares el 1 de agosto en el municipio de Los Reyes de Salgado. También se indicó que Barragán Chávez contaba con una orden de detención provisional con fines de extradición a los Estados Unidos de América, y por ello el Departamento de Estado norteamericano ofrecía 3 millones de dólares de recompensa a quien proporcionara información que llevara a su arresto, señalado por tráfico de drogas y tráfico de armas hacia territorio mexicano. Luis Enrique N., según las dependencias del gabinete, mantenía vínculos con Juan José N., el denominado abuelo, jefe del cártel de Tepalcatepec, grupo que opera en esa misma entidad. Y finalmente, respecto a los cuerpos de los delincuentes abatidos en la confrontación, fueron entregados a la Fiscalía General del Estado de Michoacán para que el personal pericial realice las diligencias correspondientes, y fue así también que se confirmó la identidad de este líder criminal abatido ayer por las Fuerzas Armadas. Es la información, Joaquín, para el auditorio.
0: Bien, entonces confirmado la caída, la muerte de este R5. Y voy contigo, Omar Hernández. ¿Tienes más información sobre la explosión de este coche bomba? Vamos a llamar a las cosas con su nombre ahí en Hoja Caliente, Zacatecas.
2: Gracias, Joaquín. Así es, coche bomba, que de hecho las autoridades ya lo mencionaron de esta manera, porque a diferencia de otras ocasiones donde decían, no, nada más se ponían ahí los explosivos y después a la distancia los detonaban, ahora sí se confirmó que el propio automóvil tenía el dispositivo para activarse. En este sentido, Joaquín, ya hay un detenido, Juan Pedro N., de 29 años de edad, quien fue detenido en el vecino municipio de Cuauhtémoc. Mientras conducía un vehículo, se les hizo sospechoso. Él no sería la persona directamente que dejó el automóvil, pero estaría relacionado con esta célula criminal que ha provocado varias explosiones en la zona Luis Moya, Villa García y ahora también en Ojo Caliente. Se han completado las labores de remoción de escombros. Ya la comandancia, imposible utilizarla, está completamente destruida, va a tener que ser reubicada. No han informado ni cuándo van a empezar con estas labores, ni a dónde la van a reubicar, porque el municipio sí había presentado esta solicitud, pero de manera extemporánea. Mientras tanto, ya se reanudaron las clases el día de hoy, o mejor dicho, iniciaron, y los afectados siguen pidiendo el apoyo de las autoridades, porque hasta el momento, Joaquín, los vidrios que se rompieron, pues los han tenido ellos que tapar con lonas, con láminas, con plásticos, porque del gobierno no han recibido ningún apoyo. Joaquín, el reporte.
0: Ahí está, no puedo entender ese abandono. Quizá para, porque no nos importa Ojo Caliente, le decía, ya tienen 44.100 habitantes de acuerdo al INEGI, y no han recibido apoyo. Los heridos los tuvieron que llevar hasta Zacatecas, capital, que está a 40 minutos porque no hay ninguna clínica. Bueno, y se quedaron pues sin policía. No tiene cuartel la policía, lo destruyó este coche bomba. Entonces, ¿dónde está? ¿Dónde está parte de todo lo que se dice? Voy a unos anuncios. Después de los anuncios, Pues dicen que, ¿cómo se llama? Insunza, Enrique Insunza, el senador que ya dejó Morena. Mire, le voy a decir cómo no lo dejó. Esta es la conferencia de prensa de ayer, donde ayer el Senado, donde regresó. Y sin ser senador de Morena, ¿qué tiene de fondo? Morena, quinta plenaria de Morena. ¿Qué tiene en el atril? Quinta plenaria de Morena. Menos mal que no está en Morena. ¿Sabe qué? Así son los cuentos, así son los engaños. Quinta plenaria de Morena, ¿y en dónde habla el senador Insunza, que ya no es de la bancada de Morena? Esa plenaria es de la bancada de Morena, en el escenario de la quinta plenaria de Morena. Para que vea usted el doble discurso, el doble lenguaje, la hipocresía y lo excrementicio que es la política. Francisco Garduño no acudió a la audiencia por el caso de los 40 migrantes muertos en Ciudad Juárez. ¿Por qué no fue? Pues porque no le dio la gana, porque así son en la 4T. El gobernador morenista de Tamaulipas, Américo Villarreal, dice que será un mérito no tener visa. Ah, chingado, pues si no le interesa pasar a Estados Unidos, ¿para qué? A lo mejor tampoco tiene visa para Ucrania. Pero no se trata de mérito o no mérito. Se trata de una sanción del gobierno de Estados Unidos. Vamos a ser realistas. Cada quien lo presenta como le dé la gana. Pero eso es un mérito no tener visa. ¿Por qué es un mérito no tener visa? Hay que ver los motivos por los cuales le quitaron la visa. Y entonces sabremos si de verdad es un mérito o no es un mérito. Pues pone audiencia de preparación de juicio de este depredador sexual de la Iglesia de la Luz del Mundo, Naasón Joaquín, en Nueva York. Voy a hablar con la senadora y secretaria general del PRI, Carolina Villano, el regreso de Enrique Insunza, que por más que digan que no, ahí está la evidencia de que sigue perteneciendo a la bancada de Morena, porque su mensaje fue en el escenario de prensa de la quinta, de la plenaria de Morena. No que era senador, no que era, se declaró senador independiente, que es otro cuento. No existe la figura del senador independiente ni del diputado independiente en México. Son diputados o senadores sin partido, pero se dicen independientes. Otra mentira. Continuamos.
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12: Los ojos de las avestruces son más grandes que sus propios cerebros, lo que les da una visión muy aguda.
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13: La presidenta Claudia Sheinbaum rindió su segundo informe de gobierno ante el pueblo de México y destacó que el país es democrático y no hay rompimientos.
14: La soberanía no se negocia. En estos 23 meses de grandes cambios, hemos mostrado que México es fuerte y nos entendemos como un país democrático. Somos parte del proyecto de la Cuarta Transformación de la Vida Pública. Que nadie se equivoque, aquí no hay divisiones, aquí no hay rompimientos, lo único que hay es la defensa del pueblo de México y su dignidad.
13: Analistas del sector privado encuestados por el Banco de México estiman que el Producto Interno Bruto crecerá 1.3% este año y 1.8% en 2027.
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0: Esta es una de mis favos, ¿sí? I Got You Under My Skin. Y Rod Stewart, que está un poquito malo, pero es extraordinario personaje. Bueno, voy a ir contigo, Rocío Galván. Hablábamos del apagón de ayer allá en los estados del sureste. La CFE dijo que ya hoy lo había normalizado. En un momento le tendré los detalles. Pero que la causa fue el vandalismo. Es la primera vez que la Comisión Federal de Electricidad alega vandalismo para un apagón en todo el sureste. Que no es el primero, por cierto. Ahora voy a ir contigo, Rocío Galván, porque por las tormentas en Mexicali, me dicen que están sin luz.
1: Algunas partes sí.
0: ¿Por qué?
1: Joaquín, te saludo con gusto. Sí, mira, dos fuertes tormentas consecutivas derribaron alrededor de 115 a 120 postes de la Comisión Federal de Electricidad en Mexicali. Esto derivó, incluso en el cierre de una carretera, se tuvo que cerrar la carretera Mexicali-Tijuana y zonas como Villas del Rey, porque pues se cayeron los postes y pues no se podía circular. Hubo apagones masivos en varias colonias, y bueno, lo grave de todo esto, Joaquín, es que como tú sabes, en Mexicali las temperaturas en esta temporada del año están arriba de los 42 hasta 45 y hasta 48 grados centígrados. Entonces, estos apagones en varias colonias y en la zona poniente, además de los cierres viales parciales, pusieron pues a la capital de Baja, han ido reparando. La causa de la caída de los postes es que algunos ya estaban pues muy deteriorados, ya tenían muchos años de uso, y bueno, pues hay todavía algunas zonas de Mexicali que no recuperan totalmente la energía eléctrica. Eso es lo que hasta ahorita no hemos tenido un reporte minucioso. La Comisión Federal de Electricidad está trabajando, pero bueno, pues esta es la situación, Joaquín.
0: Gracias, Rocío Galván en Tijuana, y de ahí voy a Chihuahua, en Ciudad Juárez, Mara Almeida, pues lo que les decía, lo que se adelantaba, les adelantaba, Francisco Garduño, titular del Instituto Nacional de Migración, bateó al juez, lo dejó plantado en esta audiencia como parte del proceso por la muerte, ¿se acuerda? Quemados de aquellos 40 migrantes en la cárcel migratoria que tenía en Juárez. Esto fue el 27 de marzo de 2023. Te escucho.
2: Joaquín, muy buenas tardes. Pues todo como tener amigos y saber que no hay consecuencias cuando algo se realiza, y en este caso lo que no realizó Francisco Garduño es presentarse ante el juez, esto por el seguimiento, como ya bien mencionabas, pues del caso de los 40 migrantes que murieron en las instalaciones y bajo la supervisión de Francisco Garduño, ya que él era el titular del Instituto Nacional de Migración. Esta mañana él se tenía que haber presentado para poder llevar a cabo pues la revisión y el seguimiento hacia este caso, la causa penal 237-23, que lo relacionan directamente con la muerte de estos migrantes. Y bueno, simplemente él no se presentó. El juez está solicitando la presencia de esta persona para que se pueda desempeñar esta audiencia, pero fíjense, no hubo pues ninguna sanción que se le haya impuesto a Francisco Garduño, se sugirió por parte pues de los afectados, pero el juez dijo pues no se contempla, no hay necesidad de ponerle alguna pena. Y no se fijó tampoco, Joaquín, nueva fecha para esta audiencia, así es que pues queda en el limbo, y todo como poder pues tener amigos y pues decir no pasa nada, no me presento y sigo adelante con mi vida. Así las cosas con Francisco Garduño desde Chihuahua en Ciudad Juárez, Joaquín.
0: Le digo, el fuero de Palenque, íntimos, lo mantuvo hasta el final como director del Instituto Nacional de Migración. ¿Por qué? Pues por sus besos. Así es. Y Juan Antonio Jiménez, ahora se quejan de que, no, pues es que como ahí quitaron las dos salas de la Corte, como en lugar de 11 ministros hay 9, pues ese es el motivo, como si fuera una excluyente responsabilidad, que no es tal, aunque lo quieran presentar así, de que la Corte haya resuelto 35% menos de asuntos de los que resolvió la Corte anterior, y que también en los casos de jurisprudencia, estén por debajo del 50% de la corte anterior. Es que somos 9 y es que quitaron las dos salas. Claro, si las quitaron la reforma, las quitó la reforma judicial que ustedes aprobaron. la que les mandó la 4T, las que le mandó López Obrador, con el voto 86 en el Senado del senador Yunes que se pasó, no se les olvide del PAN a Morena para tener el voto 86 de la mayoría calificada. O sea, lo que ustedes aprobaron, ahora se quejan. No, es que es lo que pasa. De las aprobaciones a vapor, y ahora dicen, no, es que fíjense, es que se debe a esto. No, no se debe a eso. Eso fue aprobado incluso por ustedes. Así que no nos vengan ahora con el cuento, repito, de esa falsa excluyente de responsabilidad, de cómo quitaron dos salas, la quitaron ustedes, cómo quitaron dos ministros, los quitaron ustedes. Están tan bajos de productividad judicial. Te escucho, Juan Antonio.
3: Gracias, Joaquín. A un año de la nueva integración de la Suprema Corte de Justicia, el balance institucional muestra cambios profundos en su funcionamiento y en la manera en que se producen las decisiones judiciales en el país. Sin embargo, también revela una disminución clara en productividad y en generación de criterios obligatorios en comparación con la administración pasada. La Corte ha resuelto 35% menos asuntos que la integración previa. Este descenso se atribuye principalmente a la reforma judicial, que eliminó las dos salas y concentró todo el trabajo en el Pleno, además de la reducción del número de ministros con menos integrantes y sin órganos auxiliares. Cada asunto requiere más tiempo de discusión y votación, lo que ha ralentizado el ritmo de la resolución. A esta caída de productividad se suma la emisión de jurisprudencias, que disminuyó más del 50% en el último año. Esto significa que la Corte está generando menos criterios obligatorios para jueces y tribunales del país, lo que impacta directamente en la uniformidad y claridad del sistema judicial. Pese a este panorama, la Corte también destaca algunos avances, entre ellos la reducción del rezago histórico. Heredaron más de 1,000 asuntos pendientes y cerraron el año con apenas 56 sin resolver. También se registraron decisiones relevantes en materia de derechos humanos, como criterios sobre violencia vicaria, autonomía reproductiva, derechos indígenas y afromexicanos, así como fallos en temas fiscales y administrativos de alto impacto. Pese a ello, persisten pendientes de gran tamaño, como es la discusión sobre la prisión preventiva oficiosa, la regulación de la muerte digna y diversos criterios en materia tributaria. Además, la Corte ha enfrentado tensiones internas y cuestionamientos sobre la legitimidad de su integración, lo que ha marcado su primer año de funcionamiento. Y es que hay que recordar que en las elecciones del Poder Judicial todo se debió, todos los resultados gracias a los acordeones. Y también es importante, por último, Joaquín, destacar que a lo largo de este año también ha sido muy comentado las fallas que han tenido ministras de la talla de Lenia Batres y María Estela Ríos. Joaquín, el reporte.
0: Gracias, ese es el balance, esa es la otra parte, pero en lo que le decía yo de esta baja productividad en cuatro sentencias y jurisprudencia, que no nos vengan con falsas excluyentes de responsabilidad, reitero, es producto de la reforma que aprobaron. Voy a los anuncios y después de los anuncios vamos a ver este descarrilamiento de un vagón del Tren Maya, perdón. No es descarrilamiento, es que ya tampoco tú me habías dicho que era.
4: Desplazamiento.
0: No, ya no es desplazamiento de vía. Ahora es percance de vía. Porque vean qué imaginación hay, ¿sí? Hay imaginación. Ahora es un percance de vía. Vamos a ver si nos entendemos. La semana pasada fue aquí en el periférico y una pipa de agua volcó en la caseta de la autopista México-Querétaro. ¿Quién la regula? Nadie. 13 asesinatos en 12 horas en Guanajuato, a más de uno por hora. Continuamos.
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0: Bueno, voy a mostrarle esta comunicación. La publicó y Reforma. Resulta que está Adán Augusto López Hernández recibiendo un mensaje del senador de Hidalgo que se llama Cuauhtémoc Ochoa. Y le dice, jefe, jefe, ¿cómo ves? El ves lo escribe con Z. Puta, de veras que es que eso es la ignorancia de la 4T, ¿sí? A ves es del verbo ver. Este senador Cuauhtémoc Ochoa, ves, ¿sí? Refiriéndose a ver, es del verbo ver. Y es con S, no con Z, y son senadores de la República. De veras es que es de una pinche ignorancia generalizada, de una incultura, ni la gramática. O sea, si están en gramática, ¿cómo estarán en lo demás? Dice, jefe, ¿cómo ves si pido esta comisión? Está pidiendo una de las comisiones, ¿sí? Entendiendo que Andrea Chávez, ya será nuestra gobernadora en Chihuahua. Y así afianzo el tema en el estado de Hidalgo, buscando tener más contacto con Bienestar en Hidalgo, contrarrestando, le pone acento, ¿sí? Que no, tampoco lleva acento, contrarrestando lo de el gober, no es de él, es lo del gober. Puta, ni la escuela. ¿Cómo ves? Una vez con Z, carajo, es que no puede ser. O ya la tienes pensada para Simei. Ja, ja, ja, ja, SJ. Y le contesta a Dan Augusto, no mames, Simei ya me perdió. ¿Sí? Y le contesta el diputado este Claudio Ochoa. Mira, juega políticamente. Pídele el consejo a tu nuevo mejor amigo. Pídele el consejo a tu nuevo mejor amigo. Es con ese. Es con A. En fin, es un dedazo. A tu mejor amigo. ¿Quién será su nuevo mejor amigo? Para que vea cómo se manejan las cosas, ¿sí? Aquí hay que mandarle. Hay que mandarle a este senador, Cuauhtémoc Ochoa, primero que tome clases de gramática. Y segundo, pues que no sea tan obvio. O sea, ya es un hecho que Andrea Chávez va a ser la candidata de Morena al gobierno de Chihuahua. ¿Qué dirá Ariadna Montiel? Ya saben el resultado. No, no va a haber encuesta entonces, Ariadna, allá en Chihuahua. Porque pues aquí ya la están dando por hecha. Le está pidiendo la Comisión del Bienestar del Senado, que dejó Andrea Chávez, y para que no se lo dé a Simei, que es una senadora. Pero ya le dijo que ya, que no marches, digo, Simei ya me perdió. Así se maneja la política, le digo, es un estercolero, ¿sí? Es un estercolero, así de ese tamaño. En un momento voy a hablar con la secretaria general del PRI, Carolina Villano, quien es senadora de la República. Voy a hablar del caso Enrique Insunza Cázares, quien regresó después de 124 días de no presentarse en el Senado. Fue ayer y, como le decía, que después de haber renunciado a la bancada de Morena, le dan el escenario de Morena para que dé su conferencia de prensa. No, si generosos son con los suyos. Y el doble mensaje, el doble discurso. Ignacio Mier le había dicho, fue el que le pidió que pidiera que solicitara licencia, y este lo bateó. Entonces lo separaron de la bancada de Morena. Y en la manipulación utiliza el escenario de Morena para dar su mensaje, reiterando falsamente, aquí está, mírenlo, ahí aquí está, quinta plenaria de Morena, Senado. Y en el atril, quinta plenaria de Morena, Senado. Pero ya no es de Morena. Y dice falsamente, como mencionaba hace un momento, y ahora lo reitero, que se autodeclaró senador independiente. Es como si se hubiera declarado senador interplanetario. ¿Por qué? Porque no hay, reitero una vez más, la figura de senador independiente, ni de diputado independiente. Son diputados o senadores sin partido. Pero pues le viste más independiente, ¿no? Suena mejor, ¿no? Sí. En fin. Voy a ir contigo, Ulises Soriano. Este incendio en Polanco, en este edificio, ¿qué pasó?
1: Efectivamente, Joaquín, se registró el día de hoy por la mañana un incendio en la zona del estacionamiento de un edificio deshabitado que movilizó a cuerpos de emergencia. Eso en el perímetro de Arquímedes, en la colonia Polanco, quinta sección, en la alcaldía Miguel Hidalgo. Al lugar arribaron elementos de la Policía del Tránsito de la Secretaría de Seguridad Ciudadana, quienes apoyaron con extintores a personal de Protección Civil y, por supuesto, al heroico cuerpo de bomberos en las labores para controlar el fuego. De acuerdo con los informes preliminares, se habría tratado de una bodega en la que se almacenaba madera, donde se originó este incendio. Tras varios minutos, alrededor de las 10:15 de la mañana, se había reportado ya que había sido extinto el incendio. No obstante, los bomberos trabajaron en las labores de remoción de escombros y, por supuesto, el enfriamiento de la zona, y no se reportaron ninguna persona lesionada, Joaquín.
0: Gracias, Luis Soriano. Quiero presentarle dos libros de Anabel Hernández, Narcocracia, El Grande, ¿se acuerda usted? Uno de los grandes jefes criminales, revela cómo los cárteles conquistaron a México. Y dice, este libro trata de cómo el crimen organizado dejó de infiltrarse en el Estado para convertirse en parte de él. Mientras los políticos hablaban de transición económica, el país se transformaba silenciosamente en una narcocracia. El grande es aquel Sergio Villarreal Barragán, uno de los jefes del cártel de Sinaloa, y de Irán Rubalcaba, Los elefantes mueren de sed. Me impresionó mucho este joven Irán Rubalcaba, ¿sí? Es narrador, periodista cultural, profesor de literatura, maestro en estudios de Asia y África por el Colegio de México, doctor en humanidades por la Universidad de Guadalajara. Actualmente es miembro del Sistema Nacional de Creadores de Arte. Ha ganado, entre otros, el Premio Nacional del Cuento Joven Comalá en 2018, el Premio Nacional de Crónica Joven Ricardo Garibay, el Premio Nacional de Cuento José Alvarado, el Premio Nacional de Cuento Agustín Yáñez. Tiene varias obras y me acaban de mandar de Random House este Irán Rubalcaba, Los elefantes mueren de sed. Muchas gracias. Y voy contigo, David Galván. ¿Qué pasó con este percance de vía? No vayas a decir que se descarriló, por favor. ¿Sí? Bueno, claro que sí. Pero este percance de vía del Tren Maya de hoy.
2: Así es, Joaquín. Pues la empresa pública Olmeca Maya Mexica, operadora de este transporte, informó que alrededor de las 15:30 horas del lunes, un convoy del Tren Maya registró un nuevo descarrilamiento, lo que denominó oficialmente un percance de vía, según las autoridades, en el último de sus vagones, a unos 50 metros de haber salido de la estación San Francisco de Campeche, sin que ninguno de los 123 pasajeros a bordo registrase alguna lesión. Este sería el quinto incidente de este tipo en el servicio del tren que recorre la península de Yucatán, siendo el primero de ellos el registrado, pues apenas cuando comenzaba este servicio, a los pocos meses. Y bueno, pues este reporte, conforme a los procedimientos técnicos establecidos, indica que se detuvo la marcha por parte del maquinista para realizar el descenso ordenado de los usuarios a la estación San Francisco de Campeche, con el acompañamiento de personal del Tren Maya.

0: percance, digamos, menor, o algunas otras alusiones para no referirse pues a cuando el tren precisamente o algún vagón se sale de la vía en la que está rodando, Joaquín.
1: A ver, repíteme eso, por favor.
0: Sí, bueno, como lo ha referido en otras
1: Sí.
0: ocasiones, precisamente el Tren Maya se refiere a un percance de vía, a veces se ha referido como un deslizamiento de vía, para no utilizar el término descarrilamiento, el cual pues las autoridades no suelen ocupar para ese tipo de incidentes que han tenido que ver con el Tren Maya o también en el tren interoceánico, Joaquín.
1: Fíjate, la definición de descarrilarse es salirse un tren de los rieles por los que circula. Punto. Esto es como lo que inventó Amado Treviño, que fue un jefe de prensa histórico en los tiempos de que Octavio Centelles era jefe del entonces Departamento del Distrito Federal, en los tiempos de Luis Echeverría, después de que defenestró, después del jueves de Corpus de 1971, Alfonso Martínez Domínguez. Cuando hablamos de las inundaciones en la Ciudad de México, porque no son nuevas, sino que le pregunten al emperador poeta e ingeniero, que luego se les olvida en el Nezahualcóyotl, dijo: no, no son inundaciones, son encharcamientos. Y esto fue en 1973. Estamos en 2026, han pasado gobiernos del PRI, del PAN, otra vez del PRI y dos de Morena llevamos, y todos se refieren a las inundaciones como encharcamientos. Yo quiero ver a quienes hablan de encharcamientos que tengan en su casa un encharcamiento de medio metro, a ver si le llaman que es un encharcamiento. Pero para que vea usted cómo las mañas y los engaños trascienden los gobiernos, las generaciones y hasta los siglos, todo en el afán de engañar. Bueno, voy a unos anuncios. Después de los anuncios, no, hombre, ¿se acuerda que ya no iba a haber camionetas machuchonas, como las llamaba López Obrador? Uf. Hoy se atascó Palacio Nacional de las machuchonas, 27 de gobernadores y 17 de integrantes de los gabinetes legal y ampliado. No, pero ya no hay ni machuchonas ni blindadas. No estaban todas en Palacio. Y fuerzas federales detienen a 9 criminales en Sinaloa, entre ellos un colombiano y un cubano, y les decomisan un arsenal. Se cae el fichaje, que lo lamento mucho, del futbolista Eric Lira del Cruz Azul al Mónaco. ¿Por qué se cayó? Porque el Mónaco no pudo venderle al Arsenal a un jugador para dejar una plaza de extranjero en el Mónaco y que lo ocupara el mexicano. Y como no vendió al jugador extranjero al Arsenal, pues no hubo esa plaza para el mexicano, pero ya vendrá otra oportunidad. Continuamos.
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1: 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San Isidro tiene espera en carriles normales 2 horas 55 minutos, rail en 2 horas 30, línea Sentry 30 minutos, el cruce peatonal es de 1 hora con 40 minutos, Otaimes a carriles normales 2 horas 40, Red Lane 2 horas 40, línea Sentry 25 minutos, el cruce peatonal es de 25 minutos.
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0: Bueno, pues le hablaba hace un momento de la reaparición del senador Enrique Insunza, quien anunció la bancada de Morena que había separado de su grupo parlamentario, pero reapareció como se lo ven ustedes a quienes nos siguen en Telefórmula y en las redes, ayer, pues aquí está, en el escenario de la quinta plenaria de Morena, Senado, con el atril que dice quinta plenaria de Morena, después de 123 días de ausencia, desde que se hizo público que el gobierno de Estados Unidos lo había pedido con otros 9 funcionarios y exfuncionarios policíacos de Sinaloa, su detención urgente con fines de extradición por relaciones con el crimen organizado, pues regresó diciendo que ya era independiente, como le decía, figura que no existe. Pero pues eso de que ya no está en la bancada de Morena, yo lo pongo en duda. ¿Por qué lo pongo en duda? Porque Morena le da su escenario para que hable. Y le aprecio mucho a la senadora de la República y secretaria general del PRI, Carolina Villano, que me haya aceptado esta llamada. Senadora Villano, ¿cómo estás? Buenas tardes.
1: Hola, Joaquín, qué gusto saludarte y también a tu auditorio, pues escuchando todo esto de Insunza, que realmente es una lamentable noticia y una simulación absoluta, ¿no?
0: ¿Por qué es una simulación, Carolina?
1: Porque mira, primero, él era parte de la permanente y no se presentó nunca. Y todavía ayer dice, bueno, es que no me convocaron. No, pues no te convocan, tú eres parte de la permanente. Y luego dice, me estuvieron pagando por cheque. Bueno, eso es absolutamente ilegal. Si tiene suspendidas sus cuentas, como debería ser en un caso de estos, pues eso que se está haciendo es incorrecto absolutamente. Dice, soy independiente, pero voy a votar como vota Morena. Pues no es independiente. Dice, yo voy a votar como Morena porque son los principios en los que yo creo. De eso es lo único cierto que dijo. Él representa los principios de Morena, que no son principios, porque no tiene. Es decir, va a votar exactamente como le dicen. Yo no, declararse independiente, ¿para qué? Lo que debería hacer es separarse del cargo y enfrentar a la justicia. Si es, dice que es inocente, no debería tener ningún temor de defenderse. Y la otra cuestión, ayer señaló, sí me entrevisté con el gobernador, me pidió un consejo. Pues, o sea, por eso sale con tanta seguridad, porque ya están aconsejados a de decir, pues no nos van a empinar, ¿por qué? Pues porque somos parte de lo mismo. La presidenta recibió recursos de parte de ellos, Andrés Manuel, todas las campañas. Entonces, él sabe que está protegido porque todos son parte. Y él es el cerebro de todo eso, por eso él le dio un consejo. Y la otra que yo creo por la que se siente tan seguro es porque el Mayo pues no tuvo un juicio. Entonces no declaró nada, prácticamente no desahogó nada y debe sentir entonces pues que no hay nada de qué preocuparse porque no va a decir de sus encuentros.
0: Yo estoy de acuerdo en esto de que la foto que mostré es una confirmación de lo que dices, Carolina, senadora Villano, de que pues está en Morena, porque aquí dice quinta plenaria de Morena, Senado, y el atril, reitero, quinta plenaria de Morena, Senado. Pues si ya no está en Morena, ¿cómo le dan el escenario de Morena para que hable?
1: Pues es porque es hipocresía, es solamente una simulación. De verdad, no entiendo por qué se declara independiente y dice que va a votar con Morena. Ayer todos los morenistas fueron a arroparlo, a saludarlo, a abrazarlo. Finalmente, pues yo no veo, seguramente hubo algún grupo, espero que haya habido un grupo de morenistas que tengan más dignidad, que hayan dicho que no lo querían en su bancada y en virtud de eso se haya separado. Pero yo vi a la mayoría felices con él. Al final del día, él es Sinaloa sabe perfectamente bien, desde que estaba en el tribunal, pues era una narcojusticia, él se apoderó de eso, y todos sabemos también que es un acosador sexual. Ajá. Yo no puedo entender cómo la presidenta, pues de entrada lo hicieron candidato con todos esos antecedentes, y él era, sin duda, el que iba a heredar el gobierno al exgobernador Rocha, y evidentemente era pues por todos esos tratos. Entonces, francamente, esto que estamos viviendo es vergonzoso, vergonzoso para el Senado de la República, y él está ahí sentado como si nada, un narcosenador que debería estar enfrentando a la justicia y que por lo menos por dignidad debería separarse.
0: Yo creo que cuando habla de dignidad y de inocencia, me parece, es un punto de vista, que debería haber pedido licencia y acudir ante el fiscal o la fiscal, ¿sí?, a quien le corresponda en la Fiscalía General de la República. Aquí estoy a sus órdenes, ¿qué hay conmigo? Eso es lo que me parece que debía haber hecho, pero no, sigue protegido por el pueblo, por eso no renuncia.
1: Sí, y él dice con mucha seguridad, pues que ya resuelva la Fiscalía General, que ya resuelva. ¿Por qué le exige que resuelva? Porque tiene muy platicado el resultado, lo van a exonerar, evidentemente lo van a exonerar. Yo llegué a pensar en algún momento que los iban a juzgar en México para evitar mandarlos a Estados Unidos. Pero yo no sé cómo la presidenta piensa sostener esto y cómo se atreve a decir que la Cuarta Transformación va a dignificar la vida pública y que hoy su discurso estuvo lleno de palabras como honradez, honestidad y todas esas cosas que por supuesto son absolutamente contradictorias con los hechos. El discurso está muy lejos de la realidad que observamos todos los días los mexicanos y las mexicanas. Escuchaba hace un rato tus comentarios acerca de cómo cambian las palabras en el caso del tren. Yo no sé cómo le pueden llamar a esto, cómo le van a llamar ahora a ser independiente, porque ser independiente significa tener tus propias decisiones, tomarlas independiente de los demás grupos. Y él no tiene esa independencia. Ni siquiera fueron capaces de dejarle de pagar mientras, en todo caso, acumular su sueldo para cuando resuelvan y lo exoneren. Pero eso es violatorio absolutamente de nuestras reglas. Y además es una justicia selectiva, porque con los demás, pues no hay presunción de inocencia. Rufo, que prácticamente es un adulto mayor, nunca tuvo presunción de inocencia, como muchos otros, más de 100,000 mexicanos que no la tienen. Este señor sí tiene presunción de inocencia, y es un cínico que además después se pone a dar frases célebres, históricas, como si eso lo limpiara y lo exonerara de lo que realmente es una basura.
0: Mira, para te voy a mostrar, Carolina, y para nuestros amigos que nos siguen en Telefórmula y en redes, pues cómo celebraron los de Morena, a quien ya no es de su bancada, en la llegada de Insunza ayer con los morenistas. A ver. Ahí va, mire. No, pues. Se le ponen de pie, lo abrazan, él feliz. Se acerca uno, se acerca otro abrazo, felicidades. Él recorrió todas y cada uno de los escaños. Mire qué abrazo recibió ahí. No, hombre. Al que ya no está en la bancada. Esa zona es la bancada de Morena en el Senado de la República. Otro enorme abrazo. Bienvenido, hermano. Otro abrazo más. Sí, otro más. Y bien, sí. ¿Y cómo lo has visto? No, pues aquí, ya sabes. Y bienvenido, ¿no? Muy contentos todos. Mire, llega otro, el del sombrero, el que trae un sombrero puesto ahí. El sombrero bajo techo, ¿sí?
1: Ese de sombrero es sí. El que nos traicionó, el que salió por la coalición de Tabasco sí. Y se fue inmediatamente con ellos en el primer día de sesiones.
0: Ah, mira, pues con razón. Y ahí va, ya llegó a su...
1: De su nombre ni me acuerdo porque es... Sí. Absolutamente irrelevante, solamente sí. Es un voto y que tuvo, se sacó ahí pues la lotería, pero es irrelevante absolutamente.
0: Y ahí ya llegó muy contento a su escaño, la joven senadora se pone de pie para saludarlo, no es al revés, un hombre se debe poner de pie para saludar, ya está en su escaño, o sea, aquí no ha pasado nada, senadora Villano, y ahí votando,
1: No. Y es terrible porque él fue presidente del Tribunal de Sinaloa y votó a favor de la reforma judicial. verdaderamente es incongruente, y esa gratitud de haber votado la reforma judicial, porque eso es lo que los protege, tener a los jueces, tener a la justicia de su lado, sí. Entonces por eso se mueve con tanta, pues con tanta holgura y con tanta libertad, porque él sabe que si se cae él o Rocha, se cae todo Morena, porque ellos son la punta del iceberg de los acuerdos que han tenido con el narco.
0: Dime, ¿él sigue siendo presidente de la Comisión de Estudios Legislativos?
1: Ayer platicaba con un morenista y parece ser que no va a ser presidente de esa comisión. Es una comisión muy importante.
0: Por eso.
1: Porque por esa comisión yo formo parte de ella y pasa todo, absolutamente todo. Creo que se la van a quitar, debería suceder así. Si no, pues seguramente los miembros de la comisión pues tendremos que reaccionar. Sería vergonzoso estar dirigidos por una persona cuestionada como lo está Insunza.
0: Pero por lo menos al día de hoy sigue siendo presidente. En el inicio de este periodo de sesiones, Enrique Insunza es el presidente de la Comisión de Estudios Legislativos del Senado de la República.
1: Sí, sí lo es desafortunadamente todavía. Y bueno, pues evidentemente, pues él va a estar sometido porque pues está de por medio su libertad y va a hacer lo que Morena le indique, lo que Morena le diga, y va a votar absolutamente con ellos. No entiendo cuál es la independencia. No entiendo verdaderamente.
0: A ver, además tú sabes que no existe legalmente la figura del senador independiente.
1: Pues no, realmente no existe, al menos que hubiese competido como candidato independiente, pero sí. Él no compitió así. Entonces realmente es un candidato, es un senador sin partido.
0: Exactamente, es lo que decía. En fin, pues vamos a ver qué es lo que pasa. Pero pues después de ver cómo lo recibieron, cómo entre los apapachos y los abrazos, pues no me queda duda de que Insunza forma parte de la bancada de Morena.
1: Pues es un senador sin vergüenza, más que sin partido.
0: Venga, pues gracias, Carolina. Me da mucho gusto saludarte.
1: Muchas gracias a ti, Joaquín. Buenas tardes.
0: La senadora Carolina Villano, así de claro y de fuerte habla. Ella es secretaria general del Comité Ejecutivo Nacional del PRI. Bueno, anuncian operativos en el metro para que la gente no pueda llevar pirotecnia, y me parece muy bien hecho, ¿sí? En el metro la pirotecnia, sobre todo ahora que vienen las fiestas patrias. El 86%, ojo con este dato. El 86% de los capitalinos consultados está a favor de legalizar la eutanasia, según una encuesta del gobierno de la Ciudad de México, 86%. Bueno, pues una de las dos víctimas del apuñalamiento de ayer en Times Square, en Nueva York, es la vicepresidenta del Bank of America. Era la vicepresidenta del Bank of America porque acaba de morir en el hospital. ¿Esto en dónde? En Times Square, en Nueva York. Para que luego no nos cuenten historias. Continuamos.
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0: A ver, Laura Cardoso, dime las camionetonas machuchonas.
19: ¿Cómo estás, Joaquín? Buenas tardes. Pues mira, los invitados llegaron en automóvil uno tras otro, fueron entrando con sus camionetotas, estas machuchonas, en su mayoría grandes y lujosas, algunas evidentemente con altos niveles de blindaje. Por momentos las escenas parecían más la llegada a una reunión de Estado que la entrada a un acto que en otras épocas, Joaquín, habría convocado a simpatizantes y opositores a las puertas del recinto. Entraron 120 camionetas y automóviles a Palacio Nacional, de estas 27 de gobernadores y otras 17 de secretarios de Estado. Así es que mientras las camionetas avanzaban, el centro histórico mantenía su propio pulso, el tránsito fue prácticamente el habitual, aunque algunas calles permanecieron cerradas y modificaron el paso cotidiano de peatones, automovilistas y comerciantes. Joaquín, bien, para quienes venden sus productos en las inmediaciones, esos cierres sin duda tuvieron su costo, Joaquín.
0: Gracias, Laura Cardoso. Las que no existían, continuamos.
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4: Mientras el fichaje de Santiago Jiménez con el Porto ya se ha oficializado, el de Eric Lira con el Mónaco se cayó debido a que se cerró el mercado en la Liga de Francia y el club monaguesco no pudo liberar la plaza extracomunitaria para que el mexicano llegara, quien sigue buscando opciones en el viejo continente en diferentes ligas. En el kartismo, la nueva promesa del automovilismo mexicano, Piero Belsazo, arrancó con triunfo la temporada del Campeonato Nacional KBR. El piloto mexicano de tan solo 16 años inició con paso perfecto la nueva temporada al conquistar la pole position, la precarrera y la carrera final durante el primer fin de semana de competencia. Tras la competencia, Piero destacó el respaldo que ha recibido para continuar con su desarrollo profesional y agradeció especialmente el apoyo de Jack Lance Manas y Carlos Slim Domit. Informó José Luis Cuevas. 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

0: Y hoy es martes del doctor José Antonio Lozano Díez, presidente de la Junta de Gobierno de la Universidad Panamericana y del IPADE. El tema, el eclipse de la razón, qué fuerte.
1: Querido Joaquín, muy buenas tardes a ti y a todo el auditorio que nos escucha el día de hoy, aquí en martes, nuevamente. Y hoy fíjate que traía yo un tema desde hace algunos días que me parece de la mayor relevancia. Hoy, cuando tenemos todo a mano, una cantidad de información impresionante en las redes, en el Internet, nunca habíamos tenido tanto acceso a información. Hoy parece que estamos perdiendo la capacidad de pensar. Estamos teniendo lo que podría llamarse quizás una época del eclipse de la razón. Es impresionante cómo hoy, que ha crecido tanto la inteligencia artificial, hoy que tenemos tantas ayudas desde el punto de vista de la información, de la resolución de problemas, nos hemos vuelto una sociedad cada vez que usa menos el pensamiento. Fíjate que hay algunos datos que llaman mucho la atención. Mientras Stanford reportaba el índice de la inteligencia artificial en las compañías que pasó en un solo año, y esto ya fue hace dos, en 2024, del 55 al 78% en Estados Unidos. Hoy todo mundo utiliza inteligencia artificial. Las pruebas de PISA van demostrando cómo cada año ha caído mucho, hasta 10 puntos la lectura respecto a años anteriores en alumnos de todo el planeta. Hace algunos años, todavía hasta la década de 1990, principios de los 2000, había sucedido una cosa muy curiosa en la humanidad. Cada 10 años teníamos un aumento en el IQ, en la capacidad de pensamiento, en la capacidad de razonamiento. El IQ es una de las distintas inteligencias que tenemos las personas. Un fenómeno impresionante al que se le llamó el fenómeno Flynn o el efecto Flynn por el científico que lo descubrió. Según este científico y con datos, cada década teníamos un aumento muy relevante de inteligencia en la humanidad. Cada década teníamos una humanidad con mayor capacidad de pensamiento. Quizás la década en que logramos tener el mayor promedio global fue la década de los años 90, principios de los 2000, porque a partir de entonces se ha dado el efecto Flynn inverso. O sea, ahora esta generación de niños, esta generación de jóvenes parecería ser que tienen menos IQ, menos inteligencia que la de sus padres. ¿Y esto por qué se ha dado? ¿Qué es lo que hay detrás de esa caída del IQ? Pues en gran medida, este fenómeno que tanto hemos puesto en los programas, que tiene que ver con el uso de las pantallas. Fíjate que el uso de las pantallas de manera radical por muchas horas atrofia el desarrollo cerebral. Hace años pensábamos que nosotros nacíamos con una inteligencia y moríamos con la misma inteligencia, que cuando se murió una neurona ya no había posibilidad de recuperarla. Hoy sabemos que eso no necesariamente es tan cierto. Hoy entendemos mucho que existe la neuroplasticidad, que un cerebro que se usa es un cerebro que mantiene ciertos niveles de pensamiento y de capacidades, y un cerebro que se deja de usar los pierde. Pensemos por un momento toda la delegación, todo lo que hemos dejado a un celular, a las aplicaciones como el Waze para ir en el tráfico. ¿Qué teléfono recordamos, por ejemplo, que ya se nos, y ahora ya no recordamos? Hoy las personas ya no recuerdan teléfonos, ya no recuerdan placas, ya no necesitan pensar en cuál calle o cuántos topes hay que pasar en la Ciudad de México para llegar a tal lugar, porque hoy ya se tiene ahí el Waze. Y todo eso va haciendo que dejemos de utilizar la razón. Aquí hay una pieza que conecta con algo muy importante. Un estudio que se hizo en la Universidad de Carnegie Mellon en Estados Unidos con 319 profesionales y más de 900 casos de uso de la inteligencia artificial en el trabajo encontró algo muy claro. Entre más confía una persona en que la inteligencia artificial resuelva una tarea, o sea, se lo delega a la inteligencia artificial, menos piensa críticamente sobre ella. Es más, en esa prueba uno de los participantes lo dijo con una honestidad que asusta. No sentí que el pensamiento crítico fuera relevante. Estamos perdiendo capacidad de pensar. Crece la inteligencia artificial, crece la capacidad de resolver problemas y la humanidad está volviéndose menos inteligente. Y esa menor inteligencia, ese menor uso de la razón, además nos está llevando a otro fenómeno que si lo hubiéramos visto hace algunos años no lo hubiéramos creído. Hemos hecho de lo absurdo lo normal. Hemos abandonado el sentido común. Qué importante esta idea del sentido común. Esa que tanto nos dijeron nuestros abuelos, que tanto recordamos como una pieza de sabiduría, que toda la historia de la humanidad siempre se ha resaltado. ¿Qué es el sentido común? Es la capacidad de juzgar las cosas con el juicio, con la experiencia previa. Hoy el sentido común brilla por su ausencia. Hoy lo absurdo ha llegado a niveles que no nos hubiéramos imaginado. Ya en el diccionario de Oxford en 2016 surgía una palabra que se ha puesto de moda, la posverdad, que es ese entorno en el que no importa lo que digas, lo que pienses, no importa la razonabilidad que haya detrás de ello, sino que lo único que importa es la emoción que eso causa, la posverdad. Hace poco ha surgido un fenómeno que se ha puesto de moda en el mundo, sobre todo entre los jóvenes. Le llaman farmear aura, que viene del lenguaje de los videojuegos. En un juego, farmear significa repetir acciones para acumular puntos, recursos o experiencia. Se ponen dos jóvenes de frente a hacer cosas que llamen la atención, aunque sean absurdas. Y en ese absurdo logran llamar la atención, cosas que, quién sabe, si no tuviera un espejo de otro joven que lo estuviera haciendo enfrente, sí lo harían. ¿Quién sabe si se hubieran visto hace 5 o 10 años, dijeran que ellos eran capaces de hacer lo que hoy están haciendo? Fíjate que hace algunos años pusieron una prueba muy interesante. En un aula, en un salón, pusieron un pizarrón y en ese pizarrón dibujaron cuatro rayas con un gis, cuatro rayas verticales. Dos del mismo tamaño, una más grande y otra más pequeña. Y pusieron ahí un grupo de personas. Varias, casi todas las personas en ese grupo estaban sembradas. La pregunta era, ¿cuáles de estas dos rayas son iguales? Y muchas de las personas empezaron a decir que las iguales eran la grande y la pequeña, no las que eran realmente iguales. Y así fueron pasando uno y otro, y la persona que estaba al final, que veía con toda claridad que las dos rayas iguales eran esas, las medianas, terminó diciendo lo que decían los demás, la grande y la pequeña. Pero lo peor no es que lo terminara diciendo, sino es que realmente terminó creyéndolo. Cuando lo absurdo se apodera de nuestra vida, nos empezamos a alejar y de manera importante de nuestro propio desarrollo y de la felicidad. Decía Chesterton, una sociedad está en decadencia cuando el sentido común se vuelve poco común. ¿Y qué cierto es esto? ¿Qué real es esto? Decía también Aristóteles que nosotros de manera natural nacimos para saber. Las personas encontramos nuestra realización personal a través del conocimiento, a través de la búsqueda de la verdad. Solamente cuando pensamos, cuando buscamos la verdad, encontramos cosas que nos realizan como personas. Cuando estamos solamente en lo absurdo, lo que hacemos es una especie de droga que nos consume y nos hace pasar un momento quizás agradable, quizás entretenido, pero profundamente vacío, profundamente sin sentido. Y eso, al final del camino, lo que termina siendo es mayor depresión. Hemos hablado mucho aquí en el programa de cómo ha subido la depresión. Mayor ansiedad, porque estamos lejos. Solo la razón nos hace libres. Solo la razón nos hace felices. Solo la razón nos hace verdaderos. Y sin la razón es muy complicado alcanzar esto. Hoy que estamos en esta época de un eclipse de la razón, una pérdida del sentido común, creo que vale la pena repensar y hacer un ejercicio, un examen personal de cómo está nuestro sentido común, cómo está nuestra razón, qué tanto estamos realmente desarrollándola o qué tanto estamos perdiendo razón, qué tanto estamos perdiendo inteligencia. Quiero dejar en ese sentido cinco consejos al auditorio que pueden ser valiosos, que pueden ayudar en un momento determinado para alcanzar, para proteger esa razón. El primero es dudar antes de compartir cosas, antes de reenviar algo que te han enviado a las redes, antes de empezar a meterte en una ola de un comentario, sobre todo que es un gran porcentaje de lo que se dice no es verdadero, preguntémonos, ¿esto es verdad? ¿O solo confirma lo que ya quería creer? ¿O solamente lo digo por interesante, pero esto es verdad? Qué importante en la vida cuestionarse la verdad. Un segundo consejo es el uso de la inteligencia artificial como herramienta, nunca como árbitro final. Esto es importante. La inteligencia artificial es una herramienta a la que nosotros debemos de ponerle dirección. Nos debe ayudar a pensar, pero no pensar por nosotros. Nos debe ayudar a verificar siempre lo importante, pero no darnos criterio. Muy importante distinguir en la inteligencia artificial. Lo tercero, practicar el silencio y el aburrimiento. La razón necesita, al igual que el cuerpo cuando digiere la comida, necesita digerir la información. La información necesita pausas sin estímulos. Necesitamos espacio en silencio para procesar, para comparar, para concluir, el pensamiento necesita tiempo. Un minuto sin pantalla es literalmente un ejercicio de libertad, de nosotros encontrarnos con nosotros mismos, de permitir que nos desarrollemos a plenitud. Un cuarto consejo, y muy importante, es leer algo largo cada semana. Está recomendadísimo por neurólogos, recomendadísimo como un tema de educación, la lectura, esa nos, pero la lectura larga. La lectura principalmente en textos, no a través de videos cortos o frases cortas, un libro, un ensayo, un artículo extenso, porque la atención profunda es un músculo y como todo músculo se entrena con resistencia, no con series de 15 segundos. Y finalmente, un quinto consejo que puede valer la pena y además nos ayuda mucho en esta época de polarización a mejorar en temas de tolerancia, es buscar activamente el desacuerdo inteligente, conversar con alguien que piense distinto y escucharlo, escucharlo de verdad. Nada entrena mejor la razón que defender una idea frente a alguien capaz de cuestionarla con argumentos y ser capaces además de entender la valía de los argumentos de la contraparte y los propios. Hoy, Joaquín, qué importante. Defender la razón, cuidar nuestra razón, cuidar nuestra capacidad de pensamiento y también transmitirle eso a los que están debajo de nosotros, a nuestros hijos, a los alumnos. De ahí depende, Joaquín, de que tengamos ese pensamiento y lo recuperemos, nuestra capacidad de seguir siendo humanos. Hasta aquí mi comentario, querido Joaquín. Deseo una feliz semana, los días que faltan a todo el auditorio. Nos vemos el próximo viernes con aquello que no nos enseñaron en la escuela.
0: Gracias, doctor. El doctor José Antonio Lozano Díez. Y Laura, el mal tiempo y hay tormenta tropical en el Pacífico.
2: El Servicio Meteorológico Nacional informa que la formación de la tormenta tropical Marí frente a las costas del Pacífico Central Mexicano intensificará las lluvias principalmente en el occidente. Para este martes se esperan lluvias muy fuertes en 13 estados, entre ellos Baja California Sur, Sonora, Sinaloa, Chihuahua, Durango, Zacatecas, Nayarit, Jalisco, Guanajuato, Hidalgo, Estado de México, Guerrero y Oaxaca. También habrá lluvias fuertes en otras tres entidades, además de chubascos en Ciudad de México, Tamaulipas, Tlaxcala, Morelos y Quintana Roo. La tormenta Marí se desarrolló durante la madrugada a unos 760 kilómetros al suroeste de Manzanillo, Colima, con vientos sostenidos de 75 kilómetros por hora. Por ahora, su circulación reforzará las lluvias en Nayarit, Jalisco, Colima y Michoacán. Mientras tanto, el huracán Karina y la tormenta tropical Edward no representan peligro para México. Ante este panorama, las autoridades llaman llaman a mantenerse atentos a los avisos del Servicio Meteorológico Nacional y Protección Civil y evitar zonas susceptibles a inundaciones durante las tormentas. Laura Cardoso Tierra, Fórmula Noticias.
0: Bueno, después del apagón de ayer, la Comisión Federal de Electricidad informó esta mañana que ya se ha recuperado la luz al 100%, dice, en los estados de Yucatán, Quintana Roo, Campeche, y que fue causa el vandalismo a las instalaciones. Es la primera vez que hablan del vandalismo como una causa de un apagón en 4 entidades. Te escucho, Jenny Valencia.
3: La Comisión Federal de Electricidad informó que después de varias horas de labores ininterrumpidas, la madrugada de este martes quedó restablecido el 100% de suministro de energía eléctrica en los estados de Chiapas, Quintana Roo, Yucatán y Campeche. La CFE explicó que la afectación que se reportó la noche de ayer por parte de miles de usuarios del sureste del país se debió a la salida de operación de dos líneas de alta tensión por vandalismo. La dependencia destacó que se desarrollarán los peritajes e investigaciones necesarias para identificar a los responsables de los actos de vandalismo de las dos estructuras de alta tensión de 400 kilovoltios. Con la participación del personal especializado, se repararon los daños de las dos líneas afectadas en el menor tiempo posible y en coordinación con el Centro Nacional de Control de Energía fueron energizadas. Se logró el restablecimiento del suministro de energía eléctrica de las cuatro entidades alrededor de las 3 de la mañana. La CFE resaltó que en todo momento se mantuvo comunicación y coordinación con los gobiernos estatales y municipales, garantizando la seguridad de su personal y de la población. Mientras que los hospitales de la región contaron todo el tiempo con energía eléctrica por medio de plantas de emergencia. Para Grupo Fórmula, Jenny Valencia.
0: Gracias, Jenny. Y este es hoy el comentario de mi querido compañero y amigo José Fonseca. Le recuerdo su columna Con el Café, la encuentra en www.cafepolitico.com y en el periódico El Economista. Pepe, muy buenas tardes.
4: Buenas tardes, Joaquín. Buenas tardes al auditorio de Radio Fórmula. La presidenta Claudia Sheinbaum presenta hoy su segundo informe de gobierno. La víspera, Rosa Isela Rodríguez, titular de Gobernación, convocó a Morena a cuidar el legado del expresidente López Obrador. Con lealtad, durante 730 días, la presidenta ha defendido su legítimo derecho a poner su sello al proyecto de transformación de la 4T. Tengo la impresión de que López Obrador no quiere dejarle ese margen, aunque son evidentes las diferencias con el liderazgo de la presidenta. Ella quiere asegurar el futuro de México con la meta de seguir en el bloque de Norteamérica, mientras el expresidente ofrece el liderazgo personalista y populista de ayer, lo que en las circunstancias de hoy hace que López Obrador tenga el tiempo en contra. Gracias, Joaquín, y buenas tardes.
0: Gracias, don Pepe. Y bien, eso es todo. Muchas gracias. Buenas tardes. Yo soy Joaquín López Dóriga y como siempre le agradezco a usted que me escriba, que me llame, pero sobre todo y en especial le agradezco, usted lo sabe y además lo sabe muy bien, que me escuche. Y ahora que me vea y que me siga en las redes. Gracias, pues, por eso. Buenas tardes. Los dejo en esta esquina con Marion Reimers y su cancha completa y en esta otra Javier Risco. Y nos vemos mañana, ya miércoles, como todos los días, a la 1:00 p.m. Que le vaya muy bien.
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0: Winehouse Rehab en este martes primero de septiembre, inicio de mes a través de Cancha Completa en el 103.3 de su FM, 970 de AM y YouTube, programa que también pueden escuchar en Spotify y en Amazon Music. Hoy ha cerrado ya el mercado de fichajes en Europa y yo le voy a traer un balance de los clubes que mejor se han reforzado en esta ventana, en este mercado de fichajes del verano. Y por supuesto hablaremos también de Messi, pero como empresario. ¿Cómo sigue la vida de Lionel Messi luego de retirarse de la selección argentina, ahora dedicado a pleno al Inter de Miami, equipo con el que tiene contrato hasta el 2028? ¿Y qué cree? Algo que en México no se atreven ni a mencionar, porque creo que les da miedo la palabra. Fertilidad, la palabra menstruación, la palabra óvulos. Pero la Real Federación Española de Fútbol ha escuchado a sus futbolistas y las jugadoras les han dicho, pues es que ¿sabes qué? Yo dependo de mi cuerpo para trabajar, es mi instrumento de trabajo, pero también es mediante el cual puedo convertirme en madre. Y parece ser que estas dos cosas están contrapuestas, porque pues claro, en el fútbol nadie nunca se había preguntado qué hacen los señores con sus hijos. ¿Quién se pregunta qué hace Cristiano Ronaldo con sus cuatro? Tiene cuatro, ¿no? Con sus cuatro hijos, o no sé, tiene muchísimos hijos. ¿Qué hace con sus hijos cuando va a jugar fútbol? A nadie le importa, porque se asume que una mujer es la que cuida de ellos. Pero, ¿qué pasa con las futbolistas y su deseo de ser madres cuando justo quizás están en cinco chavales tiene Cristiano Ronaldo? Entonces, yo creo que es un tema muy, pero muy importante y entenderemos cómo es que la Federación Española de Fútbol está llegando a este acuerdo único en su tipo con una clínica de fertilidad. Y, por supuesto, el cierre de actividad en el US Open. Tendré a Jimena Rodríguez con su Match Point. Por lo pronto, en esta jornada de martes, tenemos titulares, abróchese los cinturones, vamos a despegar. ¡Quique, vámonos!
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0: El mercado de fichajes en Europa, como ya se lo decía, hubo grandes movimientos en el fútbol varonil como en el femenil. Con los hombres, la Premier League volvió a marcar el ritmo con más de 2,000 millones de euros invertidos en el fútbol femenil. Si le podemos bajar un poco al fondo, por favor. En el fútbol femenil, uno de los grandes protagonistas ha sido el London City Lionesses, que incorporó a Alexia Putellas, entre otras grandes jugadoras. El Barcelona fichó a la brasileña Caroline por cerca de 1,500,000 euros, la compra más cara en la historia del club. El mercado varonil de Inglaterra, España e Italia cierra este martes, mientras que el femenil tiene plazos diferentes. La Women's Super League inglesa cerrará el 3 de septiembre y la Liga F de España mantendrá abierta su ventana hasta el día 18. Por ello, todavía pueden producirse algunos movimientos importantes. Se cayó el fichaje de Eric Lira con el Mónaco. Una muy mala noticia en las últimas horas del cierre de fichajes en el fútbol europeo. El capitán de Cruz Azul tendrá que permanecer por ahora en la Liga MX. El mediocampista mexicano ya había realizado exámenes médicos y tenía prácticamente todo acordado, pero el club francés no logró liberar a tiempo una plaza de futbolista extracomunitario. El Mónaco necesitaba concretar la salida de Follarín Balogun al Everton para poder registrar a Lira, pero la operación no quedó cerrada antes del final del mercado en Francia. Cruz Azul y Mónaco ya habían alcanzado un acuerdo por el mexicano, quien ahora deberá reportar con la máquina mientras en su entorno se analiza si existe alguna otra opción. México dio otro paso importante rumbo al Mundial de Básquetbol 2027. Vencieron 79-74 a Brasil en Zacatecas y completó con dos triunfos la primera ventana de la segunda ronda de clasificación. Paco Cruz fue la figura con 24 puntos, mientras Moisés Andriassi apareció en el cierre con 5 puntos consecutivos luego de que Brasil empató el partido a 72.
2: Pues fue un tremendo partido. Dominamos al equipo de Brasil, la selección número 9 del mundo. Los 40 minutos estuvimos liderando el juego desde el arranque y no es un tema menor.
0: Bueno, pues ahí estaba Omar Quintero, el entrenador del equipo mexicano, y así se mantiene en el cuarto lugar del grupo E con 5 triunfos y 3 derrotas al momento. Es uno de los 7 clasificados de América para el Mundial de Qatar 2027 y su siguiente partido será el 27 de noviembre ante Chile. Este martes, la presidenta de México, Claudia Sheinbaum, presentó su informe de gobierno y, a diferencia del año pasado, el deporte tuvo una presencia importante, ¿lo puede usted creer? La presidenta destacó la participación histórica de México en los Juegos Centroamericanos y del Caribe y los resultados en campeonatos mundiales de remo y tiro con arco. Sheinbaum también informó de una inversión de 1,000 millones de pesos en becas de alimentación, estancias, atención médica y competencias internacionales para las y los atletas. Escuchamos a la presidenta de México, Claudia Sheinbaum Pardo.
3: México vive un momento histórico en el deporte. Alcanzamos la mejor participación de nuestra historia en los Juegos Centroamericanos y del Caribe. Nuestras y nuestros deportistas están conquistando los primeros lugares en campeonatos mundiales de distintas disciplinas, como clavados, ciclismo, remo, flag football y tiro con arco, por mencionar algunas. Estos resultados comienzan desde la base. La Olimpiada y Paralimpiada Nacional constituyen el semillero deportivo más grande del país y activan a más de 4 millones de niñas y niños y jóvenes.
0: ¿Pero qué cree? El presupuesto de la CONADE para 2026 tuvo un recorte de 133 millones de pesos respecto al 2025, al pasar de 2.633 a 2.500 millones. La presidenta también destacó el Mundial Social, programa ligado a la Copa del Mundo que permitió construir canchas, recuperar espacios públicos y organizar torneos de fútbol en el país. El tema será cómo le damos continuidad a eso y cómo hacemos cosas que no nada más tengan que ver con fútbol. La selección mexicana femenil disputará 2 partidos de preparación ante Jamaica en nuestro país durante la fecha FIFA de octubre. Se jugarán el 9 y 13, aunque las sedes y horarios serán anunciados más adelante. Los amistosos servirán como preparación para el campeonato W de la CONCACAF de noviembre, en el que México enfrentará a Haití y buscará su clasificación al Mundial.

La derecha, el español campeón defensor derrotó en tres sets al ruso Román Zafiulín y avanzó a la segunda ronda en su primer partido de singles en casi 140 días. Entre los resultados destacados, Stefanos Tsitsipas eliminó al décimo sembrado Arthur Fils en cuatro sets, Andrei Rublev remontó dos sets de desventaja y salvó un punto de partido para superar a Otto Virtanen. También avanzaron Ben Shelton y Félix Auger-Aliassime en el cuadro femenil. Arina Sabalenka y Iga Świątek, Naomi Osaka y Amanda Anisimova superaron la primera ronda. Sabalenka, campeona defensora, venció a Camila Osorio, Świątek a Wang Xiu y Osaka a Anastasia Zakharova. En el béisbol mexicano, los Toros de Tijuana tomaron ventaja de 2-1 en la serie de campeonato del Norte tras vencer 6-5 a Sultanes de Monterrey en 11 entradas. Jonathan Guzmán produjo la carrera definitiva. Mientras que este martes se disputará el juego 4 en Monterrey, en la zona sur, Pericos de Puebla y Olmecas de Tabasco retomarán su serie empatado un triunfo por bando. El tercer encuentro está programado a las 19 horas en el Estadio Hermanos Cerdán. Austria Wien se convirtió en el primer equipo procedente de las rondas previas de clasificación en avanzar a la fase de liga de la Champions League femenil. Golearon 4-0 al Brann y remontaron el 2-1 adverso de la ida. Modesta Uca fue la figura con un hat-trick y el conjunto austriaco avanzó con marcador de 5-2 global. Los otros 8 boletos se definirán este miércoles. Están el Chelsea, el Real Madrid, la Juventus, Wolfsburg y Paris Saint-Germain. Los 9 ganadores de esta ronda se unirán a los 9 equipos clasificados directamente para tener entonces 18 participantes en fase de liga. Joshua Kushner, quien iba a ser el principal inversor de este proyecto, se acuerda de Gianni Infantino, el cancelado FIFA Forward Enterprise, lamentó haber participado en la iniciativa impulsada por el presidente de la FIFA, el fundador de Thrive Capital, reconoció que no dimensionó las consecuencias políticas que podía generar el plan Ay, sí, tú, y aseguró que de haber sabido en lo que terminaría su firma no se habría involucrado. El proyecto contemplaba una inversión de 4.200 millones de dólares a cambio del 20% de los derechos comerciales de la FIFA. La propuesta se reiteró en julio y bueno, pues ahora se está buscando documentación para una posible denuncia penal en Suiza contra Infantino, pero pues Kushner ya está involucrado en la compra de los Lakers, entonces pues no hay mayor bronca, ¿no? Vamos a una pausa en cancha completa, regreso con más. Vamos a hablar de los refuerzos de los clubes en este mercado de fichajes.

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0: Se me pone la piel de gallina, ¿eh? Quizás la canción más sentida de nuestra amada Amy Winehouse, quien hoy en día pues ya no está con nosotros, fallecida a los 27 años de edad. Un maltrato tremendo de parte de su padre, de parte de su pareja, a quien le dedico esta canción, Back to Black. Y wow, qué voz, qué presencia. Amy Winehouse, la máxima. Es que mi Kika sabe de música, mi Kika sabe qué onda. Bueno, yo le contaba antes de irnos a la pausa que pues hay que saber cuál es el club que mejor se armó para esta temporada, ¿no? Pero pues es que hay veces que no nos damos cuenta, porque claramente aquí yo le presento la cancha completa, pero en otros espacios pues nada más le hablan de, ay, el fichaje bomba de no sé quién, de cuántos millones de euros, pero pues no se dan cuenta de lo que a veces pierden en otras ramas. Por ejemplo, el Barça, que dejó ir a muchas jugadoras importantísimas. Y pues sí, tienen a Rodri, pero ¿y el resto de sus equipos? ¿Cómo podemos pensar en un modelo sano si pues quitan de un lado para solventar al otro? ¿Se acuerdan el Barça la campaña pasada, que creo que tenía una plantilla justísima, como de 19 o 20 jugadoras, precisamente por lo mal que han manejado sus finanzas en el fútbol de los varones? Así que aquí, con el gran equipo de Cancha Completa y en la voz de Moisés Pérez, nos hemos dado la tarea de presentarle un análisis real. ¿Cuál es el club que mejor se reforzó? Pero en horizontal, como diría en inglés, all across the board, es decir, en toda la mesa, no nada más calzando la pata del fútbol varonil. Lo escuchamos.
1: ¿Quién ganó el mercado de fichajes este año? No necesariamente el que más dinero gastó. Chelsea desembolsó cerca de 412 millones de euros en este verano, más que cualquier otro club de Europa. Morgan Rodgers, Maxence Lacroix, Marco Palestra, Giovanni Kenda, Emiliano Martínez, Danny Welbeck y Jordan Henderson son parte de una lista enorme de incorporaciones. Pero gastar más dinero no significa necesariamente reforzarse mejor, porque mientras el Chelsea varonil rompe el mercado con dinero, en el fútbol femenil, London City Lionesses está cambiando completamente su dimensión deportiva. Terminó sexto en su primera temporada en la Women's Super League y ahora fichó a Alexa Putellas, dos veces ganadora del Balón de Oro. También a Mapi León, Mari Ears, Nicola Niomi, a Kadidatao Diani, además de Rosa Kefaji, Gianni Thompson y Daniela Arquez. Ocho incorporaciones para intentar pasar del sexto lugar a por el título y un lugar en las competencias europeas. Y aquí está lo más llamativo. Alexa Putellas llegó gratis tras terminar su contrato con el Barcelona. Mari Earps también llegó al finalizar su contrato con el Paris Saint-Germain. Por Diani, sí hubo traspaso de más de 580 mil euros. Es decir, London City consiguió algo que en el mercado varonil costaría cientos de millones de dólares: cambiar por completo el nivel de su plantilla. Pero si hablamos de reconstrucción, Tottenham varonil también entra en la conversación. Gastó más de 350 millones de euros y parece haber armado prácticamente un equipo nuevo. Sandor Tonali y Mateus Fernández para el medio campo. Jean-Paul Van Heek, Marco Senesi y Andy Robertson para la defensa. Sabio para desequilibrar por las bandas y Omar Marouche para el ataque. Ocho refuerzos para el entrenador Roberto De Sevi. Y si el criterio es calidad, sin necesidad de romper el banco, Arsenal también tuvo dos mercados muy importantes. En el varonil gastó cerca de 228 millones de euros con Bruno Guimarães y Esri Konsa entre sus principales refuerzos. Y en el femenil aprovechó muy bien las oportunidades del mercado. Georgia Stanway llegó después de cuatro temporadas en el Bayern, Ona Badje desde el Barcelona, Celina Cersei después de marcar 32 goles en sus últimas dos temporadas de Bundesliga y Misa Rodríguez, capitana del Real Madrid, como agente libre. Manchester City tampoco se quedó atrás e invirtió cerca de 314 millones de euros en una renovación generacional de su plantilla. Pero si hablamos de equilibrio entre inversión, calidad y necesidades, aparece el Real Madrid. Sus cerca de 225 millones de euros lo colocan por debajo del Chelsea, Tottenham, Manchester City, Newcastle, Liverpool y Arsenal. Pero reforzó prácticamente todas sus líneas. Ibrahima Konaté en la central, Denzel Dumfries por la derecha, Marc Cucurella por izquierda, Bernardo Silva en el medio campo, Jan Diomandé en el ataque y Carlos Spi como otra alternativa ofensiva. Los seis ya debutaron oficialmente con el equipo. Desde Francia también hay una candidatura fuerte. Lyon sumó a Salma Parayuelo, Caroline Weir, Joanna Ritting y María Luisa Gross. Cuatro refuerzos de nivel internacional para uno de los gigantes de Europa. Y ese es justamente el punto. No hay una sola forma de ganar el mercado. Chelsea es el que más gastó. Tottenham, quizá el que más se reconstruyó. Real Madrid, el que mejor equilibró calidad y necesidades. Arsenal, uno de los equipos que mejor aprovechó las oportunidades tanto en su plantilla varonil como en la femenil. Lyon, el que más calidad internacional sumó un equipo que ya era potencia. Y London City Lionesses, quizá el caso más impactante de todos. El club que más cambió su dimensión deportiva en un solo verano. Pero todavía hay tiempo para cambiar la historia. Si bien el mercado del fútbol varonil en Europa cierra hoy, en el femenil queda más margen. Ya conocemos al equipo que más gastó, el Chelsea, pero eso no necesariamente significa que ganó cuando vemos a un club como London City Lionesses que le dio un giro de 180 grados a su plantilla sin tirar la casa por la ventana.

0: Gracias a Moisés Pérez. Bueno, pues hay parte del balance, a reserva obviamente de que se cierre el mercado femenil. Renata Alvarado nos habla de lo que yo le contaba al inicio de este programa. A ver, ¿qué es lo que sucede cuando una futbolista en activo quiere ejercer su derecho a la maternidad? Porque es un derecho legítimo. Pues sí, se puede esperar, pero evidentemente pues eso también puede poner en riesgo sus posibilidades. Y pues hoy en día el congelar óvulos es una opción a la cual muchísimas mujeres recurren, porque además pues las condiciones del fútbol, como están pensadas, y desde dónde están pensadas, no están pensadas para el ejercicio ni de la paternidad, ¿eh? O sea, porque impide que en paridad de circunstancias los hombres también cuiden de sus hijos. Así que acá, por lo menos, se está abriendo una conversación al interior de la selección española y escuchamos este caso.
1: Durante décadas, el fútbol femenil se organizó como si el cuerpo y la vida de las jugadoras fueran idénticos a los de los hombres. Ahora la selección española quiere empezar a corregir una de esas omisiones. La Federación Española de Fútbol está por cerrar un acuerdo con una clínica de fertilidad para facilitar que sus jugadoras puedan congelar óvulos. La propuesta surgió de las propias capitanas, entre ellas Alexia Putellas, quien señaló que las futbolistas representan a su país justo durante los años en que también corre su reloj biológico. El acuerdo todavía no está firmado y la federación prometió presentar los detalles en la segunda mitad de septiembre. Falta saber quiénes podrán acceder, qué porcentaje pagará la federación, cuánto tiempo cubrirá el almacenamiento y qué pasará si una jugadora se lesiona, deja de ser convocada o incluso se retira. ¿Y por qué importa esta noticia? La fertilidad femenina comienza a disminuir alrededor de los 30 años y el descenso se acelera a partir de la mitad de esa década, precisamente cuando muchas futbolistas alcanzan su mayor estabilidad profesional. Un estudio de FUTPRO realizado con más de 40% de las jugadoras profesionales en España encontró que el 46% temía represalias de su club si quedaba embarazada. El 28% había descartado un embarazo para no afectar su carrera y 9 de cada 10 consideran muy difícil conciliar la maternidad con el alto rendimiento. La vitrificación requiere estimulación hormonal y la extracción de los óvulos. El proceso dura aproximadamente 2 semanas y obliga a reducir temporalmente el entrenamiento de impacto. Pero hay una precisión fundamental: congelar óvulos no garantiza un embarazo. Las probabilidades dependen, entre otros factores, de la edad al momento de extraerlos y de la cantidad obtenida. También hay un componente antidopaje. Medicamentos como el clomifeno o el letrozol están prohibidos y pueden requerir una extensión de uso terapéutico. Por eso no basta con pagar una clínica. También se requieren protocolos médicos, deportivos y de confidencialidad. España no parte de cero. Racing Louisville de la NWSL ofrece desde 2021 congelación de óvulos y embriones. El Chelsea creó un fondo de fertilidad para todas sus jugadoras. El sindicato inglés ofrece orientación y beneficios para tratamientos. Y la WNBA contempla reembolsos para planificación familiar. En América Latina, Brasil acaba de presentar una iniciativa privada para acercar estos servicios a las futbolistas, pero todavía no es una prestación general de clubes o federaciones. En México hasta ahora no existe un programa público equivalente de la federación, la selección o la Liga MX femenil. Los reglamentos ya reconocen licencias y protecciones por maternidad, pero no la preservación de la fertilidad. La congelación de óvulos puede ampliar opciones, pero no debe convertirse en una presión para posponer la maternidad ni tampoco sustituye contratos seguros, guarderías, licencias pagadas ni protocolos de regreso a la cancha. La verdadera libertad no consiste en decirle a una futbolista cuándo ser madre, sino en garantizar que ninguna decisión reproductiva le cueste su carrera.
0: Bueno, pues no cabe duda que no tenemos necesariamente la respuesta, pero sí hay que empezar a plantearse esta clase de preguntas y entender cómo es que se puede acompañar a las futbolistas de mejor forma. Por ejemplo, Crystal Dunn, que es futbolista y se convirtió en madre en mayo de 2022. Melanie Leupolz con Alemania, Irene Paredes en España, Stephanie Mayor y Bianca Sierra, que son quizás el caso más emblemático en nuestro país. Regreso. Vamos a hablar de Messi como empresario y también de lo que dijo hoy la presidenta en su informe de gobierno en torno al deporte y la CONADE y su presupuesto. Regreso.
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0: Tears Dry on Their Own de Amy Winehouse en cancha completa, cuando estamos ya llegando a la mitad de este programa. Ya tengo listo a Ricardo Otero para que hablemos también de lo que ha dicho hoy la presidenta de México, Claudia Sheinbaum, en su informe de gobierno respecto de pues cómo está el estado del deporte en nuestro país. Y contrastar, obviamente, a ver si tenemos otros datos. Mientras tanto, vamos a hablar también de Messi, que cierra su etapa como seleccionado de Argentina, pero pues sigue como empresario. Y ya le había hecho yo un editorial a este respecto cuando Messi visitó la Casa Blanca luego del título del Inter de Miami, y pues lo vimos muy amigo de Donald Trump, porque sí, esa es su faceta de empresario. Y pues quizás ahí es donde más habríamos de cuestionar a los futbolistas, que en muchas ocasiones también son endiosados por lo que hacen en la cancha y se nos olvida lo que sucede fuera. Escuchamos este reportaje.
1: Messi cierra su etapa como seleccionado de Argentina, pero mientras su carrera en las canchas se acerca al final, fuera de ellas ya construye otro camino, el de empresario. Desde hace años, el astro argentino ha incursionado en distintos sectores, como el inmobiliario, hotelero, gastronómico y deportivo. En el turismo, la familia Messi es dueña de Mim Hotels, una cadena con presencia en distintas ciudades de España. En su Rosario natal, también ha invertido en el sector inmobiliario, incluso con un proyecto de viviendas junto a su excompañero y amigo Ángel Di María. Y si hablamos de fútbol, Messi ya tiene más de un club en su cartera. Junto a Luis Suárez, fundó el Deportivo LSM, que busca su ascenso en el fútbol uruguayo, mientras que en España es propietario de la Unión Deportiva Cornela, que milita en la quinta división. La gastronomía tampoco se queda atrás. La familia Messi tiene restaurantes en Rosario, Barcelona y otras ciudades. Recientemente, Leo se convirtió en el socio de la cadena argentina en el Club de la Milanesa. Y su negocio más importante está en Estados Unidos. Su contrato con el Inter de Miami incluye una participación accionaria en el club. Pero su faceta empresarial también está rodeada de polémica. Su relación con Arabia Saudita para promover el país como destino turístico generó críticas, mientras que en España enfrentó problemas fiscales que en 2016 terminaron con el pago de más de 5 millones de euros. Así, mientras Messi le pone punto final a una etapa con Argentina, su historia fuera de las canchas apenas sigue creciendo. Informa para Cancha Completa, Diego Villagómez.
0: Las relaciones con Arabia, esas a mucha gente se le olvidan. Y se les olvida también su vínculo muy cercano con los señores Mas, que son los dueños del Inter de Miami, estos empresarios cubanos que pues han inyectado un capital importantísimo y que fueron precisamente los que impulsaron esta visita a la Casa Blanca. Y no me digan que Messi no se da cuenta. También me tiene muy cansada esa condescendencia, como si Messi a sus 39 años de edad fuera una persona impedida de su pensamiento crítico, o como si no lo rodearan, no sé si cientos, pero sí decenas de asesores en equipos importantes sobre su imagen, su reputación y su vinculación política. Y hablando de política, bueno, el 1 de septiembre es un día muy político en nuestro país. Se da el informe de gobierno, y en este caso lo ha hecho la presidenta de México, que quizás Ricardo Otero me puede ayudar para hacerle justicia a la verdad en su ciclo olímpico con si ha mencionado tanto la presidenta del deporte como lo hizo en su informe de gobierno del día de hoy. Ciclo olímpico con Ricardo Otero.
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0: Arrancamos con ahí, con eso, mi querido Ricardo Otero. O sea, ¿había hablado tanto del deporte de la presidenta de México?
3: No mucho.
0: No mucho.
3: Bueno. No mucho. Querísima Marion, qué gusto saludarte a ti y a todo nuestro público. No es un tema recurrente para la presidenta. Uh-huh. Está muy fresco todavía el éxito de los Juegos Centroamericanos y del Caribe de Santo Domingo. Sin embargo, a mí me alegra mucho. Me alegra mucho que se hable de deporte, que se hable bien, porque sí, los resultados ahí están. Se ha observado un progreso importante. Mencionó el flag football, mencionó el remo. Mencionó los clavados, que acaba de terminar también el Mundial Juvenil con muy buenos resultados para México. Remo particularmente es una disciplina que apenas hace 4 años ganó su primera medalla mundial. y hoy fue sexto lugar del medallero.
0: Claro.
3: Mundial.
0: No, a mí todo me parece espectacular en cuanto a resultados se refiere. O sea, México no deja de darnos muchas alegrías. Pero yo reviso aquí los datos que nuestro jefe de información, Carlos Pérez, junto con Ricardo Otero, han recopilado. Y esto es muy importante. Preste usted atención a lo que le voy a decir. El presupuesto total de la CONADE para este año es de 2.564 millones de pesos. Es decir, frente a lo que se aprobó en el 2025, cayó al 2.8%. Uh-huh. Es decir, no hubo una compensación por la inflación,
3: no,
0: sino que bajó. O sea, podríamos incluso hablar de un 6%, entendiendo si la inflación está por ahí del 3%, ¿no?
3: Te voy a prestar dos monedas, una de 5 y una de un peso.
0: No me las voy a quedar.
3: Para nuestros amigos de radio que no nos ven. Ok.
0: Tengo 5 y un peso, sí.
3: La moneda de 5 pesos es lo que se invertía simbólicamente en 2013 en deporte a nivel gobierno federal.
0: Que me ganaste, ya te iba a decir.
3: Y la de un peso es la que se invierte hoy en día. El presupuesto, contando inflación, contando los efectos de la inflación, ha bajado aproximadamente 80% en 13 años.
0: Sí.
3: Es demasiado. Ahora,
0: voy a ponerlo aquí.
3: Y todo eso.
0: 2013. Uh-huh. El presupuesto en ese momento fue de 7,179 millones, que hoy, añadiendo la inflación, serían 13,037 millones de pesos. Uh-huh. Y hoy estamos en 2,564. O sea, 80.33%.
3: Exactamente.
0: Perdóname, mi español es una mentada de madre.
3: Si ustedes tienen 20 pesos en la bolsa, eso es lo que invierte el gobierno federal.
0: Te voy a devolver
3: federal.
0: Tu dinero. No
3: me Muchas quedar, gracias. ¿Eh? Cuentas claras, amistades largas.
0: No, decir que me clavé un vidrio.
3: 20 pesos es lo que invierte el gobierno en deporte por habitante del país al año, más o menos, hasta un poquitito menos. Entonces, es muy poco. Se hace mucho con poco, podríamos decir que sí, a nivel de alto rendimiento. Ahora, cuando hablamos de cuánto de ese presupuesto se dedica al alto rendimiento, en 2022, hace 4 años justamente, en este punto del ciclo olímpico pasado, estábamos hablando de 608 millones entre gastos en becas y estímulos y apoyo a competencias y logística en alto rendimiento. Uh-huh. En este año, esa cifra efectivamente no es de más de 1,000 millones, pero está muy cerca de ella, es de aproximadamente 950 millones. Por lo menos son los datos que tenemos aquí.
0: Es que es lo que yo quiero entender. O sea, claramente para que alguien llegue al alto rendimiento, primero tiene que existir una inversión de otra naturaleza.
3: ¿Sabes quiénes las hacen? Las familias.
0: Eso es a lo que voy. O sea, se está partiendo de la base de que las familias hagan sacrificios importantísimos para que el deporte mexicano esté a la altura a la que tiene que estar. O sea, si invertimos en el deporte base, para empezar, invertimos en la reconstrucción del tejido social, en temas de salud pública, todo lo que usted diga y mande, y esta romantización que existe el deporte. Pero de ahí en más, ¿cómo tendría que estar entonces la pirámide del presupuesto, Ricardo?
3: Obviamente la base tiene que ser el deporte social, ¿no? Ok, es donde más se destina dinero, sí, pero estamos hablando del deporte social para 130 y tantos millones de habitantes que tenemos en el país.
0: ¿Basta con el mundial social que tanto nos presumieron?
3: No, no basta con... Es más, ni siquiera con aquel presupuesto 2013 basta. En México la gente invierte su propio bolsillo en deporte. Es muy poco lo que la población en general, no el deporte de alto rendimiento, recibe como retribución de este dinero que emplea el gobierno federal.
0: Y aún así, México se destaca. Entonces, hablemos muy velozmente, así como usted quiera, en el orden que usted quiera, pero tengo entendido que tenemos básquet, México vence a Brasil, tenemos obviamente el tema de remo, en donde sí. Kenia Lechuga y compañía se lucieron, y Eric Portillo en la Diamond League.
3: Así es. Si quieres, empezamos con el remo, que creo que es lo más importante. 2 medallas de oro. La que obtiene Kenia Lechuga y la que obtienen también Melissa Márquez y Aileen Ibarra en el school individual y el school doble respectivamente, y el bronce de Alexis López también en el school individual, todas estas pruebas de peso ligero. Entonces México termina en el sexto lugar del medallero, codeándose con las potencias europeas, que son las que dominan este deporte, y como una potencia continental, okay, en el medallero, solamente debajo de Estados Unidos en el continente americano.
0: A ver, y cuéntame de lo demás. ¿Qué onda con el básquet?
3: El básquetbol, 2 victorias importantes, la primera contra Colombia el jueves, que habíamos platicado que teníamos estos partidos, ambos partidos en Zacatecas, pero la más valiosa fue la de ayer contra Brasil.
0: México, porque Brasil no es un flan, ¿eh?
3: No, para nada. Brasil es una potencia continental. Obtiene México ya su 5ª victoria con 3 derrotas. Recordamos que se acumulan las dos rondas anteriores, perdón, la ronda anterior con esta segunda ronda. México marcha como cuarto lugar de su grupo. El mejor cuarto lugar de los dos grupos que están jugando avanza al Mundial, además de los 3 primeros. Pues México ahorita está en posición de Mundial.
0: Me encanta, y el Mundial es el que lleva a los Olímpicos.
3: El Mundial es uno de los, es la vía más rápida.
0: Tengo un minuto, señor Otero. Sí. Eric Portillo, en salto de altura en la Diamond League. La Diamond League, digamos, es pues la liga más importante de atletismo del mundo.
3: Invitan a los mejores del mundo.
0: Correcto.
3: Pero además, ya para la final que se va a celebrar este 4 y 5 de septiembre en Bruselas, van solamente los 6 mejores de cada competencia. Y Eric se clasificó en el salto de altura como quinto lugar clasificatorio. Va a enfrentar, por ejemplo, a Gianmarco Tamberi, que fue el campeón olímpico en Tokio 2020.
0: Ah, pues ahí nada más. Pero, es un buen fogueo.
3: Es un gran fogueo. Hay que recordar que él es subcampeón mundial bajo techo de esta prueba.
0: Bueno, pues Ricardo Otero, gracias por siempre actualizarnos sobre nuestro deporte olímpico y pues poner en contexto lo que hoy ha dicho la presidenta. Muchas gracias.
3: Gracias por tanto.
0: Perdón, por tampoco, dirían también en el gobierno, con lo que le están invirtiendo al deporte. Gracias a nuestros atletas. Pausa en cancha completa. Regreso. Vamos a hablar, ¿qué cree? De la Serie Mundial Gay de softball. Claro que sí. Y el tenis. Tengo a Carlos Alcaraz.
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4: Inicia la era de Hakun VIII. A la muerte del rey Harald V, asumió en automático su hijo, quien pasó a ser el rey Hakun VIII de Noruega. Su hija Ingrid, de 22 años, es ya la princesa heredera. El 2026 ha sido el annus horribilis para la familia real noruega. La era Hakun inicia en este panorama con su esposa, la ahora reina Mette-Marit, que se recupera del trasplante de pulmón. El hijastro del monarca noruego, Marius Borg, permanece en arresto domiciliario. La hermana del rey, la princesa Marta Luisa, llora a su padre y a la vez tiene que estar cerca de su esposo, el chamán Derek Barrett. Un día antes de la muerte del rey Harald, fue sometido a un trasplante de riñón. Hakun VIII, de 53 años, continuará, pese a escándalos familiares, con el lema de su padre: todo por Noruega. 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
5: Google presentó su iniciativa Regreso a Clases 2026, un conjunto de nuevas funciones de inteligencia artificial diseñadas para ayudar a estudiantes y profesores a comenzar el nuevo ciclo escolar mejor preparados. Entre las principales novedades están las herramientas de Gemini, como Gemini Notebook, para organizar en un mismo espacio materiales de una clase o proyecto, los cuales estarán disponibles para consultar en cualquier momento, ya sea en presentaciones, programas de estudio o artículos de Internet. Destaca que Google incorporó a su buscador cuestionarios personalizados para que los estudiantes puedan buscar y practicar con ejercicios sobre cualquier materia con preguntas interactivas, explicaciones de las respuestas y enlaces para continuar aprendiendo. Y en este ciclo escolar, Google anunció un año gratuito de sus planes avanzados de inteligencia artificial para estudiantes universitarios en Estados Unidos con acceso a Google AI Pro y para los estudiantes fuera del país con Google AI Plus. Soy Aide Rivera. 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
6: Durante su segundo informe de gobierno, la presidenta Claudia Sheinbaum afirmó que la economía mexicana permanece estable y avanza con un récord en inversión extranjera directa. El Producto Interno Bruto creció 1.4% y el peso se mantiene como una de las monedas más apreciadas en todo el mundo. El presidente del Consejo de Administración de la Cooperativa Cruz Azul, Víctor Manuel Velázquez, dio a conocer que prevé que para el cierre de este año su producción de cemento crezca 17%, gracias a la recuperación de la planta de Hidalgo, el nuevo molino en Oaxaca y la apertura de Campeche. El juez cuarto de distrito en materia penal en el Estado de México, Daniel Marcelino Niño Jiménez, desechó el amparo presentado por Ramón N., alias el R1, presunto autor intelectual del asesinato del exalcalde de Uruapan, Michoacán, Carlos Manuel, para evitar su extradición o expulsión a Estados Unidos.
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0: ¿Usted sabía que Amy Winehouse y Adele fueron a la misma escuela de música? Mi Adele de luz y mi Amy de luz son contemporáneas. Amy se nos adelantó y tiene esta fantástica canción llamada Valerie, que escuchamos en cancha completa cuando ya estamos promediando las 15:45 tiempo del centro de México. Gracias por acompañarnos. Le voy a compartir el teléfono en cabina en breve, si Quique me lo manda, para que también recibamos sus llamadas. 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Y antes de hablar de tenis, le quiero contar lo que acaba de pasar en Columbus, Ohio. Reúne a más de 4,200 atletas y 260 equipos de Estados Unidos y Canadá. La mayor competencia anual de un solo deporte dirigida a la comunidad LGBTIQ+. Esto se disputará hasta el 5 de septiembre. Cuentan con el respaldo de MLB Together, la plataforma de responsabilidad social de grandes ligas. Y Columbus recibe el torneo por cuarta ocasión. La Asociación Lésbica y Gay de Softball de la ciudad cumple 40 años creando espacios para competir, hacer amistades y formar lo que muchas personas hemos definido como nuestra familia elegida. Es un torneo que nació en 1977. Equipos tanto de San Francisco como de Nueva York se enfrentaban. Usted, si no ha visto la película Milk, bueno, vea la película Milk del gran activista LGBT y político de San Francisco, Harvey Milk. Y pues sí, muchas personas que al mostrar su identidad se quedaban sin equipo directamente. Y bueno, pues esto surgió atendiendo esta necesidad. Y bueno, pues sigue siendo muy necesario, sobre todo entendiendo el advenimiento de la ultraderecha en Estados Unidos, tener esta clase de eventos. Y pues mire usted, la cantidad de atletas. No sabía yo que existía la Serie Mundial de Softball Gay. ¡Amamos! ¡Amamos la más y la que soporte, panzonas! Bueno, póngame a Jimena Rodríguez, tengo Match Point, queremos hablar de tenis, en donde ya quedó eliminado Novak Djokovic, en donde siguen habiendo grandes, grandes apariciones, como la de Carlos Alcaraz, el gran favorito al título.
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0: 19 participaciones anteriores sin perder en su debut. Ahora sí, le toca a Novak Djokovic. Mi querida Jimena Rodríguez, un nombre que no se olvida. Te mando un muy fuerte abrazo. ¿Qué le pasó a Djokovic? Porque para mí esto es un accidente tenístico. O sea, estaba vomitando, dijo que se sintió peor que nunca en su vida. Porque esto no es de edad, Jimena. Si no, pues, que me lleven a mí al traste ya, por favor.
2: Hola Marion, qué gusto estar contigo en esta semana que estamos en pleno US Open. Empezó el domingo y como bien lo dices, la gran sorpresa fue la eliminación por tercera vez en su carrera. Cae en primera ronda de un Grand Slam Novak Djokovic. Y hay que recordar, Marion, que hace unas semanas el serbio había anunciado que tiene una condición médica que no ha querido revelar los detalles desde hace un tiempo, que lo aqueja y que es grave, y que por lo mismo ya sabía que iba a sufrir en escenarios donde hace mucho calor. Ha estado vomitando, ha estado sufriendo mucho en los partidos, y pues sí, a mí me dejó en shock verlo en las lágrimas. Desde el primer set pidió al fisio, pero en el quinto set ya no se podía mover. Entonces creo que es una combinación de factores que está en el ocaso de su carrera, que es la edad, que es la condición médica, o sea, simplemente ya no tiene el mismo calibre. Obviamente él tiene todo el derecho a decidir cuándo se debe retirar, y bueno, también aplausos, y él reconoció también el gran partido que dio el argentino Mariano Nabone, que ahora va contra Berrettini, que a su vez, Marion, habíamos hablado de Stan Wawrinka. Se volvió a repetir el duelo de primera ronda de Wimbledon, porque la semana pasada te decía, controversia, no le dieron la wildcard, no lo invitaron al campeón de 2016, que se merecía ya una gran despedida de todos los Grand Slams ahora que se retira, pero finalmente se lesiona uno de los invitados estadounidenses. Entonces le hablan a Wawrinka y le dicen, bueno, vente al US Open. Ya estaba en Nueva York, se fue a Suiza cuando le dijeron que no, y se regresa a Nueva York. Ufa. Para poder jugar, y bueno, pierde en tres sets ante Berrettini, pero bueno, se va con un homenaje por lo menos, ¿no? Entonces eso se aplaude. Claro. Así un poquito cómo están las cosas en el panorama varonil.
0: Oye, sí,
2: como,
0: pero a ver, espérate. Porque yo quiero que hablemos de invitaciones. Sí, Alcaraz yo creo gran favorito, luego del tema de la lesión en la muñeca. Además con look nuevo, ¿no? O sea, él y
2: para
0: yo.
2: No variar.
0: Claro, con una pela impresionante. Pero a ver, él estuvo jugando en estos partidos de exhibición de dobles con Serena Williams, pero a ver, háblame de la hermana, de Venus, que tiene 46 años de edad y la invitaron para participar en su US Open número 26 y pues perdió, ¿no?, ante la campeona del Australian Open de 2020, Sofía Kenin.
2: Así es, en la semana pasada te lo decía también Marion, dicho y hecho, se despide una vez más en primera ronda en lo que fue, como bien lo dice, su participación 26 en el US Open. Fue el partido, además, más tarde que empezó en la historia del US Open, empezó 12:13 de la noche, en la madrugada ya, porque fue acabando el partido de Djokovic que duró más de 4 horas y media. Y bueno, 15 derrotas consecutivas lleva Venus Williams. La verdad es que yo creo que nosotros nadie tenemos derecho a decirle a una campeona de 7 Grand Slams y con la carrera que ha tenido, de decirle cuándo se tiene que retirar. Esa decisión en estos momentos está en manos de los torneos que le siguen entregando invitaciones, pero bueno, la polémica sigue ahí, ¿no? Porque no se han dado los resultados esperados. Solo ha ganado un partido desde 2023. Entonces, bueno, ahí echarle ojo a cómo se va a dar estas invitaciones para los siguientes Grand Slams el próximo año. Desafortunadamente, Marion, también mencionar que Renata Zarazúa se despidió en primera ronda, la mexicana, pero bueno, hay grandes favoritas que apenas esto está empezando. Hoy acaba la primera ronda en tanto en femenil como varonil, y bueno, Swiatek, Sabalenka, Rybakina, Osaka, todas han avanzado como debe de ser para que no haya sorpresas, porque el primer día, el domingo, hubo 3 cabezas de serie eliminadas y ayer hubo 2 cabezas de serie eliminadas, pero bueno, ahí van las cosas. Y creo que en verdad, para los que no se han clavado en el tenis y que nos están escuchando, el US Open es ese gran slam que puede ser como más cómodo para que empieces a probar, porque hay mucho show, hay espectáculo, los horarios se acomodan mejor a nosotros y no es, digamos, que tiene ese prestigio como Wimbledon o como Roland Garros, pero puede ser por lo mismo un poco más divertido cómo se juega, ¿no?, y lo que podemos ver, así para que le echen un ojo a este US Open.
0: Bueno, pues estaremos muy pendientes, mi querida Jime. Sigue como gran favorito el señor Carlos Alcaraz. Y antes de despedirnos, quería yo cerrar también con el tema de que por primera vez en el top 10 o en el top 10 de ganancias de la revista Forbes aparecen, es una lista que se hace desde hace 19 años, aparecen 6 mujeres entre las 10 personas mejor pagadas del tenis. Por primera vez. Y esto incluye premios, patrocinios, apariciones, exhibiciones y negocios. O sea que ahí también las mujeres tienen que andarle dando vuelta a la hilacha, lo cual, aunque usted no lo crea, significa más chamba. Entonces, Jime, por lo menos ya son mayoría las morras, ¿no?
2: Así es, eso lo aplaudimos y está para presumir. Son 6 mujeres, 4 hombres por primera vez, y mucho tiene que ver el regreso de Serena Williams, obviamente, a competir, que ya dijo que después de disputar los dobles mixtos con Carlito Alcaraz, como que ya le entraron ganas de sí jugar partidos de singles en Grand Slam, así que a ver qué viene en 2027. De momento va a jugar dobles con Venus Williams. Y Marion, recordar que obviamente la WTA, el Tour de Mujeres, ya se había comprometido que para el siguiente año todos los torneos categoría 1500 van a tener el mismo premio monetario, la misma bolsa que su contraparte varonil, y que para 2033 quieren que todos los torneos del calendario en el año también ya sean pagos igualitarios. Entonces, así están los planes de la WTA, y eso se aplaude, y por eso estamos viendo estos cambios, ¿no? La lista la lidera Jannik Sinner, que por 4 millones ahí con 58 supera a Carlos Alcaraz, después Serena Williams, y ya después Arina Sabalenka, que sabemos que es la número 1 del mundo. Entonces, pues ahí está, ese dato está muy presumible. Y ya no nos da tiempo de hablar de esto, Marion, pero bueno, todo lo han visto seguramente en redes. Roger Federer entró al Salón de la Fama del tenis, lagrimita, discursos memorables, despedidas en el Arthur Ashe, también en el US Open, homenajes, mucho que destacar, y también, por supuesto, la inducción de la gran periodista Mary Carillo, que también fue jugadora y que, bueno, fue obviamente un parteaguas y una pionera también en las transmisiones de tenis de mujeres.
0: Bueno, como una pionera eres tú también, querida Jimena, y es siempre un placer tenerte en este espacio hablando de tenis, aunque sabemos que también, híjole, le haces al básquet, a la Fórmula 1, al fútbol, a lo que quieran. Jimena es una jugadora todoterreno. Muchísimas gracias, Jim, un fuerte abrazo.
2: Gracias, chao, chao.
0: Bueno, pues ahí estaba Jimena Rodríguez con su Match Point. Hablando de tenis, pues a continuación, a las 5 de la tarde, empieza Coco Gauff contra Zane Mepsonmes, Gael Monfils contra Adolfo Daniel Vallejo, y a las 18:10 Alexander Zverev contra Lorenzo Sonego, 18:40 Alexandra Eala contra Mary Stoyana. Y bueno, decirle que las series de campeonato de la Liga Mexicana de Béisbol también se disputan el día de hoy. Olmecas de Tabasco contra Pericos en el juego 3, la serie empatada 1 a las 19 horas. Y a las 19:30, Toros de Tijuana contra Sultanes de Monterrey, es el juego 4. La zona norte, Tijuana lidera 2-1. Voleibol mexicano, la Copa Panamericana Femenil, Nicaragua contra México a las 19 horas. Y para mañana, a partir de las 10:30, grandes partidos en la Champions League Femenil. Es la tercera ronda de clasificación, ya la vuelta, y aquí se definen, como le decía, el resto de los 9 equipos que completan a los 18 de la fase de liga de este nuevo formato. Ojo con el Paris Saint-Germain, Eintracht Frankfurt, que van 1-1. También salta acción el Real Madrid, que busca completar la tarea, habiendo vencido 2-0 en la ida al Ajax. Y pues el resto de las series se ven un poquito más definidas. Pero de todas maneras, yo mañana en punto de las 15 horas tiempo del Centro de México le tendré todos los detalles, como siempre, de la mano de este extraordinario equipo. Carlos Pérez, Moisés Pérez, Quique González y quien le habla, Marion Reimers. Como todos los días, le agradecemos que nos acompañe en esta cancha completa. Yo, a título personal, le digo gracias por tanto, perdón por tan poco. Quédese en la señal de Grupo Fórmula. Páselo bien. Nos vemos mañana. Lo dejo con la impecable voz de Amy Winehouse.

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17: Excelente tarde en este inicio de mes de septiembre. Ya estamos en el último estirón del 2026, el último trimestre, pero para nosotros aquí en este espacio de noticias es un día muy especial, un día de fiesta, porque hoy cumplimos su servidora y mi compañero Paco Calvillo un año produciendo y transmitiendo con muchísimo cariño este espacio de noticias para todos ustedes. Si nos está sintonizando en este momento a través de la 950 o a través de Radio Fórmula ABC en Facebook, sean pacientes conmigo poquito, les prometo que ahorita voy a las noticias, pero tengo agradecimientos muy importantes que hacer y definitivamente es el día para hacerlos. Quiero agradecer primero que nada a mi jefa Marcela Álvarez, la directora general de Radio Fórmula Baja California, porque la verdad es que encontrar espacios de libertad en donde se pueda decir la verdad, en donde no te condicionen en estos tiempos es algo sumamente complicado. Lo platiqué con ella cuando me hacía el ofrecimiento para venir a trabajar aquí. Ella me decía que este espacio sí era así, que además era plural, que todas las voces podían ser escuchadas y de momento como que quise dar el voto de confianza, pero me costaba trabajo creerlo. Transcurrido un año, comprobamos que así ha sido y estoy inmensamente agradecida con ella y por supuesto con Radio Fórmula por permitirnos hacerlo. Y por otro lado, definitivamente con ustedes que nos sintonizan, que a través de Radio Fórmula BC nos envían sus comentarios, que son parte de este espacio informativo todo el tiempo. Definitivamente, gracias. Es para ustedes y sin ustedes no podríamos hacerlo, pero agradezco no solamente que sigan este espacio, sino que me acompañen en los proyectos que he tenido a lo largo de mi carrera. A las 106 personas entrevistadas, porque afortunadamente aquí en cabina tengo un librito en donde quienes vienen de visita y platican con nosotros, nos escriben un mensajito que se queda aquí para el recuerdo, y hasta ahorita cuento en este año 106 personas que han dejado plasmado ahí algún mensaje para nosotros. Así que esas 106 personas, gracias. Seguramente ha habido otras vía telefónica y otros personajes con los que hemos tenido la oportunidad de platicar, por tomarse el tiempo, por venir. A todos nuestros colaboradores, a Gonzalo Manrique, a Pepe Avelar, a Lucía Chávez, a Carlos Leos, que vienen constantemente, a Manolo Echegoyen, y que cada 15 días deciden compartir con nosotros su aprendizaje, hablar sobre los diferentes temas, a Manny Rodríguez, que recientemente se sumó también al equipo de colaboradores. A todos, de verdad, muchas, muchas gracias, y en particular a estas dos personas que mueven mi vida y que han movido mis decisiones a lo largo de la vida también, Manolo y Alexa. Ustedes saben que este espacio definitivamente llegó en un excelente momento para mí, pero llegué impulsada por ustedes. Así como muchas otras cosas me han impulsado en el pasado inconscientemente, sé que en esta ocasión lo impulsaron conscientemente, así que a ambos les agradezco enormemente estar en mi vida. Y bueno, Paco y yo seguimos a partir de este año contando para platicar con ustedes, para llevarles lo mejor de las noticias y para seguir sumando años en esta empresa que hoy nos permite transmitir y platicar con ustedes todos los días. Así que a todo el equipo de Radio Fórmula, gracias. Aquí es una familia y todos están también muy emocionados y listos para festejar ahorita después del programa. Easy Show ya trae la guitarra lista, ahí está Ismael también, Lore, todos listísimos y muy contentos para festejar, porque definitivamente de eso se trata el trabajo, de amar lo que haces, y estoy inmensamente agradecida. Gracias, Hugo, por tu felicitación, gracias sobre todo porque siempre estás pendiente, gracias. Gracias por los cafés, que siempre nos tienes bien consentidos. Tenemos definitivamente a los mejores radioescuchas y aprecio muchísimo tu comentario también en este momento. Y bueno, quiero también agradecer y felicitar a mi queridísimo amigo y colega Joe Ibarra. Primero le quiero agradecer porque cuando empezamos este espacio yo le pedía apoyo en su colaboración a él, a su equipo, y le decía: oye, Joe, ¿crees que en algún momento o a lo largo de la semana, un día de la semana, nos puedas apoyar? Ustedes que realmente están siempre en la noticia y que están en la calle, que tienen siempre lo más relevante, hacer algún enlace telefónico eventualmente. La respuesta de Joe fue generosísima, fue inmediata, y me dijo: sí, sí podemos, y no cualquier día de la semana, podemos todos los días. Y a esta decisión que generosamente toma Joe se suma todo su equipo: Said Rodríguez, Ashley García, con quien vamos a platicar en un momentito, y Liliana Ibarra. Así que de verdad, gracias. Y resulta que es un día importante también para Joe, porque él cumple hoy 22 años como comunicador y narra en sus redes sociales que el primero de septiembre de hace 22 años pisó por primera ocasión un estudio de televisión y obtuvo su primera oportunidad en Síntesis TV, que definitivamente ha sido cuna para maravillosos comunicadores y reporteros que hoy siguen vigentes y que siguen creciendo y haciendo un trabajo excepcional. Así que definitivamente también queremos sumarnos al festejo de Joe y agradecerle. Y felicidades, Joe, por estos 22 años y sobre todo por este proyecto de Siempre en la Noticia, que como bien mencionaba, nos has permitido generosamente ser parte de él y tú ser parte también de Radio Fórmula, porque ocupaba Joe hace no mucho este espacio, precisamente hace un poquito más de un año. Me permiten encabezar ahora este micrófono, estar al frente de este micrófono, pero él decide no irse y no soltarnos y seguir también colaborando con nosotros. Y bueno, ahora sí vamos a las noticias después de este largo paréntesis, pero que definitivamente ameritaba y quería hacerlo, y les agradezco su paciencia. Vamos a hablar sobre la presidenta Claudia Sheinbaum y su segundo informe de gobierno, que fue presentado esta mañana desde Palacio Nacional, en donde hizo un balance de los resultados alcanzados durante los primeros dos años de su administración. Yo les voy a leer el balance, les voy a hacer un resumen, o hice un resumen de lo que ella dijo, de lo que ella exalta, de lo que destaca. Por supuesto, ustedes tienen la última palabra. Y en lo que consideran, como a mí me sucedió, que no tenía sentido, que no era real, que eran campanas al vuelo cuando hay mucho pendiente, ustedes me escriben a través de Radio Fórmula BC y aquí lo dialogamos y lo compartimos con muchísimo gusto. Pero ella dice que México avanza hacia una etapa de prosperidad compartida. Lo hizo ante representantes de los poderes de la Unión, gobernadores, invitados especiales. Colocó como uno de sus principales logros la reducción de homicidios dolosos. Señala una disminución del 51% en el promedio diario respecto a hace 2 años, es decir, a cuando inició su administración. Destacó los resultados en la estrategia de seguridad y los golpes contra la organización, contra organizaciones criminales. Incluso se detuvo a agradecer a cada uno de los integrantes de su gabinete de seguridad. En el caso de la economía, en materia económica, Sheinbaum resaltó la fortaleza de la economía mexicana, el crecimiento de empleo y la llegada de inversión extranjera. Durante el primer semestre de 2026, México registró un máximo histórico de inversión extranjera directa con cerca de 35 mil millones de dólares, mientras que la población ocupada alcanzó alrededor de 60 millones de personas. La presidenta también defendió la continuidad y ampliación de los programas para el bienestar, dirigidos principalmente a adultos mayores, a mujeres, a personas con discapacidad, estudiantes y sectores del campo. En los próximos días hice la invitación a algunos colegas periodistas para desmenuzar estos logros y estas declaraciones que hace hoy la presidenta y un poquito irnos a las cifras que no mienten, que van mucho más allá de la percepción, y analizar qué es lo que ella dice hoy. Pero ahorita lo vamos a hacer a grandes rasgos. Y entre los apoyos educativos, ella destacó la ampliación de la beca Rita Cetina a estudiantes de primaria, con millones de beneficiarios. En salud, destacó el fortalecimiento del IMSS-ISSSTE e IMSS-Bienestar, así como el programa Salud Casa por Casa, que si bien lo destaca como un logro y a lo mejor en algún estado de nuestro país nos podrán decir que esto funciona, aquí sí me tengo que detener, porque en Baja California nada de lo que mencioné funciona. Esta fusión IMSS-Bienestar ha sido un absoluto fracaso en nuestro estado. Lo que padecen las personas que tienen que ir al IMSS es una cosa verdaderamente lamentable. Les he narrado y me he detenido a narrar

0: que no hay insumos para atender las emergencias ni siquiera, y que le dan en muchas ocasiones una lista larguísima a las familiares que no tienen los recursos y que tienen que ver cómo le hacen para conseguirlos. En el caso de salud casa por casa, ya lo hemos platicado también, no funcionó y la gran mayoría de los médicos en Baja California, por diferentes razones, no se han querido sumar. Primero que porque el salario no es bueno, después por los riesgos que representan estar recorriendo las diferentes casas. Entonces, definitivamente ese programa en este estado no ha sido lo que hoy decían que había sido, que estaba siendo funcional en algunas partes del país. Habló de la construcción y equipamiento de hospitales y el proyecto para avanzar hacia un sistema universal de salud, que el hecho de que construyan más espacios, pues no les está, no están dotándolos de el material para funcionar. Ella dice que esto permite a personas recibir atención médica independientemente de su institución de derechohabiencia. Y otro de los ejes fue Vivienda para el Bienestar, programa que tiene como meta construir 1.8 millones de viviendas durante el sexenio. El gobierno reportó cientos de miles de viviendas en proceso, además de acciones para reestructurar créditos considerados impagables, apoyar a familias de menores de ingresos. Sheinbaum también hizo énfasis en infraestructura, educación, ciencia y tecnología, así como en proyectos estratégicos para el desarrollo nacional. En su mensaje sostuvo que los recursos públicos deben estar destinados al beneficio de la población y defendió una política de austeridad, eliminación de privilegios y combate al diálogo y cooperación con Estados Unidos, pero bajo el principio de defensa de la soberanía nacional en un contexto marcado por negociaciones comerciales, los aranceles y la revisión del T-MEC. Y con este informe, Claudia Sheinbaum inicia su tercer año de administración con retos importantísimos. Consolidar los avances que presentó, por supuesto, atender pendientes en seguridad, regreso al tema de salud, en economía, en infraestructura, en relación bilateral, que ha sido algo ríspido y complejo para ella, combate a la corrupción y definitivamente le agregaría en imagen de sus correligionarios de partido que han tenido señalamientos importantes. Hacemos un corte comercial, regresamos.
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11: Ese mensaje sí me agarraron desprevenida. Mamita de mi vida, es mi mamá. Gracias, mami, por tu impulso y por tu apoyo siempre. Y bueno, ahora sí vamos a la línea telefónica y vamos a continuar con la información con Ashley García, quien tiene todos los detalles en este momento sobre... Ya tenemos a Ashley, ¿verdad? ¿Sí, lista? Ok. Ashley, ¿cómo estás? Te saludamos con mucho gusto. Muy buenas tardes.
12: Hola, ¿qué tal, Ale? Muy buenas tardes y a todo el equipo de noticias. Excelente, excelente día para todos. Fíjate que hoy, bueno, tenemos, hay varios temas en la ciudad de Tijuana, ¿no? Pero uno que sí me gustaría mucho hablarles, por si hay alguien ahí de la audiencia que se quiera animar, es sobre el patronato del Hospital General de Tijuana. Fíjate que actualmente con el patronato del Hospital General de Tijuana, que es una asociación que trabaja de la mano con niños y niñas que no tienen seguro social y que son tratados con diferentes tipos de cáncer, se están tratando alrededor de 50 menores, los cuales, bueno, son de escasos recursos, y hay niños que no solamente son de Tijuana, sino que de otros estados de la República Mexicana. Hoy lanzaron una campaña para ayudar a esos 50 niños y niñas que están luchando contra el cáncer. La campaña es una campaña, fíjate que muy, muy bonita. ¿De qué se trata? Bueno, es de apadrinar a los niños. ¿Pero de qué manera? Bueno, se llama Protector Estrella, la campaña. Una iniciativa que busca sumar y que personas quieran donar de manera mensual, ya sean 200, 500 o hasta 1,000 pesos. Cualquier aportación pues puede hacer la diferencia para la vida de estos niños y niñas que tienen algún tipo de cáncer y que la reciben ahí en el Hospital General de Tijuana. Entre las niñas beneficiarias por este programa impulsado por el patronato del Hospital General de Tijuana está Shirley Alcatar, una pequeña de 13 años con quien pudimos platicar hace un momento, quien, a pesar de estar enfrentando este proceso pues complicado, ella fue diagnosticada hace 2 meses apenas con leucemia. Ella es del municipio de Ensenada, aquí en Baja California. Es hija de una mamá autónoma, madre soltera, las cuales nos platicaban que no tienen a nadie en el estado, son de otro estado de la República. Y bueno, el patronato pues las apadrinó y están viviendo aquí en Tijuana, pero necesitan demasiada ayuda. Entonces, así como a Shirley, puedes ayudar a uno de esos 50 niños. ¿Cómo? Bueno, te metes a la página web del patronato del Hospital General de Tijuana, así le pones tal cual en Google o cual sea tu navegador de preferencia, o también en las redes sociales. Puedes meterte, te registras, es muy muy fácil. En cuanto te metes a la página, ahí dice apadrinar y está el programa del patronato, y tú puedes decidir si donas de manera mensual 200, 500 o hasta 1,000 pesos, o una sola donación, porque puede ser mensual o lo puedes hacer por un año de forma mensual, o sea, los 12 meses se te va a ir descontando de la tarjeta que tú pongas, o una única donación. Entonces, esto la verdad es muy muy bonito, porque nos platicaban que el tratamiento para un niño con cáncer es de alrededor de 40,000 pesos por año. Entonces, cualquier aportación es de gran ayuda, así que si alguno de los radioescuchas le interesa hacer esta bonita acción, lo podría hacer desde 200 pesos, que digo, 200 pesos no lo gastamos muchas veces en un café, ¿no? Entonces, a lo mejor al mes ya no no es tanto, ¿no?, para nuestros bolsillos.
11: Oye, Ashley, también lo que me conmueve mucho y me llama la atención es que a veces no es solamente llegar ahí, ¿no?, lo que el costo del tratamiento. Como decías, en este caso, este ejemplo es, tienen que vivir aquí, aunque no son de aquí. Muchas otras ocasiones van y vienen, y es el costo del transporte, a veces estar una noche, los alimentos para los familiares que acompañan al menor. Entonces es complicado, ¿no?, para todas estas familias. Lo que tú aportes o lo que dones definitivamente hará una diferencia. Siempre decimos, es que 200 pesos, qué bueno, es que si sumamos y todos nos sumamos a esto, definitivamente podrá apoyar a estos familiares. Y siempre encuentras casos también, Ashley, en las calles de Tijuana, de personas que a pesar de alguna dificultad o alguna capacidad distinta, tienen un corazón enorme para ayudar a los demás, tal es el caso de este taxista que nos vas a platicar.
12: Así es, Ale, como bien lo mencionas, es que mira, Tijuana es una ciudad, digo, somos fronteras, ¿no? Se ve de todo y sí, mira, conocí a un taxista que se llama Eloy Hernández. Él es un taxista que desde hace 5 años se dedica a ayudar a otras personas con capacidades diferentes y adultos mayores. ¿Cómo nació esta iniciativa? Bueno, él la vivió de primera mano con su hijastro tenía también una discapacidad, y él se dio cuenta, ¿no?, de que su mujer batallaba demasiado para trasladarse de un lugar a otro. Digo, ambos ya después, cuando estaban juntos, pues ellos lo hacían juntos, ¿no? Entonces, dándose cuenta de estas necesidades, él maneja un taxi libre, y este taxi libre pues lo fue adaptando, y a través de redes sociales él empezó a decir, ¿sabes qué? Voy a ayudar. ¿Por qué? Porque fue durante la pandemia de COVID-19 cuando él comenzó, entonces había mucha necesidad, muchos adultos mayores que no sabían conectarse a un Zoom, que no sabían usar las redes sociales, que no sabían usar dispositivos electrónicos, y él los llevaba hasta el cajero. Entonces hace alrededor de 6 meses Eloy se volvió discapacitado. Él perdió una pierna, su pierna derecha, a raíz de diabetes, pero aún así, aún él sin pierna, sigue manejando ese taxi y sigue ayudando a otros. ¿De qué manera puedes contactarlo si alguien de los radioescuchas que están escuchándonos tiene una necesidad, necesita ir al seguro social, necesita ir al cajero, necesita ir a comprar medicamento? Bueno, Eloy pasa por ti, no importa en qué parte de Baja California estés. Él ha hecho viajes hasta Ensenada, Mexicali, él va y viene, y todo gratuitamente. O sea, él no está pidiendo nada a cambio, únicamente él dice que lo hace porque, digo, primero por su hijastro, y segundo porque se dio cuenta, ¿no?, él ahora como discapacitado, que no puede parar, porque así pase algo, la vida sigue y las necesidades continúan a la orden del día en Tijuana. A él lo encuentras en redes sociales tal cual, así como te voy a decir, se llama, lo encuentras como el héroe de los discapacitados y adultos mayores, así tal cual lo encuentran en redes sociales. Esa es su página de Facebook, ahí le pueden mandar un mensajito, y Eloy va, como les digo, a cualquier parte de Tijuana. Y también les voy a dar su número de teléfono, es el 664-725-9787. Él anda en todos lados de Tijuana, lo hace de forma gratuita, pero digo, también acepta, ¿no?, si alguien lo quiere ayudar, ya sea con gasolina, con alguna donación, siempre es bien, bien recibido. Él dice que con una botella de agua tiene, ¿no? Entonces, para que sepan si lo ven, si se lo llegan a topar en redes sociales, les voy a dar ahorita también el número, así por si lo ven en la calle. Él pues está dispuesto, ¿no?, a ayudar a todos sin esperar nada a cambio. Creo que también es bonito compartir, digo, están pasando muchísimas cosas malas, ¿no?, no solamente en Tijuana, sino en todo el mundo. Entonces, hablar de las cosas buenas y de tijuanenses que están haciendo las cosas bien, creo que nunca va a sobrar esa información. El número de taxi libre que él maneja es el TLZM 129 47.
11: Las historias en Tijuana no dejan de sorprendernos, Ashley, sobre todo la humanidad, las ganas de ayudar y la solidaridad de los demás. Qué bueno que las platicas, qué bueno que se sepan estas cosas y que podamos conocer a personas como Eloy, que están haciendo un esfuerzo adicional, no solamente para subsistir por sí mismo, sino por los demás. Muchísimas gracias, Ashley, por este enlace telefónico y por toda la información. Seguimos tu trabajo y el de todo el equipo en Siempre en la Noticia.
12: Muchísimas gracias y excelente, excelente día. Bye, bye.
11: Gracias. Saludos a Jaime, Jordan, a Fernando Gaviria que se conectan y que nos felicita también por este primer año en Radio Fórmula. Muchas gracias, no solo por su felicitación el día de hoy, sino porque siempre están conectados, siempre están enviando mensajitos y platicando con nosotros, y eso definitivamente enriquece la conversación. Y otra persona que también tengo que agradecerle de manera muy especial es a mi colega Juan Miguel Hernández, quien está a las 6 de la mañana con Rocío Galván conduciendo este espacio informativo, y a pesar de eso tiene siempre las notas más relevantes, me hace favor de enviarme audios también de lo que reportea a lo largo del día, y se sumó con esta pasión que él tiene por los deportes al resumen deportivo de la semana todos los lunes, y además al recientemente transmitido programa especial del Mundial. Así que Juan Miguel, que también forma parte de la familia de Radio Fórmula, pero definitivamente de la familia de este espacio de las 3 de la tarde, muchas, muchas gracias también por este año de apoyo incondicional a este equipo. Y estábamos platicando hace unos momentos sobre el tema del informe, el segundo informe de la presidenta de México, y a este lugar llegó el diputado local por el partido sinaloense, Víctor Antonio Corrales, junto con su esposa Beatriz Rodríguez, para entregar un escrito dirigido a la presidenta, y él está solicitando un acercamiento con las autoridades que llevan el caso de su hijo Fausto N. Este joven permanece recluido en el penal del Altiplano luego de que el pasado 24 de agosto fuera vinculado a proceso por los delitos de encubrimiento y falsedad de declaraciones dentro de las investigaciones relacionadas con el asesinato del maestro Héctor Melesio Cuen Ojeda. Este caso que ha sido tan polémico porque presuntamente ahí estaba Rocha Moya, porque esta reunión se iba a llevar a cabo con el Mayo, y porque a partir de esta reunión se presume que es en donde secuestran, y vamos a entrecomillarlo, al Mayo Zambada para trasladarlo a Estados Unidos y entregarlo allá a la justicia. Ahorita continuamos con detalles de este caso, vamos a hacer brevemente una pausa.
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11: No, hombre, ahora sí me guardaron las sorpresas y me tienen así con el... con la lágrima escurrida. Muchas gracias, mi amor. Gracias, Manolo, que justo lo mencionaba al inicio de este espacio, que fue una pieza clave para que yo asumiera este reto de trabajar aquí en Radio Fórmula y que además es mi colaborador especialista en temas inmobiliarios. Gracias. Y también quiero agradecer a quienes nos escriben en este momento a través de Radio Fórmula BC, que además siempre están al pie del cañón con sus comentarios, a nuestro querido vecino aquí en la Plaza Pío Pico, Ernesto Alonso, saludos. A Tamara Rivera, qué bonito mensaje, saludos y muchas bendiciones por este año que eres parte de mi familia con todo amor, qué belleza, muchas gracias. A Mari Martínez, felicidades en este primer año, muchas gracias. A mi querida consuegra, que quiero con todo el alma, felicidades a la mejor conductora, excelente persona. Bueno, ya no voy a leer todo lo demás porque voy a llorar. Me quedo en un beso, querida Laura, te quiero muchísimo, gracias de verdad a todos. Y bueno, estábamos con el tema de esta petición que hace el diputado local por el partido sinaloense Víctor Antonio Corrales a la presidenta. Y él aclaró que la petición fue presentada a título personal, que lo hizo como padre y no como diputado ni dirigente del PAS. Señaló que buscan que el procedimiento se desarrolle conforme a derecho y que se esclarezcan los hechos. El legislador subrayó que la vinculación a proceso no representa una sentencia definitiva y expresó confianza en que las autoridades realizaron y realizarán las investigaciones correspondientes. La familia recibió una respuesta de un área de la Fiscalía General de la República, por lo que continuará dando seguimiento al caso. Corrales aseguró además que su hijo está bien, que no ha reportado problemas de alimentación o maltrato dentro del penitenciario. Nosotros, dijo, queremos entrevistarnos con ellos y pedirles que no se cometa ninguna injusticia, manifestó el diputado, quien dijo confiar en la actuación de la presidenta Claudia Sheinbaum y del respeto al debido proceso. Así que esto sucedió también hoy, mientras una vez que ella concluyó su informe, cuando se acercó a entregarle esta petición por escrito. Y también en temas electorales, o más bien pasando a temas electorales, pero que también tienen que ver con políticos, el Instituto Estatal Electoral de Baja California ordenó a Julieta Ramírez, a la senadora con licencia, retirar propaganda por presunto posicionamiento rumbo a 2027. La Comisión de Quejas y Denuncias del Instituto Estatal Electoral del Estado la ordenó y dijo que tenía que retirar bardas, lonas, volantes y publicaciones en redes sociales que contienen su nombre e imagen. A lo largo de esto, que muchas veces hemos mencionado como campañas adelantadas de los partidos políticos, específicamente de Morena, porque anuncia esta campaña para elegir a su coordinador de la defensa de la transformación, no así a su candidato, pero que a todas luces representa una campaña, porque es una posibilidad de dialogar con los ciudadanos, de aparecer en espacios públicos, aunque no pidiendo el voto, porque ahí es en donde se violaría la ley. Pero por otro lado, el Instituto Electoral asegura que todo el dinero que se invierte en esto de lo que estamos platicando se tiene que reportar al instituto. Por eso ven algunos de los espectaculares que tienen un nombre, un número del INE, porque efectivamente lo reportaron y entonces autorizado por el INE y contabilizado, se puede publicar. Todos los casos en donde esto no sucedió, entonces sí se está violando la ley electoral, por no reportarlo, por el uso del recurso indebido y en muchos casos sí, porque representa un llamado al voto, una petición o una publicidad de la persona. No, está, a mí me parece delgada la línea, está complejo, se aprovechan las áreas grises, eso es definitivo, Pero en el caso de la senadora con licencia, ya se había presentado una denuncia, se había desechado, después la Sala Guadalajara la retoma y la regresa a Baja California, y ahora la autoridad electoral considera que este tipo de propaganda sí forma parte de una estrategia de posicionamiento anticipado de la morenista, quien aspira a obtener la candidatura de Morena a la gubernatura de Baja California en las elecciones del año que entra. La determinación ocurre después de que el Tribunal de Justicia Electoral revocara en tres ocasiones ya acuerdos de unidad técnica de lo contencioso electoral del IEBC, que previamente, como les mencionaba hace un momento, desechó las denuncias presentadas contra Julieta Ramírez. Con esta nueva resolución, el organismo electoral busca frenar la difusión de propaganda que pueda representar actos anticipados de campaña y afectar la equidad de la próxima contienda electoral. Les platicaba también el otro día de la decisión que toma el Partido Acción Nacional de hacer algo similar. Ellos también van a nombrar a sus defensores, les van a llamar algo distinto, pero la figura será similar, que será, todavía no son candidatos, pero ya son quienes están defendiendo algo dentro de su partido político. Y platicando con algunos panistas, justo cuestionando cómo es posible que hayan sido tan críticos, o deberían, en otros casos, serlo, porque son la oposición, a lo que consideran actos anticipados de campaña, y lo que hacen es inmediatamente copiar el modelo. Y ellos decían, bueno, es que está largo el camino, y Morena está aventajado, porque utilizaron esta figura y por lo tanto lo que vamos a hacer es copiar este modelo, ¿no? Usted, insisto, y como siempre lo digo, tendrá la última palabra de si esto es correcto o no, pero lo que sí nos dijo el consejero del Instituto Electoral en Baja California cuando estuvo aquí en entrevista era que estos presuntos delitos electorales no se siguen de oficio, que se requiere una denuncia por parte de alguien, ¿no? Alguien la tiene que presentar y tiene que presentar las pruebas también. No lo han hecho en todos los casos porque sabemos que hay muchos otros aspirantes a candidatos que han estado violando la ley de esta manera, pero en el caso de la senadora con licencia, pues sí se presentaron las denuncias en todas las ocasiones que ya les mencioné, y ahora esta es la resolución. Y el día de hoy, Higinio Martínez Miranda asumió la presidencia de la mesa directiva del Senado de la República para el tercer año de la 66ª legislatura en sustitución de Laura Itzel Castillo. El senador mexiquense, integrante de Morena, fue electo por el Pleno con 116 votos a favor de 117 senadores presentes. Sabemos que el que hizo el berrinche de su vida fue Fernández Noroña, para sorpresa de nadie. Ya nadie le hace caso a este señor ni lo toma en serio, pero bueno, sabemos que así fue, y rindió protesta para encabezar los trabajos de la Cámara Alta durante el periodo legislativo que concluye en agosto del próximo año, es decir, de 2027. Al asumir el cargo, Martínez Miranda ofreció conducir la mesa directiva con imparcialidad, objetividad y respeto a la libertad de expresión de todos los grupos parlamentarios. Hizo un llamado a mantener el diálogo y a respetar la ley y el reglamento en el Senado. Y la nueva mesa directiva contará como vicepresidentes con Verónica Camino Farjat, de Morena, Mauricio Vila Dosal, del PAN, Jorge Carlos Ramírez Marín, del Partido Verde Ecologista de México, y esto representa una integración plural para el último año. Higinio Martínez, originario de Texcoco, Estado de México, tiene una trayectoria política de más de 5 décadas y es una de las figuras con mayor peso político de Morena en esa entidad. Y su llegada a la presidencia del Senado ocurre en un año marcado por la discusión de reformas prioritarias, y creo que lo principal, que será también el escenario rumbo a las elecciones de 2027, porque prácticamente se cambian todos los poderes, excepto la presidencia, y en eso están volcados todos los esfuerzos de los partidos políticos. Quisiéramos que estuvieran volcados en resolver todo lo que prometieron resolver cuando estaban en campaña. Claramente no es así. Aunque nos quieran venir a decir misa, lo que vemos ahorita son aspirantes a candidatos que en muchos de los casos abandonaron los cargos para los que fueron electos y que hoy están buscando nuevamente tu voto. Y en muchos casos sin tener una carpeta de resultados que entregar. No simplemente porque ahora decidí que quiero buscar un nuevo cargo público o un nuevo cargo político que represente un mayor beneficio para ellos, porque en realidad no lo ha representado para la ciudadanía. Muchísimas gracias a quienes nos siguen escribiendo y felicitando por el aniversario, mi queridísimo Enedino Acosta, que por años también he tenido la oportunidad de platicar con él sobre el sorteo de la UABC y el enorme esfuerzo que ahí haces. Gracias, Enedino, también siempre por tu valiosa participación y muy atinados comentarios. Jaime dice que hay partido que ni nombre tiene y otros llevan mucho camino de ventaja, definitivamente, y me imagino que te refieres al caso de Somos México, que se inscribió como Somos México, pero que en este momento solo está como Somos. Así que sí, muchos, y yo creo que más bien diríamos Morena tiene este camino de ventaja, y algunos que van atrás pues están buscando solamente copiar el modelo para tratar de alcanzar. 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Y siguiendo con este tema de los candidatos, ahorita después del corte vamos a platicar sobre Julián Levarón. Vamos a hacer un recuerdo un poquito de su historia, porque él es integrante de una familia de origen mexicano-estadounidense asentada desde hace décadas en Chihuahua, pero cuya historia y familia ha sido marcada por la violencia en nuestro país y por tragedias tremendas que han golpeado a su familia. Pero hoy es noticia porque él se niega a renunciar a su nacionalidad estadounidense para contender por la gubernatura. Esto que ahorita es solamente parte de una propuesta que hace la presidenta. Hacemos pausa, regresamos.
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4: La historia comienza en Londres, tras una cena de escritores. Ian Fleming, creador de James Bond, recluta al cronista de viajes Norman Lewis como espía para viajar a La Habana, investigar las posibilidades de éxito de la Revolución de los Barbudos y buscar una entrevista con el líder rebelde Fidel Castro. Es diciembre de 1958 y la capital cubana es un hervidero. En sus hoteles, casinos y bares coinciden escritores como Ernest Hemingway y Graham Greene, mafiosos como Meyer Lansky y Santo Traficante, políticos como John F. Kennedy y un puñado de periodistas de largo colmillo y contactos infinitos. Es Desfila La Habana, la más reciente novela del escritor cubano Antonio José Ponte, quien nos muestra un retrato de la bulliciosa capital cubana en las semanas previas a la caída del dictador Fulgencio Batista, el triunfo de la revolución y los primeros meses de un régimen que muy pronto revelaría su verdadero rostro.
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6: La rana flecha azul. Este diminuto y exótico anfibio posee una piel de color azul brillante que advierte a los depredadores sobre su potente veneno letal. Los indígenas locales utilizaban históricamente sus secreciones para impregnar las puntas de sus flechas de caza.
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25: La letra J es la única que no aparece en ningún elemento de la tabla periódica de la química moderna.
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25: La cordillera de los Andes es la cadena montañosa continental más larga de la Tierra, cruzando 7 países de Sudamérica.
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12: La Concanaco reconoció la estabilidad económica del país al resaltar que la inflación anual se ubicó en 3.26% durante la primera quincena de agosto. Sin embargo, hizo un llamado al gobierno federal a convertir esta estabilidad en crecimiento para los negocios familiares. El tipo de cambio se ubicó en 17 pesos por dólar americano, un centavo menos comparado con el registro anterior, mientras que el dólar interbancario se ubicó en 17 pesos y el dólar en ventanilla finalizó la jornada en 17.41 pesos a la venta. El índice de precios y cotizaciones de la Bolsa Mexicana de Valores cerró la jornada con pérdidas del 1.4% para ubicarse en las 64.514.25 unidades. El precio de la mezcla mexicana de petróleo se ubicó en 81.67 dólares por barril. Informó Itzel Vanegas. 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
13: 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Te amo y te admiro muchísimo.
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11: Mi amor, muchísimas gracias a mi bebé, muchas gracias a mi hija Alexa por este mensaje, por esas felicitaciones, por ser el motor de mi vida. Gracias a ustedes por sus mensajes, de verdad que estoy súper conmovida, son muy generosos. Me escribe aquí Adolfo Lara, felicidades, muchos años más, he seguido su carrera, yo creo que de sus inicios esperé seguir escuchándola mucho tiempo. Mi admiración para usted, muchas gracias de verdad. A todos por tanta generosidad y por tantas muestras de cariño. Yo creo que estos momentos son cuando decimos, bueno, qué afortunada de hacer lo que me gusta. Y yo creo que compartimos, tanto Paco Calvillo como yo, esta sensación de agradecimiento, pero sobre todo de bendición de poder hacer algo que nos gusta para ustedes todos los días. Hablando hace unos momentitos de cómo estaban las reglas en Morena y cómo estaban algunos otros partidos siguiendo la forma de hacer campaña, nos dice aquí en Edino que con esto de las campañas anticipadas de Morena hay una frase que dice: todo mundo juega el mismo juego con el mismo papel de juego, y aquí Morena dice: juega su propio juego con su propio papel de juego. Parece trabalenguas. Luego entonces lleva ventaja, por eso otros partidos harán lo mismo. Pues sí, ya lo están haciendo, incluso ya lo anunciaron, ya nos están adelantando que así será. Yo creo que les falta creatividad definitivamente a todos, ¿no? Porque si algo se necesita es ver otros perfiles, otras propuestas, y lo único que vemos es, pues le dan una medio revolcada de repente a sus logos y piensan que eso ya es un nuevo partido, o de repente se unen partidos diferentes y nos dicen también que es un nuevo partido. Creo que lo que la ciudadanía necesita es que nos hablen con la verdad, que se reconozcan los problemas, que no se minimicen, porque también es bastante frustrante ver plantearles las problemáticas que vivimos. Hablemos solamente de Baja California, y hablar de los apagones y el agua y el sistema de salud, y que nos digan: no, es que hemos hecho esfuerzos increíbles. No lo dudo, seguramente sí, los esfuerzos se hacen, solamente no son suficientes, y ahí es en donde hay que analizar qué es lo que ha estado faltando, qué es lo que necesitamos para que otros perfiles nos digan que realmente las cosas pueden mejorar en nuestro estado. Y bueno, hablábamos hace rato de Julián Levarón, y voy a retomar este tema y les doy un poco otra vez de contexto, que él es integrante de una familia de origen mexicano-estadounidense de Chihuahua y mantiene su intención de contender por la gubernatura del estado en 2027. Pero él dice que no hay forma que lo hagan renunciar a su nacionalidad estadounidense. Él es activista y sostiene que la doble nacionalidad es un derecho y que no determina su compromiso con México. La historia de los Levarón está marcada por la violencia. En 2009, su primo Benjamín Levarón y su cuñado Luis Widmar fueron secuestrados y asesinados en Chihuahua, después de que Benjamín encabezara acciones contra el crimen organizado. Y 10 años después, el 4 de noviembre de 2019, una nueva tragedia golpeó a la familia, 3 mujeres y sus 6 hijos. Tanto de la familia Levarón como Langford y Miller fueron asesinados en una emboscada en los límites de Sonora y Chihuahua. Julián Levarón se convirtió desde entonces en uno de los principales rostros de exigencia de justicia y seguridad para las víctimas. Y ahora, de cara a las elecciones de 2027, busca llevar esa lucha al terreno político, aunque enfrenta la controversia por conservar su ciudadanía estadounidense. Y esto, como les decía, tras una propuesta que hace la presidenta Sheinbaum, que todavía no está aprobada, pero que prácticamente sabemos qué es lo que va a suceder, De que quienes quieran contender para una presidencia o una gubernatura necesitarían renunciar a su doble, bueno, a la otra nacionalidad, a cualquiera que sea, que no sea mexicana, para contender. Lo más probable es que se apruebe, porque así ha sido, pero pues creo que vale muchísimo la pena escuchar las voces de quienes están en contra y cuáles son sus argumentos. Y a un año de la renovación de la Suprema Corte de Justicia de la Nación, el nuevo pleno registró una reducción de más de 35% en el número de asuntos resueltos, es decir, 35% menos efectivos. Los 9 ministros que iniciaron funciones el 1 de septiembre del 2025, que son Hugo Aguilar, Lenia Batres, Yasmín Esquivel, Loreta Ortiz, María Estela Ríos, Giovanni Azael Figueroa, Irving Espinosa, Arisides Guerrero y Sara Herrerías, enfrentaron el primer año de trabajo con un ritmo de resolución menor al pleno anterior. Entre septiembre del 24 y agosto del 25, la Corte votó 3.174 proyectos de sentencia y, en contraste, en este periodo fueron votados 2.059 asuntos, es decir, 1.115 menos que la administración anterior. La cifra representa una caída del 35.1% en los asuntos resueltos durante el primer año en el pleno. Y hablando también de este pleno y de estos ministros de acordeón, resulta que un juez federal declaró inconstitucional parte de la reforma al Poder Judicial impulsada durante el gobierno de Andrés Manuel López Obrador, porque consideró que algunas de sus disposiciones vulneran principios constitucionales. Claro que leemos estos encabezados y decimos, ah, bueno, entonces ahora sí se van a seleccionar como antes y se les tendrá que exigir los conocimientos. No, no, eso no quiere decir. La resolución no significa que la reforma judicial haya sido anulada, tampoco que se invadían las elecciones de jueces, magistrados y ministros. Los efectos de esta sentencia son que se limitan a las tres personas que promovieron el juicio. El fallo ocurre a un año de la entrada en funciones del nuevo pleno de la Suprema Corte de Justicia de la Nación, integrado tras la reforma judicial del 2024. La propia Suprema Corte desestimó en noviembre del 24 las acciones de inconstitucionalidad que se promovieron contra la reforma constitucional federal y no se alcanzó la mayoría requerida para analizar su invalidez. Por lo tanto, desde entonces siguió válida. Pero la nueva Corte ha comenzado a poner límites a reformas judiciales en los estados cuando considera que rebasan los principios establecidos por la Constitución Federal. Es decir, juego de palabras, realmente no va a pasar mucho, excepto a lo mejor una mayor revisión a lo que esté sucediendo en los estados tras esta resolución, que, insisto, de origen podría sonar como que, ah, bueno, entonces ahora sí vamos a regresar, a lo mejor no al modelo de antes, porque lo que buscaban abatir era la corrupción dentro de los juzgados. Eso definitivamente sucedía, eso definitivamente no nos ayudaba como país. Pero el tema aquí era los perfiles, cómo se seleccionan o cómo se seleccionaban antes y cómo se seleccionan ahora los perfiles. ¿Qué tipo de conocimiento tienes que tener para ser magistrado, para ser parte de la Suprema Corte de Justicia de la Nación? Y la verdad es que ahora es mínimo comparado con los exámenes exhaustivos a los que eran sometidos quienes son o quienes ocupaban esos espacios. Y esa parte creo que es la que ha sido fuertemente criticada incluso por organismos internacionales, porque no estamos opuestos a que se acabe con la corrupción. No estamos opuestos a que se deje de dar un moche a un juez para que tome cierta determinación. Pero yo creo que lo que dicen los organismos internacionales de la preparación sí es relevante, porque estás hablando de la libertad o no de una persona, de casos en general que determinan la libertad o no de un ciudadano mexicano. Entonces, pues ahí está el tema y ahí han estado las críticas fuertes. JL Morán, felicidades, muchísimas gracias por este comentario, muchas gracias por escribirme, por sus felicitaciones y claro que agradezco muchísimo lo que aquí me ponen. Sirael dice que vamos por esas 2 horas. Ah, sí, estamos bien, Sirael. En una hora nos lamentamos toda. Está perfecto. El chiste es aquí darle celeridad al asunto y que en una hora o en tu traslado, a donde vayas, te enteres de todas las noticias. O si no estás en movimiento, pues entonces a través de Radio Fórmula BC en Facebook. Y hubo un nuevo percance en el Tren Maya en Campeche. Un convoy que cubría la ruta Cancún-Palenque registró una incidencia en la vía apenas unos 50 metros después de salir de la estación San Francisco de Campeche y el problema afectó al último vagón y provocó la detención de la unidad. A bordo viajaban 123 pasajeros, fueron desalojados de manera ordenada y trasladados vía terrestre hasta la estación de Etzna, en donde continuaron su recorrido en otro tren. Afortunadamente no hay personas lesionadas y aseguran que se trató de un percance de vía. Y lo entrecomillan en todas las notas porque cada vez que ha habido una situación así, no entiendo por qué la autoridad tiene como esta necedad de decir que no fue un descarrilamiento, sino un percance de vía, cuando en uno de los casos hablamos de personas muertas, ¿no? Realmente es lamentable, insisto, y lo decía hace unos momentos cuando hablábamos de quienes queremos que nos gobiernen, pues quienes sean capaces de ver a la ciudadanía y decirle la verdad, y no tratar de solamente darle la vuelta o disfrazarla cambiando los términos como es este caso. Y bueno, ahora ya dijeron otra vez que la comisión dictaminadora de accidentes ferroviarios ya realiza las investigaciones técnicas para determinar las causas y la empresa informó que los demás servicios operan con normalidad, aunque podrían registrarse ajustes de horarios o itinerarios mientras concluyen las revisiones. Y hubo una tremenda tragedia en Nueva York que además causó pánico en Times Square. Una mujer de 49 años identificada como Pamela Cisneros fue abatida por policías porque presuntamente apuñaló a dos personas de manera aparente, más bien de manera aparentemente aleatoria, porque parece que no era como dirigido, no tenía algo en contra de esas personas en particular, solamente decidió encontrarlos al azar y atacarlos en Times Square. Y este ataque ocurrió cerca de la calle 42 y la Séptima Avenida. La mujer habría sacado dos cuchillos de una bolsa de compras en cuestión de unos 20 segundos. Atacó primero a un hombre de 68 años, después a una mujer de 32. La joven murió en el hospital debido a las heridas, mientras que el hombre está hospitalizado y estable. Agentes de la policía de Nueva York localizaron a la agresora, que todavía estaba armada. Le ordenaron que soltara los cuchillos y utilizaron pistolas eléctricas, pero no lograron detenerla. Entonces, finalmente, cuando amenazó a los oficiales y avanzó hacia ellos, le dispararon y la abatieron. La policía señala que Cisneros tenía antecedentes de incidentes relacionados con problemas de salud mental. No tenía arrestos previos y por ahora las autoridades descartan que se trate de un ataque terrorista y lo investigan como una agresión aleatoria y no provocada. Erin Piacenti, que es la mujer que murió en este ataque, hoy se dio a conocer que era empleada del Banco de América y pues que estaba solamente trasladándose en Times Square cuando fue asesinada por esta otra persona del cual les hablaba. Y bueno, siguen aquí los mensajes que agradezco mucho en este primer año de transmisión de Radio Fórmula. Gracias de verdad a todos por su generosidad. Gracias por todos los mensajes que desde ayer me han estado poniendo aquí en cabina y que de verdad me conmueven muchísimo. Y también quiero enviar un agradecimiento muy especial a Jesús Morales de Lumos, Anuncios Luminosos, porque nos cambió toda la fachada de Radio Fórmula y nos encantó. Ya están las fotos aquí, microperforado con una impresión impecable. Así que, Jesús, te mando un abrazo y muchísimas gracias también siempre por tu apoyo. ¡Ya nos vamos! Los espero mañana en punto de las 3 de la tarde. ¡Hasta la próxima!
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8: Hoy es martes 1 de septiembre del 2026 y en la fórmula es, esta es la actualidad en información deportiva. Sueño frustrado. El fichaje de Eric Lira con el Mónaco colapsó de última hora, dejando al mediocampista mexicano con pocas opciones para cumplir su sueño europeo. Cierre de mercado. Culminó el llamado Deadline Day, que marca el final del mercado de transferencias de verano en las principales ligas de Europa. Movimientos en Coapa. El América llegó a un acuerdo por el mediapunta español de 23 años, Carlos Álvarez, procedente del Levante. Asimismo, se confirmó la salida del defensa uruguayo Sebastián Cáceres hacia el Celta de Vigo. Nuevo timonel. Tras la salida de Pedro Caixinha y ante el mal paso de los Bravos de Juárez, el argentino Gustavo Lema está a detalles de convertirse en el nuevo director técnico del conjunto fronterizo. En la Liga Mexicana de Béisbol, los Toros de Tijuana vencieron 6-5 a los Sultanes y tomaron ventaja de 2-1 en la final del norte. Esta noche, Olmecas y Pericos disputan el juego 3 con la serie empatada a 1 en el sur, y Tijuana y Monterrey chocan en el juego 4. Con esto y más, inicia ya la Fórmula S Orbañanos y su gran equipo de comentaristas.
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22: ¿Cómo están? Bienvenidos. Buenas tardes. Martes 1 de septiembre, 5:02 p.m, tiempo del centro de la República Mexicana. Muchísimo para platicar de lo que está sucediendo en el mundo del deporte. Bueno, ya es un secreto que ha corrido ya muchísimo, ya no es secreto. Eric Lira no va al Mónaco. Estaremos platicando por qué, qué fue lo que sucedió. Y bueno, mucho, pero muchísimo más. Señor Bura, ¿cómo estás? Qué gusto saludarte.
24: Igualmente, Raúl, amigos, qué gusto saludarlos también. Buenas tardes. Vamos a platicar acerca del tenis, la reaparición de Carlos Alcaraz después de haberse perdido por lesión el Abierto de Francia, el Roland Garros, también Wimbledon. Ahora inicia con una victoria en el Abierto de los Estados Unidos. Comentaremos acerca de la Liga Mexicana de Béisbol y también se rompe un récord en cuanto al precio más caro pagado por una franquicia de grandes ligas, y es que los Serafines fueron vendidos por $4,000 millones.
22: Ay, caray. Raúl Eduardo, ¿cómo estás? Buenas tardes.
31: Raúl Enrique, buenas tardes, muy buenas tardes a toda la gente que nos acompaña. Una pena lo de Eric Lira, aquí le estaremos dando detalles. Sebastián Cáceres se va al Celta de Vigo, equipo español de muchísima tradición que jugará Europa League. Una buena venta para el América, se habla de 8 millones de euros la venta para de Sebastián Cáceres. De locura el cierre de mercado. Yo no puedo entender, pero mira que es un buen jugador Enzo Fernández, pero que se pague 145 millones de euros por un medio de contención por Enzo Fernández. Caray, pues ¿cuánto valdría hoy? ¿Quién te gusta? ¿Cuánto valdría, por ejemplo, Xavi Hernández, no?
22: No, bueno. ¿No?
31: Qué locura, caray.
22: Lo menos entiendo que es el único futbolista que por segunda vez pagan más de 100 millones de euros por Enzo Fernández. Bueno, pues ahí está. Y en Argentina puede comprar que un pueblo.
31: Sí, ¿no?
22: Sin ningún problema, ¿no? Pues es un dineral, qué bárbaro. Pero bueno, así las cosas. Vamos a ir con Ángel Ricalde, porque Ángel nos tiene justo la información de los cierres de registros, quiénes se quedan bailando, quiénes se quedan fuera, aunque todavía hay ligas que pueden contratar, ya lo estaremos platicando también. Adelante, Ángel.
6: El Deadline Day llegó a su fin y con ello el cierre del mercado de verano en las principales ligas de Europa. Una vez más, la ventana de transferencias de inicio de temporada entregó fichajes de alto perfil que representan grandes apuestas para los clubes de la élite europea. Entre los más importantes destacan los siguientes. Ferran Torres. Tras convertirse en el héroe de la selección española en la Copa del Mundo, el delantero valenciano fichó con el PSG por 50 millones de euros. Anthony Gordon. La exestrella del Newcastle y estelar de la selección inglesa de 25 años cumplió con una gran Copa del Mundo y firmó con el Barcelona por 70 millones de euros y 10 en variables en un contrato de 5 años. Bruno Guimarães, el mediocampista brasileño de 28 años, se despidió del Newcastle para reforzar al Arsenal por 86 millones de euros durante los próximos 4 años. Elliot Anderson, el centrocampista de 23 años, ex del Nottingham Forest, fue objeto de disputa entre los grandes de Inglaterra y finalmente firmó con el Manchester City por 135 millones de euros. Sandro Tonali. Tras evitar el descenso de forma dramática, el Tottenham apuesta por el centrocampista italiano, quien partió del Newcastle por 107 millones de euros. Morgan Rogers. El delantero inglés, ex figura del Aston Villa, firmó con el Chelsea por 137 millones de euros durante los próximos 6 años. Jan Diomandé. El Real Madrid desembolsó 125 millones de euros y la posibilidad de otros 15 en variables por el extremo costamarfileño de 19 años. Rodri. El capitán de España y ganador del Balón de Oro es la gran apuesta del Barcelona, que se hizo de sus servicios por 60 millones de euros más 16 en variables tras su salida del Manchester City. Enzo Fernández. El mediocampista argentino de 25 años es el nuevo fichaje récord de la Premier League, siendo traspasado del Chelsea al Manchester City en el último día del mercado por 145 millones de euros hasta 2032. Para la fórmula es Ángel Ricalde.
22: Bueno, pues ahí está algo de lo que sucedió en Europa. Que ¿a dónde podría ir todavía Eric Lira? Luego hablaremos también de qué pasa con los futbolistas mexicanos para ir a Europa. ¿A dónde podría ir? Bueno, todavía hay ligas que pueden recibirlo, ¿no? Rusia, por ejemplo, también Portugal, todavía no cierra, me parece que Holanda, todavía Países Bajos. Pero bueno, finalmente, Enrique, Raúl Eduardo, lo que voy a decir es triste, pero es una realidad. O sea, qué pena, ya tenía su boleto, quería ir de un mundial extraordinario, es un magnífico jugador de fútbol, pero el mercado mexicano interesa poco en Europa,
24: Pues es una realidad, Raúl, y además en el caso de Lira, pues es víctima de un efecto dominó, en donde el equipo de Mónaco tenía que dejar libre una plaza de jugador extranjero. Parecía que esto ya, bueno, extracomunitario. Parecía que esto ya iba a ocurrir con Balogun, este jugador estadounidense que, bueno, también tuvo su historia en la pasada edición de la Copa del Mundo. Recuerden ustedes que lo expulsaron y pues Donald Trump dijo, yo hablé con Infantino y le dieron chance de jugar. Balogun que iba a ir al Everton, sin embargo, pues la negociación se trompicó, todo se supone que por una cuestión de los exámenes físicos. El caso es que iba a ser nada más por 50 millones de dólares. Balogun pues se tiene que regresar al equipo de Mónaco y entonces no se abre esa plaza para Eric Lira y Balogun podría salir más adelante, pero el problema es que ya se cerró el mercado francés.
31: Sí, que eso que mencionas, Enrique, sucedió entre ayer y hoy, ¿no? Balogun ya estaba vendido y simplemente no pasó los exámenes médicos por un problema en el hombro. no se abrió la plaza para Eric Lira, que también ya estaba vendido, ya estaba el acuerdo cerrado entre Mónaco y Cruz Azul. Así que vamos a ver qué decide Eric Lira, si se quiere ir a Arabia, si es que sigue la oferta en pie, si llega alguna oferta de algún otro mercado que todavía tenga opciones, pero bueno, qué pena, porque ya era un hecho y era un equipo muy bueno que le iba a venir muy bien en una liga, no top, pero una liga buena y en un equipo muy competitivo.
22: Sí, a ver, les hago una pregunta a los dos, hablando de Eric Lira, que tuvo un gran mundial y que es un gran futbolista y que había andado muy bien en Cruz Azul. Si Eric Lira hubiera sido Eric Lira, originario de Buenos Aires, Argentina, Eric Lira originario de Brasil, después del mundial que tuvo, ¿hubiera sido más fácil llegar a Europa, Enrique?
24: Pues yo creo que sí, porque pues con la selección de Argentina hubiera llegado a la final.

0: millones de habitantes nada más y exporta una cantidad de futbolistas. Los brasileños siguen exportando una gran cantidad de futbolistas. Ahora, la liga local de Argentina y la liga local de Uruguay han bajado su nivel notablemente. México tiene una buena liga competitiva. Después de la de Brasil, me parece, el brasileño tenemos la mejor liga competitiva. Pero no somos exportadores.
1: No, al revés.
0: No somos exportadores.
1: Somos consumidores, 100%.
0: Totalmente.
1: ¿No? Oye, decía Raúl, de todos los que emigran, antes no salían futbolistas españoles, ¿no? Y ahora ahí está el ejemplo de Carlos Álvarez, que viene a la América, un mediocampista de 23 años, titular indiscutible en el Levante, muy buen futbolista que viene a reforzar esa parte de la América que le estaba costando trabajo desde la salida de Diego Valdés, ¿no?
0: Así es, vamos a hacer una breve pausa, no se vaya, ya regresamos.
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11: Territorio Animal.
12: El tapir. Este curioso mamífero herbívoro posee una pequeña trompa móvil que utiliza para arrancar hojas y plantas acuáticas. Es un excelente nadador que busca constantemente los ríos de la selva para refrescarse y escapar del acoso de grandes felinos.
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1: 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San Isidro tiene espera en carriles normales 2 horas 55 minutos, Rail Lane 2 horas 30, línea Sentry 20 minutos, el cruce peatonal es de 30 minutos, Otay Mesa en carriles normales 2 horas 40, Ready Lane 2 horas 40, línea Sentry 40 minutos, cruce peatonal 20 minutos.

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1: Equipo en la aventura europea del brasileño después de su paso por Manchester City y Arsenal. Volamos a Alemania y es que Antonio Rüdiger confirmó a través de sus redes sociales su retiro definitivo de la selección alemana. El defensa de 33 años pone así fin a su carrera de 12 años con la Mannschaft, donde disputó 86 partidos y ganó la Copa Confederaciones de 2017. Llegamos a Inglaterra porque medios locales reportan que Manchester City habría llegado a un acuerdo con el Chelsea por el fichaje del argentino Enzo Fernández, en lo que sería un traspaso histórico para el fútbol inglés, ya que la venta del mediocampista argentino se cerraría en aproximadamente 160 millones de euros. Nos vamos a Italia, donde el Napoli informó que su mediocampista Scott McTominay estará fuera de las canchas por unas semanas, y es que el escocés será intervenido quirúrgicamente de una arritmia cardíaca, por lo que se espera esté de regreso después de la pausa internacional del mes de octubre. Cerramos en España y es que el Celta de Vigo alcanzó un acuerdo con el América por el fichaje del defensa uruguayo Sebastián Cáceres, donde el charrúa llega a cambio de aproximadamente 8 millones de dólares y finaliza su etapa con el club de Cuapa, donde jugó 12 temporadas siendo parte importante del histórico tricampeonato conseguido por las Águilas. Esta fue una vuelta por el fútbol internacional, regresamos al estudio.
2: América va a jugar contra Monterrey en la Leagues Cup. El América se ha fortalecido tras vencer al Columbus. Y bueno, Rayados eliminó al equipo de Chicago. 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Bueno, pues entonces, ¿algo más de las contrataciones?
3: No, nada más, Raúl.
2: Listo, todas las contrataciones. ¿Cómo mueve dinero el deporte, no, Enrique?
4: Oh, por supuesto, Raúl. Y también mucho de ese dinero que está disponible para que los equipos inviertan, pues tiene que ver con los derechos de televisión. Claro. Y es que ellos se han ido, pero por las nubes.
2: Por supuesto, sí, es fundamental los derechos de televisión en el mundo de todos los deportes, ¿eh?
3: Oye, pero hablando del tema de la selección mexicana, ¿quién tuvo un muy buen mundial como para que fuera para que los reflectores estuvieran con él? Ya dijimos, Lira tuvo un gran mundial, Quiñones, que ya estaba
2: afuera,
3: ¿no? Mora, que ya los que lo venían siguiendo y vieron la calidad que tenía, digo, fue un mundial bueno de Mora, pero tampoco fue el gran mundial, porque jugó poco y demás, ¿no?
2: Mora está siendo observado por equipos europeos, no por el mundial.
3: No, ya lo venían siguiendo.
2: Exactamente.
3: ¿No?
2: Pero otro jugador, pues no.
3: No, ya se ve, ya hablaba de Israel Reyes, que ya estaba y que lo venían siguiendo.
2: La hormiga, que no jugó.
3: La hormiga no jugó y también no jugó y lo venían siguiendo y acaba en un equipo importante en Grecia, ¿no? Santi no jugó en el Mundial y también su trayectoria y el seguimiento lo llevan a un equipo importante en Portugal.
2: Oye, lo de Santi Jiménez ha jugado en el Cruz Azul, en el Feyenoord, en el Milan y ahora en el Porto. Si analizamos, son en las ligas que ha participado, son 4 equipos grandes, ¿eh?
3: Sí.
2: Ojalá les vaya bien. Ojalá, lo deseamos sinceramente, que les vaya muy bien. Daniel Gironés, nuestro compañero Dani Gironés, estaba ayer en Portugal y hoy se fue a Mónaco para la presentación de Lira. Llegó Dani Gironés, pero no llegó Lira. Adelante.
5: Un saludo, Raúl, compañeros de la Fórmula ES. Ya lo teníamos todo preparado aquí en Mónaco. De hecho, teníamos ya contactado con el club para saber cuándo iba a ser la presentación. Incluso el Mónaco pensaba que estarían a tiempo para poder inscribir a Eric Lira. Pero el mercado de Francia se cerraba a las 19:59 minutos de la tarde y Eric Lira no fue inscrito. Recordemos que el Mónaco debía liberar una plaza de extranjero para poder fichar al de Cruz Azul. Según medios ingleses como The Sun, se ha podido saber que el fichaje de Follarín Balogun no se llegó a cerrar por no pasar los exámenes médicos con el Everton. El traspaso era de unos 40 millones de libras. En el último minuto se rompieron las negociaciones, lo que ha hecho que en cadena no se produzca el fichaje de Eric Lira por el Mónaco. La verdad es que era una operación ya cerrada, pero condicionada a la salida del estadounidense. A Eric le quedan pocas opciones para viajar a Europa. Solo alguna oferta rusa podría entrar o una portuguesa, ya que cierran el mercado a mediados de septiembre. La mayoría de las ligas europeas han cerrado su mercado antes de las 12 de la noche, hora española. La otra opción que le queda a Eric Lira es esperarse al mercado de invierno. Eso será a partir del 1 de enero de 2027. Desde el estadio Luis II de Mónaco, Daniel Gironès.
2: Frustrante, Enrique, porque Eric Lira tenía su boleto de avión, había periodistas esperándolo en el aeropuerto para que saliera, y se da todo esto y se viene para abajo, ¿eh?
4: Sí, es una pena, Raúl, sobre todo porque después de la actuación buena que tuvo Lira en el Mundial, se hablaba en un principio de la Roma, de Italia, aunque también en este medio sabemos que luego hay promotores y empiezan a soltar nombres, y bueno, pues también es para que se genere una expectativa sobre determinado jugador, pero aquí ya estaba todo armado. O sea, ya estaba, inclusive ayer en las últimas horas se hablaba de que el único detalle que faltaba, lo platicábamos, era el asunto de liberar una plaza de jugador extracomunitario, ya también se había logrado, y de pronto que te salgan con esa sorpresa, sí es muy muy desagradable, y ni hablar, pues parece que Lira, yo creo que una de las mejores opciones sería regresar a México, porque tampoco es irse por irse.
3: El tema de Balogun, 50 millones de euros más o menos era la venta del Mónaco al Everton. Balogun se fue muy joven al Arsenal, más o menos el mismo caso de Carlos Vela, que en aquel entonces lo compraron muy joven, estuvo prestado, y después el Arsenal lo vio que no iba a jalar a lo mejor y que no iba a funcionar con el Arsenal, y lo vendieron al Mónaco en 30 millones de euros, ¿no? Y ahí el Mónaco lo estaba vendiendo al Everton, este centro delantero que tuvo un muy buen mundial, que será recordado desafortunadamente por aquella suspensión.
2: Es el que perdonó
3: ¿sí? Trump, ¿no?
2: Es el que perdonó Trump, exactamente, durante toda su vida va a llevar eso. Ahí va el que perdonó Trump. Oye, y bueno, ya para cerrar lo de Lira, si quiere quedarse en Cruz Azul, se va a quedar en Cruz Azul. Si quiere ir a otro equipo en México, se va a otro equipo. Claro, ahora él quiere ir a Europa, inclusive estaba sacrificando sueldo por ir a Europa, iba a ganar menos dinero en el Mónaco que lo que gana en el equipo de Cruz Azul. No sé los de Cruz Azul han de haber dicho en el fondo, sí, que te ayudamos a que te vayas, pero ay, qué bueno que te quedaste, porque es un jugador muy importante. En fin, oye, yo les pregunto, ¿qué otros futbolistas en la actualidad mexicanos están para emigrar a Europa?
4: ¿No? Bueno, pues platicamos de Mora, ¿no? Desde luego que él.
3: Mora.
4: Lo de Israel Reyes.
2: Israel Reyes. No, yo creo que hay varios que no emigrarían a equipos top, ¿sí? Pero, por ejemplo, Israel Reyes podría cumplir perfectamente jugando en Europa, en un, no sé, por cierto, en el Celta de Vigo, que se va a Cáceres. Pero para hablando tipo Hugo Sánchez, Rafa Márquez, Chícharo,
3: no tenemos. Está el caso de Mateo, ¿no? En un equipo de Holanda, buen equipo, pero ahí normal, ¿no? Está el caso de Huescas, ¿no? Que está jugando en Copenhague, ¿no? O sea, no tenemos así que vaya al Manchester United o... No, definitivamente.
2: Para ir equipos top está complicadito. Por eso tiene mucho mérito lo que hicieron Hugo, el Chícharo. Ellos, y bueno, hay más. Luis García. Oye, Luis García jugó en el Atlético de Madrid, en la Real Sociedad también. Luis Flores, que jugó en varios equipos. O sea, sí nos hace falta. Si queremos exportar, tenemos que producir más. Es una realidad, Enrique.
4: No, claro, Raúl, desde luego. Y por otro lado, pues... como que tampoco nos digan que la Liga Mexicana interesa en muchos países, porque pues es una realidad que no. O sea, no se ve en Europa la Liga MX. Entonces, tienen que ser actuaciones como cuando los ojos del fútbol están colocados con todos los reflectores. Pues es un mundial de fútbol. Porque en ese lapso de 4 años, la verdad es que es muy difícil que alguien pueda sobresalir y que sobre todo lo tenga de radar.
3: Pero yo insisto que la calidad de los jugadores mexicanos hoy no es la misma de antes, ¿no? Aquella salida de Pavel Pardo y de Ricardo Osorio en el Stuttgart, que terminaron siendo campeones, Carlos Salcido y el Massa, que se fueron a Holanda y terminan siendo campeones, que les fue muy bien en Europa. Bueno, Andrés Guardado, no se diga también, ¿no? Si comparas esa generación de jugadores, que es la que más exportó en últimas fechas, con la generación de jugadores que tenemos hoy, hay mucha diferencia.
2: No, mucha. Mucha diferencia. Puedes agregar ahí a Héctor Herrera, a Raúl Jiménez, al Chucky Lozano. No tenemos esos futbolistas. No. Hay que sacar esos futbolistas.
3: Bueno, el Tecatito estuvo mucho tiempo,
2: sí,
3: también.
2: Y hay, ¿no?, que olvidarnos de la exportación. Digo, olvidarnos en el sentido de, si queremos que nuestro fútbol gane, pues hay que producir mejores futbolistas. Ya si se van, qué bueno. Pero para que mejore el fútbol mexicano, hay que producir mejores futbolistas. Y esa es la tarea en donde estamos medio atorados. Regresamos.
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17: En el básquetbol, la selección mexicana derrotó a Brasil en Zacatecas por marcador de 79 puntos a 74 en la segunda ronda de los clasificatorios FIBA Américas rumbo a la Copa del Mundo Qatar 2027. Con este resultado, el equipo mexicano se afianzó en el cuarto lugar del grupo E con marca de 5 ganados y 3 derrotas, manteniéndose momentáneamente en zona de clasificación como mejor cuarto lugar de toda la eliminatoria americana. En el automovilismo de la Fórmula 1, la escudería Cadillac anunció que Colton Herta tomará el monoplaza del mexicano Sergio Checo Pérez para la primera ronda de prácticas libres del Gran Premio de Monza, como parte del reglamento de pilotos novatos o de reserva impuesta por la FIA. Y en el kartismo, el piloto capitalino Piero Belsazo, de 16 años de edad, conquistó de manera invicta la pole position, la precarrera y la carrera final durante el primer fin de semana de actividades en la exigente categoría senior del Campeonato Nacional KBR. Piero Belsazo destacó la importancia que tiene el soporte institucional y privado para que los atletas de alto rendimiento puedan trascender. El piloto dedicó un agradecimiento especial a algunos empresarios como Jack Lance Manas, cuyos apoyos han sido el motor fundamental para combinar con éxito su exigente formación académica con su desarrollo deportivo profesional. El resultado representa un comienzo relevante para el joven piloto, quien continúa su proceso de preparación con el objetivo de dar el siguiente paso en su carrera deportiva, transitar del kartismo hacia las categorías de fórmula.
18: Señor Burak.
19: Raúl, bueno, pues vamos a platicar acerca de varias cuestiones, iniciando con el básquetbol, y es que pues hace tiempo que no hemos hablado acerca de cómo le va a la selección mexicana, que trata de regresar a un mundial. En esta ocasión el mundial se va a realizar el año próximo y va a ser en Qatar, y México en este momento está participando en la segunda ronda clasificatoria de las Américas, y ayer vencieron a Brasil 79-74. El partido fue en Zacatecas, partido muy cerrado, y van a estar empatados a 72. Finalmente la victoria es para el equipo de México. Y ya anteriormente también habían vencido a Colombia 112-86. Es un sistema de competencia interesante porque arrastra los resultados de la primera ronda y eso se suma a lo de la segunda. Y por ello México, aunque no ha jugado 8 partidos en la segunda ronda, tiene 5 ganados y 3 perdidos y es cuarto lugar del grupo E. Ahora, califican al mundial directamente los 3 primeros de cada uno de los 2 grupos y el cuarto mejor lugar. Y en este caso, Estados Unidos tiene marca de 7-1, Dominicana y Brasil aparecen con marca de 6-2, y México es cuarto lugar con 5-3, y en el otro grupo aparece Bahamas, que tiene marca de 4-4. Así que en este momento México estaría participando en la próxima edición del Mundial de Básquetbol. Los partidos que le restan a México es enfrentar 2 veces a Chile, una más a Brasil y también al equipo de Colombia. Bueno, por otra parte, y camino a la campaña del fútbol americano profesional, tuve la oportunidad de seguir a los Vaqueros de Dallas y su pretemporada. Ya sabemos que Dak Prescott va a ser el mariscal de campo titular, pero se estaban peleando el segundo puesto Sam Howell, quien acababa de llegar a los Vaqueros este año, que firmó contrato por un año, 2.5 millones de dólares, y que lo vimos en el arranque de su carrera con los Comandantes de Washington. Con él estuvo por espacio de un par de temporadas, inició 18 juegos con ellos. Y Joe Milton, él había ganado el puesto el año pasado como suplente de los Vaqueros. Él llegaba procedente de los Patriotas de Nueva Inglaterra. Y tuvieron cifras muy, muy parecidos en la pretemporada. Milton completó 29 de 43, 378 yardas, 3 pases de anotación sin intercepción. Y en el caso de Howell, él tuvo 27 de 40 para 314 yardas, 3 pases de anotación y un pase interceptado. También corrió para una anotación. Pero aunque ya los Vaqueros habían tenido su lista de 53 jugadores, pues resulta que Kansas City soltó un corredor a Emery de mercado, y entonces Dallas dice, pues lo tomo, y para hacerle un espacio, entonces soltaron a Joe Milton, por lo cual entonces ahora Sam Howell es el suplente de Dak Prescott. Bueno, hablando acerca del béisbol de grandes ligas, hay cosas interesantes porque 1 de septiembre, último mes de la campaña regular, los equipos en este momento tienen por ahí de 137, 138 partidos de un calendario de 162. O sea que faltan 24 o 25 partidos para que termine la campaña. Y así un vistazo cómo está el standing, porque Tampa es el mejor equipo en la Liga Americana. Tienen en el este ventaja de 4.5 sobre los Yankees. Boston está a 7 juegos. Medias Blancas es una gran historia porque ha tenido temporadas malísimas, perdiendo más de 100 juegos. Pero se mantienen como líderes en la central, le llevan 3 juegos a Cleveland. Y en el oeste, Houston le lleva 2 juegos a los Rangers de Texas, que se metieron en mala racha. Por cierto, Seattle, ¿dónde está Randy Arozarena? ¿Dónde está también Andrés Muñoz? Bueno, han perdido 5 juegos seguidos y están a 6 juegos del equipo de... Tanto en la cuestión del comodín, bueno, pues en este momento Yankees tendría el primer boleto de comodín de 3 de la Liga Americana, seguido por Boston, y el tercero sería para Cleveland. Ahora, Cleveland le lleva medio juego apenas a Baltimore. Nadie habla de los Orioles, pero los Orioles están ahí en la pelea. Luego aparecen los Rangers a juego y medio, como también Toronto, los campeones de la Liga Americana del año anterior, ahí están peleando, y luego aparece Minnesota 3.5. Y en la Liga Nacional, bueno, Atlanta tiene el primer lugar, pero Filadelfia está a 4 juegos. En la central, Milwaukee tiene una buena ventaja sobre Cachorros, 7 juegos, y en el oeste los Dodgers le llevan 9.5 a San Diego. La cuestión del comodín, están empatados Cachorros y Phillies, y los dos le llevan 5 juegos de ventaja a San Diego. Pero San Diego, a su vez, le lleva solamente medio juego a Arizona, y ya más atrás aparece Miami a 4 juegos, o sea que está muy interesante el cierre de campaña del béisbol de las mayores. Bueno, hay un señor, Raúl Raduardo, que se llama Stan Kroenke. ¿Quién es este señor? Bueno, pues él se dedicó a los bienes raíces durante gran parte de su vida. Después se casó con la señora Walton, que pues es una de las herederas de Walmart. Total que, bueno, tienen un superimperio. Y este señor Stan Kroenke compró al equipo de los Serafines de Los Ángeles del béisbol de las mayores, se lo compró Arti Moreno, que en su momento se había convertido en el primer hispano en ser dueño de un equipo del béisbol de las Grandes Ligas. Esto fue en el 2003. Inclusive en esa época, Carlos Peralta, el empresario mexicano, había buscado tener la posibilidad de comprar a los Serafines, sin embargo, pues los dueños de los equipos lo rechazaron. Finalmente le vendieron el equipo a Arti Moreno, se lo vendieron en $180 millones, Pasaron 23 años, y bueno, pues ahora los Serafines fueron vendidos en $4 mil millones, superando el récord de hace pues unas cuantas semanas, cuando fueron vendidos los Padres de San Diego en $3 mil millones. En cuanto compró Arti Moreno al equipo de los Serafines, pues venían de haber ganado la Serie Mundial de 2002, que le ganaron a Gigantes, y más adelante ganaron 5 títulos divisionales en 6 años, llevaban a 3 millones de aficionados entre 2013 y 2019, pero pues lamentablemente las últimas temporadas han sido muy malas. Ya amarraron este año su temporada perdedora número 11 de manera consecutiva, y pues vamos a ver qué es lo que puede hacer este señor Stan Kroenke. Ahora, esta es una gran historia, Raúl Eduardo, porque tiene a varios equipos en su portafolio ese señor Kroenke. A los Carneros de Los Ángeles de la NFL, a ellos ya los llevaba a ganar el Super Bowl 2 veces. Tiene a los Nuggets de Denver de la NBA, ya los hizo campeones en el 2023. Tiene a la Avalancha de Colorado de la NHL, que ha ganado 2 veces la Copa Stanley. Tiene equipo del Colorado Rapids, ellos juegan en la MLS, ya fueron campeones con él en 2010. Tiene al Colorado Mammoth, que juega en la Liga Profesional de Lacrosse. Bueno, ya ha sido campeón 2 veces. Y tiene al Arsenal, que bueno, pues acaba de ganar la Liga Premier, y también tiene el equipo femenil del Arsenal. Así que, pues vamos a ver, Raúl, si es que los Serafines pueden ser campeones, los Serafines que solamente una vez han sido campeones en el béisbol de las mayores.
18: Okay, ¿cómo ven? ¿Qué currículum tiene y qué billete tiene? ¡Qué bárbaro!
20: Oye, pero Enrique, no es nada más comprar por invertir, ¿no? Se ve, y por lo que nos estás diciendo, que compra y busca que sus equipos sean muy, muy exitosos. De entrada, por lo que se ha escuchado, los Rams, el principal candidato para ganar el Super Bowl, ¿no?
19: Sí, desde luego. Trajeron a Myles Garrett, salió del retiro también Aaron Donald. Entonces, sí, Carneros es favorito para ganar el Super Bowl. Bueno, Liga Mexicana de Béisbol, ayer en la final del norte, los Toros de Tijuana vencieron 6-5 a los Sultanes de Monterrey en 11 entradas. De hecho, los Toros ganaban 5-4 en la novena. Los Sultanes empataron en ese noveno episodio, pero finalmente Tijuana se lleva la victoria en 11 innings y toma la ventaja 2-1 en la serie. Hoy es el partido número 4. Y el día de hoy reanudan en el sur, en Puebla, en donde los Olmecas y los Pericos están empatados a una victoria por bando. En el abierto de tenis de los Estados Unidos, de lo destacado del día de ayer, pues es la victoria de Carlos Alcaraz, quien regresa de esta forma al abierto de los Estados Unidos después de haberse perdido los últimos 2 torneos de Grand Slam por una lesión en la muñeca derecha. Él busca convertirse, por cierto, en el primero que repite títulos en abierto de Estados Unidos desde la primera década de este siglo, cuando gana 5 de manera consecutiva Roger Federer. Y por su parte, Arina Sabalenka, que es la número 1 en la siembra en la rama femenil, pues ella busca ser la primera que gana 3 títulos consecutivos desde que lo hiciera Williams. Hoy, en un rato más, 6:30 de la tarde, juega el primero en la siembra, que es Alexander Zverev, estará enfrentando a Lorenzo Sonego. Y hay mucha gente que nos ha preguntado acerca de la venta de boletos para el partido de Minnesota contra San Francisco en el Estadio Azteca. Bueno, ya se van a poner a la venta el día 14 de septiembre. Va a ser para quienes tienen tarjeta American Express. Para quienes tienen tarjeta Banorte, va a ser a partir del día 17 de septiembre. Y posteriormente, el 22 de septiembre, la venta de boletos en general para ese partido que promete muchísimo. Además, horario estelar, Raúl, en domingo por la noche.
18: Perfecto, Enrique, vamos a hacer una breve pausa, no se vaya, ya regresamos.
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7: El secretario de Energía de Estados Unidos, Chris Wright, planea saldar un nuevo contrato para la petrolera estadounidense Chevron en la faja del Orinoco en Venezuela, luego de que Estados Unidos acordara que la empresa North American Blue Energy Partners explote el 20% de las reservas de crudo del país caribeño durante un siglo. El primer ministro canadiense Mark Carney calificó como impropios los ataques de altos funcionarios estadounidenses contra Canadá y advirtió que Ottawa no retomará negociaciones comerciales serias mientras Washington mantenga una actitud provocativa. La embajada de Rusia en Alemania aseguró que las acusaciones de que Rusia fue responsable del ataque con drones sobre el aeropuerto de la ciudad oriental de Leipzig el pasado 4 de agosto es una provocación absurda e infundada, informó Diana Cruz. 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
8: En la Liga MX Femenil.
9: Culminó la actividad de la jornada 5 de la Liga Femenil con la victoria de Toluca 1-0 sobre León en el Nemesio 10. Rayadas goleó a Querétaro en la Corregidora 4-0. Tigres venció en el Volcán Universitario a las Tuzas de Pachuca 2-0. Bravas de Juárez vencieron por la mínima diferencia a Cruz Azul en el estreno de Raúl El Potro Gutiérrez como director técnico. Puebla venció a las Centellas del Necaxa en el Estadio Cuauhtémoc por marcador de 4-1. América derrotó en el Nido de Cuapa a Tijuana 3-1. Y Pumas venció a Chivas 2-0 en el Estadio Akron. Escuchamos al estratega de las universitarias, Roberto Medina.
10: Bueno, que nada, reconocer el gran esfuerzo hoy de mis futbolistas apegadas al plan de juego y con una gran intensidad que nos dio la posibilidad de irnos arriba en el marcador. Creo que el equipo de a poco se va entendiendo. Es un equipo que se acaba de reestructurar con 8 incorporaciones y entonces de a poco vamos entendiendo la idea de lo que queremos jugar, pero hoy fueron sensacionales en seguir el plan de juego.
9: Atlético de San Luis goleó a las rojinegras del Atlas 6-1 y las guerreras de Santos vencieron 1-0 al Atlante en la Comarca Lagunera. Después de 5 fechas en la Liga Femenil, Tigres se mantiene en la cima del Grupo A con 15 puntos, seguidas por Toluca con 13, Rayadas son terceras con 12 y Juárez son cuartas con 9 puntos. En el Grupo B, América se mantiene como superlíder con 15 unidades, seguidas por Atlético de San Luis, Pumas y Chivas con 9 puntos.
11: Hay que recordar que ahora el fútbol femenil está por grupos, ¿no?
12: Sí.
11: Sí, lo dividieron tratando de buscar un poco más de paridad en el torneo y que los viajes no fueran tan largos, y buscando economizar también a algunos equipos que pierden dinero, ¿no?
12: Es que los viajes tan largos, y luego había equipos que mandaban a sus jugadoras en camión.
11: Sí.
12: Entonces, échate un viajecito a Tijuana en camión, ahí te encargo, ¿no? Lo que te tardas. Bueno, menos mal que no hay un equipo que juegue tan, no sé, en Cancún, de Cancún a Tijuana, que imagínate lo que sería eso, un camión, sería terrible. Mejor pierdes por default, pero bueno. Estaba pensando, Enrique, Raúl Eduardo, en este, con lo, todo lo que da el tema de Eric Lira y la producción de futbolistas mexicanos, y yo estoy de acuerdo, Enrique, con lo que dice Raúl Eduardo. La camada de futbolistas mexicanos anteriores ha sido mejor, sin lugar a dudas, y lo vemos en la exportación y en la calidad. Pero yo veo el futuro hablo específicamente de la selección en este momento, porque ignoro el futuro de los equipos, porque no conozco la cantidad de jóvenes que vienen atrás. Sé que hay equipos como Pachuca, como Chivas, que van a caminar muy bien. ¿Por qué? Porque están trabajando muy bien. Pero en las selecciones de abajo yo veo mejores futbolistas ahora que antes, ¿eh?
13: Pues ojalá así sea, Raúl. El problema muchas veces es cuando viene ese salto hacia la primera división, y en donde también viene la situación de exigir y de necesitar resultados también para que el entrenador conserve el trabajo, pero también tiene que ver con la mentalidad de los entrenadores. Ahora, pues también por una serie de necesidades, circunstancias del tiempo, pero América, ¿con qué cantidad de jugadores jóvenes se presentó en el partido de contra el Puebla el pasado fin de semana? Con Almada, que pues es algo que tiene y que hizo con el equipo de Pachuca, el América lo está haciendo también. Ahora, el América está muy cerca de cumplir ya la cuota de jugadores menores de edad.
12: Sí.
13: Entonces, es interesante esto.
11: Sí, y ahí está la clave, justamente en que tengan espacio para jugar y para competir. Primero, en primera división, válgase la expresión, porque no todos los entrenadores hacen lo que hace Almada. Y Almada le da mucha oportunidad a los jóvenes, ¿no? Pero los jóvenes en los equipos de la Liga MX no tienen espacio. Hay 9 extranjeros por equipo, no tienen espacio para competir. Y luego, otro lugar de competencia, pues era la división de ascenso, y la división de ascenso hoy no es competencia. Ahí podrías sacar y formar muy buenos futbolistas que después lleguen a la primera división mucho mejor formados y que sean y que destaquen más y sean mejores jugadores a la larga, ¿no? Si ves en la lista de las selecciones nacionales los jugadores que han pasado por divisiones inferiores y por divisiones de ascenso, hay una muy buena cantidad, ¿no?
12: Sí, fíjate, ahorita, por ejemplo, el sábado yo estuve en Pachuca para el partido de Toluca contra Chivas. Oye, lo que hacen Camberos y Sandoval,
11: sí,
12: te dice aquí tenemos dos jugadores de excelente calidad para el futuro, ¿no? Ahí estaba Montiel no está en su mejor nivel ahorita, pero también es un jugador de excelente calidad. Y así vas recorriendo, por ejemplo, ¿sabes quién me dicen que anda muy bien y es muy joven y es centro delantero? El hijo de Matías Bozzo también. Entonces, yo en ese tipo de futbolistas ahora veo mejores prospectos que los que teníamos, porque no teníamos a un Camberos y a un Sandoval y a un Montiel hace algunos años. Hablo de los años recientes, y esto me da la esperanza de que vengan así, ¿no? De que el futuro sea mucho mejor. Ahora, importantísimo que jueguen en primera, porque si no, no van a servir.
11: Híjole, Raúl.
12: Es importantísimo, Enrique.
13: Muchas veces, y también llega a ser un fenómeno internacional, en donde aquellos chicos que destacan en selecciones sub-17, sub-21, sub-23, que se pierden en el camino, pues también es porque no tuvieron oportunidad en primera división.
11: Oye, pero Camberos a mí me encanta, ¿no? Pero es mejor que Vela, que Giovanni, que Herrera, que Guardado en su momento. No,
12: bueno,
11: ¿no?
12: Pero atrasito de ellos, ¿no?
11: Sí, digo, al final.
12: Mejor, lo digo con todo respeto, que muchos que estuvieron en esta selección.
11: Sí.
12: Hablo de cuando tenían esa edad. Y lo mismo digo de Sandoval, lo mismo digo de Montiel. que donde no detecto un gran elementos en la portería, pero bueno, mucho tema para platicar de eso. Francisco Villalobos, ¿cómo estás? Gusto saludarte.
14: ¿Qué tal, querido Raúl? Compañeros, muy buenas tardes, saludos aquí. Yo no quería entrar aquí a cuadro en vivo, pero el internet no quiso cooperar, compañeros. Estamos aquí en al sur de la ciudad de Houston, Texas, que salvó de pelito de rana calva de un potencial impacto de la tormenta tropical Edward. No va a afectar ni el entrenamiento que está ahorita del equipo de Toluca, del Turco Mohamed y compañía, y obviamente no va a afectar las actividades de la semifinal de esta Champions de esta League Cup, que se va a jugar mañana en la casa de los Houston Dynamo. Tenemos reacciones el día de hoy de lo que dijo Daniel Arcilla y también el técnico del equipo León, Javier Gandolfi. Por supuesto, hace unos instantes habló también el Turco Mohamed. Aquí está Rachas.
15: El tema del itinerario lo venimos hablando desde que inició. Es complejo para los equipos mexicanos por el tema de la distancia, viajes, entrenabilidad, movilidad, etcétera. Y podríamos seguir hablando mucho sobre el tema, porque tenemos un calendario totalmente apretado, tanto en la League Cup como en el torneo mexicano. Nosotros no buscamos excusas, pero sí es una realidad que tenemos que acomodarnos y por ahí llegar a los partidos, como digo yo, normalmente sin el tanque lleno.
16: O sea, para mí hoy mañana me juego el partido más importante de mi vida, ¿no? Creo que en mi corta carrera no había tenido un partido tan importante. Me siento agradecido con Dios por hoy ponerme aquí con este gran equipo, en esta gran institución. Y creo que es una oportunidad muy linda para todos de hacer historia en este club. Y tranquilos, concentrados, porque venimos haciendo un excelente trabajo.
14: Dicho sea de paso, se conocen bastante bien el Turco Mohamed, el director técnico de León. Y bueno, pues esta primera vez en la historia que se ven dos equipos mexicanos en una semifinal de la League Cup. Y es exactamente lo que ahorita vamos a hablar respecto el Turco Mohamed y también Federico Viñas, que hablaron hace literalmente instantes en conferencia de prensa.
17: Obviamente que va a ser un partido de un alto grado de dificultad. León está pasando un gran momento, tanto individual como colectivamente. Entonces, tenemos que estar muy aplicados, hacer un buen plan de partido para poder superarlos. En sí va a estar un lindo partido, y esperemos nosotros, nuestras armas, poder contrarrestarlos.
18: No, como dijo Turco, va a ser un partido muy difícil, un rival que se conoce porque es la competencia de lo que es la Liga MX, pero bueno, nosotros tenemos nuestras armas, nuestros jugadores, nuestro método. Va a ser un partido muy duro y nos enfrentamos con la responsabilidad que se merece.
14: Se espera un lleno total el día de mañana en la cancha del Dynamo, pues la cancha es majestuosa, la han conocido ustedes ya varias veces. No siempre se llena, pero cuando vienen equipos mexicanos sí hay mucho interés. El León tiene mucho interés, muchas fanaticadas, especialmente en Austin, que van a hacer el viaje de 2 horas y media para acá. Y insisto, compañeros, afortunadamente creo que el clima va a cooperar.
12: Perfecto, gracias, Francisco. Ahí está información de Toluca y León. Mañana también juegan América contra Monterrey. Y bueno, en Houston ya está asegurado el lleno. Y el de América con Monterrey también está asegurado, porque es en Los Ángeles. O sea, imagínese usted la cantidad de gente que va a ir a ver ese partido. En fin, ya llegan las semifinales y luego vendrán la final. Y bueno, afortunadamente se va a acabar la League Cup, para que ya no se interrumpa el torneo y no haya problemas. Pero vámonos, algo más, rapidísimo, Enrique.
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12: Perfecto, bueno, con esto nos vamos, y no se vaya, viene Pepe Car.

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7: Aunque técnicamente es una gramínea, el bambú cumple funciones de árbol por su altura y dureza. Es la planta de crecimiento más rápido, siendo un recurso renovable extraordinario para la construcción y la industria textil. Actúa como un potente sumidero de carbono y previene la erosión del suelo. Es fundamental en la cultura asiática y esencial para la supervivencia del oso panda.
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